0: dice. Ah, no sé si...
1: Bueno,
2: después se vamos a mantener
1: claro,
2: vivo.
1: Bueno,
3: sí. Ya, si llama Brunito, ¿qué pasa?
2: Saludos, Bruno.
0: Saludos, Bruno. Bueno, y en el viaje de egresados de primaria, en Tandil.
2: ¿De primaria?
1: Ay,
2: ¿te
1: enamorabas? Mucho.
0: Sí, yo estaba muy enamorada.
2: Ah, no, en mi época de primaria no nos enamorábamos.
1: ¿Cómo no, que no?
0: Un besito. 12
1: años, Cholo.
0: 13
1: años, sí. ¿Pero sí, te enamorabas tanto?
2: Pero,
1: bueno, no, en ese momento era el amor de tu vida.
2: Eran otros tiempos. Algunos estaban cambiando la cuestión hormonal, 11, sí, claro. Por eso.
3: Bueno, Cholo, sí. estamos en presencia, ¿no?, de ¿qué? Jóvenes que se enamoran de muy pequeños.
2: No, ¿sí? Bueno, pero tienen glandularmente preparadas.
0: ¿Y? Bueno, y estaba... Y bueno, y llegó la fiesta del viaje, la última fiesta, y me llama mi amiga, en ese momento era mi amiga, y me dice, vení, te tengo que mostrar algo, mirá. Y a los que se daban besitos, el coordinador los alumbraba con la linterna para que todos veamos.
1: ¡Ay, qué buchón!
0: Ay, qué feo. Y me llevó a ver el beso del chico que me gustaba con otra chica.
1: ¡No!
0: La que supo ser mi mejor amiga de ese
2: entonces. Eso no es traición.
1: Pero eso no es traición.
2: Eso no es traición.
1: Al contrario,
0: para mí me traicionó
2: eso
0: como
2: es
0: una
2: crueldad.
0: Amiga.
2: No, eso es crueldad.
1: No,
2: la traición es que ella salga con el chico.
1: Claro.
0: Ah, bueno.
1: Sí, para mí no,
2: igual es un acto de maldad.
1: Está horrible. Mal.
2: Insoportable.
0: Porque me lo podría haber ocultado.
2: Se llama crueldad. Que es muy feo.
1: Sí, capaz disfrutó de... Claro, eso.
0: Claro. Me arruinó el viaje egresado. Yo tenía
1: que real en ese momento es el mundo.
0: A mí se
1: te
0: cae.
2: ¿Quién tiene?
1: Ay, yo no, yo sí tengo.
2: Bueno, ¿vos?
1: Bueno, sí. Para mí sí es una muy, muy, muy traición porque era mi novio de los 18 años. Uno de mis primeros novios. Y yo justo me había ido de viaje a esquiar unos días al sur. Que todos los años voy y esquío con mi familia. Y mi mejor amiga, con la que hicimos toda la primaria, nos hicimos hasta un tatuaje juntas, tatuaje que me estoy sacando.
2: Esto viene pesado.
0: Esto viene pesuti.
1: Bueno, yo me fui, ella sabía que yo me iba a ese viaje. Íbamos, sabés que juntas muchas veces, pero bueno, este era familiar. Y bueno, cuando vuelvo me entero por otras amigas que ella había estado hablando con el que era mi novio de ese momento.
0: Ay,
1: Y yo le pregunto y ella me dice, no, pero nada que ver, amiga, solo nos juntamos a tomar mate.
2: Si
1: esto,
2: te dijo
1: otro.
2: amiga, cuando dicen amigo,
1: sí,
2: amewo.
1: Confía.
2: Tómatela.
1: Y bueno, y después en definitiva, yo en ese momento como no tenía pruebas, fue como, bueno, quedó ahí en la nada, yo seguí en pareja con este chico un tiempo más. Y después sí, efectivamente, me enteré de varias traiciones. No solo que había intentado estar con él, que él me lo contó él mismo. Me dijo, mira, me pasó esta situación incómoda.
0: Wow.
1: Esta chica se me tiró encima en varias oportunidades. Yo no te lo quise decir porque no sabía qué hacer. Y bueno, yo terminé la relación con él también porque nada, ya está. No me sentía cómoda. Y con ella todas mis amigas decidieron dejar de hablarle. No, yo no las obligué. Pero digamos, éramos todas amigas.
2: No,
1: hoy día seguimos siendo amigas, son mis mejores amigas.
2: Con la traidora no.
1: No, con la traidora no. Pues porque además lo reiteró con otras amigas también.
2: Bah,
1: claro.
2: Qué
1: así
2: feo.
1: Que eso es muy feo.
0: Ahora que me acuerdo, fui traidora hace muy poquito.
2: ¿Fuiste traidora vos?
1: Sí. Amiga traidora.
0: Prima traidora.
1: No.
0: Sí, porque tenía que ir, había quedado con mi prima y su marido para ir a ver el partido.
1: Ah,
0: porque ya habíamos visto dos o tres partidos, veníamos bien, veníamos...
1: La cábala.
0: Y me invitó una amiga, otra, que hacía un montón que no veía, me invitó a ver el partido el sábado pasado.
1: ¿Y qué pasó?
0: Y la cambié.
1: ¡No!
2: Pero, bueno, yo voy a ser benévolo. Para mí es...
0: Gracias, Cholo.
2: Traicioncita, no sé.
0: Yo me sentí muy mal.
1: ¿Sí?
0: Y me deshice en... Por favor, lo pido para Rutana. No, menos mal que Argentina ganó, porque si no me sé.
2: No, pero no, sentite bien porque
1: no
2: si, alguien, si alguien te reclama mucho por eso, el problema lo tienen ellos.
0: No, sí. Mi prima no me reclamó nada, es más buena mi prima,
2: bueno,
0: yo era
2: no,
0: el problema.
2: No.
0: Debo tener
2: es una
0: otras,
2: pequeña todo. Debilidad, no, es una sí. pequeña debilidad.
1: Eso no sé si está diciendo, no, para mí, yo no lo veo como una traición.
2: Es como si estoy en una casa ajena y veo una caja de bombón y me llevo uno. No,
0: con los bombones.
2: Está bien. Pero
1: no sé si es traición.
2: No.
0: Eso ya, no es robo, claro.
2: No, tranquilízate.
0: Gracias.
3: No, traición
2: ¿Vos?
3: No. No, la verdad no recuerdo alguna. Puede sí que hayan pasado, pero yo no lo considero traición tampoco, pero...
0: Para mí que son traiciones y vos sos tan buena.
1: Claro.
2: No,
1: por
2: ahí
3: la que conté de mi primer trabajo con una revista, puede ser esa. Sí.
1: ¿Pero qué había pasado?
0: Ay, no me acuerdo.
3: Sí, que no me habían devuelto la misma el mismo gesto que tuve yo, la misma generosidad en...
2: ¿Y qué hiciste, una traición?
3: No, no, ellos cuando sentí que
1: te traicionaron,
3: estaba debajo de un árbol que me caían cosas, me abrí, me fui, dije...
2: Ah. ¿No fue la traición? Ah, traición de ellos. Sí, claro. Ah, perfecto, claro. No, está bien, perfecto. No, no, sí, tenés razón.
3: Dije, listo,
2: te estaban traicionando, llegué, te estaban maltratando, bueno, te pero estaban pues, destratando.
1: Es una traición, ¿cómo que no?
2: Bueno, yo tengo muchas ingratitudes que para mí van de la mano, porque en el noveno círculo la ingratitud y la traición van juntas. Uh-huh. Pero de traición, tengo una.
1: ¿Cuál?
2: De un reconocido periodista. Generalmente son de periodistas.
1: Ay, decí nombre.
2: De periodista, porque yo como laburaba en un puesto...
1: Sí, jerárquico.
2: Es jerárquico, ponele.
1: Bueno, sí, es jerárquico.
2: Viste, yo aupé a mucha gente, pero porque valían, ¿eh? No por generoso.
1: Claro. No, claro.
2: Después muchos me dieron más pelota.
1: Chao.
2: Ahora, un par de ellos autoimportado para arriba. Edificio propio.
1: Sí, y ahora ya ni te conocen.
2: Ingratitud, pero traición, lo que se llama traición, es lo que me hizo un señor que... Habíamos quedado que al año siguiente, en diciembre, le dije, mira, el año que viene, en marzo, porque los programas empezaban en marzo. Bueno, ahora también.
1: Sí.
2: Tenía que vas a estar, se fue quien conducía y tenemos que, de urgencia, armar una programación. Entonces yo pensé que vos, más tal, van a hacer fuerza como si fuera una figura.
1: Uh-huh.
2: Y nos quedamos tranquilos. No era como ahora que va cualquiera y si no, que no vaya nadie. Uh-huh. Había 4 o 5 radios que si no tenían la mañana armada no vendían.
1: Claro.
2: Y si no vendían no pagaban.
1: Claro.
2: No, era complicado.
1: Y sí, obvio.
2: Bueno. Sí, me dijo.
1: Confía en mí.
2: Pero olvídate.
1: ¿Dónde firmo?
2: Olvídate. Bueno. Es más. Firmamos contrato antes, los primeros días ya para marzo.
1: Claro.
2: Y aparte logró que le pagáramos enero y febrero. Todo.
3: Me están apareciendo un montón de esas.
2: Todo, no, bueno.
1: ¿Y?
2: Llega el 25 de febrero.
1: O sea, había cobrado encima adelantado.
2: No, adelantado no, cobraba como si estuviera laburando.
1: Ah, ok.
2: Claro, para no perder, claro, no he perdido 2 meses.
1: Claro, pero le pagó.
2: Sí, y 20, pero creo que era el último 10 de febrero, el anteúltimo. Che, le digo a mi amigo Freddy, que éramos juntos los que hacíamos el trabajo ese. Fulano nos llama, quiere tomar un café con nosotros. Y me dice, pero está todo bien, la producción, todos están laburando ya para uh-huh. hacer... Bueno, ¿dónde? En el patio Bullrich, abajo en la confitería que está al lado de los cines.
1: Uh-huh.
2: ¿Ubican? Ahora hay cines, no había cines ahí. Abajo la escalera mecánica,
1: sí,
2: ahí,
1: sí.
2: En la salida por Posada, uh-huh. ahí había una confitería de mesas blancas, todo muy bonita, y ahí no había, estaba Rapsodia, me acuerdo, no estaban los cines.
1: Ajá.
2: Bueno, nos sentamos, hola, ¿cómo haces? Digo, ¿quién? No, nos trajo un regalo de vacaciones, nos trajo alfajores. Pero además, lo que más me dolió es que no dijo, mirá, yo les voy a explicar, dijo, chicos, yo no empiezo con ustedes.
1: Ay, no.
2: Teníamos publicidad gráfica, todo, ¿no? Era muy grosso, era como los lanzamientos de la televisión en la época de Tinelli.
1: Claro, sí.
2: Sí, bueno, pero con eso me dice que le haga la cruz, sí. Yo le tenía ganas de hacer la cruz con una navaja.
1: Claro, con un cuchillo.
2: Me dice, yo no empiezo con usted. Yo como, no, la verdad, les voy a contar la verdad. Me llamó fulano, que ya murió.
1: De otro lado.
2: El zar. El zar me llamó y me dijo que a partir de marzo me ofrecía que haga la mañana en la radio de él, que era horrible en la radio. Pero yo quiero hacer televisión, que nunca hice, y me ofrece hacer televisión.
1: Tal cosa en televisión.
2: Me ofrece hacer televisión.
1: Además de irse a esa radio, a la
2: no
1: tele.
2: Le importaba la radio.
1: Claro,
0: pero era la excusa.
2: Era
1: el paquete, digamos.
2: La tele. Claro, no, claro. La tele. ¿Qué paquete? No, era la
1: bueno,
2: tele.
1: Bueno, pero agarraba la radio
2: hasta,
1: para después
2: hasta hoy vive de la tele el hombre.
1: Ah, ok. Hoy vive de la tele.
0: Vamos,
1: bien.
0: Una pausa. Así bueno. Nos dice el nombre.
2: Bueno.
1: Ay, Dios. No, eso sí es traición, ¿eh?
2: No tenemos programación.
1: Nada. No, y en bolas. En bolas, directamente.
3: Bueno.
2: Es más, ese lugar para mí, hasta hoy, cuando voy a tomar algo, no sé si ahora está, pero hasta que iba, decía, che, nos vemos en el patio de las tradiciones.
1: Le había puesto yo. Claro, y sí,
2: el patio, yo le había puesto el patio de las tradiciones.
1: Y sí, lo bien que hiciste.
3: Bueno, hay que evitarlo.
1: Ay,
3: por
1: Dios
3: las dudas,
1: mío.
3: ¿No?
4: Por las dudas, si te invitan a tomar un café ahí, no vamos.
1: Por favor.
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0: Buenas noches, desde el alma. Sí, en cierto punto fui traicionada porque esta persona que es familiar, detrás de una mesa, y dijo, ahora que estoy sola, criticó a mi hijo. Y para mí fue. Yo tengo dos listas, una que ya bajé y la otra que sigue vigente. Mabel de Lanús, quisiera participar por Mellino. Muchas gracias.
1: Hola, buenas noches. Mi nombre es Víctor, de acá de San Isidro. Y quisiera participar en algún sorteo de Gómez Castañón. Desde ya le agradezco mucho y muchísimas gracias a todo el equipo. Y lo sigo como siempre, en verdad. Gracias, gracias. Que tengan buenas noches. Otra vez el sol.
2: Buenas noches, Gómez Castañón, equipo. Bueno, hermoso el programa, cómo nos acompañan todos los días, cómo nos informan, nos entretienen. Es espectacular realmente. Estamos siempre esperando la hora para comenzar a escucharlos. En esta oportunidad quisiera ver la posibilidad de participar en el sorteo de Ana Mellino también. Les deseo un excelente fin de semana y mi nombre es Ángeles de Zona Sur.

0: 22 pasaron desde las 21. No me hagan enojar.
1: Estás encendido.
0: Pero hay traiciones.
2: Es que con el tema de la traición, viste, metiste un dedo ahí.
3: Igual con el tema de la traición en el trabajo, creo que duele más que cualquier otra traición.
1: Bueno, sí. Y porque se meten con no solamente el trabajo, la carrera, sino el pan.
3: Con lo que te da de comer, claro, básicamente.
1: Sí, tal cual.
3: Ezequiel de Lanús dice, mi socio y yo teníamos un emprendimiento. Mientras yo buscaba clientes, él armó una empresa igual por atrás y se llevó a varios de nuestros clientes sin avisarme. No, me enteré cuando empezaron a llamarme para decirme que ya no trabajaban con él.
1: Ay,
2: qué malo.
1: Horrible.
2: Eso es traidor y malo. Las dos cosas.
3: Yo me acabo de acordar.
1: Para ser traidor tenés que ser malo igual.
3: Cuando mi primer trabajo como movilera para Rivadavia, me tocó ir a cubrir una conferencia de Patricia Bullrich.
2: Sí.
3: Éramos solo dos movileros.
1: Sí.
3: Mi primera vez haciendo esto. Entonces.
2: Qué nervios.
3: Viene el. No sé si era asesor de Patricia, el hombre que anda siempre con ella. ¿Van a preguntar algo? Sí, voy a preguntar. ¿Vos? Sí, bueno, dale. Se va el tipo, entonces le digo a mi colega de La Nación, le digo, che, él me dice, ¿qué vas a preguntar? Así no nos pisamos. Le digo, yo pregunto esto. Ah, bueno, tranqui, yo voy por otro lado. Cuando nos dan la palabra, le dan la palabra primero a él, ¿y qué hace? Me quema la pregunta.
1: No.
2: ¿Qué hijo?
3: Una pregunta que después salió en todos lados.
1: Sí. Eso lo

0: uno es primero, vos lo cuidás.
1: Claro. Sí, hay una familia movilera con mucha fuerza. Sí. Yo en la calle me di cuenta de eso.
0: No,
1: que...
0: se acuerdan. Pues no estoy diciendo que tengan las mismas costumbres. ¿Ustedes se acuerdan lo que pasó cuando alguien osó robarle una nota a Sandra Borghi? ¿No se acuerdan?
2: No, ¿qué pasó?
0: Ah, no se acuerdan.
1: ¿Cómo fue?
0: Sí, en el aire.
2: Laurita se acuerda.
0: Pero se le fue a las manos todo en el aire. No, los códigos, pero no se tiró toda la cámara. Claro, todo al diablo.
3: Al diablo.
0: ¿Cómo? Yo somos una familia, nos repartimos todo. Sí, sí. Te cubro si te vas y después te doy la grabación de coso.
3: Tal cual.
1: Es que yo me decepcioné mucho ese día, pero después entendí que no eran todos así.
3: Claro, eso.
1: No. Solo pasó con él, porque después todos... Mucho super código. Compañero, mucho código que se respeta, nada que ver. Pero la primera vez que le hacía una pregunta a Patricia, me la vino a...
0: Bueno, ¿ustedes soñaron escribir un libro?
2: Sí, re.
1: Cuando era chiquita lo soñaba.
0: Sí, re. Muy bien.
1: Sí.
0: Sí, igual gustaría, lo sigo teniendo... Que dicen, tener un hijo, sí, plantar un árbol
3: y escribir. Escribir sí, claro. Sí.
0: Por algo lo ponen ahí. El hijo se entiende, obvio. Pero el árbol... Después con los años lo entendés.
2: Sí,
0: uh-huh. Porque todo lo que vos ves, alguien lo plantó.
2: Tal cual.
0: Uh-huh. ¿Y el libro?
4: Yo escribí uno para un laboratorio que fue de sobre la historia de los mundiales, el de Brasil, que fue el laboratorio que lo repartía a los médicos y demás cuestiones. Pero, si lo consideramos libro, ahí
0: bueno,
4: está.
0: Bueno, este sí, libro. Sí,
4: es, árbol sí. Planté, hijo tuve.
0: Ya porque está, cuando, bueno. Cuando vos que... lees un... Estás leyendo un libro... Y decís, che, pero esto un tipo lo escribió hace Shakespeare, hace 600 años.
4: Sí.
0: Es una cosa grosa. Bueno, hoy vamos a hablar con Sofía Solórzano, que creo que es colombiana. Sofía, y bueno, se ha hecho muy popular ayudando, guiando, dando consejos para el que quiere escribir un libro.
3: Mirá qué bueno.
0: No te dice yo te marco el estilo, eso te dice tenés que ir al, cuando lo tengas, está el corrector de estilo, todo, pero ¿cómo armás, cómo ordenás la confusión?
2: Claro,
0: ¿por dónde empiezo?
2: Sí, sí, me
0: imagino. ¿Cómo sé si sirvo para esto o para lo otro?
2: Claro, qué lindo. ¿Con ella vamos a hablar?
0: Sí, la macana es que encima es poeta, que para mí es mucho más difícil.
2: Sí, sí, estamos
0: más
2: hablando.
0: Todo. Otro nivel. No, dice que no, que la poesía está al alcance de todo, que hay poesía para llegar a todo el mundo.
3: Uh-huh. Bueno, qué bueno que lo pueda bajar a tierra. Está bueno cuando no lo solemnizan.
0: No, viste que las capillas de los escritores son insoportables.
3: Sí, que no huele un pelo.
0: Y de los pintores... Han tirado abajo escultores. Uh-huh. El que le donó el que nos donó el torso ese que está en ahí cerca de la Facultad de Derecho, Botero, estaba mal visto por la capilla. Esas cosas así impactantes, muy populares, los vuelve locos.
2: Claro, sí, sí.
0: Y los escritores les pasa lo mismo.
2: Molesta.
0: Molestan.
2: Sí.
0: Bueno, entonces vamos a hablar con Sofía Solórzano para ver... ¿Cómo nos aconseja?
2: Buenísimo.
0: Volar también implica lanzarse al vacío.
3: Buena frase. ¿Es de ella?
0: Sí, creo que sí. Es su primer libro.
3: Mira.
0: Pero bueno, y me encantó también, cuenta que cuando era chica la llevaban a Diversity, un parque temático colombiano para niños. Mirá lo que tienen, che. Donde participaban en simulaciones de las profesiones reales. Llevaban a un chico a un parque y simulaban ser médico, ingeniero, todo para que puedan jugar en el parque.
2: Acá también hay uno en Abasto.
0: Ay, ¿dónde está?
2: Sí. Es buenísimo.
3: Yo fui cuando era chiquita.
2: Es muy bueno el que está en Abasto y es redondo. Porque las empresas, es como que está auspiciado por las empresas y hacen como un mini...
0: Bueno, ¿sabes que no sabía que existía?
2: Es muy bueno para los chicos.
0: ¿Y lo conocen todos? ¿Saben todos que está? Sí. ¿O solo yo no me enteré?
1: Yo fui de chica.
4: Yo llevé a mis hijos. ¿Eh? Yo llevé a mis hijos.
1: No sé si sigue existiendo.
0: Bueno, pero
1: no
0: muy
1: sé,
0: bueno.
1: Yo fui hace 15, muchos
4: más,
1: años.
4: 20 años. Más.
0: Ventaja de ser porteño.
2: ¿Viste?
4: Bueno, algunas virtudes tenemos.
3: El Museo de los
4: tenemos.
3: Niños se
0: Las 10 de la noche. Muy bueno, muy
3: es
0: bueno.
3: Muy bueno.
0: ¿Cómo se llama?
3: El Museo de los Niños, el Museo en el Abasto.

0: ¿Por qué museo?
1: Bueno, porque es un museo para niños en donde pueden hacer esto.
0: Pero qué bueno que sean como juegos. Talleres y donde ella se puso a jugar al periodismo.
1: Está muy bueno. Sí, en el Museo de los Niños también tenés también canal de tele, todo. Está bueno. Sí.
0: No, perdón, pensé que ya me había sacado el aire.
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3: La hora 21:30 en la ciudad de Buenos Aires, 21 grados, 2 décimas la temperatura, 71 la humedad, cielo algo nublado.
4: El Senado aprobó el pliego del juez que falló a favor de la reforma laboral en la causa que inició la CGT.
3: Se trata de Víctor Pesino, quien permanecerá por 5 años en la Cámara Nacional de Apelaciones del Trabajo. Además, avanzaron con 29 pliegos para distintos puntos del país y 27 ascensos diplomáticos para cubrir vacantes en el exterior.
4: Las misiones médicas extranjeras que viajaron a Venezuela por los terremotos también atienden las emergencias y consultas del resto de la población.
3: Los venezolanos buscan ayuda en los hospitales de campaña montados en La Guaira y en Caracas. Son al menos 12. Realizan 300 consultas por día, entre urgencias, chequeos para diabéticos e hipertensos y hasta consultas ginecológicas. La remoción de escombros continúa y la cifra de muertos volvió a aumentar. Se elevó a 4.930 y a más de 21.000 la cantidad de personas que perdieron sus casas.
4: Copa Argentina, en instantes juegan Boca y Sarmiento de Junín por el pase a octavos.
3: El partido comienza a 21:45 en el Estadio Coloso Marcelo Bielsa de Rosario. Antes Racing eliminó 4-1 a Defensa y en la próxima ronda enfrentará a Belgrano de Córdoba con día y horario a confirmar.
4: El cielo está algo nublado en la ciudad de Buenos Aires, la temperatura 21 grados 2 décimas.
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0: Bueno, 40 minutos pasaron desde las 9 de la noche. Hoy hablamos del tema de la escritura. Todos lo tienen guardado, no se animan. Cuando alguien lo logra, bueno, ahora con la música pasa lo mismo, pero es mucho más sencillo, porque me hago conocido a través de las redes y de pronto termino siendo un suceso.
1: Sí, claro.
0: Antes tenías que llegar a una compañía de discos, bueno. Los libros, más o menos. No muchos animaban a pagarse una edición. Y además, ¿qué escribo? ¿Sobre qué? ¿Cómo? ¿Por dónde empiezo?
1: ¿Cómo me ordeno?
0: ¿Cómo me ordeno? ¿Cómo me inspiro? Me siento frente, en aquellos momentos eran máquinas de escribir, eléctricas ya. ¿Qué hago? Está en blanco. Entonces, bueno, Sofía Solórzano, poeta colombiana, que es muy famosa en las redes sociales, dice que volar también implica lanzarse al vacío. Y la vamos a saludar en la noche. Sofía, muy buenas noches desde Radio Rivadavia en Buenos Aires.
2: Hola, buenas noches a toda la mesa de trabajo. Un gusto estar por aquí con ustedes.
0: Sofía, ¿cómo me ayudás si yo tengo el bichito de escribir allí guardado, pero me da miedo, me dan sudores, no me animo? ¿Cómo se empieza?
2: Bueno, pues siempre el consejo que le doy a todas las personas que han tomado mis clases de escritura es empezar, ¿cierto? Empezar por una palabra, empezar por lo conocido, sobre todo. A veces creemos que para escribir necesitamos haber vivido un montón o tener una imaginación súper dotada, pero en realidad en nuestra cotidianidad, en nuestras vivencias propias, en nuestras experiencias, en nuestros pensamientos, allí ya tenemos ese primer banco de herramientas, o ese primer banco de opciones para escribir. Entonces, siempre que comenzamos, siempre les sugiero empezar por lo conocido, ¿cierto? Como algo que ya hayamos vivido, algo que atesoremos, un recuerdo, un consejo que nos dieron, un momento que queremos
0: recordar. ¿Un cuento? ¿Puedo empezar por un cuento, que es más sencillo?
2: Sí, por un relato corto podría ser.
0: Y dime, ¿tengo que estructurarlo antes en mi mente antes de ponerme a escribir o me largo y que vayan haciendo?
2: Pues hay escritores que prefieren tener todo supremamente organizado, ¿cierto? Pensarme primero los personajes, luego irme inicio, nudo, desenlace, pero también está la opción de dejar que todo salga de algún modo y luego ya pasar al tema de editarlo, de revisarlo. Entonces, son válidas ambas opciones.
0: No, pues yo pensaba que para un cuento tenés que tener ya un final extraordinario y un principio y luego ponés el medio. Yo pensaba que los cuentos eran así, un final sorprendente.
2: Pues usualmente puede pasar que la idea llega. Ya tienes el final, pero no tienes el resto del cuento. O tienes un inicio grandioso, pero la misma historia te va llevando a un final aún más grandioso. Entonces, al final, la idea y el objetivo sí es lograr ese gran inicio, ese increíble final y el en medio, pero cómo se llega a ese proceso no siempre tiene que ser en un orden específico.
0: Decime, Sofía, ¿y yo me dejo llevar por la escritura y no me preocupo mucho al principio de si la sintaxis, la gramática y todo lo largo y dejo para después el proceso de refinamiento?
2: Pues puede pasar ambas cosas. Que estés en medio de un viaje y que te sientes a escribir y que tengas ideas sueltas y ya luego te sientes a estructurar el cuento, ¿cierto? Con todos sus detalles, o que desde el principio tú quieras plantear, entonces este va a ser mi personaje, quiero que la historia se desarrolle en este lugar en específico, quiero que tenga esta promesa que le voy a hacer al lector, ¿cierto? Que va a descubrir mi personaje. Entonces, puedes tener una estructura que al final es la que va a quedar reflejada en el texto.
1: Hola, Sofía. Aldana te saluda. ¿Cómo estás? Quería saber, bueno, primero, ¿qué pasa? Yo escribo, tengo bocetos, escribo algunas cosas con diálogo, entonces digo, bueno, esto puede ser quizás una obra teatral. Después escribo y digo, ay, no, pero capaz lo puedo hacer novela. O no, capaz es un cuento largo. ¿Cómo puedo definir qué es lo que estoy escribiendo? Por un lado te pregunto eso, y por otro lado te pregunto, ¿cómo hacemos cuando nos sentimos en una nebulosa? Que es como, uy, quedó ahí el texto y ya no sé qué seguir haciendo.
2: Okay. Bueno, creo que para, bueno, gracias por tu pregunta primero, y creo que para el primero llegar a qué quieres escribir, puede pasar dos cosas de nuevo. Que tengas un objetivo, ¿cierto? No quiero escribir un guión, o quiero escribir una novela, o quiero escribir un cuento, pues te vas con ese objetivo. Y si de pronto sientes que estás estancada en un punto, sabes que tienes el objetivo de que sea una novela, o de que sea un cuento, o de que sea un libro, ¿cierto? Entonces igual hay que insistir en ese proceso como cualquier otra disciplina.
1: Okay.
2: Si quieres correr 21 kilómetros y estás cansada en los 5, sabes que la meta es correr 21 kilómetros.
0: Decime eso.
2: Pero, ¿qué herramientas podemos tener cuando hay esa nebulosa que llamas, o ese bloqueo creativo?
1: Sí.
2: Una de las cosas que usamos un montón es en los disparadores creativos. Entonces, ¿cómo funcionan los disparadores creativos? Son como esos elementos que tú tienes base para ya no enfrentarte a la hoja en blanco o a esa historia que ya sientes que no va para otro lado. Y hay distintos disparadores creativos. Algunos de los más conocidos son, por ejemplo, hacerte preguntas al respecto, ¿cierto?
1: Claro.
2: ¿Qué pasaría si de pronto algo pasa con un personaje? Otro disparador creativo podría ser incluir ciertos elementos. Entonces, si estoy dentro de una playa y le incluyo un balón, ¿cierto? Nuestro personaje se encuentra un balón. O algo más bizarro, llega una vaca a la playa. O de repente la playa se congela, ¿cierto? Entonces son elementos que tú vas incluyendo y que te ayudan a que la historia pues busque otros elementos y ya no se quede plasmada o trancada en un solo punto.
0: Sofía, ¿es más fácil empezar por lo autobiográfico o ir a la ficción?
2: Creo que, como les decía, es más fácil empezar por lo que conocemos, por lo autobiográfico. E igual siempre en la ficción hay un poco de autobiografía.
0: Y adornamos un poco.
3: Y al revés también.
2: Exacto.
3: ¿Te puedo hacer una pregunta, Cholo? Hola, Sofía, ¿cómo te va? Entonces te hago una consulta. ¿Esto se entrena? ¿Hay manera de entrenar? De decir, che, mira, no se me ocurre nada ahora, pero si empiezo haciendo, no sé, una hora diaria de escritura libre, ¿en algún momento puede llegar a aparecer esa inspiración?
2: Sí, sí, lo que les decía, como cualquier disciplina podemos entrenarlo, ¿cierto? Como practicando, pero también adquiriendo herramientas propias, ¿cierto? Entonces, claro, buscando cómo se crea un personaje, buscando cómo se titula bien, ¿cierto? Cómo puedo crear buenos títulos, aprendiendo de cómo puedo encontrar cuándo es un capítulo, ¿cierto? Cómo puedo generar las promesas narrativas. Entonces, en la repetición vas a encontrar más experticia, pero también tienes que adquirir herramientas y conocimientos al respecto para que cada vez te vayas sintiendo mejor.
0: Pero digo, hay una parte, si escribo ficción histórica, donde por otro lado tengo que estudiar y tener un montón de apuntes con fechas, con hechos, o cada personaje tenerlo delineado con lo más grueso. Digo, hay cosas que requieren un trabajo muy arduo.
2: Sí, claro, dependiendo del género que abordes, vas a necesitar mucho más contexto, ¿cierto? De pronto cuando estamos haciendo un texto más cortico o que va muy ligado a la autobiografía, pues tenemos los datos como más claves, pero ya cuando vamos a otros géneros como la novela histórica que mencionas, incluso ya yendo al periodismo, una crónica, tenemos que tener los datos exactos, tenemos que tener el contexto de los personajes, saber qué dijo, cómo lo dijo, con quién se relacionaba. Entonces va a depender también un poco ahí el trabajo detrás de cada obra.
4: Claro. Sofía, ¿cómo estás? Valentina te saluda. ¿Qué gana aquel que se la pasa escribiendo y quizás no publica nada por miedo, por vergüenza, por temor?
2: Hola, Valentina, gracias por la pregunta. Bueno, pues creo que hay un gana y pierde al tiempo en ese panorama que planteas, porque por un lado, si se la pasa escribiendo un montón, pues ya tiene bastante práctica, ¿cierto? Es posible que ya sepa cómo es su voz de autor, de autora, ya sepa qué le gusta escribir, cómo son sus personajes, pero si nunca lo publica y si nunca deja que las demás personas lleguen a esos textos que ha hecho, pues se frena un poco, ¿cierto? Hay una barrera allí en lo que es un poco la escritura y lo que nos regala la escritura y la literatura, de compartir también con otros lo que estamos escribiendo y que los demás puedan leerse también en lo que escribimos.
5: Sofía, Jorge es mi nombre. Cuando uno se propone escribir un libro, por ahí se pone un piso y un techo respecto a la cantidad de líneas, de caracteres, de capítulos. está bueno arrancar con esto, tal vez hay que dejar librado a la imaginación a ver cuál es el final.
2: Bueno, pues creo que a veces depende, ¿cierto? De si no sé si estás como con algo muy específico, una editorial o algo así que te piden un número específico de páginas o de largo del libro, pues ahí ya vas a tener un primer escenario en el que tienes que trabajar. Pero si lo estás haciendo de manera un poco más flexible, creo que te puedes permitir un poco ver hasta dónde llega la historia, y ya en el tema de edición se revisa como qué elementos de pronto puedo quitar, qué elementos sí son necesarios o hacen parte de esa historia y que realmente quiero que queden dentro de lo que estoy escribiendo.
4: Sofía, ¿cómo estás? Acá hay una pregunta de un oyente, Marcos, que dice: cuando termino de escribir algo, el resultado no siempre a mi criterio está bien, pero a otros les gusta. ¿Qué será lo real?
1: Claro.
2: Ay, bueno, pues hay algo ahí muy importante y creo que nos pasa mucho a quienes escribimos, y es el famoso síndrome del impostor y el darnos mucho palo, ¿cierto? Con las historias.
1: Claro.
2: Y a veces siento que hay que soltar el texto también, ¿cierto? Si nos quedamos esperando a que esté perfecto, pues nunca realmente va a llegar a un nivel real de perfección. Entonces hay un punto en el que debemos decidir soltar el texto y ya dejar que el lector se apropie de él. Sin embargo, esto no significa como caer en algo mediocre y decir como bueno, ya está y ya quedó y no le voy a meter trabajito, sino como revisarlo, darle todo el cariño que se merece, toda la atención que se merece, pero en un punto soltarlo.
1: Claro.
2: Y también aprender a negociar un poco con esa voz en la cabeza que dice que todo está mal, para decirle a veces hay varios textos que quedan bien y que vale la pena compartir.
1: Sofía, y te hago otra pregunta. Una vez que ya tenemos el texto y decimos, bueno, listo, esto que decís, soltemos, hay que confiar en el resultado, ¿a dónde nos acercamos? Tenemos el boceto ya todo escrito, pero obviamente necesitamos correcciones, alguien que nos impulse, ¿no? Porque si no sería, ¿no? Repartirlo, no, pero la calle no. Claro, un editor. ¿Cómo se logra eso?
2: Bueno, pues siento que depende, ¿cierto? Porque si el objetivo es publicar como tal un libro, sí merece un montón de elementos y personas que te apoyen en el proceso. Claro. Entonces está el editor, el corrector de estilo, luego pasa un tema de diagramación para toda la parte visual del libro, ¿cierto? Si quieres ilustraciones, pero si de pronto vas a escribir un texto para compartir en tu blog personal o para compartir en redes sociales, ¿cierto? O para compartir de pronto en un grupo con otros escritores, pues no siempre es necesario acudir a todas estas demás personas, sino se puede hacer como un proceso más de autocuraduría. Entonces, cuando voy a sacar un libro como tal, sí requiero de todo este equipo más amplio que me colabore.
0: Ahora, suponte que yo soy una persona muy formal, pero tengo imaginación, tengo deseos reprimidos, y es que me pongo a escribir una novela y mis personajes se ponen calientes y se van al sexo de cabeza y tengo que describir todo exactamente como yo lo imagino o como lo he vivido. ¿Eso no les da mucha vergüenza a muchos escritores nuevos?
2: Sí, es posible. Siento que lo que más cuesta a veces, ya sea que sea un género erótico o que sea incluso cualquier tipo de género narrativo, hay un choque gigante ahí entre
0: moral.
2: Claro, de personas que me conocen van a leerme, van a saber qué pienso, cómo pienso, ¿cierto? Bueno. Entonces siempre hay como un choque de realidad.
0: Claro.
2: Pero de nuevo creo que ahí, y un poco la frase que leían al principio, que es el nombre de mi poemario, volar también implica lanzarse al vacío. Entonces, desde que el texto tenga como ese cuidado que requiere, que se sepa que hay un trabajo detrás, que todo lo que estoy diciendo tiene un porqué dentro de la historia, después ese peso se disuelve un poco.
0: Sofía, ¿por qué no me das tu IG, tu Instagram? Porque seguramente te van a querer seguir, porque das cosas online, ¿no?
2: Sí, mi usuario en Instagram es Sofía en Letras, así como
0: Sofía
2: suena.
0: Sofía en Letras.
2: Así es. Y tengo clases de escritura creativa virtuales para personas de todo el mundo. Se conectan. En los últimos 4 o 5 años han pasado más de 1,000 personas en diferentes clases.
0: Pero, perdón, no te voy a preguntar la edad, pero sos muy chica.
2: Sí, tengo 26.
1: Ah, chiquita. Bueno, pero está muy bien. ¿Cuándo empezaste a escribir? ¿Cuándo empezaste con esto?
2: Pues escribir como tal, como hobby, desde muy chiquita, desde el colegio, yo creo. Y ya luego como que toda la vida se me inclinó hacia la escritura, luego hice el pregrado en periodismo, luego hice una maestría en filosofía y estudié también escrituras creativas, entonces todo ha estado muy relacionado hacia la escritura.
1: Qué lindo.
0: Sofía, te mandamos un cariño grande y muchas gracias.
2: A ustedes por este espacio tan lindo y espero que todos se animen a escribir y nos vemos por allá en Sofía en Letras para que escribamos en compañía.
0: Bueno, gracias, Sofía Solórzano, poeta, maestra de escritores, 26 años tiene.
1: Muy chiquita, todo por delante.
4: Qué genio.
1: Qué bueno también que pueda ser mentora de mucha gente que no se anima o que está ahí, ¿viste? Que no sabe qué hago, lo escribo, no escribo.
0: Hace mucho hincapié, me di cuenta, pero ya tenés que tener una editorial, yo creo que... grande,
1: sí.
0: En el editor, en el de estilo, te dice, no, mirá, tenés que entregar, no puedes decir, no, porque yo...
1: Entregate.
0: El editor, yo veo que de García Márquez a todo el editor es clave, como el técnico, Messi le presta atención al técnico.
1: Por eso, sí, hay que saber soltar, como dice ella, porque ahí no puedes estar, esto, porque...
0: Esto lo voy a sacar, porque esta es la historia de mi abuela, bueno, hermano, hay que vender discos, libros, hay que tener un estilo, esto aburre.
1: Claro. Por eso. No hay que ser mezquino.
0: Yo iría a un taller, che.
4: Ay, está sí, bueno. Me dio muchas ganas.
1: Es muy interesante.
0: Escribiría siempre... No, tengo escrito cuentos.
1: Claro.
0: Cuentos.
4: ¿Y te costó? ¿Cómo fue el proceso?
0: No, me puse a escribir y conté. ¿Salió? Pero son todos... A mí no me da seriedad porque son todos cosas reales.
4: Claro.
1: Bueno, pero puedes cambiarle los nombres para que sea más...
0: No, pero me parece que...
4: Es sin sentido, que como que no le va a interesar al otro. Porque
0: no,
4: es algo natural para vos.
0: Yo lo chequeé con amigos escritores, todos me dicen, sí.
4: ¿Y entonces?
0: Anda a ver a Gloria Rodríguez en MC, qué sé yo, en Planeta, no me acuerdo dónde, y me dijo con criterio, no, está muy bonito, pero seguí participando.
4: Opa.
0: O sea, te falta, bueno. Pero yo digo, pero para contar una historia mía, ¿dónde está el mérito? Yo tengo el síndrome del impostor.
4: Claro.
0: No inventé una historia.
5: Claro.
1: Bueno.
0: Cuando en realidad...
1: A alguien le puede interesar.
0: Pero mucha gente no escribe...
4: Crea historias.
0: Le cree a los cuentos una tensión, obviamente.
1: Sí, por supuesto, claro.
4: Igual también hablar de uno mismo también te deja bastante
5: expuesto,
4: ¿no? Sí. Te deja desnudo ante el mundo. Sí. No es fácil.
5: Salvo hablar. Que sea un impostor.
4: Claro.
1: ¿No? Salvo que sea
4: un impostor. No, sí, pero es cierto eso y además pensar que cada lector lo interpreta a su manera.
1: Exacto.
4: Entonces puede cambiar la manera en que te vea.
1: Y la manera en que escribas.
5: Ya hicimos el libro, Cholo.
4: Ya está. ¿Eh? Cholo, ¿hace cuánto está guardado ese cuento, esos cuentos que escribiste?
0: Y desde el...
1: Tienen polvo.
0: ¿Cómo?
1: Tienen polvo ya. Digo.
0: No entendí bien. No había entendido bien. Debe estar de los 90.
1: No, mucho
4: ¿Lo
1: tiempo.
4: ¿Lo has leído este último tiempo? ¿Has vuelto a alguno de esos cuentos que
0: escribiste? Sí, les cambiaría unas palabras para ablandarlo más, ayornarlo más, porque pero tampoco me gusta el lenguaje tan
1: coloquial,
0: tan realista. ¿Qué hace, chabón? Vení. No me gusta.
4: ¿Pero sería cambiarle el estilo, si es que lo modificás?
0: Pero es que a mí no me gusta eso porque veo al gallego Fernández Díaz todo, que escribe y es formal, como que no sé cómo llamarlo.
4: Sí, más... Sí,
0: y nos pone, che, chabón, vení, vamos a... ¿entendés?
4: Claro, como que está muy coloquial el tuyo.
0: Sí. No, el mío no está coloquial.
1: Al revés, muy solemne.
0: Está más formal, no. Hago una descripción del primer beso que me llevó 5 páginas.
1: Ah, es muy interesante.
0: Bueno,
1: ¿por qué no?
0: Reflexioné sobre el mar, que fue mi compañero en muchos lugares.
1: Sí.
0: También, todo lo que me faltaba el mar. No sé.
1: Está bueno.
0: Tengo un cuento real de un Tierra del Fuego que una noche en el pueblo desaparece un chiquito, fueron a juntar leña, lo perdieron. Y seguí toda la saga, la noche iluminada, todo saliendo.
4: Han hecho series
0: todo
4: con
0: saliendo.
4: Eso, Cholo.
0: ¿Eh?
4: Han hecho series con eso.
0: No terminó bien. Bueno, no. Che, 21:59.
4: Yo propongo que traigas un cuento cada día.
0: Chau.
1: Chau.
0: ¿Quién los lee? Chau, Laurita. Chau. Chau. Sí, ¿quién ganó?
4: Fernando de San Cristóbal ganó la cena de mar de Ana Mellina.
0: Bueno, nos vamos hasta... Bueno, traigo un cuento sí. y lo leo al azar.
3: Sí, lo leemos. Sí, dale.
0: Son todas locutoras acá.
3: Claro.
0: Hasta mañana, corazones, muy, pero muy...
4: Buena vida.
0: Ahí está.

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1: A las 10 de la noche, 20 grados 6 décimas, la temperatura en Buenos Aires, 74 el porcentaje de la humedad, el cielo está algo nublado.
2: Milei cuestionó al Senado tras la fallida sesión por la ley de propiedad privada.
1: Al hablar en la Bolsa de Comercio de Buenos Aires, el presidente dijo que son los responsables de la decadencia.
3: Además, resulta, como otras leyes, resulta interesante como principio de revelación, porque está claro que aquellos que se opongan a la defensa férrea del derecho de propiedad, como postulamos nosotros en base al orden liberal, está claro que esos son los enemigos del progreso. Véanlos hablar, véanlos actuar. Esos son los responsables de la decadencia argentina. Esos son los que violentaron el derecho a propiedad. Esos son los que nos hundieron.
2: Los legisladores bonaerenses de La Libertad Avanza quieren eliminar una oficina que no existe.
1: Se trata de la Oficina de Promoción de Negocios e Inversiones de la Provincia de Buenos Aires en Miami. El bloque opositor argumenta que la entidad no responde a las necesidades de la provincia. Fue creada en 1998 durante la gobernación de Duhalde. Desde la provincia aseguran que la representación en Miami nunca se llegó a montar ni física ni institucionalmente.
2: La FIFA confirmó el árbitro para la final entre Argentina y España.
1: Es el referí de la última derrota de Argentina en un mundial. Se trata del esloveno Slavko Vincic. Dirigió a la selección cuando perdió 2-1 ante Arabia Saudita en Qatar.
2: Cielo algo nublado en la ciudad de Buenos Aires, 20 grados 6 décimas la temperatura.
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0: Buenas noches, ¿cómo les va? Bienvenidos a una nueva edición de La Oral Deportiva. Aquí estamos en Radio Rivadavia AM 630. Nos pueden escuchar a través de rivadavia.com.ar, a través de la app, como hace mi amigo Martín Lieberman, que está en Estados Unidos.
1: Dice Martín.
0: Está ahí palpitando la final del Mundial. Ya está llegando Blas, su hijo. Le mando un abrazo grande. Estamos haciendo un gran programa a la mañana.
2: ¿Va a estar Martín el domingo en la final?
0: Creo que sí, no tengo confirmado esto y no quiero violar la intimidad de mi amigo, pero él lo va a contar en el Lieberman en línea. Le mandamos un abrazo grande. Y toda la gente que está en Estados Unidos, que se prende. Mucha gente se está trasladando en estos momentos vía carretera desde Atlanta a Nueva York.
2: Claro, ya no quedó.
0: Claro, y bueno, y la gente escucha, nos escucha a nosotros.
2: Esos vuelos, ¿no?
0: No, los vuelos estaban caros.
2: Caros, sí, las entradas, bueno.
0: ¿Vamos a tener comunicación con Estados Unidos? ¿Está confirmado? Y pero ya, no te responde. Llamala directamente que responda. O estará comiendo. ¿Qué hora es en Nueva York ahora?
3: Una hora menos, creo.
0: ¿Solo una hora menos? Ah, sí. Es temprano. Alguien nos va a atender. Porque el popular Jonathan Fabián está muerto porque viajó, creo que condujo 15 horas desde Atlanta hasta Nueva York. Me imagino lo que deben ser las rutas.
2: Entonces, ¿no? Le dimos descanso.
0: Deben estar poseadas. Sí, ya estamos llegando a Nueva York. Sí, escuchen.
2: Escucha.
0: Ahí va. Todavía no llegaron, ¿eh? Pero yo me lo imagino. A Leo. Entrando, sí. No, entrando. ¿Sabe qué? Con la celeste y blanca, con una camperita parecida a esta, ¿no?
3: Y el árbitro.
0: Caminando por la alfombra roja, porque lo van a recibir como lo que es.
3: Sí, claro.
0: Una gran figura, Messi. La figura del Mundial. Y a sus costados, los laderos. No, ¿vieron la foto esa, la que Messi está adelante y atrás tiene toda la guardia pretoriana? Por supuesto, a su derecha, Rodrigo De Paul, que la rompió ayer, ¿eh? Pedíamos su salida, Scaloni nos hizo caso y el segundo tiempo lo tuvo que poner.
2: Exactamente.
0: Y rindió, y fue clave.
2: Pero nosotros no dijimos que no lo ponga nunca, dijimos, no, porque te haces el jeje, dijimos que no lo ponga de titular.
0: A la izquierda, ya vamos a meternos en la discusión, Nicolás Otamendi.
3: Teníamos razón con Presti.
0: El otro líder. Y atrás, más atrás, Julián, Lautaro, los escuderos del gol, todos con Lionel. Con el astro rosarino, con el capitán que va por la cuarta. Es la última de Leo, sí, es la última. Y ahí está, enfrente España.
2: Con, justo, ¿no?
0: Con la opulencia de su fútbol y de su jactancia. Es la grande que tienen los gallegos.
2: No aprenden, ¿no?
0: Es la grande que tiene De La Fuente. Ya mal. Anda circulando una foto, se la voy a pedir a Toto Ganen, que está manejando YouTube. Anda circulando una foto, se viralizó por estas horas, de Messi con un bebé que suponemos Lamine Yamal.
2: Sí.
0: Bueno, por eso yo digo.
2: No la conocía esa foto.
0: Sí, la conocía. A ver, no está garantizado que sea Lamine.
2: Sí, Daniel.
0: Bueno, algunos dicen que no, que es otro bebé. Pero no importa. Vamos a creer que es Lamine, quien está con Leo. Un Lamine recién nacido.
2: A fines de 2007 fue.
0: Por eso. Y Messi en 2007 con 19 años, ¿no?
2: 20.
0: 20 años.
2: Porque fue a fines de 2007.
0: 20 años. 20 años bañando a Lamine Yamal.
2: Sí, señor.
0: ¿No? Que sería su heredero. Eso se decía después cuando Leo la rompía en el Barça. Ahora en el Inter Miami.
2: Que fue parte del calendario solidario de Sport para 2008.
0: Impresionante, ¿no? ¿Quién iba a pensar que dos décadas después se iban a enfrentar en una final?
2: Uh-huh.
0: Sí, ese bebé que Messi tenía casi en brazos. Bueno, así es la vida, así es el fútbol. Tenemos un programa espectacular. Con nuestros enviados especiales y con el análisis que vamos a hacer. Pero antes tenemos que ir a la cancha de Newell's, donde está Fernando Presti. Ahí estamos viendo, mira, YouTube estamos viendo un regordete, Lamine Yamal, en una bañera de plástico. Le cuento a la gente que nos está escuchando por radio, por la aplicación, no está viendo YouTube. Y Messi, ¿no? Bañándolo, un patito. Una toalla.
3: Muy parecido al hermanito que enfocan en la platea permanentemente cuando termina el partido.
0: Y sí, es igual, es verdad. Está con el padre, ¿no? Espero que no se despierte este bebé que no se despierte en la final, ¿no? Porque hasta ahora poquito de Yamal hubo, ¿eh?
1: Andá para allá, bobo.
0: Sí, claro. No, tenés razón, Leo. Tenés razón. Y Leo la viene rompiendo toda, ¿eh? Salvo el partido con Suiza, participó en todos los goles de la selección argentina. De manera directa.
2: Salvo...
0: ¿El partido con Suiza?
2: El partido con Suiza.
0: El partido con Suiza no tuvo participación directa.
2: No, ¿cómo que no? El primer gol. El centro a McAllister.
0: El centro a McAllister, tenés razón.
3: Cuatro asistencias tiene Leo.
0: Cuatro asistencias. Pero no fue tan gravitante. Pero
2: no fue
0: tan gravitante.
2: No fue tan gravitante en el partido, eso sí.
0: Es verdad, porque tiró el córner.
2: Pero...
0: Sí,
2: participa
0: entonces
2: bueno.
0: Participó en casi todos los goles de la selección argentina. Bueno, pero pará, los últimos dos no.
2: Los otros dos no, pero sí. Perdón, era el de McAllister.
3: Los últimos dos no, tenés razón. 19-12, estamos hablando...
0: Es una locura.
2: Impresionante.
3: 60% de los goles.
0: Es una locura, por eso, en casi todos los goles participó Messi y no participó y en que... todo porque no jugó, jugó en el partido con Jordán y entró.
3: Sí, pero faltando... Sí.
2: Hay un que ver el tema, ¿te fijaste? 19 goles, si está entre las selecciones más...
0: Mucha contundencia.
2: Goleadoras de...
3: No me fijé.
2: De la historia de los mundiales, habría que verlo eso.
0: Bueno, ahora lo vamos a analizar porque Marinelli tiene el sudoku, pero ese dato no está. Lo va a conseguir porque consigue todos los datos, ¿eh? Ya, ustedes si lo pueden ver, haceme un cenital, por favor, así le mostramos a la gente y le contamos a los oyentes. Ahí está. Lo van a ver el señor Marinelli, que está sentado a mi izquierda, con una virome a la vieja usanza, papel, tiene papel el tipo, ahí lo estamos enfocando... Su celular...
3: Reciclo papel.
0: Sí, recicla papel. ¿Cómo debe ser, no? Los periodistas de antes usábamos. Yo también tengo la libretita y la virome, ¿no? Y escribimos todavía. Todavía escribimos. ¿Usted escribe, Venosi, o ya largo
2: esa? Sí, por supuesto. No.
0: Ah, bien.
2: Pasa que...
0: Y los pibes... Garabato. ¿Usted qué da clases? Los pibes que... ¿Dónde da clases? Cuéntele a la gente.
2: Doy en la Universidad Nacional de La Matanza y en un centro de formación profesional.
0: Por eso. El profe Venosi, los chicos,
2: sí,
0: ¿no?
2: Sí.
0: ¿Escriben?
2: Sí. Ver, sí.
0: Bueno, bien.
2: Escriben,
0: bien,
2: ¿eh?
0: Entonces, ¿no? Porque están todos con el celular.
2: Obviamente, algunos, o sea, obviamente en el centro de formación profesional tengo distintos públicos, o sea, hay también más adultos que sí escriben más a lo que es en la Universidad de La Matanza, que igual toman algunos apuntes, bien. Tienen ahí. Después, por supuesto, bien. Tienen que escribir las computadoras para redactar. Y algunos también, porque les cuesta a veces, yo le digo, acostúmbrense en el celular, porque nosotros a veces tenemos que resolver cosas con el celular, y es muy útil para escribir, digo, en el celular.
0: No, por supuesto,
2: hay que hacerlo también, hay que tener ese ejercicio.
3: Igualmente hay un detalle, y yo lo remarco, sobre todo en el curso de relato y comentario, cuando los que hacen estudios centrales van sin un solo papel. Y digo, es cierto que hay una computadora en cada estudio, pero no se apoyan en el celular.
2: Claro.
3: Se cae el celular.
2: No, eso
3: el...
2: sí.
3: ¿Qué haces?
2: Eso coincido.
3: No tenés nada.
0: Muy bien, estamos con dos formadores aquí, con el señor Marinelli y el señor Venosi.
2: Yo tengo el dato.
0: Yo di clases un ratito, pero...
2: ¿Podrías volver?
0: No, doy clases. No, me gusta dar clases, no tengo vocación para enseñar.
2: Está bien, está muy bien.
0: No, pero bueno, puedo explicar,
2: sí, por
0: orientar.
2: Supuesto. Orientar.
0: En grupos de trabajo... Pero no.
2: Son líder, ¿eh?
0: No me gusta.
2: Escúchame,
0: enseñar.
2: Tengo el dato. Que, a ver. Acá en una nota del diario Marca, que están a full, ¿no? También, solo 4 selecciones marcaron más que Argentina. Igual falta un partido, ¿no? Obviamente.
3: No, pero pará.
2: Hasta ahora.
3: Son 7 partidos, ¿eh? Digamos, los mundiales anteriores tenían un techo de 7 partidos.
2: Eso, sí, está bien, en 7. Bueno, pará, en 7 partidos.
3: Ya
2: está.
3: 7 partidos, por eso, claro.
2: En 7 partidos, ¿verdad? Hungría en el 54, 27 goles.
0: Sí.
2: Alemania también en el 54, 25 goles.
0: Sí.
2: Francia en el 58, 23 goles. Y Brasil en el 50, 22 goles.
0: Pero pará, convengamos que los mundiales eran con selecciones, menos selecciones, selecciones de bajo nivel.
2: Sí, y se hacían más goles antes. Por eso. Lo de esta selección
0: es impresionante.
2: Tremendo. 2.71 por encuentro. Y bueno, ya en este siglo sí. En los mundiales de este siglo, la selección más goleadora.
0: Déjame decir algo, porque nos vamos a ir a Rosario, donde está Fernando Presti. En estos momentos está jugando Sarmiento con Boca por la Copa Argentina. Racing, en el debut de Boisboda, aplastó a Defensa y Justicia con gran contundencia. Jugó muy bien Racing, de mitad de cancha para adelante. Tiene que ajustar en el lateral izquierdo. La verdad, la carta de presentación de Alfonso Espino, el uruguayo de 34 años que vino de Rayo Vallecano. La verdad... Digo, imagino que era el debut, que tendrá que ajustar, porque la verdad que lo pasaron todos los tiros. Si Defensa y Justicia no hizo más goles, fue por Cambeses y porque tuvo indefinición, porque llegó bastante el equipo de Bacari, que también debutaba en el banco del Halcón de Varela. Racing superó, muy buena presentación del equipo de Boisboda, muy bien Miljevic, Muy bien Sosa. Otro tipo de juego, lo vamos a analizar con Juanpi De Luca en un rato. Pero Racing arrancó bien con Boivoda y va a jugar contra Belgrano en la siguiente instancia de la Copa Argentina. Con el campeón del fútbol argentino. Ya asoma, ¿no? Ya asoma el fútbol argentino en esta cuestión de la AFA que permitió que se jugaran los partidos de Copa Argentina después del Mundial. Y cuando vio el fixture dijo, y lo tenemos que colar antes porque tal vez no pensaban que no iban a llegar a esta instancia. Yo creo que sí, que Tapia se veía en el domingo en Nueva York, ¿no? Aunque esperaron para definir algunos partidos del ascenso. Por ejemplo, había algunos partidos que no tenían definición, estaban esperando si los podían hacer jugar sábado o domingo, sobre todo en la primera C. Bueno, ahora sí lo definieron, porque estaban viendo a ver si jugaban en el tercer puesto. Gracias a Dios no se dio, jugamos la final.
2: Sí, igual hay mucha bronca en el con la programación del ascenso de este fin de semana.
0: Y sí,
2: porque hay equipos que juegan viernes, sábado, otro lunes.
0: Sí.
2: Y después el fin de semana que queda, viste, desfasado en la cantidad de descanso.
0: Y así funciona. Por eso cuando Tapia publica en sus redes sociales Hermosa Mañana Hoy, hablando en un inglés medio precario. Un juego, una chicana a los ingleses.
1: Hermosa mañana, ¿verdad?
0: Claro, si podés buscarlo el video de Chiqui.
3: Pasó Carlitos.
0: Buscalo el video de Chiqui.
2: El inglés de Chiqui, igual sí hay que decir que su CM contrató un buen CM.
0: Sí, contrató un buen CM.
2: Un buen community manager, hay que decirlo.
0: Es verdad, el CM bueno está tratando de levantar la imagen de Tapia, pero cuando vos lees los comentarios debajo de su posteo y la gente lo desprecia.
2: Sí, sí.
0: Porque en realidad, por más que sea el presidente de la Asociación del Fútbol Argentino, que es a quien representa esta selección, porque es cierto que representa al país, porque somos todos hinchas de la selección argentina, pero representa a la AFA, tiene el escudo de la AFA, ¿no? No tiene la banderita argentina como los Juegos Olímpicos, tiene el escudo de la AFA. Ahora, la gente lo desprecia porque los campeonatos son esto que estamos viendo, que antes de la final del Mundial está jugando Sarmiento Boca, juega Racing, mañana juega San Lorenzo con Riestra, River con Aldo Civi, entonces la gente dice... O sea, mirá cómo estará tan metido. Ah, los tipos que decían que no había clima mundialista cuando arrancó el Mundial. Cuando arrancó el Mundial, porque antes del Mundial.
2: ¿Dónde estarán, no?
0: Antes del Mundial no había clima mundialista, no había tanta expectativa. Y fue creciendo, ¿no? Fue creciendo.
2: La selección. Sí, pero
0: con el avance de la selección, pero fue creciendo como que empezó a picar el gel, ¿no?
2: Sí, pero en Qatar pasó lo mismo. Antes de Qatar no había tanta expectativa antes de Qatar y empezó a picar a medida
0: pero esto
2: que...
0: nos abrazó.
2: Esto nos abrazó,
0: no,
2: sí.
0: De la nada estábamos...
2: Sí, más aún.
0: De repente estábamos con el fútbol local, estábamos muy metidos en la final Belgrano-River, la definición del pase de los equipos a la siguiente fase de la Copa Sudamericana y la Libertadores. Y de repente nos invadió la ola mundialista y algunos... Que la verdad que querían la derrota de la selección porque no les gustan los jugadores. Y sí, hubo un montón, escuché un montón de comunicadores. Un montón de comunicadores que estaban enojados con Messi. Con Messi porque caminó por la alfombra roja de Trump.
2: Uno oriundo de Ituzaingó, ¿no? Que fundió un supermercado, ¿no?
0: No recitan a Chivo, muchachos.
2: Y que te quiere dar lecciones, ¿no?
0: Caminando por la alfombra roja a recibir un reconocimiento de Donald Trump. Entonces empezaron a matarlo a Messi. Son los mismos que ahora ya tiene el pasaje para ir a Nueva York.
2: Ah, claro, sí.
0: Los mismos tipos. Sí. Es una cosa de loco, ¿no?
2: Sí.
0: Se dieron vuelta unos panqueques.
2: Otras aparecen, ¿no?
0: Primero,
2: en la imagen.
0: No, pero pará, porque son selectivos, ¿eh?
2: Lloran miseria.
0: Son selectivos ustedes, ¿eh? Le apuntan a poquitos, ¿no? Los que hablan de fútbol. Ahora, algunos no los escuchan, ¿no? Pasan de largo. Pero querían la debacle de Messi. Hubo uno que le puso, armaron una remera, el capitán de los cipayos, con el capitán del espacio, con el alfajor, el lobo. Dame 10, decían. ¿Dónde están ahora esos escondidos? No, son los primeros, están en primera fila, ¿eh? Ya están haciendo el check-in.
3: Pero pará, Dani.
0: Está en la sala de preembarque.
3: Ayer Messi, después del partido, dijo, lo sacamos adelante,
0: claro.
3: Sé que había muchos que estaban...
0: Sí, sabes a quién apuntaban, ¿no?
2: Y apuntó. Bueno. Porque no, lo dijo clarito, ¿eh? Porque iban a decir boludeces.
0: Apuntó a lo que
2: así
0: tenía
2: lo
0: que
2: dijo textual Messi.
0: Una cosa es que hable de fútbol y puedas tener una valoración equivocada, si querés.
3: Pero espera, ayer también...
0: Es discutible. Ahora, cuando te metés con el tema político, y no te conviene.
3: Y ayer también Leo, después del partido, dijo, esto va también para aquellos que tienen problemas económicos y no pueden comer todo.
0: No, pero no fue tan así.
3: Bueno, pero no
0: dijo
3: tan
0: así, claro. ¿Sabés qué pasa?
2: Lo dijo, pero...
0: No, lo dijo a partir... de la pregunta que hizo Matías Pelicioni.
2: No, lo dijo, pero hay un recorte.
0: Están recortando la frase de Messi para pegarle a este gobierno.
3: Pero pará, pero no estoy... Bueno, pero para mí no le pegó al gobierno.
0: Sí, es así.
3: No.
0: Es así.
3: No. Yo digo lo que reclamaba...
2: No, él lo dijo por eso. Él me parece el sentido que lo dice.
0: Exacto.
2: Lo dice por la gente, por el esfuerzo que siempre tiene que hacer el argentino, pero, que es algo que nos tocó siempre,
3: pero,
2: dice.
3: Pero por supuesto. Claro. Pero pará, lo que recortan son los mismos que antes le pegaban.
2: Y claro. Aprovechan eso que dijo... Que no lo ponen en el contexto en el que lo dijo y en el y al que se refirió, porque él dice, ¿no?
3: Pero yo
2: esto es lo que nos tocó siempre a los argentinos.
3: Y bueno, se podría haber hecho el distraído, haber dicho cualquier cosa y no
2: lo dijo.
3: Sí, lo dijo, obvio. Toda la vida pasó lo mismo.
2: Obvio.
3: O los últimos años vivimos de la misma manera.
2: Sí.
0: Bueno, está bien, eso lo dijo, pero a ver, la pregunta del colega, que para mí está bien, porque si él lo ve de esa manera, se lo pregunta. Ahora, cuando los medios agarran la frase de Messi para decir, mirá, Messi dice que la están pasando mal y que la gente no llega a fin de mes. Puede tener cierta razón, pero él dice como pasó en todos lados y lo que hacen es recortarlo para pegarle a este gobierno. Es clarita bueno, la operación mediática que hay.
3: Yo no lo entendía
0: hay.
3: Así, yo vi la nota completa y no lo entendía así.
0: Claro, vos no lo entendés así porque vos tenés buena fe. Ahora te metés en las redes sociales y pasa lo que te estoy diciendo, porque lo agarraron a propósito. Y medios importantes, ¿eh? Medios importantes.
4: Por
0: pero
4: favor,
0: bueno.
4: Tomate una taza bien grande de tiro a ver si te calmas.
0: Sí. ¿Sabés que tenés razón, Rosa? Eso. Tenés razón. Me enervan algunas cosas. Pero bueno, lo importante es que estamos a punto de jugar la final del Mundial.
2: Pregúntale, ¿no? Si no. Pregúntale al presidente qué opina de esto.
0: Le voy a preguntar.
2: Pregúntale.
0: En un ratito.
2: Mándale un mensaje, dale.
0: Vamos a ir a Rosario primero. Vamos a ir a Rosario, que están jugando Sarmiento y Boca por la Copa Argentina y lo tenemos a Fernando Presti allá. Hola, Fer.
2: Presti.
5: Dani, compañeros, abrazo para todos. 35 minutos del primer tiempo aquí en el Coloso Bielsa. 0-0 el partido, en donde Boca en algunos momentos es un poquito más que Sarmiento. Después se hace peleado, se hace parejo. 0-0 en el debut de Vasco Rabarreta por los 16avos de Copa Argentina.
0: ¿Cómo está formando Boca?
5: Boca lo está haciendo con Bray, el debut oficial del uruguayo Lozano por derecha, Figal, Costa y Blanco, el medio con Delgado, Velasco, Aranda, que tiene la número 10, Merentiel y el pibe Flores, que ya tuvo sus dos chances.
0: Se te cortó, estás Casíbar, ¿no? De interno por derecha.
5: Casíbar con Delgado y Velasco en el medio.
0: Bien, bien, fantástico, fantástico. Y Sarmiento, porque tenemos muchos hinchas de Sarmiento, que no sé si nos están escuchando porque están viendo el partido, por ahí bajaron el volumen y nos escuchan a nosotros.
5: Exactamente. Thiago Ayala es el arquero, Santa María, Orihuela, el veterano, el Sarralde, ¿no? El ex hombre de Boca, 42 años, el ex Lanufa,
0: Se te corta. ¿Qué lo estamos llamando por WhatsApp? O línea directa. A ver si podemos llamarte por WhatsApp. ¿Tenés Wi-Fi ahí en Rosario?
5: Pero no es de lo mejor, pero si quieres.
0: Sí, probemos por WhatsApp, va a salir mejor. Porque la línea directa, generalmente en las canchas pasa, que como hay mucho cemento, se complica para conectarnos. A ver si podemos recuperar la comunicación con Fernando Presti. Y yo ya en un ratito, apenas terminemos de hablar con Fernando, les voy a contar cuáles son los premios que tenemos para ustedes. Y mañana, en la previa de la final, voy a tener un premio especial para los oyentes de la Oral Deportiva de Radio Rivadavia. Ya me lo confirmaron. Algo vinculado con la selección argentina.
3: ¡Qué lindo!
0: Mañana vamos a tener un regalo que le va a encantar a los hinchas de la selección. O sea, a todos nosotros. A todos nosotros. ¿Lo tenemos? A ver, Fer, ahora...
5: Ahora a ver si se escucha mejor.
0: Pero espectacular, yo no puedo creer. No va mal la línea. Derecho por WhatsApp.
2: Derecho.
5: Sí. Vos sabés que recién acaba de tener una chance Aranda por arriba del travesaño, cerquita, como venimos marcando. Boca se acerca un poquito más. Te repito entonces, Sarmiento de Junín.
0: Vamos de nuevo con la formación de Sarmiento. ¿Quién es el arquero?
5: Exactamente. Ayala, porque en Arboleda, recién incorporado, está en el banco de suplentes.
0: ¿Es Josué Ayala?
5: Thiago Ayala. No, Thiago Ayala.
0: Ah, el juvenil.
5: Ayala, que es de aquí. Exactamente.
0: Bien.
5: Santa María, Orihuela, el veterano Insaurralde, ex hombre de Boca, y el ex jugador de Lanús Pasquini en el fondo. Salle, Mauricio Martínez, Zavala, Gabriel Díaz en el medio, Contreras y Junior Marabel, los hombres de ataque en el equipo de Saba.
0: Poquitas incorporaciones, ¿no?, de Sarmiento para este mercado.
5: Sí, dos incorporaciones solamente, pero también tuvo el retorno del pibe Jiménez, ¿eh? Ian Jiménez, que pertenece a River, tengo entendido.
0: Sí, exacto. Sí, sí, Arboleda y Elian Jiménez, los refuerzos de Sarmiento. Qué raro que Arboleda esté en el banco, ¿no? Buen arquero Arboleda. Atajó en Banfield, tuvo una gran tarea. Recuerdo que fue gran figura y lo convocaron a la selección colombiana. Después se quiso ir, se perdió un poco el rastro, se le perdió un poco el rastro en Colombia. Bueno, y vuelve al fútbol argentino. Bueno,
5: sí, y la otra incorporación, Dani, es de Julián Mavilla, el ex hombre de Belgrano también.
0: Sí, ¿eh? Contame, ¿cómo lo estás viendo al partido? ¿Cómo están Boca y Sarmiento?
5: Boca un poquito más, ha tenido las mejores chances, muy movedizo Aranda, por donde pasa el fútbol, el chico.

0: está jugando Boca, la gente que hay en Rosario, sí, la gente que hubo hoy en la cancha de Quilmes también. Menos, ¿no? Menos, sí, no, poquito. No,
1: pesa que, bueno, es lógico. Pero bueno,
0: está bien. Pero Boca, mirá cómo está la tribuna.
1: No,
0: Boca
1: digo, se esperaba, gente, por eso por se esperaba, supuesto. Me parece, mucho más en Racing Defensa por la cercanía, ¿no? Pero bueno.
0: Sí, pero bueno, la gente está metida con el Mundial todavía.
1: Sí, de hecho cantaban las dos hinchadas al unísono, sí. El que nos salta es un inglés.
0: Y el domingo terminó
1: el partido, el domingo cueste lo que cueste, claro, tenemos que ganar.
2: Se cantó el domingo en el oeste, ¿eh?
1: Por supuesto.
2: Fuimos pioneros en eso. ¿Sí?
0: Bien, bien, sí, muy bien la gente.
2: Escúchame, tengo el sudoku, yo digo, escúchame, mirá.
0: Sí.
2: Tengo el sudoku de
0: escucho,
2: los
0: te miro.
2: 36 partidos sin derrotas de España. Con un dato particular, hay 3 partidos con equipos sudamericanos.
0: ¿Y cómo le fue?
2: La última derrota, 22 de marzo del 24, con Colombia.
0: Epa.
2: 1-0. Después empató con Brasil y le ganó a Perú. Hay una victoria, un empate y una derrota.
0: Bien.
2: Con los sudamericanos.
0: Bien, bueno. Por ahí sería
2: un empate, una derrota y una victoria.
0: Sería importante
2: de 36 partidos, sí, ganó 28.
0: Pero sabés que
2: hay,
0: sí,
2: hay los del Mundial, después está Irak, está Egipto, Serbia, Bulgaria, Turquía, Georgia, Suiza, Dinamarca, un Inglaterra, Alemania, digamos, hay de todo, hay top, mediano y bajo.
0: A ver, quiero ir rápidamente al audio de Luis de la Fuente.
1: A ver.
0: Luis de la Fuente, el técnico de la selección de España. Porque esto es lo que dijo después del partido, de la victoria ante Francia.
3: Hoy nos enfrentábamos a uno de los mejores selecciones del mundo. Pero enfrente tenían al mejor equipo del mundo. Eso es diferente. Eso es un plus.
0: Bueno, ¿qué dice Luis de la Fuente?
1: No lo saques de contexto.
0: Enfrente.
1: Vas a hacer lo que criticás.
0: No, ¿por qué? Enfrente tenían al mejor equipo del mundo. Luis, querido, el mejor equipo del mundo hoy es la Argentina.
1: Lo está sacando de contexto.
0: Si vos querés ser el mejor equipo del mundo, el domingo tenés que ganarnos, sí, en,
1: claro,
0: Nueva York.
1: Y lo sabe.
0: Él dijo que es el mejor equipo del mundo y es erróneo. Erróneo. Erróneo. No es el mejor equipo del mundo. El mejor equipo del mundo es la Argentina. Desde 2022, que alzó la copa y al galope ganó 7 partidos, porque ganó todos los partidos, no necesitó los penales, nada. España no pudo con Cabo Verde, nosotros le ganamos a Cabo Verde. Así que, no. querido Luis
1: está
0: de la Fuente.
1: Sacando todo, eso es hermoso.
2: ¿No? Bravo,
0: Querido
1: está
0: Luis.
1: Todo contexto, pero en los 90 Argentina también terminó empatado con Cabo
0: querido,
1: Verde. No me haga
0: le ganó. Querido de la Fuente. Si querés ser el campeón del mundo, le tenés que ganar a la escaloneta.
2: Y
0: el domingo lo tenés que demostrar. Mientras tanto, somos los mejores nosotros. Pero estoy haciendo populismo, ¿no?
1: Sí, sale bastante, muy bastante.
0: Populismo de derecha, sí, pero no importa.
2: Pablo no es siempre así, siempre está escuchando a mi amigo en España, ¿no?
0: Bueno,
2: no,
0: y ahora vamos a tener una conversación importante con un periodista español, después del rotativo. La pregunta que yo le hago a ustedes, oyentes queridos. 11-5-0-26-8-6-30. 11-5-0-26-8-6-30. Con premios bárbaros que tenemos. 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Lo vamos a comparar, porque acá trajimos las cotizaciones, jugador por jugador. Después del rotativo al aire, vamos a analizar.
1: ¿Podemos hacer
0: si, como dice de la Fuente,
1: armar el equipo?
0: Sí, claro. Si De La Fuente tiene razón, yo creo que no. Los mejores somos nosotros, pero lo vamos a analizar. Jugador por jugador, ya metiéndonos en la final, en la gran final del domingo a las 4 de la tarde.
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0: En Nueva Jersey. No, ya, sí. Primero me ofreció el té de tilo la señora, que lo voy a hacer ahora, lo voy a tomar.
2: Nervioso,
0: Estoy ansioso. ¿Sabés qué? Sí. Estaba muy tranquilo contra Inglaterra. Ahora estoy como loco.
2: Ay,
0: y aparte ganó Racing, te imaginas cómo estoy.
2: Repetí la tranquilidad.
0: No, es imposible. Rotativo ley y ya venimos.
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1: La hora 22:30 minutos en la ciudad de Buenos Aires, 20 grados, dos décimas la temperatura, 77 la humedad, cielo parcialmente nublado.
2: Nuevo revés para el camarista Martín Irursum. El procurador general rechazó su pedido para continuar en el cargo después de los 75 años.
1: Dictaminó que la Corte Suprema debe declarar inadmisible el recurso que presentó para continuar en el cargo, pese a la edad límite que alcanzará este sábado. Si el máximo tribunal no resuelve el caso antes de ese día, deberá cesar sus funciones.
2: Alarma en Estados Unidos por los incendios forestales en Canadá.
1: Hay al menos 800 fuegos activos. La zona más crítica se encuentra en el noroeste de la provincia de Ontario, donde hubo evacuaciones de comunidades originarias. El desastre ambiental provocó alertas de salud pública en múltiples estados del norte y este de Estados Unidos. En Nueva Jersey, donde se jugará la final del Mundial, la calidad del aire por estas horas es insalubre para grupos sensibles. Pronosticar que se disipará por la llegada de un frente frío.
2: El próximo lunes comienzan las vacaciones de invierno en capital y provincia.
1: El receso escolar finaliza el 31 de julio y las clases retomarán el lunes 3 de agosto.
2: El cielo está parcialmente nublado en la ciudad de Buenos Aires. La temperatura 20 grados, dos décimas.
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4: Buenas noches, muchachos de Oral Deportiva. Para mí, la selección de Argentina es la mejor. La Argentina es la mejor, indudablemente. Bueno, Alejandro de Villa Porredón, un abrazo. Saludos.
5: Por demostración, los mejores somos nosotros, innegablemente. Mi nombre es Guillermo, 493, el número de documento para la Oral Deportiva. Y yo, sinceramente, soy de la generación de Malvinas y ganarle a Inglaterra fue la gloria. Lo demás no me importaba, pero ahora ya vamos por el Mundial.

0: Gracias a todos los oyentes que se comunican con la Oral Deportiva 1150268630. La pregunta es, De La Fuente está agrandado, dice que España es el mejor equipo del mundo. ¿Tiene razón o no? La verdad que se anticipa, ¿no? Que lo demuestra en la cancha el domingo. Para mí, el mejor es Argentina. Pero vamos a preguntarle a un colega español, que está acá en la Argentina. Acá nomás, porque es un colega que trabaja en Radio Splendid, que es una hermana menor de Radio Rivadavia, acá del grupo Alfa, Alfa Media. Tony Cabot, ¿cómo estás, querido?
1: ¿Qué tal? ¿Cómo va? Un abrazo para toda la gente que nos escucha.
0: Bien, bien. Acá estamos con Maxi Venosi, con
2: Tony, querido.
0: Jorge Marinelli. Aquí te habla Daniel Avellaneda en la Oral Deportiva. Contanos cómo estás viviendo esto. Bueno, estás acá en la Argentina, ¿no? ¿Hace cuánto que estás acá?
1: Sí, yo vivo aquí en Argentina hace apenas 10 años. Llegué en el 2016. Y bueno, no te puedo decir que el corazón está dividido, pero sí es verdad que por lo menos uno entiende la forma en la que se expresa el argentino, y es un lujo vivir aquí un mundial, porque el del 2018 no me tocó vivirlo acá, el del 2022 estuve laburando en Mallorca, y ahora me toca aquí vivir este momento mágico, y bueno, y un sueño hecho realidad, ¿no? Argentina-España en la final del mundial.
0: Bueno, ¿y cómo lo estás viviendo? Teniendo en cuenta que juegan España y Argentina, ¿cómo la ves? Acá el técnico de la selección española, De La Fuente, dijo: nosotros somos el mejor equipo del mundo, así se lo planteó a Francia. Yo creo que el mejor equipo del mundo se define el domingo, ¿no? Y que mientras tengamos el título, los mejores somos nosotros. Porque además Argentina, más allá de algunos desniveles, y los 40 minutos de Inglaterra fueron espectaculares, los últimos 40 minutos, pero más allá de los desniveles, estamos hablando de un equipo que ganó todos los partidos, los 7 partidos del Mundial. Incluso a Cabo Verde, que le costó a España y no parecía, ¿no? Bueno, vimos las tapas de los diarios. Vos trabajás en Marca de Mallorca, ¿no?
1: Del País Vasco, pero sí.
0: Del País Vasco, bueno. En Marca del País Vasco. Sí, bueno, las tapas eran terribles en el debut del Mundial.
1: Bueno, yo me quedo con la tapa de ayer que expresaba Marca, un diario con tendencia madridista, que decía: el partido más bonito del mundo. Yo sé que aquí hay mucha gente a la que se quiere agarrar en cuanto a buscar una rivalidad. De La Fuente ha dicho que son los mejores, los europeos se creen esto, la selección ningunea a la selección argentina, y la realidad es que España empezó empatando con Cabo Verde y hubo medios de todo el mundo que empezaron a ningunear a una selección como la española, que lleva 32 partidos invictos, viene de ser campeona de Europa ganándole a Alemania de visitante en Stuttgart, a la gran Francia de Mbappé y en la final a Inglaterra, y aquí también parecía España una selección de cuatro muchachos que se habían juntado para tocar la pelotita. Por lo tanto, si nos agarramos únicamente a lo que dice Chiringuito, a lo que dice aquí uno, Luis de la Fuente, y agarramos y editamos que ha dicho que son la mejor selección, sí, se va a demostrar obviamente el domingo, pero yo creo que España y Argentina a día de hoy son las dos mejores selecciones del mundo, con tácticas muy similares, con jugadores que se agarran mucho más al grupo. Es verdad que Argentina tiene más individualidades, pero a España se le ha ninguneado porque parecía que Oyarzabal no era nadie, que Ferran Torres pasaba por allí, que Rodri iba a rengo y que Pedri no estaba en su mejor momento. Pero España es eso, es el poder del grupo, es un bloque muy sólido y va a ser un partido maravilloso el domingo, más allá de cualquier cuestionamiento de que De La Fuente diga que España es el mejor del mundo. Sí, claro que lo dice, porque lo piensa, como lo piensa Lamín, como lo pienso yo.
0: ¿Vos pensás que es el mejor hoy, Tony?
1: Sí.
0: Bien, bueno.
1: Sí, yo pienso que España es el mejor equipo del mundo.
0: Bien.
2: Bueno, hay que demostrarlo el domingo,
0: deberán,
2: ¿no?
0: Demostrarlo el domingo.
2: Hay que demostrarlo
0: ahí
2: el domingo.
0: Va Argentina con la corona, y bueno, si se la quieren arrebatar, tendrán 90, sí. 120, los penales, lo
2: sí,
0: que sea, ¿no?
2: Exactamente.
0: Bueno, ¿no crees igual? Te pregunto esto, vos decís la ningunidad no de España. Yo creo que De La Fuente está agrandado. ¿Están un poco agrandados o no los españoles? ¿Qué decís vos? ¿Cómo lo sentís?
1: No, yo creer que De La Fuente está agrandado es básicamente no conocer a De La Fuente.
0: Ah,
1: no,
3: muy bien, Tony, coincido.
0: Bueno, por eso está bien que nos expliques.
1: Es no conocerlo. Sí, por eso te explico. De La Fuente es un tipo de La Rioja, de un pueblo que debe vivir 400 personas, que hace 6 años estaba en el paro, que tiró un currículum para que podía ser entrenador de la UEFA Pro League en Las Rozas, que es la sede de la Federación Española de Fútbol, para empezar a entrenar a técnicos que quieren ser profesionales. Le llamó la Sub-21, lo ganó todo con la Sub-21 a través de la humildad. Siempre ha respetado de manera absoluta a Scaloni, a Argentina. Nunca ha dicho una palabra fuera de lugar. Por lo tanto, que justo, porque uno se puede agarrar de, no, que este del chiringuito dice esto, o este marca dice esto, o el boludo de la Lamine Yamal que sale con una cadena de oro y dice que son los mejores. Pero decir que De La Fuente está agrandado es no comprender el mensaje y no entender un poco la interna. Dicho lo cual, decía, España es el aspirante, sí, es el aspirante. Y a España nadie le daba como candidata. ¿Por qué? Porque aquí en Argentina se decía, España, ¿qué le falta? Gen competitivo, le falta historia, la poderosa es Francia. Bueno, sí, pero España a Francia se la cargó en la final de la Euro, en la semifinal de la Euro y en la semifinal de la Nations League. Para vosotros el logro, para los argentinos el logro era la Francia de Mbappé,
0: sí,
1: de Olise.
0: Eso es cierto.
1: Para nosotros no, yo sé que a Francia le íbamos a robar la pelota, iban a perseguir sombras, se iban a desalentar y España iba a dar un repaso y lo dio. Ahora en la final puede pasar de todo. Argentina es la selección a batir, está claro, no creo que nadie diga lo contrario. Tiene a Lionel Messi, el mejor de todos los tiempos, tiene un equipo que ya me recuerda al Real Madrid de las grandes copas de Europa, que te gana con la mística, con el peso de la camiseta. Yo eso ya lo he vivido muchos años. Yo no digo que España sea la favorita, pero cuando De La Fuente dice somos los mejores del mundo, es porque se lo creen y es lo que tiene que ser. Un técnico se tiene que creer el mejor, sí.
2: Tony, en esto que contás hay una historia, digo, similar entre De La Fuente y Scaloni, entre ellos también hay una amistad, y que fue profesor, ¿no?, De La Fuente, de Scaloni. ¿Cómo eran esos tiempos? Digo, ¿dónde fue que fue bien, digo, alumno Scaloni de La Fuente? ¿La tenés bien esa historia?
1: Sí, ahí en Las Rozas, en la preparación, de repente se puso, no es que se pusiese de moda, pero hubo varias camadas de futbolistas de nuestra época,
0: sí,
1: que a la vez pues se metieron para cuando empezó a ganar magnitud y a ser muy obligatorio el UEFA, creo que es el UEFA Pro B, para ser técnico para entrenar en Europa, pues nada, se hicieron muy amigos, era el profesor de Scaloni, el bueno de Luis de la Fuente, y siempre han tenido una admiración mutua y nunca han dejado de mostrarla. Además son dos personas humildes, pero no desde la falsa humildad, son dos personas genuinas, simples, sencillas, humildes, y bueno, y que se alejan un poquito del ruido mediático que todos intentamos, ya sea desde España o desde aquí, generar. Por lo tanto, yendo a tu primera pregunta, llevo 10 años viviendo aquí en Argentina, y bueno, y un poquito ahora que esta rivalidad se genere y pueda llegar a más, pues a mí me sensibiliza, porque somos dos naciones hermanas,
0: claro,
1: hay un respeto mutuo, absoluto. Cualquier ídolo de cualquier club español, ya sea del Oviedo, del Valencia, del Sporting de Gijón, del Madrid, del Barça, su máximo ídolo histórico es argentino. Entonces que nos agarremos a una mini declaración de uno o del otro para intentar generar polémica. Argentina se cree el mejor equipo del mundo, y claro que se lo cree, y España también, y claro que se lo cree. Pues bueno, vamos a ver qué pasa el domingo.
2: Justo te iba a preguntar eso, porque está bien lo que decís, y muchos quizás tendrán el corazón partido, ¿no?, el domingo. ¿Cómo crees, es verdad que hace 10 años que vivís en Argentina, como decís, pero cómo crees que vive el catalán, el hincha de Barcelona, enfrentar esta fue, porque está claro que el madridista, ¿no?, como es con el tema con Messi, pero digo, no, el catalán que obviamente va a esperar que gane España, que gane su selección, pero esto de enfrentar a Messi, ¿no?, a este Messi, ¿cómo crees que lo vive el catalán?
1: Bueno, hay que recordar que en las épocas malas de Messi, de poco vínculo con Argentina, que yo ya estaba aquí en una mesa sentado con Fernando, ¿no?, Federowski, con Jorge Marinelli, que era el único que un poco sostenía. Yo tenía que escuchar cómo Messi le hacía mal a la selección, cómo Messi se tenía que volver a Cataluña, y Cataluña era para él un su casa, su hogar, donde se le abrazaba cuando aquí se le ninguneaba. Por lo tanto, el catalán lo siente mucho a Messi, lo siente de verdad. Lleva 20 años viéndolo, lleva 20 años amándolo. Pero también hay que meter allí en la ecuación que el catalán mucho no se siente español. Ve la camiseta española y le entran toda la memoria sociopolítica que le cuesta vincularse con la selección española, más allá de que haya 8 jugadores del Barça. Por lo tanto, España es un país muy fraccionado en cuanto a la cohesión por el escudo y por los símbolos nacionales. ¿Cómo se vive en Barcelona? Bueno, pues habrá mucho culé que querrá que gane Argentina porque son anti España y son amantes de Messi, de España, y habrá, bueno, pues otros que querrán quedar. De hecho, hay un dato interesante, que Barcelona y creo que Bilbao son las dos únicas ciudades o capitales de provincia que no van a subvencionar pantallas gigantes para que se vea la final, un poquito por ese sentimiento claro. antipatriótico, que bueno, que ya viene de largo y ya no es el momento de hablarlo.
4: Tony, querido amigo, te mando un abrazo. Vos sabés que decías esto recién de Barcelona, y hubo más festejos de argentinos por la victoria que de españoles, en la, o mejor dicho, de catalanes en la calle. Lo cual es un síntoma esto.
1: Sí, sí, sin duda, Jorge. Esto también me ha llegado de muchos amigos que viven en Barcelona y me han dicho, Tony, explotó mucho más el Argentina-Inglaterra que el España-Francia. También, bueno, primero que viven, no sé, 250.000 argentinos en Barcelona y otros 180.000 en Mallorca. Bueno, sabemos del vínculo del argentino con su selección, que se contrasta con la sensación del español con su selección. La sí. realidad es esa, van a ir 3.000, 4.000 hinchas de España, a no mucho más, al Mundial. Nadie va a pagar $8.000 aquí, es otra historia. Pero sí es verdad lo que dices, también es la hazaña que fue, minuto 82, estar abajo contra los ingleses, y fue un golpe, porque por contra España, Francia lo barrió, lo vapuleó, fue un partido medianamente aburrido, Francia no tuvo ninguna opción en ningún momento, por lo tanto, sí. Las sensaciones fueron diferentes, pero sí, así es, Mallorca ayer, llamas, ¿por qué? Porque todos los argentinos salieron del pueblo, en cualquier confín de la isla, y bueno, y es bonito y es maravilloso, e insisto, España y Argentina son dos naciones muy hermandadas. Ya en los años 30 y 40, tú lo sabes, Jorge, vino aquí mucha gente huyendo de la pobreza, de Galicia, del País Vasco, de Asturias, y aquí nos abriste los brazos cuando el mundo nos daba la espalda por todo el tema de la dictadura, uh-huh. y bueno, y luego al revés también ha sido el éxodo hacia España, así que nada, va a ser una maravilla, y para mí es un sueño llevar 10 años viviendo aquí y poder vivir esta final.
0: Tony, te agradecemos mucho esta comunicación con Loral Deportiva. ¿Qué resultado tirás para el domingo?
1: No entro. ¿Cómo no? No tengo la bola de cristal.
0: No, bueno, pero pará, ¿no estás jugando al PRODE?
2: ¿Qué pones en el PRODE? Pro,
0: claro.
1: Éramos 61 en el PRODE de primera fase, y quedé el 60 de 60. No voy a poner nada en el PRODE. Pero nada, que sea un partido hermoso y bueno, nada, me lo guardo para mí lo que pienso. Un abrazo para todos.
0: Abrazo, Tori. Abrazo grande. Y bueno, está bien, está como de la fuente, ¿no? Está. Sí. Está España, sí. No, a ver, es más prudente que el entrenador de la selección española, que dicen que los mejores son sí, ellos. Pero él también cree que son los mejores los españoles, bueno, que lo demuestren el domingo.
4: Pero
0: si el domingo Argentina pierde con sí. España, se le dará la mano al campeón, dolerá, por supuesto, que tenemos mucha ilusión, y bueno, y ahí podrán ponerse la corona y mirá, disfrutar y decir con razón que son el mejor equipo del
4: mundo. Yo estoy convencido de algo, ni Argentina jugó tan mal en los primeros partidos como hemos criticado, porque los números hablan de un dominio en casi todos los en todos los partidos respecto al rival. Sí que no jugó al nivel que nosotros esperábamos. Y tampoco creo que haya sido. El paseo de España fue 70 minutos el otro día. Después, en el final, tuvo situaciones a tal punto que las estadísticas dicen que las más claras en el último tramo fueron de Francia, pero esa no es la discusión.
0: Pero, a ver.
4: No, ganó inobjetablemente, no hay ninguna
0: pero
4: duda.
0: Pero estás seguro que Argentina jugó. A ver, yo creo que Argentina lo que tuvo hasta ayer, que ayer se vio otra cosa.
4: Sí.
0: Ayer se vio fútbol de alto vuelo en el segundo tiempo. Avasallar al rival, no dejarlo respirar, llenarle el área de tiros al arco.
4: No tuvo
0: de
4: ese
0: centro.
4: Dominio claramente en ningún partido.
0: No, a ver, a mí me parece que Argentina lo que era mucha personalidad, mucho coraje. Los primeros tres partidos hay que separarlo. Para mí, los primeros tres partidos, rivales que no eran exigentes, que Argentina los ganó por decantación, incluso hasta se dio el lujo de jugar con suplentes el partido con Jordania. Y después, a partir de ahí, ya empezó a subir el nivel. Muchos creíamos que a Cabo Verde lo iba a pasar por encima, y la verdad que Cabo Verde hizo un partido sensacional.
2: La media hora de ayer fue. Pero y a ustedes que les encantan los numeritos, sí. El 88-12 es.
0: No, y ahí es impresionante.
2: Hermoso. Es hermoso, y sobre todo para los fans de que dicen hay que cerrar el partido.
4: Ahí está, en eso
2: te
4: estoy
2: tenés
4: de acuerdo.
2: Que tirar atrás.
4: En eso estoy
2: tenés
4: de acuerdo.
2: Que poner defensores, volante defensivo.
0: Pero el problema.
2: A ver. hecho posesión de 88-12.
0: Bueno,
2: haberlo apabullado a puro fútbol, coraje, huevos y corazón. Y haberle metido dos goles, pelota en los palos, meterlo contra las cuerdas. Hermoso.
0: Pero por supuesto que es hermoso. Partido,
2: ¿no? Por supuesto.
0: No, y además se le ganó un rival como
2: Inglaterra. 88-12.
0: Está bien. Daniel. Pero pará, yo no estoy en desacuerdo. No estoy en desacuerdo que tengas la pelota si la utilizás así.
2: Y bueno, claro.
0: Pero no la podés utilizar todo el partido. Lo que pasa es que a mí me parece que a Tuchel, el que están criticando. Hace un ratito, justo puse Teis Sports y estaba viendo las reacciones de los medios ingleses, sí, ¿no? Porque nosotros nos quedamos con lo que decimos acá.
4: No, lo que quedan.
0: Los exjugadores, pero con el análisis, ¿no? O sea, a ver. Criticando, como hay que criticar a Tuchel, y explica, a ver, preguntándose por qué perdimos, dicen los tipos. ¿Por qué perdimos? Entonces empiezan a hablar bien, no gritan.
2: No, bien, bien, hablando bien, sí.
0: Bien, ¿no? Estaba Roy... ¿qué?
4: Roy King.
0: Roy King, que...
2: Y Gary Neville.
0: Gary Neville estaba...
2: Y hay otro más.
0: Estaba Ian Bright. Estaba Joe Cole.
4: Lineker también por estaba en uno.
0: En uno estaba Lineker. Entonces... Buscaban las explicaciones, porque decía no vamos a demeritar que llegamos a esta instancia.
4: Pero les dolió perder
0: de esta manera y hablaban de cómo controlar a Messi, valorar es Messi.
4: Claro,
0: porque decía, Messi termina siendo clave. O sea, estaba mirando la jugada, pues uno se pierde con el grito, sabés que tiré todo, me tiré el sillón, casi me tuve que tomar una chapasti.
2: Ah, bueno.
0: Y claro, como que, porque yo lo grito visceral, digo, no soy Giral, que ¡Argentina! Pero no me ponga a llorar, pero lo grito como loco. No soy Feller. ¿Qué dice? ¡Vamos, Argentina!
2: Veámoslo juntos el domingo.
0: No, ni pedo, olvidar. Lo veo en mi casa donde lo veo tranquilo.
2: En el auditorio.
0: No, ni loco.
4: ¿A dónde ibas? Que todos coincidían que había que tomarlo a Messi, no, hacerle marca a Messi.
0: Y estaba viendo la jugada, ¿no? Del gol, que uno se pierde. Y había en el área 8 tipos de Inglaterra. Por ahí ahora cuando te sentás tranquilo a mirarlo...
2: Bueno, todo sí, tipo, yo vi lo mismo.
0: Todo tipo de 1,80 m.
4: 13 centímetros más tenía en el final del partido de Inglaterra.
0: Tenía Burn. Que mide 2,01 m.
4: Sí.
0: Entonces vos ves la jugada y te ponían todas las alturas de los tipos. Muy buena la edición, la
2: excelente.
0: Verdad, felicito
2: todo muchacho. Metido dentro del área.
0: Todo metido dentro del área. Y Messi la pincha con una categoría, con el pie derecho... Porque no había manera de que no te rechazaran esa pelota si no tirabas el centro como lo tiró Messi.
4: Aparte metió, le mintió.
0: Y apareció Lautaro.
4: Claro.
0: Y los tipos, ¿sabés qué me causó impresión? Que los ingleses se agarraban el jugador que
2: claro,
0: creo que era Conza.
2: La pelota es un imán.
0: Se agarraba la cabeza y yo no lo puedo creer.
2: La pelota es un imán. El centro que tira Messi.
0: No,
2: pero también
0: tira Messi, eso
2: también
0: no
2: una falla. Mirá, hoy ¿sabés qué? Estuve tentado de... No, saqué la foto y estaba tentado de mandársela... Yo ayer contaba el tema con un técnico de que le dije, no, hay que mirar al hombre. Y me dijo, no, pelota, siempre la pelota. Sí. Ese técnico es Martín de Michelis.
0: Sí.
2: Tenía ganas de mandarse. ¿Viste, Martín? Y acá, no después digo 8 tipos, ninguno mira al hombre.
0: Sí.
2: Ninguno. Todos miran la pelota, que está bien en el momento, obviamente. La vorágine, los nervios, la tiene Messi. Y mirá, hace la pelota, pero 8 tipos y Lautaro ahí paradito... Solo.
4: Pero está bien, Maxi.
2: Solo.
4: Pero
2: ninguno lo miró a Lautaro.
4: Pero está bien, pero lo pueden mirar a Lautaro y te aparece otro tipo por otro lado. Digo, el fútbol tiene estas cosas que vos podés estudiar minuciosamente.
2: Pero pará, Jorge, tenía los 4 de la última línea estaban metidos en el área chica.
0: Bueno,
2: eran 6 tipos en hilera.
0: Conza
2: lo tenía adelante, Lautaro. Stone acá atrás.
4: Y vamos a un detalle no menor. Messi hizo un enganche... fenomenal del loco Houseman y tiró un centro con la derecha,
2: sí,
4: que no son muchos los centros que hizo,
2: pero
4: con
2: el centro es espectacular porque la pone justo ahí.
0: Ahí está, es eso, el
2: es
0: centro.
2: Eso, el centro,
0: claro.
2: Es letal.
0: Digo, la sensibilidad de su pie derecho.
2: Claro. De ponerla justo ahí, milimétrica,
0: tipo,
2: precisa.
0: Minuto 92.
2: Quirúrgica.
0: Vos venís y digo, te voy a ganar, le dijiste a Inglaterra. Te voy a ganar, te voy a comer crudo.
4: Hay que agradecerle a Bellingham, que lo hizo enojar a Leo.
2: Y está fusilado.
4: Que le dijo algo que lo liquidó.
0: Claro, pero entendés, son tipo los ingleses que juegan en grande. Bellingham juega en el Real Madrid, el mejor equipo del mundo.
4: Bueno.
0: ¿No? Si queréis, la hoy es el PSG porque ganó la Champions. Pero... Si vos te pones a preguntar...
4: No, según tu teoría es el PSG.
0: El PSG es el mejor equipo del mundo. Pero la Casa Blanca, el Real Madrid, es el club más poderoso, si querés. Más poderoso del mundo es el
2: más ganador.
0: Más ganador, el Madrid. El Real Madrid, ¿qué decís? ¿Cuál es el club más... No iba a decir una barbaridad. ¿Cuál es el club más poderoso del mundo? Real Madrid. Y juegan el Real Madrid, juegan en la Premier.
2: Uh-huh.
0: Y los tipos dicen... Este es una cosa de loco lo que hace ese tipo. Minuto 39, bueno, Pirulo.
4: Bueno, pero es un mensaje.
0: Al borde del retiro.
2: Sí. Y cansado. Yo, fusilado.
4: Yo, además de celebrar la victoria argentina.
0: Es impresionante, ¿eh?
4: El mensaje que deja este partido, que lo dijo Maxi y lo comparto. Muchos se tientan en decir cerrar el partido y se creen que poniendo defensores no, vas a claro, cerrar el
0: no,
4: partido.
0: No, bueno, pero el tema es
4: si vos pones
0: no podés
4: tipos
0: poner 10 defensores no, siendo bueno, Inglaterra.
2: Bueno, algunos lo piden.
4: Pero pará, a veces dale. Te dicen poner dos defensores, poner línea de 5, línea de 6.
2: ¿Cuántas veces lo escuchábamos en el fútbol
4: bueno,
2: nuestro?
4: Pero pará, piensa lo que hizo hacer en la final en Perú contra Brasil, fue que lo metió a Colochini.
2: Fue Colochini. Jugó en River después, que Quiroga.
0: Pero pará.
4: Bueno,
0: yo digo esto.
4: Quiroga,
0: si vos, por ejemplo, lo que hizo Tuchel contra Noruega, que quiso hacer más o menos lo mismo acá, si vos lo tenés a Haaland o lo tenés a Larsen, vos imaginá, me van a llenar de centros el aire porque estamos ganando.
4: Pero no ganaron ni de aire.
0: Pará, claro. El tema es que, no, por eso, lo superó Argentina de arriba. Le ganó McAllister, le ganó Nico González. Porque además atacan, no,
4: el
0: no
4: espacio,
0: es el cabezazo,
4: el
0: atacan la pelota.
4: Sí, claro.
0: Atacan el espacio, como decía Sabel, atacan el espacio. Los tipos van, ¡pim!, cabecean. ¿Por qué? Porque no es que están estáticos, van y arremeten. Y eso es una virtud que tienen los jugadores de la selección argentina. Esta selección, yo creo que lo va a confirmar el domingo. Hoy estoy más cerca de Benossi, que ayer dijo que íbamos a ser campeones.
2: Hablaste con...
0: No hablé con nadie.
2: Las energías espirituales.
0: No. Mi señora cree que sale campeón de España. Tiene esa sensación. Pero
2: pará,
0: yo...
2: Esto, pará, no. Pará.
0: Bueno, ella yo, cree
2: no,
0: eso.
2: No, porque le pega bastante.
0: Sí, más
2: cuando
0: o menos.
2: Tiene... Más
0: ella
2: o menos.
0: Creyó que iba a ganar Inglaterra y yo le puse 2-1 a Argentina y ganamos. Entonces, puede ser cábala, no sé. Ahora, yo digo, esta es una selección de época y de épica.
2: Sí.
0: Claramente. Tenemos que ir a Rosario. Fernando Presti.
5: ¡Gol de Boca! ¡Golazo de Velasco de afuera del área! 5 minutos del segundo tiempo había arrancado Boca con la proyección de sus laterales. Por eso era un poquito más, pero le quedó una pelota a Velasco que enganchó hacia adentro y de derecha, de fuera del área, a un palo de Ayala. ¡Golazo para que Boca meta el primero! 1-0 a favor del equipo de Arruabarrena. 5 minutos del segundo tiempo, Dani.
0: ¡Qué bomba metió Velasco, eh! De, te diría, 35... Sí, 35 metros, ¿eh? 35 metros, entre 25 y 30 metros, diría. ¿No? Más o menos.
4: 25 y 30, comprobado.
0: Entre 25 y 30. Recibe la pelota, controla con la derecha, engancha y pega un derechazo que entra en el palo derecho del arquero Thiago Ayala, que se tiró, pero no llegaba nunca. Bueno, ¿cómo está jugando Boca? No, bueno, este es el arranque, 5 minutos de arremetida. ¿En el global cómo lo ves?
5: En el global Boca ha sido un poco más que Sarmiento Junín, había arrancado este segundo tiempo también siendo superior al equipo de Saba. Las proyecciones empiezan a ser moneda corriente en Boca con Lozano por un lado, por Blanco por el otro, un poquito más, y lo fue demostrando a lo largo del primer tiempo y lo que fue el arranque este segundo, Dani.
0: Bien, ¿qué ves? ¿Qué diferencia ves de este equipo con el que dejó Úbeda? ¿Un poquito más de dinámica? Falta Paredes, ¿no?
5: Un poquito más de dinámica,
0: sí,
5: falta Paredes, pero queda claro que faltaba Aranda en este equipo para la generación de fútbol. Y empieza a tener Velasco también algún tipo de importancia, sobre todo en este segundo tiempo, porque el primero mucho no había aparecido, y Milton Delgado sigue siendo el motorcito para en el medio poder recuperar la pelota.
0: Lo veo más de enganche, Aranda, ¿puede ser?
5: Sí, tal cual. Aranda es el enganche, Velasco es quien se suma también en la creación, también ayuda en la recuperación, pero es Aranda que tiene la 10 en estos momentos.
0: Bien.
5: Que se la quedó el pibe, el enganche de este equipo, Dani.
0: Sí, a mí me parece que está más suelto y que le puede sacar más provecho, porque lo que tenía Úbeda, el equipo de Úbeda, es que lo tiraba muy por izquierda, y me parece que Aranda tiene que estar más suelto y conectar el mediocampo, ¿no? Creo que tiene un poquito más de dinámica. Habrá que ver con el correr de los partidos, ¿no?
2: Por supuesto.
0: Pero es lo que se ve a simple vista.
5: Exactamente.
0: Fer. Bueno, ya volvemos,
5: sí,
0: Fer.
5: Sí, hay que buscarle también la ubicación cuando esté Paredes, ¿no? Que imagino que eso va a ser importante para el lo que haga Aranda en cancha.
0: Bien, el arquero titular va a ser Montero, ¿no?
5: Sí, tal cual. Hace un par de horas acaba de firmar su contrato, así que mañana empiezan los entrenamientos.
0: Bárbaro, abrazo, Fer, ya volvemos, ¿eh? Fernando Presti.
5: Sí, señor.
0: Fernando Presti en la cancha de Newell's, en Rosario, está ganando Boca, le está ganando 1-0 a Sarmiento de Junín. Copa Argentina, arrancó bien Racing, 4-1, ya lo vamos a analizar después del rotativo. Pero reiteramos para nuestros oyentes la consigna. De la Fuente dice que son el mejor equipo del mundo. Tony Cabot, nuestro colega español, corresponsal de marca de País Vasco, dice, nosotros somos los mejores.
2: Sumalo a John Laporta.
0: ¿Qué dice John Laporta?
2: España va a ser campeón del mundo. Tenemos mejor equipo que Argentina.
0: Perfecto. Los españoles tienen una grande... Te digo, como la Plaza de Toros de Madrid, de lo agrandado que están. Agrandadísimos están, ¿eh? Pero bueno, ¿no? Nosotros tenemos al Toro. ¿Lo podrán domar?
4: ¿Eh? ¿Cómo están en Italia con Argentina, eh?
2: Pico, a la araña, a la araña que pica.
0: En todo el mundo.
2: A la araña que pica y no para de picar.
0: En todo el mundo están con Argentina. ¿Sabés qué logró Messi? Y logró la... Primero...
4: Revertir una imagen que teníamos, ¿no?
0: Revertir la imagen, pará. Si eran más hincha de Messi los extranjeros que nosotros, hoy somos todos hincha de Messi de la selección argentina. Nos contagian. Vos ves a la gente caminando por la calle con la camiseta de la selección, acá mismo en la radio. Hoy Cristina Pérez no se saca la camiseta de la selección ni para ir a dormir.
2: Impresionante.
0: Todos los días con la camiseta de la selección, bien, nerviosa.
4: Bien, bien.
0: Están todos con la camiseta de la selección argentina.
2: Están todos camiseta, abuso, ¿verdad? Sí.
0: Impresionante. Bueno, el señor Dentice dice, basta muchachos, hay que ir al rotativo del aire y tiene razón. Así que a la vuelta, hasta yo tengo la camiseta.
2: ¿Original?
0: Sí, por supuesto. Ahora vamos al rotativo del aire y a la vuelta seguimos con más del Oral Deportiva. Analizamos el fútbol local, lo que dejó Racing también, ¿eh? No nos olvidamos, ya venimos.
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7: A las 11 de la noche, 20 grados, 2 décimas, la temperatura en Buenos Aires, 77 el porcentaje de la humedad, el cielo está parcialmente nublado.
8: El gobierno prepara una mayor fiscalización del comercio para combatir la evasión impositiva.
7: La idea surgió tras la reunión que el ministro de Economía, Luis Caputo, mantuvo con supermercadistas. La intención es ampliar la base de contribuyentes, una demanda histórica de las grandes cadenas del sector que aseguran estar ahogadas por la crisis del consumo.
8: La indagatoria al ex jefe de gabinete cada vez más cerca.
7: El fiscal Gerardo Policita tendrá mañana el estudio realizado por la Dirección de Asesoramiento Económico y Financiero de la Procuración General de la Nación, DAFI, sobre los bienes y gastos del exfuncionario. Tras la feria judicial, avanzará con el requerimiento para que justifique su situación económica. Es el paso previo para la citación a indagatoria.
8: El gobernador Quintela invitó a Máximo Kirchner a La Rioja. Quiere ser un articulador en la interna con Kicillof.
7: El líder de la Cámpora viajará en los próximos días para los actos por los 50 años del asesinato de Enrique Angelelli.
8: Cielo parcialmente nublado en la ciudad de Buenos Aires, 20 grados, 2 décimas la temperatura.
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0: Buenas noches, muchachos. La verdad estoy con ustedes. O sea, para que España sea el mejor equipo, nos tiene que ganar a nosotros el domingo. Si no lo hace, seguimos siendo los mejores nosotros. Me llamo Antonio Moreno, son mis últimos tres números, 262, y necesito la cena de pescado para el cumpleaños de mi nieta, que es el mismo domingo. Chao, gracias.
1: Buenas noches, La Oral Deportiva, ¿cómo están? Bruno de Lomas. Me parece que lo que quiso decir el técnico de España es que son el mejor equipo del mundo como una sola unidad. Se quiso diferenciar de Francia como que Francia es la sumatoria de cada una de sus individualidades y que España es toda una sola unidad. Yo creo que eso es lo que quiso decir. No obstante, yo creo que el mejor equipo es Argentina, no solo por la sumatoria de cada una de sus individualidades, sino además por la unidad del equipo, por la fortaleza, por lo que ganó, etcétera. Bueno, muchachos, saludo y 712, mis números.
2: Gracias a todos los oyentes que se comunican con La Oral Deportiva, 11-5026-8630, 11-5026-8630. 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Nos vamos a ir a Estados Unidos ahora con un amigo, con un colega y compañero del diario Clarín, es Diego Provenzano. Lo molestamos poco, ¿no? Pero ya estamos en las instancias definitivas y... hace rato que no hablamos con él, sí. Así que queremos saber cómo
3: gran
2: está.
3: Laburo,
2: está haciendo un
3: laburo,
2: trabajo bárbaro. El suplemento deportivo de Clarín es extraordinario. Extraordinario. Clarín Deportivo, diría el doctor. Una maravilla, una maravilla. Diego, la está rompiendo. ¿Cómo estás? Te dejé sin palabra, Dieguito. ¿Estás? ¿Estás?
3: A ver ahí.
2: A ver, Diego. Tenemos problemas
3: escucha,
2: con la comunicación.
3: Algo se escucha de fondo, a Berardo de Olé de fondo.
2: A ver,
3: bozarrón de Berardo lo reconocí.
2: A ver, atención. Ah, estamos por conectarnos.
3: Juan Otezone también está ahí, fotógrafo.
2: Muy bien, la foto que saca Juan Otezone.
3: Y lo tomaron las cámaras ayer en un momento.
2: Qué bien
3: que la pelota fue contra un córner.
2: Qué buen fotógrafo que sí. Otezone. ¿Estás, Diego?
4: Sí, ahora sí, perdón, se cambió el wifi justo. Perdón.
2: Bueno, ahí está. Bueno, ¿cómo estás, Diego? ¿Cómo estás viviendo este inminente final, este momento que está pasando la selección argentina a punto de jugar con España? ¿Cómo lo estás viviendo vos con la cobertura? Gran trabajo estás haciendo.
4: Sí, escuché y les agradezco. Van callados porque es fundamental. Desde que han hecho coberturas de este estilo, saben que es tan importante estar acá como banquero de aquel lado, así que se los agradezco públicamente a ustedes. La recuperación de lo de ayer, le voy a ser hiper sincero, fue un día movilizante, fue un día que me, entiendo las imágenes que vi, aparte también por ayudarme a entender un poco lo que pasó allá, pero que en Argentina se vivió de la misma manera.
2: Sí, me parece impresionante.
4: Que fue algo que trascendió todo. Que se esperaba, ¿no? Que sea así, me parece también, que era el partido que iba a marcar una generación, lo habíamos un poco anticipado en los textos que habíamos publicado, y creo que todos lo sentían de esa manera, por más que los jugadores y el cuerpo técnico, con cierta lógica, bajaran un poco la espuma y buscaran, ¿no? Bajar un poquito la ansiedad y la adrenalina del enfrentamiento con Inglaterra.
2: Bien, bueno, ¿y cómo está la selección ahora? ¿Ustedes ya están en Nueva York?
4: Nosotros llegamos hace muy poquito a Nueva York, hace... que viajar por tierra 2 horas para poder tomar un vuelo. La verdad que desde que terminó el partido con Inglaterra y antes incluso también fue un caos conseguir disponibilidad aérea y también disponibilidad por tierra. Las casas de alquiler de autos se vieron colapsadas principalmente por hinchas argentinos que ante la imposibilidad de viajar por avión empezaron a juntarse y a reunirse en grupos para transitar esas 11, 12 horas que hay entre Atlanta y Nueva York por tierra, y bueno, entendemos que van a llegar mañana a primera hora o mañana tarde para el sábado en el brazo, que va a ser en Times Square, que va a repetirse esa imagen quizás icónica que nos dejó la Copa América, con aquel banderazo en ese lugar tan importante de la ciudad, y que promete ser mucho más multitudinario que aquella vez.
2: Sí, lo vimos a los jugadores en las fotos, entrenándose hoy a la mañana, bueno, tratando de llegar a Estados Unidos, perdón, a Nueva York, a la Gran Manzana, como, sí. Como decías vos hace un ratito. ¿Y qué se palpita, no? Ustedes que están ahí cerca de la selección argentina, de hablar con Scaloni, con gente del cuerpo técnico. Él, a ver, cuando tomó la decisión de sacarlo a De Paul, buscó lo mejor para el equipo, lo que creía lo mejor para el equipo, y no le importó que era una de las vacas sagradas. Después entró, la verdad que jugó bárbaro en el segundo tiempo, fue clave para que Argentina ese cambio con Enzo de 5, para avasallar a Inglaterra. ¿Cree que va a volver De Paul al equipo? ¿Qué olfatean ustedes que están ahí?
4: Mira, me parece que si hay algo que marca este ciclo de Scaloni, la conducción de Scaloni, es un poco la lógica, ¿no? Me parece que la naturalidad y la lógica son los dos adjetivos principales que tiene este ciclo de la selección. Hemos visto otros momentos donde se decía, ¿por qué estoy jugando este o por qué? Mm. Me parece que era el cambio que pedíamos todos, ¿no?
2: Sí, o sea, sí, claro. Sí. Benossi y yo lo pedimos acá. Algunos arrugaron, dijeron, no, ¿cómo vas a sacar a De Paul? Menos si yo pedimos la cabeza.
4: Y bueno, pero también Dani es el que más partidos había jugado en el ciclo, ¿no?
2: Sí.
4: Casi no. Ciento de partidos. Entonces, desde ese lado se entiende que era un poco, que se generan un poco de dudas. Pero bueno, lo hizo, lo ha hecho con otros jugadores también en este momento. No sé, la semifinal del Mundial no la jugó Di María.
2: Claro, sí, claro, la verdad. Sí, esa experiencia, bueno... marca que no le tiembla el pulso si tiene que sacar algún jugador.
5: Pero a lo mejor a De Paul le tocó la fibra íntima ir en el banco de suplentes, claro, porque jugó en un nivel bárbaro. ¿Es cierto, Juan?
4: Sí.
5: Diego, vos estuviste presente. De Paul jugó, sí. No sé si habrá el partido más cómodo, pero jugó en 40 metros, que es donde se estaba jugando el partido cuando ingresó él.
4: También eso es cierto. La realidad es que la postura de Inglaterra fue tan favorable a Argentina como lo que se terminó viendo. Después del gol, Inglaterra no quiso jugar más, y eso obviamente le dio a Argentina confianza para volver a manejar la pelota, cuando, si recuerdan la jugada, apenas Antonio...
2: A ver, te estamos perdiendo.
4: A Dibu Martínez, sí. Le da un pase a Lisandro Martínez, tapa por abajo de la suela la pelota, y no termina en una situación de peligro para Inglaterra, porque a Kane le queda atrás el pase, pero estaba golpeado Argentina, claro. Estaba muy golpeado, sí, en ese momento, porque es un momento que estaba, ¿no? También ha tenido dos situaciones Julián Álvarez cuando se empezó el segundo tiempo, que pudieron haber sido el gol de Argentina, y me parece que Inglaterra se metió en el juego que mejor le convenía a Argentina en ese momento. Argentina lo tomó, no es que quizás tuvo fallas como con Suiza, que le costaba generar peligro, lo desbordó por todo lado, movió muy bien la pelota con muchísimo criterio, con muchísima pasión, y por donde quiso la atacó, y así terminó el partido también.
2: Y ahora, bueno, es cierto que faltan todavía horas, días para la final, pero ¿qué palpás, digo, en cantidad? Que si hay cambios, que va a haber, ¿no? Uno por lo menos hay.
4: Yo entiendo lo mismo, entiendo que, sí, que va a haber al menos un cambio.
2: Uno, sí.
4: Pensando en que va a ser un cambio de nombre.
2: Claro.
4: A ver, ya también he especulado un poco, a ver qué piensan ustedes con él. Muchísimo ha sido el profe.
2: A ver, te estamos perdiendo. A ver ahí. Pone la parabólica, a ver, Diego.
4: A ver.
2: Ahí está.
4: Ahí estamos haciendo la parabólica. ¿Muy bien?
2: Sí. A ver, bueno. Bueno, Diego, te dejamos tranquilo, que disfrutes de esta cobertura, y ojalá que el domingo, bueno, podamos festejar, ¿no?
4: Ojalá, porque va a ser una alegría para todos los argentinos, y eso es lo que al final no va a ser.
2: Bien, abrazo grande, Diego. Bueno, ahí estaba Diego Provenzano, el enviado especial de Clarín, conversando con nosotros. Y nos vamos ahora a Rosario, porque hay novedades. Fernando Presti.
6: Gol de Boca, Lee Flores, el pibe que debuta en la red. Gol de Boca a los 25 minutos, jugando de izquierda al centro, que banda Blanco la para Flores, se mete en el área y de derecha mete un derechazo tremendo, imposible para...
2: Los problemas que tenemos, ¿no? A ver ahí, la comunicación.
6: A ver ahí.
2: Ahí mejor, ahí mejor.
6: Bueno.
2: Utilicemos WhatsApp mejor, ¿no? Flores, Flores el gol. ¿Cuántos años tiene este pibe? 19, ¿no?
6: Sí, señor, 19 años para el debut del pibe Flores en la red y en la primera división, obviamente, por los puntos.
2: Este es un pleno de Arruabarrena, ¿no? Pues Flores no jugó con Úbeda.
6: No, y de hecho, como veníamos marcando, Dani, estaba haciendo una muy buena pretemporada, está haciendo un muy buen partido, sobre todo en los primeros 30 minutos, se metió en el equipo. La verdad es que está haciendo un gran partido el pibe Flores.
2: Bien, fantástico. Bueno, volvemos, ¿eh? Volvemos en un ratito, ¿te parece?
6: Me parece, 30 minutos, gana Boca y es justificado 2-0.
2: Vi que hubo unos cambios.
6: Sí señor. El chico Flores, para que sea ovacionado por la gente de Boca, también se retiró Velasco de un partido realmente interesante a la cancha. Kevin Zenón y Palacio, que con Velasco son los tres jugadores que tiene el Vasco Arruabarrena intenciones de recuperar.
2: Bien, Palacio, que no había jugado un partido en el año por la lesión en la rodilla, ¿no? Esa operación en la rodilla que no le permitió jugar en todo 2026.
6: Sí, exactamente, había tenido unos minutos en el partido frente al Atlético Paranaense en el amistoso, pero hoy vuelve a jugar por los puntos el chileno Carlos Palacio después de su lesión.
2: Fantástico. Abrazo, Fred, ya seguimos, ¿eh? Nos metemos en Racing, en la academia. Gran presentación de Voivoda. A ver, de mitad de cancha para adelante ya se vio otro laburo, más triangulación, se vio un Miljevic que tiene un rol de conductor. Arrancó por izquierda, pero se fue metiendo hacia el centro de la cancha, hacia la posición del enganche. Sí, por el golazo por que el gol hizo a los tres minutos.
3: Jugó y hizo jugar a todos.
2: No, y además le mete el pase a Canavo, después hay una falta de Hauch, el árbitro Dova lo cobra penal, y ahí Racing se pone 2-0.
5: Yo lo poco pude ver fue un equipo que intentó armar sociedades en todos los sectores de la cancha.
2: Exactamente.
5: Jugar corto, progresar por juego y no tanto pelotazos.
2: No tiró pelotazos. En realidad le tiraron pelotazos.
3: Ir por las bandas también, sumar gente, claro, ¿no? En ataque.
2: Me gustó eso. Lo que pasa es que Espino, su presentación fue lamentable, porque la verdad, le vamos a dar más partido al uruguayo. Ahora, lo de hoy fue...
3: Lo de hoy fue lamentable,
2: porque te digo, se le metió por ahí Gutiérrez, que no lo empató Gutiérrez.
5: ¿Cómo están los medios escritos extremistas? No hay
2: ningún extremismo. O sea, a ver, te lo digo yo, que teníamos Rojas.
5: Sí.
2: Yo soy de Racing.
3: Claro. Vos pará. Lo que pasa es que vos hoy lo viste en modo hincha, yo lo tuve que analizar.
2: Yo lo analicé
3: y
2: también.
3: Y te digo, no fue buena la...
2: No, fue lamentable.
3: La prestación tampoco lamentable.
5: Flojería. Entenderlo. Veo la calificación para grande T.
2: Y yo le pasé, me no, dijo, no, el señor no, Benoche, coincide, y me dice, ¿qué te parecen los puntajes? ¿Te parecen
3: Trocua? No coincidió solo en Espino.
2: Trocua.
3: Le puse 5 al final.
2: No, lamentable,
3: está bien.
2: No le podés poner 5, fue un desastre Espino.
3: Bueno.
2: Lo que no quiere decir que no tenga oportunidades.
3: Fue regular en la defensa, la defensa fue... tuvo alguna falla Racing en defensa, está bien, pero tampoco para
2: todo matar. Todo lo desacople vinieron por izquierda.
3: No era para matarlo.
2: A ver, por suerte está Juanpi de Luca, que va a coincidir conmigo. Hola Juanpi, ¿cómo estás, querido?
7: ¿Qué tal? ¿Cómo les va, Dani? Equipo, buenas noches.
2: ¿Qué opinás de Espino?
7: Sí. No, Espino le costó el debut.
2: Sí, sí, le costó, lo que dije yo.
7: Le atacaron constantemente la espalda. Yo, bueno, el puntaje se lo dejo a ustedes, pero...
2: Ah, arrugó.
7: Ya no fue un debut muy juicioso. Lo que sí, se proyectó un par de veces en ataque, lo cual da la pauta...
2: No
7: de
2: se escucha. A ver, Juanpi, espera, a ver si podemos... corregir la comunicación. Hoy
5: está como Espino la,
2: sí,
5: la
2: comunicación. No, hoy tenemos unos quilombo con las líneas, no sí, sé ¿no? qué pasa. A ver, ¿por dónde lo llamamos? ¿Directo o WhatsApp? Ah, ¿y qué tenemos? ¿A Presti ahora? Bueno, sacalo a Presti y ponelo a Espino. Digo, o sea, a Juanpi, ponelo a Juanpi, porque está funcionando como Espino esta comunicación hoy. Ponelo, por favor, por WhatsApp y después volvemos con Presti. Porque la verdad que se escucha muy mal. No funcionan las líneas, viejo. No entiendo por qué no funcionan las líneas. Porque, bueno, acá igual
3: Juanpi no está en la cancha, creo. Tal vez está en algún lugar cerrado, pero a veces va a ser mejor hablar por WhatsApp. Se escucha más claro. Y seguimos hablando de Racing. ¿Por qué no escuchamos a vos, Boda, mientras esperamos restablecer la comunicación con nuestro compañero de Racing? A ver qué dice el técnico.
8: Sentía algo especial, no voy a... Yo soy una persona normal también, entonces siento esa ansiedad que, bueno, como entrenadores tenemos que saber trabajarlas, tenemos que saber, aceptarla, pero bueno, sabíamos que era un... Y los jugadores también, sabíamos que era el inicio de una nueva etapa, y en ese inicio, bueno, era un partido que, bueno, o seguías o te dejaban afuera. Y bueno, es eso lo que sentía. Y ahora, después de este triunfo, no sé si tranquilidad, sino siento por hoy un poco de alivio. Digo, bueno, hoy duermo tranquilo y bueno, mañana nuevamente a entrenar y ya pensar, ver el partido del domingo de la selección, una nueva final de la Copa del Mundo. Disfrutarlo entre todos y ya después ya pensar en el inicio del campeonato.
3: Bien, ahí está Boys Boda con una declaración bastante contento con lo que fue el debut, dijo que estaba ansioso. Bueno, ver si te podemos escuchar bien, Juanpi.
4: ¿Me escuchan ahí?
3: Pero perfecto. Sí.

0: matiza, claro.
1: Mucha contundencia tuvo el equipo.
2: Se le busca el pelo huevo. Se le busca el pelo huevo. Rossi ganó 4-1.
3: No, yo no quiero.
1: Claro, vamos a lo importante, la contundencia del equipo.
3: Sí, yo no quiero encontrar el pelo al huevo, pero a mí me llamó la atención. Hace el gol Miljevic, señala su pecho y dice: yo estoy acá. ¿A quién le mandó el mensaje? ¿Qué quiso decir?
0: Y porque estaba afuera, ¿no? En algún momento.
2: Yo creo que quiere decir: estoy metido.
3: Ah, está bien. Es decir, que antes no estuvo metido.
2: Y yo creo que él sabe que el semestre pasado no fue bueno.
1: Mira, lo dice.
2: Y tuvo algunas cuestiones.
1: Lo dice él.
2: No tiene que ver con el fútbol nada más.
1: Lo dice el Juanpi, ¿lo escuchamos? 30 segundos.
4: Una alegría inmensa. Pasar de fase, creo que hicimos una gran pretemporada. Estamos muy contentos y bueno, esto obviamente es un premio individual, pero más colectivo por la pretemporada que hicimos. No tuvimos un gran semestre, colectivamente, yo en especial, también individualmente hablando, tuve un par de problemas, pero bueno, ahora estamos, gracias a Dios, contentos y bien y con ganas de que venga esta temporada de la mejor manera.
1: Bueno, ahí está, ¿eh? No tuvo una buena temporada, claro, y ahora sí.
2: Y sí, es claro. Por eso, yo lo entiendo de esa manera. Es un golazo de Miljevic. Racing fue yendo, obviamente, insisto, me parece que hay que hablar de Espino, obviamente, que tuvo un mal debut, pero bueno, Racing ganó 4-1, tuvo mecanismos diferentes, porque lo importante del primer partido del nuevo entrenador, no es Racing, sino en cualquier club, lo mismo ahora en Arrobarrena, es ver algo distinto al entrenador anterior, porque si no, ¿para qué cambiaste? Bueno, se vieron cosas diferentes. Alejandro Tello, un chico del predio Tita, fue titular, tuvo un buen encuentro. Lo mismo Santiago Sosa, también Miljevic, Saracho, el mediocampo funcionó muy bien. No así la delantera, no fue un buen partido de Maravilla Martínez.
0: No, es verdad.
2: Sobre todo no fue un buen partido de Solari, jugó muy mal Solari. Fue, junto con Espino, el peor de Racing, el peor de la cancha, por lo menos en el lado de los dirigidos por Boisboda, que aprobó y con creces. La Copa Argentina es muy importante para Racing este semestre, por obvios motivos, quedó fuera de la Copa Sudamericana, sí o sí se tiene que clasificar a la Copa Libertadores, y obviamente, si puede salir campeón en el medio, genial. ¿Por qué digo en el medio? Porque puede clasificar también por la tabla anual.
1: Claro, qué problema Maravilla con los penales, ¿eh?
2: Sí.
1: Porque el primero lo patea Rojo, llamó la atención, que agarró la pelota Marco Rojo, creo que él también necesitaba hacer un gol, sentirse importante.
0: A ver, porque los dos terminaron con el orgullo herido.
1: Claro.
0: Tanto Rojo como Maravilla Martínez terminaron el semestre con el orgullo herido.
1: Y el penal que erra, ¿no?
0: Sí,
2: el penal que erra. Incluso, fíjate que yo tenía el recuerdo inmediato de su último penal, siendo el que a todos se nos viene a la mente, ¿no? Aquella picada lamentablemente Independiente. Pero él también, en el medio, patea un penal muy pesado, que es el 1-0 de Racing a Caracas. En
1: es cierto,
2: partido,
1: ah, verdad.
2: Y lo clava al ángulo. Y bueno, en este caso termina siendo también una buena tajada del arquero de Defensa y Justicia, pero no se le dio Maravilla, que igualmente hizo lo que tiene que hacer, convirtió su gol, sí, en una jugada con un dejo de blooper, pero estuvo ahí Maravilla para empujarla. Habrá que trabajar en eso, porque entró con Egni, y para mí hizo en 20, 25 minutos un mejor partido que Solari, con Egni que había empezado bien en los amistosos. Se ve otra cosa, Racing, se ve un equipo que por lo menos propone distinto, y en este caso, en su primer partido, fue una victoria apabullante, además, porque Racing mereció ganarle a Defensa y Justicia y mereció ganarle por varios goles.
1: Bien, poquito de Ortegoza, poquito de Graneviter, que son los refuerzos. La última cortita, que nos vamos al rotativo. Lautaro Díaz, ¿cuándo firma su contrato?
2: Ya viajó a Argentina, mañana se va a hacer la revisión médica, entonces será después del mediodía cuando ponga la rúbrica, será por un año, opción de $2 millones por el 70% del pase, tiene Racing, a préstamo sin cargo viene.
1: Bien, fantástico. Abrazo, Juanpi, gracias.
2: Nos vemos, equipo, nos reencontramos.
0: Chau, chau.
1: Gracias, ahí estaba Juan Pablo de Luca con la información de la Academia, el rotativo del aire. Y tenemos más, porque está terminando el partido de Boca, que le gana 2-0 a Sarmiento Rosario por la Copa Argentina.
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6: La hora 23:30 minutos en la ciudad de Buenos Aires, 20 grados, 3 décimas la temperatura, 78 la humedad, cielo algo nublado.
7: Tensión en el juicio por la muerte de Maradona. Las defensas de los imputados cuestionaron un comentario de un juez y evalúan

0: acusarlo.
1: Ocurrió mientras declaraba Maximiliano Pomargo, el secretario que acompañó al 10 en sus últimos años. Sostienen que el magistrado Alberto Gay emitió una valoración sobre los acusados durante el interrogatorio. Adelantaron que evaluarán los pasos a seguir en la próxima audiencia.
0: Desarticularon una red de trata de personas en Moreno. Rescataron a 5 víctimas.
1: La investigación se impulsó por la denuncia de una mujer trans que dijo haber sido abusada por varios hombres, presuntamente vinculados a una red de explotación que funcionaba en una vivienda en Trujuy, donde detuvieron a 5 sospechosos.
0: Confirmaron el juicio por corrupción contra Begoña Gómez, esposa del presidente de España, Pedro Sánchez.
1: Tras más de 2 años de investigación, la justicia ibérica le imputó a la primera dama los delitos de malversación, tráfico de influencias, corrupción en los negocios y apropiación indebida. Ahora la causa será dirimida ante un juzgado popular de 12 ciudadanos que resolverán si es culpable o inocente. En la historia reciente de España, es la primera vez que se juzga a la esposa de un mandatario en funciones.
0: El cielo está algo nublado en la ciudad de Buenos Aires. La temperatura 20 grados, 3 décimas.
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7: Buenas noches, Laura. Los de Pañuelo no saben dónde están parados, no tienen ni idea de lo que están hablando. Bueno, eso lleva a no reconocer la calidad del rival, que a la larga a nosotros nos va a venir bien. Bueno, la Argentina es la mejor selección del mundo. Soy Jorge, acá de San Justo, mi DNI 460. Y me encantaría conocer el recero. Gracias, chicos.
8: Sí, buenas noches para la Oral Deportiva. Bueno, la consigna de hoy, yo creo que está equivocado, líder. Bueno, está bien, él habla de su equipo. Me parece que el equipo demostró ayer lo que es jugar en equipo y jugar con el corazón y con las ganas que le dimos vuelta al partido a los queridos ingleses. Y creo que vamos por la cuarta, como vengo diciendo desde que empezó el campeonato. Llamé muchas veces y siempre le dije a todos, vamos por la cuarta estrella, y yo creo que sí, que vamos a ganar la cuarta estrella. Mi nombre es Carlos, soy de La Paternal, y 3 últimos números, 574.

0: Gracias a todos los oyentes que se comunican con Oral Deportiva 1150268630, 1150268630. 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Para esperar el partido de la selección argentina. ¿No? Empieza a las 4 de la tarde, hay show, ¿no? Recordemos que va a haber varios artistas que van a cantar.
1: Y el entretiempo va a durar 30 minutos.
0: Exacto. Pues va a cantar Shakira, entre otros cantantes. Una Boy, creo. Sí. Quieren. A ver.
1: No me gusta, ¿eh?
0: Super Bowlizan.
2: Sí, también les van a entrar anillos a los campeones.
0: ¿Cómo es eso, Maxi? Contame.
2: Le van a entrar anillos, que esto lo da la FIFA, ¿no? Para todos los jugadores, que es algo que se hace en el Super Bowl, justamente.
0: Bien.
2: A los campeones del Super Bowl.
1: En el último mundial le pusieron la capa a Messi, acá te dan un anillo. Eso
0: es y me dijeron que va a estar Donald Trump.
2: Sí,
1: ¿en confirmado. ¿En la cancha?
2: Sí. Sí, sí. Y sí, seguramente entregando la copa también. No, digo, el año pasado,
0: ¿ustedes se imaginan?
2: Clubes, sucedió eso.
0: No, ustedes se imaginan Donaldo entregándole la copa a Messi, ¿no? Dios quiera, me vuelvo loco. Explotan, explotan.
1: Le va a decir, vos sos,
2: ¿quién explota,
1: vos
2: Daniel?
1: Sos el mejor
0: explota.
1: Que vi.
0: ¿Quién? ¿Quién? No, explota. Explota el mundo con Messi recibiendo la copa de las manos del presidente de Estados Unidos. ¿Sabés lo que sería?
1: Pues sí, se vuelven a subir a los árboles.
0: No.
1: Para matarlo después.
0: Es demasiado ya. O sea, Argentina campeón del mundo. Y encima, eso. Porque recuerde que le pusieron una capita. Le pusieron una capita en Qatar, ¿no?
2: Sí.
0: Lo que decían de los cataríes, ¿no? Decían que...
2: Te agrego un detalle más.
0: No respetaban los derechos humanos los cataríes.
2: Sí. Se hicieron 2026 anillos.
0: ¡Epa!
2: Se le va a entregar a los jugadores, se imagino cuerpo técnico, porque se entregan 30 anillos. Los 1996 restantes, ¿qué van a hacer?
0: Al resto de los campeones.
1: Lo van a rematar. No. ¿Qué
2: serán
1: van a hacer?
2: Puestos a la venta como
0: producto
2: oficial de colección. Jean Infantino ve el
0: qué
2: negocio.
0: Bien, la ve.
2: Todo, ¿no?
0: Hay que decir
2: todo,
0: esto.
2: Todo,
0: yo, ¿no? Que soy, tremendo, ¿no? Yo que banco el capitalismo salvaje, me parece fantástico.
2: Igual es demasiado.
1: Vos usás anillo. Ahí voy a tener.
0: Yo sí, tengo mi anillo
2: de los templarios.
0: Tengo mi anillo de los templarios.
1: Te comprarías uno, por ejemplo.
2: Es demasiado, Daniel.
0: Sí, claro. Bueno, pero hay que ver de qué
1: material es.
0: ¿Plata u oro? Tenemos.
2: De oro.
0: Pero a veces hay unos mangos. ¿Se sabe a cuánto va a comercializarse?
2: No, no está eso todavía.
0: Es un dato interesante, lo vamos a averiguar. ¿Terminó Rosario, Fernando?
3: Sí, señor, terminó después de los 4 minutos adicionados por Arasa. Ganó Boca 2-0 con los goles de Velasco, del pibe Flores. Gran partido, muy buen partido para el debut del Vasco Rabarrena por los puntos, que fue de menor a mayor, pero el segundo tiempo lo justificó de buena manera, con puntos altos como el Chico Aranda, como el pibe Flores, el debutante Lozano también por derecha, muy buen partido, en definitiva, gran triunfo del equipo de Boca, insisto, arrancando, conserviendo a lo que venía, un debut provisorio de lo que tiene que ver el Vasco Rabarrena en el arranque de su segunda gestión, Dani.
0: Bien, bien, bárbaro. Bueno, mañana te esperamos acá y lo vamos a analizar más profundamente. Buen regreso, Fer.
3: Dale, Boca también se vuelve, ni bien termina de dar la conferencia de prensa a Rabarrena, los jugadores, se vuelve a Buenos Aires, mañana tienen libre, el sábado estarán jugando un amistoso con Ferrocarril Oeste, pero en definitiva también estará firmando Montero su contrato y esperando porque Villa lo firme mañana también, Dani.
0: Bárbaro, fantástico. Si llegamos con la conferencia de Rabarrena, te saludamos de nuevo, si no, ya te despedimos y a la espera de tu regreso aquí mañana. Para palpitar lo que tiene que ver con la final, Fer.
3: Estaremos al tanto de eso, Dani. Abrazo para todos, muchachos.
0: Un abrazo. Ahí estaba Fernando Presti desde Rosario. Una pequeña pausa y ya venimos. Pará, que encontraste el precio.
2: A ver, FIFA no lo indicó, pero saldría entre 30.000 y $50.000.
0: ¡Apa! ¡Apa! O sea, no es para cualquiera, pero
2: no es para cualquiera como las entradas, ¿no? Para la final. Sí. bueno, no son para cualquiera. No, no, está bien, oferta, demanda, pero...
0: Yo te pongo el anillo,
2: también hay un negocio,
0: te lo pongo a la venta 30 lucas
2: verdes. Hay un negocio de la FIFA con el tema reventa, porque reventa le cobran 15% al vendedor y otro 15% de comisión al comprador, lo cual hace que se eleve más el
0: precio. Yo te digo una cosa, legalizar la reventa me parece perfecto.
2: Está bien, pero
0: te digo
2: que
0: en Portugal no va a pasar.
2: Esos porcentajes que van a la FIFA también hacen subir el precio, ¿no?
0: Sí, claro, por supuesto. Pero me parece que copta el negocio y bueno, y ahí más o menos son los precios razonables. Y sabes que hay uno que recibe, que es el que lo vende, y el que lo compra tienen una seguridad.
2: No, sí, sí, no, eso está claro, eso
0: está
2: sí.
0: Está el Pibe Flores, habló el Pibe Flores, que se llevó un premio, se llevó un premio y está hablando el Pibe Flores ahora, a ver.
4: Para los chicos del club que tengan oportunidades en la primera y vos...
0: Ahí está Tato.
4: ...no la has desaprovechado.
5: Sí, la verdad que sí, es muy importante, así como, bueno, como en mi caso, como el de Tommy, como los chicos abajo, nada, hay muchos chicos abajo que tienen hambre de ganar y salir para adelante y nada.
4: ¿Les pide mucho el Vasco de ida y vuelta, que no solo ataquen, sino que también retrocedan?
5: Sí, me pide ahí que le dé una mano ahí a Lea, que lo ayude un poco ahí en el retroceso, así que nada, hago lo que me pide y hasta ahí voy.
4: Contanos tu gol, que la verdad que fue un golazo.
5: Sí, nada, desbordó, creo que el Auti Blanco, tiró el centro, el ruso me vio de reojo, dejó pasar y encaré al lateral y apenas vi el hueco, pateé.
0: ¿Cómo? Lo escuchó, lo vio el gol, lo vio, lo describió perfecto sin repetición, ¿no? Porque él vio que Blanco desbordaba y Ascasiva estuvo bien porque se arrastró la marca y le liberó el espacio para que Flores, uno de los buenos pibes de Boca, ¿no? Ya apareció Aranda la máxima aparición de Boca en el último tiempo, este año sin duda, y aparece este pibe Flores que todo de arroba arena, ¿eh? Arrancó con el pie derecho el Vasco, con la victoria 2-0 de Boca ante Sarmiento. Una pequeña pausa y ya venimos con el tenis. Tenemos San Lorenzo que juega mañana con Riestra, el debut de Pipo Grosito. El reestreno de Pipo Grosito después de 22 años. Y Maxi nos trae la formación de River con algunos bautismos, con la banda roja sobre el pecho blanco. Y Marinelli me va a contar qué pasa con Yamal. No me diga que no juega Yamal porque redondito todo, Ya venimos.
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12: Hola, para La Oral Deportiva. El mejor va a ser el que gane el domingo la final. Siempre es así. Y nadie tiene la razón. Después que quiera tenerla es otra cosa. El domingo se va a saber. Nada más. Simplemente es eso. Mariano de Moreno.
13: Hola, soy Carlos de Varela. Lo mejor que tenemos es Argentina. Sale campeón el domingo. Mis tres últimos son 777. Un abrazo.
0: Gracias a los oyentes, están siempre en un ratito los ganadores, 11-5-0-26-8-6-30, 11-5-0-26-8-6-30. España dice que son los mejores, que lo demuestren en la cancha. ¿Qué opinan ustedes? ¿O tienen razón y nosotros estamos equivocados? Creo que no. Qué lindo va a ser ganarle a España. Tenemos que ir a manteca al techo, Que ahora ya está, ahora estamos jugados. ¡Vamos a ganarle! ¡Vamos a por ellos!
14: Bueno, vamos a jugar.
0: Sí, no, vamos a por ellos. Como dijo Tony Cabot, lo vamos a tener seguramente de nuevo.
2: Sí, Tony, sí. Bien, Tony. Mira, vive,
0: muy bien.
1: De la casa, viene acá, se sienta.
2: Se siente, digo, que podemos tener una sección.
0: Sí, esperemos ganarle, ¿no? Fútbol bastante español. Agrandado, Tony, también, Como De La Fuente. Y como Yamal. Ahora vamos a hablar de Yamal. Bueno, ¿lo tenemos a Dani Miche? ¿Está Dani con el tenis? Hoy anduvo bien, el tenis argentino. Con Baez. Hola, Dani, ¿cómo estás, querido?
15: Dani, un fuerte abrazo. Otra victoria de Román Burruchaga. Ya te decía, tres minutos exactos antes del comienzo de Argentina-Inglaterra. Burru anotaba su victoria más importante, la primera ante un top ten, ante Flavio Cobol y además finalista de Roland Garros en el torneo de UMAG. Hoy volvió a jugar cuarto de final, duelo de argentinos, y Román Burruchaga le ganó a Camilo Hugo Carabelli 6-2, 2-6, 6-3. Segunda semifinal ATP para Burru, que este año perdió contra Tommy Paul en Houston. Mañana entonces Burru va contra Daniel Mérida, semifinales del 250 de UMAG. Una ronda para atrás se están jugando Bostad y Gestad. En Bostad, en Suecia, Sebastián Báez le ganó a Jesper de Jong 6-4, 6-2. Thiago Tirante a Nicolás Basilashvili 7-5, 3-6, 6-4. Los dos están en cuarto de final. Perdió Lautaro Midón. Una pena, buen torneo para el correntino de 22 años que consiguió su primera victoria ATP. Hoy ganaba 3-1 en el tercero al chileno Alejandro Tabilo, pero finalmente Tabilo terminó ganando 6-4 en el set decisivo. Mañana se juegan los cuartos de final, 10 de la mañana, Sebastián Báez contra el ruso André Rublev y después Thiago Tirante justamente contra Alejandro Tabilo. Cerramos con el torneo de Gstaad en los Alpes suizos, partido de octavo de final, Juan Manuel Cerúndolo, que el año pasado llegó a la final, perdió con Alexander Bublik, le ganó a Miomir Kecmanovic 7-5 en el tercero. Mañana, cerca de las 9 de la mañana, hora de la Argentina, va a jugar los cuartos de final contra el noruego Casper Ruud. Te mando un fuerte abrazo, Dani, y nos reencontramos mañana.
0: Abrazo, Dani, hasta mañana.
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0: Bien, ahora nos vamos a ir a hablar de San Lorenzo. Hablemos de San Lorenzo con Nico Mormandi, porque el ciclón debuta mañana en la Copa Argentina. En realidad debuta Pipo, ya jugó la Copa Argentina. Pero bueno, en este segundo semestre, primer partido San Lorenzo en la cancha Deportivo Morón, que aquí conocen bien los muchachos.
1: ¿Sabes dónde debutó Pipo con Alianza Lima?
0: ¿Dónde?
1: Un amistoso en la cancha de Morón.
0: Mira vos. ¿Cómo le fue? ¿Te acordás?
1: Perdió 2-1, dos goles de Jair González.
0: No, pero no le tires ese brillador.
2: No, bueno, pero... Pero después le fue bien.
0: Pero
2: a Pipo.
0: Claro, después le ganó...
2: Después lo eliminó a Boca.
0: Lo que pasa es que si pierde mañana... Partido de eliminación directa.
1: Yo le estoy diciendo para que él tenga mañana, si está transmitiendo el partido, va a tener un dato.
0: A ver, Nico, ¿cómo estás? ¿Cómo estás, Nico?
3: ¿Cómo les va? ¿Todo bien? Buenas noches.
0: Bien, bien. Bien acá. Bueno, ¿cómo está?
3: Por supuesto.
0: Sí, ¿cómo está San Lorenzo para mañana? ¿Ya hay equipo confirmado?
3: A ver, no está confirmado oficialmente, pero sí volvió a parar el mismo 11 que lo hizo ayer en la práctica, con alguna sorpresa con respecto al equipo que había jugado el amistoso, porque no está el juvenil Agustín Pérez, que ni siquiera concentró, y Nicolás Tripiquio pasaría al lateral derecho. Después de mucho tiempo de estar jugando en el mediocampo, Pipo opta por estas pocas variantes que tiene de poner al exjugador de Defensa y Justicia como lateral por derecha, ¿no?
0: Claro, perfecto. Entonces, ¿cómo sería la forma? Ataja Altamirano, ¿no?
3: Ataja Altamirano, sí, bien. Ataja Altamirano.
0: Porque era la duda que había planteado Pipo en la conferencia de prensa. Dijo Facundo, sí, pero... José, mientras esperan a Gil, que no sé si va a volver a atajar.
3: Sí. Bueno, ahora contamos un detalle de Gil, pero a priori iba a atajar de Facundo Altamirano, lo hizo ayer en la práctica y también hoy, en la defensa Tripiquio, Ezequiel Herrera, que volverá a jugar como primer marcador central, Alejo Córdoba, este juvenil categoría 2004, que es primer marcador central, pero ante la falta de zurdos, irá de segundo marcador central, y Matías Derritis por el lateral izquierdo. En el mediocampo los dos de contención serán Ignacio Perruzzi y Gonzalo Ábrego, quien tendrá una nueva oportunidad en el ciclón. Delante de ellos Reali, Gulli, Cuello y Rodrigo Osmendi. Ese será el 11 de San Lorenzo mañana 18:45 cuando enfrenta a Riestra.
0: ¿Qué pasa con Gil?
3: Gil, el próximo lunes tiene que estar presente en Ciudad Deportiva. Llegó una oferta por parte del Olympiacos de Grecia, pero no fue suficiente. Por supuesto que se esperará a ver si el arquero recibe nuevas ofertas del viejo continente y se analizarán. Pero bueno, él sabe que se acaban las vacaciones, por lo tanto el lunes ya se reincorpora. En las últimas horas dio muchas entrevistas, además de firmar varios contratos con algunas marcas en Paraguay. Y dijo él estar contento en San Lorenzo, que por supuesto que si llega alguna oferta lo va a analizar, pero que si no, cambiará el chip y volverá a vestir la camiseta de San Lorenzo para el segundo semestre, ¿no?
0: Bien, Nico, gracias, ¿eh? Abrazo grande.
3: Abrazo grande y esperemos que mañana salgamos con la noticia de que San Lorenzo clasificó.
0: Bien, bien, con Riestra, que es un rival bravo, ¿no?
4: Ojo, ¿eh?
0: Ojo con Riestra.
3: Sí, Álvaro Carranza, el árbitro.
4: Sí. Uf. ¿Qué, algún problema?
0: Y Alvarito, no es un árbitro,
1: va,
0: ¿no? No,
1: va a un destacado. Gran estadio, lo van a tratar muy bien, va a tener una cabina de lujo, ascensor, va a estar bárbaro.
0: Abrazo, abrazo, Nico.
3: Abrazo grande.
0: Ahí estaba Nico Mormandi con la información de San Lorenzo de Almagro. River, ¿cómo forma?
2: Bueno, a ver, sería Beltrán, González, Giovanni González, uno de los debuts, el uruguayo, en el lateral derecho, Martínez Cuarta, Rivero, Acuña. En el medio, hay que ver si está Moreno, es duda porque, a ver, no hizo la pretemporada completa, arrancó, recuerdan, el esguince de rodilla con el que había terminado, que jugó con esa lesión la final con Belgrano, no la completó, o sea, mejor dicho, la terminó, pero no desde el inicio, de todas maneras terminó bien, ya está bien, veremos. En el amistoso jugó Juan Cruz Mesa y Vera fue el 5, entonces a la duda, Moreno... O Vera, si juega Moreno, Vera adelante, Galván y Arambarri, que es el otro debut, Colidio, y en la delantera podría ser Freitas, por Drussi. ¿Por qué? Porque Beltrán y Borré recientemente se reincorporaron, y es más, me decían, si llega a jugar uno de los dos y Freitas va al banco, más Borré que Beltrán, porque Borré venía con un poco más de actividad que Beltrán, pero arrancaría Freitas.
0: Bien, bien, pero están para entrar en el segundo tiempo.
2: Sí, sí, porque están convocados. Sí, sí, sí.
0: Encontró un Aldo Civi, que bueno,
2: sí, con muchos refuerzos. Entre ellos, que no sé si van a estar porque los presentaron recientemente, ¿no? A Sigali y a Chávez.
0: Sigali y Chávez,
2: que siguen jugando al fútbol, los dos, ¿no?
0: Chávez, el arquero.
2: Andrés Chávez.
0: Andrés Chávez.
2: Boca, en Huracán.
0: Andrés Chávez, estaba. Sí. Pensé que iba a jugar en Almagro.
2: No, arregló Aldo Civi. Fue presentado recientemente.
1: El ganador de River, Aldo Civi, va con Independiente Rivadavia.
2: Va con Independiente Rivadavia, exactamente, que fue con quien River perdió el año pasado.
1: Exacto, por penales.
2: En semifinal.
1: Bueno, y Boca, que ganó hoy, sí, va a jugar ante Vélez, y después se puede dar en cuarto de final un cruce Racing, Belgrano, Vélez-Boca, los ganadores jugarán entre sí. Se puede dar un Boca...
2: Sí.
1: Racing, por ejemplo.
2: Exactamente. Esto es River en el Padre Martiarena de Salta. 21-45. Andrés Gariano, el árbitro. Un estadio que trae buenos recuerdos porque allí se inició oficialmente el ciclo Gallardo hace 12 años. El primer ciclo de Gallardo. En un partido por Copa Argentina también, bueno, contra Ferro, que River gana por penales.
1: Este igual no es el inicio del ciclo Cobet,
2: este no es el, sí. Este no es el inicio, es el reinicio, podemos decir.
1: Pero por ahí como primera pretemporada, inició, digo, claro.
2: Formalmente se inició acá en marzo, pero claro, es un reinicio después de tener la primera pretemporada. Está bien lo que marcás, Jorgito.
0: Bien, vamos a Osmédica porque tenemos que presentar a Marinelli, que nos va a contar qué pasa con la Lamine Yamal, porque lo vimos entrenarse diferenciado, sí, y con un vendaje. Lo presentamos.
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0: Bueno, Yamal, ¿qué pasa con Yamal?
1: No terminó bien el partido ante Francia y hoy no entrenó a la par del grupo y se lo vio con un vendaje en el muslo de la pierna izquierda.
0: ¿Se lo pierde?
1: Igualmente,
0: no.
1: Sí, igualmente.
0: Lo estamos viendo en YouTube, ¿eh?
1: Sí.
0: Yamal con un rodillo, un vendaje que asoma. ¿Te imaginas? Los medios españoles apuntaron directamente a la pierna izquierda de Yamal.
2: Se hicieron un picnic, ¿no?
0: Y no, preocupados deben estar. Si este pibe juega bárbaro. Digo, todavía no explotó. Ojalá que no explote el domingo.
2: Fue en todos los medios, a eso quiero decir.
0: Sí, claro.
1: Pero han trabajado en la pierna de Lamine y dicen que va a jugar.
0: Te digo, igual
1: no va a estar al 100%.
0: En la previa del partido preocupa, pero periodísticamente tener esta imagen.
1: No, claro. ¿No?
0: Para los españoles.
1: Alertó a todos.
0: No, le da de comer.
1: Claro, sí, por supuesto. Creen que no va a tener ningún. Que va a jugar seguro. Todos dicen que va a jugar, igual que Porro, el lateral derecho que juega en Tottenham.
0: Qué buen jugador. Mañana vamos a analizar jugador por jugador.
2: Yo ya lo tengo.
0: Jugador por jugador, ¿quién es mejor? Porque por lo que dicen los españoles, entre Argentina y España, en la previa. Ahí vamos a tener un premio lindo, ¿eh? Por ahí dos. No, ya bueno, que se viene la final, tiramos la casa por la ventana.
2: Por supuesto, como corresponde.
0: Bueno, ¿qué más? Así cerramos Osmédica.
1: El tema de Porro, que también está con alguna molestia, pero... ¿Cómo estás con qué?
2: Estás con ganas de... No.
0: ¿Qué pasa con Porro?
2: Lo estás mencionando seguido, ¿no?
0: Porro.
2: Está bien armado, ¿no?
0: Te digo, Porro, ¿no? Bien, Porro se lo fumó a Francia, ¿eh?
2: Bien armado físicamente.
1: Bueno, yo lo sigo mucho. Al lateral voy a jugar en Tottenham. Lo miro. Amigo, compañero de Cuti Romero.
0: Qué buen jugador Porro.
1: Con lo cual van a jugar.
2: Sí. Pega por su juego que pega.
0: No. Sí, pega en el segundo tiempo, sobre todo.
1: Se marean los compañeros a veces.
0: Bueno. Cerramos Osmédica, por favor,
2: de esto.
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0: Bueno, tenemos los ganadores de los premios de la Oral Deportiva mientras estamos viendo qué esperan a la selección argentina, sí, en New Jersey, ¿no?
2: Sí.
0: Todavía no llegaron, están en eso. En instantes llega a Nueva York.
2: Que había tenido demoras, ¿no? Por tormentas el vuelo.
1: Los grillos. Sí.
0: No nombramos al árbitro, Jorge.
1: Sí.
0: El esloveno.
1: Ojo con este amigo.
2: Ojo, ¿no? Porque van antecedentes.
0: Ahí está.
1: Mira.
0: Slavko Vincic, esloveno.
1: Vincic dirigió 5 veces a España, 3 victorias, 2 empates. Dirigió una vez a la Argentina. ¿Saben cuándo?
2: No me vas a acordar.
1: Debut del Mundial 2002 ante Arabia Saudita.
0: ¡No! No. Qué mal antecedente, ¿eh?
1: No, no, pero pará.
2: Mal augurio, arrancamos mal.
1: Le dio un penal a Argentina. Mira, creo que sí, lo tiré justo, sí, donde anoté. Un penal.
0: Ahora es europeo, ¿no?
1: Sí.
2: Un penal, te digo.
0: Bueno, no vamos.
1: Y le amonestó 6 jugadores.
0: Mañana lo analizamos. Sí. La cena de mar de la cocina de Ana Mellino, Antonio de Moreno, DNI 262, Osvaldo de Barraca, se ganó la cena en el Recero. DNI 049. Gracias Maxi Venosi, gracias Jorge Marinelli.
1: Por favor.
0: Estuvo en los controles el Chelo Dentice con Laurita, gracias, Parodi. Lo vi a Lucas Herrera, que seguro que se suma ahora. Chicho Damborian a cargo de la producción, en un ida y vuelta impresionante, como un lateral que va y viene. Como parecía Pedro. Cucurella sin, no, lo, sin el pelo.
1: Como Pedro
0: o como Porro, ¿no?
1: Claro.
0: Pero no, lo vi con mayor velocidad. Y Toto Ganen, que la rompe, cada vez más afirmado acá en YouTube. Nosotros nos reencontramos a las 3 de la tarde con Pan y Circo. Va a estar Lucas Morando en la conducción porque Johnny está de vacaciones. Estamos desde La Rural, así que quienes nos quieran ir a visitar, que no nos tiren, ¿no?, palomitas como los animales. Estamos ahí detrás de un vidrio, en el gran móvil de Radio Rivadavia. Estupendo. Y a la noche estamos aquí, a las 10, analizando la final con muchos premios. Sí,
1: te voy a anticipar algo.
0: Decime.
1: Perdemos con los dos laterales.
0: Ah, menos mal, pensé que perdíamos con España. No, a España le vamos a ganar. Le vamos a ganar, vamos a ir por ellos. A por ellos. 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Chau.
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7: A la hora cero, 20 grados 3 décimas, la temperatura en Buenos Aires, 78 el porcentaje de la humedad, el cielo está algo nublado.
8: Milei encabezará hoy la comitiva oficial que asistirá al acto central por el aniversario del atentado a la AMIA.
7: Según se informó oficialmente, la actividad del presidente estará prevista para las 9:45 en Pasteur al 600, frente a la sede de la Mutual de la Comunidad Judía, que fue reconstruida tras el ataque.
8: Si Argentina sale campeón del mundo, el gobierno no dará asueto.
7: Lo confirmó el vocero presidencial Adrián Rabier.
9: No lo sé, pero lo primero que puedo decir es que para Javier Milei, para este gobierno, el trabajo está ante todo y no veo, en principio, un asueto como ha pasado en otros países por pasar distancia. No lo hemos hablado, si diera una opinión acá, tendría que sacarme el sombrero de vocero, hablar como Adrián, digamos, y creo que no ocurriría, pero no lo sé.
8: San Lorenzo y River jugarán hoy sus partidos de Copa Argentina.
7: A las 18:45 los de Boedo se medirán con Riestra en cancha de Morón. A las 21:45 el millonario enfrentará a Aldo Civi en el estadio Padre Marte Arena de Salta.
8: Anoche Boca venció 2-0 a Sarmiento de Junín y Racing goleó 4-1 a Defensa. El Xeneize y la Academia avanzaron a octavos.
7: El cielo está algo nublado en la ciudad de Buenos Aires. La temperatura 20 grados 3 décimas.
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¿Cómo les va? Muy buenas noches, bienvenidos. Aquí estamos y aquí estaremos y aquí vamos a estar con Jugar el Verbo en el tiempo y en lo que quieras, pero estamos. El verbo estar te acompaña en el aire de la radio hasta las 4 de la madrugada y estamos llegando al viernes, último día de esta semana, que no es poco haber llegado el viernes después de una semana tan intensa, después de una jornada de tantas emociones que vivimos anoche. Bueno, empezamos a compartirla juntos, ¿no? Y para los que nos siguen noche tras noche, bueno, saben de lo que estamos hablando. Y después, bueno, continuó la alegría, la charla, la expectativa, las especulaciones. Bueno, ya con la mirada puesta en el domingo. Hoy prometo que vamos a hablar, por supuesto, del tema, porque obviamente es de lo que se está hablando en la conversación pública. Imposible correrse del lugar, pero vamos a ir por otro lado hoy también, para así un poco y un poco, porque entiendo que el domingo cuando volvamos, madrugada del lunes ya, cuando volvamos, bueno, tendremos que retomar tal vez por última vez estos espejos que nos deja el fútbol para charlarlos, para compartirlos, para compartir tu alegría o para compartir tu expectativa. Bueno, lo vamos a dejar para el domingo. Hoy vamos a ir por otro lado completamente distinto, pero si aparece, aparece, ¿eh? Porque está todavía en la sangre. De hecho, estamos a la espera de que llegue la selección argentina a New Jersey. Recién lo escuchábamos con los chicos de la Oral Deportiva, para el último destino del Mundial 2026. Así que de esto se va a hablar durante todo el viernes, todo el fin de semana, con la mirada puesta, por supuesto, en el partido del próximo domingo a las 4 de la tarde, cuando se juegue la carta final. Mientras tanto, te damos la bienvenida. Esto es Madrugada 6:30. Gracias por estar acompañándonos. Nosotros venimos con esa idea también, ¿eh? Acompañarlos y entretenerlos en estas horas de la noche, horas un poquito más oscuras, un poquito más difíciles para algunos, un poquito más largas para aquellos que trabajan. A veces las horas de la noche se pasan un poco más lento, ¿no? No sé por qué el tiempo tiene esto de relativo, de que a veces se pasan rápido, a veces no se pasan más, depende de la actividad que tengamos, y venimos como una suerte de ancla para que se te pase de la mejor manera posible, con muchas propuestas que traemos preparadas cada noche especialmente para vos, y después con lo que ustedes mismos nos empiezan a aportar a través de los mensajes y a través de los llamados. Vamos armando nuestra propia pintura aquí en Madrugada 6:30 para colgar el cuadrito a las 4 de la madrugada cuando llegue el panorama del rotativo del aire. Así que ya estamos leyéndote, empezaron a entrar muchos mensajes hoy desde temprano, incluso antes de empezar el programa, cosa que agradezco mucho, y ya vamos a comenzar a leer, pero sabé que está habilitado el 11 50 26 8 6 30 para que nos envíes tu WhatsApp, para que nos envíes tu mensaje, tu presente, tu señal, tu aquí estamos. Otra vez, aquellos que a lo mejor nunca escribieron, que hoy están comenzando a engancharse con Madrugada 6:30 y todavía no sabemos de ustedes, bueno, nos encanta recibir alguna señal, desde dónde nos están escuchando, desde cuándo, quiénes son. Bueno, a ustedes no les cuesta nada y a nosotros nos suma un montonazo, ¿eh? Les cuesta, por supuesto, el tiempo, el ratito, los segundos que les lleva escribir ese mensaje, pero a nosotros nos suma un montón. Así que los esperamos en el 11 50 26 8 6 30. En un rato también vamos a abrir las líneas para conversar, como es habitual cada noche. Este programa tiene mucho de ese espacio preparado, así que aunque todavía no, yo te aviso cuándo, pero puedes ir anotando el número, que es el 40 10 72 42. Bueno, estos días, entre la expectativa, entre la manija, entre lo que hablábamos ayer de encontrar una palabra a lo que estaba sucediendo y todo lo que está girando en torno al campeonato de fútbol, estuvimos muy pendientes de ver qué es lo que nos aportaba el Mundial para traer a estas noches y ampliarlo a otros temas de la vida, ¿no? Tener la posibilidad de que sean disparadores. Pero hoy vamos a reivindicar
a un día que, mientras yo les contaba ayer y charlábamos de estas cosas, decía, qué olvidado que lo tenemos. Qué olvidado que lo tenemos al próximo lunes, que es el 20 de julio. Nadie habla de el Día del Amigo. Estamos todos atravesados por el Mundial. Y como el domingo o el lunes, cuando nos toque volver a la una de la madrugada después de Luisa Delfino en el Te Escucho, bueno, vamos a estar absolutamente tomados por el resultado, sea el que fuere, sea el que fuere, pero el domingo y madrugada del lunes va a ser seguramente un tema excluyente, lo que nos dejó el Mundial. Vamos a ver cuál será el enfoque final. Como es cábala este programa, no decimos nada, ni siquiera las posibilidades. Tampoco nos vamos a poder ocupar esa madrugada de lo que va a suceder esa madrugada, que va a ser el comienzo del Día del Amigo, ¿no? Y nos trae el tema de los amigos, de la amistad, una pregunta que parece sencilla, pero que no lo es, y es ¿por qué existen? ¿Qué es lo que hace que la gente, no, la mayoría de las personas, no vamos a generalizar, vaya en busca de amigos? Porque si lo pensamos un poco, son un invento algo extraño. La familia no la elegimos. Los compañeros de trabajo nos tocan. Los vecinos aparecen por azar. Pero los amigos son una de las pocas decisiones afectivas que hacemos completamente libres en la vida, ¿no? Nadie nos obliga a quererlos, nadie nos obliga a considerarlos, y sin embargo muchas veces son quienes terminan sabiendo más de nosotros que mucha otra gente que a lo mejor nos conoce desde hace más tiempo. Es raro, porque no hay ningún contrato firmado con la amistad, como puede ocurrir, por ejemplo, con la pareja cuando median los casamientos, ¿no? No hay contratos firmados, ninguno promete quedarse con el otro, no hay ninguna obligación legal ni moral de hacerlo, pueden irse cuando quieran, y aún así algunos tienen la dicha de encontrar a aquellos que se quedan toda la vida, ¿no? ¿En qué momento una persona deja de ser alguien que conozco para convertirse en amigo? Porque hay un momento en el que eso sucede en la vida de las personas. No es un instante exacto, suele ir como despacito. Pero tal vez recordemos una charla más larga de lo habitual que consagró esa relación en amistad. Un momento compartido muy especial que marcó la frontera entre somos conocidos o empezamos a construir una amistad. La tristeza que alguien escucha sin mirar el reloj, que alguien escucha de verdad, un secreto compartido, un viaje realizado, una madrugada. Las madrugadas son muy inventoras, creadoras de amistades, en esas charlas largas que a veces se extienden, en donde el tiempo empieza a dejar de correr y uno se encuentra más con el otro desde un lugar más privado, más íntimo, si se quiere, que la superficialidad con la que comparte el día, ¿no? Entonces, de pronto un día, sin darnos cuenta, ya tenemos a alguien a quien llamar cuando pasa algo importante. Alguien a quien llamar antes que a nadie, ¿no? Cuando eso sucede, como esas plantas, ¿vieron? Los que se va viendo que parece que no crecen. Yo no sé mucho de plantas, pero he leído algo o me han comentado algo, que hay plantas que están mucho tiempo que parece que no pasa nada, hasta que un día mirás la maceta y descubrís que ocuparon todo el espacio, ¿no? Bueno, la psicología viene a contarnos que los seres humanos sobrevivimos gracias a los vínculos. Antes de aprender a caminar, aprendimos a depender de alguien. Y aunque nos guste hacernos los independientes, nunca dejamos de necesitar la tribu. Es condición inexorable del ser humano. Por eso creo que ayer en algún momento salió esto de los mundos cada vez más aislados, no más individualistas, que se están generando por estos tiempos. Y yo decía, creo que por una necesidad humana algún día se va a pegar la vuelta frente a esto.
justamente por lo que estamos diciendo, ¿no? Que el cerebro humano fue diseñado para vivir acompañado. Necesitamos testigos de la vida, alguien que pueda decir, alguien que pueda dar testimonio. Sí, es verdad, yo estaba ahí. Y eso hacen un poco los amigos, ¿no? Vínculo que se va a celebrar el próximo lunes y que tenemos un poco olvidado porque el Mundial se nos está llevando toda la atención. Los amigos que guardan pedazos de nuestra historia que tal vez nosotros mismos olvidamos. Y sobre todo, esta imagen me gustó traer, ¿no? Son los testigos los que recuerdan versiones nuestras que ya no existen. Vieron que en las relaciones de amistad, bueno, con los hermanos a veces pasa un poco algo parecido, ¿no? Pero en las relaciones de amistad, el amigo de la infancia te trata como si todavía tuvieras 10 años. El amigo de la adolescencia todavía está con ese loop de 14, 15, ¿no? Después venían los amigos de otros tiempos, de la adolescencia, de la facultad, del trabajo, que conoce batallas tuyas en el laburo que nadie más vio. Cada amigo tiene una versión distinta de nosotros. Por eso, cuando se pierde a un amigo, no se pierde solamente una persona. Lo que se pierde es una suerte de biblioteca de recuerdos. Y hay amistades, vieron, que nacen porque sí, dos chicos que están sentados en el mismo banco, dos personas que esperaban el mismo colectivo, dos madres en la puerta de la escuela, dos desconocidos que terminaron compartiendo una mesa y listo, ahí empezó una historia. Y es increíble la cantidad de cosas importantes que comienzan por casualidad. Después están los amigos que aparecen cuando la vida se rompe, porque la amistad tiene algo que la familia a veces no tiene, ¿no? No tiene expectativas, no espera que seamos perfectos, ni que cumplamos ninguna necesidad ajena, ni que ganemos, ni que seamos exitosos. Solo aparece. Es impresionante la cantidad de problemas que, por lo menos acá en la Argentina, que somos un país muy amiguero, empiezan a resolverse con alguna pregunta, ¿no? ¿Querés un café? ¿Querés un mate? No arregla el mundo, pero empieza a acomodar. Después están los amigos, amigos, aquellos en los que el silencio no incomoda, ¿no? Cualquiera te puede acompañar cuando hablas. Dicen los que saben que los amigos de verdad te pueden acompañar cuando no sabes qué decir. Y eso vale oro. Los sociólogos cuentan que la amistad es uno de los mayores factores de bienestar. No es el dinero, no es el éxito, no es la fama, son los vínculos. Las personas con amistades profundas, esto está estudiado, por lo menos hasta el momento no hay nadie que lo refute, viven mejor, se enferman menos y muchas veces viven más, incluso. Como si el cuerpo entendiera que sentirse acompañado es también una manera de respirar. La amistad también va cambiando con la edad. Cuando somos chicos, hacemos amigos en 5 minutos, ¿no? Con una palabra, jugamos, listo, amigos. Ya a los 40 necesitamos 3 agendas, 2 meses de anticipación, confirmar 48 horas antes. Cuando vamos creciendo descubrimos que organizar una cena con 6 amigos es más difícil que organizar un mundial. Y cuando finalmente se juntan, la mitad ya está hablando de otras cosas, de lo que no puede comer, de un turno médico, de alguien que inevitablemente dice, che, ¿se acuerdan que nos podíamos quedar hasta tan tarde, hasta las 2, 3, 4 de la mañana y ya son las 11 y empiezan a bostezar la mitad de la mesa? Porque ya ni memoria queda de aquellos tiempos. Y también existe una gran diferencia entre conocer gente y tener amigos, ¿no? Sobre todo en estas fechas, en estos tiempos, mejor dicho, más que en estas fechas. Hoy podemos tener 5.000 contactos, miles de seguidores, 100 chats abiertos. Pero cuando el auto se te rompe a las 2 o 3 de la mañana, siempre pensás en 2 o 3 nombres, nunca en 500. La amistad no sé si fue una cuestión de cantidad o si es una cuestión de cantidad. Me parece que tiene más que ver con una cuestión de disponibilidad.
Tenemos los amigos especialistas, los que aquellos que nunca estudiaron psicología parecen psicólogos por cómo nos escuchan. El amigo técnico que nos arregla todo, el amigo que cocina, el amigo que nos presta plata, el que jamás te devuelve el tupper ni el libro. Pero vos sabés que, bueno, está en la casa de él y es casi como si estuviera en mi casa, no pasa nada. También está el amigo GPS, el que nunca sabe dónde queda nada. Uno le dice, nos vemos en donde siempre, y responde, bueno, mandame ubicación porque no me acuerdo. Hace 20 años que viven en la misma ciudad, pero sin ubicación se perderían dentro del ascensor. Y los queremos igual. Nos enoja, ¿eh? Capaz que nos enoja, pero pasa. Porque la amistad también consiste en aceptar pequeñas locuras ajenas, ¿no, amigos? Son las personas que conocen nuestras contradicciones y aún así nos siguen invitando al asado. ¿Saben qué dijimos? El lunes me empiezo a cuidar 140 veces y ese lunes nunca llegó. Que anunciamos no me voy a enamorar nunca más. Y 2 semanas después aparecíamos con alguien. Conocen nuestras versiones más ridículas. Y aún así ahí están. Y es por eso que los amigos tal vez den una libertad que pocos vínculos ofrecen, ¿no? Se puede ser menos perfecto en la amistad. Se puede tener menos maquillaje. Puede significar menos discursos. No hay que demostrar nada. Y eso en una época en donde todos parecen felices en las redes sociales vale un montón. Porque un amigo no necesita la versión con filtro de nosotros. Conoce el detrás de escena. Sabe cuando esa sonrisa de la foto fue sacada 5 minutos después de una discusión. Sabe que ese día, que esa noche, te costó un montón empezar a trabajar porque un segundo antes tenías un nudo en la garganta. Y nadie más se enteró, aunque hagas un trabajo público. Entiende sin preguntar mucho. Amistades que duran un verano, amistades que duran un trabajo, amistades que duran una etapa. No todas las personas llegan para quedarse. No toda la amistad se mide por años, pero a veces se mide por la intensidad del tiempo compartido. Hay personas que en 6 meses hicieron más por nosotros que otras en 20 años. Y también hay amigos que pasan meses sin hablar. Y cuando se encuentran, retoman la conversación exactamente en el lugar en que la dejaron. Acá hago un pequeño asterisco porque sería contradictorio con otras cosas que hablamos otros días, ¿no? Aún así, creo y sigo creyendo que las relaciones, cualquiera, incluso las amistades, en esto sí hablo por mí, hasta ahora todo lo que conté es lo que dicen los demás, ¿no? Y yo lo traigo, pero también te cuento lo que pienso, a lo mejor te refleje o no. Todas las relaciones se riegan de alguna u otra manera. Algunas necesitan agua más seguido, otras menos. Tal vez la de las amistades necesiten menos agua, pero el agua la necesitan igual. No creo que el tiempo espere sentado, ni siquiera en las amistades. Pero bueno, acá sí. Es una idea personal. ¿Alguna vez te preguntaste cuál es la definición de amigo? ¿Qué sé yo? Es tan rara porque hay tantas amistades como personas. Pero leí una que me gustó y dice: amigo es aquel que hace que la vida pese un poco menos. Nada más y nada menos. Porque todos cargamos con algo. Estamos preocupados, tenemos miedo, cuentas que pagar, duelos resueltos o no resueltos, incertidumbres, y de pronto aparece alguien con un café, con un mensaje, con una risa. El peso sigue

Así que aprovechando que se acerca el Día del Amigo y que lamentablemente cuando llegue el lunes vamos a tener esa madrugada la cabeza puesta en otro lugar, bueno, por eso lo adelantamos, para darle el lugar que se merecen. La idea no es solamente decir, ay, feliz día a los amigos, eso está buenísimo, pero me gustaría que se comuniquen, que nos llamen para contar esa historia con ese amigo. Y pongámonos de acuerdo, así ya sabemos, vamos a nombrar una historia con un amigo. Porque a veces ustedes pues se me dicen, bueno, y después también tengo a mi amiga de acá y a mi amiga de allá, ya los conozco. Bueno, elijamos una, que no necesariamente es la más importante. No nos sintamos culpables por no nombrar al resto. Pero la pregunta es esa. ¿Quién es? ¿Qué hizo esa persona por vos? O simplemente, ¿por qué cuando pensás en la palabra amigo inevitablemente aparece su nombre? ¿Qué es lo que se le perdona a un amigo y qué es lo que no le perdonarías nunca? Porque vivimos perdonándole cosas a nuestros amigos. Todos tenemos un límite. ¿Cuál es ese límite? Hasta acá sí, pero esto ya me costaría seguir pensando en una amistad si sucediera. Bueno, hablemos un poco de la amistad esta noche. Esa es la idea de cara al próximo lunes, que es 20 de julio, que nos va a encontrar con el resultado opuesto del Mundial y que va a quedar, bueno, un poquito relegado el tema del amigo, el tema de la amistad y de cómo se construye. ¿Qué te pasa cuando hablas de amistad? Bueno, te vamos a leer en el 11 50 26 8630. Ese es nuestro número de WhatsApp. Me puedes escribir también en el Instagram, que agradezco mucho. Tengo un montón de mensajes hoy que llegaron antes del programa, después los voy a leer, pero se convirtió en un canal de comunicación más, sobre todo para que manden material. Me encontrás como Hernán García Arena y allí también te voy a estar leyendo durante toda la noche. Y en un rato abrimos las líneas para conversar mano a mano. ¿Qué hora es ya? ¿Y 29? ¡Apa! Mira vos, qué manera de hablar del amigo y de los amigos. Bueno, en un rato hablas vos, ¿eh? Yo ya dije casi todo lo que tenía para decir. 029, señores, les damos la bienvenida a Madrugada 630, que sea una gran, gran noche para todos.

0:33. Bueno, aquí estamos, ¿eh? Bienvenidos nuevamente. Ahora ya la bienvenida formal, después del pequeño prólogo, la pequeña intro que hacemos cada noche en el aire de Radio Rivadavia, en una noche, bueno, muy cálida. La verdad que me resulta extraño leer esta temperatura para esta hora, en esta época del año, en la Ciudad Autónoma de Buenos Aires. Estamos casi con 20 grados, 19.2 a esta hora, con el cielo algo nublado. Hizo calor ayer, ¿eh? Hizo calorcito en algún momento. La campera molestaba, el abrigo empezó a molestar. Bueno, hoy se va a dar algo parecido. Bueno, pará, vamos primero con los datos del tiempo actuales. 19 grados 2 es la temperatura, cielo algo nublado, la humedad 82%, baja la presión 995.3, se nota un ambiente medio pesado en ese sentido. El viento del norte a 13 kilómetros por hora y la visibilidad, la normal, de 10 kilómetros. Para hoy, la mínima apenas un poco por debajo de la actual, 17 grados. Son temperaturas primaverales, ¿eh? Y 23 de máxima para este viernes. Mañana sábado, bueno, pará, hoy una probabilidad de tormentas aisladas durante la madrugada, durante la mañana más fuertes las tormentas, durante la tarde y durante la noche. O sea, agua todo el viernes, anticipa el Servicio Meteorológico Nacional. Y para mañana sábado, 14 de mínima, 17 de máxima, también con lluvias durante todo el día. Va a bajar bastante la temperatura el domingo, con 10 de mínima y 14 de máxima, y cielo mayormente nublado. Digo, para tener una idea de en qué contexto climático vamos a ver el partido. Domingo, 10 de mínima, 14 de máxima. Va a estar fresquito a la tarde. Y sobre todo cuando termine el partido, que es cuando cae el sol, bueno, se va a sentir de nuevo el fresco, con cielo mayormente nublado. Y así vamos a estar durante el comienzo de la semana que viene, más o menos calcados los días, ¿eh? Poquito más de temperatura, poquito menos, pero días grises que se vienen por delante, que además comienzan las vacaciones de invierno. Aquí en Capital y Gran Buenos Aires y en otras jurisdicciones comienzan las vacaciones de invierno. Así que, bueno, será un poco nublada la cosa. Por lo menos no se anticipa lluvias para el comienzo del receso invernal. Así que reitero, hoy probabilidad de lluvias durante todo el día, la madrugada, la mañana, la tarde y a la noche, con distinta intensidad, pero lluvia al fin. Una máxima de 23 grados y mañana sábado también. Lluvias aisladas y chaparrones durante todo el día, una mínima de 14 y una máxima que va a llegar a los 17 grados. Te reitero el número de nuestro WhatsApp para que ya empieces a escribir, para que empieces a formar parte del programa. Es el 11-50-26-8630, 11-50-26-8630. Ya está escribiendo Lili de Wilde desde temprano, que dice: buenas noches, cómo espero tu compañía, ya te extraño, se me hace larguísimo. Buen fin de, que disfrutes, me encanta tu programa. Bueno, gracias Lili, gracias. Muchas gracias, estaremos el lunes por aquí. Y recuerden que el fin de semana está nuestro queridísimo compañero Oscar Choi, que hace unos programas extraordinarios para acompañarlos sábado y domingo, ¿eh? Así que, bueno, gracias igualmente por el apoyo. Y bueno, madrugada 6:30, vuelve si Dios quiere el lunes, un rato más tarde. Recuerden, los lunes empezamos una hora después. Después del Te Escucho de Luisa Delfino. ¿Viste la imagen de Messi bañando un bebé? No, no lo vi. Ese bebé es Lamine Yamal, el crack español que tratará de golearnos el domingo. Esa imagen es real, no inteligencia artificial. ¿Sabes que no la vi? Entre tantas cosas que hay dando vuelta por las redes y el poco tiempo a veces que uno tiene para incorporar tanta imagen, esta me la perdí. Pero nos estás contando que este chico recordó su icónica foto con Lionel Messi cuando era un bebé. Estas cosas son increíbles, ¿eh? De las vueltas de la vida. El joven crack español reaccionó a la histórica imagen en la que aparece junto a Messi quien lo sostenía. Bueno, por un lado me gusta que
estas cosas le empiezan a pasar también a los jugadores que son tan jóvenes, ¿no? Porque para darse cuenta que no solamente cumplimos años, el resto. Pero no la vi, la verdad que no la vi la imagen, la voy a buscar. Gracias. Gracias por el dato, Javier. Hola, Hernán y equipo, buenas madrugadas. No te mandaba mensaje para no cansarte por el bello programa. Muchas gracias. Gracias. Escribe Mari este mensaje con palabras muy lindas para con el programa, que te agradezco muchísimo. No cansás, vos mandá. Mensajes de WhatsApp nunca están de más. Al contrario, los recibimos a todos con mucha alegría. Bueno, algunos datos de la actualidad de los que se va a hablar seguramente y mucho este viernes. Toda la mirada puesta en Nueva York y en el último partido del Mundial. La selección se entrenó en Atlanta, por supuesto, después de triunfar en semifinales, y rumbo a Nueva Jersey para pasar estas últimas 48 horas previas al partido. La FIFA confirmó que un esloveno va a dirigir la final. Se llama Slavko Vincic. Perdón, el esloveno no es mi idioma de conocimiento, pero bueno, Slavko, entiendo que lo pronunciamos bien, para el partido del próximo domingo a las 4 de la tarde. Ya aterrizó en New Jersey la selección, donde pasará la noche en la sede de la final. Y por supuesto hoy va a tener su primer entrenamiento allí. Bueno, ya se están dando datos sobre la medio oscura biografía del referí, del árbitro. Bueno, no nos vamos a meter en eso ahora. Lo cierto es que está confirmado quién será el árbitro. Una noticia que se conoció en el momento en que el plantel emprendía el viaje a Nueva Jersey, a la sede de la definición del título el próximo domingo. Vieron que hubo una alerta en Nueva York antes de la final del mundo por el tema del humo, ¿no? Humo que proviene de incendios en Canadá que amenazan con la calidad del aire. A muy poquitas horas de la final, Nueva York y Nueva Jersey enfrentan este problema inesperado. Proviene humo de los incendios forestales de Canadá, que provocó un fuerte deterioro en la calidad del aire y que llevó a las autoridades a emitir alertas sanitarias. En Nueva York el cielo apareció con tonos anaranjados, un intenso olor a humo, y el alcalde advirtió que la contaminación alcanzó niveles que pueden afectar a toda la población, no solamente a los grupos de riesgo. Bueno, vamos a ver qué pasa con esto, porque la preocupación obviamente alcanza a la final del Mundial, que se va a jugar allí y que va a reunir a decenas de miles de espectadores, además de los jugadores, por supuesto, que tienen que respirar. Así que se convirtió la evolución de la calidad del aire en un factor que también va a ser seguido de cerca en la previa del partido más importante del torneo. Estas cosas curiosas que pasan en torno al Mundial. Bueno, después mañana se va a jugar la semifinal entre Francia e Inglaterra en Miami. Así que ya está, estamos como escribiendo los últimos capítulos de este Mundial tan intenso, que parece que empezó ayer, pero en realidad ya empezó hace un mes y que está entrando realmente en su capítulo final, en el fin del todo. Se escribirá el próximo domingo cuando termine el partido que nos tiene como protagonistas a los argentinos, y eso ya es una muy, pero muy buena noticia. Bueno, volviendo al país, hay declaraciones presidenciales de la noche de anoche, en la que el presidente Milei ratificó que va a buscar la reelección. Claro, se termina el Mundial y vamos a empezar ya a palpitar lo que será el 2027, año electoral. Vieron que acá se adelanta bastante la contienda política, por lo menos en manera de modo discursivo. Bueno, en el aniversario de la Bolsa de Comercio de Buenos Aires, aniversario número 172, Milei explicó las bases de su gobierno para fomentar el crecimiento económico y aseguró que va a volver a triunfar en las elecciones. Voy a terminar este mandato, voy a ser reelecto y voy a tener 4 años más. Esto es lo que dijo
el presidente Milei. Presidente que además este viernes va a participar de un nuevo aniversario del atentado a la AMIA. Va a ser parte de la comitiva oficial. Este acto conmemorativo al 32º aniversario del atentado a la Mutual Judía, a la AMIA, perpetrado el 18 de julio de 1994 y considerado por la justicia argentina como delito de lesa humanidad imprescriptible, ¿no? Bueno, la actividad del jefe de Estado está prevista para las 9:45 en la tradicional esquina de Pasteral 600, en 11, frente a la sede de la Mutual, que fue reconstruida tras el ataque. Debido a que la fecha exacta, que es el 18 de julio, coincide con el descanso del Shabbat, la AMIA y la DAI, la agrupación de familiares de las víctimas, decidieron adelantar la conmemoración al viernes 17 de julio en respeto a esta observación religiosa. Bajo el lema "Hoy no podemos perder la memoria", el encuentro formal se va a iniciar puntualmente a las 9:53 con el ya tradicional y muy impactante sonido de la sirena que marca el minuto exacto en el que estalló la bomba hace más de 3 décadas. Así que allí estará presente el presidente Milei. Bueno, ¿qué más por estas horas? ¿Qué más está ocurriendo? Mucha actividad legislativa, mucho rumrum legislativo. Esta tragedia en la Ruta 2. Tremendo, una chiquita murió tras un choque entre un auto y una camioneta a la altura del peligro en el partido de La Plata. 10 años. La nena. Fue un trágico accidente de tránsito ocurrido sobre la Ruta 2 cuando viajaba como acompañante de un vehículo conducido por su madre, una mujer de 47 años. El auto circulaba por la Ruta 2 en sentido hacia Mar del Plata y, por supuesto, hay causas que son materia de investigación. Chocó contra una camioneta conducida por un hombre de 29 años que intentaba cruzar la ruta. La nena perdió la vida en este lamentable accidente. Es otra de las noticias de esta noche. Y así estamos, más o menos. Hay mucho más que te podremos ir contando, como siempre, de a poquito, en las dosis justas, en esta madrugada. Para eso está también el rotativo del aire, que nos acompaña a cada hora, actualizando toda la información. Pero nosotros simplemente hacemos un pequeño y muy, muy, muy limitado repaso de alguno de los títulos para saber en qué contexto estamos comenzando este nuevo día. Día que ya lleva 46 minutos, 0:46, y que te espera en el WhatsApp en el 11-50-26-8630. A 14 minutos de la 1 de la madrugada hacemos el segundo recreo, porque saben que después de la 1 esto empieza a tomar otra velocidad. Comienza y no se detiene. Así que vamos de a poquito, calentando motores. Madrugada 6:30, hasta las 4.

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0: Bueno, ahí estaba Charly García ya sobre el tramo final de esta primera hora. Después de la una vamos a empezar a conectarnos con todo lo que tenemos especialmente preparado para vos y anda marcando, no, marcando todavía no, pero anda anotando el 4010-7242 porque va a ser el momento en que comencemos a conversar, ¿eh? Qué lindo sería que si nunca llamaste, hoy sea el día que te animes para charlar un ratito, para conocer de vos y para hablar de los amigos, porque esa es nuestra propuesta de hoy. Como el lunes es el día del amigo, digo para los que se van sumando y no saben de qué viene la cosa, el lunes es el día del amigo, lo tenemos recontra olvidado este año al día del amigo porque está todo atravesado por el mundial y cuanto más nos acercábamos a la final con Argentina, peor era todavía. Estamos en la final, que es un día antes, así que imaginarse el poco programa que hay para el lunes 20 de julio, tal vez a diferencia de otros años en los que ya desde muchos días antes venimos hablando del tema. Así que por eso hoy estamos recordando a los amigos, recordando a tu amistad, a aquella persona que marcó o marca un vínculo especial para vos. Así que nada, queremos conocer tu historia. Te leemos en el 11 50 26 86 30, también en el Instagram en arroba Hernán García Arena. Ahí me escribió hace un ratito María Cecilia, que dice: hermosa propuesta, personalmente genero vínculos desde virtuales a presenciales, todos muy amorosos, pero mi amiga de esta etapa adulta es Marcela, incondicional la una con la otra. Feliz fin de semana y vamos a Argentina, ¿eh? Claro que sí, claro que estamos atravesados por el sentimiento del partido el próximo domingo. Pero bueno, le reservamos un ratito a los amigos que se lo merecen. Grey de Podestá, te felicito por el programa, te mando un beso. Bueno, muchas gracias Grey por este mensaje. Silvia nos dice que nos escucha desde Merlo, un abrazo enorme. Bueno, un abrazo para vos y para todas las personas que nos escuchan desde allí también. Hola, buenas noches, qué lindo tema el de la amistad. Yo cuando era chica tenía muchas amigas, con el tiempo me fui volviendo más selectiva y hoy no me alcanzan los dedos de una mano para contarlas. Como dice el refrán, pocas pero buenas. Un gran saludo para todos los amigos en su día el próximo lunes y ojalá que sea con un festejo previo, nos dice este mensaje Mirta, que también me escribe por el Instagram en arroba Hernán García Arena, y que lo agradezco mucho. También recibimos mensajes en el 11 50 26 86 30. Se me están mezclando los números. Olga de Mar del Plata dice: me encanta el programa, es perfecto. Bueno, muchas gracias, lo distingue la calidad y el empeño de superación. Bueno, gracias por tus palabras. Me tomo el final que dice: mantener una línea constante de ecuanimidad, respeto y paciencia con todos los oyentes. Gracias por tu compañía. Y nos manda un cuento. Ah, mirá, hay un cuento acá. Pará, lo voy a dejar para el próximo bloque porque es un poco largo. Y no es tan largo, pero no nos va a dar el tiempo porque ya tenemos las noticias. Así que lo guardo por aquí. Olga de Mar del Plata el cuento y en un rato lo compartimos con todos, si te parece bien. Desde Salta, Argentina, muy buena la radio, me hacen compañía todas las noches. Aguante, Argentina. Brian dice este mensaje. Gracias, Brian. Saludos a toda la gente de Salta que nos está escuchando esta noche. Más mensajes, más llamados. Se viene la historia del día, se viene el artista del día, se viene tu historia, se viene tu voz. Falta mucho en madrugada 6:30. Te acompañamos hasta las 4 y ahora compartimos las noticias del rotativo con nuestro compañero Javier Villa.
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2: 1:00 a.m. en todo el país. La temperatura en la ciudad de Buenos Aires, 19 grados 2 décimas. Humedad 82% con cielo algo nublado. Los barrios de Balvanera, Almagro, Caballito y Villa Crespo afectados por un corte de luz. Según el Ente Nacional Regulador de la Electricidad, afecta a más de 16.500 usuarios. La falta de suministro también afecta a vecinos de Avellaneda, Berazategui, Liniers, Nueva Pompeya, Ezeiza, Florencio Varela y Quilmes. Javier Milei volvió a fracasar con la ley de tierras y Bullrich tuvo que suspender la sesión hasta agosto. En el Senado, al gobierno le faltaron los votos para darle media sanción al proyecto que habilita la venta de tierras a extranjeros. Un misil de Estados Unidos cayó en un hospital infantil de Irán. El ataque obligó a evacuar a 211 niños con tratamientos de cáncer en medio del fuego cruzado entre Washington y Teherán. Irán denunció el bombardeo del centro oncológico como un crimen de guerra. Por primera vez, la FIFA entregará un anillo a cada uno de los campeones del Mundial. Serán piezas personalizadas que se sumarán al trofeo y a las medallas de oro. Es una tradición tomada del deporte estadounidense. Ocurre habitualmente en las ceremonias de premiación de la NBA, fútbol americano, béisbol y hockey sobre hielo. Cielo algo nublado en la ciudad de Buenos Aires, temperatura actual 19 grados 2 décimas.
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4: Buen día, Nacho. Gracias día. Por avisarnos, porque nos desviamos gracias a ustedes.
5: Estaban escuchando y pudieron salir. Qué bueno, menos mal. Bueno, sirvió entonces. ¿En dónde tuvieron que bajar, sí, Noelia? Bueno,
4: antes de la salida de Uruguay, claro. En el acceso Tigre. Yo vivo en Escobar y trabajo en San Justo, así que cruzo todo el acceso, toda la Panamericana y toda la General Paz.
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Bueno, con Luis Miguel y Suave estamos comenzando esta segunda hora de madrugada 6:30. Ya durante la primera, mediados de la primera hora y por allí, algunos oyentes estaban reportando esto de los cortes de luz, ¿no? Que pudimos confirmar y que reiteramos que son casi de 20.000 los usuarios que se quedaron sin luz debido a un inesperado corte de energía allí en la ciudad de Buenos Aires. El origen del desperfecto se está investigando, pero los barrios más afectados son Almagro, Villa Crespo y Caballito, y según el ENRE, la normalización de las prestaciones se podría dar a partir de las 4 de la madrugada, además de reportes de menor escala en distintos puntos de la provincia de Buenos Aires. Son 9.000, casi 500 usuarios en Almagro, 5.000 y pico en Villa Crespo, 5.500, 4.300 en Caballito, también algunos vecinos de Balvanera, y otros cortes en Quilmes, en Florencio Varela, todo vinculado con Edesur. Edenor no reportó fallas hasta el momento en la prestación de su servicio, así que bueno, tal vez ustedes nos pueden ir contando cómo está la situación en sus barrios en esta madrugada, siendo que están estimando que va a durar un ratito, ¿no? Un rato más largo será este corte. A partir de las 4 se empezaría a normalizar el servicio, a lo mejor a algunos les vuelve antes y lo pueden ir compartiendo con nosotros. Bueno, 1:09 de la mañana, bienvenidos a todos los que se suman a esta hora, a madrugada 6:30, una noche muy, te diría que medio pesadita en la ciudad de Buenos Aires para el tiempo y para la época en el que estamos transitando. 19 grados, 2 décimas es la temperatura, el cielo está algo nublado, está muy baja la presión y alta la humedad, con viento norte a 13 kilómetros por hora. Y atención, porque esta es la antesala de lo que va a ser un viernes pasado por agua, según indica el Servicio Meteorológico Nacional, porque para la madrugada tormentas aisladas, para la mañana tormentas fuertes, para la tarde tormentas aisladas y para la noche lluvias aisladas. Así que está todo dibujadito de nubes con agua, el Servicio Meteorológico Nacional. Lo compartimos con vos, máxima de 23 para hoy. Mañana sábado, primero de los dos días del fin de semana, también se anticipa lluvia durante gran parte del día. Aisladas y chaparrones, tal vez no sea toda la jornada, pero sí en determinados momentos, con una máxima de 17. Y el domingo el cielo va a estar nublado, día del partido, con una mínima de 10 grados y una máxima que va a llegar a los 14, cielo mayormente nublado para el próximo domingo. Enseguida nos vamos a meter en la historia del día, pero antes quiero avanzar con algunos mensajes de ustedes que nos llegan a través del 11-50-26-8630. Te escucho todas las noches, dice Cecilia de Villa Ortúzar. Te espero a vos y a tu hermosa audiencia, que tengamos un programa fraterno como siempre. Bueno, muchas gracias, Cecilia de Villa Ortúzar. Tenemos varias Cecilias como oyentes, ¿eh? Por eso marco el barrio cuando nos lo aportan. Muchísimas gracias. Marta de General Rodríguez, provincia de Buenos Aires. Hace mucho que escucho, pero primera vez que escribo. Dice, me pasa igual con Luisita, son mis compañeros de la noche. Con Luisa, bueno, gracias por ponerme en el mismo lugar de la gran Luisa Delfino, por lo menos en la compañía, es lo único que pretendo arrimarme. Disculpa, bueno, 72 años tiene Marta de General Rodríguez, que se acompaña de Luisa y de madrugada 6:30, así que yo ya gané. Buenas noches, dice Hugo de Chipoleti. Es el tercer programa que escucho, muy bueno, me ayuda con el insomnio. Es verdad que en equipo el humano es mejor persona y una potencia en los objetivos que nos propongamos. Una lástima el individualismo de la modernidad tecnológica, aunque esta misma no es la culpable, sino nosotros que nos dejamos llevar por ella. Bueno, sí, lo que pasa que, gracias por el mensaje de Hugo, lo entiendo perfectamente y comparto a dónde vas. Es cierto que nadie nos obliga a dejarnos llevar por el tema de la tecnología, pero para algunas generaciones o para algunas etapas de la vida termina no quedándote otra, ¿no? Es como que si no te quedas afuera de absolutamente todo. Pero es cierto. A ver, los que estuvimos entrenando en inteligencia artificial fuimos nosotros, con años y años y años y años de subir datos propios, voces, imágenes
historias, chats, bueno, de compartir todo vía internet. Eso fue alimentando a lo que hoy empezamos a conocer como IA y que se nos devuelve como espejo, pero nadie nos obligó a... Nadie nos obliga a subir una foto a una red social. Es cierto, lo hacemos nosotros. Es algo que lo hacemos nosotros. En ese sentido, coincido con Hugo, pero bueno, a veces, en algunas actividades sobre todo, es como que no queda otra. Bueno, le agradezco a Rosalía que dice hola a todos de Amarugada 630. No estamos tomando pedidos de canciones, ya lo expliqué la semana pasada. Lo tomamos para cuando podamos incluirlo, pero y como idea y como inspiración, pero no estamos recibiendo pedidos de canciones como antes que sonaban durante el programa. Buenos días, buenas noches a todo el equipo de Radio Rivadavia. Te mando un saludo desde Salto, Uruguay. Ya te escribo por tercera vez. Hace mucho tiempo que escucho Radio Rivadavia, pero no me animaba. Yo te escribí que vivo en Salto, Uruguay, pero que viví muchos años en Buenos Aires, 45 años, y como te puse, por circunstancias de la vida, me tuve que venir a vivir acá. Pero no dejo de escuchar y de seguir amando a la Argentina. Es mi lugar en el mundo, aunque tengo que vivir acá. Muy buen programa, te sigo escuchando como todas las noches, dice María desde Salto. Bueno, gracias María, gracias por el mensaje y gracias por la compañía de todas las noches, lo valoramos mucho. Maru de Aedo nos dice, de mi presente, este calorcito es el veranito de San Juan, decían las abuelas. ¿Cuándo es San Juan? No pasó ya la noche de San Juan, yo me mezclo con los santos y esas cosas, nunca me acuerdo para qué época es. Sé que la tormenta de Santa Rosa es a fines de agosto, pero el veranito de San Juan nunca me acuerdo cuál es la fecha. Pero es cierto, hay como hoy había la tarde en la calle un olorcito a verano importante. Y Maru dice, coincido contigo, todo vínculo hay que cuidarlo, por supuesto. Muchas gracias. Gracias por este mensaje. Nilda Ayacucho, muy lindo el programa. Bueno, lo mismo, con el tema de la música que pedís. Lo anotamos como sugerencia y vemos si en algún momento puede ser parte del programa. Bueno, a esta hora más o menos nos reencontramos con alguna historia. Lo llamamos historia del día para empezar a prepararnos. Todo tiene que tener un título, ¿vieron? Todo tiene que ser nomenclado de alguna forma. Por eso lo llamamos historia del día y nos vamos a ir al 17 de julio de 1955. Quise compartirla porque tal vez es una historia que puede llegar a parecer de entrada trivial, ¿no? O superficial, o vinculada a la gente que se puede dar algún tipo de lujo, pero nos muestra un poco que no todo empieza tan bien como termina o como nos quieren hacer creer o como nosotros mismos imaginamos que son estos lugares y estas historias medio perfectitas, ¿no? Porque si hay algo que uno ubica como lo perfecto, lo cuidado, la fantasía, el todo lindo, el todo ordenadito, el todo colorido, el todo perfumado, el pura alegría, es Disney, Disneylandia, fundamentalmente. Bueno, la historia no comenzó tan color de rosa allí por julio de 1955 en California, primer lugar de ubicación de Disneyland o Disneylandia, como lo vamos a llamar nosotros a partir de ahora. ¿Vieron que cuando queremos decir que algo está perfecto, no, se cree que vive en Disney, en Disneylandia? Bueno, la construcción del parque de aquel entonces, 1955, requirió una primera inversión total de 17 millones de dólares de la época, que actualizada estamos hablando en cerca de 200 millones de dólares actuales. Walt Disney, este personaje tan creativo y justamente creador de tantos personajes y el creador de un imperio, ¿no?, en torno a todo esto, había apostado todo. Había apostado la totalidad de sus recursos financieros y los de su empresa para este proyecto, que por entonces ocupaba aproximadamente 65 hectáreas de terreno en lo que anteriormente eran campos de cultivo de naranjas. Bueno, estaba todo preparado,
todo listo, todo debidamente anunciado y convocado para comenzar el acto de inauguración a las 2:30 de la tarde. Acto que, además de recibir a los visitantes invitados, iba a contar con la cobertura en vivo de la televisión por parte de la cadena ABC. Pero las cosas no salieron tan bien como se esperaba. Cuenta la historia que la logística de la asistencia a este evento comenzó a fallar antes incluso de la apertura. Se habían enviado 6.000 invitaciones. Se habían enviado, lo digo bien, 6.000 invitaciones oficiales a personas específicas. Por supuesto, ¿no? Como es habitual. Desde la prensa hasta celebridades, gente muy importante, gente muy reconocida, los empleados del lugar, invitación especial para sus familias. Pero claro, hubo una falla de control en los accesos y en la producción de tarjetas y se distribuyeron miles de entradas falsificadas. ¿En qué terminó todo esto? En la presencia de entre 28.000 y 30.000 personas dentro del parque durante el día, superando 5 veces la capacidad para la cual los servicios estaban preparados. Te reitero, 6.000 invitaciones y terminaron ingresando, gracias a la falsificación, cerca de 30.000 personas. La afluencia masiva generó embotellamiento de vehículos, 11 kilómetros de congestionamiento en la autopista Santa Ana, bloqueando el tráfico en toda la zona. Las condiciones meteorológicas ese día registraron una temperatura de 38 grados, muchísimo calor para la apertura de este parque, pleno verano. Y el parque todavía tenía algunas deficiencias estructurales debido al apuro en finalizar la obra. Había que terminarla porque ya estaba prevista la fecha de inauguración. Y miren lo que son las cosas, ¿no? Un aspecto técnico que afectó el desplazamiento de los asistentes fue nada más y nada menos que el pavimento. El asfalto en las calles principales del parque había sido vertido y terminado muy pocas horas antes. Y claro, les contaba que hacía 38 grados de temperatura y bajo este intenso sol, toda la capa de alquitrán no se había enfriado ni endurecido lo suficiente. La consecuencia, el asfalto estuvo blando durante toda la jornada. Los reportes técnicos y los testimonios de la época documentaban que los tacos de las mujeres se hundían en el material y se quedaban atrapados. Empezaron a obligar a los visitantes a caminar con dificultad o directamente descalzos. Y de forma simultánea había un conflicto laboral. Reitero, todos estos errores pertenecen a la apertura de Disneylandia, el lugar al que todos nombramos cuando queremos mencionar algo perfecto o algo idílico. Bueno, así comenzó aquel 17 de julio de 1955. Les decía que había, además del pavimento flojo, además de quintuplicar la asistencia por falsificación de tarjetas, un conflicto laboral en curso. Había un grupo de plomeros que trabajaba en la construcción del parque y estaba en huelga. Entonces Disney había recibido una intimación para elegir qué servicios priorizar: si la instalación de los baños o las fuentes de agua potable. Y Disney optó por la instalación de los inodoros y sistemas de desagüe, lo que provocó que el parque careciera de fuentes de agua potable funcionando en las zonas de alta concurrencia. La falta de hidratación se vio agravada por la alta demanda
y la insuficiencia de los puestos de ventas de bebidas que se agotaron antes de la tarde. A pesar de la elección y de darle prioridad a la infraestructura de los servicios sanitarios, también hubo fallas. El sistema de cañerías no soportó la presión por el uso masivo y generó problemas operativos en los baños. La escasez de suministros afectó también al área de alimentos, los restaurantes del lugar, los kioscos internos que habían calculado sus existencias para un público muchísimo menor, se quedaron sin inventario de comida y sin bebidas antes del mediodía. 38 grados hacía, por si hace falta recordarlo. Bueno, a pesar de todo esto, la televisión continuó con su programa televisivo que duró 90 minutos. Y los camarógrafos tuvieron que empezar a elegir algunos ángulos de cámara y escenarios específicos que evitaran mostrar las filas de personas, las zonas en obra, el pavimento blando o las multitudes que quedaban atrapadas en los accesos al lugar. Y mientras los presentadores hablaban sobre el éxito de la inauguración ante las cámaras, fuera del campo visual, bueno, pasaba de todo. Hasta incluso desmayos y fallas mecánicas en las atracciones. Varias de estas atracciones, como por ejemplo el carrusel del Rey Arturo, sufrieron interrupciones técnicas durante el día, obligando a cerrar los accesos de forma intermitente. La seguridad, superada por la cantidad de personas que ingresaron saltando las vallas perimetrales en puntos donde la construcción no estaba completa. Disney y los directivos del parque permanecieron en el lugar durante toda la jornada, trataban de resolver las fallas operativas menores mientras el equipo de seguridad intentaba gestionar los flujos de personas. 6:30 de la tarde concluyó el evento formal. A partir de allí comenzó el proceso de cierre y la revisión de las instalaciones. Los informes posteriores a ese 17 de julio indicaron que el parque permaneció cerrado al público general durante las siguientes horas para realizar reparaciones urgentes. Hubo que realizar trabajos de consolidación del asfalto, deficiencias de plomería, protocolos en el control de acceso para evitar que ingresaran personas sin invitación. El lunes 18, el día siguiente de la inauguración, Disney abrió las puertas al público general mediante el pago de una entrada. Y en las semanas posteriores se estandarizaron los procedimientos operativos y permitieron que finalmente se normalizara el flujo de los visitantes. La empresa mantuvo un registro de las pérdidas financieras inmediatas derivadas de la gestión del evento y los costos adicionales del mantenimiento correctivo ejecutados en apenas 2 días siguientes a la apertura. A partir de allí, todo fue para mejor, pero el traspié inicial no se lo olvidan nunca. Disneylandia, el lugar, insisto, que todos tenemos como ejemplo de casi el mundo perfecto, el mundo ideal, el mundo de fantasía, también comenzó con un tropiezo. Ocurrió el 17 de julio de 1955 y es por eso que lo trajimos a Madrugada 6:30.

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0: Fernando de Coronel Baigorria, provincia de Córdoba, dice: muy bueno el programa, estoy trabajando de sereno y los escucho hasta las 4. Y la amistad que tengo son dos amigos que nos juntamos a comer y a tomar mates cuando salimos del pueblo. Salimos juntos los tres para todos lados. Bueno, muchas gracias, Fernando, por este mensaje que nos enviaste. También a Silvia de Belgrano, que dice: qué buena idea esta de adelantar y charlarlo hoy, el tema de los amigos. Ojalá que aparezcan lindas historias, nos dice Sil. Claro, bueno, lo adelantamos porque bastante adelantado, sí, porque nosotros con el fin de semana no estamos, y el lunes, que sería el día que deberíamos charlar como corresponde del Día del Amigo, vamos a estar hiper, super, recontra atravesados por el resultado de la final del Mundial. Entonces, bueno, nada, la atención va a estar puesta seguramente en otro lado. Y nos adelantamos a la celebración del Día del Amigo hoy, bueno, yendo al encuentro de la historia de amigos, ¿no? De aquella persona que te acompaña o que te acompañó en algún momento de la vida. ¿Qué es lo que nunca le perdonarías a un amigo o lo que sí se le perdona a todo un amigo? Bueno, hablamos de la amistad en esta noche. Y atención, porque ya ahora sí abrimos las líneas. Ya están habilitadas a la 1:36, el 4010-7242. 42 es nuestro teléfono para que nos llames y salgas directo al aire para conversar. 4010-7242. ¿Lo digo más despacio por las dudas? Si alguno que todavía no llamó nunca y no lo tiene agendado lo quiere hacer, es 4010-7242. 4010-7242. Llama y vas a poder salir al aire ya, ahora. Derechito, porque están todas las líneas preparadas para recibirte. Mientras tanto, los leo en el 11-50-26-8-6-30. Buenas noches, te escribe Daniel desde Los Ángeles, California. Ahora me encuentro en Portland viviendo el Mundial con un gran amigo que nos conocimos de casualidad, ambos trabajando en el centro de Los Ángeles. Lo lindo de este encuentro, año 1983, fue que ambos habíamos vivido en nuestra niñez cosas idénticas. Los mismos campamentos de verano en distintas regiones del país, que las ex gas del Estado ofrecía a los hijos que la empresa, que entiendo, los hijos de la empresa, a los trabajadores de la empresa. Bueno, gracias, Daniel, allí desde Los Ángeles, en California. Un gran, gran saludo a la distancia y gracias por recordar esta amistad hoy que estamos celebrando por adelantado el Día del Amigo. Y gracias a Juan Ángel también por su mensaje. Hernán, a mí también me encanta el programa, me gusta. Bueno, muchas gracias por tus palabras hacia mí. También disfruto de los comentarios con los cuales empezás cada día. No más halagos, solo me sumo a todo lo que te dicen todos los días. Sigo escuchándote y espero que sea por mucho tiempo. Un abrazo, mira, también desde Estados Unidos, desde Miami, dice Norma. Ay, Norma, en cualquier momento me voy para allá con pasaje de ida nomás, gracias Norma por escucharnos también y escribirnos desde tan lejos. También le agradezco a la Mechi de Mercedes, que dice: mandame saludos. Claro que sí, nos dejó un mensaje hace un ratito. Y Marce, que dice: hay dos personas que conocen mis miserias, mi amigo y yo. Un poco para homenajear el tema de la amistad en esta noche. 4010-7242, ¿a quién saludo? ¿Quién está por allí? Hola.
1: Hola, buenas noches.
0: Buenas noches, ¿quién habla?
1: Mi nombre es Jorge.
0: Hola, Jorge, ¿cómo te va? ¿De dónde nos llamás?
1: De Villa del Parque.
0: De Villa del Parque. ¿Cómo
1: estás? Hernán, ¿no es cierto?
0: Sí, sí, ¿cómo estás, Jorge? Buenas noches.
1: Hablé en febrero contigo, que te canté el tango Almagro, no sé si te acuerdas.
0: Ah, sí, hace mucho tiempo, sí, muchos meses.
1: En febrero, sí, sí.
0: Bueno, viste, parece que fue ayer, pero pasó un tiempito.
1: Y bueno, pero es lindo porque tiene buenos recuerdos uno.
0: Es cierto.
1: Eso es lo que te acerca a un amigo también, ¿no? Como colación.
0: Claro, los recuerdos, decís vos.
1: No sabés dónde lo tenés, claro. Además, es incondicional.
0: ¿Es incondicional un amigo siempre?
1: Sí.
0: ¿Sí?
1: Yo creo que sí.
0: ¿Existe el amor incondicional? ¿Vos decís que sí?
1: Yo creo que es uno con uno mismo con diferente rostro.
0: Mira vos.
1: Y a veces sucede, en algunos casos, que a veces uno es más amigo del otro que el de vos. Pero la palabra amigo es completa. En el mío. Yo soy la persona ya que tengo 81 almanaques, algo te puedo hablar. ¿No?
0: Claro, ¿y tuviste muchos amigos en tu vida o sos de más de tener pocos pero buenos?
1: Sí, porque me he dedicado a cosechar, ¿no? Bueno, en cada lugar uno tiene que tener como un mojón, le digo yo, ¿viste? Uh-huh. Tal lugar, tal amigo, ¿dónde? Y siempre, por eso, es incondicional, ¿no sabes? De dónde sale, ¿viste? Puede estar en cualquier momento. Y a veces es mejor que un familiar porque lo tenés en el momento y el familiar quizás no lo tenés por ciertos motivos. Es mi punto de vista, te vuelvo a repetir.
0: Sí, sí, claro, es tu experiencia, de eso estamos hablando, claro, por supuesto. Sí, sí. Escúchame, ¿y qué pensás que hay de cierto en esto de que los verdaderos amigos son los de la adolescencia, los de la infancia, y todos los demás, bueno, se van sumando, pero no tienen ese peso?
1: Bueno, adolescencia, por ejemplo, en mi caso, yo tenía un espinel grandísimo de gente de mi edad y hoy quedamos muy pocos, ¿viste? Uh-huh. Y los otros se han quedado en el camino, se han ido, y bueno, es la ley de la vida. Porque la vida te da y te va quitando después, ¿viste? Uh-huh. En el caso nuestro, mío, en el caso mío, por ejemplo, nos quedamos mucho, ¿viste? Por desgracia, ¿no? Pero pero siempre se hace. Yo, por ejemplo, trabajé en un banco 45 años y tuve dos amigos nomás, pero se hacen amigos. A otros son compañeros.
0: Claro, claro, claro.
1: Es incondicional. Que vos lo sabés que no lo jorobás nunca y cuando lo necesitaba, por ejemplo, para dar sangre o para cuidar a un enfermo, está ese, ¿viste? Para hacer un asado están todos.
0: Mm. Así que en la buena voy a decir que están todos.
1: Y antes era más familiar a la gente, ahora no sabes quién tenés al lado, lamentablemente. Mm. Y bueno, parte de la vida ha cambiado mucho, pero hay amigos.
0: Bueno, y vos lo supiste cultivar. ¿Hoy tenés alguno con el que todavía te seguís encontrando?
1: Sí. Sí, bueno, te digo, siempre nos ponemos a comer lo que queda, ¿viste? Porque no... así que bueno, mi motivo también era de saludar a todos los amigos, ya que adelantás el día, era saludarlos a los chicos de la selección, que nos tiene una alegría muy grande a nosotros.
0: La verdad que sí, sí, señor, así que la verdad que sí.
1: Y me gustaría, si puede ser, un pedacito de una canción que yo canto, que es el único barrio que le cantó Gardel, que es Almagro, dedicárselo a ellos, y a ustedes también, a la audiencia.
0: Bueno, dale, te escuchamos, cómo no, con mucha atención.
1: Este barrio llega a muchos lados.
0: Bueno.
1: Y dice así: Almagro, Almagro de mi vida, tú fuiste el alma de mi sueño, cuántas noches de luna y de fe,

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1: Qué buena voz que tenés, Jorge, te felicito, ¿eh?
0: Bueno, muchas gracias.
1: ¿Estudiaste canto? ¿Vos sí?
0: Me dijeron, no, no, nada que ver.
1: ¿En serio? Hasta vibrato le metés.
0: Yo te conté un cuento la otra vez, que yo te dije, ¿en qué viajan? No sé si te acordás, los músicos y cantores a los eventos.
1: No, no, me, no, la verdad que no me acuerdo, hace mucho tiempo ya. De febrero acá no pasaron tantos programas.
0: Bueno, pero ahora cuando te lo diga te vas a acordar. Te pregunté en qué viajaban los músicos y los cantores de los eventos, me dijiste, en un coche, un micro.
1: Sí.
0: Le dije, no, viajan en dos remes.
1: Ah, sí, sí, sí, el chiste, sí, sí, es verdad. Es verdad. No, pero no estudiaste canto nunca, es este...
0: Antes a nuestra edad cantaban todo el mundo.
1: Bueno, pero sí, canta todo el mundo, pero vos cantás bien, con buena voz, con afinación y con muy buena voz.
0: Sí, porque en casa todo el mundo, mi viejo cantaba, mis abuelos cantaban, ahora, lamentablemente, teníamos música en la escuela, ahora no hay más música, creo. ¿Viste? No. Es una pena porque está muy lindo. Yo, por ejemplo... Tengo a mi señora, que los hermanos de ella son muy famosos, que son los Visconti, ¿viste? Pero son folcloristas.
1: Ah, sí, sí, claro.
0: Es un esfuerzo abelito, ¿viste?
1: Sí.
0: Hay tantas cosas, yo soy porteño. Mi papá y mi mamá se conocieron en Almagro bailando tango.
1: Mira.
0: En el año 45.
1: Mira vos.
0: En la época de los privilegiados. Así que bueno.
2: Canté en el Tortón.
0: Y después, bueno, canté en el Tortón y también grabé, y bueno, cuando salí a Almagro, a la cancha, mi cuadro favorito, pasan el tema cantado por mí.
1: Mirá vos, bueno, un gran artista que hemos tenido. Gracias por compartir esta canción con nosotros.
0: Te considero, no, porque es bastante grande, pero un futuro amigo, porque sos un gran tipo.
1: Realmente. Bueno, muchas gracias, te lo agradezco.
0: Mucha calidad.
1: Bueno, muchas gracias. Gracias por llamarnos. Saludos a tu mujer que estaba ahí asistiendo con algunas cosas, la escuchábamos de atrás. Así que un gran saludo para ella también. Y
2: gracias.
1: Por favor, y te espero. ¿Cómo se llama tu mujer? ¿Cómo se llama?
2: Nelly.
1: Bueno, para Nelly también. Y los esperamos cuando quieran, ¿eh? Están abiertas las puertas del programa
0: para... La última chiquitita, breve.
1: Cortito,
0: muchacho,
1: dale.
0: Sí, muchachos, invita a un amigo a la casa. Mamita es un amigo, hola, encantado. Dice, mamita, dice, ¿me traes un gancia? Mi cielo, un poquito de soda. Mi amor, ¿puede ser un pedacito de pan con jamón? Mi tesoro, ¿puede ser otra sudita más? Y le dice el amigo, ¿cómo la conoces? ¿Cómo la querés? Qué bien que la trata. O sabés que no sé cómo se llama.
1: Bueno, completito, ¿eh? Estás para ponerte,
0: gracias,
1: un salón de canto y de chistes. Gracias, Jorge. Chau, te mando un gran saludo a vos y a tu mujer, a Nelly. Le agradezco a Margarita, que dice desde Corrientes, nos está escribiendo. Dice, solo quiero decirte gracias por hacer distintas mis noches. Feliz Día del Amigo, no nos abandones. Bueno, gracias, Margarita, ¿eh? Ahí acabo de leer tu mensaje. La línea directa nuestra es el 4010-7242. Llamás y salís al aire, como hizo Jorge recién, y charlamos un ratito. Nuestro WhatsApp es el 11-50-26-8630. Nos escribe desde Santiago del Estero, que dice, sugiero que toquemos el tema de los apodos. ¿Qué es el tema de los apodos? ¿Cómo nos llamamos con los apodos? Hoy estamos hablando de los amigos, pues para esta noche. Pero otro día podemos hablarlo, ¿por qué no? Estoy escuchando la radio por la aplicación. Muy bueno el programa, bueno, muchas gracias, ¿eh? Te agradezco mucho. El tema de los apodos. Bueno, es todo un tema también que podemos abordar alguna de estas noches. María Inés de Mardel dice, aunque no participo mucho en el programa, quiero que sepas que me gusta mucho, te escucho hasta que me duermo, pero el comienzo no me lo pierdo nunca. Besitos desde Mardel. Bueno, María Inés, un gran saludo para toda la gente de Mar del Plata. 4010-7242. No sé si están haciendo huelga de llamados. Puede ser que suceda esto. Porque me dicen, estoy llamando y nunca me puedo comunicar. Bueno, no te puedes comunicar. Mira, entra derecho la llamada. Después viene la agencia de reclamo. No, que no puede ser, que una hora, que acá, que allá, que... Bueno, viejo, vamos, ahora es el momento, 4010-7242. Buen día, dice, mi mejor amigo es Sultán, mi perro. dice Juan de Entre Ríos. Bueno, hay quienes encuentran sus mascotas, en sus animales de compañía, a sus amigos también, y lo estarán celebrando. Hola amigo, Darío, desde Mar del Plata, excelente programa, gracias por tu compañía. Otro marplatense que nos sigue esta noche, un abrazo para vos, Darío. Hola, buenas noches.
2: Hola, buenas noches, Germán, ¿cómo estás?
1: ¿Qué tal? ¿Quién habla?
2: Norma de Merlo.
1: Hola, Norma, buenas noches, ¿cómo te va?
2: Aquí estamos. Quiero contarte algo sobre la amistad.
1: Bueno.
2: Te cuento que tengo una amiga que nació nuestra amistad en una parada de colectivo un día que yo estaba bastante bajoneada.
1: Ajá.
2: Y era un domingo, salgo, viste, sin rumbo. Y me voy acá a Villa Amelia, que es donde estaba la parada, Libertad. Y como decía, había una señora ahí, dice, y digo, ¿hace mucho que esperás? Dice, sí, hace rato ya, viste, que estoy esperando. Nos pusimos a charlar, así, viste. Y subimos al colectivo, nos sentamos las dos juntas. Resulta de que me dice, ¿dónde vas? Que sé yo, digo, no, estoy mal, dice, hacía un tiempito que había quedado sola, viuda, viste.
1: Uh-huh.
2: Y estaba en el proceso, viste, como todos. Y resulta que vamos charlando, y dice, ¿a dónde vas a ir? No sé a dónde voy a ir. Y yo conozco un club de, ella era también divorciada, y me dice, yo conozco un club de, viste, para ser pareja, pero digo, yo no ando buscando pareja, yo quiero conectarme con gente porque no tenía amistad eso.
1: Sí.
2: Y resulta de que llegamos a Liniers y me dice, ¿no querés venir a mi casa? Y yo la miro y le digo, pero si vos no me conoces. Me dice, la gente se conoce hablando, me dice, ¿viste? Bueno, me fui con ella a la casa, terminamos en la casa, esto sería como las 4 o 5 de la tarde, ponele. Terminé con ella en la casa cenando, pedimos comida. Y a la 1 de la mañana me acompaña hasta Rivadavia, que tomo el colectivo que me venía acá a casa.
1: Mirá, ¿y esto? Y hace, ¿cuándo fue esto, Norma?
2: En el año 97.
1: Ajá.
2: Y hasta el día de hoy somos amigas.
1: Mirá vos, qué bárbaro. No, uno no piensa que una amistad empezó literalmente en una parada de colectivo, la amistad.
2: Sí, vos sabés que al poco tiempo me dice, venite para casa, ella trabajaba en el hospital italiano, venite para casa. Voy, me dice, mira, yo me voy a trabajar, toma la llave, viste, me deja la llave, me dejó, y digo, ¿yo qué hago acá todo el día? Viste, porque ella tenía que cumplir su horario de trabajo. Bueno, me dejaba la llave como si tal cosa, viste, y yo qué puse a hacer, me puse a agarrar la máquina de coser, como soy costurera. Me puse a arreglar ropa, hacer cosas, viste, acomodar, que no tenía mucho que acomodar, viste, personas solas no tienen mucho complicado la casa, viste. La cuestión que me aburría como la mejor, viste, porque ahí en Liniers, una soledad total en el barrio, viste, no veías una persona, nada, viste. Pero hasta el día de hoy seguimos con Antonia.
1: Qué bien, muchos años, sí, ya estamos hablando casi de 30 años, 29 años.
2: Sí.
1: Bueno,
2: la verdad.
1: Escuchame, ¿y lo celebrás con ella el lunes? ¿Te juntás, charlan? ¿Qué hacen para el Día del Amigo?
2: No, mi amor, vos sabés que yo no camino.
1: Claro, bueno, pero a lo mejor la recibís en tu casa, qué sé yo.
2: Ella vive en el primer piso, viste, no puedo.
1: Bueno, pero te puede ir a visitar ella a vos.
2: Anda también jodida.
1: Ah, está complicada. Bueno, un llamadito por teléfono, un llamadito por teléfono, seguro.
2: Pero vos sabés que nos hablamos, viste, cuando vos es como que estás en conexión total.
1: Sí.
2: Y nos hablamos y es como que si estuviéramos todos los días juntas.
1: Qué bien, qué bueno.
2: Tenemos siempre temas y nos conocemos con la familia, ella conoce mi familia, yo conozco la de ella.
1: Claro.
2: Viste, pero una cosa linda, y aparte se había sumado otra que ahora ya no está más. Viste, se había sumado Blanquita, que a Blanquita la conocí en el sanatorio donde estaba internado mi marido, que falleció el año pasado. Y somos las tres de la misma edad.
1: Mm.
2: Así que, viste.
1: Y se acompañan.
2: Sí, y hay amistades que son fieles, ¿viste? Y hay otras que no son amistades. Uh-huh. Hay otras que son amigas, pero, ¿viste? No, amigas, conocidas.
1: Bueno, no pero, todos son amigas. Pero en este caso, la... Antonia sí lo es. Antonia sí.
2: Sí, Antonia y Blanquita. Blanquita era un ángel.
1: Qué bueno, qué bueno.
2: Blanquita era un ángel, una excelente persona.
1: Bueno, Norma, qué lindo que hayas tenido una historia de amistad así y que la hayas compartido, ¿eh?
2: Sí, porque no. Siempre sacaste alguna historia. El otro día estabas hablando con un señor que era de Ciudadela.
1: Sí.
2: Que te comentó que él era de Ciudadela y yo quería saber a ver de qué parte de Ciudadela era.
1: Ah, mira.
2: Porque yo estaba ahí cerca de las antenas de Radio Belgrano que estaban ahí en Carlos Pellegrini, Madero, en la calle Madero, ahí estábamos nosotros, ¿viste? Y tantas historias, y te imaginas que con 80, casi 80 años, yo habrá pasado vida por uno, ¿viste?
1: Y sí, claro, claro que sí.
2: Cada día es una experiencia nueva, ¿viste? Porque todos los días no son iguales.
1: Bueno, Norma, gracias por llamar. Y feliz día del amigo el lunes, ya que no lo vamos a poder festejar gracias. Tanto el domingo.
2: No, pero nos estamos llamando todo el tiempo. La llamé el otro día para la cuestión esta del partido, para preguntarle si lo iba a ver, ¿viste? Y como es, no me pude comunicar.
1: Bueno, pero se acompañan, sí. Bueno, hacerle un llamadito el lunes para saludarla, Antonia. Te despido, Norma, gracias por llamar.
2: Seguro,
1: gracias por
2: la línea. Chao, hermano.
1: Chao, gracias por acompañarnos.
2: Que la pases lindo.
1: Gracias.
2: Y que disfrute vos también con tus amigos.
1: Bueno, muchas gracias, te agradezco mucho, gracias. 1:56 Bueno, ya vamos a hablar después de las 2:00 a.m, si es que tienen ganas. Porque acá una Margarita me decía no nos abandones, pero me parece que me abandonaron ustedes a mí hoy esta noche. Así que después de las 2:00 a.m... si tienen ganas, reabrimos las líneas. Si no, pasamos un disco y ya está. Dice, no puedo acceder a la radio. ¿Alguien sabe del corte en zona de Corrientes y Alguien Gallardo? Sí, estábamos diciendo que había varios vecinos de la ciudad de Buenos Aires afectados por los cortes de luz, que la empresa anunció que se iban a empezar a restablecer con el transcurso de las horas, y a partir de las 4:00 a.m. más o menos estaría el servicio restablecido. Es lo que sabemos hasta ahora. Ustedes nos van contando también en sus barrios cómo está la situación, ¿eh? Hernán, sí es verdad, los amigos en shock por el Mundial. Todo Messi, todo gastan en banderas, en viaje, en entradas y demás. Me pregunté siempre cuándo se vuelve que se gana. Ay, no entendí esto. Nunca me quedó claro qué ganamos los jugadores. No lo entiendo el mensaje, perdón, pero no lo entiendo. El amigo siempre está incondicional. Esto sí, lo entendí perfectamente, pero todo lo anterior, tengo miedo de estar leyendo cualquier cosa porque no comprendo el punto al que vas, y si podés reelaborarlo, con todo gusto lo volvemos a leer. Hernán, siempre te escucho, soy Juan Carlos de Apóstoles en Misiones. Bueno, muchas gracias, Juan Carlos de Apóstoles. Te escucho todas las noches, primera vez que escribo, pero siempre que puedo, escucho. Tengo dos amigas, se conocen, pero no se tratan entre ellas. Sí están y estoy en sus momentos de felicidad y de tristeza, nos dice Graciela de San Antonio de Padua. Bueno, hoy estamos hablando de los amigos, celebrándolos por anticipado. El lunes es el Día del Amigo, y como va a estar el partido por medio, bueno, la propuesta de esta noche es hablar de la amistad, de cómo es tu experiencia con la amistad, de los amigos de antes, de los amigos de ahora, de los amigos de toda la vida, qué se le perdona, qué no se le perdona, qué características tiene que tener un amigo para que lo consideres de esa manera. Te leemos en el 11-50-26-86-30. Hoy es una noche rara, debe ser por los cortes de luz, supongo yo. 11-50-26-86-30. Y en un rato, si tenés ganas, seguimos conversando en el 40-10-72-42. En la próxima hora, además de los mensajes y los llamados y todo lo que vamos compartiendo, tengo dos historias para contar. Entonces, un día, además, donde se celebra algo muy moderno, muy de esta época, es el día de algo que no hace tanto que lo celebramos, porque apareció en nuestras vidas no hace tanto tiempo. algo que los que usamos, por ejemplo, redes sociales o nos comunicamos a través de WhatsApp y demás, usamos todos los días de nuestra vida. Bueno, hoy se celebra ese día especial y te lo voy a contar a la vuelta de las noticias. Y también, por supuesto, llega nuestro artista del día. ¿Hoy qué día es? Hoy es viernes. Hoy es viernes, viernes de lentos, viernes de temas románticos, viernes de temas para enamorarse o desenamorarse, o como se decía antes cuando éramos chicos, masoquearse escuchando canciones así muy, pero muy lentas, muy románticas, muy melosas. Hoy es un artista realmente que hace de esa música un culto en su carrera, viene de afuera y te vamos a acompañar con dos lentazos de los ochentas dentro de un ratito nada más. Nos queda todo el lado B de Madrugada 6:30, será hasta las 4 de la mañana. Ahora, Javier Villa con las noticias.
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4: A las 2 de la mañana la temperatura en la ciudad de Buenos Aires es de 19 grados 2 décimas, humedad 82% con cielo algo nublado. Argentina enviaría buques al Golfo Pérsico. El dirigente republicano estadounidense Mark Sell, presidente de Republicans Overseas Israel, aseguró que la Argentina estaría dispuesta a enviar apoyo naval para colaborar con Estados Unidos en el conflicto con Irán. En ese marco pidió que, como gesto de reciprocidad, la administración de Donald Trump respalde el reclamo argentino por la soberanía de las Islas Malvinas. Los depósitos privados en dólares ya superan los 40.000 millones. Es un récord. Impulsados por el pago de los bonos del 9 de julio, alcanzaron un nuevo máximo en 25 años. Estados Unidos comenzó la acuñación de una nueva moneda de un dólar con la imagen de Donald Trump. Se trata de una emisión especial que forma parte de las celebraciones por el 250 aniversario de la independencia de ese país. La pieza será comercializada desde septiembre. Estará destinada principalmente al mercado de coleccionistas. La FIFA determinó que no aplicará ninguna sanción deportiva contra la Argentina por la bandera de Malvinas. En su lugar, el organismo abrirá un expediente disciplinario contra la AFA, que se prevé que concluya en una multa económica. Esto deja a los jugadores de la selección plenamente habilitados para disputar la final del domingo ante España. Cielo algo nublado en la ciudad de Buenos Aires, temperatura actual 19 grados 2 décimas.
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0: 2:05 de la mañana, muy bienvenidos a los que se suman a esta hora al aire de madrugada 6:30, aquellos que se están despertando muy, muy, muy temprano para ir a trabajar. Vamos que es viernes, el último esfuerzo para muchos, se viene el fin de semana, aquellos que están volviendo muy tarde y que están regresando a sus hogares, bueno, a todos, a los que ya estaban trabajando, los que nos siguen desde el acero, a los que se suman ahora por los motivos que fuera, muy, muy, pero muy bienvenidos. Se van a encontrar con una ciudad calurosa para la fecha en la que estamos, ¿no? No es que hace calor, pero 19 grados dos décimas es una marca poco habitual para esta época del año. El cielo está algo nublado, 82% la humedad. Hoy, atención, si estás por salir de casa o preparando un poco la ropa para lo que va a ser el último día de la semana, llévate algún piloto, algo impermeable, un paraguas, botas, lo que tengas, porque hay probabilidad de tormentas y lluvias durante todo el día. Veremos si va a ser todo el día o no, pero la probabilidad está, ¿sí? Desde horas de la madrugada y hasta horas de la noche. Ahora, el cielo está algo nublado, no hay muchos indicios de que esto vaya a suceder, pero bueno, es lo que indica el Servicio Meteorológico Nacional para este viernes 17 de julio del año 2026. Nuestra línea de WhatsApp es el 11-50-26-86-30. Ya seguimos leyendo mensajes, pero también te escuchamos en el 4010-7242. A las 2 y 7 de la mañana, ¿a quién saludo? Muy buenas noches, ¿quién habla? ¿Hola? ¿Hola, hola? ¿Se fueron los que estaban? Todos se fueron, qué bárbaro. Bueno, está difícil esta noche. 4010-7242. Si no hacemos más llamados y ya está. Si quieren llamar, llamen. Si no quieren, pero si están allí, banquen un ratito que enseguida los saludamos. Marta de Capital nos escribe este mensaje que nos desea muy, pero muy buen fin de semana. Aguante Argentina, muy feliz día el próximo lunes. Yo todavía no arreglé nada porque como no sabemos qué es lo que va a pasar el domingo, bueno, dejamos todo el suspenso, pero habitualmente salgo con mis amigas a tomar el té. Soy de Flores, tengo amigas que viven por toda la ciudad de Buenos Aires y buscamos un punto en común para que nos sea cómoda para que no sea cómodo a todos, ¿eh? Bueno, muchas gracias, Marta, entonces, de Flores, por comunicarte y por contarnos cómo te preparás para el Día del Amigo. Ahí te pasé la foto de Messi con el bebé en Instagram, me dice Zulma. No la vi, a ver si la puedo ver ahora. Me mandaste un link. Bueno, no sé si lo voy a poder abrir. No, pues yo no tengo Facebook, así que link de Facebook se me complica bastante abrir. Muchas gracias igualmente por enviarlo. Y nos contás que la fiesta de San Juan fue el 24 de junio. Hizo demasiado frío en todo el país para esos días. Este año se atrasó el veranito. 4010-7242. Buenas noches. Hola, buenas noches. Hola, hola.
1: Hola.
0: Sí, ¿quién habla? Hola.
1: Hola,
0: hola, ¿quién habla?
1: Teresa.
0: ¿Qué tal, Teresa? ¿Cómo te va? Buenas noches.
1: Buenas noches, señor García Arena.
0: ¿Cómo estás? ¿Bien?
1: Bien.
0: Bueno. ¿Te escucho?
1: Bueno, que te podía estar hablando de la amistad, ¿no?
0: Sí, señora.
1: Y... ¿qué te puedo decir? Tengo más o menos amistad.
0: ¿Por qué? ¿Por qué más o menos?
1: Y sí, de vez en cuando nomás. ¿Me escuchas?
0: Te escucho. Tratando de entender más que de escuchar. ¿Qué es más o menos amistad?
1: Sí. Charlar así, comentar de antes, cómo eran las cosas, que cambió muchas cosas, así, ¿viste?
0: No entiendo.
1: ¿Qué comentamos? Que las cosas de antes ya no es como ahora.
0: Claro, pero ¿qué tiene que...? No entendí por qué más o menos amistad. Son dos temas distintos. Empezaste diciendo, yo tengo más o menos amistad. Como estamos hablando de la amistad, me voy por ahí. ¿Qué significa tener más o menos amistad?
1: Y porque no es permanente lo que tengo.
0: A ver, ¿cómo sería eso? Contame.
1: No me reúno. Vio que hay que se reúnen cada fin de semana, ¿sí?
0: Sí.
1: Yo tiro, ¿viste? Me veo una o dos veces en el mes.
0: Ah, bueno, una o dos veces en el mes a una determinada edad, Teresa, es un montón. Hay gente que no se puede ver por 6, 7 meses por el trabajo que tiene, por las obligaciones que tiene. A veces hasta pasa un año sin verse. ¿Se cortó? Sí, se cortó. Escucho un ruido raro. No, te digo que los viernes está brava la cosa. Sí, se cortó. Se cortó. Se cortó el llamado. Bueno, está difícil la noche hoy con el tema de los llamados. 4010-7242. A ver si tenemos más suerte en este. Buenas noches.
2: Hola, Hernán.
0: Sí, ¿quién habla?
2: Ana de Temperley, ¿cómo le va?
0: Hola, Ana, ¿cómo te va? Buenas noches.
2: Buenas noches, bien. Bueno, mira, si es de amigos, yo soy una bendecida.
0: Ah, sí, qué bueno.
2: Sí, tengo amigos de más de 50 años.
0: Ajá.
2: Que nos vemos, nos reímos, nos divertimos y seguimos manteniendo la amistad a diario, que ya es familia, como decimos entre nosotros.
0: Claro.
2: Porque bueno, yo tuve la dicha de conocer los padres, ella la dicha de conocer a mis padres, a mi familia. Ella es una de mis amigas, que se llama Cristina, es única hija, y a su vez tuvo una hija que es mi ahijada, y mi otra amiga, Inés, que no tuvo hijos, pero que somos amigos de siempre, digamos, de siempre, que nos reímos de las mismas cosas, que compartimos todo, que nos alegramos cuando a uno le va bien, cuando triunfa, cuando todo está bien en la vida, ¿no? Y también acompañamos cuando las cosas no están bien.
0: Bueno, claro.
2: Y siempre con la alegría. Mira, Hernán, yo tendría miles de anécdotas para contar, miles, pero miles. Mis hijos quieren enormemente a estas amigas, incondicionalmente. De hecho, los cumpleaños de mis hijos siempre están poblados por estos amigos, porque así es la vida, ¿no? Cuando uno tiene amigos, yo no digo de fierro, amigos que son familia, que son como hermanos. Y hemos compartido tanto, tanto, pero tanto, que no me alcanzaría la vida para agradecer todo lo lindo que me pasó con ellas, con sus familias. Y bueno, y es una bendición tener amigos buenos.
0: ¿Y cuál es el secreto, Ana, para sostener una amistad 50 años?
2: Más de 50.
0: Más de 50.
2: Como soy coqueta, te diría.
0: No, por eso. Yo me tomé del número que dijiste. Bueno, ¿cuál es el secreto? No importa cuántos años, pero son muchos. ¿Cuál es el secreto para sostener una amistad?
2: Y yo pienso que primero, Hernán, no sé, la vida nos puso así, y ser sinceros, alegrarnos, compartir con alegría todo, sin... No sé, yo no tengo nada más que cosas buenas para decir de ellos. Yo quiero contarte o decirte alguna anécdota divina que por ahí para nosotros es graciosa y para otros no pasa nada. A los 26, 27 años, ya habiendo terminado la universidad, viajábamos por el mundo, recorriendo el mundo. Y en un lugar determinado, yo tuve un novio allá, y nos había citado para la Costa Amalfitana.
0: Ah, bueno, bueno, bueno, palabras mayores, ¿eh?
2: Entonces,
0: ¿dónde te cito? En la Costa Amalfitana. A nosotros nos citan en una esquina de Morón.
2: En Salerno.
0: Sí, qué bárbaro. Sí.
2: Entonces allí yo tenía una valija amarilla grande. Ahí llevaba, bueno, vamos para Salerno. Lo habíamos conocido en Florencia. Chiro dalla Formica se llamaba. Se llamaba Questo Uomo. Bueno, entonces fuimos para allá. Y llegamos a la estación. Él nos iba a esperar ahí en la estación. Todo esto ya lo habíamos hablado, que nos esperaba en la estación, qué sé yo, porque era el cumpleaños de él. Y nos esperaba para que pasemos unos días allí.
0: Claro.
2: Bueno, cuestión que llegamos nosotros allí, no venía. Y yo a una de mis amigas, a Inés, le digo, Inés, yo no voy a esperar a nadie acá. Mira, viene un tren, volvamos y nos tomamos el tren para Nápoles. Y nos vamos para Nápoles. Y ya estaba la noche, viste, que generalmente se come más temprano. Y estábamos cenando, yo de espaldas a la puerta del restaurante, y ella mirando la puerta, pero no mirando la puerta, mirando para ese lado. Y me dice, vos no sabés quién está entrando acá. No, le digo yo. Y siento que me agarran la espalda y era él.
0: Mirá.
2: Realmente. Bueno, y nos llevó en auto, vino con la mamá.
0: ¿Y cómo llegó ahí si ustedes se habían tomado para otro lado?
2: Porque nosotros hacíamos base en ese momento en Nápoles. Íbamos por unos días a la invitación que él nos había ofrecido. Entonces él buscó por ahí, fue la coincidencia.
0: Ah, mira. Mira.
2: Y nos encontró ahí, vino con su mamá en el auto, cosa que nos dio seguridad porque éramos chicas jóvenes, ¿no? Mirá los años que te estoy hablando.
0: Claro, claro.
2: Del 78, 77.
0: Sí, Ana, y el noviazgo no prosperó, porque si no estarías ahora tomando sol en la Costa Amalfitana, vos.
2: No, y mi mamá me decía cuando volvimos,
0: sí.
2: Mi mamá me decía, mira, si no haces pie con un argentino, ¿qué novio italiano? Mi mamá también era italiana. ¿Qué novio italiano vas a querer traer a la Argentina? Haceme el favor, decía mi mamá. Y íbamos a bailar a todas partes. La verdad que estas amigas con Cristina estábamos en un baile bailando así, que antes se usaba mucho. Y no era que éramos que fuimos lindas, atractivas, no, éramos divertidas. Entonces en ese baile al que nosotros solíamos asistir, nos venían a buscar para bailar los muchachos. Y las madres de las chicas nos echaban, nos decían, ustedes córranse de acá. Nosotros no íbamos con las madres, ya habíamos terminado la universidad.
0: ¿Pero por qué las echaban? ¿Porque le espantaban a los candidatos?
2: Claro.
0: Ah, mira.
2: Bueno, cuestión que estamos bailando y ella aparece. Entonces se usaba ir de traje, los muchachos. Y estábamos bailando ahí, ella aparece y me toca. Y me dice, estoy bailando con el inspector de colectivo. Y yo lo miro, y tenía un traje gris y una chapa
0: sí.
2: puesta como una cosa así. No sabíamos si era inspector de colectivo. Tal vez sea aburrido para vos lo que yo estoy contando, pero todo eso, nos sentábamos en los cordones de las veredas a reírnos. Andábamos en auto sin problema, Hernán, porque no había tanta inseguridad o no la veíamos.
0: Claro, eran otros tiempos también, claro, por supuesto.
2: O Dios nos cuidó, no sé, salíamos a todas partes, bueno, de bailes, anécdotas, de reírnos, pero no reírnos de la gente, reírnos de nosotras.
0: Claro.
2: Porque todo eso fue pobló nuestra juventud de cosas muy lindas. Habíamos estudiado, todo nos había ido bien. Bueno, y eso se fue manteniendo. Después nos casamos, nuestros maridos fueron amigos y todo se compartió. Mi madre estuvo enferma, que falleció muy joven, y mi amiga Cristina la cuidaba, me relevaba a mí en esos momentos.
0: Bueno, toda una vida compartida, todo, la verdad, hermosa la historia, las historias que contás, porque son del pasado, pero también son del presente, porque todavía sigue tu vida, así que eso está muy bueno y te agradecemos mucho que lo hayas compartido con nosotros.
2: No, por nada, y ojalá mucha gente pueda tener amigos, verdaderamente amigos, pero no sé si la palabra cultivar, Hernán, es la correcta, pero sí ser sanos, divertirte y saber que un amigo, Dios te lo pone en el camino para cubrir alguna cosa que te ha faltado, alguna carencia que has tenido, y aprovechar eso con sinceridad, con amor, y bueno, y ojalá que todas las personas puedan tener amigos como Dios me brindó a mí.
0: Bueno, una bendecida. Como comenzamos, terminamos igual. Gracias, Ana. Gracias por llamar y por la compañía.
2: Buenas noches,
0: Ana. Chao, buenas noches.
2: Bien.
0: Buenas noches.
2: Hasta luego.
0: Chao. Dice, vos dijiste Morón, dice este mensaje que llega. Es una cosa, yo soy de Morón. Nací, me crié en Morón. Yo dije, sí, una esquina de Morón para sobreponerlo. Yo soy de zona este, así que conozco muy bien por allí, para sobreponerlo a la que la citaban en la costa amalfitana, y a nosotros los humildes mortales nos vamos en tren hacia una esquina de Morón, ¿no? Bueno, gracias por eso lo nombré. Entiendo que es Mecha, que escribe este mensaje. Así que sos de allí, de Morón. Bueno, provincia de Buenos Aires, del oeste. En el oeste está el ajite, decía la frase, ¿no? 4010-7242, 2:23, en un ratito se viene nuestro artista del día, hoy con dos lentazos de los 80 para enamorarse, para terminar la semana así, más acurrucaditos. Buenas noches, ¿quién habla?
3: Angelita.
0: ¿Angelita?
3: Sí.
0: ¿Cómo te va, Angelita? ¿De dónde sos?
3: De Hurlingham.
0: Angelita de Hurlingham, ¿cómo estás?
3: Muy bien, yo te quiero contar que también tengo una amiga de muchos años que viene todos los sábados a tomar mate conmigo.
0: Ah,
3: hace
0: mira.
3: 40 años que viene.
0: Mirá, 40 años todos los sábados se ven.
3: Todos los sábados.
0: Qué bueno.
3: Porque yo no camino mucho ahora porque soy muy grande, ¿viste?
0: Sí.
3: Entonces ella me viene a ver a mí.
0: Qué bien.
3: Pero tengo buenas amigas.
0: Sí.
3: Tengo pocas, pero buenas.
0: Pocas, pero buenas.
3: También tengo compañeras de canasta, ¿viste? Compañeras de otras cosas, pero las verdaderas amigas son pocas.
0: Son
3: porque
0: pocas.
3: Hay que cuidarlas, las amigas.
0: Seguro, claro que sí.
3: Hay que estar atento, si están enfermas, llamarlas, si precisan algo. Entonces es como una planta que hay que regarla.
0: Totalmente.
3: La amistad se riega.
0: Totalmente. Lo dije al comienzo con las mismas frases, con las mismas palabras que estás utilizando vos. Sí.
3: Vos sabés que yo no te estoy escuchando hace mucho tiempo. Nunca te pude enganchar de llamarte.
0: Bueno.
3: Pero estoy contenta de haberme podido comunicar con vos.
0: Bueno, y nada menos que en el día de hoy.
3: Gracias por escucharme.
0: No, a vos. A vos. No, te decía que qué suerte que te pudiste comunicar en el día de hoy para recordar a tus amigas, ¿no? Y a esta amiga que va todos los sábados hace 40 años
3: a... Sí, lástima, ¿sabes qué pasa? Que cuando uno viene grande va perdiendo también todo. Se van yendo al cielo.
0: Claro, claro. Bueno, pero tenés la suerte de conservar algunas. Mirá la de los sábados.
3: Sí, sí. Sí. Yo no tengo conservar, sí, siempre.
0: Qué bueno.
3: Siempre tuve buenas amigas, gracias a Dios.
0: Bueno.
3: Te mando un beso grande y gracias por escuchar.
0: A vos, Angelita, gracias por llamar y por escucharnos también al programa. Gracias, muchas gracias. Buenas noches.
3: Gracias.
0: Que tengas
3: gracias,
0: una linda madrugada. 2:25, 40:10. 72:42. Buenas noches. Hola.
4: Hola, Hernán.
0: Sí, ¿quién habla?
4: Margarita de Corrientes Capital.
0: Hola, Margarita, ¿cómo te va? Bienvenida.
4: Bueno, gracias. Hace mucho que te escucho, pero no me animo nunca a escribirte. Y hoy, como me gusta el tema que estás tocando hoy, quería también contarte, pero con mucha alegría. Siento que soy una bendecida por tener muchos amigos.
0: ¡Qué bueno!
4: Amigos, tengo en realidad dos amigas que son amigas íntimas, con
0: sí,
4: que nos cuidamos, nos confiamos, pero tengo un grupo de amigos que es de la época de la secundaria. Yo me recibí en el año 78,
0: uh-huh,
4: y hace 48 años que nosotros nunca dejamos de vernos, ¿viste?
0: Mirá.
4: Y cada vez somos menos, porque... Yo terminé mi secundaria en una escuelita en Laguna Brava, se llama, que está más o menos a 15 kilómetros de Corrientes Capital.
0: Sí.
4: Y en la época había un solo colectivo que nos llevaba a esa escuela, ¿viste?
0: Uh-huh.
4: Así que veníamos y veníamos todos apretados en ese colectivo. Pero, y son esos amigos de tres promociones que las que siempre nos juntamos, ¿viste? Y cada vez somos menos, ahora somos 14, y nos cuidamos y nos queremos, y cada 2 meses, no pasa 2 meses, pero siempre nos estamos reuniendo.
0: Cada 2 meses, muy bien, muy bueno eso, sí, muy buena frecuencia. Sí.

0: que venir al dedo a la casa.
1: Claro, no tenían con qué volverse, claro.
0: Sí, pero lo bueno también era que podíamos hacer dedo. En esa época, viste, no había tanta inseguridad como ahora, ¿no? Yo no me imagino hoy una chica de 15, 16, 17 años haciendo dedo. Pero nosotros en esa época, viste, en grupo de varones y mujeres hacíamos dedo y la gente nos traía. Y bueno, esa es la historia que quería contarte, que me considero una bendecida porque por ese grupo de amigos de tantos años y que siempre tenemos la misma alegría al juntarnos, al vernos, se festejan los cumpleaños, el día del amigo, hacemos el amigo invisible, todo igual que unos adolescentes, viste, ya somos todos viejos.
1: Claro, bueno, no, pero no, mantienen la juventud justamente por hacer todo eso que hacen.
0: Sí.
1: Es
0: Y
1: así.
0: todos tenemos, y todos nos contagiamos, ¿viste? Porque yo, por ejemplo, yo bailo folclore, bailo zumba, y bueno, y ellos también, ¿viste? Algunos son estos que hacen malambo, siempre alguno tiene alguna actividad así, ¿viste? Y nos contamos, nos alegramos por las cosas que hacemos a nuestra edad todavía, ¿viste?
1: Claro, tal cual.
0: Y que nos gusta vivir. Y
1: Bueno, entonces
0: eso
1: ojalá
0: quería contar.
1: te deseo que el lunes lo pases bárbaro. Vas a tener para entretenerte con todo lo que hacen y con todo lo que se hablan.
0: Sí, seguro. Mira, yo tengo varias juntadas con los del folclore, con los de Zumba y con ellos, mis compañeros, nos juntamos el otro fin de semana con estos
1: Ya tenés todo planeado, ya tienen todo planeado.
0: Sí, van
1: Sos terrible, Margarita, andás de un lado para otro.
0: Pero ¿sabés lo que está bravo? Porque somos muchas, varias mujeres viudas. Y está bravo conseguir un candidato.
1: Eso te iba, vos sé que te iba a preguntar eso, entre tanta amiga, tanto acá, tanto folclore, tanta zumba, tanto que voy, que vengo, ¿y para
0: No
1: cuándo?
0: hay nada.
1: ¿Para
0: No hay
1: cuándo?
0: nada. Yo hace 5 años que soy viuda y no le puedo enganchar a
1: A
0: nadie. ¿No
1: ninguno.
0: crees? Encima que soy una mujer, perdón por lo que voy a decir, pero encima que soy una linda mujer.
1: Ah, no me cabe duda. No me cabe duda. ¿Dónde están? ¿Entre qué rango de edad estás buscando? Contame.
0: Y yo tengo 65 años
1: Sí.
0: y quiero que sea como yo, ¿viste?
1: Más o menos.
0: Mira, sí, yo le digo a mi hermana, yo quiero que esté más o menos en las condiciones que estoy yo.
1: Claro.
0: Yo puedo bailar, puedo, o sea, caminar, puedo hacer un montón de cosas
1: Bueno,
0: y los
1: escúchame, hagamos un llamado solidario a los 65 de Corriente, que hay una Margarita ahí que está esperando.
0: sí, por favor.
1: Pero por favor, tanta amiga, y ninguna alegría.
0: No, no, está difícil, ¿eh? No, esto ya te digo en serio, está difícil la mano acá, ¿eh?
1: Qué bárbaro,
0: Bueno.
1: cómo cambié. Escúchame, ¿y no te abriste un Tinder?
0: No, che, no, yo no manejo eso,
1: Y
0: pero
1: bueno, tenés que
0: mi
1: aprender.
0: hijo no. No, pero mi hijo me dice, no, dejaste de joder con eso.
1: Y bueno, decir alguna amiga se tiene que armaña con eso entre tantas amigas que tenés.
0: Sí, pero ¿y vos crees que se puede conseguir algo ahí?
1: No sé, pero te vas a entretener un rato. ¿Qué sé yo? Pienso yo. No sé si se consigue. Yo no tengo, nunca usé. Esto es en serio, ¿eh? Pero dicen que bueno, que si vos estás en la búsqueda activa, bueno, hay que usar todos los recursos, Margarita.
0: Pues ya no sé más qué hacer. Mira, me estoy por ir a jugar. Ah, juego al Newcom también. ¿Conocés Newcom?
1: No, no sé qué es, contame.
0: El Newcom es como el vóley,
1: Sí.
0: ¿sabes lo que es un vóley? Bueno, pero adaptado a la gente adulta, ¿viste?
1: Ajá.
0: Porque el vóley se pega con más fuerza, se salta y qué sé yo. Y nosotros, como ya somos personas grandes, agarramos con las dos manos y pasamos
1: Claro,
0: así todo, igual que el vóley, ¿viste?
1: claro.
0: Pero
1: Escúchame, no te perdés de nada, Margarita, vos. Estás en toda.
0: no, pero estoy en toda, mira, pero toda con una sola intención.
1: Claro, nos falta el José que aparezca.
0: Pero no aparece.
1: No aparece. Bueno, ya va a aparecer, no. Ya va a aparecer. Entre tanto, aparece mientras estás en movimiento en algún lado, te va, en algún lado.

0: va a aparecer. En algún lado va a aparecer. Así que cuando aparezca nos llamás y nos contás. A ver cómo te fue.
1: Dale.
0: Bueno, Margarita, gracias por llamar. Gracias por tu buena onda. Muy, muy lindo escucharte, ¿eh?
1: Bueno, gracias a vos por alegrar mis noches.
0: Bueno.
1: Porque te escucho hasta, no sé hasta qué hora, ¿eh? Porque me escucho con la, me duermo con la radio.
0: Bueno, te agradezco gracias. Mucho entonces a vos por acompañarnos. Muchas gracias.
1: Gracias a vos por hacer más linda mis noches.
0: Bueno.
1: Gracias, Simón.
0: Muchas gracias. Te esperamos cuando quieras. Llámanos y así seguimos en la búsqueda. A ver qué pasa.
1: Dale.
0: Chao, Margarita. Chao, gracias por llamar. Chao, buenas noches. Bueno, 2:33. Uno más. Vamos al 4010-7242. Buenas noches. Hola. ¿Me escuchás? Yo escucho algo en el fondo, por eso no me doy por vencido, pero capaz que es una idea mía, es las ganas, es el deseo de que haya alguien por allí. Buenas noches, 4010-7242, ¿estás en línea?
2: Onda, buenas noches.
0: Ah, ahora sí, a ver, ahora, repetime que no te escuché la primera parte.
2: ¿Me escuchás? Buenas noches.
0: Ahora sí, buenas noches, ¿cómo te llamas?
2: Fabiana.
0: Fabiana, ¿de dónde sos, Fabiana?
2: Soy de Tortuguitas.
0: De Tortuguitas.
2: Sí, primero te quiero decir que admiro a todas las oyentes que pasaron recién por todas las amigas y la bendición que tienen realmente. Yo en mi caso, ¿sabes qué? No supe cultivar bien las amistades.
0: Ajá.
2: No sé si es porque, ¿viste? Cuando tengo 65 años, trabajo un montón, me queda re lejos el laburo de casa y por ahí hacía compromisos y después era un garrón porque tenía que buscar excusas para deshacerlos porque el fin de semana solo quería descansar.
0: Sí.
2: Y un día me agarró mi hijo y me dijo... Deja de esforzarte tanto, busca vínculos donde puedas ser vos, no importa que sea uno, donde puedas ser vos, donde disfrutes, donde estés tranquila, donde te sientas contenida y puedas contener. Y sabes que eso me cambió un poco, porque no es que me alejé de la gente, me empecé a decir no quiero, o no, o prefiero hacer otra cosa, ya las excusas pasaron de lado. Y me quedé con lo que realmente quería. Y hasta descubrí gente nueva, porque por ejemplo, tengo a mis consuegros, que eran solamente un lazo familiar. Ellos viven, yo laburo en Retiro, vivo en Tortuguitas, el viaje es re largo,
0: sí.
2: Creen un lío. Y ellos viven en Belgrano. Y entonces mi consuegra, que tiene 84 años, me empezó a decir, quédate acá, ya te embromano, te queda más cerca. Y sabes que me empecé a quedar. Y llego y ya te reciben con una sonrisa, lo cual es increíble. Aparte de contenerte, escucharte, ahí me di cuenta que la amistad es alguien que te sepa escuchar. ¿Viste cuando vos empezás a hablar con alguien? Lo típico es que te piensas hablar de ellos.
0: Totalmente, sí.
2: Es algo bastante normal.
0: Sí.
2: Aquí en este lugar, vos llegás, y aún con 84 años, cuando tengo un problema, cuando tengo una alegría, o la flaca me escucha y me contesta, y me da consejos, y cada palabra que me dice, es como si fuera... No, realmente una amiga, porque se interesa en lo que le decís y en lo que le contestás, y eso genera un vínculo de ida y vuelta que yo nunca había conocido, así tan sincero, tan profundo. Tengo otra amiga que es más joven, que tiene hijos chicos, y qué sé yo, con la que también me veo, la adoro, pero por ahí nos vemos menos porque, bueno, ella tiene muchas obligaciones y yo también. Pero creo que el tema de la amistad realmente... Es eso, ¿viste? Poder tener un vínculo donde sos vos, plenamente vos, y el otro es plenamente el otro. Y es algo tan genuino que no se da siempre. Entonces, la amistad termina siendo, no sé si una especie de milagro, pero tal vez una bendición, como decían la gracia.
0: Sí, es cierto. Sí, sí, es muy, muy, muy buena la conclusión a la que llegás después de contarnos todo lo anterior. Sí, es verdad. Es verdad, no es tan sencillo.
2: No, porque aparte a veces uno dice, confunde tener relaciones muy lindas, con amistad.
0: Sí, claro.
2: La amistad, viste, va mucho más allá. Entonces es difícil tener muchos amigos, pero cuando los conseguís, y realmente le agradezco a mi hijo todos los días ese consejo de decir, concéntrate donde te sentís bien y donde haces que el otro se sienta bien, porque por ahí te sientes genial, pero al otro le arruinás la vida.
0: Claro, claro.
2: Y esa conjunción de esas cosas no se dan siempre. Entonces, cuando se dan, decís, wow, esto es lo que yo quería, esto es lo que encontré. Pero a veces te lleva una vida encontrar un amigo. Cuando lo encontrás no lo pierdas, porque realmente es invaluable.
0: Bueno, pero está bueno esto que traes porque también genera cierta esperanza que, bueno, no solamente los amigos son aquellos de toda la vida y de 50, 60 años, también pueden aparecer en alguna otra etapa de la vida nuestra, ¿no?
2: Ojo que no menosprecie el tema de amigas de 50
0: años. No, digo, son dos maneras de tener amigos distintos, digo, para que cada uno también se pueda sentir con la posibilidad de que aparezca si todavía no lo pudo construir.
2: Ah, seguro. Si sos auténtico y sincero con vos y con el otro, seguro lo vas a conseguir.
0: Claro, claro.
2: Pero es real también que hay amistades de 50 años. Yo, por ejemplo, veo a esta amiga mía, que tiene amigas desde la juventud. Yo digo, ¿cómo hizo esta mujer? Pero claro, hizo lo mismo que conmigo. Y entre ellas son auténticas y comparten desde las infidelidades de los maridos hasta los problemas de los hijos, o viste cuando compartís lo peor y lo mejor. Y entonces sí son posibles las amistades de los 50 años, y yo en ella lo veo y digo, claro, ¿cómo esta niña no va a tener amistades de 50 años si es lo que es?
0: Claro.
2: Pero bueno, mi tema con la amistad no fue tan genial porque lo descubro recién ahora, o lo fomento ahora, porque tal vez estuve rodeada de mucha gente, pero no superar. Y no aprendí a recibir.
0: Claro, claro.
2: A esta altura de la vida que se dio la conjunción, tengo pocos amigos, pero en cada lugar donde voy, soy feliz y soy yo. Y logro que el otro sea el otro. Y te juro que eso es genial.
0: Qué bueno.
2: Que llegó tarde, pero que llegó.
0: Bueno, eso es lo importante, que esté y que esté presente. A algunos les cuesta más. A veces los vínculos no son sencillos por millones de motivos. Bueno, en tu caso no lo fue, pero llegó, y eso es lo importante y lo que vas a celebrar seguramente el lunes que viene, entonces.
2: Tal cual.
0: Bueno, tal Fabiana, un gusto conocerte.
2: Bueno, te mando un beso y gracias por acompañarnos.
0: No, a vos, gracias por esta llamada tan linda que nos hiciste. Muchas gracias, ¿eh?
2: Bueno.
0: Chau.
2: Eso, chau.
0: Buenas noches. Bueno, Tony, hacemos un parate, nos vamos a lo que nos compete hasta ahora. ¿Está todo ok para los lentos de hoy? Qué bárbaro, bueno. Maravilloso. Tony, que estuvo ahí hoy, que estuvieron las líneas un poco complicadas, acompañándonos y ayudándonos enormemente para que las llamadas sean posibles en esta madrugada 6:30. Y ahora va a ser también posible que podamos presentar a nuestro artista del día. Los viernes, espero que les guste a aquellos que vuelan un ratito con la imaginación en este espacio que llamamos nuestro artista del día, porque vamos a presentar a un hombre que nació en Chicago en septiembre de 1963, trabajó con personalidades importantísimas de la música, como por ejemplo el señor Lionel Richie, que le dio su primera oportunidad y en 1987 finalmente logró publicar su primer disco. Es un clásico de los lentos, de la música romántica de esos tiempos. Estamos hablando de Richard Marx y lo vamos a compartir en esta noche con dos temazos preparados especialmente para vos. Nuestro artista del día, Richard Marx, comienza cantando este clásico, Ahora y para siempre.

Nos acompaña esta noche Richard Marx como artista del día, un hombre que llegó a la cima de los rankings allí a finales de la década de los 80s, en el 87, en el 88, y en su segundo disco, que se llamó Repeat Offender, grabó el que posiblemente fue su tema más conocido. Es uno de esos lentos de aquellos, y con él vamos a cerrar este recuerdo por las canciones de Richard Marx. Nuestro artista esta noche canta este clásico, clásico de clásicos, Esperando por Ti.

0: Esperando por ti, ahora y por siempre, dos lentos de todos los tiempos, interpretados por Richard Marx, que se convirtió hoy en nuestro artista del día.
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Bueno, de a poco se va yendo este último madrugada 6:30, la previa de un fin de semana muy intenso para los argentinos, para todos nosotros, por todo lo que se va a vivir, por toda la expectativa, por toda la ansiedad, como hablábamos a mediados de esta semana, ¿no? Por toda la manija que genera un evento como este. Y es por eso que, como el domingo o el lunes, hablar del Día del Amigo va a ser un poco extraño, porque va a estar todo el mundo con la mirada puesta, pase lo que pasare, ¿no? En las repercusiones del partido Argentina-España en la final del Mundial. Bueno, nos adelantamos hoy a la propuesta y estamos hablando justamente de la amistad, del Día del Amigo, de los amigos de toda la vida, de los amigos que se cosechan desde la infancia, desde la adolescencia, aquellos que aparecen más tarde, aquello que es requisito indispensable para que vos consideres a alguien amigo o amiga. Bueno, todo lo que tiene que ver con la amistad lo estamos desarrollando esta noche con los mensajes de ustedes, con los llamados de ustedes en el 11 50 26 86 30, y en la línea directa que vamos a reabrir dentro de un ratito para seguir conversando, si ustedes así lo desean, en el 4010 72 42. Bueno, mucha gente contenta con Richard Marx, ¿eh? Se ve que les ha gustado. Qué temazo, dice César Divicuy, Entre Ríos, nos manda saludos. Aquí tenemos, qué artista, amo a Richard Marx, es un montón, dice. Bueno, le ha gustado mucho, ¿eh? Uy, pero qué lindas canciones me acabas de desbloquear, nos dice Mabel de Barracas, me alegro. Richard Marx, ¿cuánto hace que no escuchaba este último tema? Un temazo con muchas O, nos dice Roberto. Bueno, después están los que prefieren en castellano. Bueno, van como, no sé, como 10 semanas de lentos en castellano que estamos haciendo, 10, 15 semanas que estamos con artistas en castellano y los lentos. Bueno, a veces hay que renovar un poco el repertorio, pero vamos y venimos. Temazo, dice Pato. Bueno, me alegro, Pato, que te haya gustado. Disfrutando, me transportó años atrás, nos dice Pato. Sí, la verdad que sí. Sobre todo este último, ¿no? El Esperando por ti realmente es un tema que yo enseguida lo escuché, me acordé de un cassette, de un viejo cassette que tenía, en mi caso, mediados de la década de los 90, pero que todavía conservaba grabaciones de algunos años antes. Así que esa es la idea también de traer a nuestros artistas del día que nos remonten a alguna época de nuestra vida con alguna canción. Hola, buenas noches desde Río Seco, Tucumán, trabajando en los campos, preparando el suelo para la plantación de la caña de azúcar, y nos manda una foto, ¿eh? Muchas gracias. No me dice quién es. Darío, entiendo que es su nombre, porque es lo que figura en su perfil de WhatsApp. Pero bueno, gracias por escribirnos. Buenas noches, ¿cómo estás? Buen programa. ¿Cómo hago para escuchar un programa ya emitido? Dice, en Tucumán mucho viento caliente, nos dice este mensaje, que no me firma tampoco el nombre. Pero bueno, programas emitidos, hay una aplicación que se llama Radio Cut o Radio Cat, que ahí puedes poner la fecha y la hora del programa y la puedes escuchar. Creo que por la página web también se puede hacer, la verdad que hace un montón de tiempo que no la utilizo, pero es por la aplicación o por la página. Radio Cut se escribe y allí puedes escuchar, es lo que se me viene a la cabeza ahora, ¿eh? Tal vez haya algunas otras posibilidades y las desconozca. Pero nos cuenta que en Tucumán hay mucho viento caliente. Claro, estamos con estas temperaturas diferentes también en gran parte del país. Hola Hernán, mis amigos, siempre en las buenas y en las malas. Tres de ellos ya se fueron y tengo grandes recuerdos. Están en mis pensamientos siempre. José, Huguito y Juan. Gracias, nos dice Juan Roberto. Bueno, recordando amigos que ya no están, pero que los conserva, por supuesto, en su memoria. Cristina de Pado nos dice que nos está escuchando. Bueno, muchas gracias. Y dice, nos cuenta, por ejemplo, hace un ratito que escribió este mensaje, tampoco firma, pero dice, en mi zona volvió la luz, estoy en Almagro, pero continúa en Villa Crespo el corte, en Parque Centenario. Bueno,
Hoy contábamos al comienzo del programa estas dificultades que había con cortes de luz en varios puntos de la ciudad de Buenos Aires y también de la provincia de Buenos Aires. Y nos cuenta, por ejemplo, que en Almagro la situación se restituyó, el mensaje es de las 2 y 5 de la madrugada. Así que, bueno, ojalá que en la mayoría de los barrios afectados ya esté retomando el servicio. Buenas noches, dice, que el domingo sea lo mejor para todos, nos dice Elida de Pasteur. Bueno, muchas gracias, Elida. Hay mensajes que nos llegan al 11 50 26 8 6 30. Los esperamos a todos en el WhatsApp y en un ratito reabrimos el 40 10 72 42 para seguir conversando. Estamos hasta las 4, momento en que llegue el panorama del rotativo del aire. ¿Cómo está el clima a esta hora en la ciudad de Buenos Aires? Bueno, 19 grados es la temperatura. El cielo está algo nublado. Está baja la presión, ¿eh? Se siente un poco. No sé bien en qué afecta el tema de la presión, pero cuando está baja, algo se siente en el ambiente. 994.6 hectopascales. La humedad 83%, te dije, sí. Viento del norte a 10 kilómetros por hora. Sigue algo nublado el cielo, a pesar de que el servicio meteorológico anunciaba la probabilidad de tormentas para la madrugada de hoy y lluvias durante todo el día. Veremos si se cumple o no. Esto es lo que dice el Servicio Meteorológico Nacional. Mientras aquí estamos con todo esto, se conoció que en Europa la ola de calor dejó al menos 12.000 muertes, ¿no? Adicionales, por supuesto, que se registraron en una decena de países europeos durante la ola de calor del mes de junio. Son los datos oficiales que permiten hacer un balance preliminar que puede aumentar a medida que se completan las estadísticas. Es decir, a la estadística tradicional de muertes que se registran mes a mes allí en Europa, se sumaron este año 12.000 más por estos hechos que entre el 22 y el 28 de junio, periodo en que la ola de calor alcanzó su punto máximo en varios países. Bueno, se registraron estas miles de muertes por encima de lo esperado. Estamos hablando de Alemania, de Francia, de Bélgica, de España, de los Países Bajos, de Suiza y de Luxemburgo, además de Inglaterra y Gales, según indicaron, bueno, los especialistas en climatología. También indican un aumento significativo durante la última semana de junio, con 14.260 muertes por encima de lo esperado. Hasta el momento, la semana de junio, esta semana fue la que registró mayor exceso de mortalidad por las olas de calor. Realmente impresionantes. Calificaron la tendencia como muy inusual, pero pidieron cautela en la interpretación de las cifras porque son necesarias 4 semanas más como para consolidar todas las estimaciones. Bueno, Francia más de 2.000 muertes adicionales, Alemania 5.780, en España 610, en Bélgica 750 muertes en exceso solo entre el 27 y el 28 de junio. Así que la ola de calor impactó enormemente, ¿no? Temperaturas de 45 grados, bueno, todo lo que venimos escuchando desde hace varios días que está sucediendo allí, que se traduce en este número. Al menos 12.000 muertes adicionales en Europa por la ola de calor que se registró el mes pasado. Hay que ver qué ocurre con las cifras del mes de julio. Nos queda una hora más de madrugada 6:30, pero es tiempo de dar paso al rotativo del aire con Javier Villa, actualizarnos. Y al regreso, seguimos transitando esta noche juntos.

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1: A las 3 de la mañana la temperatura en la ciudad de Buenos Aires es de 19 grados, humedad 83% y el cielo algo nublado. A 32 años del atentado a la AMIA, Horacio Rosati sostuvo que lo que distingue a las democracias es cómo tratan a las minorías. El presidente de la Corte Suprema fue orador en una jornada sobre antisemitismo en la Facultad de Derecho de la UBA, organizado por el Congreso Judío Latinoamericano. Compartió panel con pares de la región. Karina Milei se reunió con legisladores porteños de La Libertad Avanza. El objetivo del encuentro fue apuntalar la agenda libertaria en la ciudad con la intención de disputarle la jefatura de gobierno al macrismo. Elecciones en Brasil. La ventaja de Lula sobre Flávio Bolsonaro llega a 8 puntos. De acuerdo con la última encuesta, la intención de voto al líder progresista alcanza el 45%, mientras que la del dirigente ultraderechista se redujo al 37%. La distancia viene creciendo gradualmente desde mayo, cuando ambos candidatos estaban técnicamente empatados en intención de voto. Las elecciones serán en octubre. El dólar oficial cotiza a 1.495 pesos, el blue a 1.525. El riesgo país se ubica en 410 puntos. Cielo algo nublado en la ciudad de Buenos Aires, temperatura actual 19 grados.
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0: Bueno, bienvenidos a los de las 3 de la mañana, ¿eh? Se suman al último tramo del último día de la semana aquí en Madrugada 6:30, 3 de la mañana con 7 minutos, una noche cálida en la ciudad de Buenos Aires. Vamos a ver si podemos actualizar los datos del tiempo de esta hora. A ver por dónde viene. Sí, 19 grados todavía, ¿eh? Bastante alta la temperatura para esta hora y para esta época del año, con 83% de humedad, cielo algo nublado, máxima para hoy pronosticada en 23. Como hay gente que nos está esperando en el 4010-7242, dejamos otro de los recuerdos de esta noche para dentro de un ratito y los voy saludando para conversar. Hola, buenas noches, ¿quién habla?
1: Hola, Hernán.
0: Sí, ¿quién habla?
1: Hernán, Cecilia.
0: ¿Cómo te va, Cecilia? Hola. Buenas noches, ¿cómo estás?
1: ¿Cómo estás? Mirá, te quería decir que te he seguido escuchando. Pasa que no podía hablarte, vengo de una bronquitis. Y todavía tengo la voz medio horripilante, ¿viste? Pero bueno,
0: Bueno. Me
1: voy a llamarte.
0: Bueno.
1: Hernán, ¿cómo estás? Claro que te sigo escuchando cada día igual.
0: Bueno, muchas gracias. Gracias por la compañía.
1: En serio, siempre, siempre. Y bueno, mirá, lindos recuerdos, pero te digo la verdad, a todos mis amigos los reuniría en dos, digamos, de todos ellos, nombraría dos, pero a ellos alguna vez los nombré. A uno lo perdí porque yendo a hacer sus estudios a Europa, evidentemente había algún tipo de debilidad, digamos, se dejó captar por una secta rara.
0: Ajá.
1: Desapareció, fue como si se lo tragara la tierra.
0: Mirá, de un día para el otro.
1: Sí,
0: mirá.
1: Fue por la familia que él les dijo las cosas, o sea, que la secta le prohibía tener contacto con el mundo.
0: Mirá, bueno.
1: Y que nunca más iban a saber de él, a menos que los padres se metieran también en esa secta. Cosa que la familia hizo por desesperación.
0: Ajá.
1: Pero los que éramos amigos de él quedamos desolados.
0: ¿Y nunca supieron más nada de él?
1: Nunca más.
0: Mira.
1: Nunca más. Yo sé lo que es esa secta, pero no. No, viste cuando les lavan la cabeza y la gente, bueno, queda en eso, ¿no?
0: O sea, él se quedó enganchado por allí y nunca más tuvo contacto con ustedes.
1: No. Y el otro amigo es el húngaro que te he nombrado. Pero, ¿sabes por qué? Los reúno porque la cuestión es que creo que jamás en mi vida, como con las amistades, anudé lazos tan profundos como, ¿qué te voy a decir? Horas de tanta exaltación que jamás supe de algo así con ninguna otra relación. Sí, la amistad es algo milagroso. Es algo divino la amistad.
0: Escúchame, ¿y el amigo húngaro lo seguís viendo?
1: Mi amigo húngaro ya era grande cuando yo era jovencito.
0: Perdón, no había entendido eso. No sé si...
1: Igual nuestra amistad duró algo más de 30 años.
0: Ah, bueno, mucho tiempo.
1: Él se fue viejito, pero también hasta el último día. Muy intensa. Diría más, la amistad así tiene algo de amoroso. Porque, ¿sabes qué? No nos podíamos separar. Era como que queríamos seguir estando juntos, vernos, conversar, compartir, sobre todo porque, bueno, nos unía la música, ¿no?
0: Uh-huh.
1: Con estos dos amigos que te he dicho, estaba eso. Siempre, casi siempre con mis amigos ha estado eso. El vínculo por la música también. Pero muy intenso. O sea,
0: ¿y nunca ninguna de las partes se enamoró de la otra en el vínculo de amistad, siendo una amistad tan intensa que no podían dejar de verse, como me contás?
1: Tal vez había algo de eso en mi relación con el señor húngaro,
0: uh-huh,
1: pero de una forma como muy sutil.
0: Uh-huh.
1: Pero, es decir, había un concierto, me llamaba y me decía, venga, tiene que venir, y yo iba, una cosa así.
0: Claro.
1: Con estos dos amigos vivíamos en los conciertos, pero con una intensidad tal. O sea, era como, viste, como si fuera el último concierto de nuestra vida.
0: Claro, claro.
1: O sea, ¿sabes lo que sentía? perdóname la voz, que estoy con la voz rajada, es sentir que uno toca el borde de la existencia. Eso era lo que sentía con cada vez que nos veíamos. Era algo de una exaltación y de una profundidad tal. Y no nos queríamos separar. Queríamos como que fuera eterna esa noche.
0: Y esto, Cecilia, es del pasado. ¿Y en el presente?
1: Mira, los grandes amigos ya se fueron. En el presente queda algo. A ver, pero no tiene esa intensidad. No son esas grandes amistades, ya pasaron. Son relaciones, tengo que decir la verdad, como menores. No configuran aquello.
0: ¿No sentís esa intensidad que sentías por estas otras amistades?
1: No, y aparte son vínculos con personas que viven lejos.
0: Claro.
1: No los veo. En cambio, a esas personas, bueno, era vernos muy a menudo. Compartir muchas horas juntos. Con cualquier excusa, ¿viste? Era eso. Y me trajiste otro recuerdo a raíz de esto que tiene que ver con el Egipto antiguo, que para mí es el único Egipto, no lo de ahora.
0: Sí.
1: Porque, a ver, escuché tanta barbaridad de por radio, viste, de la gente hablando, no, los faraones se murieron hace siglos. Y aparte ya no tiene nada que ver, la gente que vive hoy tiene que ver con, digamos, fueron pueblos que invadieron tantos pueblos el Egipto que no queda nada de aquella estirpe faraónica. ¿Comprendés? O sea que es absurdo en realidad decir egipcios.
0: No, y yo cuando hablé de Egipto hoy, que me dijiste, me llevaste a este recuerdo, ¿yo hablé de Egipto hoy?
1: Ahora te voy a decir por qué, amigo.
0: No, porque he visto, uno tiene cuatro horas, en algún momento capaz que hablé de Egipto y no me acordaba.
1: No,
0: puede ser.
1: El tema del amigo. Porque la palabra amigo, claro, a mí me apasiona la civilización egipcia.
0: Sí.
1: Y la palabra amigo resulta que lleva dos símbolos. Lleva el símbolo del pato y el de la vasija. O sea, tiene como tres sentidos el jeroglífico, ¿no? Por un lado fonético, por otro simbólico, y digamos, es muy diferente de cada palabra, e incluso es un alfabeto.
0: ¿Y por qué el pato y la vasija?
1: Se escribe con consonantes. Claro, porque el pato, a su vez, significa lo que está en el interior, o lo que penetra en el interior. El símbolo del pato tiene, o sea, hay un símbolo fonético, que no quiere decir el pato, es un símbolo fonético.
0: Sí. Ah, está
1: en que
0: bien.
1: Podés escribir otras palabras.
0: Sí.
1: Pero en sí, significa el que penetra en el interior. Y el otro símbolo, el de la vasija, que son las letras IV, es IV, significa el corazón, la vasija es el corazón. O sea que la palabra amigo sería Ak-Iv, el que penetra en el interior del corazón.
0: Mirá vos, qué bárbaro el dato que nos traes. Sos un libro abierto vos también, ¿eh?
1: No, por favor.
0: Pero sí, escuchame, nosotros estamos hablando del Día del Amigo, de dónde, si vamos a comprar medialunas, o si vamos a...
1: Sí, va a ser rey.
0: Sí, o si, viste, en dónde se van a encontrar, y vos me venís con la etimología del pato y la vasija, que muy bienvenido, pero qué cultura. Eso es el momento cultural de la noche, Ceci, ¿eh?
1: Me hagas reír.
0: No te hago reír, te digo la verdad. Nosotros estábamos en cosas más mundanas, ¿viste? Estábamos
1: que me emocionó
0: en el llano.
1: No supe. Digo, ¿cómo es amigo en el idioma egipcio?
0: Claro.
1: Ak-Iv, el que penetra en el interior del corazón.
0: Bueno,
1: es hermoso.
0: Yo te digo que con esto podemos cerrar el programa acá. Decir que me faltan 45 minutos. Ya no me dan ganas de decir nada, te digo.
1: No, por favor. No, gracias a vos por todo lo que nos das. Pero me hace reír.
0: Bueno, eso es lo más importante. Bueno, lindo el dato que nos trajiste. Seguro, está bueno siempre aprender algo nuevo y lo habrán valorado tanto como lo valoramos nosotros. Cuídate la garganta.
1: Yo te digo que uno extraña. Cuando los amigos parten es como dice la canción. No, nadie puede suplantar nada. No es lo mismo.
0: Claro.
1: Cuando un amigo se va, yo digo, se va simplemente ya... Es como que es tan difícil todo, cuando vos te acordás, pero ya no, Es más, te digo una más. De mi amigo húngaro, la última vez que nos vimos, porque algo él pensaba que no nos íbamos a volver a ver. Y me regaló un álbum de fotos de su vida, desde que era chico hasta el final. Hasta la última foto que le tomaron. Un álbum precioso, lo tengo él de chiquilín como Boy Scout allá en Hungría. Tengo la foto de su pueblo. Sí, cosas muy emocionantes. A mí siempre me gustó, ¿sabes qué? De mis amigos, ver las fotos de infancia.
0: Claro.
1: Pues los conocí de grandes.
0: Y los pudiste conocer de chicos a partir de la fotografía. Ceci, tengo otro llamado en línea. Te agradezco enormemente el llamado tuyo.
1: No, por favor, pero es lindo fantasear cómo era la infancia
0: de los que conociste de grandes.
1: El amigo o del amor de la vida.
0: Claro, también, por supuesto. Por supuesto.
1: No te jorobo más.
0: No, para nada, al contrario. Gracias por lo que nos aportás cada noche que te comunicas. 4010-7242, 3 de la mañana con 18 minutos. Hola, buenas noches.
2: Hola.
0: Hola, ¿quién habla?
2: Hola.
0: ¿Sí, quién habla?
2: Una vieja amiga que lo llama cada tanto.
0: Ajá. Y
2: amiga,
0: bueno.
2: Amiga del sacerdote.
0: Ajá. ¿De qué sacerdote? Yo no soy sacerdote ahora, ¿eh? La que me falta a mí. Ponerme la sotana.
2: No. Es un le falta la sotana.
0: La que me falta, teléfono, sí.
2: Como el teléfono no tiene pantalla, yo no lo veo. Pero yo lo siento como un amigo espiritual.
0: Bueno. Bueno, muy bien. ¿Y cómo? Recordame tu nombre, por favor.
2: Julia de San Justo.
0: Julia de San Justo. Bueno, bienvenida, Julia. Amigo espiritual. Pero si tuviera pantalla el teléfono, tampoco me verías. ¿Cómo hacemos para que me veas?
2: Amiga del sacerdote de San Nicolás.
0: Sí, claro.
2: Que vino.
0: Del padre Matías, que vino acá hace muchos meses y compartió toda una noche con nosotros, sí.
2: Que prometió venir, pero no vino más.
0: Bueno, el otro día hablé con él. Vamos a ver si podemos gestar algún encuentro.
2: Muy bien.
0: Viste que los curas están ocupados también. Tienen que hacer sus cosas.
2: Amigo, es la radio.
0: Bueno.
2: Amigo es Hernán, que nos enseña cada día con una cosa nueva.
0: Bueno, me alegro que te guste.
2: Que me quedo sin dormir, porque cada tema digo, bueno, basta.
0: Y ahí viene otro que te gusta, otro tema que te gusta.
2: Pero viene un tema curioso que yo no lo conozco y entonces aprendo.
0: Bueno.
2: Y qué lindo.
0: Bueno.
2: Es un maestro.
0: Pero escúchame, me estás hablando en tercera persona y estás hablando conmigo, ¿eh?
2: Sí, ya sé.
0: Ah, bueno.
2: Pero está bien. Un amigo del alma.
0: No, capaz que pensabas que estabas hablando con producción. El otro día alguno que estuvimos toda una conversación de 20 minutos al aire y me dice, bueno, ahora yo quiero salir al aire. Y le digo, bueno, estuviste al aire los 20 minutos. Digo, capaz que pensabas eso. Por eso, como estás hablando en tercera persona, por eso por las dudas lo aclaraba. Por las dudas.
2: No.
0: Bueno.
2: Yo todas las noches escucho la radio... Y la doctora me dice, basta, no escuches más la radio, tenés que descansar.
0: Bueno, entonces hacele caso a la doctora.
2: No puedo.
0: Bueno, pero hacele caso a la doctora, a ver si por nuestra culpa te pasa algo. Hacele caso a la doctora, hacele caso.
2: Y lo que vos enseñás, ¿quién lo aprende?
0: Bueno, está bien, pero un ratito. Habla con la doctora y negocia, a ver cuánto sí y cuánto no. Gracias por llamar, Julia, que tengas un lindo día el lunes entonces, en el Día del Amigo, te vamos a saludar desde acá también. ¿Me escuchás? Uy, ¿se fue? Bueno, Julita, gracias por el cariño. 3 de la mañana con 21 minutos, buenas noches.
3: Buenas noches, ¿soy yo?
0: Sí.
3: Ah, bueno, Ana de Acasuso.
0: ¿Cómo te va, Ana? Buenas noches.
3: Bien, bienvenida a mi casa por medio de la radio.
0: Bueno, muchas gracias.
3: Bueno, feliz día del amigo para el lunes, uh-huh. porque yo me planteo la amistad como un árbol que tiene raíces, que es la familia, porque a veces sos muy amigo en el tema dentro de la familia, digamos, ¿no? Hay mucha coincidencia. El tronco, que son la infancia, los amigos de toda la vida, uh-huh. Y después van en ramas, con el grosor de las ramas hasta las puntas, porque una persona puede pasar por tu vida, pero temporalmente. Entonces esos serán los amigos que están en las puntas de las ramas.
0: Claro.
3: De acuerdo al grosor es la intensidad de la amistad.
0: Ajá.
3: Porque, por ejemplo, yo me llevé en mi vida amigos de todos lados, digamos, de cada lugar que pasé. Y y realmente me siento, no todos, me siento muy afortunada porque tengo una amiga, mi amiga del alma, que desde jardín de infantes.
0: Toda la vida.
3: Somos toda una vida. Una amiga, yo me cambié de colegio, los dos últimos años los hice en el Nacional San Isidro, iba a colegio de monjas. Me cambié de colegio por una profesora que me quería reventar en lo que era más hábil, que era castellano. Y si era matemáticas todavía estaba rindiendo, pero por eso me sacaba 10, porque yo decía, estudiar todo esto junto, ni loca. Bueno, tengo también una amiga del alma y tengo otras amigas de ese periodo de vida que pasé ahí. Y así, por ejemplo, cuando vivía en la otra que me mudé, me quedó una amiga de ese barrio. Pero siempre amigas...
0: De todos los lugares donde vas, recoges una amiga. Esto es lo importante.
3: Sí. Y no hace mucho se me fue una amiga muy joven, uh-huh. De un colegio cuando trabajé en un colegio bilingüe, que quedamos muy amigas e inclusive... porque todos se hacen muy amigos de mi marido también, los maridos, y es siempre hay un intercambio muy rico, ¿no?
0: Claro, claro.
3: Y entonces se encontraba por ahí en el supermercado y mi marido iba un ratito a buscar algo, se mataban de risa. Ella siempre me lo decía, cuando me encuentro con tu marido y con vos, no paro de reírme. Y inclusive cuando se encontraba con mi marido sola. Uh-huh. Bueno, me dolió muchísimo, se fue muy joven. Y por todos lados coseché buenas amistades.
0: Bueno, qué suerte.
3: De un veraneo nos hicimos amigos de un matrimonio de La Rioja. Y así... ¿Viste?
0: Amiguera, Ana, amiguera.
3: Amiguera. Te cuento. El alfabeto egipcio es complicadísimo, porque tiene como frases armadas. Ya ves, el pato y la vasija. Mm. Es como el japonés.
0: Claro.
3: El japonés tiene como 700 dialectos y aparte. Son frases armadas en muchos aspectos.
0: Claro, sí, me imagino la complejidad. No quiero hacerlo muy complejo porque a las 3:30 de la mañana hacerla compleja se me complica. Pero sí, entiendo que debe ser algo muy muy complicado, sí.
3: Hay cursos de japonés cuando se pintaba que iban a gobernar medio el mundo del comercio. Mi marido se fue a estudiar a la embajada japonés. Dijo, a mí no me van a ganar con esa risita amiguera, decía él.
0: Claro, claro.
3: No me van a ganar, yo voy a saber qué están hablando.
0: Y re difícil, re difícil.
3: Re difícil, pero sí. Vos sabés que...
0: pero le enganchó.
3: Era divertido. Lo enganchó y aparte, en casa nos dijo siempre frases así... y entonces nos saludábamos, pero nos divertíamos en japonés, viste, feliz cumpleaños, esas cosas, nos matábamos de risa. Porque nunca en mi vida pensé en aprender japonés.
0: Bueno, pero para, no nos vayamos mucho que estamos hablando del amigo, porque si no nos vamos por 20 bueno, temas. 20 temas. Amiguera, no. Amiguera. Eso es lo que queremos saber.
3: Y amiguera, y me imagino un árbol.
0: Bueno, perfecto. O raíces, o tronco, o ramas. Depende de la cantidad de tiempo que permanecen en tu vida.
3: De distinto grosor.
0: Bueno.
3: Los del tronco son las que duran, las que están siempre. Y, viste, a veces con un recuerdo, te ves con alguien, te llamás con alguien, no es amigo del tronco, digamos. Pero es una alegría.
0: Claro, por supuesto. Por ahí, los que están desde siempre.
3: ¿Te vas a tomar un café? Claro, muy, muy divertido realmente.
0: Gracias, Ana, que lo puedas celebrar mucho el lunes, ya que vamos a estar hablando de otra cosa seguramente, que lo celebres con tantos amigos que tenés.
3: Pero ¿sabés qué pasa? Vamos a esperar el día del pasado, nos vamos a reunir, pero no con apuro, porque...

0: Hola, hola, hola. ¿Ah? A ver, ahí estamos.
1: ¿Cómo anda, Hernán? Buenas noches.
0: Buenas noches, ¿quién habla?
1: Daniel te habla.
0: Hola, Daniel, ¿cómo te va? Buenas noches.
1: Te quiero hacer un... Yo sé que están hablando el día del amigo, ¿viste? Pero tengo una cosita más seria para hacer una información. No sé si se puede. Si
0: me... No sé, vos sabrás, Daniel, si se puede o no se puede.
1: No, es fácil. Resulta que para otorgar los registros de conducir, los profesionales le pusieron un cambio de jurisdicción. ¿Me entendés? O sea, un colectivero tiene que sacar un registro nuevo, un taxista de provincia, de la provincia de Buenos Aires, tiene que hacer un curso y un examen psicofísico. Eso es nuevo del día 6. Uh-huh. Y resulta que a medida que se va vendiendo los registros, cada uno que va y se encuentra en el lugar del lugar, o sea, el municipio te manda a hacer el examen ese y sigue sin registro.
0: Ok, ¿y?
1: ¿Me entendés? Te estoy explicando que te quedas sin registro por de un día en un toque, porque se te vence el 8 y vos el 8 tenés que hacer el examen y no hay lugar en ningún centro médico, está en la página colapsada, no te da pelota a nadie. Y no tener registro.
0: La verdad me estoy enterando con vos de esto, lo desconocía.
1: Y por eso estoy hablando para que por lo menos, porque tenés oyente camionero, viste, que siempre le llama a alguno de la ruta.
0: Sí.
1: Y
0: que estén atentos, aquí hay que sacar el turno antes, entonces entiendo, para que no que se
1: vuelva. Claro, eso salió el día 6 de este mes, viste. Entonces yo hoy fui a averiguar acá a Matanzas, hoy fui directamente. Hay una circular que dice que te lo van a 2 meses, pero no es seguro.
0: Bueno, igual
1: no,
0: viste que en Matanza a veces está complicado. Te digo porque conozco muy bien y nunca... No se maneja con los mismos criterios que se maneja en otro lado, viste. Todo es el doble, todo es más difícil, todo es más tiempo, todo nadie sabe.
1: Yo no tuve problemas nunca en Matanza. Yo tengo un registro del año 81... Y te digo, la realidad no tengo ningún...
0: Bueno, la verdad que no sé, estamos, la verdad, Dani, estamos charlando de otra cosa y colar este tema a las 3:30 de la mañana, nada, requiere otro tipo de atención. Te agradezco igual porque alguien que está escuchando tal vez que le va a servir, pero no la voy a seguir mucho.
1: No, yo sabía que iba a ser corta, pero bueno, te lo comunico para que la gente esté atenta, nada más.
0: Dale, dale, gracias. Un abrazo, gracias por llamar. 3:31. Hacemos un recreito, Marce, que media hora al trote, intensa. Bueno, después te voy a contar que hoy se celebra un día de algo que usamos todos los días, pero no hace tanto tiempo, ¿eh? Pero ya tiene su día internacional. Te lo cuento al regreso, dale.

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0: le ponemos un poquito de ritmo a este tramo final del programa. 22 minutos faltan para las 4 de la madrugada. Y les había prometido contarles que hoy es el día del emoji. El emoji. Bueno, insisto, es algo relativamente nuevo para todos nosotros y los que usamos redes sociales o WhatsApp, nos manejamos con este tipo de comunicación, bueno, prácticamente lo usamos todos los días. Algunos éramos medio reticentes al comienzo a utilizarlos y se empezó a ser parte de nuestra vida cotidiana. Y hagan la prueba si tienen un teléfono a mano, porque yo la hice recién antes de contarles todo esto, porque es el 17 de julio, el día del emoji. Bueno, lo instaló Jeremy Burge, que es el fundador de un sitio que se llama Emojipedia y que es experto en emojis, pero más allá de eso, se eligió el 17 de julio porque cuando vos pones calendario como emoji, bueno, en la mayoría de los teléfonos aparecen dos. Uno vacío, que no tiene ninguna fecha, y el otro, la fecha que aparece para simular un calendario, es justamente el 17 de julio. Es el que aparece en la gran mayoría de los iconos de los calendarios de los teléfonos. Un término adaptado del japonés, hoy que hablábamos del japonés hace un ratito, para lo que se conoce como ideogramas o los caracteres usados en mensajes electrónicos y los sitios web. Mira, el primero conocido data de 1995. Por entonces nosotros ni siquiera lo usábamos, ¿no? Nos suena mucho más moderno, mucho más nuevo este fenómeno. Pero ya en 1995 se registra el primer emoji conocido cuando dentro de las opciones de unos localizadores especiales que existían por entonces, de nombre Pocket Bell, apareció un símbolo de corazón. Y a los 2 años se lanzó el primer paquete de 90 emojis para un teléfono celular particular que era muy de avanzada para la época, ¿no? Bueno, en la actualidad lo encontramos en la mayoría de los dispositivos y aplicaciones y forma parte del lenguaje de Internet, forma parte del lenguaje que estamos utilizando nosotros todos los días cuando mandamos un mensaje, cuando queremos resumir una idea. Y a veces se resume mucho más que con palabras, ¿no? El sitio este especializado en emojis reportó en el periodo 2013-2019 1.000 millones de visitas. Y hay 3.178 emojis oficiales que tiene el sitio. Y entre los más utilizados, después me puedes contar cuál es el que más usás vos. Pero entre los más utilizados están la carita que se ríe con lágrimas, o sea, la carita que, una carcajada, ¿no? El que reemplaza el jajá, esa carita con las lágrimas, el corazón rojo, que se utiliza muchísimo, y la cara sonriente con corazones en los ojos, ¿sí? Que es el tercero de los que más se usan. Después cada uno tiene su preferido, ¿no? Está el que se agarra la cabeza como diciendo no te puedo creer lo que me estás diciendo o lo que acabo de escuchar. Están los corazones de diferentes colores, que yo siempre tengo miedo de meter la pata porque no conozco el código de los corazones de distintos colores. Y yo, si mando corazón, mando el mismo siempre y me da miedo de decir, bueno, este capaz que tiene otro significado y yo lo desconozco porque es un lenguaje nuevo, es un lenguaje relativamente nuevo al que todos nos estamos acostumbrando. Y otro de los más conocidos son el chico que corre, el del enojo. Hay 2 enojos, uno que es la carita toda colorada y otro que tiene en la boca como distintos símbolos, como si estuviera insultando. Y después uno que, no sé, yo lo llamo el que querés que te diga, no sé si se llama así, pero es el que pone las 2 manitos, viste, como que bueno, y qué va a hacer, el qué va a hacer, ¿no? ¿El qué va a hacer? Esos son los emojis más conocidos. Pero más allá de eso, hoy se celebra otro día especial que también tiene que ver con los símbolos. Vamos a ver si te lo contamos a la vuelta de los llamados que todavía están en línea en el 4010-7242. 3:42. Hola, buenas noches. ¿Quién habla?
1: Hola, ¿cómo te va?
0: ¿Qué tal? ¿Quién habla?
1: Carla.
0: Hola, Carla, buenas noches. ¿Cómo estás?
1: Buenas noches.
0: ¿Cómo estás? ¿Cómo?
1: Bien, bien. ¿Vos?
0: Bien, bien, muy bien. No te había entendido, perdón. Bien.
1: No, yo también, bien.
0: Bueno, me alegro.
1: Escuchándote.
0: Bueno, que no es poco ya. A esta hora, mira qué tarde que es.
1: Y bueno, ¿qué querés? Quedé dormida y me desperté y te llamo.
0: Bueno, está bien. Para hablar del tema del día, me imagino.
1: Sí.
0: Bueno, contame.
1: Y bueno, yo tengo muchas amistades.
0: Ah, ¿sí? ¿Sos amiguera, Carla, vos?
1: Yo sí.
0: ¿Sí?
1: Sí, tengo más hombres que mujeres.
0: Ah, más amigos hombres que amigas mujeres. ¿Por qué?
1: Sí.
0: ¿Por qué?
1: Sí, porque para mí son más tranquilo, más sincero, ¿viste? Las mujeres son amigas, mujeres pocas.
0: Uh-huh.
1: Hombres.
0: ¿Tenés más afinidad con los varones?
1: Sí, sí, sí.
0: ¿Desde siempre te pasó eso o ahora?
1: Sí, desde siempre.
0: Estamos hablando de amigos amigos, ¿no? Amigos que son otra cosa. Sí,
1: claro.
0: Ah.
1: El amigo tiene que estar en la buena y en la mala.
0: Mm.
1: Y los míos están siempre más en la mala.
0: Porque viste que hay mucha gente que no cree en la amistad entre el hombre y la mujer.
1: Sí, yo tengo amistad, pero de 20 años con hombre y somos amigos, amigos.
0: Ajá.
1: Más que amigos. Más de la raya, no.
0: Solamente amigos.
1: Claro.
0: Qué bien. Bueno, qué suerte que lo pudiste cultivar. Hay gente que le cuesta, ¿viste? Porque...
1: ¿Se ven? Sí.
0: ¿No? Hay gente que le cuesta.
1: No, a mí no me cuesta. Lo que le cuesta más es a la persona esta que hace como más de 20 años que bueno.
0: ¿Qué? Que
1: quiere más que la amistad. ¿Viste?
0: Y entonces no son amigos, ¿viste? Yo sabía, entonces no hay amistad.
1: Sí, hay una amistad, pero no pasarse, ¿viste?
0: No, está bien, pero si él tiene otras intenciones es porque no quiere, no es tu amigo, está enamorado de vos, que es otra cosa.
1: Bueno, está ahí las dos cosas.
0: Bueno.
1: Pero yo no estoy ahí.
0: No, está bien, pero estamos hablando de los amigos hoy. Yo quiero saber los amigos, claro. Amigos.
1: Después tengo el carnicero, que es más que amigo también.
0: Bueno, por eso, vuelvo al tema. Hoy estamos hablando de los amigos, no de los amigos, sí, con los que se coquetea o los que el otro quiere,
1: no,
0: una cosa.
1: Claro,
0: amigos, sí, amigos. Sí. ¿Tenés más amigos varones también en esa situación,
1: claro,
0: que mujeres?
1: Sí.
0: Vos me decís,
1: sí,
0: claro, no, claro, y después me decís otra cosa. Sí, claro, claro.
1: ¿Y qué querés te diga?
0: Si sí o si no.
1: Sí, tengo amigos. Pero con las mujeres no me llevo de amigas.
0: No tenés porque... amigas, ahí está, eso sería. Amigas no tenés.
1: Light.
0: ¿Entendés? Light,
1: claro.
0: De suave.
1: Light.
0: Amistad light.
1: Light.
0: Así, medio como superficial.
1: Ecolico.
0: ¿Y qué diferencia hay entre una amistad superficial y una amistad que no lo es?
1: Sí, porque, viste, las mujeres son más...
0: Yo también.
1: No se le puede decir cosas y qué sé yo.
0: Buah.
1: En cambio, con los hombres, viste, más distinto.
0: Carlita, escúchame, yo te pregunto una cosa y vos me contestás otra. Entonces,
1: dale,
0: es... No, ya te pregunté, ya está. Es difícil sostener una conversación así. Pero bueno, está bueno que vos expreses lo que tengas ganas de expresar, está muy bien. Te lo digo porque como ya nos conocemos, tengo la confianza para decírtelo.
1: Está bien. Me alegro.
0: Bueno.
1: Yo también te tengo confianza.
0: Bueno, muchas gracias. Que tengas un lindo fin de semana y que festejes bien con todos tus amigos el próximo lunes.
1: Bueno.
0: Amigas nada. Amigas nada. Superficial. Chau las amigas.
1: Sí.
0: Bienvenidos los amigos. Sí. Gracias por llamar, Carla. Chao, buenas noches. Buenos días, Hernán. Como siempre, escuchando el programa, trabajando. Quería saber, ¿por qué ayer no leíste mi mensaje? Dice Margarita de Jujuy. Siempre escucho Rivadavia. Y no lo debemos haber visto, Marga. A veces pasa que de todos los mensajes que nos llegan, algún porcentaje siempre puede llegar a quedar afuera por una cuestión de tiempo. Pero bueno, ahora lo estamos leyendo. No es por ningún otro motivo en particular. 12 minutos para las 4. 40-10-72-42. Buenas noches. ¿Quién habla? Hola. ¿Se fue? Se nos fue, se nos cayó. Bueno, les contaba que además del Día del Emoji, hoy se está celebrando, se está recordando el Día Internacional de otro símbolo, del tatuaje. Y acá algún día nos vamos a meter más de lleno porque es todo un tema, el tema del tatuaje, los que sí, los que no, qué tatuaje, por qué tatuarse, por qué se convirtió en moda. Pero bueno, lo cierto es que el 17 de julio marca el Día Internacional del Tatuaje, recordando siglos de historia y significado, porque más allá de que en las últimas décadas, diría, se convirtió en una moda muy importante para muchas personas, bueno, en realidad la historia del tatuaje es una historia milenaria, ¿no? Que lleva muchísimo tiempo y mucha significación encima, el por qué el ser humano decide pintarse de alguna forma, alguna parte de su cuerpo, en algún momento con pintura que se puede retirar y después hacerlo de tal manera que sea indeleble, ¿no? Que quede como registro para toda la vida. Y esto ocurre desde las momias antiguas hasta expresiones muchísimo más modernas que hablan un poco del relato personal, ¿no? Y atrae a millones de personas en todo el mundo. Hoy es el Día Internacional, algo que cada vez que ingresa en alguna charla, en alguna sobremesa, en algún mini comentario como el que hacemos desde un espacio de radio, siempre dispara una misma conversación, ¿no? Lo estético y lo identitario frente a lo biológico. O sea, la piel como un archivo permanente y esto de transgredirla a la piel o no, o dejarse el cuerpo en su estado, entre comillas, original, ¿no? Si lo podemos llamar de alguna manera. Bueno, los tatuajes anteceden por mucho tiempo a la moda. Hay evidencias antiguas en momias de más de 5.000 años y prácticas tradicionales en culturas como las africanas, las asiáticas y también en culturas americanas, ¿no? En muchas sociedades lo que significaba el tatuaje era una marca de pertenencia. Era decir, bueno, yo pertenezco a esta tribu, a este grupo humano. También podía ser un rito para la iniciación en determinadas actividades. También podía significar que si tenías el tatuaje te iban a proteger. Y por otro lado, en algunas culturas significaba estatus, ¿no? Aquellos que tenían tatuaje estaban por encima de quienes no lo tenían. Y esto explica de alguna manera el por qué en la actualidad se presentan como tan atractivos, tanto para contar una historia propia, hablan de nosotros los tatuajes, hacia el adentro y hacia el afuera. Es toda una señal tener esta aguja que atraviesa la epidermis y deposita el pegamento en la dermis más estable. El cuerpo interpreta la tinta como un intruso, se activa una pequeña inflamación, llegan las células del sistema inmune, pues tiene todo un proceso, se comen partículas de pigmento y allí quedan para siempre. La pregunta siempre es si los tatuajes son permanentes o por qué no desaparecen. Bueno, son muy duraderos porque el pigmento queda justamente en la dermis y ya forman parte de nuestra constitución biológica, de alguna u otra manera. Una biología alterada, pero nueva biología al fin. Y si bien hay algunos métodos ahora para removerlos con láser y demás, son métodos bastante caros, según me cuentan. Yo no soy un experto en tatuajes, pero bueno, existe la manera de removerlos, bastante dinero de por medio. Es decir, el tatuaje queda para siempre. Y están los que tienen uno, los que tienen dos, los que terminan. Dicen que tienen que ser impares los tatuajes. Había leído alguna vez que si tenés dos ya tenés que hacerte el tercero. Si te haces el cuarto hay que saltar al quinto y encontramos historias de gente que tiene prácticamente todo el cuerpo tatuado con esa suerte de euforia por cada vez tener más, más, más y más Y divide las aguas, ¿eh? Divide las aguas el tema del tatuaje. Tatuaje sí, tatuaje no. Uno puede ser. ¿Hasta dónde te das el permiso? ¿Hasta dónde no? ¿Dónde te parece que ya es un exceso? ¿Y dónde está bueno? Porque genera algo hasta incluso atractivo para el otro. Hay mucha gente que lo toma incluso como un elemento de ornamentación, de atracción hacia la conquista. Bueno, a como sea, hoy es el Día Mundial del Tatuaje y siempre es algo que genera conversación cuando nos ponemos a pensar, no, yo ni loco, yo no me tatúo ni loco, o alguno que te cuenta, la verdad, empecé con el camino del tatuaje y no lo puedo frenar. Dos de las fechas que se conmemoran, se celebran hoy, que tienen que ver con símbolos y de esta actualidad, el emoji y los tatuajes. Nos quedan poquitos minutos de programa, así que voy a avanzar con algunos mensajes pendientes. Buenas madrugadas para todo el equipo. Te cuento que es la primera vez que escribo y por la consigna del Día del Amigo. Tengo pocos, pero todos los más importantes es que son buenas personas. Gracias a eso es una bendición, ¿no? Lo único que te cuento es que estoy distanciado de mi mejor amiga por terceros. Lo que pasó, que varios hombres quieren salir con ellas y están celosos de mí, como ellos veían que yo estaba bien y hablamos. Bueno, viste, hay personas envidiosas. Tenemos toda la confianza con ella, nos apreciamos mucho y nos debemos una charla. Soy Sergio de Capital, con mi mejor amiga tenemos un vínculo muy fuerte. Más allá de que estamos distanciados, el programa es muy bueno. Que tengan feliz día, amigos, y a todos los oyentes. Bueno, muchas gracias, Sergio, me dijiste, ¿no? Primer día que nos escribís. ¿Alguno más que nos llega al 11-50-26-86-30? Antes de despedirnos, hola, buenas noches. Qué lindo el tema del Día del Amigo. Está muy buena la idea de adelantarlo para hoy, porque claro, el lunes vamos a estar hablando de otra cosa. Felicidades para todos los que tienen amigos y de los buenos. Gracias por el mensaje. No me firma, estaba buscando el nombre, tampoco figura en su perfil. Pero bueno, yo ya lo dije varias veces que hay que firmar el mensaje. El Día del Amigo para... Para eso, me dice Javier, que me está haciendo emojis. Hoy, que en el Día del Emoji también, me está hablando con un emoji, Javier Villa, que viene a buscar los petates. Bueno, nosotros nos tenemos que despedir. Gracias, voy a saludar a todo el equipo, a Tony Smoris y a Marcelo Dentice, que nos acompañaron en la puesta en el aire, en la musicalización, en la conexión de llamados. Ellos son los que permiten que vos puedas salir al aire. Javier Villa, que lo tengo aquí al lado, que nos acompañó toda la noche con las noticias.
2: ¿Cómo le va?
0: En el rotativo del aire, y ahora se queda, ¿no?
2: Ahora me quedo, sí, hasta las 6 de la mañana con el toallón puesto y ya está. Después voy a planchar ropa.
0: Bueno, y ya se viene el fin de semana, por suerte.
2: Gracias a Dios,
0: vamos a descansar. Bueno, buen fin de para vos, ¿eh? Está Mario Portugal también.
2: Muchas gracias, muy bien.
0: Listo para acompañarlos con el panorama del rotativo del aire. Buen fin de semana para todos. Hoy puede ser un gran día, mañana también, dice nuestra canción de cierre. Que la pasen bien y a cruzar los dedos por el domingo. Cábala de este programa, no hacemos pronósticos, no hablamos de nada, que sea lo que tenga que ser. A la noche nos vamos a encontrar ya con el resultado puesto. Lo importante, disfrutarlo. Chau, buen fin de para todos.
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0: Muy bien, nos ponemos en marcha. ¿Cómo les va? Bienvenidos a una nueva edición. Ya estamos transitando juntos este viernes 17 de julio del 2026. Con todo nuestro equipo. Ya está Marcelo Dentice en la operación técnica. Hola, Marce, ¿cómo va? Está junto a Tony Smoris. Y por supuesto están los informes de todos nuestros colegas periodistas. Rolando Klemper, Rocío Calignó, Gonzalo del Monte, Camila Hassan, Mariano Fernández, Juan José Moro, Martín Millán. En la producción, Eric Spolsky. En la locución de redacción, el hombre que está durante toda la madrugada a cargo del rotativo del aire, el señor Javier Villa. Javi, ¿cómo va? Buen viernes.
1: Muy bien, muy buen día.
0: Bueno, ¿a usted le parece que a esta hora, un 17 de julio, tengamos casi 20 grados de temperatura?
1: Está muy bien.
0: 19 grados 2 a esta hora.
1: Es una locura, Mario, de verdad.
0: Y una máxima todo, de 23 grados, pero tengo algo para decirle.
1: Sí, dígame.
0: Se viene la lluvia.
1: No,
0: la viene la lluvia, vienen los chaparrones, que van a durar durante toda esta jornada y se van a extender al sábado.
2: Parece donde que empieza... es una mierda.
0: No. 14 de mínima, 17 de máxima. Hay mucha humedad, hay muy baja presión. Eso es lo que pasa, la presión muy baja.
1: Claro,
0: la 994.2 hectopascales, corre viento del norte a 12 kilómetros. Y atenti, sí, porque hoy tenemos estas temperaturas, pero después va bajando, sí, para estar a un promedio entre 10 y 14 grados a partir del domingo.
1: Yo soy así de que presión alta.
0: ¿Es de presión alta?
1: Y
0: bueno,
1: sí.
0: Y bueno, tome pastillas.
1: La baja la tengo alta.
0: Bien, perfecto.
1: Claro.
0: Sí, ya se nota.
1: Sí.
0: Bueno, en Mar del Plata, 13 grados 7, parcialmente nublados, esperan tormenta, lluvias, máxima 16 grados, frío en Bariloche, 5 grados 6, pero hay una térmica de tan solo 9 décimas de grado sobre cero, se esperan lluvias y nevadas, una máxima de 6 grados. Lluvias heladas en Santa Rosa, La Pampa, 11 grados 5, cubierto, máxima 19. Si quiere frío, usted que es hombre del invierno.
1: No, Mario.
0: 7 grados bajo cero la temperatura en Río Grande. Pero no se preocupe, porque la térmica es de 11 grados 6 bajo cero.
1: Vamos todavía,
0: pero tranquilos, porque después ascenderá la temperatura hasta los 3 grados bajo cero.
1: ¿Por qué me contaste todas estas cosas?
0: Sí, porque me dijiste, ¿puedo poner el acondicionado que tengo calor? Bueno, ahí te traigo todo el frío de Río Grande.
1: Bueno,
0: Formosa.
1: Sí.
0: 27 grados, espero una máxima de 31. En Salta, 29, muy ventoso en Salta, ¿eh?
1: Ah, bueno.
0: Máxima de 30 grados, al igual que en Resistencia, 25 grados, despejado, máxima 30 grados. En Bahía Blanca,
1: sí,
0: 12.8, mayormente nublado, se esperan chaparrones, máxima 17 grados.
1: Mirá vos.
0: Bueno, ¿cómo está viviendo la gente la expectativa de lo que va a ser mañana Francia-Inglaterra? No, mentira. El domingo, Argentina-España.
1: Obvio.
0: Me encantó, recién vi un meme de los Minions jugando por Inglaterra, Francia, entonces uno tira la pelota, va lento,
1: no, no tiene ganas,
0: no tiene ganas de jugar. Bueno, mañana Inglaterra, Francia, se va a jugar a las 6 de la tarde y el domingo con paciencia, porque 2:30 empieza el show,
1: yo pongo a las 4.
0: Y a las 4 empieza el partido, pero cuando se pone bueno el partido y viene en este tiempo, otra vez show,
1: no,
0: música,
1: piripipi,
0: todo. Vamos a ver cómo nos va.
1: Qué desastre, Mario, por favor.
0: Por supuesto que la gente nos cuenta sus expectativas a través del WhatsApp de Rivadavia, 1150268630, y habilitamos nuestras redes, mi Instagram, MarioPortugal59, y la de Javier Villa, que es
1: JVilla17.
0: Bueno, como siempre, los invito a suscribirse a mi canal de YouTube,
1: claro,
0: Mario Portugal Novedades. Bueno, ¿cuáles son las novedades que enseguida estamos ampliando con Javier, con Dentice? El Senado ayer aprobó un paquete de pliegos judiciales, 27 ascensos diplomáticos. El tratamiento de inviolabilidad de la propiedad privada se ha postergado y se ha aplazado también el tratamiento de la cuestionada ley de tierras. Es bueno saber que finalmente el gobierno dio más fondos a la CIDE, pero sobre todo a las universidades. Ha recortado en empresas públicas. A las universidades le da un fondo de 1.33 billones de pesos. El gobierno amplió el presupuesto 2026, 4.4 billones, incorporó las utilidades del central a sus ingresos. Ayer el central compró 230 millones de dólares. El oficial cotizó a 1.495, el Blue 1.525. Ayer Caputo informó que el sector público registró un déficit primario de 1.024 billones, pero cerró el primer semestre con superávit. Economía sumó otros 150 millones de dólares de financiamiento con el nuevo Bonar. Bueno, comenzó la Expo Rural 2026, está allí Rivadavia. El gobierno celebró una campaña récord, anunció cambios para el sector rural. Estuvo en la Bolsa de Comercio, Milei habló, dijo que va a ser reelecto. Hoy va a estar en el acto por el aniversario del atentado al AMI, esto va a ser 9:45 allí en la sede de Pasteur. Por el caso Maradona, declaró el psicólogo Carlos Díaz, uno de los acusados por la muerte, dijo que Luque lo quiso echar y se desligó del plan criminal para matar a Diego. Está llegando en estas horas un informe clave a la Fiscalía sobre el patrimonio de Manuel Adorni. Por la causa Cuadernos, contadores ratificaron coincidencias entre giros de las empresas y pagos a funcionarios kirchneristas. La próxima semana comienzan las vacaciones de invierno en la Ciudad Autónoma de Buenos Aires. Una triste noticia, murió Horacio Sanguinetti, el histórico rector del Colegio Nacional Buenos Aires. Atención, jubilados, hoy perciben los que cobran con la mínima terminados en 6. En materia internacional, se ha confirmado el juicio contra Begoña Gómez, la esposa del presidente Pedro Sánchez en España, por tráfico de influencias y malversación. Y Estados Unidos designó al cártel de Juárez y al grupo Los Viagras como organizaciones terroristas.
1: ¿Qué grupo?
0: Los Viagras.
1: Mira qué bien.
0: Son los azules, redonditos. Claro. Bueno, en materia deportiva, mañana tenemos a las 6 Francia-Inglaterra, el domingo por el primer puesto España-Argentina. Ya hay un árbitro, el esloveno Slavko Vincic. No tenemos una buena experiencia con este muchacho porque es el que dirigió el partido donde Argentina perdió, ¿te acordás? Con Arabia. Sí. Bueno, atención porque hay mucho humo. Más de 100 incendios que vienen de Canadá están poniendo en alerta a Nueva York antes de la final. ¿Saben quién va a asistir al partido? Y
1: ¿quién
0: no se
1: va
0: iba a perder? Donald. Donald Trump va
1: el pato
0: a estar.
1: Donald,
0: sí, no, sí. El otro. El gobierno argentino acá está preparando un amplio operativo para el regreso de la selección y, por supuesto, está analizando un posible paso por la Casa Rosada, algo que creemos, no sé si se va a dar. Bueno, por Copa Argentina, ayer Boca, con el debut del técnico Arruabarrena, le ganó a Sarmiento de Junín 2-0, sí. El próximo rival va a ser Vélez, y el Racing de Boivoda, le ganó 4-1 a Defensa y Justicia. Hoy, River Aldo Civi, San Lorenzo Riestra también por Copa Argentina. Y se viene Fórmula 1, el fin de semana, Gran Premio de Bélgica. Hoy primeras prácticas libres, 8:30 de la mañana, hora argentina. En el Quini 6, si jugaron, tradicional, segunda, revancha, todo vacante.
1: No,
0: en el siempre sale, sí. 6 ganadores con 5 aciertos, 114 millones de pesos. Muy buena cifra, sí.
1: Muy buena guita.
0: Muy buena plata. Señores, han pasado 8 minutos desde las 4 de la madrugada. Parece que se viene la lluvia en la Ciudad Autónoma.
1: No,
0: comenzamos nosotros, ya cuando ustedes están preparando el primer café, afrontando el último día hábil de la semana y ya nervioso por la final del domingo.
1: Y sí.
0: Vamos a los principales títulos.
1: Javier Milei encabezará hoy la comitiva oficial que asistirá al acto central por el aniversario del atentado a la AMIA.
0: A 32 años del hecho, Horacio Rosati sostuvo que lo que distingue a las democracias es cómo tratan a las minorías.
1: El oficialismo volvió a fracasar con la ley de tierras y Bullrich tuvo que suspender la sesión hasta agosto.
0: Milei habló en la Bolsa de Comercio, cuestionó al Senado tras la fallida sesión por la ley de propiedad privada.
1: El presidente dijo que son los responsables de la decadencia.
0: Se cruzó con un asistente al acto en la Bolsa de Comercio. Si no te gusta, andate a Cuba, le dijo. Luego aseguró que será reelecto.
1: Karina Milei se reunió con legisladores porteños de La Libertad Avanza de cara a las elecciones porteñas.
0: Arde la interna en La Libertad Avanza. Victoria Villarruel acusó a Patricia Bullrich por la filtración de chats.
1: En medio de la interna, el presidente Milei disparó contra la vicepresidenta.
0: Los legisladores bonaerenses de La Libertad Avanza quieren eliminar una oficina en Miami que en realidad no existe.
1: La justicia recibe un informe clave sobre la evolución patrimonial de Manuel Adorni.
0: El gobierno asignó más fondos a las universidades, a la CIDE, a Capital Humano y recortó en empresas públicas.
1: Jorge Macri inauguró la 138 Exposición Rural en Palermo. La expo sigue hasta el domingo 26.
0: Santilli reafirmó el compromiso del gobierno de continuar reduciendo la presión impositiva al sector.
1: El gobernador Quintela invitó a Máximo Kirchner a La Rioja. Quiere ser un articulador en la interna con Kicillof.
0: Nuevo revés para el camarista socialista Martín Irurzun, el procurador general, rechazó su pedido para continuar en el cargo después de los 75 años.
1: El Senado aprobó el pliego del juez que falló a favor de la reforma laboral en la causa que inició la CGT.
0: La justicia rechazó la solicitud de Lázaro Báez de prisión domiciliaria.
1: El gobierno británico pidió a la FIFA que sancione a la Argentina por la bandera de Malvinas que exhibieron los jugadores.
0: Milei cruzó a la escaloneta por la bandera de Malvinas. No hay que caer en eslogans populistas y berretas, dijo el presidente.
1: La FIFA, en tanto, determinó que no aplicará ninguna sanción deportiva contra la Argentina por la bandera.
0: El subsecretario de Política Universitaria cuestionó a la selección por no respetar a la FIFA. Lo destrozaron en las redes.
1: Se conoció la historia sobre cómo llegó la bandera con la leyenda de Malvinas a manos de los jugadores en el campo de juego.
0: Si Argentina sale campeón del mundo, el gobierno no dará asueto, lo confirmó el vocero presidencial.
1: Economía, el dólar oficial cotiza 1.495 pesos, el blue 1.525, el riesgo país se ubica en 410 puntos.
0: El Banco Central compró 230 millones de dólares.
1: Jornada financiera, las acciones argentinas cayeron en Wall Street y subió el riesgo país.
0: Los depósitos privados en dólares ya superan los 40.000 millones, es un récord.
1: El sueldo inicial de un bancario supera los 2.400.000 pesos.
0: La canasta de crianza para un menor de 6 a 12 años llegó a 680.000 pesos mensuales.
1: Uber compró la empresa alemana dueña de pedidos ya por 14.800 millones de dólares.
0: El gobierno prepara una mayor fiscalización del comercio para combatir la evasión impositiva.
1: Los futuros del trigo registraron fuertes alzas en el mercado local.
0: Los barrios de Balvanera, Almagro, Caballito y Villa Crespo afectados por un corte de luz que llegó a más de 20.000 usuarios.
1: Abrió en Río Negro la primera carnicería de Guanaco.
0: Revelaron detalles de las causas del accidente aéreo en Río de Janeiro, en el que murió el youtuber argentino Gaspi.
1: Confirmaron el procesamiento del empresario teatral Aldo Funes por abuso sexual.
0: Tensión en el juicio por la muerte de Maradona. Las defensas de los imputados cuestionaron un comentario de un juez y evalúan recusarlo.
1: Desarticularon una red de trata de personas en Moreno y rescataron a 5 víctimas.
0: El próximo lunes comienzan las vacaciones de invierno en capital y provincia.
1: Por un temporal de nieve y en plena temporada turística cierran hasta fin de mes el paso Cristo Redentor.
0: Murió Horacio Sanguinetti, histórico rector del Nacional Buenos Aires.
1: Se termina el veranito porteño, se vienen las lluvias y descenso de la temperatura.
0: Internacionales, por sexto día consecutivo, Estados Unidos lanzó una nueva serie de ataques contra Irán.
1: Un misil estadounidense cayó en un hospital infantil de Irán.
0: Argentina enviaría buques al Golfo Pérsico.
1: Las misiones médicas extranjeras que viajaron a Venezuela por los terremotos también atienden las emergencias y consultas del resto de la población.
0: Trump impone aranceles del 25% a Brasil y se juega todo por Flavio Bolsonaro.
1: Brasil activará mecanismos de reciprocidad y llevará la disputa ante la Organización Mundial del Comercio.
0: Elecciones en Brasil, la ventaja de Lula sobre Flavio Bolsonaro llega a 8 puntos.
1: Confirmaron el juicio por corrupción contra Begoña Gómez, esposa del presidente de España, Pedro Sánchez.
0: Escándalo en la Casa Blanca. Un operador del teleprompter de Trump hacía trampa en las apuestas sobre qué palabras diría el mandatario. Recaudó más de 100.000 dólares.
1: Estados Unidos comenzó la acuñación de una nueva moneda de un dólar con la imagen de Donald Trump.
0: Alarma en Estados Unidos por incendios forestales en Canadá. Podría afectar la final del Mundial.
1: Científicos descifraron un papiro sepultado por el volcán Vesubio hace 2.000 años.
0: El rey Carlos lamentó la derrota de Inglaterra tomando una cerveza en público.
1: Deportes, la selección viajó a Nueva York para la final con España.
0: La FIFA confirmó el árbitro para la final del domingo.
1: Preocupación en España. Lamine Yamal no se entrenó por una molestia a 3 días de la final.
0: Donald Trump asistirá a la final.
1: Por primera vez, la FIFA entregará un anillo a cada uno de los campeones del Mundial.
0: Nación y ciudad coordinan un operativo para un posible recibimiento de la selección.
1: Un grande del continente le hizo una oferta al arquero caboverdiano.
0: Galatasaray despidió a Mauro Icardi, que se quedó oficialmente sin club.
1: Fútbol local, resultados de la Copa Argentina. Boca venció 2-0 a Sarmiento de Junín y Racing goleó 4-1 a Defensa.
0: Hoy juegan sus partidos de Copa San Lorenzo y River.
1: Fórmula 1, Colapinto pone primera en el Gran Premio de Bélgica.
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0: Bueno, han pasado 15 minutos, desde las 4 de la madrugada empezás a estar informado. Sabés que a esta hora 19 grados 2 la temperatura. Si saliste diría que por lo menos con un paraguas, porque no. Se está hablando de lluvias durante esta jornada y se extenderían mismo, durante Mario. El sábado. No, pero si salís después tenés que volver a tu casa, es bueno ya salir con un paraguas, con algún, claro, con sí, algún resguardo. Oh. Bueno, vamos a la portada de Clarín, tiene este título destacado. Al final, el gobierno les entregó más fondos a las universidades, son 1.33 billones de pesos, así cumple con la ley de financiamiento. También en un recuadro, se cayó otra vez la ley de venta de tierras. En otros títulos, Milei se metió en la polémica entre Patricia Bullrich y la vicepresidenta. Voy a ser reelecto, lo dijo el presidente en la Bolsa de Comercio, terminaré el mandato y voy a tener 4 años más. Por 14.800 millones de dólares, Uber compra pedido ya, nace el mayor delivery de comida. 6 de cada 10 chicos de 8 años tienen celular y hay polémica por el uso en el aula. La gran foto muestra, bueno, a los muchachos de la selección distendidos, sonriendo. El día después con la mira en España, la selección que quiso fichar a Messi. Se los ve distendidos a Leo Paredes, a Enzo Fernández, con Leo Messi en Atlanta. Fiebre mundial, vuelos extra de Estados Unidos agotados en minutos.
1: Oh.
0: También, bueno, completando la portada de Clarín con 2 recuadros con fotos, la foto del Vasco Arruabarrena, buen arranque de Boca y Racing. Ambos estrenaron técnicos y ganaron sus cruces de 16avos de Copa Argentina. Recordemos, Boca le ganó a Sarmiento y también ganó Racing. De la frustración con Tato a Francella, consagrada hoy en teatro y cine, Andrea Frigerio recuerda el largo camino recorrido. Una nota en el matutino Clarín. Esto es lo que es la portada de este diario. Nos vamos ahora a La Plata, a ver qué tiene como título destacado en su página 1, el diario Hoy.
1: Escaló el conflicto diplomático por Malvinas tras una bandera que mostraron los jugadores de la selección. Reino Unido pidió sanciones. En tanto, Milei se contradijo entre la defensa de las islas y el cuestionamiento al reclamo. La ley de tierras sufrió un nuevo traspié en el Congreso. El presidente aumentó nuevamente el presupuesto de la CIDE. El gobierno cerró junio con un déficit superior al billón de pesos. A pie de página una fotografía que es simplemente ilustrativa, pero el título es llamativo. Cayó el hombre de la bici, Mario. Impresionante. Y si se cayó la bici... No, bueno, se supone que lo atraparon, pero no sé si era incendiario el tipo. Oh. Bueno, por ahí andamos. Y también la fotografía con estos tres monstruos de la selección riéndose a carcajadas. El entrenamiento de la selección a pura sonrisa. Y un dato más que es importante, bastante relevante, la Universidad Nacional de La Plata avanza en la creación de la licenciatura en enfermería. Así que fuerte el aplauso para ellos. En la ciudad de las Diagonales, en este momento 17 grados 4 décimas, la humedad 88%, cielo algo nublado, pero atentos platenses, si bien para hoy vamos a tener una máxima de 20 grados, habrá por la mañana tormentas fuertes. Por la tarde, tormentas aisladas y a la noche, chaparrones.
0: Bueno, 23 grados la máxima aquí en la Ciudad Autónoma de Buenos Aires. Algunos servicios meteorológicos están diciendo que cerca de las 7, 8 de la mañana empieza la lluvia.
1: Oh.
0: El diario Crónica tiene la foto de los muchachos de la selección distendidos, riéndose. Unos ríen y otros lloran, dice Crónica. La escaloneta goza y ya piensa en España. Clima distendido en el primer entrenamiento tras el épico triunfo ante Inglaterra, que pidió sanciones para Argentina por la bandera de Malvinas. El plantel viajó anoche a Nueva Jersey en la recta final de la preparación del partido decisivo del domingo. Reventa récord, piden hasta $35.000 por una entrada.
1: ¡Qué barbaridad!
0: Preocupación en nuestro rival por la lesión de Lamine Yamal. También en materia deportiva, Copa Argentina, Boca calentó motores para la Sudamericana. Hoy, River Aldo Civi y San Lorenzo Riestra. Y también, por el mismo torneo, Racing 4, Defensa 1, técnico que debuta, gana y golea. Mira. La FIFA eligió al árbitro de la última derrota de la selección en Mundiales. Bueno, no lo tomemos de ese modo, ¿no? Pues si no. Canastas de crianza por las nubes. Se necesitaron más de 678.000 pesos en junio. Caso Maradona, no podía hacer nada para evitar su muerte. Declaraciones de Carlos Díaz, el psicólogo que atendía a Diego hasta el momento de su deceso. Sesión postergada, revés para el gobierno por ley de tierras en el Senado. Títulos que tiene en portada el matutino Crónica. Bueno, el ciclo de grandes conciertos de la Facultad de Derecho de la UBA va a ofrecer dos nuevas presentaciones con entrada libre y gratuita. Interesante, lo cuenta, lo amplía Camila Hassan.
5: El ciclo de grandes conciertos de la Facultad de Derecho de la UBA ofrecerá dos nuevas presentaciones con entrada libre y gratuita. La jornada de este sábado comenzará a las 16 horas con el dúo integrado por el pianista Gustavo Cito y el violinista Fernando Muñoz, una formación dedicada a difundir el repertorio de música de cámara. A las 18 continuará la orquesta TAM, integrada por jóvenes músicos del programa de orquestas infantiles y juveniles. El ensamble reúne los estudiantes más avanzados previamente a la profesionalización, con presentaciones en escenarios como el Teatro Colón. El ciclo, creado en 1949, reúne cada año orquestas nacionales, conjuntos juveniles y destacados intérpretes de música académica. La entrada es gratuita y se recibirán alimentos no perecederos para colaborar con un hogar que brinda contención, apoyo escolar y asistencia alimentaria a niños y adolescentes en situación de vulnerabilidad, informó Camila Hassan para Radio Rivadavia.
0: 4.21, nos vamos a Rosario, portada del diario La Capital, Javier.
1: En junio y julio creció un 25% la atención a personas en situación de calle. Según el registro de la Municipalidad de Rosario, hubo un 83% más de personas que se acercaron a pedir ayuda. Aumentó la entrega de alimentos, mientras que los refugios están al 95%. Y el diario La Capital de Rosario habla de un refuerzo. Presentaron una nueva unidad móvil de cuidados. A nivel de paritarias, se afirma el esquema de aumento salarial con mínimo garantizado. Funcionarios provinciales y sindicales de la Administración Central retomaron el diálogo y pasaron a un cuarto intermedio hasta el martes. Traspié en el Senado, la Casa Rosada tuvo que postergar el debate de la Ley de Propiedad Privada. El proyecto que impulsa el oficialismo para permitir que extranjeros compren tierras no tiene consenso en las fuerzas aliadas. El gobierno inglés pide una sanción por la bandera de Malvinas. Por otra parte, el cierre del Mundial tendrá un show con figuras internacionales. Un desastre, va. Definitivamente, perdón que de mi opinión respecto a esto, pero es que no se puede creer. Bueno, y una fotografía tiene como protagonistas a cientos, miles, te diría, de argentinos, platenses, todos ellos ahí festejando como locos con las banderas, las camisetas, hay gorro, bandera y vincha, y también jarras con escabeche. Refuerzan el despliegue de seguridad para la final. Frente a la previsión de festejos multitudinarios, el domingo próximo las autoridades coordinan un operativo preventivo en puntos estratégicos de Rosario. Claro, yo dije platenses, no, de Rosario, perdón. Messi cada vez más maradoniano y empático con la sociedad. Y por otra parte, Lamine Yamal entrenó diferenciado y encendió las alarmas en España. Para mí que nos están chamullando con esto. ¡Oh, y está lastimado! Seguramente no puede. Tómatela. Bueno, en la ciudad de Rosario, provincia de Santa Fe, la temperatura actual 19 grados 8 décimas, la humedad 87%, cielo mayormente nublado, se pronostica para hoy una máxima de 25 grados con tormentas fuertes durante la mañana, lluvias aisladas para la tarde y para la noche el cielo mayormente nublado.
0: Bueno, aquí en la ciudad autónoma de Buenos Aires bajó un poquito la presión, cada vez está más baja, en 993.6 hectopascales. Esto es síntoma de que, bueno, vamos a tener
1: lluvia. Se viene el agua,
0: sí. Viento del norte a 6 kilómetros, la temperatura subió un cachetín, 19 grados 4, la máxima 23 grados. Por ahora el cielo está parcialmente nublado. Llegan las lluvias, los chaparrones que se van a extender al sábado. En lotería, quiniela nocturna de la ciudad, la ex nacional, a la cabeza 1864, 64, epa, el llanto.
1: Mira.
0: En la quiniela nocturna de la provincia, a la cabeza 8459, 59, la planta. 64 en la ciudad, 59 en la provincia.
1: Muy bien.
0: En cuanto al Guinea 6, lo decíamos, tradicional, segunda, revancha, no. Todo vacante. El tradicional Atenti tiene 4.480 millones de pozos.
6: Tremendo.
0: En la segunda, 1.766 millones. Y en la revancha, 1.438 millones. ¡Qué va!
6: Sí.
0: En el siempre sale, y tiene el 6 y el 8. ¿No? En el siempre sale con 5 aciertos, 3 ganadores se llevan 114 millones de pesos. Muy buena plata. Bueno, hoy hay coincidencia en los diarios deportivos españoles en cuanto a una foto, la famosa foto del baño que le dio Messi a Yamal hace, bueno, muchísimos años, ¿no? Lionel Messi tenía de 39 años, Lamine Yamal 19, se vuelven a cruzar el domingo. Pero esta famosa foto fue sacada hace 10 años más o menos, ¿no?
1: No, a ver, ¿más? Si Yamal tiene 19, fue prácticamente a los 19.
0: Claro, tenés razón.
1: Fue prácticamente hace 19 años.
0: Sí, es un
1: años,
0: bebé.
1: Es porque un es un bebé que tenía en esa foto 6 meses aproximadamente.
0: Sí, claro, sí, o sea que tiene casi 20 años esta foto.
1: Claro.
0: Exacto. Bueno, la foto hecha por Joan Monfort para un calendario benéfico del Sport toma hoy su máximo simbolismo. Qué loco,
1: increíble.
0: El tipo estuvo bañando a Lamine Yamal.
1: Increíble.
0: Bueno, el diario Mundial 26 también dice, esta foto solo la podía hacer Sport y ser leyendas del Mundial solo ellos. La
6: a
0: verdad,
6: mí me bañó Messi,
0: la foto histórica de Sport de Messín y Lamán. Bueno, vamos a ver si también lo baña el domingo. Vamos al diario, vamos al diario Marca. Tiene al quinto hombre, a Rodri, tras los pasos de Oliveira, Casillas, Alba y Morata. Otro capitán que sueña con levantar un gran trofeo, Messi, sería el primero en alzar dos veces la Copa del Mundo. Bueno, los diarios, por supuesto, deportivos españoles, hablando de la final del domingo. Bueno, vamos a hablar de tenis. Avanzaron Román Burruchaga, Juan Manuel Cerúndolo en diferentes torneos. La información la trae Juan José Moro.
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8: Hola, ¿qué tal, amigos del programa? Muy buenos días para todos. ¿Qué tal, Mario? ¿Cómo están ustedes? Bueno, se están disputando los tres campeonatos que tenían lugar en Europa sobre polvo de ladrillo. Jorge Burruchaga tenía un ojo puesto en Umag, en Croacia, donde su hijo Román le ganó a otro argentino, Hugo Carabelli, duelo de argentinos, y ganó Román Burruchaga, que sigue ascendiendo, 6-2, 2-6 y 6-3, la victoria del Burru Chico, en tanto que en Stad, allí donde ganó Guillermo Vilas su primer torneo en 1974, Juan Manuel Cerúndolo, alguien que tiene como referencia precisamente a Guillermo Vilas, le ganó a Kolar de Serbia por 4-6, 6-4, 6-4 y también avanzó a los cuartos de final para la alegría de la familia Cerúndolo. Hasta luego.
0: 4:27, 19:4 la temperatura, máxima 23 grados, pronóstico que habla de lluvias para esta jornada. Nos vamos a Río Negro, el sur de la Argentina, la portada de este diario que tiene estos títulos.
1: Licitaron el proyecto para regar 54.000 hectáreas en Neuquén. La iniciativa del gobierno neuquino busca generar un nuevo corredor productivo entre Picún-Leufú y Piedra del Águila. Tres empresas compiten por elaborar el plan ejecutivo que busca planificar las obras necesarias para optimizar la irrigación de esa zona. Beneficiaría a unos 7.700 habitantes. En Roca reconstruyen parte del canal principal y una fotografía da cuenta de ese movimiento. En Neuquén Capital, Gaidó gestiona fondos para la segunda etapa de la Avenida Mosconi. A nivel deportivo, distendida la selección, se repone y entrena para el final. Parece que es la única foto que le sacaron a los muchachos de la selección, porque es la misma.
0: Sí,
1: esa que se están riendo, sí, Messi, total. Paredes...
0: O por lo menos es la que mejor nos encontraron, ¿no?
1: Sí, qué sé yo, se me ocurre que es la única.
0: Sí,
1: bueno, en una fotografía... No

0: reservadas para la tarde.
1: El diario Bae Negocios tiene varios títulos, el destacado: por el déficit primario de junio, economía no podrá cumplir la meta del FMI. El desvío se produjo por la baja de la recaudación y mayores dificultades para seguir ajustando el gasto. Entre bonares y compras, el equipo económico sumó 1.726 millones de dólares esta semana. Sin votos, la Libertad Avanza volvió a frenar la reforma de la ley de tierras. Argentina e Inglaterra abrió otra pulseada tras la bandera de Malvinas en el Mundial. AMIA, reclamo de justicia en otro aniversario del atentado. En materia internacional, titulaba en portada: Trump vuelve a confrontar con Lula e impone aranceles del 25%. Bueno, en materia económica, lo destacado, sigue la compra de dólares por parte del central. En esta semana compró 1.000 millones de dólares. La información la amplía Rocío Kalenok.
2: El Banco Central acelera la compra de divisas y ya acumula más de 1.000 millones de dólares adquiridos en lo que va de la semana. Solo este jueves compró 230 millones de dólares y en lo que va del 2026, las compras superan los 12.500 millones de dólares. Con ese resultado, la autoridad monetaria ya logró el objetivo de acumulación de reservas establecido para todo el año. En la última jornada, el dólar mayorista subió apenas 1,50 peso y cerró en 1.476. A falta de una rueda para finalizar la semana, acumula una baja de 12 pesos y en lo que va de julio retrocede 6, un 0,4%, por lo que, de mantenerse esta tendencia, volvería a ubicarse por debajo de la inflación mensual tras el aumento registrado en junio. Rocío Kalenok, Radio Rivadavia.
1: 4:31, si recién te estás despertando en la Ciudad Autónoma de Buenos Aires, a esta hora 19 grados 4, la temperatura, cielo parcialmente nublado, la humedad 82%, muy baja presión, 993.6 hectopascales, viento del norte a 6 kilómetros, sí, pero después que no exagere, una máxima de 23 grados, el pronóstico habla de tormentas aisladas, luego fuertes, por la tarde vuelven a ser aisladas y lluvias aisladas por la noche, que se van a extender durante el sábado, prácticamente durante toda la jornada. Bueno, seguimos recorriendo el país. ¿Dónde nos vamos ahora, Javier?
0: Nos vamos directamente a Mar del Plata con la tapa del diario El Atlántico. A lo Trump, Milei impulsa el cierre del gobierno. Bueno, el proyecto de ley denominado Shutdown, en el cual se cierra la administración pública a imagen y semejanza del sistema estadounidense. El mandatario adelantó las reformas que impulsa para aprobar en el Congreso. Una de ellas es la Carta Orgánica del Banco Central, pero la que más llama la atención es el shutdown del gobierno central. En el armado de este sistema del Ejecutivo, de la política, cuando te agotás el presupuesto, no se puede gastar más y se apaga, dijo el presidente. La FIFA abre una investigación por el banderazo mundialista. En la ciudad de Mar del Plata, buzos tácticos con marines. Personal de la agrupación Buzos Tácticos de la Armada Argentina participó en la base naval Mar del Plata de un intercambio profesional de expertos junto a una delegación de la Naval Special Warfare de la Marina de los Estados Unidos. El objetivo, según informó la fuerza, fue fortalecer las capacidades operacionales e incrementar la interoperatividad en operaciones de interdicción marítima. Muchachos, por favor, simplifiquen. En Salta, Aldosivi y River se miden por 16avos de la final de la Copa Argentina. Nos hablan de tristeza, claramente. Falleció Anita, la joven voleibolista necochense, accidentada en la ruta 88. Y otra muerte en la autovía 2. Una niña de 10 años murió como consecuencia de un trágico accidente de tránsito ocurrido sobre esa ruta en jurisdicción de El Peligro, Partido de La Plata. Una fotografía en el centro de la primera plana tiene como protagonistas a argentinos, evidentemente, haciendo la fila en el aeropuerto, para hacer el check-in, ponele. Todos con la camiseta argentina, obviamente, cada uno con su valijita. Y el título es Furor por la final. Los pasajes a Nueva York para ver Argentina-España cuestan hasta 4 palos y pico. 4.008.339 por persona. aunque vía

0: Miami puede costar un poco menos, dice el diario. Se disparó un 6000% la búsqueda de vuelos y casi no quedan pasajes. ¿Cuánta gente está viajando? ¿De dónde sacan la tarasca? Bueno, en la ciudad de Mar del Plata, en estos momentos, ¿qué quiere que le diga? Se está poniendo frescolar y el tema. 14 grados 5 décimas la temperatura, la humedad 99%, el cielo algo nublado con lluvias. Para hoy se espera una máxima de 16, con lluvias y tormentas aisladas durante todo el día.
1: Bueno, la gente la saca de los vestidores, la tiene en Ziploc adentro de los cajoncitos. Yo no quiero ser...
0: que era un pendrive.
1: No quiero ser de mal agüero, sí. Pero estaba viendo el Weather Channel, lo que uno tiene en el teléfono, sí. A veces de pronóstico. Habla de lluvia hoy, lluvia el sábado, lluvia el domingo, lluvia el lunes y lluvia el martes. Parece que se viene la lluvia con tutti.
0: A ver si nos dejamos de pavada, Weather Channel, paren un poco.
1: Vamos a la portada de Página 2, se lo tienen los muchachos exhibiendo esta sábana con las... con la palabra las Malvinas son argentinas, el resto del país también, dice Página. La ola desatada por el partido contra Inglaterra y la definición de los jugadores de la selección llegó al Senado y el gobierno no consiguió los votos para darle media sanción a la ley que borra los límites a la venta del territorio nacional a extranjeros. Bullrich se ve obligada a pedir un cuarto intermedio hasta el 6 de agosto. La nota de Irina Hauser. Adorni rumbo a tribunales. El fiscal Policita recibirá el informe sobre su evolución patrimonial. También la historia de la bandera, cómo se coló el reclamo de soberanía en la semifinal. Y la nota de Luciana Bertoia, el nuevo plan Cóndor de Trump y Milei, la cumbre para perseguir grupos terroristas coordinando organismos de inteligencia. Títulos que destaca en portada Página 12. Pero, ¿qué pasó con el proyecto de propiedad privada? Se tuvo que postergar el debate en el Senado. Tiene detalles, los cuenta Gonzalo del Monte.
2: El gobierno debió postergar ayer por cuarta vez en el Senado el debate del proyecto de propiedad privada, ya que no tenía los votos para aprobar la eliminación de las restricciones para la compra de tierras por parte de extranjeros. La jefa de bloque de La Libertad Avanza, Patricia Bullrich, pidió demorar hasta el 6 de agosto el tratamiento de este proyecto, que abrió una grieta entre libertarios y aliados que no quieren votar esta reforma. El oficialismo no solo tenía dificultades para reunir los votos para aprobar el punto central de la ley, sino que había diferencias también con el ministro de Desregulación del Estado, Federico Sturzenegger, que no aceptaba la 15ª versión del dictamen de mayoría. Antes, el Senado prorrogó por 5 años el mandato del juez de la Cámara Nacional de Apelaciones del Trabajo, Víctor Pesino, quien respaldó la posición del gobierno sobre la reforma laboral al rechazar un recurso de amparo presentado meses atrás por la CGT, informó Gonzalo del Monte para Radio Rivadavia.
1: 4.37, por ahora calor, 19.4, la temperatura, se viene la lluvia en la ciudad autónoma. Nos vamos a Los Andes, el diario de Mendoza tiene esta portada.
0: 4 comunas toman deuda para sostener su obra pública. San Rafael espera el desembolso de 10.000 millones de pesos. Guaymallén, Ciudad y Malargüe también están autorizados a acceder a fondos en bancos. Hasta ahora solo el municipio sureño lo hizo. Una fotografía en el centro de la primera plana de este diario, Los Andes de Mendoza, nos muestra, bueno, a una chica, una vendedora, en una casa de deportes, mostrándonos la camiseta argentina, un balón, fotos de Messi por todos lados, botines y demás. La escaloneta es furor y las camisetas se vuelan. La tendencia comenzó casi con el inicio del Mundial y con cada partido el interés por la indumentaria no dejó de crecer. Se vende la actual, claro, pero también diseños retro. Algunos comercios se quedaron directamente sin stock. Más títulos de Los Andes de Mendoza. Por presión de aliados, el gobierno frena la ley de propiedad. A nivel de sociedad, ciberdelitos sexuales contra menores se duplicaron. Y una polémica recrudece la disputa por el monumento religioso en Rivadavia. Vamos a ver qué sucede en la ciudad de Mendoza. ¿Qué te parece, Mario?
1: Sí, señor.
0: 14 grados 4 décimas la temperatura actual, la humedad 57%, el cielo nublado. Se espera para hoy una máxima de 15 grados con tiempo inestable durante todo el día.
1: Muy bien, en un rato vamos a estar con los mensajes de texto, a ver qué dicen los oyentes al 1150268630. La portada de los diarios generalistas españoles, El País y El Mundo, por supuesto, mencionando esta decisión de la audiencia, dando luz verde a que Begoña Gómez sea juzgada por dos delitos. Respalda que el proceso por jurado popular siga adelante. Recordemos, Begoña Gómez, la esposa del presidente Pedro Sánchez. También El País habla de la amnistía facilitó un escenario de reconciliación. La justicia europea avala el perdón por el proceso y, por supuesto, también menciona lo deportivo. Mundial 2026, la travesía de Messi para liderar a Argentina, titula El País. En tanto, el diario El Mundo no menciona la final del domingo, pero sí cinco jueces llevan a Begoña al banquillo con un auto sólido. Es verosímil el uso de su privilegiada posición de esposa del presidente. La audiencia la envía a juicio con jurado al ver indicios de delito en su cátedra, en el uso de su asesora en Moncloa y en la búsqueda del beneficio con el software. Bueno, justamente sobre este juicio por corrupción al que es sometido la esposa de Pedro Sánchez, tenemos el informe de Rolando Klemper.
3: Por el escándalo de corrupción en España, confirmaron que Begoña Gómez, la esposa del presidente Pedro Sánchez, irá a juicio por tráfico de influencias y malversación. Así lo determinó la Audiencia Provincial de Madrid este jueves, en respuesta a numerosos recursos presentados por la defensa y luego de 2 años de investigación. Si bien la primera dama tendrá que comparecer en un juicio ante un jurado popular en una fecha a determinar por estos 2 presuntos delitos, el tribunal la exoneró del delito de corrupción en los negocios y le levantó la prohibición de salida del país. ¿De qué se trata la acusación contra Begoña Gómez? La Universidad Complutense de Madrid creó una cátedra que Gómez codirigió y se sospecha que a partir de este vínculo se utilizaron recursos públicos y contactos personales como esposa del presidente para promover intereses privados. Pero el caso no queda allí. Involucra también al hermano menor de Pedro Sánchez, David Sánchez Pérez Castejón, que el martes pasado fue condenado a 9 años de inhabilitación para ejercer cargos públicos por conseguir un puesto de trabajo a partir de un favor por parte de un privado. Y a él se suman otros funcionarios muy cercanos al mandatario socialista, incluyendo al expresidente Rodríguez Zapatero, por lo cual el gobierno de Pedro Sánchez en España está verdaderamente pendiendo de un hilo. Informó Rolando Klempert, Radio Rivadavia.
1: 4:41, mensajes que llegan al WhatsApp de Rivadavia. Esto dice.
0: Pero no me hagas laburar de esta manera, mano.
1: Hay alguien que
0: estoy ocupado. No, hay gente que está. Están todos durmiendo. Algunos siguen escabiados de festejar lo del partido de la Argentina y qué sé yo. Entonces, bueno, y nos escriben. Hola, buen día, gente linda de Radio Rivadavia.
1: No es para
0: ya
1: acá,
0: le pifiaron
1: es
0: esto, ya está.
1: Es para otro programa.
0: Que tengan un buen día y excelente fin de semana desde Lloret de Mar, nos dice Gabriel. Le mandamos un abrazo grande, muchas gracias.
1: Abrazo.
0: Sí. Feliz día del amigo, a mis locutores preferidos, cariños desde Vancouver, nos dice Patricia.
1: Ajá,
0: bueno,
1: ya
0: recuerda, es el lunes, es el 20. Recordamos que el día 19 de julio, en realidad, es el día del amigo con derecho a roce. Así que,
1: mira,
0: usted búsquelo, fíjese, haga lo que tenga que hacer. Bueno, seguimos. Muy buenos días, equipo Radio Rivadavia, en especial, señor Mario Portugal, señor Javier Villa, saludos de Formosa Capital, Vicente Ramos, y nos manda una captura de pantalla donde dice que en este momento tienen 27 grados.
1: Es cierto, mucho calor.
0: Eso es un pelotazo en el medio de la jeta.
1: Sí.
0: Buena madrugada, señores Portugal, Villa, José de Resistencia, con mucha humedad, pero feliz. Saludo para todos, y nos manda una foto que tiene un pastel de papas, el tipo.
1: Ah, bien, lo cocinó él.
0: Y en apariencia, sí, que es un bandejón gigante, y mandó pastel de papa, pero claro, no está completo, le faltan un par de cachos, ¿no?
1: Claro.
0: Estuvo morfando pastel de papa,
1: bueno,
0: yo qué sé.
1: Está bien.
0: Bueno, mándenos pastel de papa, sí.
1: Está bien, todo
0: sí,
1: bien.
0: Le quedó por ahí. Portugal, Villa, estarán en la final entre 9.000 y $250.000 serían los costos de los tickets. Es una ganga.
1: $250.000 un ticket.
0: Sí, digamos, están en esa guita.
1: Claro.
0: Entre 9.000, lo que te toca ahí en la platea, que se hizo en la tribuna.
1: 250.000 estás ahí en el medio de la cancha.
0: 250.000 estás ahí, le da la mano a Messi, le toca la pelada a otro.
1: Te dan una moneda de Trump, todo.
0: Te dan una moneda de Trump, sí, por popa. Hola, Marito, soy Mar de Lombardo, desde Las Vegas. Dime, jugamos el domingo por el mal tiempo, abrazos para ti y tu equipo, una locutora con amor.
1: Sí, sí.
0: Y manda su fotografía. nuevamente sosteniendo la bandera.
1: Muy bien, muy bien.
0: Ya Mardo Lombardo.
1: Hinchando por la Argentina.
0: Lo que te vamos a pedir es que cambies la foto, porque ya va la segunda vez que nos manda la misma.
1: No, ¿viste? Que saque otra foto.
0: Saca otra foto.
1: Saca
0: otra
1: hay
0: foto.
1: Preocupación, hay preocupación porque hay mucho humo por los incendios en Canadá que están afectando la zona de Nueva York.
0: Exactamente. Así que bueno, a cuidarse sobre todo las vías respiratorias.
1: ¿Qué más?
0: Buen día, Mario Portugal, Javier Villa y equipo. No es que sea pesimista. Si empezamos así,
1: ya
0: vamos para abajo. Dice, pero es más fuerte que yo. Qué casualidad, que por dos o tres semanas siempre queda vacante el 15 y 6.
1: Ah, ¿qué dice que está?
0: Y de repente lo saca uno solo.
1: Está puesto con la mano.
0: Y más casualidad, siempre en alguna provincia, ¿no? Dice, le mando un abrazo grande. Soy Antonio, el panadero de Parque Chacabuco. Antonio, vamos a ver. No, esas suspicacias, no
1: por favor,
0: con esta
1: por
0: cosa,
1: favor.
0: Porque después no le creemos a nadie.
1: Bueno, vamos a la portada del diario Le, que tiene la misma foto que tienen todos los diarios. Sí, están los muchachos riéndose. Y dale alegría a mi corazón, titula Olé. Messi habló con Olé del gusto de hacer felices a los argentinos, del triunfo con Inglaterra y de su relación con España, el rival. También habla de la Copa Argentina, Flores para Boca, claro, el nuevo chico de Boca, que ayer hizo un gol 2-0 a Sarmiento, en octavos va versus Vélez, hoy River Aldo Civi, San Lorenzo Rieste, ayer, bueno, ganó Racing, no es joda el Racing de Boivoda, dice el diario Le, hace jueguito de palabras.
0: Bien.
1: No es joda el Racing de Boivoda. Bueno, vamos a hablar, hablando de la Copa Argentina, mejor dicho, lo va a hacer el que sabe, Mariano Fernández.
4: Muy bien. Copa Argentina, el Ceney se arrancó derecho en el estadio Marcelo Bielsa de Rosario, Boca Juniors. Comenzó el semestre con una sonrisa y superó por 2-0 a Sarmiento de Junín. En el debut de Rodolfo Arruabarrena en el banco, Alan Velasco rompió el cero con un verdadero fierrazo desde afuera del área. 6 minutos más tarde, el juvenil Leonel Flores selló la victoria en lo que fue su bautismo goleador y su debut en primera. El equipo de la Rivera ahora se verá las caras frente a Vélez Sarsfield. La Academia brilló en Quilmes. Con un rendimiento colectivo altísimo, Racing goleó 4-1 a Defensa y Justicia. El ciclo de Juan Pablo Bosboda inició de manera inmejorable gracias al golazo de Matko Miljevic, un tanto de Marcos Rojo de penal y las conquistas de Santiago Sosa y Adrián Maravilla Martínez. La agenda de hoy. La acción del certamen federal no se detiene y tenemos dos platos fuertes para seguir de cerca. En el primer turno a las 18:45, San Lorenzo se enfrentará a Deportivo Riestra. Luego, para cerrar la jornada, a las 21:45, River se medirá ante Aldo Civi de Mar del Plata. Mariano Fernández, Radio Rivadavia.
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1: 4:49 en la Ciudad Autónoma de Buenos Aires, 19 grados 4 décimas la temperatura, la humedad 82%, muy baja la presión, 993.6 hectopascales, el cielo está parcialmente nublado, una máxima de 23 grados para hoy, se esperan tormentas fuertes, aisladas, lluvias aisladas para este viernes. 17 de julio, Día de la Justicia Internacional, porque en 1998 la ONU aprobó el Estatuto de Roma. Es el día del emoji. Es el día del tatuaje en Argentina. Es el día del automovilismo deportivo, porque en 1994 murió el mítico Juan Manuel Fangio. Es el día del investigador neurocientífico, porque en 1899 el biólogo Cristofedo Jacob llegó a Buenos Aires y creó la Escuela Neurobiológica Argentino-Germana. Y es el día de San Alejo, patrono de los vagabundos.
8: Feliz día, mi primo.
1: En materia política, 1839, Rosas designa al general San Martín como ministro plenipotenciario ante el gobierno de Perú. 1841, Santa Fe sanciona la primera constitución de la provincia. 1843, nace en Tucumán el militar Julio Argentino Roca, dos veces presidente. 1852, Argentina reconoce la independencia de Paraguay. 1906, muere en Buenos Aires el abogado Carlos Pellegrini, presidente en 1890. 1918, muere ejecutado el zar Nicolás II, último emperador de Rusia. 1954, nace en Alemania la física Angela Merkel, canciller teutona en el 2005. 1980, un golpe de Estado en Bolivia impone un régimen militar. 2008, ley de retenciones. Tras un 36-36 en el Senado, Julio Cobos resuelve su voto no positivo. 2011, muere en Uruguay el ganadero Juan María Bordaberry, presidente en 1972. 2023, en la Ciudad Autónoma la policía comienza a utilizar las pistolas Taser. 17 de julio de 1674, nace en Inglaterra el compositor Isaac Watts, himnólogo, autor de temas como Al Mundo Paz.

En materia de innovación, 17 de julio de 1920 nace en Estados Unidos el físico Gordon Gould, inventor del láser. En 1955, en Estados Unidos, abre sus puertas el primer Disneyland. En cultura, 17 de julio de 1790 muere en Escocia el economista Adam Smith. En Córdoba, en 1923, nace el sacerdote Enrique Angelelli. En 1932 nace en Mendoza el humorista Quino, el papá de Mafalda. 2019, el narco Chapo Guzmán es condenado a cadena perpetua y 30 años adicionales. Ese día, muere en Italia el escritor Andrea Camilleri, el del inspector Montalbano. 17 de julio de 1928, nace en Estados Unidos el baterista Joe Morello, símbolo del jazz por tema como The Trap.

En materia de espectáculos, en Cuba nace en 1952 el cantante Alcides. Ese día nace en Estados Unidos el actor David Hasselhoff. En España, en 1957, nace el guitarrista Julián Infante, el de los Rodríguez. 1959, muere en Estados Unidos la cantante Billie Holiday. 1960, nace en Santa Fe el vocalista Pancho Serra. En 1965, está cumpliendo años, nació en España el actor Santiago Segura, el de Torrente. 1967, muere en Estados Unidos el músico John Coltrane. En 1968, estrena el film Yellow Submarine. En 1969, está cumpliendo años, nació en Buenos Aires el actor Fernán Mirás. Vaya el abrazo para él. 1978, nace en Buenos Aires la actriz Dolores Fonsi. 2020, muere en Buenos Aires Jorge Schusheim. En deportes, 17 de julio de 1974, nace en Córdoba el futbolista Claudio Piojo López. En 1980, nace en Corrientes el futbolista José Sand. En el 2015, en el Gran Premio de Japón de Fórmula 1, el piloto Jules Bianchi sufre un accidente fatal. En el 2020, muere en Buenos Aires el futbolista Silvio Marzolini. 17 de julio de 1987, nace en Armenia el pianista Tigran Hamasyan, gran autor que estuvo en Argentina con temas como Entertain Me.

todos los días, mucha gente escuchándonos. Gracias a Wilson Di Perno, nos escucha desde Montevideo, Uruguay. Nos manda un abrazo y dice, vamos a Argentina el domingo. También, como siempre, desde El Dorado, Misiones, nos escribe Marcelo Toller. Le mandamos un fuerte abrazo. En la Ciudad Autónoma de Buenos Aires, 19.4 la temperatura, baja presión. Se está preparando la tormenta aislada, la lluvia que nos va a acompañar durante todo el viernes. La temperatura máxima no va a superar los 23 grados. De a poquito, Marcelo, nos vamos metiendo en parte de la historia de la música ciudadana. 17 de julio de 1899. Nace en Buenos Aires el pianista y compositor Vicente Calisay Gorrese. Vicente se formó como autodidacta, ejecutando el piano de oído. Debutó en 1915. En una kermés que los fabricantes del aperitivo Calisay organizaron en la vieja calle Corrientes, lo que determinó el sobrenombre que llevó durante 60 años. Luego ingresó en la orquesta dirigida por Luis Mario Luigín Bassi, que actuaba en la Academia Rincón. En 1916 fue convocado por el Tano Genaro Espósito, con quien permaneció hasta 1918, actuando en escenarios como el Teatro Roma. Al año siguiente armó una formación en sociedad con Bernardo Germino, en la que también estaban nombres como Agesilao Ferrazzano, Luis Dabrache y Enrique Poliet. En 1919 se presentó en el Café El Águila de Tucumán al frente de un trío integrado con Luis Petruccelli y Emilio Marquiano, y en 1923 participó de otra banda con el mencionado Petruccelli para tocar en el Abdullah Club. En aquel grupo, además de nuestro homenajeado, estaba un tal Pedro Mafia en el bandoneón. Poco después, Gorrese entró en la orquesta típica Víctor, primero haciendo los reemplazos del pianista y director Adolfo Carabelli, y luego como titular del instrumento. Sus compañeros fueron Nicolás Primiani, Siria Cortiz, Manlio Francia, Eugenio Romano y Humberto Costanzo. Además, fue el primer pianista Vicente Calisay Gorrese de la orquesta de Juan D'Arienzo en 1928 y participó en las grabaciones para el sello Elektra. Tuvo uno de sus puntos cúlmines en su trayectoria en 1931. Viajó a Europa con Fiorentino, Bianchi, Landó y otros, dirigiendo en Alemania con variada fortuna la orquesta Fogelmann Gorrese. Con respecto a su obra como compositor, comienza a partir de 1920 con tangos como Cola y Paja, que grabó la orquesta típica porteña con la voz de Roberto Díaz, Criolla Linda, en colaboración con Bernardo Germino y letra de Luis Rubinstein, Hojas que Caen, grabado por Francisco Lomuto con el cantor Fernando Díaz, y otros como Orgullosa, La Serenata, Mala Hierba y Tristezas de Amor. Vamos a homenajear a Vicente Calisay Gorrese con una milonga de 1932. Lleva su música. La letra de Roberto Alejandro Bonaur, la orquesta típica de Francisco Lomuto con Fernando Díaz interpretando Hojas que Caen.

0: El homenaje al pianista y compositor Vicente Calisay Gorrese. Su música para esta milonga de 1932, la letra de Roberto Alejandro Bonner, la orquesta típica de Francisco Lomuto con Fernando Díaz, para el tango de las 5, Hojas que caen.
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0: Y le damos la bienvenida a los de las 5 de la mañana. ¿Cómo les va? ¿Preparados para el domingo? ¿Nerviosos? ¿Cómo lo van a pasar? ¿Con amigos? Anticipándose al Día del Amigo, que es el próximo lunes. Bueno, acá estamos nosotros para informarlos. Como siempre, estamos de lunes a viernes de 4 a 6 con todo un gran equipo, ¿eh? Con Rolando Klemper, con Camila Hassan, con Rocío Calenoc, con Gonzalo Del Monte, Juan José Moro, el amigo Mariano Fernández, Martín Millán. En la operación técnica, el señor Marcelo Dentice, junto a Tony Smoris. La producción de Eric Spolsky, acompañándome en la locución y redacción durante toda la madrugada, a cargo del rotativo del aire, el señor Javier Villa. Y ustedes, acompañándonos a través de breves mensajes de texto que nos envían al WhatsApp de Rivadavia, 1150268630. En un viernes 17 de julio que, bueno, parece que se viene la lluvia. A esta hora 19.4 la temperatura en la ciudad autónoma, bastante humedad, 82%, muy baja presión, 993.6 hectopascales, corre viento del norte a 6 kilómetros. El cielo por ahora está parcialmente nublado, máxima 23 grados. Se viene la lluvia y se va a extender durante todo el sábado y empieza a descender la temperatura para el domingo tener una mínima de 10 grados. En Mar del Plata, parcialmente nublado, se esperan tormentas, lluvias, máxima 16 grados. Lluvias y nevadas en Bariloche, máxima de tan solo 6. En Santa Rosa La Pampa, cubierto, también lluvias aisladas, máxima 19. El frío se siente en Tierra del Fuego. En Río Grande, 7 grados bajo cero. La temperatura, la máxima, no va a superar los 3 grados bajo cero. En Formosa, 27 grados, espera una máxima de 31. Mucho calor también en Salta, donde hay mucho viento, máxima de 30 grados. También 30 de máxima en Resistencia, donde el cielo está despejado. Y se esperan chaparrones en Bahía Blanca, 12.8, ahora una máxima de 17 grados. Ya estaremos ampliando para ustedes, para los de esta hora, los principales títulos, pero anticipo algunos. El Senado aprobó un paquete de pliegos judiciales y ascensos diplomáticos. El tratamiento de inviolabilidad de la propiedad privada se postergó y también se aplazó el tratamiento de la ley de tierras. El gobierno dio más fondos a la CIDE y a las universidades. Recortó en empresas públicas. A la universidad le aportó 1.33 billones de pesos. El gobierno amplió el presupuesto 2026 en 4.4 billones, incorporó utilidades del Banco Central a sus ingresos. Ayer el Central compró 230 millones de dólares. Hablando del dólar, el verde, el oficial, ayer cotizó a 1.495, el blue a 1.525. Economía sumó otros 150 millones de dólares de financiamiento con su nuevo bonar. Comenzó la Expo Rural 2026. Milei estuvo en la Bolsa de Comercio, dijo que va a ser reelecto. Hoy asistirá al acto del aniversario del atentado a Lamia a las 9.45 en la calle Pasteur. Caso Maradona, declaró el psicólogo Carlos Díaz, contó que Luque lo quiso echar y se desligó del plan criminal para matar a Diego. Llega un informe clave a la Fiscalía sobre el patrimonio de Manuel Adorni. Causa Cuadernos. Contadores ratificaron coincidencias entre giros de las empresas y pagos a funcionarios kirchneristas. Una triste noticia. Murió Horacio Sanguinetti, el histórico rector del Colegio Nacional Buenos Aires. La próxima semana comienzan las vacaciones de invierno en Capital y Provincia de Buenos Aires. Hoy perciben la jubilación quienes cobran la mínima con documentos terminados en 6. En materia internacional, confirman el juicio contra Begoña Gómez, la esposa del presidente Pedro Sánchez, en España, por tráfico de influencias y malversación. En deportes, bueno, se viene el partido por el tercer puesto, mañana a las 18, Francia-Inglaterra, y toda la expectativa centrada en lo que va a ser la final en el New Jersey Stadium, Argentina-España, el domingo a las 16, hora argentina. Fue designado árbitro el esloveno Slavko Vincic. El gobierno prepara un amplio operativo para el regreso de la selección. Analiza un posible paso por la Casa Rosada. Por Copa Argentina, ayer Boca le ganó a Sarmiento de Junín 2-0. Espera ahora a Vélez. Racing goleó 4-1 a Defensa y Justicia con el debut de Boivoda de técnico. Hoy juegan San Lorenzo Riestra, River Aldosivi. Fórmula 1. Fin de semana, Gran Premio de Bélgica. Hoy primeras prácticas libres, 8:30. Vamos a ver cómo le va a Franquito Colapinto. Y en el Kini 6, tradicional, segunda revancha, todo vacante. Él siempre sale tres ganadores con cinco aciertos para más de 114 millones de pesos. Así viene la información de este viernes 17 de julio, pero mientras vas preparando el desayuno, vas preparando las cosas del pibe, que está contento porque se vienen las vacaciones de invierno, nosotros te acompañamos con Javier, con Marcelo, te contamos lo que tenés que saber para estar muy bien informado.
2: Javier Milei encabezará hoy la comitiva oficial que asistirá al acto central por el aniversario del atentado a la AMIA.
0: Según se informó oficialmente, la actividad del presidente está prevista para las 9:45 en Pasteur al 600, frente a la sede de la Mutual de la Comunidad Judía reconstruida tras el ataque.
2: A 32 años del atentado, Horacio Rosati sostuvo que lo que distingue a las democracias es cómo tratan a las minorías.
0: El presidente de la Corte Suprema fue orador en una jornada sobre antisemitismo en la Facultad de Derecho de la UBA. Organizado por el Congreso Judío Latinoamericano, compartió panel con pares de la región.
2: El oficialismo volvió a fracasar con la ley de tierras y Bullrich tuvo que suspender la sesión hasta agosto.
0: En el Senado, al gobierno le faltaron los votos para darle media sanción al proyecto que habilita la venta de tierras a extranjeros.
2: ¿Milei habló en la Bolsa de Comercio?
0: Cuestionó al Senado tras la fallida sesión por la ley de propiedad privada.
2: En su discurso, el presidente dijo que son los responsables de la decadencia.
3: Además, resulta como otras leyes. Resulta interesante como principio de revelación, porque está claro que aquellos que se opongan a la defensa férrea del derecho de propiedad, como postulamos nosotros en base al orden liberal, está claro que esos son los enemigos del progreso. Véanlos hablar, véanlos actuar. Esos son los responsables de la decadencia argentina. Esos son los que violentaron el derecho de propiedad. Esos son los que nos hundieron.
0: Javier Milei defendió la propiedad privada.
3: En primer lugar, un profundo respeto por el derecho de propiedad. Si violentamos el derecho de propiedad, no hay incentivos a ahorrar, cosa que históricamente en Argentina los distintos gobiernos se han dedicado a robarle a los argentinos, a vulnerar el derecho de propiedad. Pero al mismo tiempo, también tiene que financiar la inversión y, digamos, aquel que invierte tiene que poder capturar los resultados de esa inversión, con lo cual también juega un rol fundamental el derecho de propiedad. Y es por eso que no es redundante que estemos enviando al Congreso una ley para declarar la inviolabilidad y el respeto y la defensa a ultranza del derecho de propiedad, porque respetar el derecho de propiedad es lo que va a permitir ahorrar, invertir, crecer y convertirnos en una potencia nuevamente.
2: El presidente se cruzó con un asistente al acto en la Bolsa de Comercio de Buenos Aires. Luego aseguró que será reelecto.
4: Ustedes tienen un gobierno asquerosamente populista que genera 15 puntos de déficit fiscal en términos del PBI, se van a estrellar. No, ahora no, antes, nosotros salimos de eso justamente. Es decir, nosotros hicimos ese ajuste que los malditos populistas dejaron plantado la bomba. Sí, digamos, voy a terminar, digamos, este mandato y voy a ser reelecto y voy a tener 4 años más, voy a meter... Y te voy a dar una mala noticia adicional. Estamos sentando las bases para 100 años de liberalismo. Por lo tanto, si no te gusta, andate a Cuba.
0: Karina Milei se reunió con legisladores porteños de La Libertad Avanza.
2: El objetivo del encuentro fue apuntalar la agenda libertaria en la ciudad con la intención de disputarle la jefatura de gobierno al macrismo.
0: Arde la interna en La Libertad Avanza. Victoria Villarruel acusó a Patricia Bullrich por la filtración de chats.
2: La vicepresidenta cuestionó a la jefa del bloque libertario por la difusión de los mensajes privados que ambas intercambiaron antes de la sesión de este jueves en el Senado. Yo no filtro conversaciones privadas, menos las pongo en grupos de chats o llamo a periodistas para hacer notas. Esto lo escribió Villarruel antes de rematar. Esos son los métodos usuales de la casta.
0: En medio de la interna libertaria, el presidente Javier Milei disparó contra la vicepresidenta Victoria Villarruel.
5: Nosotros nosotros ya, digamos, conocemos a los personajes de la escena política y ya sabemos de la miserabilidad y de los destructivos que pueden ser. Es decir, el mensaje kirchnerista es siempre el mismo. O sea, si hay gente que en algún momento se disfrazó de otra cosa y ahora, digamos, baja mensajes kirchneristas.
2: Los legisladores bonaerenses de La Libertad Avanza quieren eliminar una oficina que no existe.
0: Se trata de la Oficina de Promoción de Negocios e Inversiones de la Provincia de Buenos Aires en Miami. El bloque opositor argumenta que la entidad no responde a las necesidades de la provincia. Fue creada en 1998 durante la gobernación de Duvalde. Desde la provincia aseguran que la representación en Miami nunca se llegó a montar ni física ni institucionalmente.
2: La justicia recibe un informe clave sobre la evolución patrimonial de Manuel Adorni.
0: Fiscal Gerardo Policita tendrá en las próximas horas el estudio realizado por la Dirección de Asesoramiento Económico y Financiero de la Procuración General de la Nación, DAFI, sobre bienes y gastos del exfuncionario. Tras la feria judicial, avanzará con el requerimiento para que justifique su situación económica. Es el paso previo para la citación a indagatoria.
2: El gobierno asignó más fondos a las universidades.
0: Mediante un DNU, Javier Milei dispuso una ampliación del presupuesto 2026 de más de 4 billones de pesos, que entre sus principales medidas fijó un incremento de los fondos destinados a las universidades nacionales.
2: Con esa decisión, el gobierno dio el primer paso para cumplir con la cautelar de la justicia que lo obliga a hacer efectiva la ley de financiamiento educativo en el articulado que ajusta salarios de docentes y no docentes.
0: El gobierno le dio más fondos a la SIDE y recortó en empresas públicas.
2: En total, 91 programas recibieron ampliaciones de crédito por 4,79 billones de pesos. Mientras que otros 16 sufrieron recortes por casi 348.800 millones.
0: El ministerio más beneficiado fue el de Capital Humano de Sandra Petovelo con 2.32 billones de pesos adicionales.
2: Jorge Macri inauguró la 138 Exposición Rural de Palermo.
0: El jefe de gobierno participó de la apertura de la muestra de ganadería, agricultura e industria internacional, la más importante del país para el sector agroindustrial, en el predio de Palermo.
2: La expo, que sigue hasta el domingo 26, comenzó con el tradicional corte de cintas y con un acto en la Plaza del Bicentenario. También participaron el jefe de gabinete, Diego Santilli, y el presidente de la Sociedad Rural, Nicolás Pino, además de representantes de la Mesa de Enlace, del G6 y empresarios vinculados a toda la cadena agroindustrial.
0: El jefe de gobierno porteño esto decía:
6: cuando nos ponemos de acuerdo, cuando tiramos para el mismo lado, cuando gente de bien hace el esfuerzo, se dedica, trabaja, deja de lado sus personalismos y egoísmos, se logran grandes cosas. Y la verdad que ayer la selección fue una demostración de eso. Durante mucho tiempo se intentó instalar una dicotomía entre ciudad y campo que es falsa, porque lo que nos une es la gente. El 70% de las empresas de agroindustria tienen sede en la ciudad de Buenos Aires.
2: Durante la ceremonia, Santilli dejó un mensaje dirigido al sector agropecuario, reafirmando el compromiso del gobierno de continuar reduciendo la presión impositiva al sector.
0: El gobernador Quintela invitó a Máximo Kirchner a La Rioja. Quiere ser un articulador en la interna con Kicillof.
2: El líder de la Cámpora viajará en los próximos días para los actos por los 50 años del asesinato de Enrique Angelelli.
0: Nuevo revés para el camarista Martín Irursun. El procurador general rechazó su pedido para continuar en el cargo después de los 75 años.
2: Dictaminó que la Corte Suprema debe declarar inadmisible el recurso que presentó para continuar en el cargo pese a la edad límite que alcanzará este sábado. Si el máximo tribunal no resuelve el caso antes de ese día, deberá cesar sus funciones.
0: El Senado aprobó el pliego del juez que falló a favor de la reforma laboral en la causa que inició la CGT.
2: Se trata de Víctor Pesino, quien permanecerá por 5 años en la Cámara Nacional de Apelaciones del Trabajo. Además, avanzaron con 29 pliegos para distintos puntos del país. Perdón. Y 27 ascensos diplomáticos para cubrir vacantes en el exterior.
0: La justicia rechazó la solicitud de Lázaro Báez de prisión domiciliaria.
2: La Cámara Federal de Casación Penal consideró que las afecciones sufridas por el empresario están siendo atendidas adecuadamente en la cárcel.
0: El gobierno británico pidió a la FIFA que sancione a Argentina por la bandera de Malvinas que exhibieron los jugadores.
2: Afirmó que la selección incurrió en una flagrante violación de las reglas, Puede que la Copa del Mundo no sea nuestra, pero las Islas Malvinas sí lo son, respondieron desde Downing Street.
0: Milei cruzó a la escaloneta por la bandera de Malvinas.
2: No hay que caer en eslogans populistas y berretas, dijo el presidente.
7: Es un partido, digamos, es un partido de fútbol, hay que entender eso. No hay que caer en eslogans berretas, populistas, nacionalistas, rancios. Es decir, no mezclemos las cosas, o sea, entiendo, digo, que es difícil, las Malvinas se recuperan con diplomacia sabia y no con gestos de patrioterismo baratos, berretas.
0: La FIFA determinó que no aplicará ninguna sanción deportiva contra la Argentina por la bandera de Malvinas.
2: En su lugar, el organismo abrirá un expediente disciplinario contra la AFA que se prevé que concluya con una multa económica. Esto deja a los jugadores de la selección plenamente habilitados para disputar la final del domingo ante España.
0: El subsecretario de Política Universitaria, Alejandro Galleguito Álvarez, cuestionó a la selección por no respetar a la FIFA. Lo destrozaron en las redes.
2: Te pagamos el sueldo a vos, mirá si no vamos a pagar una multa por eso. Que la multa la pague Adorni. No podés ser funcionario y no defender nuestra soberanía, cipayo. Siempre abriéndose de gambas ante el patroncito y el poder, no fallan nunca. Estas fueron algunas de las respuestas que recibió.
0: Se conoció la historia sobre cómo llegó la bandera con la leyenda de Malvinas a manos de los jugadores en el campo de juego.
2: La realizaron hinchas argentinos oriundos de Villaluro que pidieron que no sea revelada su identidad para no tener problemas en Estados Unidos, ya que el domingo asistirán a la final.
0: Contaron que gastaron menos de $10 en pintura y que la tela es de una sábana del hotel donde se hospedaron en Atlanta. Sortearon la seguridad del estadio en la semifinal y al finalizar el partido aprovecharon para moverse por las tribunas y lanzaron la bandera dentro de una botella que cayó justo a los pies de los Chelsea.
2: Ahora el trapo está en manos de un colaborador del plantel y viaja con el equipo a la final en New Jersey.
0: Si Argentina sale campeón del mundo, el gobierno no dará asueto.
2: Esto lo confirmó el vocero presidencial Adrián Rabier.
8: No lo sé, pero lo primero que puedo decir es que para Javier Milei, para este gobierno, el trabajo está ante todo y no veo, en principio, un asueto como ha pasado en otros países por pasar de distancia. No lo hemos hablado, si diera una opinión acá, tendría que sacarme el sombrero de vocero, hablar como Adrián, digamos, y creo que no ocurriría, pero no lo sé.
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0: A las 5 y 17 en la Ciudad Autónoma de Buenos Aires, 19 grados 8 la temperatura elevada. El cielo parcialmente nublado, la humedad 78%, baja presión 992.6 hectopascales, viento del norte a 6 kilómetros, máxima 23 grados. Recordemos que el pronóstico está anticipando tormentas aisladas para ahora, fuertes por la mañana, aisladas por la tarde y lluvias aisladas por la noche.
2: ¿Ahora cuando nos vamos llueve también?
0: No, ahora no. Vamos a la portada del diario La Voz del Interior de Córdoba, tiene estos títulos.
2: El principal es bastante preocupante. 6 de cada 10 chicos de 8 años ya tienen un teléfono celular propio. Un informe a nivel nacional advierte sobre el acceso creciente a esa tecnología a edad cada vez más temprana. Otro 23% usa el de sus padres. Solo el 12% no los utiliza a diario. Además, en Córdoba, las escuelas municipales los limitarán. Milei deberá esperar para tener la ley de tierras. Lo estuvimos conversando recién aquí en el desarrollo del panorama. La fotografía es la que tienen todos los diarios. Los muchachos de la selección a plena carcajada. Felicidad e ilusión es el título. Argentina entrenó ayer en Atlanta y luego viajó hacia Nueva York. Confianza, pero también respeto por la final ante España. Más títulos de La Voz del Interior. Junio cerró con déficit para la nación. Fue por la caída de la recaudación y el pago del aguinaldo. Federico Fattori y lo que busca sumar en la T, el volante, es uno de los refuerzos de Talleres y llega con altas expectativas. Y por otra parte, reapareció la banda de los festejos. Se dedican a robar cajas fuertes en noches de festejos. Ahora fue en una ITV. Si estás en la ciudad de Córdoba, capital de provincia, 17 grados 5 décimas, la temperatura actual, la humedad 87%, el cielo ligeramente nublado, se espera una máxima de 27 grados, con cielo parcial a mayormente nublado.
0: Bueno, la portada de Popular tiene gran cantidad de títulos deportivos, la misma foto de los muchachos festejando, afilados para la batalla final, se lo ve a Paredes, a Enzo Fernández, junto a Messi, bueno, afilándose para la gran final ante España. También en Copa Argentina, Racing goleó 4-1 a Defensa, ya está en octavos, el Vasco arrancó en Boca con un triunfo 2-0 a Sarmiento, lo espera Vélez. La historia de la bandera de Malvinas, que terminó en manos de los jugadores argentinos, recién te la contamos. Hoy por Copa Argentina, River Aldo Civi y San Lorenzo Riestra. En varias zonas del país, incidentes, heridos, detenidos en festejos por la selección. El único título del ámbito económico que pone Diario Popular, según el INDEC, la canasta básica para crear un hijo superó los 670 mil pesos en junio. Títulos de portada del Diario Popular. Bueno, un musical que súper recomiendo, Benito de la Boca, vuelve a escena este sábado en el Teatro de la Ribera. Le amplía la información Camila Hassan.
10: El musical Benito de la Boca volverá a escena este sábado en el Teatro de la Ribera. La obra iniciará su cuarta temporada en la sala fundada por Benito Quinquela Martín. El trabajo recorre la vida y el legado del artista que convirtió al barrio de la Boca en una referencia mundial a través de su pintura. La apuesta integra teatro, música en vivo, artes plásticas y poesía que atraviesan la historia del pintor desde sus orígenes humildes hasta su consagración como una de las figuras más representativas del arte argentino. Las localidades parten desde los 15.000 pesos con distintas opciones de ubicación y el espectáculo permanecerá en cartel hasta el próximo 2 de agosto. Con funciones en la sala ubicada en Avenida Pedro de Mendoza 1821, la pieza ofrece una oportunidad para redescubrir a Quinquela Martín en el mismo espacio que impulsó para acercar el arte a los vecinos del barrio, informó Camila Hassan para Radio Rivadavia.
0: Nos damos una vuelta por Santa Rosa, La Pampa, títulos del diario La Arena en este viernes.
2: Entrega de tierras, dos pampeanos dieron quórum. La Libertad Avanza no reunió los votos y se pospuso la sesión en el Senado. Cilioto va a La Rosada para reclamar por deudas y rutas. El gobernador será recibido hoy por el jefe de gabinete y pedirá por el incumplimiento en el pago de los fondos previsionales y la deuda de más de 400 mil millones de pesos. También pedirá por el traspaso de los Procrear. Un internado en terapia intensiva y 32 demorados tras los festejos. Esto fue en Pico y en Santa Rosa. Pesa 103 toneladas. ¿De qué hablamos? Bueno, un camión gigante cruzará la Pampa rumbo al oleoducto de Vaca Muerta. Y una fotografía muestra lo que fue un absoluto destrozo, un desastre infernal. Otro muerto en un choque frontal. Esto sucedió en la Ruta 5. Dos camiones colisionaron ayer a la tarde en el cruce de la Ruta 5 y la Provincial 1 cerca de Lonquimay. Inicialmente el saldo fue de 3 heridos, pero uno de ellos perdió la vida más tarde en el hospital René Favaloro. Van 28 muertes en lo que va de este año. Vamos a ver qué es lo que sucede en la ciudad de Santa Rosa, provincia de La Pampa, con el tema climático, porque uno no puede estar ajeno a cómo está la temperie por esa zona. 12 grados 3 décimas la temperatura, la humedad 98%, cielo mayormente nublado con neblina. Para hoy se espera una máxima de 19 grados con cielo mayormente nublado.
0: A las 5 y 23 te cuento lotería, sorteo, quiniela nocturna de la ciudad, la ex nacional, a la cabeza 1864, 64 el llanto. En la quiniela nocturna de la provincia, a la cabeza 8459, 59 la planta. 64 en la ciudad, 59 en la provincia. Quini 6, recordemos, tradicional, segunda revancha, todo vacante, el siempre sale, con 5 aciertos, 3 ganadores, 114 millones 102 mil pesos. Bueno, vamos a algo del tenis. En Suecia ganaron Tirante, ganó también Baez, la información la amplía Juan José Moro.
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12: Muy bien, queridos amigos del programa, Mario y compañeros de la mesa. En el torneo donde hay más tenistas argentinos sobrevivientes, es en el torneo de Bastad, en Suecia. Thiago Tirante, que sigue afirmándose el jugador de La Plata que le ganó a Basivasvili, había superado antes Tirante a Hoffner, número 3 de Alemania, y ayer le ganó a Basivasvili, jugador de Georgia, un jugador de muy buen recorrido, por 7-5, 3-6 y 6-3. En tanto que Sebastián Báez, el jugador de San Martín, muy irregular en este caso, parece que está en el sube y dejó el baja. Le ganó a un jugador de Netherlands, De Jong, por 6-4 y 6-2. Y también, lo mismo que Tirante, avanzaron a los cuartos de final. Un abrazo, hasta mañana.
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0: El dólar oficial cotiza a 1.495 pesos, el blue a 1.525, el riesgo país se ubica en 410 puntos.
2: El Banco Central volvió a aprovechar la mayor oferta de divisas en el mercado oficial.
0: Compró 230 millones, es una de las cinco compras más importantes del año. En paralelo, las reservas brutas internacionales aumentaron a 48.531 millones.
2: Jornada financiera, las acciones argentinas cayeron en Wall Street y subió el riesgo país.
0: Los índices estadounidenses bajaron hasta el 1,5%. El Merval porteño se dio 3,2%. Los títulos argentinos perdieron hasta 10% en el exterior.
2: Los depósitos privados en dólares ya superan los 40.000 millones. Es un récord.
0: Impulsados por el pago de los bonos del 9 de julio, alcanzaron un nuevo máximo en 25 años.
2: Junio sin superávit financiero. Los motivos los informa Rocío Kalenok.
13: El gobierno no logró mantener en junio el superávit financiero que había registrado durante los primeros 5 meses del año. El resultado del mes estuvo influenciado principalmente por el pago del medio aguinaldo a empleados públicos y jubilados, además de la postergación de los vencimientos del impuesto a las ganancias, que redujo la recaudación. De todas formas, el Ministerio de Economía destacó que el balance del primer semestre continúa siendo positivo. Entre enero y junio, el sector público acumula un superávit primario equivalente al 0,6% del PBI y un superávit financiero del 0,1%, por lo que el gobierno sostiene que mantiene el cumplimiento de la meta fiscal prevista para este año. Rocío Kalenok, Radio Rivadavia.
0: El sueldo inicial de un empleado bancario supera los 2.400.000 pesos.
2: El gremio cerró un nuevo aumento de 2,9 para junio, con más la actualización del bono por el Día del Bancario, con un piso de 2.150.000 pesos.
0: El INDEC difundió la canasta de crianza.
2: Para un menor de 6 a 12 años, llegó a 680.000 pesos mensuales. Para los bebés, el valor fue de 530.000 pesos. Para el rango etario de 4 a 5, totalizó 540.000.
0: Uber compró la empresa alemana, dueña de PedidosYa, por 14.800 millones de dólares.
2: Con la adquisición de Delivery Hero, el gigante estadounidense de la movilidad duplicará el número de mercados atendidos. Quiere convertirse en el jugador más grande del sector fuera de China.
0: El gobierno prepara una mayor fiscalización del comercio para combatir la evasión impositiva.
2: La idea surgió tras la reunión que el ministro de Economía, Luis Caputo, mantuvo con supermercadistas. La intención es ampliar la base de contribuyentes, una demanda histórica de las grandes cadenas del sector que aseguran estar ahogadas por la crisis del consumo.
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0: Los futuros del trigo registraron fuertes alzas en el mercado local. Amplía la información Martín Edgardo Millán.
14: Muy buenos días, equipo del Panorama. Les comento sobre el mercado de granos, específicamente el trigo. La guerra en el Mar Negro disparó los precios y arrastró al mercado argentino. La posición diciembre llegó a cotizar en $223.50. El conflicto entre Rusia y Ucrania amenazó con paralizar drásticamente las exportaciones desde la región del Mar Negro. Esta sostenida tendencia

0: se contrajo en 2 millones y medio de toneladas. Este grave daño infraestructural terminó reduciendo el promedio de embarques mensuales a 4 millones de toneladas frente a las 6 millones previas al recrudecimiento del conflicto. Martín Millán, Rivadavia Agro.
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2: Abrió en Río Negro la primera carnicería de Guanaco.
3: El local busca sacar a esta carne del circuito gourmet y convertirla en una opción cotidiana para las familias santacruceñas. Hay cortes desde 5.800 pesos el kilo. También hamburguesas, milanesas y comidas listas para llevar.
2: Revelaron detalles de las causas del accidente aéreo en Río de Janeiro en el que murió el youtuber argentino Gaspi.
3: Según un informe preliminar, los helicópteros compartían la misma ruta de vuelo y la aeronave en la que viajaba el influencer no fue detectada en ningún momento por los radares, por eso colisionaron en el aire en el mismo corredor.
2: Confirmaron el procesamiento del empresario teatral Aldo Funes.
3: La causa es por abuso sexual contra una joven que al momento del hecho tenía 15 años. Funes está procesado como presunto autor de 3 hechos de abuso sexual agravado con acceso carnal mediante violencia, amenazas y en un contexto de abuso coactivo e intimidatorio derivado de una relación de dependencia.
2: Tensión en el juicio por la muerte de Maradona. Las defensas de los imputados cuestionaron un comentario de un juez y evalúan recusarlo.
3: Ocurrió mientras declaraba Maximiliano Pomargo, el secretario que acompañó al 10 en sus últimos años. Sostienen que el magistrado Alberto Gaig emitió una valoración sobre los acusados durante el interrogatorio. Adelantaron que evaluarán los pasos a seguir en la próxima audiencia.
2: Desarticularon una red de trata de personas en Moreno y rescataron a 5 víctimas.
3: La investigación se impuso por la denuncia de una mujer trans que dijo que fue abusada por varios hombres presuntamente vinculados a una red de explotación que funcionaba en una vivienda en Trujuy, donde detuvieron a 5 sospechosos.
2: El próximo lunes comienzan las vacaciones de invierno en capital y provincia.
3: Los padres contestísimos, el receso escolar finaliza el 31 de julio y las clases retomarán el lunes 3 de agosto.
2: Un temporal de nieve en plena temporada turística cierran hasta fin de mes el paso Cristo Redentor.
3: Está interrumpido el tránsito vehicular para particulares y camiones. Estiman que las condiciones climáticas se extenderán por 10 días y esperan más de 3 metros de acumulación de nieve. En las últimas horas tuvieron que rescatar a 3 personas cerca de la frontera con Chile y ante el panorama los centros de esquí reciben visitantes con cautela.
2: Murió Horacio Sanguinetti, histórico rector del Nacional Buenos Aires, secretario de Educación de la Capital Autónoma y director del Teatro Colón.
3: El abogado y docente falleció a los 91 años, ocupó la secretaría durante el gobierno de Fernando de la Rúa en 2007 y dirigió el Coliseo Lírico Porteño entre 2008 y 2009.
2: Se termina el veranito porteño.
3: La jornada de hoy comenzará con un ambiente templado y húmedo, con una mínima de 15 grados y máxima de 22, y una de las más altas registradas en las últimas semanas en el AMBA.
2: Sin embargo, el avance de un sistema de inestabilidad provocará lluvias durante toda la jornada, así que el paraguas, elemento indispensable. Y atentos porque el pronóstico indica que mañana sábado continúan las lluvias.
3: El ingreso del aire más inestable también provocará un descenso de las temperaturas una vez que pasen las lluvias.
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2: ...5:34 de la mañana... ...vamos avanzando en este viernes 17 de julio del 2026... ...en la ciudad autónoma... ...y está cálido, 19.8 la temperatura... ...cielo parcialmente nublado, humedad 78%... ...pero está muy baja la presión... ...992.6 hectopascales... ...y esto está marcando... ...que bueno, puede cumplirse la probabilidad... ...de tormentas fuertes durante la mañana... ...aisladas por la tarde... ...lluvias aisladas por la noche... ...que se van a extender durante la jornada de mañana... ...a manera de lluvias aisladas... y chaparrones. El cielo por ahora está parcialmente nublado. Nuevo Diario de Salta tiene estos títulos en portada.
3: El Ministerio Público Fiscal va a la corte por el caso Jimena Salas. imputan a dos pilotos bolivianos la escaloneta en nombres a recién nacidos. Parece que le ponen de Paul, le ponen cosas, sí, la gente Dibu rara.
2: Le ponen
3: Dibu.

0: Dibu, sí. ¿Cómo se llama tu hijo? Dibu González. Bueno, Boca y Racing avanzaron a los octavos. Argentina llegó demorada a Nueva York para la gran final con España. Recordemos que unos incendios en Canadá, bueno, están, lo que están proporcionando es humo, cenizas y demás en la Gran Manzana. Un River reforzado se presenta en Salta ante Aldo Civi por Copa Argentina. Eso va a ser durante la jornada de hoy, por la tarde. Vamos a ver qué sucede en Salta, capital de provincia, con el clima. En este momento, 27 grados 3 décimos. La humedad 6%, la nada misma, el cielo despejado. Para hoy se espera una máxima que rondará los 30 grados con tiempo ventoso durante toda la jornada.
1: Bueno, enseguida vamos a estar con los mensajes de texto, los mensajes de nuestros oyentes al 1150268630. Hablando de Salta, la información que nos envía José Héctor Vera, Payogasta está celebrando la fiesta provincial del pimiento, la número 53. Va a comenzar hoy, va a continuar el sábado con actividades para toda la familia. También nos cuenta que el Hospital Materno Infantil renovó la sala de estar para familias de la Unidad de Cuidados Críticos, obra hecha a través del aporte de la Fundación de Boca Juniors en articulación con la del hospital. Y también un reconocido artista salteño, Carlitos Melián, se va a presentar en el multiespacio Muñequito con un show que combina humor, música, magia. Las vacaciones de invierno en Salta están sumando una nueva propuesta. Bueno, gracias José por la información desde el norte argentino. Mensajes que llegan al WhatsApp de Rivadavia, Javier.
0: Buen viernes, qué frío que hace la... Bueno, esto lo dice, que tengan un buen fin de semana y alentar a la selección, el DJ Daddy, que claro, está en Ushuaia el tipo.
1: Ah, claro.
0: Entonces se le deben estar congelando hasta la médula ósea. Hola Mario, Javier y todo, Rivadavia 630, aquí la abuela Esther de Barracas, aguante Argentina.
2: Vamos todavía.
0: Sí señor, y la abuela Esther revoleando la camiseta ahí tranquilamente. Buenos días, pregunto muchachos, venta de pasajes aéreos en Nueva York, sí, récord de venta de camisetas, sí. Pero ¿de dónde sacan la plata? Menos mal que hay crisis, dice Carlos de Villa Ballester.
2: De los vestidores, de los cajones de los vestidores.
0: Un pendrive, cualquiera tiene un pendrive. Totalmente. En su casa. Buen día, equipo, acá informándome con ustedes, como siempre. Elida de Pasteur, lo mejor para el domingo. Uh-huh. Muchas gracias igualmente. Misiones es Rivadavia, vengan a Cataratas, que está imponente, dice Luis, desde lindo. Misiones. Bien. Estuve viendo unas imágenes de Cataratas, donde está ahí, pero está imponente, pero la cantidad de agua, estuvo lloviendo mucho en Brasil, claro. Y la cantidad de agua que arrastra, bueno, sobrepasa la pasarela.
1: Ah, mira.
0: Con lo cual, bueno, bueno, es peligroso si vas por esa pasarela, claro. No vayas a la pasarela de la Garganta del Diablo. Lo que pasa es que, claro,
1: quiero sacar una selfie ahí.
0: Yo me he sacado. Yo tuve la suerte de estar en Cataratas de noche con luna llena.
1: ¡Opa!
0: ¡Impresionante! Claro, sí. ¡Impresionante! Es hermosísima. Bueno, nuestro país tiene lugares hermosos también. Hola amigos, recién me despierto. Qué bueno encontrarlos. Que tengan un fin de re lindo. Soy María de Citibel. Le mandamos un besito. Hola informadores, los únicos que le pegan al Kini son los políticos hasta tres veces. Y así justifican el choripaneo. Dice Jorge desde la docta y nos deja saludos. Colegas del Éter, buen día. Se está armando la tormenta acá en Plumas Verdes. 21 grados y muy baja presión. Ojo con eso. Igual la ansiedad del domingo no la baja el agua.
1: No.
0: Queremos ganar y traernos la copita, dice Germán, que nos deja un abrazo y una fotografía de una radio Ultrasonic, que es como si fuera una espica, pero llamada Ultrasonic.
1: Qué lindo, digamos.
0: Esa preciosa radio. Coleccionista, el amigo Germán Rubido, le mandamos un abrazo grande.
1: Muy bien, bueno, gracias por todos los mensajes. Rápido repaso de la portada del Cronista, tiene estos títulos, el destacado. El gobierno cerró junio con rojo fiscal, pero ingresó más fondos para financiar universidades y provincias. Malvinas, Milei avaló jugadores, pero ratificó la vía diplomática y confrontó a Villarruel. Aunque ir a la final del Mundial puede salir hasta $19,500, los pasajes se agotan rápido. Ivo Uber se expande, compra la dueña de pedido ya en $14,800 millones, del transporte al envío de comida. Títulos de la portada del diario El Cronista.
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0: Por sexto día consecutivo, Estados Unidos lanzó una nueva serie de ataques contra Irán.
1: Llevaron a cabo para degradar aún más las capacidades militares iraníes, señaló el Comando Militar de Estados Unidos para Oriente Medio en una publicación en X.
0: Un misil estadounidense cayó en un hospital infantil de Irán.
1: El ataque obligó a evacuar a 211 niños con tratamientos de cáncer en medio del fuego cruzado entre Washington y Teherán. Irán denunció el bombardeo del centro oncológico como un crimen de guerra.
0: Argentina enviaría buques al Golfo Pérsico.
1: Dirigente republicano estadounidense Mark Sell, presidente de Republicans Overseas Israel, aseguró que la Argentina estaría dispuesta a enviar apoyo naval para colaborar con Estados Unidos en el conflicto con Irán.
0: En ese marco pidió que, como gesto de reciprocidad, la administración de Donald Trump respalde el reclamo argentino por la soberanía de las Islas Malvinas.
1: Las misiones médicas extranjeras que viajaron a Venezuela por los terremotos también atienden las emergencias y consultas del resto de la población.
0: Los venezolanos buscan ayuda en los hospitales de campaña montados en La Guaira y en Caracas. Son al menos 12. Realizan 300 consultas por día entre urgencias, chequeos para diabéticos e hipertensos y hasta consultas ginecológicas.
1: La remoción de escombros continúa y la cifra de muertos volvió a aumentar. Se elevó a 4.930 y a más de 21.000 la cantidad de personas que perdieron sus casas.
0: Trump impone aranceles del 25% a Brasil y se juega todo por Flavio Bolsonaro.
1: Apenas se conoció la medida de la Casa Blanca, Flavio Bolsonaro salió a utilizar políticamente los aranceles. Advirtió que el país es un avión sin piloto. La imposición afectará a exportaciones brasileñas por cerca de 12.000 millones de dólares.
0: Brasil repudia los aranceles del 25% de Estados Unidos.
1: El presidente Lula da Silva anunció que su administración activará formalmente mecanismos nacionales de reciprocidad y llevará la disputa ante la Organización Mundial del Comercio.
0: Elecciones en Brasil. La ventaja de Lula sobre Flavio Bolsonaro llega a 8 puntos.
1: De acuerdo con la última encuesta, la intención de voto al líder progresista alcanza el 45%, mientras que la del dirigente ultraderechista se redujo al 37%. La distancia viene creciendo gradualmente desde mayo, cuando ambos candidatos estaban técnicamente empatados en intención de voto. Recordemos, las elecciones serán en octubre.
0: Confirmaron el juicio por corrupción contra Begoña Gómez, esposa del presidente de España, Pedro Sánchez.
1: Tras más de 2 años de investigación, la justicia ibérica le imputó a la primera dama los delitos de malversación, tráfico de influencias, corrupción en los negocios y apropiación indebida. Ahora, la causa será dirimida ante un jurado popular de 12 ciudadanos que resolverán si es culpable o inocente. En la historia reciente de España, es la primera vez que se juzga a la esposa de un mandatario en funciones.
0: Escándalo en la Casa Blanca. El operador que manejaba el teleprompter de Donald Trump fue descubierto apostando sobre los discursos del presidente. Apostaba a que mencionaría determinadas palabras y obviamente ganaba. Recaudó unos $100,000. El informe de Rolando Klempert.
4: Tal como lo venimos contando desde hace ya algún tiempo, el gobierno de Donald Trump en los Estados Unidos está atravesado por las sospechas de apuestas realizadas en base a información preferencial, lo que les habría permitido a varios funcionarios ganar enormes sumas de dinero de manera ilegal. Pero esta vez el caso llegó muy cerca del propio presidente. Ayer, la vocera de la Casa Blanca, Caroline Leavitt, informó que el operador del teleprompter de Trump, la pantalla desde la cual lee sus discursos, ganó unos $100,000 apostando que el mandatario mencionaría determinadas palabras durante sus discursos, los cuales él, por supuesto, ya conocía de antemano. El acusado se llama Gabriel Pérez y fue descubierto por la plataforma de predicciones llamada Kalshi, que detectó estos extraños aciertos y dio aviso a la Comisión de Comercio de Futuros de Productos Básicos de los Estados Unidos. Más allá del perjuicio económico a la plataforma, lo que estaba sucediendo allí era una filtración grave en el entorno del presidente de los Estados Unidos, nada menos. Pérez había predicho una serie de palabras poco habituales durante el discurso de Trump de febrero ante el Estado de la Unión, y luego también en más de una docena de ocasiones a lo largo de 3 meses. El funcionario, por supuesto, fue suspendido mientras avanza la investigación. Hoy ya hay otro operador manejando el teleprompter y los discursos de Donald Trump. Informó Rolando Klempert, Radio Rivadavia.
1: Estados Unidos comenzó la acuñación de una nueva moneda de un dólar con la imagen de Trump.
0: Se trata de una emisión especial que forma parte de las celebraciones por el 250 aniversario de la independencia del país. La pieza será comercializada desde septiembre y estará destinada principalmente al mercado de coleccionistas.
1: Alarma en Estados Unidos por los incendios forestales en Canadá.
0: Hay al menos 800 focos activos. La zona más crítica se encuentra en el noroeste de la provincia de Ontario, donde hubo evacuaciones de comunidades originarias. El desastre ambiental provocó alertas de salud pública en múltiples estados del norte y el este de los Estados Unidos. En Nueva Jersey, donde jugará la final del Mundial, la calidad del aire por estas horas es insalubre para grupos sensibles. Pronosticaron que se disipará por la llegada de un frente frío.
1: Científicos descifraron un papiro sepultado por el volcán Vesubio hace 2.000 años.
0: Lograron leer por primera vez un rollo carbonizado sin abrirlo gracias a la inteligencia artificial, escaneos 3D y técnicas de reconstrucción virtual.
1: Según los especialistas, el contenido corresponde a un tratado filosófico de inspiración estoica que reflexiona sobre la ética, el comportamiento humano y el control de los impulsos.
0: El rey Carlos lamentó la derrota de Inglaterra tomándose una cerveza en público.
1: Quizás sea un buen día para ahogar algunas penas, dijo el monarca, que se hizo eco de la caída de la selección de su país durante un acto público. Su hijo, el príncipe William, aseguró que están devastados tras haber caído por 2-1 contra Argentina.
0: Deportes. La selección viajó a Nueva York para la final con España.
1: La delegación dejó el hotel en Atlanta luego de realizar un último entrenamiento. El vuelo se vio afectado por una alerta de humo debido a incendios forestales en territorio canadiense. Aunque aseguran que la situación se va a normalizar, esto genera preocupación por el desarrollo del partido del domingo. Amplía el informe Mariano Fernández.
3: Mundial 2026. Selección Argentina. Llegada accidentada a la sede final. La delegación nacional ya se encuentra en Nueva Jersey, donde este domingo enfrentará a España en el MetLife Stadium por la final del Mundial 2026. El plantel arribó recién a la medianoche debido a una demora en el vuelo provocada por fuertes tormentas eléctricas. El topo Gillo recargado. Antes de subir al avión, Enzo Fernández volvió a repetir el famoso gesto. El volante ya lo había utilizado para celebrar su gol y mandar a callar a los ingleses en la tensa semifinal. Así, revivió el histórico festejo de rebeldía, popularizado por Juan Román Riquelme en el 2001 y por Lionel Messi en el Mundial de Qatar 2022 ante Louis van Gaal. Cambios en la agenda. De cara al duelo decisivo, la FIFA modificó los cronogramas habituales. Este viernes, entonces, será el día fuerte de la prensa. Los medios podrán observar 15 minutos del entrenamiento y dialogar con 3 futbolistas de cada plantel. Por la tarde, Luis de la Fuente y Lionel Scaloni brindarán sus conferencias de prensa. Este sábado, las prácticas serán absolutamente herméticas. Mariano Fernández, Radio Rivadavia.
0: Gracias, Mariano. La FIFA confirmó el árbitro para la final entre Argentina y España.
1: Se referí de la última derrota de Argentina en un Mundial. Se trata del esloveno Slavko Vincic. Dirigió la selección cuando perdió 2-1 ante Arabia Saudita en Qatar.
0: Preocupación en España. Lamine Yamal no se entrenó por una molestia a 3 días de la final contra Argentina.
1: Tampoco pudo entrenarse con normalidad el lateral Pedro Porro, que viene de convertir uno de los goles a Francia en la semifinal.
0: Donald Trump asistirá a la final.
1: Casablanca informó que el presidente de Estados Unidos estará presente en el partido entre Argentina y España por la Copa del Mundo. Milei dijo que no viajará.
0: Final con barbijo. Claro, es lo que te veníamos contando. Hay alerta por la contaminación en el aire debido al humo que llega desde Canadá.
1: Los incendios forestales en territorio canadiense deterioraron la calidad del aire en Nueva York, donde, recordemos, se disputará el domingo la final.
0: Por primera vez, la FIFA entregará un anillo a cada uno de los campeones del Mundial.
1: Serán piezas personalizadas que se sumarán al trofeo y a las medallas de oro. Es una tradición tomada del deporte estadounidense. Ocurre habitualmente en ceremonias de premiación de la NBA, fútbol americano, béisbol y hockey sobre hielo.
0: Nación y ciudad coordinan un operativo para un posible recibimiento de la selección.
1: La ministra de Seguridad Alejandra Monteoliva está a cargo de la tarea bajo la supervisión del jefe de gabinete Diego Santilli.
0: Jorge Macri, por su parte, consideró que la escaloneta se merece un festejo más allá del resultado del domingo.
1: Un grande del continente le hizo una oferta al arquero caboverdiano.
0: Bosinha, el guardameta revelación de del Mundial, analiza la propuesta que le presentó en las últimas horas Colo Colo de Chile. Tiene 40 años y se encuentra sin club. El 30 de junio finalizó su contrato con el Chaves de Portugal. Bodinha pasó de ser casi un completo desconocido a convertirse en el arquero con más seguidores en Instagram del mundo, con más de 29 millones.
1: Galatasaray despidió a Mauro Icardi, que se quedó oficialmente sin club.
0: La entidad lo despidió con mucho afecto en redes sociales. Se desconoce qué pasará con su carrera. No trascendió que existieran negociaciones con otros clubes. Mientras tanto, pasa sus días con la China Suárez en Miami.
1: Fútbol local, resultados de la Copa Argentina. Anoche, Boca venció 2-0 a Sarmiento de Junín y Racing goleó 4-1 a Defensa. El Genese y la Academia avanzaron a octavo.
0: San Lorenzo y River jugarán hoy sus partidos de Copa.
1: 18:45, los de Boedo se miden con Riestra en cancha de Morón.
0: A las 21:45, el Millonario se enfrentará al Dosivi en el Estadio Padre Martiriana de Salta.
1: Fórmula 1, Colapinto pone primera en el Gran Premio de Bélgica.
0: La actividad comenzará hoy desde las 8:30 con las primeras dos prácticas libres en el circuito de Spa-Francorchamps. Se encuentra con 20 curvas y una extensión de 7 kilómetros. La segunda tanda iniciará a las 12 del mediodía.
1: Mañana la práctica libre 3 comenzará a 7:30 de la mañana. Finalmente, la carrera será el domingo a las 10 de la mañana.
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1: .52 en la Ciudad Autónoma de Buenos Aires, 19 grados 8 la temperatura, cielo parcialmente nublado, muy baja presión, 992.6 hectopascales, viento del norte a 6 kilómetros, una máxima de 23 grados, atenti porque se mencionan tormentas fuertes por la mañana, aisladas por la tarde, lluvias aisladas por la noche que se van a extender en la jornada del sábado. ¿Recién te vas despertando? Estos son los principales títulos de este viernes.
0: Javier Milei encabezará hoy la comitiva oficial que asistirá al acto central por el aniversario del atentado a la AMIA.
1: A 32 años del hecho, Horacio Rosati sostuvo que lo que distingue a las democracias es cómo tratan a las minorías.
0: El oficialismo volvió a fracasar con la ley de tierras y Bullrich tuvo que suspender la sesión hasta agosto.
1: Milei habló en la Bolsa de Comercio, cuestionó al Senado tras la fallida sesión por la ley de propiedad privada.
0: El presidente dijo que son los responsables de la decadencia.
1: Se cruzó con un asistente al acto, dijo, si no te gusta, andate a Cuba. Luego aseguró que será reelecto.
0: Karina Milei se reunió con legisladores porteños de la Libertad Avanza de cara a las elecciones porteñas.
1: Arde la interna en el oficialismo. Victoria Villarruel acusó a Patricia Bullrich por la filtración de chats.
0: En medio de la interna, el presidente disparó contra la vicepresidenta.
1: Los legisladores bonaerenses de la Libertad Avanza quieren eliminar a una oficina en Miami que en realidad no existe.
0: La justicia recibe un informe clave sobre la evolución patrimonial de Manuela Dornier.
1: El gobierno asignó más fondos a las universidades, a la CIDE, a Capital Humano y recortó en empresas públicas.
0: Jorge Macri inauguró una nueva edición de la Exposición Rural en Palermo. La Expo sigue hasta el domingo 26.
1: Santilli reafirmó el compromiso del gobierno de continuar reduciendo la presión impositiva al sector.
0: El gobernador Quintela invitó a Máximo Kirchner a La Rioja. Quiere ser un articulador en la interna con Kicillof.
1: Nuevo revés para el camarista Martín Irurzun, el procurador general rechazó su pedido para continuar en el cargo después de los 75 años.
0: El Senado aprobó el pliego del juez que falló a favor de la reforma laboral en la causa que inició la CGT.
1: La justicia rechazó la solicitud de Lázaro Báez de prisión domiciliaria.
0: El gobierno británico pidió a la FIFA que sancione a la Argentina por la bandera de Malvinas que exhibieron los jugadores.
1: Milei cruzó a la escaloneta por la bandera. No hay que caer en eslogans populistas y berretas, dijo el presidente.
0: La FIFA determinó que no aplicará ninguna sanción deportiva contra la Argentina por esa bandera.
1: El subsecretario de Política Universitaria cuestionó a la selección por no respetar a la FIFA. Lo destrozaron en las redes.
0: Se conoció la historia sobre cómo llegó la bandera con la leyenda de Malvinas a manos de los jugadores en el campo de juego.
1: Si Argentina sale campeón del mundo, el gobierno no dará asueto, lo confirmó el vocero presidencial.
0: Economía, el dólar oficial cotiza 1.495 pesos, el blue a 1.525. El riesgo país se ubica en 410 puntos.
1: El Banco Central compró 230 millones de dólares.
0: Jornada financiera, las acciones argentinas cayeron en Wall Street y subió el riesgo país.
1: Los depósitos privados en dólares ya superan los 40 mil millones. Es un récord.
0: El sueldo inicial de un bancario supera los 2.400.000 pesos.
1: La canasta de crianza para un menor de 6 a 12 años llegó a 680 mil pesos mensuales.
0: Uber compró la empresa alemana dueña de pedidos ya por 14.800 millones de dólares.
1: El gobierno prepara una mayor fiscalización del comercio para combatir la evasión impositiva.
0: Los futuros del trigo registraron fuertes alzas en el mercado local.
1: Abrió en Río Negro la primera carnicería de Guanaco.
0: Revelaron detalles de las causas del accidente aéreo en Río de Janeiro en el que murió el youtuber argentino Gaspi.
1: Confirmaron el procesamiento del empresario teatral Aldo Funes por abuso sexual.
0: Tensión en el juicio por la muerte de Maradona. Las defensas de los imputados cuestionaron un comentario de un juez y evalúan recusarlo.
1: Desarticularon una red de trata de personas en Moreno y rescataron a 5 víctimas.
0: El próximo lunes comienzan las vacaciones de invierno en capital y provincia.
1: Con un temporal de nieve y en plena temporada turística cierran hasta fin de mes el paso Cristo Redentor.
0: Murió Horacio Sanguinetti, histórico rector del Nacional Buenos Aires.
1: Se termina el veranito porteño, se vienen lluvias y descenso de temperatura.
0: Internacionales, por sexto día consecutivo Estados Unidos lanzó una nueva serie de ataques contra Irán.
1: Misil estadounidense cayó en un hospital infantil de Irán.
0: Argentina enviaría buques al Golfo Pérsico.
1: Las misiones médicas extranjeras que viajaron a Venezuela por los terremotos también atienden las emergencias y consultas del resto de la población.
0: Donald Trump impuso aranceles del 25% a Brasil y se juega todo por Flavio Bolsonaro.
1: Brasil activará mecanismos de reciprocidad y llevará la disputa ante la Organización Mundial del Comercio.
0: Elecciones en el vecino país carioca. La ventaja de Lula sobre Flavio Bolsonaro llega a 8 puntos.
1: Confirmaron el juicio por corrupción contra Begoña Gómez, esposa del presidente de España, Pedro Sánchez.
0: Escándalo en la Casa Blanca. Un operador de teleprompter de Trump hacía trampa en las apuestas sobre qué palabras diría el mandatario. Recaudó más de 100 mil dólares.
1: Estados Unidos comenzó la acuñación de una nueva moneda de un dólar con la imagen de Trump.
0: Hay alarma en los Estados Unidos por los incendios forestales en Canadá. Podría afectar a la final del Mundial. Científicos descifraron un papiro sepultado por el volcán Vesubio hace 2.000 años.
1: Rey Carlos lamentó la derrota de Inglaterra tomando una cerveza en público.
0: Deportes, la selección viajó a Nueva York para la final con España.
1: La FIFA confirmó el árbitro para la final del domingo.
0: Preocupación en España, Lamine Yamal no entrenó por una molestia a 3 días de la final.
1: Donald Trump asistirá al encuentro de la final.
0: Por primera vez la FIFA entregará un anillo a cada uno de los campeones del Mundial.
1: Nación y ciudad coordinan un operativo para un posible recibimiento de la selección.
0: Un grande del continente le hizo una oferta al arquero caboverdiano.
1: Galatasaray despidió al argentino Mauro Icardi, que se quedó oficialmente sin club.
0: Fútbol local, resultados de la Copa Argentina. Boca venció 2-0 a Sarmiento de Junín y Racing goleó 4-1 a Defensa.
1: River y San Lorenzo jugarán hoy sus partidos de Copa.
0: Fórmula 1, Colapinto pone primera en el Gran Premio de Bélgica.
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1: Bueno, prepararse para la lluvia y prepararse también para, bueno, de la mejor manera estar disfrutando. Disfrutemos el partido del domingo, la final entre Argentina y España, lo mejor para nuestros jugadores. Nosotros con Moro, con Klemper, con Kalenok, Del Monte, Hassan, Fernández, Millán, con el señor Marcelo Dentice en la operación técnica. Gracias, Marce. Junto a Tony Smoris, en la producción, Eric Spolsky. En la locución y redacción, el señor Javier Villa. Javi, que tengas un excelente fin de semana.
0: Igualmente, y ojalá que Argentina se lleve la copita.
1: Ojalá que el lunes estemos hablando de una nueva copa para la Argentina.
0: Con Mariano acá.
1: Por supuesto. Señores, que tengan un excelente fin de semana. Ojo que se viene la lluvia, ¿eh? Nos reencontramos el lunes, puntualmente, 4 de la mañana, para compartir 2 horas de pura información. Hasta entonces.
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0: ¿Qué tal? ¿Cómo están? Muy bienvenidos a este día viernes 17 de julio de 2026. Son las 6:04 en toda la Argentina. Los vamos a acompañar hasta las 9. Cuando llega Nelson Castro, hacemos el pase el que tanto disfrutamos junto a todo el equipo de Vamos Rivadavia, por supuesto. Venimos luego del gran panorama del rotativo del aire a cargo de Mario Portugal, secundado por Javier Villa, un verdadero equipazo. Te han puesto al tanto de todo lo que ha pasado en la Argentina, de lo que está por venir con el estilo que los caracteriza a nuestros queridos compañeros. Desde temprano nosotros sintonizamos Radio Rivadavia y los escuchamos a Mario y a Javier. Bueno, mucho para hablar en estas 3 horas. Obviamente, el foco principal y se termina el domingo es el Mundial, la final del Mundial Argentina ante la posibilidad de ganar una final soñada para muchos, soñada por la presencia no solamente de Lionel Messi en su lo que se cree que es va a ser su último Mundial. Yo lo digo así en esos términos porque, bueno, ¿por qué no esperar un Messi jugando en el Mundial 2030, que también tiene Argentina como una de las sedes, aunque sea unos minutitos y con lo simbólico que puede llegar a ser eso? Pero bueno, en el que todo hace pensar que va a ser su último Mundial en alta competencia, con Messi nunca se sabe, tal vez da la cara nuevamente en 2030 y en buena forma. Una final con Messi en la cancha, una final con España como rival, el país que lo vio nacer futbolísticamente a Lionel Messi, que lo tuvo muy cerquita, lo intentaron por todos los medios los entrenadores españoles de convencer para que jugara con la camiseta roja. Bueno, finalmente Lionel Messi nunca dudó en ponerse la celeste y blanca y la historia ya es conocida. Bueno, mañana, el domingo mejor dicho, se cierra ese capítulo y es indudablemente el tema central por el que pasa todas nuestras cabezas. Ayer lo decíamos, era imposible en ese momento ponerse en otro lugar luego del gran triunfo contra Inglaterra. Siguen apareciendo imágenes y uno sigue tomando dimensión de lo que se ha logrado y de cómo lo ha logrado este equipo. Tal vez en el momento no te dabas cuenta por los nervios, por la tensión, por lo que se estaba jugando, pero ¿cómo jugó el equipo? Yo ayer lo volví a ver al partido, a la noche, mientras cenaba, lo puse, y es impresionante lo que jugó el equipo. Entonces, ¿por qué no ilusionarse? Obviamente enfrente hay un rival muy importante, un rival con mucha con mucha actualidad, más que historia, por supuesto, pero actualidad y un presente, una generación, una segunda generación dorada para España, y por supuesto con un excelente entrenador. Así que obviamente una final muy linda para ver, para jugar y para que Argentina la gane, por supuesto. Todos queremos eso, todos soñamos eso, pero después lo que logró este equipo, la verdad que poco para reprochar, o en realidad nada para reprochar, poco para pedirle de más a esta selección. Bueno, por supuesto, muchos temas políticos. Ayer se reactivó de alguna manera la política. Se había reactivado con declaraciones de Victoria Villarroel contra, obviamente, haciendo mención al duelo contra Inglaterra, con el impacto que tiene, o el impacto que ella le entendía tenía por la guerra de Malvinas. Ayer hubo un cruce entre Victoria Villarroel y Patricia Bullrich, la ministra de Seguridad. No solamente hubo un cruce por tema Malvinas, sino tema político ya. Reproches de Victoria Villarroel por uno de los proyectos de ley que se trató, el de la inviolabilidad de la propiedad privada, que debió postergar su tratamiento. El gobierno nuevamente tuvo que levantar la sesión porque no tenía los votos. Lo hizo empujado por el radicalismo, por un sector de los gobernadores, que le dijeron no vamos a prestar los votos. Hay un tema que es polémico, el tema de la inviolabilidad de la propiedad privada esconde la habilitación para que extranjeros puedan comprar tierras en la Argentina, y eso genera mucha polémica, mucha discusión, sobre todo en el área de fronteras, que el gobierno estaba dispuesto supuestamente a dejarlo mediante un pedido de autorización previo, pero es muy polémico el hecho de que se permita comprar tierras a extranjeros en la Argentina, se habilite sin ningún tipo de límite ni nada. y la verdad es que es un tema que genera mucha rispidez, no solamente con el kirchnerismo del gobierno, sino con los propios aliados, con un sector del radicalismo. La verdad, tampoco se entiende el esfuerzo que le está poniendo el gobierno a sacar esta ley. Pareciera como que ese esfuerzo estuviera a pedido de alguien o a pedido de algo. La verdad que no se entiende mucho. Tanta insistencia. Mirá que el gobierno tiene ideológicamente batallas que dar. Por ejemplo, la reforma del Código Penal. Siempre lo decimos. Hay un montón de leyes que en términos de batalla cultural son propias del gobierno. Esta, sí, tema de libertad puede ser, pero no se termina de entender por qué tanto esfuerzo el gobierno en esta ley. La verdad es que no uno no comprende. Seguramente cuando uno no comprende y está obviamente empapado de tantos temas políticos del día a día, es generalmente porque hay algo que se desconoce y que no es bueno. Bueno, cuando la información no lo da, no lo cubre, el prejuicio llega para sustituirlo, y me parece que eso es lo que puede llegar a ocurrir en este caso. Es cierto que el gobierno le importa muy poco, ¿no? Muy poco lo que se diga, lo que se piense. Lo hemos visto después de 3 meses, tema Adorni, el gobierno sacó Adorni cuando vio que le convenía sacarlo, y en parte me parece razonable, en parte en el cual ahí está en juego los recursos argentinos, los recursos nacionales. Me parece que ameritaría un debate y una explicación más sensata, más amplia, no a nosotros los periodistas, sino a la ciudadanía. Pero bueno, la noticia es que se levantó la sesión de ayer en el Senado. El gobierno no pudo salirse con esta intención de aprobar esta ley. Insisto, le ha puesto un esfuerzo a esta ley que uno no termina de entender por qué. 62 votos afirmativos aprobaron la moción para que se pase un cuarto intermedio con esta sesión. Recién en agosto se dice que va a haber la posibilidad de una sesión. Esto me parece que sí va para después de agosto, porque evidentemente no quieren que se trate y ya están buscando una manera elegante de patear el tema definitivamente los aliados, y hay que ver el gobierno qué hace. Los bloques aliados, la Unión Cívica Radical y el PRO, plantearon estas dudas, dieron quórum, pero dejaron trascender que no estaban para votarlo. Dieron a entender también algunos arietes del oficialismo que podría quedar sin tratarse, y por supuesto hay discusión en torno a este tema. Hubo un comunicado muy fuerte de la Unión Cívica Radical. El titular de la Unión Cívica Radical, Leonel Chiarella, expresó la oposición a tratar esto. Dijo: la soberanía se defiende cuidando a nuestra tierra. Y rechazó la modificación de la ley de tierras. La Unión Cívica Radical, claro, esta ley de inviolabilidad de propiedad privada reemplaza la ley de tierras, y la Unión Cívica Radical justamente considera que el proyecto que trata de eliminar limitaciones razonables que hay para la compra de tierras por parte de extranjeros puede comprometer la soberanía nacional, el control sobre las fronteras y los recursos estratégicos del país. Insisto, acá no se trata, me parece, de habilitar a un extranjero a comprar una casa en Palermo, me parece, o un departamento en Palermo. Acá me parece que hay otra cosa de la cual se desconoce todavía. Probablemente hasta desconozcan incluso algunos referentes del oficialismo que ayer estaban defendiendo este proyecto. Esto es para analizarlo más profundamente y tal vez no para tomar tantas cosas a las apuradas, ¿no? Me parece que cuando hay apuro, así como cuando veíamos apuro el kirchnerismo, nos poníamos en alerta. Tanto apuro en este tema, la verdad que me llama mucho la atención. El Estado debe promover la producción, la innovación y la inversión sin comprometer los recursos estratégicos del país. Debe haber límites razonables a la compra de tierras por parte de extranjeros. El radicalismo recuerda que promovió en su momento el debate por la ley de tierras y la legislación que hoy se busca derogar establece que puede haber un máximo de 15% de tierras rurales en manos extranjeras y un 30% máximo de ese cupo para una misma nacionalidad, y que las tierras rurales de un mismo titular extranjero no podrán superar las 1.000 hectáreas, es decir, un mismo titular hasta 1.000 hectáreas. Actualmente, lo que se intenta sacar es cualquier tipo de límite Y obviamente se busca eliminar con la prohibición para que extranjeros puedan adquirir inmuebles rurales que limiten o contengan lagos o ríos o en zonas fronterizas. La verdad que lo que busca el gobierno es que cada provincia fije sus propios criterios. Es raro esto que quiere hacer el gobierno, partiendo de este punto, que el gobierno es muy desconfiado de la autonomía de las provincias y de justamente pone el foco siempre en che, una provincia en manos de, lo pongo en nombre propio porque el gobierno lo ha dicho, una provincia en manos de Infram puede tener soberanía sobre la ley de tierras nacionales. Este es un discurso que ha utilizado el gobierno para algunas cosas. Una provincia que maneja Infram tiene que poder definir cosas estratégicas. Bueno, la tierra es una cuestión estratégica y a mí me parece que acá hay algo más. Esta es mi humilde opinión, ojalá que alguien pueda dar explicaciones razonables, que no sea no queremos promover la inversión porque eso es un disparate, eso no se lo cree nadie sobre este proyecto. De otras cosas sí, pero utilizar eso para no queremos promover la inversión, la verdad que no la veo, la verdad que no la veo, no creo que sea así, creo que es una simple excusa, un eslogan del gobierno. Por lo tanto, bueno, vamos a seguir, por supuesto, con este tema. La polémica entre Patricia Bullrich y la vicepresidenta Victoria Villarruel tuvo un capítulo también en parte de esto por la ley de tierras. Villarruel le reprochó a Bullrich esta iniciativa. Bullrich la defendió diciendo justamente lo que acabo de decir del tema de la inversión. Villarruel, esto fue todo un chat privado que alguna de las dos reveló. Esto lo aclaro porque esto no fue público, fue un chat privado, un chat de WhatsApp. Villarruel decía levanten la sesión justo un día después al triunfo de la Argentina. Bullrich le decía no, nosotros creemos que hay que trabajar, que la mejor manera de festejar es debatiendo proyectos importantes. Bueno, Villarruel diciendo, bueno, pero este es un proyecto que atenta contra los recursos nacionales. Bullrich diciéndole que querían generar inversión. Villarruel diciéndole que la inversión y la producción están tan destruidas, cosa que en algunos sectores es así. Y esto incluso hasta en el gobierno reconoce que algunos sectores de la producción están golpeados. Bueno, toda una discusión que de muy bajo nivel, la verdad, que alguna de las dos terminó revelando. Título central de Clarín, este capítulo de Bullrich Villarruel es uno de los títulos de tapa, lo mismo que la ley de tierras, en tanto en Clarín como en Nación. La tensión diplomática con Gran Bretaña por el partido de fútbol se reavivó. Eso también forma parte de la tapa del diario La Nación, porque el gobierno británico obviamente dijo que puede que el Mundial no sea nuestro, pero las Malvinas definitivamente sí lo son. Dijo, bueno, obviamente un vocero del primer Starmer, del primer ministro, renunciado primer ministro. Obviamente la Argentina reafirmó la soberanía argentina sobre las Islas Malvinas. Título también de etapa de Clarín habla de que el gobierno les entregó más fondos a las universidades, finalmente, después de tantas idas y vueltas, de tantas disputas y un fallo de la Corte Suprema, le giró un 1,3 billón de pesos, obviamente, y se cumplió con la ley de financiamiento. Esto es una decisión del Ministerio de Capital Humano de Sandra Petovelo, luego de lo que fue, bueno, la discusión eterna por el financiamiento universitario, con vetos presidenciales, con insistencia por parte del Congreso. Finalmente se tomó esta decisión en el Ejecutivo en buena hora, por supuesto. Y título interesante para tener en cuenta, y sobre todo después de lo que se está diciendo del endeudamiento que tienen los usuarios de aplicaciones con las aplicaciones para las cuales trabajan, algunas de reparto de pedidos, otra de conductores de vehículos. Ayer se conoció que por 14.800 millones de dólares Uber compró PedidosYa y que nace el mayor delivery de comida del mundo. Esto es una compra que hizo Uber de la plataforma PedidosYa por 14.800 millones de pesos. Impresionante, impresionante lo que se mueve e impresionante que se mueva o que lo que genera, lo que tiene valor no es los que ejecutan el trabajo, que son los repartidores, porque sin repartidores no hay aplicación que valga. Imagínense la confianza que tiene que tener en ese sistema de que ese sistema no se puede romper para poner sobre la mesa 14.800 millones de dólares. Un título de tapa del diario La Nación, atención con esto, para estudiantes sobre todo, pero la medida también contempla a periodistas. Es que Estados Unidos limitará las visas a estudiantes y periodistas, los permisos serán por periodos más cortos y tiene que ver con esta política de endurecimiento migratorio, ¿no? De las cuestiones migratorias de la administración del presidente Donald Trump, que publicó una normativa para limitar la duración de las visas para estudiantes extranjeros, visitantes de programas de intercambio cultural y periodistas. Van a entrar en rigor estas medidas a partir de septiembre próximo. Así que punto para tener en cuenta, sobre todo los estudiantes, ¿no? El universo de periodistas que va y tramita visas es más corto, más chico. Esto no es solamente con Argentina, es a nivel global, obviamente. Bueno, mucho para hablar en estas próximas tres horas. Recuerden, hoy vamos a hacer el pase con Nelson desde La Rural, así que va a quedar Willy un ratito al final del programa para que llegue a tiempo a La Rural. Y por supuesto, además de Willy y Coan, me acompañan Dani Gómez Rinaldi, Juan Manuel Tucci con El Mundo del Deporte. Juan está haciendo un trabajo impresionante aquí en la mesa desde que arrancó el Mundial y le agradecemos enormemente, por supuesto. Renato de la Paulera de Estados Unidos, Gonzalo Báñez con el panorama internacional, Claudio Rico con el humor, el doctor Juan Manuel Cerini con el capítulo de salud, Alejandro Cancelare con la política bonaerense, Carola Urdangarín con el microcampo y nuestra queridísima amiga aquí incondicional, Romina Aldana. Romy, buen día.
1: Hola Nacho, buen día, buen día, buen viernes, muy bien, por suerte.
0: Vamos a correr hoy, ¿no?
1: Sí, hoy hay que correr,
0: tenemos mucho para hablar.
1: Mucho para charlar, para conversar y tenemos muchísimos premios para los oyentes, así que un ratito vamos a contarles de qué se trata en un viernes que la verdad que no hace nada de frío, ¿no notaron? ¿No? 20 grados la temperatura en la ciudad de Buenos Aires, la humedad 75% y baja presión y se viene el agua, ¿eh? Va a salir con paraguas o piloto porque va a llover. Durante la mañana hay bastante fuerte, 100% probabilidad, mañana y hasta la tarde inclusive, con algunos chaparrones, así que lluvias el día de hoy, por lo menos hasta la tarde, vamos a tener un sábado también con lluvias, más leve, pero con lluvias y máxima de 18, y el domingo, nublado, se mantiene igual, y con una máxima de 15, va a bajar un poquito más la temperatura. Ya en la provincia de Buenos Aires hay algunas alertas, ¿eh? Tormentas fuertes. ¿Sí? Con ráfagas y ocasional caída de granizo. Entonces, atención, Arrecifes, Varadero, Capitán Sarmiento, Carmen de Areco, Chacabuco, Chivilcoy, Mercedes, San Antonio de Giles, Salto, San Antonio de Areco y Suispacha, tienen este alerta, a corto plazo también para Pergamino y Rojas por tormentas fuertes. Entonces, a corto plazo quiere decir que ya es inminente las lluvias en esa zona de la provincia de Buenos Aires.
0: Bueno, muchas gracias, querida Romy. Está muy, muy pringoso, ¿no?
1: Sí, pesado.
0: Yo salí de casa, salí recontrabriado con un suéter, con el impermeable, porque me escuché a los chicos del rotativo, del panorama del rotativo, que decían que iba a llover. Y cuando salí a la calle, me vino una bomba de calor así impresionante. Está muy pesado la humedad, hace que la temperatura parezca que está un poco más alta.
1: Pero no descuidarse, sí, ¿no? Porque después nos enfermamos.
0: Sí, totalmente. No hay que descuidarse nunca, pero la verdad salí con un suéter, bastante abrigado, obviamente, el suéter. Y el piloto, y dije, no, me estoy muriendo de calor. Así que tenerlo en cuenta para cuando tengas que salir. El domingo, entonces, me dijiste cuántos diez...
1: Vamos a tener 10 grados de mínima y 15 de máxima.
0: Bueno, va a estar agradable para elijo creer a Nulo Mufa, las cosas salen bien para la Argentina. Bueno, señor Dani Gómez Rinaldi, buen día.
2: Buen día, Nachito, buen día, oyentes, ¿cómo andan? Feliz, contento acá de compartir con ustedes cada mañana. Muchos temas del mundo del espectáculo, un resumen. Bueno, todo en el día de ayer, tanto en la televisión como en los programas de radio y en las páginas digitales, todo está embebido en este espíritu mundialista. Gracias a Dios, yo también tengo el espíritu mundialista, no como otras que no sienten. Florencia Peña, que siempre da que hablar. Pero bueno, está todo embebido y todo el mundo gira en cuanto a eso.
0: Mañana tiene un partido clave.
2: Claro, que lo mire.
0: Peña, mañana va a estar, no se mueve la tele porque tiene que ver a
3: Mbappé.
0: Al zurdo Mbappé, claro, como el hijo, exacto, de zurdo, es de izquierda.
2: Sí, ella que coincide
0: que
2: mucho.
0: Se la juega, que tiene conciencia de clase.
2: Ella que coincide mucho con... ¿Por qué no se va a vacacionar a Cuba? Siempre se va a Estados Unidos, que me parece bárbaro, pero entonces no hables tanto de tus cosas, Florencia Peña, que no coincide en tu ideología.
0: Ah, no va a Cuba,
2: ¿entendés?
0: No, yo como la escucho hablar y habla tan bien de la izquierda y de...
2: Sí,
0: ¿no?
2: Son todas del pico para afuera, se hacen las populares, ¿me entendés? Las populares kirchneristas, bueno, son así. Hay que respetar la ideología, pero está todo teñido con
0: el tema
2: gente,
0: cuando no lo respeta el otro, ¿no?
2: No, y además el apoyar gente que está, viste, procesada.
0: No, condenada.
2: Sí, condenada.
0: Apoya a la condenada, apoya... Bueno.
2: Cada
0: apoya
2: uno.
0: Al régimen, lo de apoyar si es de izquierda, ¿no?
2: Claro, cada uno toma la posición que quiere, pero te tenés que bancar la que se te viene. Pero bueno, como todo está relacionado con el Mundial, a mí me pone muy contento todo esto. Y hay frases y cosas que unen todo, frases que se dicen Hermosa Mañana, que es la de Guillermo Francella.
0: Ah, sí,
2: que,
0: claro.
2: Viste que se adecua para todo. Venimos acá y un compañero por su... Es simpatizante de un equipo
4: mañana,
2: y ganó River, te lo dice, te saluda.
0: Sí, voy a ver Arjona y llego y digo Hermosa Mañana.
2: Claro, pero claro, todo se adaptó. Y esto, el autor de esto fue Guillermo Francella.
0: Sí.
2: O sea, es que el colega Walter Domínguez de Clarín lo entrevistó por diferentes motivos, porque Guillermo Francella está protagonizando desde el jardín en el teatro, es un éxito. Entonces le preguntó de dónde nacía Hermosa Mañana, que se adapta todo. Y dice que nació en 1986, más o menos, si no me equivoco, con la película Exterminator, 1989.
0: Claro.
2: Que la utilizó en los Exterminator y quedó. Y que después la fue perfeccionando. Claro. Por ejemplo, cuando todo el mundo sabe que él es de Racing. Cuando Racing le ganó a Tigre, creo que en el 2019, la fue perfeccionando con tics, con tonitos. Y así es como quedó. Y se adapta todo. Y también después la utilizó en el 2024 cuando Racing le ganó a Cruzeiro. ¿Está bien dicho, Cruzeiro?
0: Sí.
2: Cruzeiro. Uh-huh. Y que de ahí nació y por eso se adapta. Él siente que el público lo ha adoptado a él como uno de sus actores preferidos. Y que siempre le dicen, decime la frase. Dice que esa mañana que le hizo el reportaje fue al sanatorio a hacerse ver y que las recepcionistas le dijeron, Guille, no nos decís la frase Hermosa Mañana.
4: A ver. Hermosa Mañana, ¿verdad?
2: Y ahí se utiliza para todo. Bueno, así nació esta historia de Guille.
0: Se baja del auto aplicación Hermosa Mañana, ¿verdad? Va al almacén. Hermosa Mañana, ¿verdad? Va.
2: Y la otra que le piden. Y la otra que le piden, que parece que es un hacedor de feces, es a comerla, que nació también en los en los Benvenuti y todas las comedias que ha hecho a lo largo de su carrera. Bueno, con respecto a la actualidad, él cuenta que obviamente tuvieron que reformular las funciones del teatro porque tanto el sábado pasado como domingo es lo obvio. Que le encantaría estar allá junto a su hijo viendo el partido, pero que bueno, él siente esta responsabilidad con el teatro, como lo mismo lo dijo Nico Vázquez, viste que está haciendo Rocky. Así
0: bien.
2: Que, bueno, así nació esta frase de Guillermo Francella, que como toda la mayoría, el 99,9%, estamos felices de que Argentina esté jugando la final.
0: No estamos sobreactuando emoción, estamos con un espíritu mundialista a tope, ¿no? A tope.
2: No, yo que no miro fútbol, me encantan los mundiales, me encantan los muchachos como juegan.
0: Lástima
2: como
0: los fanáticos de Mbappé me parece un fenómeno, pero bueno, los fanáticos de Mbappé van a tener que verlo el sábado, lamentablemente.
2: Que miren, ya que coinciden tanto con su postura política.
0: Bueno, con su conciencia de clase, ¿no? A nosotros no nos gustan los desclasados, ¿qué querés que te diga?
2: Claro, exactamente.
3: A comerla.
2: Escúchame, Narciso, tengo muchos temas para esa mañana, así que después lo vamos a ir desarrollando y desarrollando. Hay una polémica. ¿Quién va a cantar el himno? ¿Quién va a cantar el himno? Lali, María Becerra, la Sole Pastoruti.
0: Ah, la Sole.
3: Yo sí
0: tengo que pedir, pido.
2: ¿A quién?
0: Pido, o entre María Becerra o Sole Pastoruti.
2: Abel Pinto, hay muchos.
0: Bueno,
5: pero cábalas son cábalas también, ¿no?
0: Y va a ver, ¿y quién cantó la otra vez?
2: Lali.
0: En Qatar. En Qatar cantó la otra vez, que cante Lali.
2: Así vos también lo tomás como cábala. Allá está Tini, chicos,
0: todas las cábalas se repiten. Sí, claro. Sí. No me dejan de hacer una de Qatar. Uh-huh. Y por favor, alguna promesa hagan. A los oyentes le pedimos eso, que manden la cábala y las promesas para el domingo.
1: 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Queremos escuchar.
0: Estamos todavía debatiendo, ¿no? ¿Cuándo se define eso, el cantante?
2: Yo pienso que tiene que ser entre hoy y mañana. Te cuento que la vez pasada en Qatar la eligen a Lali y estaba ahí, pues estaba recorriendo el programa por Marley.
0: Claro,
2: y tuvo que salir corriendo a comprar el vestido. Ahora me cuentan que Lali está en Europa. Así que, chicos, si se deciden, llámenla.
0: Habría un privado, papá.
2: Sí, pero como me dice Pau, está Tini.
0: ¿Pero quién decide eso? ¿Se sabe o no?
2: Es el Chiqui,
5: creo que lo elige la AFA, sí.
0: Bueno, Chiqui se repite. Lali, si tiene que ir con su pareja,
2: con Pedro
0: Rosenberg, también, Pedrito, te queremos, te bancamos siempre desde Cemento.
2: ¿Quién será?
0: Exacto.
2: Ojalá que lo tengamos antes de terminar el programa. Bueno, no sé. Está la polémica eso de quién cantará, muchos temas más. Levantaron a Juana.
0: ¿Qué?
2: Bueno, no sé, te lo voy a contar después, basta.
0: ¿Levantaron a Juana Viale?
2: Sí.
0: No puede ser. Vamos a ir hasta las últimas consecuencias contra Adrián Suar. Prepárate, Suar. ¿Cómo vas a

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19: Mira, Nacho, escucha bien, apagón en la ciudad nuevamente y es de Desur. Casi 20.000 usuarios se quedaron sin luz durante la madrugada. Zonas que fueron afectadas fue el barrio Caballito, Almagro y Villa Crespo. Si bien el servicio ya fue normalizado, lo que informa el ENRE ahora, que hay 566 usuarios sin luz.
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1: Marcha intensa ya en los accesos, pero sin mayores complicaciones, sin reporte de incidentes graves. Autopista del Oeste con retrasos desde Altura Ituzaingó, Panamericana, ya cargada entre la 197 y el puente Bancalari. Autopista La Plata y Richeri sin inconvenientes en dirección hacia Capital. Todavía marcha fluida. Los trenes vienen completando su recorrido. Subtes sin alteraciones. Desde Control de Tránsito, J. Leonetti.
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1: A ver, vamos a ver qué hay. Hay snacks. Ah, la gente de Chango Más siempre nos manda cosas. Bueno, de todo cervecita, esto puedo. Snacks, los tubitos de papas fritas.
0: Y cervecitas.
1: Bueno,
2: repartiendo.
1: Bueno, todo se puede. Yo no puedo, yo puedo milanesa de lomo, sí, puedo milanesa de pelleto, puedo milanesa de, no sé, de...
0: Suprema, la napolitana. No, suprema no.
1: Suprema no. Pescado. De pescado puedo, no me gusta, pero puedo. Puedo de berenjena, puedo, por supuesto. No puedo de suprema de pollo, por la promesa. 6 meses, así, chicos. Así que voy a tratar de aprovechar para bajar de peso. Ayer, primer día, lo cumplí, obviamente, a rajatabla. Me quedaron 2 gaseosas colas en la heladera. Mirá. Y están ahí, van a quedar en 6 meses. Sí, para un invitado las voy a terminar tirando, claro. Obviamente.
0: Se vence, claro.
1: Y ayer le encontré la variante que es esta de naranja, la que tiene gas de naranja, que hacía mucho que no tomaba. Uh-huh. Y bueno, es un... Es como, viste, un premio consuelo. Lo bueno es que no me dan ganas de tomar mucho. Tomo un vasito y ya está. Así que estoy así. Voy a hacer un reel, viste, de acompáñeme. Uno de 600 días, viste, cuando... Uno de 180 días sin tomar gaseosa cola. Estamos en esa. Hicimos el esfuerzo por la selección y hoy vamos a tener que hacer alguna promesa más fuerte. Pero yo quiero saber las promesas de los oyentes y las cábalas. Manden texto, principalmente, obviamente audio también, que lo vamos a pasar... ¿A qué número?
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1: Bueno, y obviamente a la gente de Chango Más les agradecemos por pensar en nosotros para el partido. Me ahorraron la compra,
0: claro,
1: del domingo.
0: Ya está.
1: Así que muchas gracias. Bueno, había quedado pendiente hablar con el señor Juan Manuel Tucci. Juanma, ¿cómo estamos?
3: Todo bien, Nacho. Buenos días para todos. Estamos a horas ya de la gran final de Argentina y España en el marco de la Copa del Mundo. Argentina que, bueno, ya nos contará Renato de la Paulera, pero ya llegó a Nueva Jersey. Esperando por el gran partido del domingo a las 4 de la tarde. Mañana tenemos el partido que nadie quiere jugar, ¿no? El del tercer puesto entre Francia e Inglaterra a partir de las 18, así que estaremos pendientes también de lo que suceda allí. Lo más importante que hay que saber, sobre todo el rival de Argentina, es la alerta por Lamine Yamal, que no entrenó, que se lo vio con un vendaje en el día de ayer, pero que me parece, es más, una cuestión de despistar y de que el jugador descanse a que verdaderamente pueda tener chances de perderse la final. No creo que tenga mayores inconvenientes Lamine Yamal de estar presente como titular, sobre todo porque se espera mucho de él, porque viene de jugar un gran partido frente a Francia y porque lógicamente para Luis de la Fuente es una pieza clave y fundamental. Aprovechó el día Lamine Yamal para pasear por las calles de Nueva York, estuvo con su novia, con Inés García, se lo vieron recorriendo el Times Square, viendo los propios carteles que hay. Mira, en toda la ciudad de Nueva York de Lamine Yamal, está empapelada Nueva York, con Lamine Yamal y con Messi. Ah,
1: me encanta.
3: A la par,
1: encanta.
3: las dos figuras de la marca que viste España y Argentina, así que fue muy lindo ver ese
1: la
3: momento.
1: ¿Viste la foto de cuando era chiquito, sí, de Messi con 19 años, teniéndolo a él en brazos? Es impresionante.
3: Es impresionante. Esa foto se dio en el marco de una campaña de UNICEF, en donde Messi se fotografió con distintos niños, con distintos bebés. Y uno de esos bebés era Lamine Yamal, lo que es el destino, ¿no? Impresionante.
1: Qué bebé hermoso.
3: Claro, porque...
1: Es como que lo rozó Dios ahí.
3: Totalmente.
1: ¿No?
3: Sí.
1: Hablando un poco de los dones que tiene el
3: La foto está... Obviamente hay una que está Messi con Lamine Yamal en brazos, y después hay otra que está Lamine en una especie de bañera con su mamá, con Sheila Evana, y Messi también... allí formando parte de la imagen.
1: Y Lamine siempre ha hablado maravillas,
3: sí,
1: ¿no?
3: Sí, sí, sí.
1: Siempre
3: habló muy bien.
1: Sí.
3: Son dos hijos de la Masía, son dos hijos del Barcelona. Messi llegó con 12 años, Lamine Yamal llegó con 6 años a la Masía del Barcelona, hijo de inmigrantes. El papá es marroquí, el papá es un personaje Es un personaje espectacular. Es un personaje espectacular de las redes. Y su mamá es de Guinea Ecuatorial. Sí. Y bueno, lógicamente él nació en España y eligió jugar para España, más allá de que tenía la posibilidad de jugar para Marruecos. Y bueno, va a tener el partido de su vida frente a Messi, nada más y nada menos, el próximo
1: domingo. Ayer vi
3: domingo.
1: Algunas expresiones de periodistas de España.
3: Sí.
1: Tuve la oportunidad de hablar con David Bernabéu, que es uno que sigue hace 30 años al Barça, que vivió toda la etapa de Messi. Por supuesto, él muy respetuoso algunos. También hubo algunos exabruptos de algunos periodistas españoles, sí, sobre todo.
3: Sí, de Roncero, ¿no? Sí, fue bastante desubicado. Sí,
1: el Bocasas ese, que es fanático del Madrid y que lo odia a Messi. Y que están tratando de instalar como una historia de o guerra entre Argentina y España, cosa que no de ninguna manera hay, y que la verdad que es un partido hermoso para que se juegue, pero a la vez también doloroso nos va a ser, porque pase lo que pase, bueno, los dos equipos nos caen bien, obviamente sí. Somos hincha de la selección, pero España es una selección que hermana, es la madre patria, básicamente. No hay una rivalidad como con Inglaterra, y por culpa de estos energúmenos a veces se intenta instalar como que hay un odio. Ayer escuché al impresentable Tomás Rebord, que hablaba de Cucurella y hablaba, sí, de los jugadores de España como tontos, como estúpidos, tarados. Les dijo algunos descalificativos que son muy inapropiados, y la verdad me dio vergüenza como argentino. Totalmente. Que tengamos uno de estos impresentables y que se tome como el modelo de periodista o el modelo de argentino a este guanaco que dijo barbaridades de los españoles.
3: Sí, y aparte, ¿no?, lo escuchás a Rebord tres palabras y te das cuenta que es una persona que empezó a ver fútbol de grande, porque no tiene demasiada noción de lo que implica el fútbol, y bueno, tuvo el privilegio de estar en algunos partidos del Mundial, pero me parece que eso no
1: lo
3: hace.
1: Pero no aprendió nada.
3: Claro, no lo hace un experto en la materia, y creo que fue bastante descalificado.
1: Dice, Cucurella se ve al espejo y dice que es un tonto. Cucurella es un crack.
3: Cucurella es el mejor lateral izquierdo del mundo. Exacto. Para empezar. Y el Real Madrid pagó 60 millones de euros por Cucurella.
1: Cucurella haga una canción media graciosa para nosotros, no quiere decir que sea tonto.
3: Y aparte estaba tomado ese día, estaban festejando la el título de la Euro. No tiene noción, en definitiva. Bueno, también salió el árbitro para el domingo.
1: A ver, ¿quién es?
3: Zlatko Vincic, el árbitro esloveno, que va a dirigir Argentina-España. Ayer se lo vi en un video muy emocionado, porque fue la designación popular de la FIFA. Estaban todos los árbitros candidatos a dirigir la final. Y bueno, cuando se nombró el nombre de Zlatko Vincic, estuvo muy contento.
1: Qué lindo, una polémica, eso, ¿eh? Qué lindo que sea alguien que lo siente y no viste uno de esos que tienen mentalidad muy fría y que no se comprometen. Sí. Qué lindo que sea un tipo que quiera jugar esta final.
3: A propósito de Vincic, en 2020 tuvo un problema con la justicia. Fue arrestado por una vinculación con una red de prostitución y estupefacientes. Así que, bueno, vamos a ver qué le pasa y cómo le va.
1: Pará, pero ¿consumió o administró? No, una cosa que administre, otra cosa que
3: fue
1: consuma.
3: Fue detenido por una presunta vinculación.
1: Y presunta vinculación. Y capaz que tenía agendado el teléfono del flaco. Porque
2: tenía que haber elegido para los
1: porque
2: festejos.
1: Porque era la pandemia. Capaz que...
3: Ah, y aparte después siguió dirigiendo. Y de hecho en 2022 fue el árbitro que dirigió Argentina-Arabia Saudita. El debut de Argentina en la Copa del Mundo. Yo sé que ese dato no te gusta tanto.
1: Bueno, pero no dirigió fue mal. el VAR tomó decisiones.
3: Y
1: la
3: mayoría de las posiciones adelantadas estuvieron correctas.
1: Exacto, no hubo una polémica por...
3: Esperemos que tenga una buena tarde, ¿no? El esloveno Vincic, que va a ser el árbitro de Argentina y España el domingo a las 4 de la tarde. Así que...
1: Lo agarraron en offside, me dice Juli.
3: En definitiva, ya está.
1: Pará, Juli sonrió antes de las 7. Eso es toda una noticia. Ya está. Estamos hechos. Hoy tenemos el viernes adentro, chicos. Bueno, bien.
3: Bueno, después vamos a estar hablando que jugó Boca por Copa Argentina. Sí. Ganó 2-0 ayer ante Sarmiento de Junín.
1: Sí.
3: Una gran actuación del chico Leo Flores, que debutó en primera y marcó un golazo.
1: Ah, ¿sí?
3: Hizo otro gol Velasco para el 1-0 parcial. Y goleó Racing 4-1 ante Defensa y Justicia. Hoy van a jugar San Lorenzo ante Deportivo Riestra. Y River va a estar jugando en Salta frente a Aldo Civi de Mar del Plata. Así que en medio de la previa por la final mundialista, hay partidos de Copa Argentina. Jugó Boca ayer y juega River hoy. Así que vamos a estar comentando eso. Y ya una vez que termina el Mundial, el jueves arranca el torneo clausura, no hay descanso.
1: No hay nada, no hay...
3: El jueves arranca el clausura y juega Boca con O'Higgins por la Copa Sudamericana. Así que es todo rapidito porque es un calendario muy apretado de cara a fin de año. Así que después vamos a estar contando cómo le fue a Boca y obviamente lo que va a pasar con River y con San Lorenzo hoy.
1: Bien, muchas gracias Juan Manuel Tucci, como siempre, la voz del deporte aquí en esta mesa durante todo el campeonato del mundo. Le agradecemos, ha hecho un esfuerzo descomunal, Juanma, que sigue de corrido hasta las 3 de la tarde, imagínense.
0: Claro,
1: exactamente, él es de Nelson, él es propiedad de Nelson, lo trajimos en condición de cedido, así que le agradecemos todo el esfuerzo que ha hecho y se valora muchísimo. Lo tenemos conectado ya, porque claro, está acá en la mesa, pero lo tenemos a nuestro enviado especial allí en Estados Unidos, en este caso en New Jersey. Después de una larga travesía llegó Renato de la Paulera, así que lo presentamos como corresponde. Vamos.
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1: Buen día, querido Renato, ¿cómo estamos?
2: Nacho, compañeros, buen día para todos, ¿cómo andan por ahí? ¿Todo bien?
1: Todo bien, todo bien. ¿Vos?
2: Bueno, nosotros aquí camino a New Jersey, donde se va a estar jugando el domingo la final de la Copa del Mundo, que tendrá como protagonista tanto España como Argentina, después de lo que fue la histórica victoria del conjunto de Scaloni en las semifinales frente a Inglaterra, ya esperando una nueva final, en busca de la cuarta, tratando de sacar todo lo positivo de esta victoria frente a Inglaterra en un equipo que ya se encuentra en Nueva York, que llegó ayer por la noche, con 2 horas de demora salió el vuelo, producto de tormenta eléctrica. Aquí estas cuestiones se respetan a rajatabla, por eso no pudieron embarcar a la hora que estaba prevista y el vuelo llegó con 2 horas de demora, pero ya instalada la selección argentina en Nueva York.
1: Bueno, obviamente, vos estás camino allá, querido Renato, obviamente en auto son 13, 14 horas, creo. Estás, igual vas a llegar bárbaro para el partido, ni hablar, así que ningún problema. Pero bueno, ¿qué hizo el equipo ayer? ¿Qué te pudiste enterar de cómo están físicamente los jugadores? Sé que es un día el primer entrenamiento cuando se llegue después de un partido tan físico como el del miércoles. Es difícil de descifrar, pero ¿cómo estuvieron los jugadores físicamente?
2: Mira, lo más importante es que ayer el equipo se entrenó, que hizo trabajos regenerativos muy livianos, un poquito más intensos los futbolistas que no vienen jugando, que no vienen sumando minutos, pero solamente descansaron, que hasta ahora, como te vengo contando, es tan o más importante que cualquier entrenamiento. Y lo más trascendente es que están todos en condiciones de poder jugar el próximo domingo la final, aquellos que considere Scaloni que deben arrancar el partido, porque si bien tanto Cuti Romero como Leandro Paredes, bueno, Paredes salió reemplazado, terminó con alguna pequeña sobrecarga, calambre más que sobrecarga, no va a tener ningún inconveniente. Es la mejor noticia que hoy tiene Scaloni, que puede contar con todo el plantel a disposición, que todos están óptimos, que nadie se quiere perder el partido y de aquí en adelante, digo, desde hoy y pensando también en la práctica de mañana sábado, lo más importante es saber qué va a pasar con Rodrigo De Paul, si vuelve el equipo titular o si lo mantiene a Giuliano Simeone. Fue una cuestión también táctica de acuerdo al rival, sí. Suele cambiar Scaloni de acuerdo al rival. Yo creo que tiene chance Rodrigo De Paul de volver al equipo inicial, al 11 titular, así que será la gran cuestión a develar del técnico de la selección argentina de cara a la final frente a España.
1: Totalmente, totalmente. Ojalá que juegue. Entró bárbaro el motorcito y obviamente España es un rival menos físico que Inglaterra y es clave, ¿no? Un jugador con la personalidad de Paul. En realidad voy a hacer fuerza con esto que decís, dejás abierto ahí el panorama para que juegue Rodri De Paul, que entró clave, qué bien que jugó la selección el otro día. Bueno, Renato, si te parece, lo ampliamos más tarde, ya seguramente vas a tener alguna precisión adicional para aportarnos. Vamos a hablar del tema de las entradas que están volando, los vouchers completos para ir a ver la final, que obviamente hay tiempo hasta mañana, después ya no vas a llegar. Vi voucher por $35,000 con entrada y pasaje ida y vuelta, la verdad un delirio, pero bueno, después me contás vos para los argentinos que están allá en Estados Unidos cómo vienen las entradas, ¿te parece?
2: Dale. En un ratito entonces volvemos, te termino de contar las cuestiones relacionadas a la selección y hablamos un poquito del tema entradas y lo caótico que va a resultar para aquellos que no tienen ticket poder hacerse de uno, porque realmente son irrisorios los precios que se están manejando para el próximo domingo. Te mando un abrazo, nos encontramos en un ratito, Nacho.
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5: 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Y luego de estos días de temperaturas y casi primaverales, bueno, se esperan fuertes lluvias, lo anunciábamos hace instantes en el AMBA. Ahora, ¿cómo estará el tiempo el fin de semana? Bueno, el domingo, el día de la selección que va a estar jugando la Copa, desde las 4 no se espera que haya lluvias, ¿eh? Pero sí, hay vientos fuertes y nevadas y precipitaciones ahora en el resto del país.
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18: Bueno, nos dicen cuál es su cábala y cuál es la promesa para el domingo. Y está acá, cumpliendo su promesa, el señor Guillermo Willy Cohen. Willy, ¿viniste? ¿Las cámaras te detectaron?
20: Sí, efectivamente.
18: ¿Qué pasa? Ya aparece Nacho Ortega.
20: Tengo que salir de la cama, obviamente, 10 minutos antes para cumplir mi promesa junto al querido Scaloni.
18: Trajiste,
20: a las 7 menos 10. Así
18: 7
20: es,
18: menos 10. Gracias, Scaloni. Vamos.
20: Exactamente.
18: Vamos, vamos, Lionel.
20: Sí. Porque él, bueno, es un momento decisivo. Además está confirmado, vamos a estar el domingo aquí transmitiendo el partido.
18: Ah, ¿no? ¿Hay transmisión?
20: Pero por supuesto, transmisión de Radio Rivadavia.
18: La Oral Deportiva va y Willy Cohen.
20: Con la conducción de Willy Cohen y todo el apoyo de la American Football Corporation. Vamos a estar en duplex, justamente. En triplex, en realidad.
18: En triplex.
20: Sí, triplex.
18: De jamón y queso.
20: Bueno, esperemos tener la colaboración de alguna panadería amiga.
18: Y por favor, no sé.
20: Exactamente, que nos traigan, que nos traigan unos triplex, exactamente.
18: Por favor, va a ser triplemente mencionada la panadería que le traiga algo a Willy.
20: Por favor, exactamente. No, en absoluto, no tenemos ningún problema. Además, ahora con el que pedido, ¿cómo es el que pedido ya está
18: en manos de Uber?
20: Con Uber.
18: Exactamente.
20: Ahí estamos.
18: Olvídate. Precio leonino no van a poner, olvídate.
20: Claro, depende de la hora, imagínate, a las 5 de la tarde un paquete de media luna.
18: Te liquida.
21: Te dicen auto, te mandan una moto y te lleven dentro un cubo.
20: Bueno. Así que bueno, aquí estamos, Nacho.
18: Bueno, Willy, acomodate tranquilo, sí, pero supuesto, queríamos supuesto. Enaltecer el cumplimiento de tu promesa.
20: ¿Qué te parece?
18: Bueno, Willy, 7:01, ya está llegando también el doctor Juan Manuel Cerini, mucho para hablar en esta mañana. Ahora rotativo al aire.
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23: Hora 7:01, cielo nublado en la ciudad de Buenos Aires con una temperatura de 20 grados 2 décimas. A esta hora 75 el porcentaje de la humedad. La máxima está estimada para hoy en 23 grados con pronóstico de lluvia durante toda la jornada.
24: Javier Milei ratificó que irá por su reelección al hablar en la Bolsa de Comercio.
23: Lo hizo al responder a uno de los socios de la entidad, al que le dijo que si no le gusta su gestión se vaya a Cuba, y agregó:
25: ustedes tienen un gobierno asquerosamente populista que genera 15 puntos de déficit fiscal en términos del PBI, se van a estrellar. No, ahora no, antes. Nosotros salimos de eso, justamente. Es decir, nosotros hicimos ese ajuste que los malditos populistas dejaron plantado la bomba. Sí, digamos, voy a terminar, digamos, este mandato y voy a ser reelecto y voy a tener 4 años más y te voy a dar una mala noticia adicional. Estamos sentando las bases para 100 años de liberalismo. Por lo tanto, si no te gusta, andate a Cuba.
23: Hoy participará de un nuevo aniversario del atentado contra la AMIA.
24: El presidente asistirá al acto central a 32 años del ataque terrorista del 18 de julio de 1994, considerado por la justicia argentina como un delito de lesa humanidad e imprescriptible.
23: La conmemoración se adelantó a hoy debido a que la fecha exacta coincide este año con el descanso del Shabbat.
24: Alerta en Nueva York por el humo de incendios en Canadá que podría afectar la final del Mundial entre Argentina y España.
23: Las autoridades recomendaron el uso de mascarillas ante la mala calidad del aire por los focos de fuego forestales, cuyo impacto podría intensificarse en los próximos días, aunque también se esperan lluvias.
24: La selección ya llegó a Nueva Jersey y comienza la preparación para el partido del domingo a las 16.
23: La partida de Atlanta fue demorada por una tormenta eléctrica que obligó al equipo a permanecer en el hotel a la espera de que el aeropuerto retomara su actividad normal.
24: 20 grados, 2 décimas la temperatura en Buenos Aires. La humedad, 75%. La presión es baja, 991 decimal 6 hectopascales. El cielo está nublado y para hoy se anticipa una máxima de 23 grados, pero con tormentas durante la mañana y lluvias por la tarde.
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0: Atención usuarios del Tren Roca, el ramal La Plata está limitado entre La Plata y Quilmes y Bosque. Vía Quilmes está funcionando únicamente entre Berazategui y Bosques. Es por el arrollamiento de una persona en el cruce Castelli en Quilmes. No están llegando ni saliendo servicios desde Constitución. En tanto, Panamericana ya lenta desde altura 197, retrasos en autopista del oeste a la altura de Vergara. En Balvanera está cortado el tránsito en inmediaciones a la AMIA por el acto de mañana, ya está cerrada completamente Pasteur entre Corrientes y Córdoba. Desde Control de Tránsito, J. Leonetti.
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2: Hola, buen día, Nacho. La cábala mía y de toda la familia es pasarla. Todos los partidos los juntamos entre todos, costillar de cerdo, chorizo, morcilla, empanadita, la picada de entrada, y todos los partidos los miramos todos juntos y festejamos todos juntos. Esa es la cábala. Néstor de Ituzaingó, zona oeste. Mis tres últimos números son 319. Vamos a Argentina, carajo, por el cuarto campeonato. Un abrazo para toda la mesa.
3: Buen día, Nacho, Romina. Bueno, yo sigo con la misma cábala de irlo a ver a lo de mi sobrino. Y si salimos campeones, me voy a pelar. Nunca me pelé y bueno, es una oportunidad. Daniel de Villa del Parque, 264. Saludos a todos. Suerte, buen programa.

0: 7:06 en la Argentina. Bueno, Daniel me acaba de dar una buena motivación para prometer. A ver. Algo que claramente no me va a beneficiar, que es rapar. Así que en este solemne acto prometo, si Argentina gana el próximo domingo, me voy a rapar.
1: No te olvides que haces televisión también.
0: Voy a rapar. Claro. Bueno, le pediré disculpas a las autoridades del canal.
1: No sé.
0: Tal vez me cesantearán, no lo sé. No,
1: sí, bueno.
0: Están en todo su derecho, lógicamente. Pero creo que voy a tener que hacerme. Voy a prometer un rapado, no a cero,
1: ahí
0: obviamente.
1: Está. Ahí está.
0: Un rapadito cortito. Claro, bueno, peligroso.
1: No, ese es demasiado.
0: Mirá lo feo que soy, ¿no?
1: Una
0: soy feo ya de por sí, imagínate rapado.
1: Una prometida de los antiguos.
0: Exacto. Claro, un rapadito.
2: ¿Y si le pintas la banderita?
0: Ya es mucho.
1: No puede.
0: Bueno, así que las promesas están para cumplirse. En todo caso usaré gorrita, no sé, y demás.
3: Crece, bueno, el pelo crece.
0: El pelo
3: te lo
0: crece,
3: digo por experiencia.
0: Bueno, y Néstor de Ituzaingó, que prometió comer de todo, que dijo achura, morcilla,
2: costillar,
0: la picadita, qué sé yo, bueno, para que el doctor Cerini, que se está sentando, la saque del ángulo, ¿no? Sacala del ángulo, doctor, Impresionante. Bueno, ya seguimos con Willy, ya tenemos a Carola, pero veo las tapas, claro, algo que omití contar. Lo más importante, finalmente, es, yo estoy nervioso, vos estás nervioso por el partido del domingo, y ellos están relajados, los jugadores de la selección, así que ¿por qué no creer? Mirá, tapa de Clarín, Messi sonriendo, mirando al cielo sonriendo, Paredes también, y Enzo Fernández a las carcajadas sentados en un banco. Y en la otra tapa, en la Nación, Julián Álvarez pisando la pelota, tranquilo, charlando con Enzo, que está a las carcajadas, Messi riéndose, Paredes también. Qué momentazo, ¿no, Leo?
4: ¿Qué estabas haciendo?
0: Estaba
4: con los muchachos, nos estamos riendo un poco, le mostré un audio que me mandaron para el domingo.
0: ¿Ah, sí?
4: De Super Hijito.
0: ¿Son fanáticos?
4: Se lo voy a escuchar.
0: A ver,
5: bueno, todo el mundo a descansar, que mañana es el partido con el Patadura Junior y tenemos que hacerlo repimporotear a goles.
6: Quédese tranquilo, mañana ganaremos.
0: Mira, sos fanático de Super Hijito.
4: Me encanta, lo tengo. Tengo todos los DVD, tengo todo, lo veo por YouTube. Así que nada, la verdad que feliz. Y aparte ahí, bueno, tenemos un par de chistes y se moría.
3: Estaban en pata.
4: Sí, estamos todos descalzos. Tenemos un problema con la gente de las Tres Tiras, que dijeron no salgan más descalzos, pónganse las zapatillas.
0: Usa la chancla.
4: Sí, la verdad que. Nada, está ahí con De Paul, que estaba muerto de risa, le tiré un par de chistes que me mandaron. Amigo, que dice, señora, disculpe, pero su vuelo viene demorado. Dice, ah, qué emoción, es mi color favorito. Escucha, dice, ¿cuánto sale alquilar un auto? Dice, bueno, depende del tiempo. Dice, bueno, supongamos que llueve. Así que nada, lo estamos pasando bien y nada, la verdad que sabemos que va a ser un partido difícil, sabemos que vamos a poner todo, que la selección.
0: Se pone serio de rato.
4: La selección de España es una buena selección, que juega, que tiene mucho dominio de la pelota, ¿no? Pero bueno, es como la música clásica, mucho.
0: ¿Por qué la música clásica?
4: Sí, le falta ritmo, es linda, pero le falta ritmo.
0: No hay que agrandarse, ¿no? Para mí es el claro favorito.
4: Y la verdad que muy emocionado con la foto esa que estuvieron dando vuelta por ahí de cuando lo tuve a UPA.
0: A la
4: Milla Mal, que era un bebé, y bueno, ¿no?
1: ¿No es fake eso? No, es verdad.
4: Fui a hacer una obra solidaria y tuvimos ahí a UPA. Y bueno, primero lo tuve a UPA, pero el domingo cambiarle los pañales.
0: Bueno, gracias, Leo. Quédate por acá, Leo. Un saludo a Antonella y al chico.
4: Gracias, le mando un beso grande, que siempre te escuchan. Bajamos la aplicación de la radio y te están escuchando todos los días.
0: Gracias,
4: que tengo un día espectacular.
0: Bueno, recibimos al micro de campo, el micro de campo con Carol Urdangarín. Vamos.
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0: Hola Carola, buen día, ¿cómo estamos?
11: Hola Nacho, hola a todos, ¿cómo andan? Buen viernes.
0: ¿Cómo estás para el domingo, Carola? No solamente para el programa, sino en general, ¿cómo estás?
11: En general, con un poquito de nervios, como por primera vez tuve palpitaciones en un partido el miércoles, por supuesto, contra Inglaterra, y dije, uy, el domingo va a estar muy complicado, pero siento que igual ya como que nos dieron mucho, entonces podemos ir un poco más relajados. Igual no es mi caso, ¿eh? No estoy nada relajada, estoy viendo dónde lo voy a ver, no lo tengo claro, y a mí no me gusta no tener certezas, así que hoy lo tengo que definir a ver si se me pasa el susto que tengo. Iba a decir cagazo, pero no.
0: No. No hay que temer. Mira, mirate el segundo tiempo contra Inglaterra, mirate el segundo tiempo y vas a sentir la necesidad de creer, porque la verdad que el equipo jugó un montón. Obviamente el rival también juega, en este caso Inglaterra jugó poco, pero el rival juega y el domingo puede jugar bien también España, pero la verdad que el equipo me parece que apareció futbolísticamente el miércoles, así que hay que creer y hay que estar optimista. Hay que estar optimista. Pensá esto. Sos Donald Trump. ¿Le vas a dejar que levante la copita Pedrito Sánchez? Después de todo lo que... ¿No vas a hacer un llamadito? ¿No vas a llamar a tu amigo Infantino? ¿No vas a hacer nada? ¿Qué sé yo? A mí, viste, esa foto me cuesta imaginarla. Obviamente yo no digo que las brujas existan, pero que las hay. Así que, bueno, veremos. Me cuesta mucho pensar en eso.
11: Bueno, ese es un punto que me tranquiliza un poco, y después que cumplamos todos con nuestras cábalas también me tranquiliza, porque es como, bueno, si todos hacemos lo que tenemos que hacer. Yo antes de que arranque el partido le mando a 5 jugadores un mensaje por Instagram, y cuando empiece el partido se los borro.
0: ¿Cuando arranca el partido lo borrás?
11: Claro.
0: ¿Y si lo quieren ver en el banco? ¿Qué?
11: No lo tienen que ver. Yo se los mando como medio de brujita. Se los mando, después lo borro, no lo ven. Además de que deben llegar 256 millones de mensajes.
0: Bueno, que quede el registro este por si Carola recibe alguna denuncia en alguna fiscalía porteña, claro, por acoso, por lo que sea. Que en realidad no es nada raro. Es un cumplimiento de una cábala que haces. No.
11: Ok, no. Le hago un screenshot antes, una capturita de
0: pantalla.
11: Claro,
0: que le pusiste mucha suerte, no sé.
11: No, les pongo siempre la misma frase desde el primer partido. Cumplir sueños es para los que sueñan.
0: Ah, bueno, encima poética. Bueno, genial.
11: Sí, obvio.
0: Bueno, ¿qué decirte? Después de esto, me sorprendiste. Yo le mandé el otro día al Flaco López. Le puse, sí, lo vamos a ganar con vos, con gol tuyo, Flaco. Y voy a hacerlo nuevamente contra España, ¿no? El Flaco, le tengo mucha fe. Espero que lo ganemos sin necesidad de que entre el Flaco, pero bueno.
11: Sí, además tiene una amarilla, bien.
0: Mira, no sabía, ¿cierto?
11: ¿Tiene una amarilla el Flaco López?
0: Sí, se limpian, sí, ¿no? Pero se limpian igual, ¿no?
12: Sí, sí, está.
0: Igual si después lo suspende un partido de eliminatoria, me importa, no sé. Sí, exactamente. Bueno, Carola, voy un ratito si el tiempo me lo permite, a la rural. Decime cómo están las cosas con el campo.
11: Bien, están bien las cosas con el campo. Igual ayer preguntaba por las reuniones empresariales, las reuniones hasta políticas, y me decían 80% de las conversaciones de esas mesas fueron fútbol, el partido del miércoles, el del domingo. Acá todavía no se sabe en la rural, digo, en realidad no se sabe qué va a pasar con el partido del domingo, y ese es un dato, así que hay que estar atentos. Los que laburan ahí adentro, que es un montón de gente, y los que planeen ir el domingo, todavía no está confirmado cómo se va a ver el partido. Ayer pasamos de que yo les dijera, che, bueno, están pensando en poner pantallas extra y que todo el mundo lo ve ahí, a que en algún momento algunos expositores me dijeran que se analizaba cerrar. Ahora desde la sociedad rural me dicen, no, es poco probable que se cierre, pero se está pensando en qué puede pasar si pasa lo que todos queremos que pase, y cómo, qué puede generar eso adentro de la rural, que en teoría los domingos siempre tiene mucha gente. Así que vamos a ver qué pasa. Apenas haya alguna definición, yo les cuento cómo se va a ver el partido ahí, porque siempre hay mucha gente circulando, perdón. Y después ayer había reuniones dentro de la rural, estas que yo les contaba, sin mayores novedades políticas, pero sí hubo reuniones afuera. Milei, que esta semana, yo me fijaba reciente, conté que el lunes se reunió con directivos de Bayer de Argentina y a nivel global. Ayer recibió autoridades de otra empresa de la agroindustria, de uno de los 7 exportadores más grandes que operan en Argentina, que es Louis Dreyfus Company, la presidenta del grupo, Margarita Louis Dreyfus, y el director ejecutivo global, que es Michael Gelke, pasaron ayer por La Rosada para esta reunión, en la que también estuvo Karina Milei y estuvo el secretario de Agricultura de Milei, Sergio Iraeta, porque este directivo global, Gelke, le había anunciado a Luis Toto Caputo algo que ayer le oficializaron el presidente Milei. Van a empezar a invertir antes de que termine este año, antes de que termine el 2026, 400 millones de dólares en una planta de procesamiento de soja y de girasol en Bahía Blanca, no en el marco del RIGI, que hubo alguna confusión ahí, en algún momento se creyó que iba a entrar, pero recordemos que no incluía agroindustria, el régimen a las grandes inversiones, sino a todas las demás actividades, así que va a ser fuera del RIGI, 400 millones de dólares, y como te digo, la construcción va a empezar en los próximos meses, antes de fin de año. Bueno, ayer se lo contaban ahí cara a cara al presidente y a la secretaria de la presidencia, Karina Milei.
0: Impecable, Carola, como siempre. Creo que voy a estar yendo el sábado a la rural. Bien. Espero que me lo permita, que haya relativamente posibilidad de disfrutar de los animalitos con Sofía, así que voy a estar yendo, y hoy en un ratito, si me lo permite el tiempo, no sé, está medio encapotado, veré qué pasa. Carola, nos reencontramos, si te parece, el lunes, esperemos que vivos, esperemos que felices, esperemos que cumpliendo cábalas, esperemos que... Con este conductor en situación un poco comprometida con su apariencia, pero bueno.
11: Rapado. Exactamente. Bien, me encantaría, espectacular, como Santilli en las elecciones. Bueno, vemos.
0: Hay que ver cuándo, perdón, no tiene que ser de cumplimiento inmediato, puede ser de cumplimiento en vacaciones, esto no es inmediato, es una promesa, no es inmediata. Tiene que ocurrir.
12: Pero que vas a cumplir.
0: Pero voy a cumplirla, obviamente.
11: Es floja la promesa si no se cumple rápido.
0: ¿Por qué?
11: Y porque sí, porque tiene que ser la foto del lunes. Che, mirá lo que hice por ustedes.
13: Mira.
0: Bueno, sí. lo voy a evaluar el Comité de Promesas Mundialistas.
11: Perfecto, y no se olviden que cumplir sueños es para los que sueñan.
0: Y borralo el domingo, cuando arranque. Lunes. Bueno, beso grande, Carola.
11: Beso, hasta el lunes.
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0: Ay, cuando llegue la mañana. 7:20 en la Argentina, dame el audio de Rabier.
19: No lo sé, pero lo primero que puedo decir es que para Javier Milei, para este gobierno, el trabajo está ante todo, y no veo, en principio, un asueto como ha pasado en otros países por pasar de distancia. No lo hemos hablado, si diera una opinión acá, tendría que sacarme el sombrero de vocero, hablar como Adrián, digamos, y creo que no ocurriría, pero no lo sé.
0: Bueno, esto decía el vocero presidencial, Adrián Rabier, sobre la posibilidad, le preguntaba a Manu Joven, Infobae, respecto a la posibilidad de que haya asueto el lunes o martes cuando vuelva a la selección, con independencia del resultado. Javier decía esto, está bien que él aclara que no como vocero lo dice, y no lo sé, pero la primera definición es que no, que el trabajo está ante todo. Yo, según la información con la que cuento, es que en la mesa política del gobierno están analizando seriamente dar asueto luego de del Mundial y sobre todo para el reencuentro de la gente con el equipo argentino, con la selección nacional. Es decir, contradicen, mi información contradice con lo que dice el vocero, pero tal vez tiene que ver con esto que yo marcaba hace algunas semanas, que Karina Milei dicen que le picó el boleto al vocero, Adrián Rabier, y que me parece que está un poco corrido, porque el gobierno por otro lado está dejando trascender otras cosas. No sé si para dejarlo en offside a Rabier o qué, pero bueno, está ocurriendo. 7:22 y recibimos como corresponde al señor Guillermo Willy Coan. Vamos.
12: Adelante y suerte. Nos encontramos ahí en New Jersey, en Times, obviamente. Juan. Claro, de ahí sale el subte.
4: Y ahí vamos.
12: Claro, tal cual. Nos vemos en New York el domingo. Dale, un abrazo.
0: Buen día, Willy, buen día, formalmente, ahora sí, ¿cómo
12: ahora
0: estamos?
12: Ahora sí, buen día, hola chicos, buen día a todos.
2: ¿Cómo andan? Hola, Willy, ¿cómo va?
12: ¿Te das cuenta que tengo que llegar después de las 7 de la mañana? Mira, mira lo que soy, una libélula.
0: Claro, antes estabas muy caído,
12: ¿cierto? Estaba muerto, golpeado. De sueño, una cosa impresionante, Nacho. Bueno, pero aquí estamos, en una mañana, por supuesto, intensa, desde luego, y con alguna preocupación otra vez por esta volatilidad que, bueno, se reapareció en los mercados. Argentina, la verdad que la está sacando realmente barata en ese sentido. Ayer vimos también muy tranquilo el mercado de cambios, pero bueno, las acciones argentinas están también de alguna manera arrastradas por una incertidumbre global. El petróleo no afloja, 2% arriba esta mañana, en la zona de $80 el WTI, 86 el tipo Brent. Tampoco está cruzando los 90 por ahora, pero ahí está el precio del petróleo. Y sí se han caído bastante las acciones, ¿no? Ayer fue un mal día para las acciones argentinas y en general estamos viendo un retroceso también de todo el escenario en lo que ha sido el furor por las acciones de tecnología. Hemos tenido caídas significativas tanto en el Standard & Poor's como en el Nasdaq. Ayer 1.5% abajo, otra vez el Nasdaq, prácticamente todos los días estamos viendo caídas en ese sentido, y los futuros a esta hora también están negativos, con el petróleo subiendo y con las bolsas en los futuros de Estados Unidos cayendo entre 1% y 1.5%. Así que bueno, veremos, también está de alguna manera recuperándose levemente el oro. Ayer fue un día prácticamente de super dólar a nivel mundial. Caían los granos, caían las bolsas, caían las criptomonedas. Veremos cómo cierra la semana. Para la Argentina, bueno, un poquito arriba el riesgo país, no gran cosa, 410 puntos. Y el dólar, bueno, con idas y vueltas. El blue incluso bajó un poquito, terminó a 1.525 y el dólar en los bancos sin cambios. 1.495 vendía el Banco Nación, 1.500, 1.505 en el caso de los bancos privados, ¿verdad? Tuvimos el dato de junio, que en alguna medida era previsible, que es la primera vez que ha habido déficit fiscal. La verdad que el gobierno venía mostrando números realmente excepcionales en materia fiscal, superávit prácticamente desde el arranque de la gestión, pero junio, bueno, porque obviamente está cayendo la recaudación, del tema venimos hablando hace bastante tiempo, está finita la posición del gobierno para poder de alguna manera soltar prenda con la billetera. Pero eso fue lo que ocurrió precisamente en junio, mayores gastos por los pagos de aguinaldos, por las transferencias a las provincias con las cuales el gobierno ahora está negociando. Fíjate que hasta Córdoba recibió anticipos del Tesoro Nacional para pagar obviamente los aguinaldos, también las provincias lo tienen que pagar, y también aumentaron los subsidios en forma importante, por ejemplo, para la energía. En el mes de junio, comparado contra el año pasado, los subsidios energéticos subieron 125%, en parte también por el aumento del precio de los combustibles, que no todo se trasladó en las tarifas, ¿verdad? También ha habido un aumento de 54% en el gasto de subsidios al transporte, estamos hablando junio del año pasado contra junio de este año, y la buena noticia que en el caso de la asignación universal también hubo un aumento en términos reales en la zona de 13%, ¿verdad? Así que bueno, con más gastos y menos ingresos, junio mostró, te diría, un leve déficit, 0,1% del PBI, que unos $500 millones de déficit primario, pero en realidad lo que muestra es que en la medida en que no recupere la actividad económica, todo lo que tiene que recuperar, y bueno, la recaudación obviamente se resiente, tanto a nivel nacional como a nivel de las provincias, y bueno, ahí es donde aparece esta dificultad. Pensá, Nacho, que el primer semestre del año terminó con un superávit de 0,6%, pero el compromiso con el fondo es 1,4%. Así que a seguir remando en ese sentido, con un gobierno que, bueno, va a tener evidentemente alguna dificultad mayor para poder cumplir con todos los reclamos. Y bueno, ahí seguramente Diego Santilli va a tener mucho, mucho trabajo para explicarle a los gobernadores en ese sentido las restricciones que tenemos, ¿verdad? Y todo tiene que ver con todo, con esto termino, Nacho, porque algo comentaste vos durante la semana, ayer lo comentamos, a prestar atención que está bastante trabada la agenda parlamentaria, y sobre todo la agenda parlamentaria en materia económica. Ayer vimos todo el escandalete alrededor de la ley que promueve la propiedad privada, pero que en realidad la promueve para permitir desregular la venta de tierras, un tema que siempre ha sido muy polémico, y me parece que en ese caso Federico Sturzenegger, y bueno, está chocando de nuevo con algo que lo ha acompañado a lo largo de toda su vida, digamos, ¿no? Que es la dificultad que él tiene para entender a veces las restricciones políticas. Lo hemos visto con la ley Bases, lo estamos viendo ahora con esta ley asegurar la propiedad privada, que es una buena iniciativa, pero tal vez se pasan en la curva, se pasan de roscas en una de más. Y eso es lo que traba eventualmente el tratamiento de la iniciativa. Había una negociación que había llevado adelante Patricia Bullrich, no la aceptó Sturzenegger. Total, que la sesión finalmente se cayó y la iniciativa pasa para agosto. Y algo parecido también, Nacho, está pasando con un elemento que tiene mucho que ver con los subsidios, que es la ley que le quita, digamos, los beneficios a la provincia de Buenos Aires en materia de subsidios de gas, la famosa cuestión de las zonas frías. Se había celebrado que en el CEN, en la Cámara de Diputados, el gobierno había logrado los acuerdos políticos para voltear semejante iniciativa, era la ley Máximo Kirchner, nada menos, pero se ve que en el Senado las cosas están complejas. Así que es un tema para prestar atención, y por supuesto el mundo económico mira el Congreso, no solamente por la agenda parlamentaria, por la agenda de las cuestiones económicas, bueno, sino por, en definitiva, ir orejeando hasta dónde los acuerdos políticos van a permitir candidaturas unificadas para el año que viene, ¿no? Muy temprano, pero son todas señales que se siguen con atención, querido Nacho.
0: Gracias, Willy, ya venimos.
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1: 7:31, 20 grados 2 décimas, la temperatura en Buenos Aires, la humedad 75% con cielo nublado.
2: El gobierno cumplió la ley de financiamiento y entregó más fondos a las universidades.
1: Se trata de 1.33 billones de pesos que fueron destinados a capital humano en el marco de un aumento de partidas por decreto que alcanza también a seguridad, cajas provinciales y la CIDE, entre otros.
2: El Senado pospuso el tratamiento de la ley de propiedad privada.
1: La jefa del oficialismo, Patricia Bullrich, pidió un cuarto intermedio hasta el 6 de agosto, luego del rechazo de los aliados al capítulo sobre extranjerización de tierras y la falta de votos para apoyar el proyecto.
2: En la sesión se aprobaron 29 pliegos judiciales y tomaron estado parlamentario las nominaciones de Pablo Yardarola y Pablo Bertuzzi como vocales de la Cámara Federal porteña con sede en Comodoro Pi. El petróleo continúa en alza por el conflicto en Oriente Medio.
1: El Brent, de referencia internacional, se vende a 81,65 por barril y el WTI estadounidense se comercializa a 80,72 en medio de la intensificación de ataques de Estados Unidos y la respuesta de Irán sobre bases en países árabes.
2: Boca y Racing entrenaron técnico y pasaron a octavos de la Copa Argentina.
1: El equipo de la Ribera superó a Sarmiento por 2-0 y la Academia goleó 4-1 a Defensa y Justicia.
2: Hoy a las 18:45 se enfrentarán San Lorenzo, Riestra en Morón y a las 21:45 River con Aldo Civi en Salta.
1: 20 grados 2 décimas la temperatura en Buenos Aires, la humedad 75%, la presión es baja, 991 decimal 6 hectopascales, el cielo está nublado.
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3: Atención usuarios del tren Belgrano Sur, el servicio está limitado entre Sáenz y Querandí por la colisión con un vehículo en el Paso Marconi, en la Ferrer. En Moscone, el 2300, un choque entre un camión y un utilitario. Está reducida la marcha. El tren Mitre, el ramal Suárez con demoras y el tren Roca sigue limitado. El ramal La Plata no llega a Constitución, termina en Quilmes. En tanto, el Bosque vía Quilmes funciona entre Bosques y Berazategui. Desde Control de Tránsito, J. Lunetti.
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15: 7 horas 38 minutos, 20 grados 2 la temperatura, la humedad 74%, el cielo nublado, se esperan tormentas, chaparrones y una máxima de 23 grados.
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0: Buen día, Nachito. Mi cábala es no verlo. Voy chusmeando un poquito por las redes, pero no verlo. Y prometo ir a la cancha de Boca, pero soy de River. Así que deseame suerte. Soy Elida, 233. Gracias.
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2: Es que si hoy gana la Argentina, voy a llegar antes de las 7 de la mañana. Epa. Durante una semana seguida.
3: Ah, bueno.
4: Bueno, Willy está cumpliendo la señora que prometía lo de la bombonera. Uh-huh. Yo voy a cumplir si salimos campeones. Estamos todos compenetrados en esta cantidad de promesas, así que sigan prometiendo. Romy, preparame un mensaje de los oyentes que dicen, a ver, mientras Willy degusta la medialuna. Está buena, Willy.
2: Casi te diría de Copa del Mundo.
4: Juanma con el matecito. Juanma, ¿convida el matecito? ¿No ofreció alguno, chicos?
1: No.
4: O Tomasoli. Juanma Tomasoli. Bueno, tenemos
1: muchísimos. Sí, mi cábala es cuando veo a Argentina que se mete en área contraria y hay jugada peligrosa. Me voy a la cocina. Y seguro hacen un gol, Graciela, ¿eh? Otro mensaje, mi cábala es mirar el partido en el living y mi marido mirando películas en otra habitación. Mirá. No puedo gritar los goles, luego del partido nos comemos una pasta frola con un té.
4: Y pero eso es pará, eso más que un sacrificio, es un beneficio.
1: Está como las cábalas de Willy, las promesas de Willy.
4: Pará, yo cuando ataca al rival hago cuernito, con las dos manos, ¿no? Exactamente, si está cerca del área tiro un quiricocho, si he recurrido a algún otro tipo de frase que no la puedo reproducir acá en la radio, obviamente. Yo en general recurro a muchas cosas. Por ejemplo, el otro día el único momento que no tuve contacto con el partido metió el gol Inglaterra. O sea, tengo que verlos claramente. Sí. El tema es dónde. Si lo veo sentado en una silla a lo lejos, nos va bien. Si me acerco, nos va mal.
1: Bueno, ay, no, Nacho.
4: Lo veo de costado, casi de reojo, exactamente.
1: Y bueno, y uno más, yo prometí que si Argentina, escuchá esta, sales campeón, voy a ir a visitar a mi suegra. Por lo menos una vez por semana o una vez por semana recibirla en mi casa.
4: Eso es una promesa.
1: Eso es una promesa.
4: A mí con lo que me gusta ir a mi suegra, a ver
3: claro,
4: la niña,
3: en el caso
4: que venga,
3: de esta persona. Claro.
1: Se ve que.
3: Bueno, es que en ese caso, en tu caso, la que hace la promesa es tu suegra.
4: Mi suegra cumple. Bueno, está buena la de ir a la bombonera. El tema que, claro, yo no puedo prometer eso porque si me ven los hinchas de Boca, me decís, este es más gallina. Y
5: acordate que los hinchas de River cuando van a la bombonera son como los cubitos de hielo, se derriten en la boca.
4: Sí. más que temblar, tengo miedo que se caiga esa. 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
4: Y le damos la bienvenida en este día, que seguramente va a venir con la nutrición, viste, que no, comé una zanahorita y no sé qué, y qué sé yo, en vez de una picada, el doctor Juan Manuel Cerini. Doctor, ¿cómo estás?
6: Muy buen día, Nacho. Qué estrés que ya tenemos para el domingo.
4: Sí,
6: ya lo estamos
4: viste,
6: viendo.
4: Néstor de Ituzaingó dijo, mi promesa es comer, mi cábala es comer el asado, las achuras, las mollejas, comer todo, se come todo.
6: Lo escuchamos a Néstor que decía que era lo que iba a hacer, y creo que lo que van a hacer muchos argentinos el domingo.
4: Y la gran mayoría menos la familia Cerini.
6: La familia Cerini muchas veces no lo escucha, Cerini.
4: Ah, mirá.
2: Nadie profeta en su tierra, querido. Pero lógico.
6: No, ¿qué le pasa a Néstor? Lo que nos pasa a todos. Cuando vamos a ver el partido, el mundial, vamos a ver la final, tenemos estrés. Estamos sentaditos en el sillón, pero tenemos estrés como si estuviéramos corriendo ansiedad. En la cancha.
7: Claro.
6: ¿Qué pasa? Nos aumenta el cortisol, nos aumenta la adrenalina. El cerebro agarra y dice, está pasando algo peligroso. Necesito energías, necesito guardar energías, reservas, para escaparnos. Esto es algo ancestral que le pasa al cuerpo.
4: Mira.
6: Entonces tu cuerpo busca algo que te dé energía rápido y que pueda dar muchas energías para que puedas huir.
4: Mira.
6: Y ahí nuestro cerebro agarra y busca las comidas grasosas. Por eso el domingo te vas a comprar unas medialunas, te vas a comer una pizza antes del partido, mirá, unas achuras.
4: O sea, vos lo vinculás claramente a una necesidad de... Tu cabeza te dice, dame grasa, dame grasa.
6: Tu cabeza te dice, dame grasa, dame energías. El estrés, la ansiedad.
4: Pero la argentina no juega todos los días. Digo, me pasa todos los
6: pero
4: días.
6: Pero también pasa con el estrés crónico.
4: Con el estrés
6: mirá, produce esa necesidad ahí está. Empieza lo que se llama el hambre emocional, la mirá, ansiedad.
4: Mirá.
6: Vos tenés ansiedad. Cuando una persona tiene hambre, tiene necesidad, te satisface cualquier alimento real. Cuando vos te agarra ansiedad, querés comer estas cosas que llamamos antojos y que no te dan saciedad, querés comer más. Y esto lo estudió muy bien la industria alimenticia. ¿Ya? La industria alimenticia lo ha estudiado muchísimo. A cualquiera de todos nosotros nos pasó a abrir un paquete de papas fritas. Es más, podemos imaginaros el papelito cuando abrimos. Y decís, me voy a comer una.
4: Sí.
6: Y terminaste el paquete y seguís buscando adentro.
4: Sí.
6: Escuchás el crunch que pusieron y querés comer más. La industria alimenticia tiene un concepto que es el concepto de bliss point.
4: Mira.
6: Que es buscar el punto exacto del alimento. Ese alimento tiene la cantidad de grasa exacta, la cantidad de sal exacta y la cantidad de azúcar es exacto. No es muy salado, tiene el punto salado justo. El cerebro, cuando come eso, que tiene ese sabor tan perfecto, activa receptores de que te agarran y te dan energías, te dan alegrías, liberas dopamina. Entonces, liberas esa dopamina, sentís satisfacción y me voy a comer otra más. Y me como otra más. Se activan los centros de recompensa.
4: Claro.
6: Por eso es que uno no puede terminar. Uno dice, me como una más. Uh-huh. Uno abre esas papitas de tubo.
4: Sí.
6: Una y no las puedes parar. Porque tienen justamente ese crujiente, ese crunch exacto. Y se deshace en un tiempo perfecto en la boca. Mirá. Donde vos quieras comer más y más. Entonces, vos acá tenés dos cosas que te van a jugar, que te van a hacer querer comer todas estas cosas. La necesidad psicológica, la ansiedad, la fisiológica de este cortisol, este estrés. Y la industria nos mete este crunch que nos da ganas de comer. Y esto es el famoso bliss point, muy estudiado por la industria alimenticia.
4: Mira, doctor Zelnicki, qué interesante. A mí con Inglaterra me pasó al revés. No comí nada durante el partido, terminó el partido y arrasé con todo lo que habíamos preparado en la mesa. Ah. Durante el partido no comí nada, pero bueno.
6: Bueno, pero cuando terminaste, ese estrés te hizo ir a buscar y a devorar.
4: Y a devorar.
6: A todo. Más que además, los argentinos tenemos esta costumbre de festejar todo con
4: alimentos. Escúchame, pero vos estás seguro que si yo no preparo unas zanahoritas previamente, las pongo en la mesa, no las como, y mi cabeza dice, no, eso no tiene grasa, no lo comas.
6: Justamente, mirá qué buena técnica que acabas de decir.
4: Claro.
6: Esta es una de las tácticas que uno tiene que utilizar justamente para evitar esta alimentación por ansiedad. Vos por ansiedad estás mirando el partido y el cerebro no tiene la capacidad de distraer la atención en muchas cosas.
4: Claro.
6: Es mentira eso que somos multitasking.
4: Claro.
6: Vos estás concentrado en el partido y no puedes estar pensando qué como. Entonces tenés las papas fritas y entrás. Si vos tenés unos bastoncitos de zanahoria, unos tomatitos cherry, unos frutos secos, empezás a agarrar y comes eso que es mucho más saludable.
4: Mira.
6: Por eso la recomendación es poner cosas saludables, alimentos saludables y también poner porciones. Si te vas a poner unas papas fritas, no te pongas la bolsa. Pusiste un platito con una porción. ¿Qué es lo que vas a comer?
4: Pero la porción, tengo que ir a la cocina.
6: Bueno, pero no te levantás del partido. Claro. Yo no podía ni levantar. Me levantaba y me paraba y me volvía a sentar en el lugar.
4: Yo te voy a mandar a investigar a vos.
7: Sí, una cámara.
4: En tu casa, todo lo que agitas acá de lo saludable, lo cumplí.
8: ¿Salamín saludable no viene, no?
6: ¿Cómo?
8: ¿Salamín saludable no?
6: Salamín saludable no hay.
4: Salamín saludable, dale. Chori vegano.
7: Qué rico.
4: Sí. No, bueno, en la Rura le voy a decir, ¿me tienen un pack así para saludarme?
6: ¿Un pack
4: vegano para armarme?
8: Chorizo seco, saludable.
4: Sí.
6: Bueno, fíjate que estamos hablando y ya estamos pensando en comer todas esas cosas, porque sí, el cerebro te lo empieza a pedir y estamos acostumbrados a gratificarnos, pues se libera
4: dopamina. Yo quiero que la selección gane. Si tengo que hipotecar un par de centímetros de mi cuerpo para ganarlo, vamos a hacer.
6: Por el partido te dejo que es la final.
4: Exactamente. Bueno, gracias, doctor Juan Manuel Zelnicki. Ya seguimos con más. Ya en breve llega el panorama internacional con Gonzalo Báñez y más noticias de la política, de la economía y del mundo, del deporte y el espectáculo con todo el equipo. No te vayas.
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1: Y ya la Casa Rosada activó los contactos con la Ciudad de Buenos Aires para el operativo ante un eventual recibimiento de la selección en Nación. Bueno, están trabajando sobre distintos escenarios de llegada, lo que es el traslado, la seguridad, aunque remarcan que todavía esperan una definición de los jugadores.
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0: 7:55 en la Argentina. Vamos directo al contacto con Gonzalo Banis con el panorama internacional. Gonza, ¿cómo estamos?
1: ¿Cómo andas, Nacho, y todo el equipo? Buenos días, buen comienzo de viernes, ya al final de la semana, con una agenda que, me anticipo, gira bastante en torno a lo que pasa en Estados Unidos o algunas consecuencias políticas de Estados Unidos. En primer lugar, voy a empezar, Nacho, con un discurso a la noche de ayer del presidente Donald Trump. Había bastante expectativa que ya en los últimos días se había anunciado a las 9 de la noche, hora local, una cadena nacional del presidente norteamericano, donde básicamente lo que hizo fue denunciar una interferencia extranjera en el último proceso, en el anteúltimo proceso electoral, en el 2022, y apuntar directamente contra China. Dijo que se iban a desclasificar archivos de inteligencia norteamericana, donde supuestamente, según explicó ayer, se constata una injerencia en cuanto a los archivos o información sensible que el Partido Comunista Chino habría obtenido desde el 2018 al 2020. Lo que hay que leer acá, Nacho, son dos cosas. En primer lugar, ¿quién era el presidente del 2018? Lógicamente el propio Donald Trump. Entonces, en cierto sentido, está denunciando como algún tipo de injerencia en su contra, cuando en el 2016, cuando él ganó, había sucedido lo mismo, pero a su favor por parte de Rusia. Y en segundo lugar, esta denuncia de las vulnerabilidades del sistema electoral no son gratuitas, teniendo en cuenta las elecciones de noviembre. Acá lo que está haciendo, inclusive, es denunciando que el sistema actual de las elecciones es vulnerable, que necesita algún tipo de reforma, una reforma que el Senado norteamericano está impulsando, pero que no cuenta hasta el momento con el aval o el apoyo necesario. Esta es claramente una mirada y un discurso político en torno a unas elecciones que a priori no le serían muy favorables al Partido Republicano. Por eso es la importancia también de seguir bien de cerca lo que empieza a decir ahora Trump a medida que se acerca a las elecciones. Un dato de color, Nacho, sabes que la persona que controla el teleprompter de Trump ayer no fue la misma. Y vos decís, pero bueno, ¿qué tiene que ver esto? Básicamente, lo que anunció la Casa Blanca es que esa persona que mueve para arriba o para abajo el discurso de Trump había empezado a apostar en las casas de apuestas sobre las palabras que iba a usar el presidente en sus discursos y que habría ganado $100,000 con estas, por lo menos, docena de apuestas que hizo en los últimos meses, y ayer lo corrieron de su cargo y le dijeron, venga para aquí, lo vamos a investigar, vamos a poner a otra persona ahora a mover el teleprompter, un datito de color en lo que es el discurso de Donald Trump. Seguimos también en Washington, Nacho, porque ayer se dio una reunión encabezada por Marco Rubio con representantes, principalmente cancilleres, entre los que estuvo Pablo Kirno, de 66 países de todo el mundo, 66 países más bien aliados, en donde lo que se denunciaba, el eslogan central de esta reunión era el terrorismo político, básicamente la amenaza de la izquierda. Esto quería imponer Washington. A ver, lo importante también acá es que se reflota en cierto sentido como un discurso de la Guerra Fría, ¿no? La derecha contra la izquierda, la amenaza de la izquierda, la amenaza de las estrategias de estos sectores o gobiernos de izquierda, y es algo que indudablemente está buscando el gobierno norteamericano a través de MAGA, a través de iniciativas con estos aliados en materia de seguridad o política. Y ayer se dio entonces el encuentro más grande hasta el momento que se había dado. Y por último, Nacho, tenemos que ir también a Medio Oriente, porque siguen recrudeciendo los enfrentamientos. Ayer aumentaron en los países del Golfo, como así también Estados Unidos atacó por primera vez zonas cercanas a Teherán, a la capital iraní, lo que no se había visto en los últimos meses, presión al alza del barril del crudo y una situación que se sigue agravando en las últimas horas directamente.
0: Totalmente. Gonza, bueno, finalmente Trump va a estar en la cancha el próximo domingo. No va a estar el presidente, obviamente, el presidente Milei no va a estar. Uno tal vez para elegir creer más adicionalmente decía, bueno, si va Milei, ¿a quién va a elegir darle la copa a Trump? ¿A Milei o a Pedro Sánchez? Bueno, claramente eso no se va a dar, pero efectivamente Trump va a estar ahí en la cancha. Hay que tomar en valor, poner en valor la decisión de Messi de ir a saludar a Trump en su momento, ¿no? Yo prefiero que llegue Messi teniendo buena relación con Trump para el partido del domingo que habiéndolo desplantado tal vez a lo Diego, ¿no?
1: Sí, ayer confirmaron la asistencia, le preguntaron a Caroline Leavitt, que es su secretaria de prensa, su vocera, por quién iba, a quién iba a apoyar, y dijo, bueno, todavía no lo hablé con el presidente, pero posiblemente se expida al respecto. A ver, yo preferiría que se mantenga en reserva también a quien quiera apoyar en público a Donald Trump, pero no me sorprendería que aparezca algún mensaje, algún tuit, algún truth social o algo en los próximos días.
0: Totalmente, bueno, y esperemos que sí haga lo que tenga que hacer Donald Trump. Estamos con
1: Exacto.
0: Trump hasta las últimas consecuencias en esta patria.
1: Definitivamente, definitivamente, ahí vale todo.
0: Un abrazo grande, Gonzalo.
1: Gran abrazo, Sinacho. Buen fin de semana.
0: Buen fin de. Bueno, 8 en punto, Romy.
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0: 8:01, todavía no llueve, pero atención porque se viene la tormenta. Salí con piloto, con paraguas, salí con precaución en tu auto. Nosotros ya venimos.
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4: Hora 8:01, cielo nublado en la ciudad de Buenos Aires, 20 grados 2 décimas la temperatura, 75 el porcentaje de la humedad, la presión es baja, 991.6 hectopascales, está anunciado lluvia con tormentas a la mañana, lluvia por la tarde y una máxima de 23 grados.
3: Nacionales.
5: Javier Milei participará hoy del acto a 32 años del atentado a la AMIA.
4: Informa Pablo Lugano.
6: Móvil. Debido a que la fecha exacta del aniversario de la explosión de la bomba en la Mutual Judía, ocurrida un 18 de julio, coincide este año con el descanso del Shabbat, la AMIA, la DAIA y la agrupación familiares de las víctimas decidieron adelantar la conmemoración del atentado para este viernes 17 de julio en respeto a la costumbre religiosa. Para el acto central, que comenzará como es habitual a las 9:53 con el sonido de la sirena que marca el momento exacto en el que estalló la bomba, está confirmada la presencia del presidente de la Nación y parte de su cúpula ministerial. Desde la sede de la AMIA, Pablo Lugano, Radio Rivadavia.
5: Ayer el presidente habló en la Bolsa de Comercio, donde ratificó que irá por su reelección.
4: Lo hizo al responder a uno de los socios de la entidad, al que le dijo que si no le gusta su gestión, se vaya a Cuba, y agregó:
7: ustedes tienen un gobierno asquerosamente populista que genera 15 puntos de déficit fiscal en términos del PBI, se van a estrellar. No, ahora no, antes, nosotros salimos de eso justamente. Es decir, nosotros hicimos ese ajuste que los malditos populistas dejaron plantado la bomba. Sí, digamos, voy a terminar, digamos, este mandato y voy a ser reelecto y voy a tener 4 años más y te voy a dar una mala noticia adicional. Estamos sentando las bases para 100 años de liberalismo. Por lo tanto, si no te gusta, andate a Cuba.
5: El gobierno cumplió la ley de financiamiento y entregó más fondos a las universidades.
4: Se trata de 1.33 billones que fueron destinados a capital humano en el marco de un aumento de partidas por decreto que alcanza también a seguridad, cajas provinciales y la CIDE, entre otros.
5: El Senado pospuso el tratamiento de la ley de propiedad privada.
4: La jefa del oficialismo, Patricia Bullrich, pidió un cuarto intermedio hasta el 6 de agosto, luego del rechazo de los aliados al capítulo sobre extranjería de tierras y la falta de votos para apoyar el proyecto.
5: En la sesión, no obstante, se aprobaron 29 pliegos judiciales y tomaron estado parlamentario las nominaciones de Pablo Yadarola y Pablo Bertuzzi como vocales de la Cámara Federal porteña con sede en Comodoro Py.
3: Judiciales.
4: Caso Maradona, el psicólogo que lo atendía volvió a declarar en el juicio y dijo que no podía hacer nada para evitar su muerte.
5: Carlos Díaz sostuvo que no tuvo influencia en cuestiones médicas y que el único plan que tuvo fue lograr un tratamiento abstencionista para Diego.
4: Se vivió también un momento de tensión en la declaración del asistente Maximiliano Pomargo por un comentario del juez Alberto Gaig que hizo a las defensas evaluar un una posible recusación.
5: Es debido a que consideraron que adelantó una valoración sobre los imputados, por lo que pidieron un cuarto intermedio.
3: Internacionales.
4: El petróleo continúa en alza por el conflicto en Oriente Medio.
5: El Brent, de referencia internacional, se vende a 81,65 por barril y el WTI estadounidense se comercializa a $80,72 en medio de la intensificación de ataques de Estados Unidos y la respuesta de Irán sobre bases en países árabes.
4: El Partido Laborista Británico confirmará hoy a Andy Burnham como su nuevo líder y el lunes asumirá como primer ministro en reemplazo de Keir Starmer.
5: El político de 56 años se convertirá así en el séptimo premier del Reino Unido en una década.
3: Deportes.
4: Alerta en Nueva York por el humo de incendios en Canadá que podría afectar la final del Mundial entre Argentina y España.
5: Las autoridades recomendaron el uso de mascarillas ante la mala calidad del aire, mientras que esperan lluvias que podrían mejorar las condiciones climáticas.
4: La selección ya se encuentra en Nueva Jersey preparándose para el partido del domingo a las 16.
5: Franco Colapinto comienza hoy a las 8:30 la primera prueba libre para el Gran Premio de Fórmula 1 de Bélgica.
4: La segunda tanda de entrenamiento será al mediodía y la tercera mañana antes de la clasificación prevista para las 11 con vistas a la carrera del domingo.
5: Boca y Racing estrenaron técnico y pasaron a octavos de la Copa Argentina.
4: El equipo de La Rivera superó a Sarmiento por 2-0 y la Academia goleó 4-1 a Defensa y Justicia.
5: Hoy a las 18:45 se enfrentarán San Lorenzo Riestra en Morón y a las 21:45 River jugará ante Aldo Civi en Salta.
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4: Hay alerta por tormentas en el sur de Entre Ríos y Santa Fe, parte de la provincia de Buenos Aires y el AMBA, donde con una máxima de 23 grados se esperan para esta mañana tormentas y lluvias durante la tarde, mejorando hacia la noche, pero el sábado nuevamente con precipitaciones durante toda la jornada, la máxima de 18 grados y una baja de temperatura hacia el domingo con 15 de máxima.
5: La marca actual en Buenos Aires, 20 grados, 2 décimas, la humedad 75%, la presión es baja, 991.6 hectopascales, con cielo nublado.
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0: 8:08 en la Argentina. Hoy está el acto central en conmemoración, por las víctimas y familiares de víctimas de la AMIA, ¿no? Ahí en Pasteur 633, a las 9:53, van a empezar a sonar la clásica sirena, obviamente, que recuerda este horrendo atentado que sufrió la Argentina, el mayor atentado en la historia. El orador principal va a ser obviamente el presidente de la AMIA, Osvaldo Armosa. Va a haber testimonios de familiares de víctimas fatales, obviamente, van a estar allí en el acto. También va a haber familiares, amigos de víctimas de ese día, insisto, uno de los días más oscuros de la historia argentina. Y el peor atentado, se cobró 85 vidas, centenares de heridos, un crimen que por el cual la mayoría de los iraníes, no, si bien han sido condenados aquí en Argentina, no están pagando, no están detenidos. También que pone en relieve lo que fue el memorándum de entendimiento con Irán, que impulsó el kirchnerismo, la nefasta señora que está en San José 1111, que tendría que estar presa también por este memorándum, por el memorándum, porque la verdad que lo que intentaron hacer, pactar impunidad con los asesinos, con estos criminales, con estos terroristas, la verdad que es imperdonable, y no hay años de condena que puedan perdonar lo que intentó hacer la política en torno al atentado a la AMIA, ¿no? Así que un acto central, 9:53. Obviamente vamos a estar siguiéndolo allí de cerca. En un ratito vamos para la rural. Está el cielo, está encapotadísimo, negro, negro, negro, negro, terrible. Se vino una tormenta, volcó un micro, ¿no, Romy? En la ruta 7.
1: Sí, esto es en San Antonio de Areco, ruta nacional 7. Un micro que cayó desde un puente por las ráfagas de viento, que son intensas. Hay personas atrapadas y el micro se dirigía a la ciudad de Buenos Aires.
0: Claro, viene hacia la ciudad. La tormenta también viene hacia la ciudad, lamentablemente. Uno de los choferes intentó saltar con el colectivo en marcha, dijo un pasajero, aparentemente volcó un micro. Hay personas, como bien decía Romy, atrapadas. Por el momento no se están reportando víctimas fatales, lo cual es una gran noticia dentro del contexto de un micro cayendo desde un puente. La verdad es una locura imaginarlo, pero es lo que ocurrió por el viento, aparentemente lo dio vuelta. Y esto también pone en discusión el tamaño de los micros, la altura de los micros, la falta de estabilidad de esos micros, ¿no? Que muchas veces a alta velocidad es un combo letal. Bueno, vamos a estar siguiendo de cerca este tema. Otro tema que quedó obviamente pendiente, yo lo contaba en el inicio, fue esta discusión, esta polémica, por lo que fue después del partido Argentina-Inglaterra, que los jugadores argentinos, después de ganar la Inglaterra, eliminarlo en las semifinales del Mundial, sacaron la bandera, en realidad era una sábana que tenía escrito "Las Malvinas son argentinas". Esto reavivó la polémica con Reino Unido, con Gran Bretaña, que pidió sanciones a la FIFA contra los jugadores de argentinos, una locura, sanciones para que no puedan jugar la final. Y obviamente le sumó algo adicional a esta polémica, porque ayer el gobierno de Gran Bretaña, a través del vocero, dijo: puede que el Mundial no sea nuestro, pero las Malvinas definitivamente sí lo son. Una verdadera canallada, una locura. También el contrapunto lo protagonizaron Bullrich y Victoria Villarruel. Victoria Villarruel en la previa había dicho que era mucho más que fútbol, que esto no era, que obviamente habló de los piratas y demás. Bueno, vamos a meternos en una charla muy interesante con Luis Escobedo. Él fue futbolista, por eso también lo convocamos, porque tuvo experiencia en el fútbol, pero también, obviamente, como excombatiente de Malvinas, su testimonio puede sernos de mucha utilidad para tratar de comprender qué pasó mucho más allá del fútbol, si es que realmente fue así o cómo lo está viviendo él. Luis, ¿cómo te va? ¿Cómo estás?
2: ¿Qué tal? Muy buenos días, ¿cómo te va?
0: Muy bien.
2: Todo bien, por suerte.
0: El gusto en saludarte. Bueno, contame en principio cómo viviste esta polémica en la previa y posteriormente. ¿Qué crees de todo esto que estamos diciendo en los medios, lo que dicen los políticos, lo que dice Reino Unido? ¿Y cómo viste lo que hicieron los jugadores también?
2: Bueno, antes que nada, feliz por el resultado. Como yo, en todos los reportajes que me dicen, yo, los veteranos somos unos agradecidos de este plantel, ya que en el 2022 en Qatar a nosotros nos reivindicaron ante el mundo. Todo el mundo sabe quiénes son los pibes de Malvinas. Así que esto que pasó con eso, yo digo, fue algo que cayó del cielo. Los chicos lo agarraron, lo mostraron. A ver, más de 150 años de usurpación, una guerra donde mataron chicos, donde hubo muertes, un reclamo diplomático. ¿Y por qué no lo podemos hacer con el fútbol, si es el deporte más popular? ¿Quién nos impide que nosotros reclamemos lo que es nuestro? ¿Qué tenemos que callarnos porque ellos usurparon unas tierras, hubo muertes y nosotros no podemos hacer el reclamo? Yo soy un agradecido de este plantel. Eso que lo que hicieron no lo hace cualquiera. Y tenemos que estar todos detrás de ellos. Todos tenemos que estar detrás.
0: Para
2: de
0: que
2: ellos
0: no lo sancionen. Si bien, vos, claro.
2: Lógicamente, nosotros tenemos que estar, el país tenemos que estar detrás de ellos, por todo lo que nos están dando y por los huevos que tuvieron. Tuvieron unos huevos.
0: ¿Te sorprendió eso? ¿Algo esperabas internamente? ¿O te sorprendió, no porque no los creyeras capaces, sino porque en ese momento, en medio de la algarabía, de la alegría por el triunfo, que tomaran esta decisión, realmente era inesperada, ¿no? Yo la verdad que no la vi venir.
2: Algo tenía que pasar, algo tenía que salir, algo tenía que salir. Esto lo está viendo el mundo, así como todo el mundo, ya te digo, saben quiénes son los pibes de Malvinas, lo reivindicaron, y reivindicaron alguna verdad. Claro. ¿Por qué yo tengo que guardar una verdad? Si es verdad, las Malvinas son argentinas, son nuestras. Y tenemos que, esto es lo mismo que un ladrón me robe mi auto, vaya a la casa y le diga, che, le tenga que decir a alguien, me robó el auto, y venga el ladrón y se me enoje. Lo que hicieron fue bárbaro, y todo el país, todos tenemos que salir detrás de eso. Ojalá esto sea el principio de algo, ¿no?
0: Muy interesante lo que decís, ¿por qué el ladrón se puede enojar de que yo le diga, me lo robaste? Yo lo pensaba en esos términos, te confieso. Porque decía, bueno, acá no hay una discusión, solamente Reino Unido no reconoce que las Malvinas son argentinas, incluso la ONU le está diciendo a Reino Unido, bueno, sentate a negociar y hablar, porque es uno de los pocos territorios que han quedado de la colonia, básicamente colonizados por Gran Bretaña después de tantos años, fueron desprendiéndose de todos los territorios que habían ocupado, no de Malvinas. Y la verdad que lo veía en esos términos. Qué interesante que vos, que sos un excombatiente, que tal vez tenés la carga emotiva de obviamente de haber estado en Malvinas y de haber luchado por esa tierra que lamentablemente no tuvimos nosotros. Vos fuiste un combatiente y tenés toda esa carga adicional, que lo veas incluso también de esta manera. Che, robaron algo, ¿por qué tengo que sentir vergüenza o no poder decirlo? Porque nos robaron algo por no cumplir con un reglamento de FIFA. ¿Te pudiste comunicar o alguien de la AFA te contactó en el último tiempo, Luis, por este, no por este partido, sino en los últimos tiempos? Es una asociación del fútbol argentino cercana a los excombatientes, sí, y también los jugadores.
2: Sí, me han hecho así, tipo reportaje, contar mi historia, he ido a la AFA, en el predio de la AFA, y sí, la verdad que sí, además yo sigo jugando al fútbol y el señor de AFA también.
0: Ah, mira, eso no lo tenía, cuando, ¿no? Mira qué interesante.
2: ¿Y cómo? Sí, yo sigo jugando.
0: Qué lindo.
2: Sí, a veces salimos al interior del país con la selección argentina senior. También estoy, así que mira, justamente ahora no pude ir por la final del mundial, pero si no también iba a ir a jugar allá a Chile, donde yo también jugué, me llamaron para ir y jugar un partido a beneficio de un compañero. Gracias a Dios estoy, por suerte, todavía en actividad. Y con respecto a lo que es la bandera, fíjate vos que estamos todos en el ámbito del fútbol. El fútbol está haciendo algo que por ahí de otra manera se tendría que hacer. El gol del Diego, teníamos las heridas muy, muy abiertas todavía en el 86. Hoy esto se está volviendo a hablar de las Malvinas
0: Claro.
2: y es algo
0: De
2: increíble
0: los
2: que el
0: pibes de
2: fútbol esté
0: Malvinas, ¿sabés qué?
2: metido.
0: Vos también me trajiste a escena esto de, che, hablan de los pibes de Malvinas. Están hablando en el mundo de los pibes de
2: Ellos nos
0: Malvinas. Claro,
2: reivindicaron,
0: claro.
2: ellos nos reivindicaron ante el mundo. Era un tema que estaba muy callado acá en Argentina, también. Pero cuando estos pibes cantaron, los pibes de Malvinas, un japonés, un coreano, un sueco, de Indonesia, ¿saben quiénes son los pibes de Malvinas? Hoy no podés, hoy vos preguntarle a cualquier pibe de 7, 8 años, 9 años, ¿sabe quién más que un grande? Porque estos pibes no habían nacido, los jugadores, pero
0: Claro.
2: lo llevan tan adentro. Y no me cabe ninguna duda, el otro día cuando cantaron ese himno, era imposible perder. Era imposible perder. Era imposible porque nosotros los futbolistas, siempre el jugador que es arrogante, sí, vamos a ganar, vamos a ir con todo, es el que más cargado está. Pero aquel que baja los decibeles, que habla tranquilo y tiene esa mirada penetrante y tranquila, es el que te va a avasallar. Y es lo que hizo la Argentina, como lo hace siempre, porque este muchacho, Leo Messi, es un monstruo.
0: Es un
2: Para
0: monstruo.
2: nosotros los veteranos es un prócer,
0: ¿Por qué? A ver.
2: junto con su grupo
0: ¿Por
2: con el
0: qué?
2: grupo de jugadores.
0: Lo pones en esa
2: Porque
0: categoría de
2: él con
0: prócer.
2: su silencio, sí, lo pongo en un prócer al igual que el Diego. El
0: Mira.
2: Diego tenía otra característica, era vamos y vamos. Leo con su humildad, su cabeza gacha, tranquilo. Todos los demás muchachos, fíjate que van detrás de él.
0: Claro. Lidera de otra manera.
2: Y no me lo hace de otra manera, es otra manera. Pero
0: Claro.
2: no te quepa ninguna duda que el tema Malvina, antes de salir a la cancha, estuvo en ese vestuario.
0: Lo recibo con mucha alegría tu testimonio, Luis. Qué lindo hablar contigo. Por último, no sé si querés la contestás, si no, no. ¿Te gustó que Victoria Villarruel en la previa hablara de piratas usurpadores que íbamos a jugar? ¿Cómo lo tomaste eso? ¿Y cómo tomaste la postura del gobierno? Que fue de otra manera.
2: Yo creo que todos tenemos que tomar una postura de alguna manera, hacerlo saber. El gobierno que sea lo tiene que seguir peleando. Yo soy futbolista, te soy sincero, soy futbolista y desde ese punto de vista lo voy a pelear, lo voy a seguir llevando, mi remera, mi gorrito, mi pulsera, todo tiene Malvina y todas las veces que pueda voy a hablar de Malvina. Malvinas tienen que volver a ser Argentina. Y si no me interesa el medio que sea, pero el medio que hoy por hoy está tomando auge y que tuvieron unos huevos bárbaros, fueron estos pibes de la selección.
0: Qué grande, Luis, qué lindo escucharte. Gracias por este ratito y por nuevamente también ayudarnos a abrirnos la cabeza también a nosotros y a quienes están escuchando. Siempre es bueno sumar opiniones y puntos de vista diversos en todo aspecto. Y vos nos trajiste un nuevo tema de escena que es la decisión de esta selección de que el mundo supiera de los pibes de Malvinas. Un abrazo enorme, gracias y hasta la próxima.
2: Un abrazo gigante y dale, hasta la próxima.
0: Luis Escobedo, exfutbolista, excombatiente de Malvinas, un lujo que nos dimos en esta mañana en Rivadavia. 8:22, dame los datos del tiempo, Romy, porque está viniendo granizo, hay granizo en San Andrés de Giles.
1: Sí, de hecho hay una alerta a corto plazo por tormentas fuertes con lluvias intensas, ráfagas y granizo para Brown, Avellaneda, Berazategui, Ensenada, Cañuelas, Florencio Varela y Ituzaingó. Bueno, toda esta zona que vos bien decías, en Guernica, está granizando muchísimo. Lomas de Zamora, Marco Paz, se viene el agua también para la ciudad de Buenos Aires. La temperatura ahora 19 grados 9 décimas.
0: Gracias, Romy. Escuchamos ahora sí a Dani Gómez Rinaldi.
3: No, te adelanté que levantaban a Juana Viale, pero bueno, calma. La levantan porque el programa de Juana Viale sale los domingos y este domingo empiezan los programas especiales de la previa del fútbol, de la previa de Argentina y España. Entonces, bueno, el canal decidió levantarlo. Sí, quien va a estar este sábado va a ser Mirtha Legrand, que también en los avisos la ponen a las 20. A las 20 de este sábado. Y va a tener como invitados a Flavio Mendoza, Pichu Estraneo, María Belén Ludueña y Jimena Capristo. Y hablando de este tema del Mundial, Shakira, que en su momento se dijo, están alejados de Messi por Piqué, están alejados de Antonella. Bueno, después del triunfo frente a Inglaterra, le hizo un muy lindo posteo. Puso Shakira, lo que está haciendo Messi es extraordinario, demuestra los valores de un hombre profundamente comprometido y disciplinado, que desafía el tiempo y todas las adversidades, prueba que una persona no se define por su edad ni por lo que digan los demás, y al tener a una mujer como Antonella a su lado, le da fuerza y la inspiración para demostrarlo, escribió Shakira de Antonella Rocuso de Leo Messi.
0: Gracias, Dani. 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
0: Bueno, muchas gracias. Dame un apunte, Juan Manuel Tucci.
4: La victoria de Boca anoche, Nacho, en el marco de la Copa Argentina, en el debut del Vasco Rabarrena, en su regreso al Xeneize. Boca ganó 2-0 sin despeinarse ante Sarmiento de Junín, con un golazo de Alan Velasco y un lindo gol del chico Lionel Flores, que debutó en Primera División ayer y que fue sin dudas la figura de la cancha. Aire fresco para Boca. Aranda estrenó a la número 10, también tuvo un buen partido y en definitiva Boca avanzó a octavos de final, en donde enfrentará a Vélez. También ganó Racing 4-1 ante Defensa y Justicia, una victoria que más desde lo numérico es importante para la Academia, que también tuvo el debut de su técnico, de Juan Pablo Bogoda. Miljevic, Marcos Rojo de penal, Santiago Sosa y Maravilla Martínez, que había errado un penal, marcaron los goles de la Academia y descontó Leandro Fernández. Hoy 18:45 en cancha de Deportivo Morón, San Lorenzo ante Deportivo Riestra, y a las 21:45 va a estar jugando River en Salta ante Aldo Civi. Habrá que ver quiénes debutan. A priori Giovanni González tiene posibilidades. River espera obviamente por el regreso de los que están en el Mundial, pero juega una patria importante frente al 2-1, uno de los peores equipos de la Primera División del fútbol argentino.
0: Impecable, Juan Matucci, que también va para la Rural para seguir con el programa de Nelson. Dame el audio de Kicillof. Audio de Kicillof, audio 18 de Kicillof en acto en Avellaneda, mezclando el fútbol, mezclando la ley de tierra, mezclando el gobierno, las políticas del gobierno, mezclando todo, como siempre. Escucha.
5: Estamos invadidos, ¿no? Por ese sentimiento que ayer estuvo tan alto. Bueno, quiero decir que hoy en el Congreso Nacional están queriendo votar una ley para que se pueda vender el territorio argentino al mejor postor. Vamos a decir acá desde Avellaneda que eso no va a pasar, que no tiene que pasar, y que es responsabilidad de todos los que por fondos o por lo que sea quieren levantarle la mano a la venta del territorio argentino. Así que vayamos cortándolo un poco con eso de extorsionar a las provincias, de extorsionar a los legisladores para que voten la entrega del territorio nacional. Así que hoy esperemos que, como ayer dio un ejemplo la selección argentina, quienes tienen que votar hoy piensen en la celeste y blanca.
0: Bueno, a ver, empecemos por el final. Que piensen en la celeste y blanca. Me hubiera encantado que Kicillof hubiera alzado la voz cuando Cristina, su jefa, firmó el memorándum de entendimiento con Irán, con los terroristas iraníes, a cambio de, obviamente, de lo que ya sabemos, ¿no? De impunidad. ¿Impunidad a cambio de qué? De lo que ya sabemos. Me hubiera encantado que Kicillof se vistiera de celeste y blanco para decirle eso a Cristina, que cuando Cristina destrozó el poder adquisitivo de la gente, hubiera pensado en celeste y blanco. Cuando no se hubiera generado un colapso energético en la Argentina producto de las políticas de su jefa, de Cristina, hubiera pensado en celeste y blanco. Que hubiera pensado en celeste y blanco en tema de corrupción. La plata de los argentinos se robaron durante los gobiernos de Cristina y de Néstor. No pensaron tan en celeste y blanco, y lo exageraron. Y lo digo en estos términos, ¿por qué? porque si vamos a reducir la discusión política a una cuestión de patriotismo o no, no queda nadie en pie. ¿Saben por qué? Porque todos, la verdadera bandera de todos ha sido lamentablemente de enriquecerse a costa de los argentinos, empezando por su jefa, por Cristina Fernández de Kirchner. Por lo tanto, por supuesto, nosotros recién acabamos de hacer críticas a la ley de tierras, la modificación de la ley de tierras, porque es un tema importante en la frontera, por ejemplo, que puedan comprar tierras sin límite los extranjeros. La verdad, no es una buena señal, sobre todo cuando hablamos de compras de más de 1000 hectáreas. El límite hoy es 1000 hectáreas, por lo tanto nadie puede pensar que alguien que compra más de 1000 hectáreas es un extranjero menor que quiere venir a invertir. Por lo tanto, críticas a la ley de tierras sobran, Kicillof, pero ponerlo en términos de patriotismo, como si ellos hubieran sido patriotas, como si no hubieran ayudado a que los fondos buitre se llenaran de plata a los bolsillos con las políticas que trazaron durante la gestión de Cristina, bueno, es ridículo lo que hace Kicillof, y obviamente es parte de la campaña política y del bajo nivel de discusión electoral. Siendo las 8:29, ahora en breve ya los dejamos con Willy porque tenemos que ir a hacer el pase con Nelson en la rural, pero una última recomendación, porque hay juegos con premios grandes, pero el pozo que te cambia la vida es el de Loto Plus con más de 8.000 millones de pesos. 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
0: 8:29, ya venimos.
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1: Buen día. El domingo gana Argentina y mi cábala es escuchar toda la playlist de Maná. Mi nombre es Ángel, soy de Palermo y mi DNI termina en 850. Saludos.
0: Willy, en toda la República Argentina, la ruta 7 está cortada en este momento por el accidente ocurrido ahí en San Antonio de Areco y la alerta que está presente. Se vienen las tormentas que van a ser muy severas, es lo que anuncia el Servicio Meteorológico Nacional. Lluvias intensas, ráfagas y ocasional caída de granizo.
2: Bueno, bueno, por lo menos no hace frío aquí en el área metropolitana, unos 20 grados. A esta hora Nacho Ortelli está ya rumbo a la rural, señoras y señores, donde estará con el

0: estudio de Radio Rivadavia. Los invitamos a todos, por supuesto, a visitar el estudio de Radio Rivadavia allí en La Rural, donde está Nelson Castro, y un ratito estaremos conectados con nuestro gran conductor, el señor Nacho Ortelli. Ahora faltan 23 minutitos para las 9 de la mañana, así que lo saludamos a Alejandro Cancelare, la Pantera Cancelare, con toda la información del peronismo, el conurbano, bueno, y esa zona tan caliente de la Argentina. Hola, Ale, querido, bienvenido, buen día, ¿cómo estamos?
1: Willy, querido, buen día a todo el equipo, acá andamos, todo bien. Todo
0: bueno, ¿qué novedades?
1: Arrancando este viernes.
0: ¿Qué novedades
1: la
0: tenemos?
1: La novedad más importante no vino del peronismo esta vez.
0: Mira.
1: Vino de... ¿Te acordás que cuando hablábamos este principio de semana con Nacho y decía, va a haber novedades en el mundo de la libertad avanza? Bueno, apareció la novedad. ¿Y cuál es la novedad? Podemos, es muy de nicho si se quiere, como hablamos nosotros a veces los periodistas, es muy chiquitito el detalle, pero viste el diablo donde se esconde.
0: En los detalles, obviamente. Exactamente,
1: bueno. Desde hace 15 días se venía rumoreando de que hubo un principio de entendimiento para que las sesiones en la legislatura bonaerense, fundamentalmente en el Senado, ¿sí?, donde tiene más incidencia la libertad avanza, tuvieran algún tipo de tranquilidad para con el oficialismo que conduce Verónica Magario, que todos los días está siendo apedreada por Sergio Berni, Mario Ischi, es decir, por sus propios aliados. ¿Por qué? Por esta pelea entre Cristina Fernández de Kirchner y Axel Kicillof. Pero ayer hubo una sesión muy rápida, muy, si quiere, que pasó todo sin leer los proyectos. De hecho, por Valenzuela quería hablar y no le habían permitido el uso de la palabra, saltó a hablar después de la sesión, le tuvieron que abrir el micrófono. Pero lo importante estuvo en la negociación que tuvieron con la presidencia de la Cámara de Senadores, algo que no se le había permitido la semana pasada a los propios libertarios en la Cámara de Diputados, y fue la designación de una persona que de origen de la Libertad Avanza para el Consejo de la Magistratura, que es el lugar donde se discute la designación de los jueces, pero también, en caso de haber jury, también interviene el Consejo de la Magistratura. Ese lugar le correspondía a una persona del PRO. ¿Qué pasó? Pablo Petreca, una persona muy cercana a Jorge Macri, dijo, miren, la verdad tiene que ser de la Libertad Avanza. Y pusieron a una persona que venía de la mano de Alejandro Carrancio, de la Libertad Avanza. En términos políticos, ¿esto qué significa? Que Jorge Macri le cedió un lugar, algo que no pasa habitualmente, conociéndolo al jefe de Porteño, a la Libertad Avanza.
0: Y bueno,
1: ¿quiere decir esto que están avanzando, valga la redundancia, en la alianza en la ciudad de Buenos Aires? Te la debo.
0: Muy
1: pero
0: bueno.
1: Esto no venía pasando.
0: ¿Y no?
1: No venía pasando. Es un datito menor, casi irrelevante, porque estamos hablando del suplente del miembro titular de del Consejo de la Magistratura. Pero este suplente Consejo de la Magistratura era una persona de estrecha confianza de Daniel Angelici, con lo cual también el operador más importante del mundo pro radical y otros intervino en esta negociación.
0: Y bueno, algo está pasando entre Jorge Macri y la Casa Rosada, querido amigo, te mandamos un...
1: Efectivamente, pero en este detalle te lo tengo que mostrar.
0: ¿Sí?
1: Para que, y cada vez que hablamos de la provincia de Buenos Aires, más allá de las internas del peronismo, bueno, esto es lo primero que pasó acá, importante. Acuerdo pareja Magario, acuerdo pareja Macri.
0: Impecable, Ale, querido. Un abrazo grande.
1: Abrazo.
0: Nos reencontramos
1: enorme.
0: La
1: chau,
0: semana chau. Que viene. Ahí está Alejandro Cancelari. Cuando faltan 19 minutitos para las 9, hacemos una tanda y ya venimos con el fútbol, con Renato de la Paulera. Ya venimos.
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0: 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Pero por dentro entiende que no puedo ya. 8:48, Willy, el cielo cubierto. Reiteramos el alerta por tormentas fuertes con lluvias intensas, ráfagas y ocasional caída de granizo en gran parte de la ciudad de Buenos Aires, Río de la Plata y la provincia de Buenos Aires. Ya ha granizado en varias localidades en estos momentos, Willy.
1: Bueno, muy bien, muy bien. Nos vamos de nuevo a los Estados Unidos, señoras y señores. Camino a Nueva York, ¿eh? Calculamos que allí, por el estado de Virginia, estar Renato de la Paulera, yendo obviamente a la ciudad de Nueva York, que lo presentamos a Renato, vamos.
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1: Bueno, bienvenido de nuevo, Renato. Un abrazo aquí, Willy Cohen. Nacho está camino a la rural. Aquí estoy con el muñequito de Scaloni a mi lado,
3: Hola, Willy.
1: Preocupados por el humo,
3: Renuevo el saludo para ustedes. Te mando un saludo, mi querido compañero de Odisea, Guillermo Poggi, que te aprecia mucho, me dijo.
1: Un cariño grande.
3: Así que,
1: ¿cómo no?
3: Estamos en Estrasburgo. Este es el nombre de la ciudad en el estado de Virginia. Aquí paramos a pasar la noche.
1: Qué bueno.
3: Para descansar, porque son 14, 13, 14 horas aproximadamente de Atlanta hasta Nueva York. Así que decidimos descansar a un poco más de mitad de camino. Nos quedan 4 horas y pico de viaje. Así que ya agarramos la segunda parte del viaje.
1: Ya está, como ir a Mar, del Plata.
3: Digamos. Sí, ya lo tenemos. Pero te decía, me levanté ayer con la información, obviamente ya la teníamos, de que en Nueva York estaba esta nube producto de los incendios forestales en Canadá. Y hoy me levanté y lo primero que hice fue salir hacia la puerta del hotel a ver. Y la verdad es que llegó acá. Ya nosotros estamos a más de 400 kilómetros, como te decía, de Nueva York. Y se siente un olor feo. No sé si feo, un raro, tipo incendio. Los resabios del humo de incendio. Esa es la sensación, como un smog que hay. Dicen que Nueva York hoy sería quizás el punto más complejo y que después se empezaría a dispersar un poco, ya pensando en el partido del domingo. En algún momento alguien puso en duda, yo creo que, a no ser que sea algo que esto aumente considerablemente, ninguna riesgo, así que lo más importante relacionado a la Argentina es si hoy puede entrenar o no,
1: claro.
3: Porque eso sí puede llegar a complicarlo si es demasiado espeso y puede tener algún tipo de consecuencia respiratoria para los jugadores y seguramente se suspenderá, pero bueno, será más sobre la tarde, Willy.
1: Buenísimo. ¿Alguna especulación nueva sobre la formación del equipo?
3: ¿Sobre el equipo?
1: ¿Qué se dice por allí?
3: Sí,
1: ¿qué dicen
3: mira,
1: entre ustedes también?
3: No, mira, hay dos dudas para mí, dos dudas. Una tiene que ver con el lateral derecho, porque Molina no ha tenido un buen partido y quedó marcado pobre como pobre, no sé, pero bueno, es profesional, pueden pasar, son errores, no está teniendo un buen mundial, llegaba con lo justo, Montiel tampoco, por eso elige a Molina. El técnico, es una de las dudas de todos los partidos, es Montiel o Molina, y casi todos los partidos jugaron los dos.
1: Claro.
3: Así que imagínate que lo poco conforme que está el técnico con ambos. Sin embargo, no improvisa con Palacios, que fue una posibilidad que en algún momento utilizó frente a Jordania. Digo, o será Molina o será Montiel. Y después el otro gran dilema para mí hasta la hora del partido es si vuelve De Paul por Simeone o juega Giuliano como volante por la derecha. Yo creo que lo de Simeone fue pura y exclusivamente puntual para contener el sector izquierdo de Inglaterra, porque el lateral de aquel lado subía, de hecho lo vimos en el primer tiempo, el moreno grandote de trenzas, con mucha claridad, y me parece que tenía que ver más con eso. A mí me da la sensación que De Paul va a recuperar la titularidad y que en definitiva la única duda va a ser el lateral derecho, Willy.
1: Bueno, buenísimo, Renato. Nos vamos a reencontrar el lunes. Ojalá que las cosas salgan como todos queremos. Un abrazo para todos los colegas allí. Y bueno, que tengan un gran laburo, que están haciendo un trabajo extraordinario todos los que están allí siguiendo el Mundial. Abrazo grande, Renato.
3: Dale, Willy, igualmente para ustedes. Buen fin de semana. Un abrazo grande para todos.
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1: Bueno, muy bien, muy bien. 8 minutitos ya para las 9 de la mañana. Tremenda la cuestión esta del humo allí en Nueva York, ¿eh? Lo recibimos justamente para comentar el tema, nada menos que al ex ministro de Economía, Sergio Massa. Hola, Sergio.
4: ¿Qué haces, bienvenido, crack?
1: Bienvenido.
4: La verdad que
1: ¿Qué pasó con el humo ahí?
4: Quiero desmentir que no estamos en Canadá.
1: Ah, ok.
4: Que no estoy dando ninguna conferencia de prensa.
1: ¿Te perdés el Mundial?
4: Pero bueno, estamos acá en Tigre. Bueno,
1: un abrazo ahí,
4: con los argentinos, acompañando esta selección.
1: Malena, los chicos.
4: Con Malena, las camionetas de AISA.
1: Bueno, un abrazo.
4: Así que beso grande.
1: Gracias.
4: Crack.
1: Volvés cuando quieras, acá te esperamos. Bueno, faltan 7 minutos ahora para las 9. Tenemos tenis con Dani Miche, vamos.
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6: Buen viernes para todos. Es impresionante cómo cambian los resultados cuando los tenistas argentinos abandonan el césped y se mudan al polvo ladrillo. Tenemos uno en semifinales, Román Burruchaga le ganó a Camilo Hugo Carabelli 6-2, 2-6, 6-3. Burru va a jugar su segunda semifinal ATP, la primera fue en abril en el torneo de Houston, perdió con Tommy Paul, hoy juega contra el español Daniel Mérida. Nos vamos a Bostad, a Suecia, dos argentinos en cuarto de final, Sebastián Báez ayer le ganó a Jesper de Jong y Thiago Tirante a Nicolás Basilashvili. En un ratito Báez va a jugar contra el ruso Andrés Rublev y después Thiago Tirante contra el chileno Alejandro Tábilo. Y nos vamos finalmente a los Alpes suizos, a Gstaad, donde Juan Manuel Cerundo también se metió en cuarto de final, ayer le ganó a Miomir Kecmanovic, ya en un ratito va a arrancar su partido frente al tenista noruego Casper Ruud. Abrazo grande, Nacho. Buen fin de semana.
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0: bien, muy bien, muy bien. Ya enseguida estaremos conectados con La Rural, ¿eh? Allí está Nelson Castro, está Nacho Ortelli. Pero aquí está Dani Gómez Rinaldi, ¿eh? Para, o sea, la última, sí, señor, de la semana.
1: Vamos, la Dani, última información del día de hoy. Te voy a dar a conocer cuáles fueron las 5 obras más vistas de la última semana. Encabeza Charlie y la fábrica de chocolate. Bien. Protagonizado por Agustín Rada Aristarain. Y que ya llegaron a los 100.000 espectadores. En segundo lugar está Hairspray, el musical que se presenta en el... ¿cómo se llama? El que está en Marcelo T. y...
0: El Coliseo.
1: Uh-huh. Con Damián Betular. En tercer lugar está Sotoboche, que es la obra protagonizada por Adrián Suar. En cuarto lugar está Billy Elliot, que está Osvaldo Laporte y lo producen los hermanos Romay. Y en el quinto lugar está Rocky, con Nico Vázquez, y que la novedad fue que los visitó el Fideo Di María la otra noche. Así que esos son los 5 que más han recaudado en la última semana.
0: Muy bien, Dani. Muchísimas gracias. Buen fin de semana. Igualmente. Cariños en casa.
1: Gracias,
0: el querido. Doctor Cerini con la última también de la semana. Vamos, Doc.
2: Bueno, comienzan las vacaciones de invierno el día lunes. Las familias empiezan a movilizarse, muchos hacen viajes en autos,
3: ¿no? Los trillizos también. Vas a tener que gastar, ¿no?
2: Y en el auto muchas veces los chicos comienzan los mareos. Escuchás a los chicos que atrás te dicen: papá, me siento mal, tengo ganas de vomitar. ¿Por qué se produce esto?
0: El tapizado.
2: En la cinetosis o mareo por movimiento. ¿Qué es lo que le pasa al cuerpo humano cuando vamos en el auto y nos mareamos? Vos tenés para... El cerebro necesita saber dónde está posicionado el cuerpo. Para eso utiliza la vista, el oído y la información que le envían los músculos, los tendones. Cuando vos estás sentado en el auto y los chicos van atrás y van jugando con la tablet, leyendo un libro, los ojos le dicen que está quieto, pero los conductos semicirculares del oído le avisan que se mueve. Entonces hay una discordancia en el cerebro que no permite interpretar qué es lo que pasa. Y por eso empieza a sentirte mal, te mareás, tenés ganas de vomitar, sudoración fría. Lo mismo pasa cuando van mirando por la ventana lateral. Las cosas pasan muy rápido y no condice con lo que dice el oído. Entonces el cerebro medio enloquece. Entonces, ¿qué le recomendamos a los papás para que los chicos no se mareen? Tratar de que tengan comidas copiosas antes de subirse al auto. Tener un clima fresco en el auto. Importante que lo sienten en el asiento del medio. En el asiento del medio es el que menos se mueve, en la parte de atrás. Y además, al ir mirando hacia adelante, hacia el horizonte, tus ojos te permiten anticipar el movimiento que va a venir. Si viene una curva, si hay aceleración. Así que algunos consejos para y no leer ni usar celulares mientras van en el auto.
0: Bueno, ahí está el doctor Cerini. Gracias, Doc. Con calma el domingo, Doc. Con mucha calma, doctor.
2: Con calma.
0: Vos sos el médico, doctor.
2: Con calma,
0: vos sos
2: el que tenés que dar
0: el ejemplo. Bueno, y la última de Willy también. Viene la titular del Fondo Monetario a Buenos Aires la semana que viene. Importante, porque bueno, habrá que ver hasta dónde. Bueno, plantea algunas inquietudes, ¿eh? En principio se espera obviamente un respaldo al gobierno. A propósito de La Rural, en un ratito enseguida vamos a estar con Nacho y con Nelson, se esperan anuncios del Banco Nación, no sé si del gobierno, pero sí del Banco Nación, con créditos especiales para los productores. Y ayer se dieron a conocer algunos datos interesantes del sector energético, ¿eh? Se presentó balance de la compañía Vista, la del mago Miguel Galucho, 32% de aumento en la producción en el segundo trimestre respecto del año pasado, 54% arriba las exportaciones de petróleo. Bueno, todo tiene que ver también, por supuesto, con una mejora de los precios y con un aumento de lo que representa Vaca Muerta. Así que buenas noticias en ese sector, ¿eh?
1: Bueno.
0: Exactamente las 8 y
4: Willy,
0: 59,
4: tenemos los ganadores.
0: Pero obviamente, lo tenemos al negrito.
3: Exactamente,
0: también.
3: Sí, ganadores, claro. vamos.
4: Bueno, quien se lleva el voucher para el Palacio de la Papa Frita, Emilia 063 el DNI, la cena de Mellino Silvina 959, las toallas Franco Valente Virginia 880,
0: qué bueno.
4: La entrada del cine y el helado Pablo 270 y las entradas del Circo Mariana 181, así que felicitaciones para todos.
0: Muy bien, especialmente los que van al Palacio de la Papa Frita, ¿eh?
4: Sí,
0: Papa Frita. Algún día vamos a contar el secreto de las papas suflés.
3: Sí, no,
0: no,
3: por favor.
0: No lo contemos porque no,
3: es un
0: yo ingresé un día a la cocina y me lo explicaron los muchachos. Pero me pidieron, por favor, que no lo cuente nunca.
3: No lo cuente, no. Ey, ya está Nachito Ortelli en La Rural junto a Nelson Castro, entre vacas, ovejas y caballos, ¿eh?
0: Sí, claro.
3: Así que ya viene. Escucha, vos sabés que hoy, 17 de julio, se celebra el Día Internacional del Tatuaje. viaje.
1: Sí,
3: sí, en Estados Unidos, sí. Esa aplicación de donde uno con la tinta usa la papel de lienzo, ¿no?
0: Mira, los jugadores de fútbol.
3: Exactan todos tatuados. Me encanta cómo se tatúan. Fui a hacerme un tatuaje.
0: ¿Ah, sí?
3: Sí, y le dije al tatuador, le digo, la verdad que no sé qué tatuarme. ¿Vos qué me aconsejas? ¿Qué me sugerís? Me dice, mira, te tenés que tatuar algo que te guste toda la vida. Y bueno, tatuame un pollo con papa. Digo,

0: Bueno, las 9:02 nos vamos ya mismo a La Rural, allí en el estudio de Radio Rivadavia en La Rural, está Nelson Castro y está Nacho Ortelli. Queridos colegas, un abrazo gigante aquí desde los estudios de Rivadavia. ¿Cómo andan por allí en La Rural? Buen día,
1: llegó,
0: buen día.
1: Llegó Ignacio, perfecto.
0: Impresionante.
1: Perfecto, bella mañana. Ignacio, qué alegría que estés acá.
2: No, no, la alegría mía, Nelson, de compartir con vos una nueva Rural, ¿no? Aquí el móvil de Rivadavia en la Rural. Willy me trae muchos recuerdos, ¿no? De las tardes con Nelson aquí en La Rural. Y obviamente Willy allí en el estudio, permitiendo este pequeño gusto que me estoy dando.
1: Claro, que le aclaramos a la gente, no está acá Ignacio, porque claro, no hable tan temprano en La Rural, que es una pena, porque deberían permitir que los que venimos a trabajar pudiéramos entrar acá a las 6 de la mañana, por eso no está Ignacio acá, porque hay gente desde temprano acá ya trabajando.
2: Claro, por eso me encantaría, como pedido para la Rural el año próximo, ¿no? Que abra las puertas más temprano.
1: Sí, por lo menos para los que
2: vienen. Exactamente, para los que madrugamos.
1: Otra gente que viene a trabajar también entra temprano, ¿no?
2: Y bueno, mucha gente campo acá, Willy, mucha gente de campo.
0: Ahí los estoy viendo desde aquí, desde el estudio, se los ve fantástico, lindo estudio ahí.
1: Hermoso estudio.
0: Muy bien.
2: Lo hemos rediseñado,
1: sí,
2: ¿no?
1: Sí,
2: hermoso estudio.
1: Con la pantalla atrás, el monitor.
2: De otra tecnología, es la NASA esto, Willy.
0: Mirá qué maravilla. Bueno, un abrazo a todos los productores agropecuarios.
1: Claro, sí. Ayer te hubieras hecho una panzada porque estaba Santi, después que hablamos con Franco llegó Santilli, y que creo que se pasó casi, si no digo todo el día, buena parte del día acá reuniéndose con los gobernadores.
2: Ah,
1: ¿no?
2: mira, hubo encuentros acá, hubo rosca.
1: Hubo rosca, estaba a full. Ya te digo, estábamos hablando con Franco y pasó.
2: Sí.
1: Y después de allá se fue, creo, para la zona ahí del restaurante.
0: Y la clave es ahí, Nelson. Y sí, Nacho, claro. la clave es a partir de las 12:30 del mediodía, el restaurante central.
1: Claro, se come y se rosquea.
0: Claro, además hay que ver la integración de cada una de las mesas. Ahí es donde se pone linda la cosa.
1: Claro, efectivamente.
2: Muchos amigos de Willy ahí en ese restaurante.
0: Sí, cómo no.
1: Pero te digo, ayer hubo mucha rosca política.
2: Sí.
1: Mucha rosca.
2: Y como dice siempre Willy, donde hay campo, no hay dictadura.
0: Exactamente, donde hay agricultura, no hay dictadura. Así
2: exactamente.
0: Es. Sí, señor.
2: Exactamente.
0: Porque son muchos, gracias a Dios.
1: Sí, claro. Así que ya había colegios. Ayer, ¿no? De los colegios, algunos de la ciudad y otros de chicos que están de las vacaciones, ¿no es cierto? Que vienen para acá. Y ya la semana que viene, el tema de las vacaciones de invierno trae mucha gente a La Rural. Lo vimos con Ignacio, empezaron a venir tipo 10 de la mañana, 11, ¿no es cierto? Y es un paseo lindo para los chicos,
2: Sí, voy a ver si vengo mañana con Sofía
1: acá, qué lindo.
2: Para que vea las vaquitas, que vea,
1: muy lindo,
2: ¿no? Que vea los caballitos.
1: Sí, en la tribuna ya hay gente, porque obviamente se hacen las exposiciones, se van haciendo todos los días, ¿no?
0: Bueno.
1: Así que bueno, acá estamos, con espíritu rural y mundialista.
0: Claro, me imagino lo que va a ser esto, lo que va a ser este fin de semana.
1: Imagina, porque acá va a haber gente seguramente que va a venir a ver el partido.
2: Claro, va a haber pantallas gigantes por el partido, ya anunciaron que va a haber transmisión de la final, de estar recorriendo por ver la final acá.
1: Obvio,
2: también.
1: Por supuesto, además te la ves ahí en la tribuna de la
0: Rural, por ejemplo. Claro, seguramente en la pista central va a estar muy emocionante.
2: Sí, con los relatos de Willy Cohen. ¿Sabías eso, Nelson?
1: No sabía eso.
2: Willy Cohen, transmisión
1: el partido,
2: especial, claro.
1: Perfecto.
0: Exactamente, exactamente.
2: La previa somos nosotros,
1: perfecto.
2: Así que Willy va a relatar.
0: Y sí, porque además con la demora que va a haber en el entretiempo, que dicen que van a ser 30 minutos, por ahí va a ser un poquito más, más la demora. Y yo creo que el segundo tiempo del partido y las instancias finales
1: tocan el programa Voz.
0: Me tocan aquí a partir de las 6 de la tarde, así que será un honor.
1: Sí, te toca la
0: gran responsabilidad.
1: La conclusión y el momento de alegría.
0: Una gran responsabilidad.
2: Bueno, pará, spoileó Nelson la gran pregunta. Todo este mundial, la cábala fue Nelson.
1: Sí. Le saludamos a Clara Mariño.
2: Qué divina, Clara Mariño.
1: Un fenómeno.
2: La cábala de este mundial, ¿qué fue? Nelson diciendo cómo va a salir Argentina.
1: Cábala.
2: Por eso esta pregunta es clave, central, a esta hora, 9:05 de la mañana, en toda la Argentina, Radio Rivadavia. Atención fanáticos del fútbol. Con Willy Nelson, con Willy tenemos esta pregunta desde muy temprano. Willy, hacé la voz, por favor.
0: Vos hiciste el esfuerzo, Nacho, de ir hasta allí, en realidad.
1: Claro,
0: alguno de los dos tenía que estar allí para preguntarle a Nelson Bueno, lo que está esperando el país, Nelson. No, por favor. ¿Cómo la ves para el domingo,
1: Nelson?
0: Yo la veo muy bien.
1: Yo la verdad que... Por lo menos que no tengo ninguna pretensión de ser cábala de nadie. Yo la veo muy bien.
2: Bueno, Nelson, pero la...
1: España
2: puede ganar. Vos no quisiste, pero se dio así.
1: Puede ganar España, por supuesto. Así como estaba convencido que ni Suiza, ni Egipto, ni Cabo Verde le podía ganar a la Argentina. Ahora, yo tengo una confianza en la selección que llega además generando, al margen de su calidad. España tuvo más, fue más parejo, ¿no?, que la Argentina. Pero todo este fenómeno de la remontada de Argentina y de ese amor propio, ¿no?, con calidad, le genera un poco como rival, tenés un algo así. El otro lo dijo Gary Lineker ayer, ¿no es cierto? Sí. Dijo, mira, a un equipo así, vos tenés que tenerlo, digamos, cortito hasta un minuto después de haber terminado el partido, dijo. Fue muy bueno.
2: ¿En serio dijo eso la Lineker?
1: Sí, fue un minuto después de terminar el partido, sí, por la duda. Así que yo le tengo plena confianza al equipo, porque además el equipo está con esa fuerza interior.
0: Con esa épica, Nelson.
1: De remontar la adversidad, ¿no es
2: porque
1: cierto?
2: Porque hay que decirlo, contra Inglaterra se remontó con fútbol, no se remontó con los punchazos. Obviamente se dio la circunstancia adversa primero, pero fue con fútbol, no lo dio vuelta al tirando un centro con un rodillazo de Palermo, ¿te acordás cómo en algún momento fue?
1: No, absolutamente, y ese fue más allá de, digamos, entre comillas, afortunadamente Inglaterra cometió ese error, pero igualmente la levantada de Argentina hubiera ocurrido.
2: Exacto.
1: La ayudó esa decisión increíble del técnico, que vos cada vez que da las explicaciones lo critican más, ¿no?
0: Pero vos fijate que a pesar, por lo menos esto me pasa a mí, ¿no? A pesar de que es un partido por la final, me parece que estábamos más tensos,
1: con Inglaterra,
0: más nerviosos y más en alguna medida angustiados. Con el partido contra Inglaterra. A mí personalmente, este partido, por supuesto que quiero que Argentina gane, pero no lo vivo tan dramáticamente.
1: ¿Cómo con Inglaterra? Bueno, ahí el contexto pesa y pesará siempre, que después dura.
0: Porque en definitiva hay que llegar a la final.
1: Sí, por supuesto.
0: Hay que llegar a la final.
1: Pero el encuentro con los ingleses será.
2: Sí.
1: Rodeado
0: bueno,
1: de
0: pero
1: lo que
0: en,
1: vivimos,
0: en el 90, ¿no? Nelson, en el 90 fue contra Brasil la semifinal.
1: Sí, claro.
0: Y yo recuerdo ese gol de Maradona y Caniggia.
1: Los cuartos.
0: ¿Fue cuarto de final?
2: Sí, semifinal fue Bélgica.
0: Bueno, pero esa, y bueno, pero se vivió con más dramatismo ese partido contra Brasil que contra Bélgica.
1: Bueno, pero ese partido, ¿no?, yo me lo acuerdo tanto ese domingo, la verdad. Brasil le dio un baile a la Argentina.
0: Tremendo, claro.
2: Ganar el de octavos.
1: El
2: de octavos de final en 90.
1: Mereció ganar. Ese día los goles que se perdió Brasil, por suerte, ¿no?
0: Bueno, pero ojo que contra Inglaterra podía haber terminado igual. La pelota no entraba.
1: Sí,
0: Inglaterra tuvo una sola oportunidad y la metió y parecía la historia al revés.
1: Pero aquel partido, interesante, pero aquel partido realmente
0: fue terrible.
1: Que no se le dio fue a Brasil.
0: Obvio, exacto.
1: Que no la entraba y Argentina creo que tuvo 3-4 pelotas.
0: Sí,
1: una. Y una fue el gol genial de Caniggia, ¿no es cierto?
0: Pero no sé si es porque el rival es España porque ya se le ganó Inglaterra. Por algún motivo hay como, por lo menos esto es personal, cada uno.
2: Yo estoy más tranquilo que el otro día. Y lo que decía Gary Lineker, yo no lo había escuchado, que a este equipo lo que me queda vi de vuelta el partido ayer con Inglaterra, Nelson, y dije, che, qué bien que jugó el equipo, no lo había notado en el momento de nervios, no lo había notado.
1: Para mí fue el mejor partido del Mundial.
2: Y me da la sensación de que España o el rival que sea, esto va a tener en cuenta, che, si le meto un gol... No gané nada, porque estos tipos me meten en un momento contra el arco y un gol me van a meter.
1: Totalmente.
2: Entonces eso psicológicamente, para Yamal, para todo el equipo, es una carga. Para Yamal pensar, este era el Mundial de Yamal, no era el Mundial de Messi. Era el Mundial de Yamal o de Mbappé. Y che, está Messi, último Mundial. Che, y este tipo está más vigente que nunca. Che, y este tipo lo podrán marcar mis compañeros. O sea, no solamente pensar él en jugar y en ver cómo destraba el partido, sino en cómo sus compañeros van a defender al mejor jugador de la historia.
1: Sí, sí, efectivamente. Ayer seguí con mucha atención tanto esta discusión de Gary Lineker con otros jugadores. Muy bien, Lineker es un admirador de Messi, de Maradona, además, y un analista muy bueno, además, ¿no? Y serio, y los jugadores también. Uno pidió disculpas de haberse equivocado diciendo, uno el que dijo, esos dos centrales de la Argentina son fáciles y demás, y marcaban, ¿no? Entonces había una discusión, y dice, bueno, hay que marcarlo así, asá, asá. Entonces uno dijo, pero escúchame una cosa. Hace 20 años que estamos discutiendo cómo marcarlo a Messi y ninguno ha sabido cómo hacerlo, digamos. No se puede dejar de reconocer el talento fenomenal de alguien único. Muy interesante, ¿no?
2: Sí, sí, que por más que le busquen la vuelta, no.
1: Sí, sí, porque lo que se da, y siempre el otro, una vez me lo dijo, estoy tratando de recordar quién, ¿no? Allá en el... en lo de Qatar, ¿no? Y me dijo, mire, Nelson, no sé si fue Pekerman o alguno, ¿no? Me dice, mire, Messi, dice, usted puede verlo hacer goles de habilidad, pero además, junto con eso, es un hombre que tiene una mente futbolística fenomenal, que él está viendo, claro, dónde está el espacio libre.
0: Bueno, Guardiola habló de eso.
2: Cuando caminaba, porque habló la verdad de qué hacía Messi cuando caminaba.
1: Sí, sí, sí, claro, uh-huh. claro. Bueno, claro, entonces por eso me lo debe haber dicho alguno técnico remedando eso, uh-huh, ¿no? Y eso es un valor que le da una potencia fenomenal. Tenga la pelota o no la tenga, ¿no?
2: Increíble, increíble. Uh-huh. Bueno, entonces Nelson, ¿nos ves bien? ¿Gana Argentina?
1: Yo creo que sí.
0: Una gran capacidad ofensiva. Vos pensás que Argentina llega habiendo marcado 19 goles.
1: Sí.
0: Si bien este es un mundial con muchos goles, vos fijate que esto no ha ocurrido históricamente. No. O sea, porque en alguna medida, ¿por qué levanta los partidos en el último minuto a la Argentina? Porque tiene una capacidad ofensiva impresionante.
1: Sí, claro.
0: ¿No? Más la genialidad de Messi, ¿no?
2: Y el aura, como dicen los chicos.
1: Sí,
2: ¿no?
1: Claro,
2: el aura,
1: existe también.
2: Hay aura. Sí. Es como, viste, el Chicago Bull de Jordan, que vos sabías que le iban ganando, pero que en algún momento cuando la agarraba Jordan...
0: No sé si fue Michael Owen o quién fue que dijo, ojo, que podríamos haber perdido por 4 goles.
1: Sí.
0: Por haber tirado el equipo atrás, ¿no? Fue
1: Owen,
0: el más crítico.
1: Dijo, yo estoy convencido que Inglaterra tiene un mejor equipo que Argentina, pero la verdad merecimos perder por 4-1.
0: Claro, ¿al cual?
2: No sé si tienen mejor equipo, eso está opinado.
1: Yo creo que no, pero digamos, allá de esto, el reconocimiento.
2: Quería ponderar la calidad de los jugadores ingleses.
0: Y pegarle al técnico.
1: Al técnico, que es un buen equipo Inglaterra. Sí. Yo creo que es de los mejores equipos que presentó últimamente.
2: Eso,
1: ¿no?
2: Nelson, también. Le caen al técnico, estuvieron a 10 minutos de ir a la final después de 60 años, ¿no? Que van a la final todos los años, todos los mundiales, ¿no?
1: No, por supuesto. Pero el técnico ya había habido algún problema y alguna discusión con él, y claramente el hecho de...
0: Un equipo que quiere ser campeón del mundo no puede hacer lo que hizo el técnico, Nacho.
2: Claro.
1: Sí, porque además lo hizo mal, porque
0: Muy temprano.
1: Fue lo que dijo...
0: es que era obvio.
1: Sí. Owen, y además... lo dijo también, en un momento lo dijo Bellingham,
0: claro,
1: ¿no? Y lo dijo Kane, dijo... No podemos pretender ganar un partido si a los 60 minutos nos metemos todos atrás.
2: Claro.
1: Y eso es verdad. Tenés que tener un equipo nulo frente, ¿no?
2: Sí. Y sobre todo si los jugadores no están convencidos, ¿no?
1: Pero por supuesto.
2: Porque eso trascendía de antes. Lo dijo Bellingham ante el partido con Argentina. Kane.
1: Obvio.
2: Parece que no estaban convencidos de la idea.
1: Efectivamente. Exacto.
0: Pero pensá si vos te tirás todo atrás contra un equipo como Francia. Si España se hubiera tirado atrás. Te llenan de goles tarde o temprano.
1: Totalmente. Es imposible, más allá que estaban cansados, que esto, que aquello. Yo vi la explicación que dio el técnico, que tienen un problema porque tiene contrato hasta el 2028 el técnico, ¿no es cierto?
2: Y bueno, tendrán que poner... Como dice un amigo mío, que no sé si lo conocés, Nelson, los problemas de plata se arreglan con plata, ¿no?
1: Sí,
2: tal Willy Cohen lo
1: totalmente,
2: dice.
1: Totalmente, es así, realmente. Así que eso es así, pero porque lo que además se ve cuando el plantel te critica, vos no podés seguir.
2: No podés seguir, le perdieron el respeto.
1: Totalmente,
2: ¿no?
1: Como si vos sos el conductor del programa de radio y te critican todos los que trabajan. Imposible, puede ser. ¿No es cierto?
2: Bueno, Nelson, necesitamos la frase completa tuya, porque
1: estoy convencido que Argentina gana.
2: Vamos,
1: domingo,
2: Nelson,
1: ¿no?
2: Vamos.
0: 9-16.
2: 9-16, 9-15, acá 9-16. Bueno,
0: es otro cambio de horario, un uso rural. Y bueno, porque está más al este. La rural está más al este que Palermo está más al este que Colegiales, digamos.
1: Ah, va a ser un lindo partido, ¿eh?
0: Sí.
1: Yo creo que se define.
0: Muy lindo partido.
1: Que no va a haber alargue.
2: Yo creo que sí.
0: Puede ser. Ojalá que se defina.
2: Yo estoy.
0: No sé, ¿eh?
2: estoy muy optimista también.
1: Sí, yo también, pero insisto,
2: tal vez es porque esto que dice Willy, todos los nervios lo tenía con Inglaterra.
1: No, marcando, España puede ganar, pero claro que sí, claro. Así que si ganara España, digo, sí, mira, era una posibilidad cierta. Yo creo que Argentina va a ganar, pero
0: yo creo que si se pudiera hacer este cálculo matemático, sí, que es los dos equipos jugando bien, si los dos equipos funcionan bien, yo creo que Argentina tiene más que España.
1: Sí, sí.
2: Sí, o sea, claramente.
0: Pasa
2: sí,
0: que es muy difícil hacer ese cálculo porque no hay matemáticas.
2: El equipo de las eliminatorias de Argentina, el que goleó a Brasil, por ejemplo, ese equipo me parece que hoy estamos tranquilos.
0: No, pero hoy mismo, hoy como
2: apareció el equipo igual. Yo creo que apareció.
1: Sí, porque hay un elemento que pesa, la experiencia mundial. Sí.
0: Digamos, tal cual, si los 11 jugadores en campo se levantan igual, los de un lado y del otro, tiene ventaja Argentina. Claramente.
1: Sí. Yo...
0: Y además lo tiene Messi.
2: Político.
0: Nelson, ¿qué crees?
2: Nelson, escúchame. Lo criticamos mucho a Trump cuando levantó el teléfono por la roja para el 9 de Estados Unidos. Yo no imagino a Trump dándole la copa a Pedro Sánchez con las barbaridades que dijo. Yo no me lo imagino. No. Si fuera Donald Trump, haría las gestiones que estén a mi alcance, que estuvieran a mi alcance para evitar esa foto.
1: Sí, raro. Si se da que fueran los dos, porque en general la regla de España es que cuando viaja el rey no viaja el presidente del gobierno español y viceversa.
2: Claro.
1: Podría cambiar, pero fíjate que si vos ves la foto de los lugares, al rey le gusta mucho el deporte, ¿no? Donde va a las finales de la Copa de Europa, o donde va a ver las finales de tenis, está él y no el presidente de turno, fuera. Así que sería una sorpresa que estuvieran los dos.
2: Bueno, hay que ver quién es, finalmente cómo se compone ese palco. De todas maneras, simbólicamente, que la gane España para Donald Trump, insisto. Ayer me ponía a pensar, ¿cómo estaríamos? Que las brujas, yo no sé si existen, pero que las hay.
1: Qué divertido.
2: Pero pensando en una foto del domingo, yo estoy muy tranquilo que Messi fue a darle la mano a Trump, no se hizo la estupidez a lo Diego que querían que hicieran algunos kirchneristas, que le quitara el saludo, que le dijera acá, usted Donald Trump invadiendo y avalando lo que hace Israel en Medio Oriente. La verdad, menos mal que no hizo nada de esa estupidez que proponían, porque imagínate un Donald Trump enemigo de la final, yo prefiero que esté de nuestro lado.
1: No, claro, pero además lo que hubiera sido eso, digamos, una cosa, que hubiera generado un estrépito que después no sirve para nada, ¿viste? Realmente hay cosas...
2: Menos mal que Messi no le dio la mano a Trump.
1: Sí, pero
2: ¿no?
1: Por supuesto, digamos, ¿no? Y
0: ahora, en materia de nobleza, bueno, si va a estar el rey de España, nosotros tenemos al rey Chiqui. También,
1: claro,
0: digamos.
1: Claro, está. Sí, porque Milei ya anunció, confirmó. Decían que hubo un llamado.
0: Nuestro monarca.
2: Habló Milei con Infantino después de lo que fue el miércoles por la bandera.
1: Claro.
2: Milei preocupado porque no sancionaran a los argentinos deportivamente. Claro, por eso él sale ayer, creo que con Luisito y le dice, o con Luis Gasulla, y le dice lo de la sanción económica, porque creo que tenía ese dato Milei.
1: Sí, va a haber eso.
2: Y me parece que se anticipó, creo que lo que hizo estuvo bien, hablando con Infantino, él tiene una relación de antes. Sí, Infantino le transmitió que le habían pasado factura al Reino Unido, ¿no?
1: Como sí, diciendo, claro, bueno, por supuesto.
2: Alguna sanción económica que poner. Pero
1: hubiera ocurrido lo mismo viceversa con cualquier situación
2: obvio,
1: en Argentina.
2: Pero no se llega con carga negativa, no, me parece.
1: Pero Ignacio, estas cosas, por eso es lo que siempre marcamos, ¿no? Acá, para poner el contexto. Obviamente, por eso decíamos nosotros, es algo inevitable de que el tema Malvinas estaba presente y estará presente cada vez que juegue Argentina con Inglaterra.
2: Claro.
1: Dura 48 horas, 72 horas, y después la vida continúa, ¿no es cierto? Y del problema no habla nadie, ni nadie de los que tienen que hacer cosas hace, ¿no?
2: Así
1: que
2: totalmente. Eso, ¿dónde lo vas a ver?
1: En el canal, sí, porque tenemos transmisión.
2: No, claro, primer tiempo en tu casa.
1: Primer tiempo lo veo en mi casa, sí.
2: Misma cábala.
1: Bueno, yo no es por cábala, lo veo veo tranquilo. Yo, a mí me gusta verlo el partido, te confieso, solo. Lo veo tranquilo, con un tecito.
2: No tenés cábalas, Nelson.
1: Yo no tengo ninguna. Vos lo sabés, así que me viste acá con los partidos cuando los compartimos, aquellos partidos dramáticos. Así que después ya tengo que ir al canal, entonces aprovecho a esa.
2: Te vas en el entretiempo, como con Inglaterra. Bueno, funcionó.
1: En 8 minutos.
2: ¿Viste el gol de Inglaterra vos allá?
1: Sí, claro.
2: Ok.
1: Bueno, funcionó, okay. Jugó, ganó Argentina.
2: Bien, ganó,
1: Argentina,
2: no, sirvió, ¿no? Sirvió. O sea, todo lo mismo.
1: No, no hice nada para que ganara Argentina. Ojalá hubiera podido hacer un gol.
2: te pasa a buscar el auto.
1: Me pasó a buscar
2: el auto de siempre. Sí, claro, bueno, sí. Que Rapa se asegure que tengas tu auto, por favor.
1: Pero un cabulero. No, son increíbles. ¿Vos qué ves, Willy, el partido con el muñequito?
0: Yo veo, sí, con el muñequito, por supuesto, de Scaloni. Sí, lo veo en casa habitualmente. Y bueno, pero en este caso voy a tener que hacer lo mismo que Nelson. El primer tiempo lo voy a ver en casa. Y en el entretiempo me vengo para la radio.
1: Totalmente, que venís volando, no hay nada.
0: No, nada.
1: No hay nadie. Sí, realmente. Después es el infierno. Así que, porque sea cual fuera el resultado, va a haber un festejo grande. Obvio, esta selección se ganó el corazón de la gente, ¿no?
0: Así es. Y por eso, vos fijate que es llamativo que faltando tan poco tiempo, todavía la AFA no le respondió al presidente la oferta, que para mí es correcta, digamos, de ofrecer la casa de gobierno sin presencia de los políticos.
1: Totalmente. Y la
0: pero,
1: verdad que,
0: pero no que... lo, pero el que debe responder es nuestro monarca. Que no justamente el Chiqui
1: Tapia. El tema cuando analizás, porque digamos, montar un escenario en el obelisco es imposible.
2: Claro. Sí.
1: El único lugar en la casa de gobierno, o un escenario en algún otro lugar, el obelisco se cubre. ¿Cómo evitas que la gente no llegue al obelisco? ¿Cómo lo llevas a los jugadores ahí? Claro. A la Casa Rosada tenés alternativas.
2: Helicóptero, bajás ahí en el helipuerto.
0: Claro. Pero bueno, hay que ver, hay que ver si la decisión se toma, ¿no?
1: Lo que no tengo claro es cuándo regresa la selección. ¿Ya viaja el mismo domingo a la noche?
2: No, el lunes.
0: El lunes.
2: Se habla de lunes al mediodía.
1: ¿Que llegaría acá?
2: No, el lunes al mediodía parte el equipo después de...
1: Para llegar a la noche acá. Así claro, que el festejo será el martes.
2: El martes. Todavía igual hay resta definir, pero la idea es esa: volver el lunes al mediodía y
1: llegar a la noche acá.
2: Y a mí, particularmente, me gustaría que el equipo, sabiendo que no va a haber ningún político en la Casa Rosada, decida ir. Me parece una enorme señal, una gran señal. No sabes la cantidad de gente que lo saluda a Nelson, Willy acá. Lo vienen a ver a Nelson. Pero sería una gran señal desde el punto de vista, así como los de la bandera.
1: La Casa Rosada es de todos.
2: Exactamente. La Casa Rosada no es de un gobierno, no es de Alberto Fernández. No es de Javier Milei, no es de Cristina, no es de Macri, no es de nadie, es de todos. Y me parece que, sabiendo que no va a haber nadie, estaría bueno vinieran a festejar con la gente. Ganen o pierdan, esto no va a cambiar, me parece.
1: Absolutamente, va a ser como la selección del 90. Sí. Que la diferencia en aquel momento, Menem lo recibió y apareció en el balcón con María Julia, aparecieron todos.
2: Sí, que se foto con Maradona. Salieron en revista gente.
1: Sí,
2: salía mejor la foto de Menem festejando en el balcón que
1: de los jugadores.
2: Que de los jugadores, una vergüenza, ¿no? También hablaba del tiempo de época aquel.
1: Totalmente. Así que bueno, vamos a tener la semana que viene será lunes, martes, miércoles, muy tomado por la selección también. Totalmente. ¿No? Y después vuelve, ayer se ve los partidos.
2: Sí.
0: Bueno, las peleas políticas nadie frenaron por el mundial.
1: Totalmente. Pero además, yo después veía los partidos que jugaron ayer Boca y hay que volver después. Rápidamente te readaptás, pero hay que readaptarse.
2: Sí, vamos a tener un vacío de mundial, ¿no?
1: Sí.
2: Los políticos que.
0: Yo estoy más preocupado. Mira, yo estoy más nervioso por Aldo Civi River esta noche que por Argentina-España.
1: Me parece increíble.
2: Por favor.
1: Me parece increíble. Porque, bueno, jugadores argentinos que quedan acá son pocos de la señora que queda. Paredes
2: y
1: bueno, Otamendi que ahora pasa a River.
2: Otamendi que vuelve a jugar ahora.
1: Pero supongo que lo van a empezar a jugar el domingo siguiente ya el campeonato.
2: No, descanso a los muchachos. 15
1: días, 20 días de descanso.
2: Por supuesto.
1: Totalmente.
2: Bueno,
1: a la semana siguiente estamos con el tema de las barras, a ver cómo entran a la cancha.
2: ¿Quién repartió las visas, ¿no?
1: Totalmente. Así como somos maravillosos en un montón de cosas, hay otras cosas que cuando vuelve la realidad te impresiona.
2: Bueno, escúchame, Willy, vamos a dejarlo a Nelson porque Nelson tiene una cantidad de saludos impresionantes. ¿Sabes lo que es esto? Es trending topic, Nelson. Es lindo ver que Nelson sea tan querido. La verdad que el cariño de la gente que le manifiesta a la gente acá en la rural. Estamos sobre la puerta que está en el lado de Sarmiento. Claro. Digo, por si estás escuchando, vas a venir a la rural. Dale derecho por el pasillo central y al fondo está el móvil de Rivadavia de mano derecha. Si entras por Sarmiento, el primer móvil, de en realidad lo primero que te encontrás, sí, de mano izquierda,
0: está el toro,
2: es el móvil de Rivadavia.
0: El toro, está el toro blanco.
2: Exactamente. Bueno, en eso nos quedamos argentino. Escuchándote.
1: Vamos a Argentina,
2: vamos a Argentina el domingo. Vamos el domingo a hacer todas las promesas habidas y por
1: haber. Y el lunes lo vamos a vivir con alegría, pase lo que pase, con alegría.
2: Con alegría.
1: Porque claramente, ¿no? Y digo, esto no es un premio consuelo. Lo que logró esta selección, digamos, ha sido imponer un sello, sí, que reconoce el mundo, ¿no? Y que ojalá sea incorporado como tal en cuanto a esto de la resiliencia, la resistencia, el trabajo en equipo, la importancia. Messi, cuando habla, habla todo el tiempo del equipo, porque él dice: no necesito hablar de mí para que quede claro que la figura central soy yo, digamos, pero soy yo en el contexto del equipo, porque yo solo no podría ser.
2: Y no pude. Y no pudo. Nelson, nos quedamos escuchándote. Un abrazo
1: grande. Qué lindo también, que viniste.
2: ¿No? No, por favor, no podía perderme.
1: Vamos a ver si lo repetimos, sí, a la semana, hasta el viernes, algún viernes, que se vinieran los dos también, aunque sea de alguna manera.
2: Claro, bueno, pero alguien tiene que.
1: Bueno, y a lo mejor a mí, alguno de los chicos hace el aguante. Bueno, en 10 minutos venimos, ¿sí?
2: Bueno, Nelson, nos reencontramos.
1: Vamos, los quiero a todos. Vamos
2: este lunes, un abrazo.
1: Vamos.

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0: Muy bien, estamos emitiendo, vamos Rivadavia, desde la unidad móvil de la radio fantástica aquí en la Rural, de entrada por Sarmiento. Mucha gente ya desde temprano, ¿eh? Por supuesto agradeciéndoles a todos el saludo y el cariño que nos manifiestan, ya vamos a estar hablando con ellos. Sí, es una de las cosas lindas que nos encanta de venir a la Rural, porque cambia la agenda, el hecho de poder hablar con la gente, de verlos, de escucharlos, de saber de dónde son, qué hacen y todo eso, para nosotros es algo que nos enriquece. Y repito, es una mañana nublada, son las 9:30, temprano, y es impresionante la cantidad de gente que ya viene a la Rural, y de gente joven. Los saludamos a todos y les agradecemos el cariño enorme, los chicos, las chicas, que vienen temprano y pasan el día acá en la Rural, lo cual representa el atractivo, ¿no?, que significa esta exposición tan tradicional para todos, ¿sí? A mí me estimula mucho ver, ¿no?, la gente viene, son 9:30 de la mañana, un día nublado, esto, y sin embargo, están acá para pasar seguramente el resto del día. Así que a todos los que nos saludan, a todos muchas gracias. Ya vamos a estar hablando con algunos de ellos, ¿sí? Nos vamos a ir al rotativo del aire de Radio Rivadavia, que leen Alejandra Lestizábal y Mariano Martín. Vamos.
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2: 9:36, con cielo nublado, con lluvia débil y visibilidad reducida a 8 kilómetros. La temperatura en Buenos Aires, 20 grados 4 décimas. La humedad, 76%.
3: Se aguarda la llegada de Javier Milei al acto por los 32 años del atentado a la AMIA.
2: Informa Pablo Lugano.
4: Móvil. En las afueras de la sede, ubicada en Pasteur al 600 y bajo el lema "Hoy no podemos perder la memoria", se conmemora este viernes el 32º aniversario del atentado a la AMIA ocurrido el 18 de julio de 1994, considerado por la justicia argentina un delito de lesa humanidad e imprescriptible. Murieron allí 85 personas y más de 300 resultaron heridas tras la explosión de un coche bomba. La causa judicial aún continúa sin condenados, lo que revalida el persistente reclamo de memoria, verdad y justicia. Se aguarda para el inicio la presencia del presidente de la Nación, Javier Milei. Desde la AMIA, Pablo Lugano, Radio Rivadavia.
3: Un micro volcó y cayó desde un puente en Carmen de Areco.
2: El hecho se produjo en el kilómetro 135 de la Ruta 7 en sentido a Buenos Aires, donde, según los pasajeros, una ráfaga de viento hizo que la unidad perdiera el control y cayera sobre el arroyo La Guardia sin que

0: se registraran víctimas fatales.
1: Estados Unidos avanza con un plan para acortar las visas de estudiantes extranjeros y periodistas.
0: La normativa para limitar la estadía entrará en vigencia el 15 de septiembre y tendrán una fecha de vencimiento estampada en su permiso de entrada.
1: Argentina realizará hoy su primera práctica en Nueva Jersey.
0: Será a partir de las 5 de la tarde, hora de nuestro país, y luego Lionel Scaloni, junto a un jugador, dará la habitual conferencia de prensa previa a cada partido.
1: Cielo nublado con lluvia débil, 20 grados 4 décimas la temperatura actual, 76 el porcentaje de la humedad.
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3: Reiteramos, corte total de la ruta 7 en el kilómetro 137 a la altura de Carmen de Areco, donde despistó un micro de larga distancia de la empresa TAC. Están todavía trabajando en el lugar. El micro había salido de la Boulash en Córdoba, viniendo hacia la ciudad de Buenos Aires. En tanto, los accesos a la ciudad, por ahora, sin complicaciones, se ha agilizado el tránsito en la Panamericana, en la autopista del Oeste. Quedan todavía algunas demoras en el corredor de la General Paz. Asimismo, también hay retrasos en el tren Belgrano Sur, en el ramal González Catán. Desde Control de Tránsito, J. Lionetti.
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0: Bueno, muy bien, estamos en Vamos Rivadavia, en esta mañana nublada, pero linda, digamos, se aguanta, hasta acá ha diluviado en algunas zonas de Gran Buenos Aires, acá cayeron algunas gotas, pero ahora no llueve, y disfrutando nosotros, ahí se ven algunas caer, ¿no?, que caen del toldo, más que nada, ¿sí?, realmente, disfrutando lo que significa para nosotros venir aquí a la rural, ver a la gente, ver esto, ver la cantidad de gente, insisto, que viene desde temprano a, con los chicos, a disfrutar el día. Hoy, último día de clases en el ámbito del AMBA, fundamentalmente. Así que, para la alegría de los padres y demás, los chicos empiezan las vacaciones de invierno, que se van a extender durante 2 semanas hasta el 3 de agosto. Así que eso va a hacer que venga mucha gente aquí a pasar el día. Así que ya vamos a estar hablando con ellos, está ahí, ¿no?, ahí abajo, con el móvil y demás, y a través de ella, con su simpatía, vamos a tener este contacto con la gente que nos conmueve. Con un día en el contexto claramente tomado por el ambiente de la previa de la gran final del próximo domingo, ¿no es cierto?, entre Argentina y España. Así que de acá al domingo y 2 o 3 días más de lo subsiguiente, la venida de la selección, porque sea cual fuera el resultado, va a haber festejo, ¿no es cierto?, y grande, en la Argentina, en todos los lugares de la Argentina, vamos a estar nosotros hablando de toda esta previa que tiene, bueno, este nivel de exclusividad para nosotros, para los españoles, al margen de que en el mundo, bueno, representa un hecho siempre absolutamente atrayente y noticia central en todo el mundo, ¿eh? Así que los testimonios vamos a estar teniéndolos con este contexto. Sí, pero por supuesto está la realidad que nos sigue todos los días, ¿sí? Así que vamos a repetir, la tenemos a Leticia Funes, ¿no es cierto?, en el estudio, la voy a saludar. Sí, hola Leticia, vamos a repetir las coordenadas del día, ¿sí?, de la mañana.
1: Cómo no, Nelson, muy buenos días. 20 grados la temperatura, 76 el porcentaje de la humedad, está nublado y, como bien decías, con lluvia débil en algunos sectores. La máxima, dicen, llegaría a los 23 grados, hay alerta amarilla por tormentas fuertes en la mañana. Mira. Ya después estaría un poquitito mejor el tiempo, a la tarde con chaparrones, igualmente con baja probabilidad, hacia la noche mayormente nublado. Y hoy, perfecto, tenemos muchos regalos, porque
0: es viernes. Dale, a ver.
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0: Muy bien, perfecto. Bueno, hola Noé, ¿cómo estás? Bella mañana.
2: Bella mañana, Nelson. Te escuchamos muy bien, Bella mañana para ustedes también. Están divinos ahí, ¿eh? Bueno, la gente tiene que acercarse, Nelson. Vamos. Y vemos de a poquito ingresar a expositores. Gente, sí. Ya estuve por allá recorriendo. Se está poniendo muy lindo. Y es cierto que se viene un fin de semana con los más pequeños, que pueden aprovechar los papis para traerlos. Sí. Se ve en la final acá, en la rural.
0: Sí,
2: ¿no?
0: claro, hay pantallas gigantes.
2: Pero
0: sí,
2: acá tenemos visita de 2 amigas que se conocen de la secundaria, de la primaria, no sé, del colegio. Te van a contar ellas, Nelson.
3: Bueno, Nelson, siempre lo escucho.
0: Muy bien,
3: lo
0: ¿cómo,
3: admiro,
0: ¿cómo es su nombre?
3: Angelina.
0: Angelina, qué
3: residente,
0: lindo.
3: Soy de Chile, pero vivo hace 50 años en la Argentina, bueno, que amo. Qué ay, amo Argentina, a mí no me la cambian por nada.
0: Qué lindo.
3: Y ella fue mi compañera de la secundaria, mire, y de la primaria.
0: Mire usted,
3: Me vino a visitar y vinimos a la rural.
0: Qué bueno, mira qué buena lección. ¿Cómo se llama su compañero?
4: Yo me llamo Juani.
0: Hola, Juani.
4: Soy de Chile.
0: De Ajá.
4: Sí. Y de la sexta región que viene siendo Rancagua.
0: Es Rancagua, exactamente. Claro. Linda ciudad, Machari. Rancagua. Así que vino a visitar a su amiga,
4: sí,
0: y
4: claro,
0: va a visitar la rural, ¿no es cierto?
4: Eso, porque mi marido que toda la vida ha querido conocer acá.
0: Mire usted.
4: Así que venimos primera vez acá.
0: Perfecto, sí, qué lindo. Bueno,
3: muchas gracias.
0: A disfrutar,
3: Nelson,
0: el día, gracias.
3: Vamos.
0: Gracias.
3: Gracias.
0: Beso,
3: Chao.
0: Gracias.
2: Me decía, lo amo. No, digo, no, bueno, no, quédate un segundito. No. Estamos a full con el programa.
0: Día, gracias,
2: pero querían saludarte. Así que bueno, Nelson, acá estamos para esperar a, perfecto, toda la gente que se va a ir acercando. En este día está nublado, pero reciben unas gotitas nada más. Llamémoslo nube pasajera.
0: Perfecto.
2: Nube pasajera, Ale. Leti después nos va a contar qué va a pasar con el tiempo. Sí, sí. Pero esperemos, hacemos la cruz de sal, que no llueva, así la gente se va acercando día a poquito acá.
0: Perfecto, fantástico, ¿eh? Con vos vamos a estar. Sí, bueno, muy bien. Juan Manuel, bella mañana.
5: Bella y mañana, Nelson.
0: Todo es final del mundo.
5: Totalmente.
0: ¿Sí?
5: Y tengo una confirmación de último momento.
0: Mira.
5: Se develó quién va a cantar el himno en la previa a la final de la Copa del Mundo.
0: Había todo un pedido, ¿no? Sí.
5: Exacto. Esto lo tiene que confirmar la AFA, claro. Lógicamente.
4: ¿Lo cambiaron?
5: Y no va a repetirse la cantante del Mundial 2022. Claro. Recordamos que en el 2022 quien cantó el himno en Qatar fue Lali.
0: El expósito, exactamente.
5: Todos imaginábamos que se iba a repetir la cábala.
0: Ella dijo que quería.
5: ¿No? Pero finalmente
0: pero
5: la elegida...
0: Lo cantó muy bien, además.
5: Sí, la elegida es... La Sole.
0: Ah, Soledad.
5: Soledad Pastorutti iba a cantar el himno. Se había mencionado también la posibilidad de María Becerra.
0: Mirá.
5: Pero finalmente la Sole va a cantar el himno, así que bueno,
0: qué
5: estamos.
0: Lindo, bueno, una artista indiscutida.
5: Lógicamente, sí, aparte,
0: una ídola popular,
5: ídola popular que cantó.
0: Sí.
5: Con Maradona,
0: sí,
5: y que
0: claro.
5: Después cantó con Messi.
0: Sí,
5: ¿se acuerdan? En ese homenaje que le hicieron a los campeones del mundo en la Conmebol en Paraguay. Así que me parece que completamente merecido.
0: Perfecto.
5: Una voz que representa a toda la Argentina como la de la Sole, en una tierra
0: obviamente
5: gaucha como es aquí la rural.
0: Sí.
5: Así que nos ponemos muy felices por ello. Más allá de que no se repite la cábala, pero ojalá que el resultado sea el mismo que en Qatar.
4: Dios,
5: Argentina
4: oiga,
5: ya está en Nueva Jersey, ya está esperando el partido decisivo del domingo, un retraso de 2 horas en el vuelo que lo trasladaban el día de ayer, por alguna que otra complicación, sobre todo en el aire, porque hay un incendio importante en Canadá.
0: Sí, ojo con eso. Bueno, dicen igualmente la meteorología que va a cambiar el viento a partir de mañana.
5: Exacto,
0: limpiar.
5: Así que esperamos, obviamente, con las novedades de la selección argentina, va a estar en un rato Renato de la Paulera, probablemente haya alguna variante en el equipo, así que eso lo va a estar contando nuestro compañero. En España hay alarmas encendidas por Lamine Yamal, pero no creo que haya inconvenientes de que pueda a jugar. Ayer no participó del entrenamiento, estuvo paseando por New York con su novia, así que me parece que lo están guardando para que llegue en óptimas condiciones al domingo. Y mañana tenemos obviamente también el partido que nadie quiere jugar, el del tercer puesto.
0: Claro,
5: será
0: claro,
5: lindo
0: claro.
5: Igual para disfrutarlo, porque
0: sí,
5: es un partidazo.
0: Claro.
5: Francia-Inglaterra, nada más nada menos.
4: Tengo otros planes.
5: Pero bueno.
4: Son dos naciones que no se quieren.
5: No se quieren, está claro. Pero va a ser lindo de disfrutar porque vamos a estar en la previa a la final viendo los dos equipos que fueron derrotados en las semis.
0: Un desafío mental para los jugadores.
5: Totalmente.
0: ¿No? Porque mira, estamos jugando por la nada misma.
5: Claro, llegan muy golpeados.
0: Si
5: en definitiva.
0: Tercero cuarto no cambia nada.
5: No cambia nada.
4: La
5: es un partido para completar.
4: Teco Macagón.
0: Sí.
5: Y bueno, ayer ganó Boca, Nelson.
4: Claro.
0: Es increíble.
4: Yo
0: veía un poquito de que fue Racing
5: Defensa. Racing Defensa y Justicia, sí.
0: Y vos decís. Qué dura, después la realidad se impone, pero va a ser tan choqueante volver de esos estadios.
5: A mí me tocó
0: multitud.
5: Relatar Boca ayer ante Sarmiento de Junín y la verdad es que el primer tiempo fue un poquito depresivo con respecto a todo lo que estábamos observando y transmitiendo el Mundial, pero bueno, en definitiva vuelve el fútbol local, es una desprolijidad que se juegue en medio de un Mundial.
4: Tal cual, bancó una semana.
5: Es realmente un papelón, pero es cierto que también los calendarios son muy apretados, Boca tiene que volver a jugar el jueves ya por Copa Sudamericana ante O'Higgins de Chile, así que bueno, ganó Boca ayer.
0: El hecho de ser tan largo el Mundial.
5: Totalmente, afecta con la competitividad de los equipos.
0: Fue lo que les pasó a los jugadores europeos con el Mundial de Qatar, digamos.
5: Sí,
0: obviamente
5: totalmente.
0: No volvieron y a los 10 estaban jugando.
5: Exacto, no hubo parate. Ayer Boca ganó 2-0 con autoridad, buen segundo tiempo, sobre todo el chico Lionel Flores que debutó, marcó un golazo, un chico de las inferiores ahí de Boca Predio, también jugó muy bien Tomás Aranda y marcó un gol Velasco y en la previa Racing ganó 4-1 ante Defensa y Justicia. Hoy juegan San Lorenzo ante Deportivo Riestra, 18:45 en cancha de Deportivo Morón, y después va a estar jugando River en Salta frente al Aldosivi, así que tenemos Copa Argentina en la previa a la final del Mundial.
0: Es una cosa tan contrastante, ¿no? Porque además, vos ves en el Mundial, fíjate que el otro día, más allá de la pica, de algún incidente que hubo, estuvieron ingleses y argentinos,
5: sí.
0: En la tribuna mezclados, ¿no?
5: Sí, en las tribunas no hubo problema.
0: No hubo ningún problema, hubo algún problema ahí afuera, pero... Realmente no hubo ningún problema que vos dijeras, mira.
5: Y para lo que se esperaba fue mínimo lo que sucedió.
0: Claro.
5: Sí.
0: ¿No es cierto? Realmente. La gente festejó y los argentinos le cantaron el gol a los ingleses. Ahí. Y hubiera pasado lo mismo, ¿no?
4: Y acá tenés realmente. Aldo Civi.
0: Perfecto, muy bien.
4: Y se matan.
0: A ver quiénes están llegando. Dale, a ver.
2: Nelson. Dicen, vamos, Nelson, saludemos a Nelson. No, escucho que dicen estas señas.
6: Francho. Él se llama Nelson.
0: Qué lindo, chico.
6: ¿Cómo? Hola, Nelson.
0: Hola, ¿cómo estás? A ver.
6: Hola.
0: Qué divino.
6: Hola, Nelson.
0: ¿Dónde estás? ¿Cómo estás? ¿Bien?
6: ¿Cómo estás? Pará, que se le salió el implante.
0: Qué lindo, qué lindo.
6: ¿Cómo estás, Franchu? No, vos, ¿cómo estás vos? ¿Bien o mal?
0: Bien. Bien. ¿De dónde son? Contanos, usted, somos la maestra, el nombre,
6: sí,
0: por
6: una
0: favor.
6: De las todas. ¿Cómo? Juliana.
0: Juliana, ¿de dónde sí. son, Juliana?
6: Yo soy del interior, pero hace muchos años que vivo en Capital.
0: Ah, muy bien.
6: Somos de una escuela de Palermo.
0: Mirá.
6: La escuela se llama Federico Dominic.
0: Mirá.
6: Es una
0: ¿dónde
6: escuela
0: está?
6: Que
0: ¿dónde está?
6: En Gorriti y Gascón.
0: Gorriti, acá sí. nomás, ¿sí?
6: Es acá cerquita. Perfecto. Los chicos están estudiando, conociendo animales del campo.
0: Qué lindo, qué lindo.
6: Y nos pareció, bueno, justo hoy, último día de clases.
0: Claro, claro. Qué lindo,
6: vinimos
0: Juliana.
6: A ver animales.
0: ¿Y de qué edad tienen los chicos?
6: Tenemos chicos de 5 hasta 11, ¿los tuyos?
0: 11.
6: Sí.
2: Ah, vaya.
6: Sí.
0: Qué bueno.
6: Bueno, recién llegamos, así que están como
0: qué lindo,
6: muy,
0: qué emoción para ellos.
6: Nerviosos, ansiosos.
0: Muy bien.
6: Conocer animales que estudiaron a través de imágenes.
0: Claro, claro.
6: Y ahora los van a ver de verdad.
0: Qué lindo. ¿Cuántas maestras son, Juliana?
6: Somos 1, 2, 3, 2 acompañantes, 4, 5, 6.
0: Qué lindo.
6: 6 maestras, y para ellos es una posibilidad también de aprender vocabulario y lenguaje nuevo, ¿no? Aprenden a decir caballo, aprenden a decir chancho, aprenden a decir vaca, aprenden a decir...
0: Claro, y vemos a los chicos con el criterio de inclusión y desarrollo, que es fenomenal, Julián. Admirable el trabajo que hacen ustedes, ¿eh?
6: No, todos hacemos algo por otros.
0: Qué lindo concepto, realmente. Bueno, así que disfruten la experiencia, ¿sí?
6: Dice que disfruten.
0: A ver.
6: Dígale chau.
0: Chau, chicos, qué divino.
2: Ay,
0: qué divino, ¿sí? Chau, Franchu, que ahí está con el plante, claro. Chau, qué divina la madre. Chau, Juliana, nuestra admiración para todos ustedes, ¿eh?
7: Hola,
0: ¿cómo estás? ¿Cómo te llamas? Bien, ¿cómo te llamas?
7: Bien.
0: ¿Cómo te llamas?
7: Amba,
0: qué divino.
2: Qué linda, Ámbar.
0: Repetimos, Juliana, el colegio, repetimos la escuela.
6: Instituto Federico Dominic. Es una escuela que trabaja con niños sordos.
0: Correcto.
6: O con niños con trastorno de lenguaje.
0: Correcto. Miren lo que hacen las maestras. Es tan admirable los chicos.
2: Hermoso.
0: Con alegría,
2: Y maravillosa, admiración. Maravillosa experiencia que van a vivir estos pequeños. Que ya los escuchaba, que decían, saluden a Nelson, decían las maestras.
8: Qué energía maravillosa es la docente.
2: No. Una energía hermosa.
0: Una alegría.
2: No sé si pudieron visualizar eso.
0: Se vio muy bien la
2: y a
0: cámara,
2: través de YouTube les decimos a la gente que también se puede ver, la gente que de a poquito se va acercando, Nelson.
0: Maravilloso.
2: Es realmente hermoso, ¿no? Porque tenemos, los colegios que vienen, las mamis con los chicos, bueno, ahí también muchos niños, muchas familias. Y van a vivir una experiencia hermosa, porque no solamente el mundo agro, como bueno, Carola siempre nos cuenta, sino que también los expositores, la gastronomía, las artesanías. Claro. Es un mundo hermoso de descubrir.
0: Además lo que decía Juliana, la maestra, ¿no? Lo que ellos ven en imágenes, lo van a ver en realidad.
2: Claro.
0: Fantástico.
2: El caballo, los caballos que los nenes quieren conocer. Así que bueno.
0: ¿Cómo te llamas? A ver, ¿quién
2: te
0: saluda?
2: A ver, por acá.
0: Bien de campo, ¿cómo te llamas?
2: Mira el look, Nelson.
0: ¿Cómo te llamas? Bien, a ver, ¿cómo estás? Bien.
9: ¿Qué tal? ¿Cómo van, Nelson?
0: ¿De dónde sos?
9: De Chascomús somos nosotros.
0: De Chascomús, mañana voy a Chascomús. Mañana voy a Chascomús.
9: Mira que me tuviste hace un tiempo, ¿no?
0: Sí, ahora voy con la orquesta, mañana voy, ¿eh? Así que mañana vamos a estar.
9: Sí, todos los días.
0: Grande Chascomús, ¿eh?
9: Sí, te escuchamos con mi viejo todos los días en el campo.
0: Muchas gracias. ¿Cómo se llama tu papá?
9: Martín y yo me llamo Elías.
0: Un saludo para Martín, un saludo para vos, Elías.
9: Papá, que en esa de esa está escuchando.
0: Bueno, seguro que sí, bueno.
2: ¿Por qué venís?
9: Y criamos agua y trajimos vaca, digamos.
0: Para la exposición.
9: Trajimos un torito y un ternero.
0: Perfecto. ¿Qué edad tenés, Elías?
9: 24.
0: 24. Y te dedicas al campo con todo, ¿no? ¿Te gusta?
9: Sí, he estudiado y sigo estudiando también.
0: ¿Qué estudias?
9: Administración.
0: Mirá qué bueno,
9: Y al mismo tiempo, como vivimos cerquita del campo...
0: te gusta. Está con la boina y todo. Bueno, te mandamos un saludo, ¿sí? Gracias por el saludo. Un beso para tu papá,
2: bien,
0: vamos, Chascomús, chao, hasta luego.
2: Gracias, que estés bien. Adiós.
5: Muy bien.
2: Bueno.
0: Mañana tenemos, sí.
2: Vamos, hermoso, hermoso la gente que va llegando, Nelson, aquí.
0: Perfecto, ya.
2: Todos los que quieran hablar, que se acerquen, porque estamos con el móvil en vivo, así que nos pueden buscar. Si venís a La Rural, busca el móvil de Radio Rivadavia, que acá estamos esperándote.
0: Perfecto, fantástico, qué lindo es estar acá, Vamos, vamos, Rivadavia, vamos.
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0: Ahí tenemos, a ver, Noé, para después del rotativo, ¿dónde son estos chicos, estas chicas? ¿Dónde son?
1: Cuenten de dónde son, de qué escuela son.
2: Nosotras somos del Echeverri Boneo.
0: Del Echeverri Boneo, ¿dónde está? ¿Ahí en qué está, en Arenales? ¿Dónde está?
2: En Juncal y Uriburu.
0: Juncal y Uriburu, ¿no? Perfecto. Sí. ¿Y quiénes son las maestras? A ver, las maestras.
1: Vengan para aquí.
0: A ver, la maestra, vamos.
1: Vengan, maestras, vamos.
0: Para que nos cuenten,
1: A ver.
0: ¿De dónde son? A ver.
1: Cuenten
0: maestra,
1: un poco.
0: A ver, ¿cómo está, profesora? ¿Qué dice?
3: Buen día, Nelson Castro. Gracias por esta oportunidad para las chicas.
0: ¿Cómo es su nombre?
3: Marcela Oyuela.
0: Marcela, un gusto. ¿De qué grado son o años son?
3: Ellas son de séptimo, más atrás está sexto y allá al fondo quinto grado.
0: Ah, amigo, bravo. Qué trabajo para las maestras.
3: Son buenísimas. Todas las chicas son buenísimas.
0: Qué lindo, pero hay que manejar todo un grupo para venir acá. ¿Están contentas de venir al rural? ¿Les gusta?
3: A ver.
0: Sí, ¿primera vez que vienen o vienen habitualmente?
2: Habitualmente.
1: Acá, Nelson, acá sí. Una de las nenas dice que no sé quién de la familia va a exponer caballo.
0: A ver.
2: Mis primos.
0: Tus primos, así que vienen a verlos hoy con todo, ¿no es cierto? ¿Sí? ¿Y qué les gusta de venir a la rural? A ver.
2: Los animales.
0: Qué interesante esto, ¿no? Realmente, ¿sí? ¿Qué más? ¿Cómo?
2: Los chanchos,
0: le gustan los chanchos, ¿no? Realmente.
2: Los conejos.
0: Qué interesante. Le pregunto otra vez a la profesora. Vienen, pasan el día, hacen una preparación, digamos, para los chicos, para saber con qué material se van a encontrar.
3: No hicimos una preparación, pero el tema del campo y la producción es parte de la currícula. Así que ellas algo pueden llegar a conocer. Claro. Pero aprovechamos que había visitas para escolares estos dos días y las trajimos.
0: Qué interesante. ¿Qué pasan toda la mañana aquí recorriendo?
3: Sí,
0: qué bueno.
3: Tenemos una visita guiada primero, que ayer vinieron las más chiquitas y fue muy buena.
0: Qué bueno.
3: Y después un rato libre en donde recorremos lo que no vimos con la visita guiada.
0: Qué interesante. ¿Y les gusta a los chicas? ¿A las chicas les gusta venir? ¿Les gusta?
3: Sí.
0: Sí.
2: ¿Por qué?
0: ¿Cómo? ¿Te encanta? ¿Sí? ¿Qué aprendizaje? Qué interesante, ¿no? Le digo a la profesora que tengan esta experiencia. Esto lo pueden leer en los libros y lo pueden ver en la tecnología, pero verlo en vivo es insuperable, ¿no?
3: Por supuesto. Y viviendo en Buenos Aires tenemos que aprovechar todas las oportunidades que Buenos Aires nos da.
0: Sin duda.
3: ¿No? De tener cerca todo.
0: Así que, bueno, tratamos
3: de que las chicas se abran a todas las realidades.
0: Sin duda. Usted es una persona muy joven, pero ¿cuántos años tiene de docente?
3: No, yo no soy nada joven.
0: Sí. ¿Cuántos años
3: Muchos docente? Años de docente, más de 30.
0: Qué admirable.
3: Pero no soy joven. Jóvenes son las maestras.
0: Las maestras. Sé joven en el espíritu y la mente.
3: Ah, bueno, eso sí.
0: Y están los chicos, qué energía dan estar con los chicos, ¿no? Bueno, ¿qué tal, chicos, las maestras? Son buenas, ¿no?
1: Sí, digan que sí, chicas.
0: ¿No?
1: Bueno. Aprenden día a día.
4: Sí, eso sí. Siempre aprendemos muchas cosas nuevas.
0: ¿No? Aprenden cosas nuevas.
4: Y nos hacen juegos para que aprendamos mejor.
0: Juegos para aprender mejor, ¿no? Realmente. Bueno, chicos, lo dejamos, que vayan a disfrutar de
4: muchas
0: la rural.
4: Gracias.
0: Repítanos en la escuela.
4: Gracias por recibirnos. Por
0: favor, repítanos la escuela. Repítanos la escuela.
1: El colegio.
4: Echeverri Boneo.
0: Echeverri Boneo, ¿eh? Les mando un saludo a profesores, a todos, ¿eh? Nuestra admiración, chao.
1: Gracias por recibirnos,
0: por
1: Nelson.
0: Favor, los pibes son, las chicas
1: sí,
0: son.
1: Dicen, ¿puedo decir algo?
0: Sí, dale.
2: El mejor es el Echeverri Boneo.
1: Chao.
0: Qué lindo que tengan el servicio del colegio. Gracias, profesora. Esto es maravilloso. Mirá los
1: qué
0: chicos,
1: experiencia chicos. Y cuánto Perfecto. Conocimiento se van a llevar de esta jornada que van
0: Sin
1: a vivir
0: duda.
1: O mediodía aquí en la rural, Nelson. Es impresionante los colegios que no paran de llegar y los niños que quieren saludar a Nelson Castro.
0: Perfecto, ¿no? Sí. A todos, sí, ya vamos a volver con ellos. Gracias, Noé. Vamos al objetivo del aire, les pedimos disculpas por la demora, pero la rural genera esta dinámica hermosa, ¿no? Elena, Alejandra Aristizábal y Mariano Martín, vamos.
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6: Hora 10, 5 minutos, cielo nublado con lluvia débil en la ciudad de Buenos Aires, 20 grados 4 décimas, 76 el porcentaje de la humedad.
7: Se realiza el acto por los 32 años del atentado a la AMIA.
6: Amplía Pablo Lugano.
8: Móvil.
9: 10 minutos antes del inicio de la ceremonia por los 32 años del atentado a la AMIA que se inició
8: a las 9.53 con el sonido de la sirena en Pasteo de Viamonte, y en medio de un fuerte operativo de seguridad ingresó al sector de invitados el presidente Javier Milei. Minutos antes lo había hecho su jefe de gabinete, Diego Santilli, quien aseguró que lo único que puede traer paz a las familias es justicia por las víctimas del hecho ocurrido en julio de 1994. Momentos antes, la senadora de la Libertad Avanza, Patricia Bullrich, se había referido también al juicio en marcha y destacó la presencia del presidente de la nación.
9: Es muy bueno que vengan los presidentes. No todos los presidentes han venido pocos. Y que este presidente, el presidente Milei, esté acá es realmente muy importante. Un juicio muy complejo, muy complicado. En el medio tuvimos traiciones como el memorándum con Irán, pero ahora con el juicio en ausencia está avanzando y eso es muy importante. Hicimos lo que había que hacer para que la justicia llegue.
8: Se lleva a cabo en este momento la ceremonia de las flores por cada una de las 85 víctimas. Desde la AMIA, Pablo Lugano, Radio Rivadavia.
7: La justicia rechazó la solicitud de Lázaro Báez de prisión domiciliaria.
6: La Cámara Federal de Casación Penal consideró que las afecciones sufridas por el empresario están siendo atendidas adecuadamente en la cárcel y que su salud no presenta un estado que justifique su traslado.
7: El presidente Pedro Sánchez y los reyes de España confirmaron que asistirán a la final de la Copa del Mundo.
6: En medio de los casos de corrupción que golpean su gestión, el mandatario español anunció que concurrirá al estadio de Nueva Jersey, donde coincidirá con Donald Trump, con quien mantiene un tenso vínculo.
7: Franco Colapinto terminó 15º en la primera práctica del Gran Premio de Fórmula 1 de Bélgica.
6: El piloto argentino logró superar a su compañero de equipo, Pierre Gasly, quien quedó en el puesto 17 del entrenamiento que lideró Max Verstappen, seguido de Lewis Hamilton y Charles Leclerc.
7: 20 grados 4 décimas la temperatura en Buenos Aires, la humedad 76%, el cielo está nublado con lluvia débil, la visibilidad reducida a 8 kilómetros para hoy. Se anticipan tormentas durante la mañana, lluvias por la tarde y una máxima de 23 grados.
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11: Se agiliza el tránsito en la autopista de La Plata, Buenos Aires, luego de que removieron un vehículo que estaba detenido en el kilómetro 8.5 en sentido hacia la capital. General Paz sigue con tránsito algo lento en la zona de Liniers y de Devoto. Está cerrada la estación Tribunales de la línea D y se normaliza la línea B de subte en Almagro. Cayó un motociclista en la avenida Díaz Vélez en el cruce con Río de Janeiro. Se normalizó el tren Merlo Sur, el ramal González Catán, tras una colisión en la Ferrer, y también se normaliza la frecuencia en el tren Mitre en el ramal Suárez. Atención, en Carmen de Areco sigue cortada completamente la ruta en el kilómetro 137, despistó y volcó un micro de la empresa TAC que provenía de la ciudad de La Boulaye en Córdoba en dirección hacia Buenos Aires. Hay 21 pasajeros heridos. Desde Control de Tránsito, JLNT.
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0: por Vamos Rivadavia, desde la rural, y por supuesto, rodeado por la gente. A ver, Noé, contanos, ¿quiénes son estos chicos?
1: Sí, una revolución de gente y cosas que vemos. Por ejemplo, pasar un cofre y les pregunto, chicos, ¿qué tiene ese cofre? Sorpresa, mirá, dicen. No sé. Pero bueno, por acá tenemos desde Villa Elisa. ¿De dónde son ustedes también? De Chascomús.
0: Y acá te quieren saludar. Chascomús, que me voy a encontrar mañana, ¿Cómo estás? ¿Cómo te llamas?
2: Francesco.
0: Francesco, ¿cómo estás? ¿Bien?
2: Todo tranquilo. Sí.
0: Muy bien. ¿Qué haces, Francesco? ¿Estudiás? ¿Trabajás? ¿Qué haces?
2: Estudio así en la escuela de rancho.
0: En la escuela de rancho. Sí. Muy bien. ¿Y venís a visitar?
2: Vengo a recorrer un poco, a ver.
0: ¿Te gusta?
2: Me gusta, sí.
0: Perfecto. Bueno, fantástico. ¿Qué edad tenés, Francesco?
2: 18.
0: 18, qué lindo, Más toda una vida, Perfecto. Francesco, muchas gracias,
2: Quiero mandar un saludo a Napo de la Escuela Agraria de Rancho.
0: De Rancho, perfecto. Ya lo recibió Napo, de la Escuela Agraria de Rancho. Qué orgullo, Muy bien.
1: Estaba emocionado y quería saludar a su amigo Napo. Y por acá todo luqueado el señor. Sí, ¿cómo es tu nombre?
3: Vos? Javier Lasco.
0: ¿De dónde sos?
3: De Rancho también.
0: De Rancho, así que de la misma escuela.
3: Sí.
0: Perfecto. ¿En qué año están?
3: En séptimo.
0: En séptimo. ¿Y qué van a seguir estudiando?
4: Un año más.
3: Claro. Yo voy a trabajar en el campo.
0: ¿Vas a trabajar en el campo?
3: Sí.
0: ¿Y te gusta?
3: Sí. Mira vos. Muchísimo.
0: ¿Tu familia trabaja en el campo?
3: Sí, sí.
0: Mira, ¿sí? Así que te gusta y te estás preparando para tener conocimiento técnico.
3: Sí.
0: ¿Qué edad tenés?
3: 18.
0: 18. También. Bueno, gracias por el saludo, gracias. Querido. ¿Sí?
3: No, gracias a usted.
1: Que estime. Una pasión por el agro y vamos a escuchar muchas historias.
0: Chicas,
1: a ver. Por acá tienen vergüenza, Nelson, tiene vergüenza. Pero acá te tengo una chica que quiere hablar con vos y estaba esperándote y me mostraba fotos y le digo, bueno, ya vas a hablar con él.
0: A ver.
5: Hola, Nelson, ¿cómo anda la gente de Rivadavia?
0: Todos muy bien, felices de verte acá,
5: Y nosotros también estamos muy contentos de estar acá a la Expo Rural.
0: Qué lindo.
5: Nosotros venimos de una ciudad que es Villa Elisa.
0: La provincia de Buenos Aires, perfecto.
5: No,
0: ¿sí?
5: Provincia de Entre Ríos.
0: Ah, Entre Ríos, mirá vos.
5: Departamento Colón.
0: Qué bueno.
5: Claro.
0: ¿Y qué vienen a exponer? ¿Vienen a...?
5: Exacto, tenemos un stand de turismo nosotros.
0: Qué bueno.
5: Porque nosotros ahí en Villa Elisa tenemos un montón de atractivos turísticos y unas termas muy hermosas.
0: Las termas Villa Elisa, claro.
5: ¿Las conocen?
4: Yo he ido, son hermosas. Lindas.
0: Entre Ríos es una provincia
5: hermosísima.
0: No, yo no las conozco.
5: Ah, bueno.
0: Ya voy a ir.
5: Después hablamos por privado.
0: Por supuesto,
5: claro.
0: Qué lindo.
5: Nosotros, nuestra ciudad es una ciudad agrícola ganadera. Las principales actividades económicas es la avicultura, la agricultura, apicultura. Pero desde que tenemos el turismo, en el año 99, la actividad turística es muy importante también para nosotros.
0: Bueno, fantástico. Te agradecemos. ¿Cómo es tu nombre?
5: Ivana.
0: Ivana, muchísimas gracias por acercarte a nosotros.
5: Gracias a ustedes.
0: Lo felicitamos, ¿sí?
4: Con camarógrafo viniste, Ivana.
0: Muy bueno.
5: Es mi compañero de trabajo.
0: Está muy bueno. Ivana, muy te felicitamos, ¿eh? Con qué orgullo dice, Bueno, ¿quién es que te acompaña? ¿Cómo es tu nombre?
6: ¿Qué tal, Lenzo? Bueno, buenos días. Fernando.
0: Fernando.
6: También de Villa Elisa, de Entre Ríos. Vinimos a hacer un poco de promoción turística.
0: Qué bueno.
6: Estamos participando en el stand de Entre Ríos.
0: Qué bueno.
6: Y también contando un poquito lo que tiene nuestra zona con todos sus atractivos. Y muy contento de estar por tercera vez. Venimos a la Expo Rural, nos encanta.
5: Sí.
6: Y con muy buenos resultados, así que un placer conocerlos y un placer estar acá en esta fiesta que es espectacular.
0: El placer es nuestro, sí, así que felicitaciones.
6: Bueno,
0: y qué lindo escucharlos hablar con ese orgullo del lugar por el cual trabajan. Muchas gracias.
6: Gracias.
0: Villa Elisa, Entre Ríos, para que los visiten.
5: Claro.
0: Con armas y con un desarrollo turístico a full. Y eso es trabajo, además. Claro. Muchas gracias.
6: Gracias a ustedes.
0: Perfecto.
1: Esa pasión que se nota, gracias.
0: Sí, ya vamos a volver con más gente. No,
1: sí, quieren sortear estadías acá. Bueno, ahora podés acercarte que están los productores por aquel costadito. Nelson, pero bueno, como decíamos,
0: ahí
1: es importante.
0: El cofre.
1: A ver, chicos, ¿el cofre qué tiene? Vengan. Está vacío, pero vení que queremos saber de qué se trata ese cofre.
0: No pueden.
1: Nos retan porque dice que está. Les debe pesar, Nelson.
0: Claro,
1: no frenaron porque debe pesar. Para mí, que adentro de ese cofre, Nelson, algo hay.
0: Totalmente.
1: ¿Qué hay?
4: Un tesoro.
0: Seguramente
1: es de alpaca, Nelson.
0: Sí, para claro, ya volvemos con vos, ¿no?
1: Por favor.
0: Sí, perfecto, muy bien.
7: Por la duda.
5: No investiga, ¿no?
7: Por la duda.
5: Perfecto. Claro, no investiga.
0: Vamos, Carolina, por favor.
5: Sí, bueno, es que el lunes comienzan las vacaciones y empezamos a hacer números. Destinos nacionales e internacionales, aquellos que tengan la
7: como duele el bolsillo,
5: de,
7: ¿no?
5: De poder hacerlo. Vamos con un promedio de cuánto hay que desembolsar para una familia tipo que decide irse de vacaciones una semanita.
7: Anotá, Maru,
5: En este caso...
7: es el trabajo que elabora la gente de INECO, el Instituto de Economía de la UADE.
0: Sí.
7: $2.5 millones de pesos, ese es el promedio.
1: Okay.
7: 2.5 millones. Nos vamos a ir al destino más caro de nuestro país,
0: sí, a ver cuál es.
7: Es San Martín de los Andes.
0: Claro, claro.
4: Es tan lindo.
7: Sí. Casi 4.600.000
0: Epa.
7: Le sigue muy cerquita, le pisa los talones San Carlos de Bariloche, 4.400.000
8: Una semanita eso.
7: Esto es una semanita con todo, ¿no? Alojamiento,
0: bien,
7: viaje.
0: Perfecto, bien.
4: Bueno, para cuatro personas.
7: Y me sorprendió el tercer lugar, ¿eh?
0: ¿Cuál?
7: Catamarca.
0: Catamarca.
7: Sí.
0: Catamarca es muy linda provincia.
4: Catamarca es muy lindo y tiene un montón de lugares.
0: Uf,
4: y no está tan difundido.
0: Sí, sí,
4: ¿cuántos lugares del país que uno generalmente
8: Catamarca,
4: va a
8: la Catamarca, La Rioja.
4: Catamarca, La Rioja, San Juan.
8: Total.
4: Son provincias que tienen un montón de atractivos geográficos lindos.
8: Paisajes espectaculares.
7: Sí, sí. En este caso
4: no
7: hablamos de 3.200.000 pesos. Vamos a un promedio, al término medio si se quiere. En este caso, Ostende, 2.5 millones.
4: Qué lindo, Ostende, al lado de Pinamar.
7: Sí, San Salvador de Jujuy.
0: Mira,
7: 2.451.000.
0: ¿Sí?
7: Y en el caso de Puerto Iguazú, 2.398.000. Y les traigo los destinos más económicos,
0: claro,
7: en la costa. También por cercanía, lugares donde, bueno, la costa muchos lo eligen también
0: en invierno. Es atractivo,
7: ¿no?
0: Por supuesto.
7: Por supuesto.
0: Claro.
7: Vamos a empezar con San Clemente de Tuyú.
0: Mira, dale.
7: Es el más económico de todos.
4: Claro.
7: 1.635.000.
0: Bien.
7: Vamos con la gente que nos visitaba recién, de Entre Ríos.
0: Sí,
7: bueno,
0: sí.
7: En este caso, Colón.
0: Claro.
7: 1.751.000 y el mismo monto para San Bernardo.
0: Perfecto.
7: Del Tuyú. Ahora, me preguntan destinos internacionales, prepárense, porque acá estamos hablando de otros numeritos.
0: Claro,
4: sí, claro.
0: Por supuesto.
7: Sí. Nueva York,
0: sí,
7: Nueva York, diría.
0: No.
4: Nueva York.
8: No el domingo.
7: No el domingo,
0: no sé. Que es a $4.000, $5.000.
7: Sí, el que se adelantó y preparó las vacaciones.
8: Salió ganando.
7: Desembolsar en total 36 millones de pesos.
0: Sí, claro.
8: Bueno,
0: para hacer una vacación.
8: No. Qué lindo es Argentina.
0: Bueno.
7: Para Miami,
4: aguante Villeliza.
0: Saladita, ¿eh?
7: Para Miami, 19.800.000.
0: Sí.
7: 16 millones para los que quieren un destino en Europa, porque hablamos de Madrid.
0: Mira.
4: O sea, es más barato
0: Europa que
4: Estados Unidos. Que ir a Nueva York.
8: Mira, claro.
7: Y aquellos que buscan playa todo el año dicen Río de Janeiro.
0: Perfecto.
4: Claro, a ver.
7: 7.865.000 pesos.
4: Sí, igual es un número.
0: Sí, es un número.
4: Para irte a
8: Sí, más que no es temporada altísima tampoco,
4: claro.
8: En Río.
9: Pues no hace el calor que hace en el verano.
8: No, claro.
7: Pero tenés muchos paquetes y financiación. Si bien no se puede financiar los viajes aéreos, sí los paquetes. Y también eso permite que no se sientan tanto en el bolsillo todos juntos.
0: Perfecto, fantástico. Para los que puedan ir de vacaciones, ¿sí?
7: Claro,
0: no
7: sí. Un dato adicional para cerrar solamente.
0: Sí, sí.
7: Conocí, repasé recién qué pasaba con los micros de larga distancia en nuestro país y no hubo refuerzos como en otros inviernos.
0: Claro,
7: porque es otro sector y justamente no se vio lo que se esperaba de refuerzos en micros de larga distancia, los que salen de Retiro.
0: Está duro, la realidad está dura. Perfecto, vamos Rivadavia.
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3: 10:26 la hora en Argentina, la temperatura en Buenos Aires, 23 grados 5 décimos, 69 el porcentaje de la humedad, viento del norte a 13 kilómetros y cielo mayormente nublado.
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1: Nelson y equipo, qué lindo que es estar ahí en la rural. La verdad me encanta porque tienen un contacto más directo con la gente que siempre los miramos por la tele o los escuchamos por la radio. Bueno, les dejo un beso grande, por supuesto participo por esos regalos hermosos que tienen hoy. Les habla Paula de Remedio Escalada, 479 mi DNI.
2: Buen día, Nelson, bella mañana. Los escucho siempre, estoy ansiosa por el partido del domingo. Esperamos ganar. Quiero participar por el sorteo. Yo soy jubilada, ojalá tenga suerte. Mi nombre es Hilda, mi DNI es 709. Bendiciones y suerte el domingo para todos. Ganemos.
3: Gracias a todos los oyentes que se comunican y participan en forma activa de Vamos Rivadavia. Estamos transmitiendo desde la rural. Es además hermoso ver cómo se ve en YouTube, para los que nos siguen en YouTube, cómo se ve la imagen de la gente. Bueno, a ver, ¿no? ¿Con quién estamos?
4: Bueno, tenemos por un lado desde el partido de Navarro, Nelson, mirá, que vienen. Aires, y sí. Por el otro lado de Coronel Dorrego, mirá, ¿no?
3: A ver.
4: Y quieren hablarte, quieren contar la historia, contarle esta experiencia que tienen con el mundo agro, porque también es una escuela y acá están los profes. Hola.
5: Hola, ¿qué tal? Soy Gabriel, profe de Historia y Geografía.
3: Qué lindo, Gabriel.
5: Y bueno, venimos con un grupo de alumnos de dos escuelas del Partido de Navarro.
3: ¿Cuáles son?
5: Villamol, Partido de Navarro, la escuela secundaria número 2, Veteranos de Malvinas.
3: Ah, qué lindo.
5: Y la escuela número 5, de Almeida.
3: De Almeida, muy bien. ¿De qué año son los chicos que vienen?
5: De sexto año.
3: Sexto año.
4: Ya terminan.
3: Ya terminan, ¿no es cierto? Muy bien. Sí. ¿Qué van a estudiar? A ver, los pibes. ¿Cómo te llamas?
6: Francisco.
3: Francisco, ¿qué me decías?
6: Que yo no voy a estudiar nada.
3: ¿Y qué vas a hacer,
4: Francisco? Mi amor.
6: Capaz que algún trabajo en el campo.
3: ¿Te gusta el campo?
6: Sí, algún tambo, algún puesto.
3: Mirá, algo te gusta. ¿Tu familia tiene campo?
6: Mi abuelo.
3: Tu abuelo. No, así que les gusta el campo a los pibes, realmente. Claro, qué importante, Gabriel, la formación, ¿no? Digamos, de las escuelas.
5: Sí,
3: ¿no?
5: por supuesto.
3: ¿No? Qué lindo que se quieran quedar ahí, ¿no?
5: Sí, de todas formas, siempre lo que tratamos de hacer los profes es incentivarlos para que continúen.
3: Por supuesto.
5: Esa es la idea.
3: Bueno, la idea. Bueno,
5: pero bueno, también respetamos lo que cada uno piensa.
3: Claro,
5: ¿no?
3: Ya terminó el secundario, es una cosa gran valor.
5: Sí, que es importante.
3: Porque eso les queda para toda la vida, el día que quieran.
5: Totalmente. No ocupa ningún lugar. Los títulos no ocupan ningún
3: totalmente.
5: Lugar.
3: Totalmente. Bueno, ¿quién más a ver está
4: acá
3: ahí?
4: Acá la niña, a ver.
3: ¿Cómo te llamas?
7: Daila Camasi.
3: Daila, ¿en qué año estás?
7: En sexto,
3: ¿Y qué vas a hacer, Daila?
7: Repostería profesional.
4: ¿Viste, Nelson? Te quieren copiar, bueno. Nelson.
3: Totalmente, te felicito.
4: También sabe de gastronomía.
3: Bueno, ¿y dónde vas a ir a estudiar?
7: No busqué todavía.
3: Todavía no busqué, pero estás buscando. Qué bueno. Bueno, qué lindo poder aprovechar las cosas que aprendiste en la escuela, ¿no?
7: ¿Cómo?
3: Que las cosas que aprendiste en la escuela, ¿no?
7: Claro.
3: Qué bueno. ¿Quién más? A ver, ¿de boina quién es? ¿Cómo te llamas?
4: Boina roja. ¿Vieron cómo luquean todo? Sí, ¿son hermanos?
3: A ver, ¿cómo te llamas? A ver.
4: Con el anterior.
6: A ver. Federico me llamo.
3: Federico, bueno, ¿y vos con tu hermano qué vas a hacer? ¿Qué son los dos? ¿Están el mismo año?
6: Sí.
3: Mira, que son mellizos.
6: Sí.
3: Mira, qué bueno. ¿Y vos también vas a seguir trabajando en el campo, Federico?
6: No, yo voy a estudiar cardiólogo.
3: Cardiólogo, muy bueno.
4: Nada que ver.
3: Médico, espera.
6: Voy a cortar carta de Aquila yo.
3: No. Muy bueno, así que querés ser médico.
6: No, voy a cortar cardo en la esquina.
4: Era un chiste, Nelson.
3: Muy bien, chiste. Bueno, fantástico, bueno, aprovechalo.
4: Pero bueno, sí.
3: Chicos,
4: gracias, profe, a usted también.
8: Bueno, muchas gracias.
3: ¿Cómo es tu nombre?
8: Ezequiel Pierantoni.
3: Ezequiel, ¿de qué sos profesor? ¿De qué?
8: De matemáticas.
4: La más difícil.
8: La más difícil, pero acá estamos.
3: Con los pibes. Bueno, felicitaciones.
8: Muchas gracias.
3: A ustedes,
5: Gracias y un placer enorme de conocerte.
3: Gracias.
5: Nelson.
3: Para nosotros el gusto, de verlos.
4: Tenemos de todos lados escuelas. Por acá, señora, su nombre.
9: Sí, buenos días. Me llamo Edith Gutiérrez de Sola. Buenos días, doctor Castro. Gusto, es un placer verlo. Gracias. Lo veo siempre en televisión y en el panel. Soy de Coronel Dorrego, 600 kilómetros de acá, sí, conozco, zona agrícola, sí, ganadera,
3: oh,
9: de
3: zona,
9: Bahía Blanca y Tres Arroyos.
3: Totalmente, bueno, hermosa zona.
9: Y bueno, y estoy en el remate, mi marido está trabajando en el remate televisado de Colombo y Magliano.
3: Ah, perfecto.
9: Es representante, perfecto. Y yo me escapé para dar un...

0: De Escobar, ah. Perfecto.
1: ¿Quiénes vinieron? ¿Cuántos son? ¿De qué grado? ¿De
0: mirá,
1: qué?
0: Mirá.
2: Somos 70 chicos. Vinimos de cuarto, de séptimo y de sexto.
0: Qué lindo.
2: Es una escuela agrotécnica también, intensiva, orientada más que nada a la flor, horticultura y la jardinería. Qué pero lindo. Buscamos traerlos a estos lugares para poder mostrarles otro lado que al ser una escuela de ciudad a veces no se logra mostrar dentro del colegio.
0: Claro, vos sos una de las docentes, ¿no es cierto? ¿Cómo te llamas?
2: Camila.
0: Camila, un gusto, profesora. Un gusto, profesora. Muy bien, mirá los pibes cómo están con todo. ¿De qué año son? ¿De qué año son, Camila?
3: Acá de sexto.
0: ¿Cómo?
3: De sexto año.
0: De sexto año, así que ya están terminando.
3: Y falta un año más haciendo tecnicatura.
0: Un año más. Perfecto. Fantástico. Muy bien, así que les gustó esto que están viendo.
3: Y es muy lindo, sí, está todo orientado más o menos a lo que estudiamos, estamos viendo distintas maquinarias, también distinto ganado, así que es algo muy lindo de ver y sobre todo que se organiza algo así.
0: Qué bueno, ¿eh? ¿Cómo es tu nombre?
3: Matías.
0: Perfecto, Matías, ¿y qué vas a seguir estudiando?
3: Y tengo pensado seguir algo relacionado con esto, con lo que es la agronomía, así que estoy investigando más o menos en la UBA si puedo ver algo.
0: Perfecto.
3: Y nada, mandarle adelante.
0: Muy bien. Matías, ¿quién más quiere saludar? A ver, alguno de los... A ver, el que está atrás tú, a ver...
4: Hola, buenas.
0: ¿Cómo te llamas?
4: Soy Benjamín.
0: Benjamín, muy bien. ¿Qué te pareció lo que estás viendo, sí?
4: Y la verdad me parece muy lindo lo que hay acá. Hay muchas máquinas muy grandes, tienen mucho espacio, hay muchas cosas. Y la verdad que se aprenden cosas acá, más de lo que no podemos llegar a ver, como dijo mi compañero en la ciudad. Nos permiten ver cómo son las máquinas en realidad.
0: Qué lindo.
1: A conocer más.
0: Fantástico, muy bien. Bueno, gracias, chicos. ¿Quién más quiere saludar? A ver,
1: ¿quién
0: uno,
1: más,
0: dos más
1: quiere saludar? A ver. Ahí.
0: ¿Quién más?
1: ¿Qué
0: más
1: pasó acá? Saludar? ¿Cómo es tu nombre?
5: Cata.
1: Muy
5: contanos. Bien. Estamos descargando una para mandarles mensajes. Le da el teléfono.
1: Ah, muy bien. Bueno, están con todo, están con una aplicación.
0: Totalmente.
1: Bueno, a la una, a las dos y a las tres, vamos Rivadavia todos juntos, ¿se les parece? Ah, y se van felices a ver las máquinas y todo. A la una, a las dos y a las tres. El rotativo.
0: Vamos al rotativo al aire con Alejandra Aristizábal y Mariano Martín. Qué divino. Vamos.
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7: 10:35, con cielo mayormente nublado en Buenos Aires, 22 grados 5 décimas la temperatura, la humedad 69%.
8: En el aniversario por las víctimas de la AMIA, Diego Santilli reiteró el pedido de justicia.
7: Amplía Pablo Lugano.
9: Móvil. Con el hilo conductor del actor Martín Seffel, quien perdió en el atentado a su mejor amigo, continúa en la calle Pasteur el acto por los 32 años de AMIA. Luego de la proyección de un video narrando la canción del Mundial por familiares de víctimas y la sirena, se inició el acto formal renovando el pedido de justicia al respecto. Esto había dicho minutos antes el jefe de gabinete Diego Santilli.
10: La justicia es lo único que te da tranquilidad ante un hecho tan grave y tan aberrante.
9: Desde el acto AMIA, Pablo Lugano, Radio Rivadavia.
8: 18 heridos por el accidente en Carmen de Areco.
7: El micro volcó en la ruta 7 por motivos que se investigan y no se registran víctimas fatales, mientras que se informó que un chofer alcanzó a abrir la puerta y dio aviso del hecho a una estación de servicio ubicada a 2 kilómetros.
8: Aerolíneas Argentinas hará descuentos a las empresas que promuevan exportaciones.
7: El acuerdo busca potenciar a las firmas nacionales en los mercados internacionales con una reducción de los costos de traslado vinculado con la participación en acciones de promoción comercial.
8: La FIFA entregará anillos personalizados a los campeones del mundo.
7: Será por primera vez en su historia, similar al que reciben los ganadores de la NBA y del fútbol americano, y tendrá un diseño con la silueta de la Copa del Mundo y los colores del equipo vencedor.
8: Cielo mayormente nublado con lluvia en la hora anterior, 22 grados 5 décimas la temperatura, 69 el porcentaje de la humedad, la presión sigue baja, 991 hectopascales.
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0: Muy bien, perfecto. Nos vamos ya a Nueva York. Allí Renato de la Paulera, viviendo la previa de la gran final argentina-española. Renato, ¿cómo estamos? Bella mañana.
1: Hola, Nelson. Un abrazo grande para vos, también para los compañeros ahí en la mesa. Nosotros en el estado de Pensilvania, cerquita de Washington. Mira, aquí camino a Nueva York. Ah.
0: ¿Cómo está eso?
1: Más o menos, le vamos a dar un abrazo. La verdad, de esto que estaba padeciendo Nueva York, digo, con el humo que llega desde los
0: Canadá,
1: sí, forestales en este país, nos preocupamos porque se habló hasta en un momento de poner en riesgo la final. Yo creo que esto no va a estar ocurriendo. Se habla de que hoy bajaría la intensidad. Nosotros amanecimos, como te decía, ahora estamos a 300 kilómetros más o menos.
0: Ahí estamos con alguna dificultad porque obviamente se está desplazando a Renato. Está yendo desde el estado de Pensilvania. Ahí te escuchamos, a ver.
1: A ver.
0: Ahí te escuchamos, dale.
1: Bueno, no, te decía que era espeso, que molesto, o algo de dolor también. Es un humo que está hoy, ayer estuvo en Nueva York y hoy ya se está trasladando más hacia el sur también, pero bueno, en definitiva, en principio lo que hay que pensar relacionado a la selección, que si está como está hasta ahora, el equipo se va a entrenar, porque había posibilidad de que si esto era demasiado molesto, cancele el entrenamiento de la selección argentina, pero recién hablaba con gente que está cercana a la selección y me decía que en principio el entrenamiento se va a desarrollar sin inconvenientes y que producto de la lluvia que caería en las próximas horas en Nueva York, ya hay que disipar un poco este humo y de esa manera llegaríamos al domingo sin inconvenientes.
0: Perfecto, fantástico. Bueno, con la expectativa alta y el equipo trabajando, y claramente para Scaloni son las horas de decidir qué equipo va a jugar,
1: sí,
0: ¿no es cierto?
1: Con alguna duda, Nelson, porque me parece que tiene que ver el lado derecho del equipo,
0: sí, claro,
1: las posibles modificaciones, ¿no? Con la misma de siempre, Montiel o Molina, Molina con la responsabilidad en el gol de Inglaterra, los ha rotado toda la Copa del Mundo, ha iniciado uno y terminado el otro, no va a ser la excepción, allí una de las dudas, y el otro, si mantiene a Simeone. Yo creo que el ingreso de Simeone tuvo que ver puntualmente con Inglaterra, pensando tácticamente el partido. Bueno, para mí hay muchísimas chances de que Rodrigo de Paul vuelva a ser titular, sobre todo porque
0: está bien, desplazando, Renato, que está viajando por la ruta desde Pensilvania hasta Nueva York, ¿sí?
2: Va a estar Trump, Nelson.
0: Sí.
1: Confirmado, ¿no? A ver ahora.
0: Y confirmado que va a estar el rey de España.
3: Efectivamente.
0: ¿Sí? Y no Milei ha dicho que no, no, ¿sí? No. Correcto. Bueno, muy bien, ya vamos a volver con Renato, viviendo la previa de gran partido Argentina-España. Vamos.
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17: Bien, con mucho gusto ya la recibimos, la tenemos hoy acá al lado, a Carola Urdangarín. Vamos, Carola, ¿sí?
18: Nelson, bella, bueno, no tan bella, la verdad, la mañana, climáticamente hablando, no tan bella, la mañana de este viernes en la rural. Están entrando muchos chicos jóvenes, nos da energía eso, por supuesto, muchos colegios. Una rural que tiene un pabellón, y voy a explicar bien por qué es uno, que está como golpeado. Mirá, que es el que nosotros tenemos acá enfrente, sí. Es el pabellón azul de la rural. Lo aclaro que es uno, porque después nos dice, viste que al campo le dicen llorón. Sí, bueno. Sí, sí. Este pabellón es el que tiene la maquinaria agrícola. Yo les vengo contando que las ventas de maquinaria agrícola están frías. El contexto acá, como esta es la expo que es la ganadera, la rural es la expo ganadera por naturaleza, el contexto es bueno. A ver, la ganadería tiene buenos números, tiene buenos indicadores, sin embargo, ese pabellón en particular es el que está golpeado porque las ventas vienen muy frías. Las ventas que se están haciendo de maquinaria, me decían los empresarios esta mañana, son las que están vinculadas a la ganadería justamente, pero todos dicen falta crédito. Ayer hubo algún anuncio acá de crédito del Banco Nación. Lo cierto es que los créditos, hubo como un fogonazo de productores que fueron otorgados, a los que se les otorgaron créditos del Nación en Expo Agro. Después se volvió a enfriar mucho la venta de maquinaria y los empresarios lo están notando. Tanto que ya dicen, están viendo cómo sostener puestos de trabajo, sobre todo en las empresas nacionales de maquinaria agrícola, claro, esas que están en el polo metalmecánico de la Argentina, Córdoba, Santa Fe. Bueno, me decían eso, están preocupados y están tratando de sostener eso. Viendo por estas horas y otros créditos que se anunciaron ayer para inversiones en ganadería que pedían los productores, son o no atractivos. Y ayer se empezó a gestar alguna idea de que el presidente, aunque falte más de una semana, puede anunciar la eliminación del 5% de retenciones a la exportación de novillo, que es la única exportación de carne que todavía tiene retenciones. Ese 5% se podría eliminar. Acá algunos hasta lo dan por hecho. Las autoridades de la sociedad rural dicen no nos animamos a anticiparlo y habrá que esperar. Pero ayer, mientras pedían crédito, también se gestaba ahí alguna idea de que el presidente podría venir sin anuncios para la agricultura y con ese anuncio para la ganadería.
17: Perfecto, Carola, como siempre, un gusto tener acá con nosotros.
18: Igualmente, ¿sí? El gusto es mío.
17: Hasta luego, vamos a Rivadavia.
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23: En equipo, muy buenos días para todos, bella mañana a pesar del tiempo, bueno, pero felices de haber llegado donde llegamos con estos campeones del mundo, así que bueno, a alentarlos y a seguir todas las cábalas para este domingo. Bueno, para desearles que tengan una excelente jornada, mi nombre es María, mi DNI 505 y me encantaría participar por los premios. Acá sigo informándome como cada mañana, cariños para todos.
24: ¡Qué lindo! Los chicos de 18 años que están estudiando, ¡qué buena energía! Nelson, se acercaron a saludarte por tu intermedio a todos nosotros. Vamos con nuestra juventud, que es hermosa, hermosa. Yo tengo mis hijos grandes ya, 39, 37 los varones, 33 la niña. Pero bueno, cada uno ya tiene sus frutos y sigan, estudien, sean algo para ser alguien y poder dar una mano en donde se encuentren. Grace, 210 de Quilmes.
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17: Muy bien, perfecto. Seguimos transmitiendo desde la rural. Sí, en esta mañana nublada, pero linda, ¿eh? Y estamos viendo a la gente. Dale, Noé, por favor, viendo y escuchándola, ¿sí? A ver.
1: Lo describís muy bien, Nelson. ¿Sí? Nubladito, se quedó ahí, no llovió más, eso está bueno. Y la gente que no para de llegar, algunos luqueados, viste que algunos se atreven con a ponerse el sombrero, a vestirse para la ocasión. Profes de Arrecifes, alumnos de Arrecife.
17: A ver.
1: Por acá, nombre.
2: A ver. Bueno, Javier Oliva, profe de la Escuela Agraria de Arrecifes, de la parte de ganadería, parte de ganadera. Bueno, un placer estar acá, saludarte, Nelson.
17: No, un gusto para nosotros,
2: Obviamente te conocemos, te escuchamos, siempre estamos al pie del cañón.
17: ¿Cuántos chicos son, profesor, que vienen?
2: Y trajimos en esta oportunidad 75, 76, todo un cuarto año.
17: Cuarto año
2: de la Escuela Agraria de Arrecifes.
17: Mira vos,
2: Y 8 docentes.
17: Qué lindo. ¿Chicos de qué años?
2: De cuarto año.
17: ¿Con alguna orientación especial?
2: Agraria. Ellos tienen la orientación de la escuela, en realidad es administración agraria.
17: Mirá vos, realmente. Bien. Bueno, qué lindo. Vamos a escucharlos a los chicos, los felicitamos. Hay que venir con 70 pibes.
1: Sí, acá están los profes. Dale, ella, por ejemplo, ¿cómo es tu nombre?
17: A ver.
3: Hola, Elina.
17: Elina
1: me decía, ¿qué querés decirle a Nelson de la guerra?
3: Ay, no, Nelson, te seguimos. Vamos con vos a donde tengamos todos, vamos, seguimos, Nelson.
1: Me decía que no vaya a la guerra, que no vaya más.
4: No nos hace caso.
1: ¿Cómo hacemos nosotros para esto? Pero bueno, a ver tu nombre. Mirá el look, Nelson. Combinada con este color. Divina.
5: Me llamo Giovanna Lupi.
17: Perfecto.
5: Soy de la Escuela Agraria.
17: ¿En qué año estás?
5: En cuarto año.
17: Perfecto, Qué bueno, qué lindo que las chicas, cómo están involucradas, cómo se aprende. ¿Y vas a seguir estudiando alguna otra carrera? ¿Te vas a dedicar al campo?
5: Ingeniería agrónoma.
1: Qué bueno.
17: Te gusta el campo, ¿no?
5: Sí. Vivo en el campo.
17: ¿Bebís en el campo?
1: Claro.
17: Qué linda. ¿Y vas del campo todos los días a la escuela?
5: Sí, vivo a la vuelta de la escuela.
4: ¿Y cuando vienen acá a la ciudad, que les abruma? ¿Cómo se sienten acá con tanta gente?
5: Y yo no vengo casi nunca.
4: Claro.
5: Estresás. Hay mucha gente.
17: Claro.
1: Pasa a todos. Algunos tenemos que ir al campo.
17: Totalmente. Bueno, te mandamos un beso, ¿sí?
5: Gracias, igualmente.
17: A ver las otras chicas.
1: Bueno, para acá, chicas, ¿alguna que quiera hablar? Vamos a saludar.
17: A ver.
6: Hola, buen día.
17: ¿Cómo te llamas?
6: Soy Benítez, de la Escuela Agraria.
17: Perfecto. ¿Qué año estás?
6: En cuarto.
17: Cuarto también. Muy bien. ¿Y vas a seguir carreras vinculadas con el campo?
6: Sí.
17: Mira vos, ¿te gusta el campo?
6: Sí, obvio.
17: Qué lindo. Mm-hmm. ¿Vivís en el campo también?
6: No,
17: vivís en la ciudad, pero ¿te gusta el campo?
6: Sí.
17: Linda ciudad de Arrecifes, Hay lindo. Toda la zona de Arrecifes, Capitán Sarmiento, todo.
1: Claro.
17: Fantástico,
1: hermoso. Bueno, muchas gracias, chicas.
17: Gracias a los profesores también.
1: A seguir educando y a conocer también un poquito más de este mundo, los chicos, ¿no? Que les encanta.
17: Gracias a todos, felicitaciones,
1: Porque algo que recién comentaba Nelson es que se mezcla un poco también, y ustedes lo deben conocer, todo lo que es agro con las innovaciones tecnológicas en maquinarias.
17: Por supuesto.
1: Hace un rato estaba escuchando comentaban, que son, extremadamente grandes y novedosas algunas.
17: Hoy se trabaja con la computadora y con internet, así que hay que enseñar a los pibes todo eso. Así que gran
1: innovación.
17: Desafío para los profesores la actualización, así que los felicitamos,
1: Orgullo, vengan. Ahí están apurados. Bueno, gracias chicos.
4: Qué lindo.
17: Mirá las cosas que venimos aprendiendo.
1: Es hermoso. Y tengo una novedad, Nelson, para los que se vayan acercando al móvil de Radio Rivadavia en La Rural, vamos a estar regalando, tenemos premios, tenemos sorpresas, así que vamos a estar entregando premios para todos los que vengan a charlar un ratito con nosotros.
17: Fantástico, muy bien, muchas gracias, nosotros continuamos. Bueno, dale, Gonzalo, por favor, ¿sí?
26: Bueno, Nelson, sí, una línea, lógicamente, mientras estamos acá felices en La Rural, mientras estamos esperando
7: la final del domingo. El mundo sigue. La verdad que lo que estamos viendo en Medio Oriente, que tiene un impacto también en toda la matriz productiva, es enorme, porque lo que está pasando es que aumentan los ataques de los Estados Unidos. Ayer inclusive algunos objetivos fueron hacia Teherán, hacia la capital iraní, y se volvieron a atacar puentes, rieles y hasta algunas zonas de infraestructura estratégica, infraestructura civil estratégica, y ya no solo los objetivos militares como venía sucediendo. A esto le siguió una respuesta con una amenaza de retaliación muy pero muy fuerte por parte del régimen de los ayatolás, que está haciendo en lo concreto que haya una presión al alza del precio del crudo nuevamente, que se estén desplegando cada vez más capacidades militares en toda la zona y que estemos entrando indudablemente en lo que venimos adelantando ya desde hace semanas, una reactivación completa de la guerra con la disrupción a nivel global y general que eso ocasiona. La verdad es que hay mucha preocupación, Nelson, sobre cómo se puede llegar a contener. Y no solo eso, algo que también mencionamos anteriormente, el cruce que conecta básicamente el Golfo de Adén con el Mar Rojo y después el Canal de Suez para el Mar Mediterráneo, donde los hutíes en Yemen tienen la herramienta también para cortar ese paso marítimo, así como es el Estrecho Hormuz, este otro paso. Y ayer lo que se reportó es que Irán le había pedido a los rebeldes hutíes de Yemen que estén listos para empezar a cortar también y atacar a los buques petroleros y comerciales, sobre todas las cosas que pasan por el Mar Rojo hacia el Canal de Suez y luego al Mar Mediterráneo. Y atención, porque ahí ya no solo estamos hablando de cuestiones energéticas o económicas, sino también en materia comercial. La Argentina, por ejemplo, exporta mucho a través del Canal de Suez, con su conexión al Mediterráneo, así que si esto escala, Nelson, la disrupción podría ser todavía mayor.
17: Auténtico en esto, que además proyecta ser algo indefinido, tremendo, sí, para el mundo. Sí. Lugar que estuvo, que conoció muy bien Gonzalo, que fue el único periodista de televisión argentina que estuvo allí en el Estrecho de Hormuz. Nos vamos ya al rotativo del aire de Radio Rivadavia, que leen Alejandra Estizábal y Mariano Martín.
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9: Hora 11:01, cielo mayormente nublado en Buenos Aires, 22 grados 5 décimas la temperatura, 69 el porcentaje de la humedad.
10: A 32 años del atentado, el presidente de la AMIA cuestionó la falta de avances en la investigación.
9: Amplía Pablo Lugano.
11: Móvil.
12: A las 10:53, exactamente una hora después de iniciado, finalizó el acto por el aniversario de las víctimas de AMIA. En él, el presidente de la entidad, Osvaldo Armosa, afirmó que el Estado argentino ha sido incapaz de ofrecer luz ante una de las páginas más oscuras de nuestra historia. También denunció la falta de novedades en el expediente.
26: Más de 3 décadas en el que el Estado argentino, colmado de desidias, complicidad y errores sistemáticos, ha sido incapaz de ofrecer luz ante una de las páginas más oscuras de nuestra historia. En este último año no se ha producido ninguna novedad relevante en la causa AMIA. Es como si estuviese detenida, adormecida o cajoneada.
12: Esas fueron las palabras del presidente de la entidad. También en este momento se está retirando el presidente de la Nación, Javier Milei, junto a su comitiva. Desde la sede de la AMIA, Pablo Urbano, Radio Rivadavia.
9: Analizan declarar asueto o feriado después de la final del Mundial.
10: En Nación aseguran que la posibilidad está en evaluación dentro del operativo para recibir a la selección con el resultado que sea.
9: El antecedente inmediato es el de Qatar, cuando Alberto Fernández decretó feriado nacional 2 días después de la final en coincidencia con la llegada del plantel al país.
10: El gobierno prorrogó el plazo para que contratistas acepten bonos por deudas.
9: La posibilidad de solicitar su adhesión al régimen simplificado de extinción de obligaciones de contratos de obra pública que propone ese pago se extendió hasta el 23 de julio.
10: El diario inglés The Guardian admitió que las Malvinas no pueden ser británicas para siempre.
9: A partir de la polémica generada por la bandera con la que los jugadores argentinos festejaron el triunfo ante Inglaterra, el editorial del periodista Simon Jenkins advirtió que el debate era de sentido común geográfico.
10: Deseó también que la imagen de la selección sobre la soberanía de las islas se transforme en un llamado a la acción.
9: Cielo mayormente nublado, 22 grados 5 décimas la temperatura, 69 el porcentaje de la humedad, la máxima estimada para hoy en 23 grados con pronóstico de lluvias hasta la tarde.
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22: 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Ya son las 11 de la mañana.
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0: la compañera, esta hermosísima samba, en esta interpretación fantástica del gran Ariel Ramírez, para ponerle clima aquí en La Rural. Vamos que seguimos.
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0: Muy bien, seguimos desde La Rural y escuchando a la gente. Estaban por ahí los de Suipacha, ¿no es cierto? Estaba la maestra de Suipacha, están las chiquitas ahí, mirá.
14: Sí,
0: qué
14: Nelson.
0: Tonta. ¿Cómo se
14: sigue
0: llama esta
14: viviendo
0: chiquita,
14: con todo esta Expo Agro 2026 y las pequeñas que quieren saludarte porque hay una que decía algo, yo lo vi en la luna, ¿cómo que lo viste en la luna?
0: No, mi amor, no.
14: Contá, ¿cómo es tu nombre?
15: Juana.
0: Juana.
14: Juana, contá vos, a ver que sos más grande, ¿cómo es tu nombre primero?
15: Milagros.
14: Milagros. Lili, ¿qué le querías decir a Nelson?
15: Que te vi en la luna.
14: Hermoso.
15: Siempre te miramos por la tele.
0: Muchas gracias, Juan y Milagros, muchas gracias. Me vieron en la luna.
14: Yo me morí de amor. Cuando les digo, no, fue a hacer una experiencia, una transmisión desde la NASA.
0: Qué divino.
14: Y claro, me dicen, no. Mamá es el que lo vimos en la luna, decían, ¿viste? Bueno, Nelson, acá te quieren
0: un beso
14: saludar.
0: A mamá,
16: Está Dios,
0: ¿cómo se llama,
16: la Virgen y Nelson Castro.
0: ¿Cómo se llama usted, profesora?
16: Suipacha, Fernanda y toda la Escuela Especial 501 de Suipacha.
0: ¿Cuántos son?
16: Somos 13 personas.
0: Amigo, ¿qué pasa? ¿El día hoy acá?
16: Pasamos el día acá.
0: Perfecto, la Suipacha de la Suipachense.
16: Nelson, te lo pedimos, cuídate, por favor. Que te manden a cosas lindas también, no solamente a cosas feas. Ya lo de la luna, sí, igualmente ya.
0: Muchas gracias.
16: Pero todas las guerras que fuiste.
0: Le mandamos un beso a todos y a los chicos también.
14: Por favor, que la luna.
0: A ver, los chicos, espera que quieres ser uno de los chicos. Espera que quieres ser.
14: Sí, a ver, dale, mi amor.
0: ¿Cómo te llamas?
17: Hola, ¿todo bien? Yo me llamo Rodrigo.
0: Rodrigo, ¿cómo estás? ¿Cuántos años tenés, Rodrigo?
17: 14 años.
0: 14 años. ¿Y qué estudias? ¿Qué estudias? ¿Qué escuela estás? ¿En la escuela, no?
17: Sí.
0: ¿Te gusta la escuela?
17: Sí.
0: Ah, perfecto. ¿Qué maestras tenés? ¿Qué profesores?
17: Sí.
0: Ahí están, con todo, qué lindo. Bueno, muchas gracias, un saludo,
14: bueno,
0: para todos,
14: ahí están.
0: Un saludo para los padres y para la nena.
15: Que te vi en la luna.
14: Está ilusionada con eso, Nelson. La próxima lo acompañamos todos, entonces, ¿no?
0: Sí, ¿no? ¿Cómo se llama la mamá? Sí, ¿cómo se llama la mamá?
16: Analía,
0: qué divinas tus hijas, Juan y Milagros. Te felicitamos, gracias,
15: Somos de Corrientes Virasoro.
0: De Corrientes Virasoro, mirá qué orgullo, Correntina, qué lindo.
14: Bueno, ya está, la próxima misión, Nelson, es llevarnos luna, sí. a todos, ¿viste? A la luna, como dicen los niños.
0: Muy bien, vamos arriba, qué maravilloso.
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3: 11:18 la hora en Argentina, en Buenos Aires la temperatura 22 grados 5 décimos, 69% la humedad, viento del norte a 13 kilómetros con cielo ligeramente nublado.
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0: Central. Por supuesto, estamos en la previa del Mundial, que a todos nos apasiona.
1: ¡Qué nervios!
0: Totalmente. Con tranquilidad. Sí, vamos, Bajemos la ansiedad y vamos con fe con Argentina. Y pasan cosas, ¿no?, en el Mundial, siempre. Por eso es un hecho fenomenal, fantástico, para seguirlo con atención. Para nosotros como periodistas, algo... una cumbre también, ¿sí? Y una de las cosas que nos ha conmovido hoy con la tecnología es Manu Gutiérrez. Manu Gutiérrez es un periodista deportivo venezolano que está radicado en los Estados Unidos, que sufre una parálisis cerebral y ha dado un ejemplo fenomenal de superación, tenacidad, estirpe, ¿no? Raza periodística, de estar allí y querer ir tras su sueño. Nos hace acordar mucho de lo que es la selección, ¿no? Estar ahí para poder tener la palabra de Messi, cosa que logró, que habla muy bien de Manu, también de Messi, que vio que ese esfuerzo lo emparentaba con su esfuerzo también, y merecía Manu tener ese mano a mano con Messi y también otros jugadores. Manu, ¿cómo estás? Te saluda Nelson desde Radio Rivadavia en Buenos Aires. Es un honor tenerte aquí con nosotros. Buen día. Ahí te estamos intuyendo, estamos viendo a ver si te podemos escuchar bien. ¿Vos nos escuchás bien, Manu? Ahí está, ¿no? Ahí lo tenemos. Vamos a ver si podemos mejorar las condiciones de comunicación para tener unos minutos con él, que es uno de los personajes en el buen sentido de la palabra, que nos ha mostrado al mundo el Mundial, alguien con una voluntad de superación fenomenal y única, y que por lo tanto se ganó la atención de los jugadores argentinos y de otras selecciones también, porque lo vi ahí con Bellingham, creo que habla español, ¿no?
1: Sí, Bellingham se paró incluso a hablar con él y a mandar fuerzas a Venezuela.
0: Correcto, en medio de la tragedia.
1: Exacto.
0: Perfecto. A ver, intentamos otra vez. Manu, ¿nos estás escuchando? No, tengo la impresión que está ahí, pero no tenemos la suerte de la conexión. Ya vamos a intentarlo. Nos gustaría muchísimo esta nota con él. Mientras tanto, bueno, vamos, María Eugenia, dale.
2: Sí. Bueno, mire, siguiendo en tono mundial, conseguí unas cositas que les traje que les van a gustar mucho.
1: A ver.
2: ¿Quiénes fueron los jugadores de fútbol que subieron en cantidad de seguidores en este mundial?
1: Tim Payne.
2: Ya sabemos que Tim Payne es uno de ellos.
1: Bocinha.
2: Bueno, chicos, paren un poco. Nelson, siga, vos seguís conmigo. No hay nadie atrás.
0: Por favor.
2: Me quieren spoilear la cosa, ¿qué hacemos?
0: Totalmente, vamos.
2: ¿Quieren ganar? ¿Quieren participar? Bueno, vamos a empezar por el puesto número 10, del 10 para arriba.
3: Dale.
2: ¿Te parece? Bueno, en el puesto número 10 los voy a sorprender. Porque está uno que ya es bastante estrella, que es el señor Vinicius Junior.
0: Mirá, claro.
2: Que alcanzó 2,7 millones de seguidores.
1: Mirá, el único que se salvó 9, de Brasil, me parece.
2: El único,
0: sí,
2: ¿no?
0: Sí.
2: En el puesto 9 lo vamos a enfrentar ahora el domingo, el señor Lamine Yamal,
0: que
2: tiene más de 2,8 millones de seguidores.
0: Mirá, perfecto.
2: En el puesto 8... otro que dejamos afuera, un besito para Jude Bellingham, que logró subir 2,9 millones. Kylian Mbappé en el puesto 7,
0: perfecto,
2: con 3,2 millones.
0: ¿Me permitís, María Eugenia, a ver si lo tenemos? Manu, ¿nos estás escuchando?
4: Lo escucho, Néstor. Un saludo, un placer para mí estar con usted.
0: Qué lindo. Manu, para nosotros un gran gusto estar escuchándote. Te estamos viendo y siguiendo tu fenomenal trabajo y admirable trabajo en esta Copa del Mundo, y te queremos felicitar por todo tu esfuerzo, por tu superación y por todos tus logros.
4: No, gracias. Y viniendo de una figura de los medios como usted, que también he visto su trabajo y la verdad que es admirable, pues esa palabra la recibimos con mucha honra y con mucha alegría.
0: Qué lindo, ¿eh? ¿Cuánto hace que estás viviendo en Estados Unidos, Manu?
4: Tengo 10 años, me mudé para Alabama con parte de mi familia, mi mamá, mi papá y mi hermana, obviamente por la crisis que vivía el país, y ya hace 10 años que estamos acá.
0: Muy bien, y Manu, y contanos un poco de tu vida, ¿dónde estudiaste, si estás trabajando? Contanos.
4: Sí, yo estudié en la Universidad Católica Cecilio Acosta, que está en Maracaibo, Venezuela, pero en modalidad remota. Claro. Porque yo vivía en otra ciudad que queda 4 horas de donde estaba la universidad, y bueno, por mi condición física era muy complicado mudarme, entonces la universidad me dio esa posibilidad de estudiar remoto. Tenía que ir ciertas veces al mes a la universidad a presentarme, pero justamente un año después de yo empezar mis estudios tuvimos que dejar el país. Lo hablé con la universidad me dijo que ellos me apoyaban, que podía seguir estudiando desde ya, fuera del país.
0: Claro.
4: Y pero eso fue un reto tremendo, debido a que ese año 2016 fue uno de los peores años en cuanto a crisis humanitaria en mi país. La electricidad estaba terrible, se iba. Eso generó que muchos de mis trabajos y notas se perdieran. Tuve que volver a cursar nuevamente varios semestres. Fue un estrés horrible que casi dejó la carrera, pero gracias al apoyo de mis padres la pude terminar.
0: Qué orgullo, qué admirable, hermano. Y bueno, ¿te recibiste y comenzaste a trabajar allí en Alabama, en los Estados Unidos?
4: Bueno, me recibí en febrero del 2021, hace ya poco más de 5 años. Obviamente, inmediatamente intenté buscar trabajo acá en Alabama, pero como ustedes comprenderán, es un mercado totalmente diferente al nuestro. Claro. Es un estado muy universitario, donde se vive con mucha pasión el fútbol americano colegial, cosa que no es mi rama, no es mi tema. Claro, claro. Y me costó demasiado, no conseguí oportunidades en el periodismo, así que tuve que por un tiempo trabajar como cajero vendiendo tickets en un cine hasta la medianoche, jornada de 12 horas. Con ese trabajo me pude pagar la cobertura de la Copa América 2024. Mirá, mirá. Y yo fundé mi propio medio. Mirá, mirá. Para ir a ese evento. Y bueno, tengo que decir que la Conmebol y su jefe de prensa, que siempre lo digo, fueron muy buenos conmigo, porque a pesar de ser un medio independiente que no teníamos ningún tipo de patrocinante ni reconocimiento, me acreditaron. Mirá. Y eso también fue un parte de aguas.
0: Qué linda historia, Manu. Bueno, y contame cómo fue ese encuentro con Messi, que es un encuentro soñado, ¿no es cierto?
4: Totalmente. Y justamente se dio en Alabama, ¿no? Después de ese partido amistoso entre Argentina e Islandia. Hablo de la primera entrevista.
0: Sí, sí.
4: Y fue increíble, porque fue un reto, ya que Messi a primera instancia no me vio, debido a que había muchos periodistas. Claro. Y lo tuve que seguir hasta una zona que habían habilitado para los fanáticos, y me metí en medio de los fanáticos, y no sé cómo hizo, pero con esa visión que tiene la cancha, también la tiene fuera, hizo contacto visual conmigo, le pedí la entrevista y él muy amablemente accedió a ella. Y además tengo que decir que se preocupó por mí, porque me estaban cayendo encima, me estaban empujando y lo fue apartando también.
0: Qué maravilla, porque eso, Manu, por supuesto y con todo merecimiento, te ha puesto en el mundo ahora, ¿no es cierto? Todo el mundo te conoce y valora tu esfuerzo, tu trabajo, lo que pasó con Bellingham también. Y es una alegría, ¿no es cierto?, que todos tenemos la esperanza que este Mundial te sirva para poder cambiar y mejorar tu vida, ¿no?
4: Totalmente. Sí, yo le he dicho que este Mundial ha sido una confirmación de que todo nuestro esfuerzo, porque todo es un esfuerzo no solamente propio, sino de la familia, ha valido la pena. Y más allá de las entrevistas que hemos logrado con Leo, con varios de la selección, que debo decir que ha sido de 10 puntos todos de la selección argentina con nosotros, más allá de eso, nos quedamos con los relatos de la gente que nos vamos encontrando. Claro. Afuera de los estadios, en el estadio, que dicen que tienen un familiar con cierta condición, un amigo, y que nuestra historia les ha inspirado, nos ha motivado de seguir para adelante. Y más allá de lo profesional, nos quedamos con esos relatos, ¿no?, de la gente. que claro, también claro. Nos llena mucho el corazón.
1: Manu, abrazo grande, aquí Juan Manuel Tucci, y el reconocimiento de la gente creo que te impulsa a seguir adelante, pero por sobre todas las cosas, el hecho de cómo marcar un ejemplo, me parece hermoso, porque cuántos chicos con tu condición o con condiciones similares sueñan con ser periodistas deportivos, y obviamente es un limitante importante, pero sin embargo vos lo lograste. Y quería preguntarte con qué otros jugadores, te vi con Bellingham también, que además le dedicó unas lindas palabras a tu tierra, a tu Venezuela, ¿con qué otros jugadores pudiste hablar? Y bueno, te pregunto si vas a estar el domingo en la final.
4: Hola Juan Manuel, un placer, y sí, hemos podido hablar con Bellingham, que esa le guardo un cariño muy especial por lo que menciona, apenas escuchó el nombre de mi país, se detuvo, cosa que para los equipos europeos debo decir que es normal para ellos no detenerse en la zona mixta ninguno, así que le agradezco mucho a Bellingham por el gesto, pero también pudimos hablar con James Rodríguez y sin pedírselo le salió a él, mandó un mensaje llamando a seguir apoyando a donar para la causa venezolana. Y también tengo que mencionar una nota que tuve con Enzo Fernández, que es una de mis
0: la vimos.
4: Sí, porque más allá del juego, su lenguaje corporal fue como una charla, más que una entrevista, fue como una charla.
2: Qué lindo.
4: Que me atrevo a decir que entre amigos, no nos conocemos mucho, no nos conocemos, digamos, a profundidad, pero así la sentí yo, una charla entre amigos, donde habló de su familia, de sus amistades y por supuesto de su fe.
0: Qué lindo escucharte, Manu. Realmente estamos todos conmovidos, emocionados de poder hablar con vos, de escucharte, porque representás un ejemplo. Este Mundial ha tenido el valor de los ejemplos, el de la selección argentina es uno de ellos, ¿no? Del esfuerzo, la superación, el enfrentar a la adversidad. El tuyo es otro. Así que sabelo, te queremos mandar todos un abrazo enorme y no va a ser la última vez que estemos hablando con vos. Y esto que vos marcás, ¿no? En tomar tu caso para ayudar a otros de tu misma condición, habla de tu calidad de gran persona. Dios y la vida te van a ayudar. Seguí con todos tus proyectos y todos tus sueños.
4: Amén, amén. De verdad que, como se lo dije al principio, que usted, que tiene un recorrido impecable en esta profesión, me dedique esta palabra, para mí es un honor. Y quería rápidamente hablar para su país, para Argentina. Nosotros, como medio independiente, estamos agradecidos con ustedes,

0: Eso, grande, gran cobertura el próximo domingo, que vas a hacer historia también, ¿sí?
1: Gracias, gracias, un abrazo, un saludo.
0: Hasta una próxima, Manu Gutiérrez, periodista deportivo venezolano. ¡Qué historia!
2: Un fenómeno.
3: Un fenómeno. Historia, ¿no? Y la demostración de que, por más que uno a veces se ponga barreras para ciertas cosas, hay que soñar en grande, sin duda.
0: Absolutamente, absolutamente. Cuando uno sueña y se esfuerza por ese sueño, los sueños se hacen realidad, ¿no? Conmovedora historia. Así que quiero felicitar a todo el equipo de producción que ha trabajado, porque era una nota difícil, pero creo que es la nota. La nota justa previa al gran partido Argentina-España. Vamos arriba, Davia. Vamos al rotativo.
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5: 11:34, 22 grados 9 décimas la temperatura en Buenos Aires. La humedad 70% con cielo cubierto.
6: Fuertes tormentas y granizo en la provincia de Buenos Aires.
5: Los videos de los vecinos se viralizaron en las redes, donde mostraron caída de granizo, lluvias intensas y ráfagas de viento en varias localidades, mientras se mantiene la alerta del Servicio Meteorológico Nacional.
6: El gobierno analiza reactivar un tren clave para Vaca Muerta y la producción.
5: Se trata del Nor Patagónico y el objetivo es poner en valor 582 kilómetros de vías y construir otros 83 para fortalecer la logística ferroviaria entre Bahía Blanca y Añelo.
6: Refuerzan los vuelos para la final del Mundial.
5: Además de las propuestas de Aerolíneas Argentinas, varias empresas sumaron servicios y otras reemplazaron sus aeronaves por modelos de mayor porte, además de agregar vuelos adicionales.
6: Argentina jugará la final con la camiseta tradicional.
5: La FIFA confirmó la indumentaria, que estará acompañada por pantalón y medias blancas, mientras que España utilizará la clásica casaca roja.
6: Cielo cubierto, 22 grados 9 décimas la temperatura, 70 el porcentaje de la humedad.
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1: Buen día, equipo de Rivadavia, ahí en la rural. Bueno, los escucho desde Monte mientras envaso miel. Alejandro García es mi nombre. Gracias.
2: Buen día, Rivadavia, la radio más escuchada. Para el programa de Nelson Castro, que lo estoy escuchando, me gustaría ir a la rural, así te veo personalmente. Y bueno, seguí así. Sos un capo, Nelson, y tu equipo. José es mi nombre. Sigan así, Nelson. Te sigo siempre, ¿eh?

0: estamos en La Rural. ¿Con quién estás? Ya estoy con Maru Capel. Lo dejamos en el 5, ¿no es
1: cierto? Claro, habíamos llegado hasta
0: aquí seguidores. En Mbappé. Perfecto. ¿Cómo lo queremos, Mbappé?
1: Sí, besito.
0: Vamos. Dale. No, a ver si te escuchamos, a ver. Espera, que no te escuchamos. A ver.
2: Ahora ahí estamos, dale, casi llegando al mediodía, decía sí. Nelson, que se siente olorcito a asado, sí, viste, claro, a cosas ricas, 8, que están cocinando. Sí, claro. Bueno, en la zona donde está toda la gastronomía. Sí, sí. Bueno, tenemos acá visitantes, es la primera vez que vienen. ¿Cómo es tu nombre?
3: Darío de Tandil.
0: De Tandil, qué lindo.
1: Qué lindo, Darío, que es Tandil.
2: Y cada es tailandés.
0: Vamos.
3: Sí. Bueno. Muy bueno, por el programa, te llega.

0: Siempre.
1: Muchas gracias.
0: Muy bueno.
1: Qué lindo. Bueno, viniendo con la familia a visitar la rural, ¿sí? Con la esposa.
2: Venimos. Hola, ¿qué tal? ¿Cómo le va?
1: ¿Tu nombre?
2: Marcela.
1: Marcela, ¿y los chicos?
3: No.
1: No, son otros.
2: Acá hay otra familia que quieren saludar.
1: Así que les mandamos un saludo y muchas gracias por acercarse, ¿sí?
0: Muchas gracias.
1: Y que pasen un lindo día acá en la rural, ¿sí?
0: Bueno,
1: pero fantástico, mirá la gente de todo el país.
2: Las picadas, los salames, los quesos. Yo dije tailandesa, de Tailandia, claro, ¿de cómo sería?
1: Tandilense,
2: ¿no?
1: Por favor,
2: tandilense. Ay, chicos, perdón.
1: A ver, espera que te quiero decir algo.
2: Mala mía, cualquier cosa.
1: Espera que te quiero decir algo.
0: Dedicado a Al agro,
1: perfecto, fantástico.
2: Bien, con dedicación pura y exclusivamente al agro.
1: Perfecto.
2: Y por acá también, bien luqueada esta mujer, ¿de dónde viene?
4: Hola Nelson, te admiramos, te seguimos, te felicitamos por tu carrera.
1: Muchas gracias.
4: Siempre con fuerza.
1: ¿Tu nombre?
4: Laura.
1: ¿De dónde?
4: De Corrientes.
1: De Corrientes, se veía, se escuchaba. Mamita,
5: Correntina
1: con todo. Y, a ver,
2: y por acá, familia también que te sigue, Nelson.
1: A ver.
6: Hola Nelson. Te miramos en Paraguay.
1: ¿Paraguay? ¿En dónde? ¿En Asunción?
6: No.
1: ¿En dónde?
6: Provincia, Caguazú, Paraguay.
1: Bueno,
6: la capital de la madera.
1: Qué fenómeno. Paraguay, sí. Las Paraguay son fenómenos.
6: Y
1: ¿Tante visita
6: desde
1: acá?
6: Allá.
1: Perfecto.
6: Venimos desde allá, pero somos de Bragado, de acá.
1: De Bragado, viven en Bragado y vienen a visitar, ¿no es cierto?
6: Venimos a visitar.
1: Perfecto, bueno, que la pasen lindo y gracias por el saludo.
6: Muchas gracias.
1: Gracias. A ver, vamos, ¿cómo es tu nombre?
7: Francisco.
1: Francisco, ¿cómo estás? ¿Bien?
7: Bien.
1: Bueno. ¿Contento de venir a la rural?
7: ¿Qué?
1: ¿Te gusta la rural? ¿Te gusta?
7: Sí, me gusta.
1: Bueno.
7: Vine como hace, cuando tenía 4 años por ahí.
1: Mirá, ¿y ahora cuántos tenés?
7: 8.
2: Todo grande.
1: Fantástico. Bueno, está grande. Sí. Te mandamos un beso y disfrutala.
7: Igualmente.
1: Gracias, qué lindo.
7: Que disfruten. Adiós.
1: Muy bien.
2: Qué amoroso, qué respetuoso.
1: Perfecto, con todo, ¿eh? Bueno,
2: hermoso, Nelson, gente, lo que se está viviendo y la gente que sigue llegando. Y nosotros aquí para compartir con todos ellos.
1: Perfecto, fantástico. Muy bien, nos vamos ahora a Mallorca, el lugar donde vive Scaloni, donde hizo su carrera como técnico. Scaloni,
8: claro,
1: ¿no es cierto?
8: Exacto, donde inició
1: su carrera. Nils Molina fue el capitán del equipo Soncaliú. El otro día hablamos con el presidente del club, pero Nils Molina fue el capitán al cual dirigió Scaloni. Así que era un nenito, ¿no es cierto? Ahora, Nils, ¿cómo estás? Nelson te saluda por Radio Rivadavia. Buen día.
9: Buenas, Nelson, ¿qué tal? ¿Cómo va?
1: Bueno. ¿Cómo estás? Ahí ya mediodía pasado, ¿no es cierto?
9: Aquí casi las 5 de la tarde.
1: Bueno, a ver, ¿cuántos años tenés, Nils?
9: 25.
1: ¡Qué joven!
9: De año 2000.
1: ¡Qué joven! ¡Qué fantástico! Muy bien. Y contanos, ¿cómo era Scaloni como técnico?
9: Pues mira, Scaloni, yo siempre me quedo que era súper humilde, súper cercano con nosotros, muy buena persona. Y sentía los partidos con mucha pasión.
1: Mira, ¿vos eras de los que él llevaba en el auto cuando iban a jugar o no?
9: Sí, nos llevaba, si hacía falta nos llevaba a los partidos. También un detalle que nos marcaba mucho porque éramos niños y ganábamos un partido, al que mejor jugaba para él le regalaba un par de botas suyas.
1: Mira.
9: Y si no, no las compraba, o sea que lo recordamos con mucho cariño.
1: Qué lindo. ¿Qué edad tenías, Nils, cuando él te dirigió?
9: Pues ahí tenía 15, 16.
1: 15, 16
9: ya
1: años.
9: Ya hace un tiempo.
1: Realmente, ¿cómo era al margen en el trato con ustedes? Porque una de las cosas que a nosotros nos impacta de verlo en el Mundial era esto que vos decís, lo humano, lo sencillo, lo humilde, el reconocer cuando se juega bien, se juega mal, los valores del rival.
9: Así es, no ha cambiado nada, o sea, han pasado 10 años, pero no ha cambiado nada, era, pues eso, muy cercano, humilde, traía a su familia a los entrenamientos, a los partidos, o sea, una persona muy familiar.
8: Nils,
9: muy buena persona, la verdad que muy normal.
8: Abrazo grande, y quería consultarte qué te genera verlo ahora campeón del mundo y por dirigir. Una nueva final del Mundial, pero además ante tu país, ¿no? Porque imagino que debe haber un sentimiento un poco raro, ¿no? Porque obviamente debes querer que gane España,
1: sí,
8: pero
1: claro,
8: a la vez
1: claro,
8: está
1: claro.
8: Tu técnico, uno de tus primeros técnicos.
9: Sí, no, es algo bastante que te impacta porque, claro, quieres que gane tu selección, pero bueno, él está allí en el otro lado y al final, pues mira, si por suerte, o sea, por mala suerte no nos la llevamos, pues mira, nos alegramos por
1: Scaloni.
9: Por Leo, porque claro, la verdad es una persona, por Scaloni, que es una persona maravillosa. Y siempre que pasa por aquí lo vemos, sigue igual que hace 10 años, o sea que...
1: Claro. Claro, además viviendo ahí, para él también es todo un tema, ni no hace falta que te lo explique, porque su familia es española, ¿no es cierto? Su esposa es española, los hijos, sí, los suegros, esto y demás, ¿no? Sí. ¿Lo llegaste a volver a ver otra vez ahí en Mallorca o no más? Claro.
9: ¿Cómo?
1: Si lo llegaste a volver a ver alguna vez después que se fue ahí en Mallorca, porque él hace una vida absolutamente normal ahí.
9: Sí, no, él está aquí gran parte del año, ¿no? Cuando se va con Argentina, ya está, la otra parte la pasa aquí porque sus hijos están aquí en el colegio, su mujer es de aquí, o sea que de vez en cuando lo vemos. Sigue qué por bueno. Aquí, por la zona, así que lo vamos viendo y eso está bien.
1: Qué lindo.
8: ¿Vos seguís jugando, Nils?
9: No, ahora mismo no. Ah, bueno, sigo entrenando en el club donde nos entrenó él, pero jugando no.
1: Claro. Perfecto. Bueno, Nils, ha sido un gusto tenerte con nosotros y escuchar esta faceta de quien fue joven y tuvo no solamente la posibilidad de jugar al fútbol, sino de ser formado en valores por Scaloni, que es una cosa muy importante, ¿no?
9: Eso es. Sí, eso nos quedamos mucho con estas cosas y también a nivel de, bueno, pues de enseñarnos ejercicios nuevos, tácticamente y tal, pues veía cosas diferentes que seguro que sigue haciendo ahora con la selección.
1: Nils, muchísimas gracias, un gran gusto haberte tenido con nosotros en Radio Rivadavia.
9: Perfecto, lo mismo digo, un saludo grande.
1: Muchas gracias, Nils Molina, capitán del equipo Soncaliú, que dirigió a Scaloni, ¿no? Que en una situación casi también, ya vengo con María Eugenia, de película, ¿no? Uno lo ve. Lo de Messi con la milla mal, ¿no? Sí. Vacunando lo de bebé a alguien que después es una estrella del fútbol y sí, se va a enfrentar en la Mundial.
2: Tremendo.
3: 19 años después. El dato 19 también.
1: Increíble. Vos lo decís, pero ¿quién? Nadie lo pensó, no, si no lo hubiera
2: no.
1: Bueno,
2: no.
1: Scaloni, digamos, dirigiendo, ¿no es cierto? El partido de la final contra España, viviendo en España. Y con familia española, ¿los hijos son españoles?
3: De
1: no?
3: La...
8: Sí.
3: Y Nelson, Tucci, sí, corregime si no, el director técnico de España, de La Fuente, fue profesor maestro. Cuando él era DT.
8: Exacto, cuando Lionel Scaloni hizo el curso de DT, sí, Luis de La Fuente era uno de los profesores.
1: Increíble.
8: Y después el dato estadístico, que no dice nada, pero a la vez dice todo, la cantidad de goles que marcó Argentina en esta Copa del Mundo son 19. La cantidad de goles que le hicieron a Argentina son 7. Es la fecha de la final. Y el otro día, cuando Scaloni hace los tres cambios, entran el 19, Otamendi, el 7 de Paul y el 4 Montiel.
2: Es genial.
8: Y estaban formados así.
1: Totalmente, increíble.
2: La cuarta Copa, el 19.
8: Creer o reventar.
1: Totalmente, perfecto.
3: Ah, claro.
1: Bueno, decinos a ver cómo sigue.
10: Bueno, chicos, ¿cómo sigue?
1: A ver.
10: ¿Quién otro que se mete acá en la listita? Me llama mucho la atención los brasileños,
1: mira,
10: que por haberse ido
1: rápido,
10: subió en su cuenta el señor Endrick más de 5,2 millones de seguidores. Mirá, es un montón. De estos números que estoy diciendo son la cantidad de seguidores que sumaron,
8: claro,
3: a los que ya tenían
10: luego del Mundial.
1: Sí.
10: Bueno, en el puesto 5 está nuestro querido Lionel Messi, que sumó apenas 5,6 millones de seguidores.
8: El tema es que ¿quién no seguía a Messi?
11: Claro.
10: Bueno, parece altísima, que había gente que no. O claro, sea, yo bueno, tengo tan poco. Chicos, si nos quieren seguir, digamos nuestro...
1: Claro,
10: Neymar, que juega un mundial. Neymar está en el puesto 4. También se ve que había gente... 6,5 millones.
8: Sí, totalmente.
10: A pesar del fracaso de Brasil. Cristiano Ronaldo de Portugal, 9,2 millones.
3: Ay, Dios mío.
10: Mirá. En el segundo otro puesto...
1: Haaland.
10: Que sumó 18,9 millones.
8: Tremendo.
10: Y por supuesto, el puesto número uno, Bocinha. Todos a la vez.
11: Bocinha.
10: No está acá.
8: Pero pasa de Tim Payne, fue previo al Mundial.
3: Fue la primera semana.
11: Pero fue contexto mundial.
10: Está en la lista, claro.
8: Pero fue la previa. Claro.
1: Después se vio que era un tronco. Así.
10: Después se vio que era un tronco. 28 millones. ¿Quién se sacó una foto con el señor Bocinha?
1: Bocinha.
10: ¿El señor Bocinha?
3: No sé, pero no te quiero.
10: No, pueden participar. El señor Mauricio. Eso se piensa que esto es el colegio. Yo hago preguntas y yo tengo que
8: arreglar
10: internet. Entonces yo pongo.
8: Mauricio Macri.
10: Primero, Tucci. No se lleva a diciembre.
8: Y además,
10: en segundo lugar,
8: te agrego,
10: Suárez.
8: Mauricio Macri firmó con Bocinha un acuerdo para sumarlo a la FIFA en una especie de escuelas que van a abrir en Cabo Verde.
1: Bueno. Totalmente.
2: Perfecto. Listo. Vayan al cine a verlo, dice. Pero me boicoteas la carrera, Nelson, acá a la rural.
11: Maru, no te, puedo, te pregunto, vos que fuiste una seguidora de Haaland.
2: Está Haaland, muy bajito.
11: Haaland. Vos que fuiste una seguidora de Haaland. ¿Haaland fue activo en redes o...?
2: Haaland es activo en todos los aspectos de su vida. Bien, no me... Sí, sí, re usa las redes. Sí, yo lo sigo
11: yo
2: mucho.
11: No lo
2: sigo.
11: La pregunta
2: es
11: esa.
2: Y aparte hincha de Boca.
3: ¿Y la gomita de pelo cómo va?
2: Y la gomita de pelo está creciendo el negocio.
1: Totalmente. Perfecto.
2: Ustedes porque le muy faltan...
8: ¿Se pueden comprar acciones de la gomita de Haaland?
1: De Haaland, por
2: ojo, ¿eh?
1: Ojo, ¿eh?
8: No es mala, ¿eh?
2: Ojo ahí.
1: Perfecto,
2: muy ahorritos le compras.
1: Muy bien, a ver, Noé, decinos, estás con gente ahí, por supuesto, sí, ya. A ver si te escuchamos.
2: Sí, sí, Nelson, porque vamos, se siguen acercando y, sí, y esperan y escuchan, porque ya no, son oyentes de nosotros, los que pasan por acá y frenan a saludar. ¿Ves? Chau, Nelson, gritan allí.
1: De todos, son oyentes de todos.
2: Sí. De todos, por sí, supuesto. Vamos a arrancar con la pequeña que viene de Concepción del Uruguay, Entre Ríos. Se llama Emma, ya me contó todo. Y te escuchan y te ven. Y contanos, Emma.
12: Que lo veo todos los días en TN.
1: Bueno, muchas gracias. ¿Eh? Y, ¿cuántos años tenés, Emma?
12: 11.
1: 11. ¿Y qué colegio vas? ¿Qué colegio vas?
12: El Colegio Belgrano.
1: Mirá, qué lindo. ¿Eh? ¿Te gusta el colegio?
12: Sí, más o menos.
1: Más o menos, más o menos.
2: Y ya empezaron las vacaciones.
1: ¿Te gusta? ¿Ya sí. ¿O terminan? ¿Empezaron o terminan las vacaciones?
12: Ahora terminan.
1: Terminamos, claro, ya sí, terminan de vacaciones.
2: Exacto.
1: ¿Qué estás con tu papá visitando?
12: Sí, ahí está mi mamá y mi tía.
1: A ver, que se acerquen, Venga, venga.
2: Venga, mamá y tía.
3: La mamá que
2: Emma,
1: un calco, ¿eh?
2: Emma, una genia.
1: ¿Cómo estás?
2: Chicas.
1: ¿Cómo estamos? ¿Mamá?
6: ¿Cómo estás?
1: ¿Cómo
6: sí,
1: estás?
6: Clarisa,
1: ¿bien?
6: Es mi nombre. ¿Bien vos?
1: Qué linda la nena.
6: Bueno, gracias.
1: ¿Visitando la rural?
6: Visitando la rural, sí, terminando las vacaciones por el
1: Río. ¿Vienen siempre a la rural o esta es la primera vez que vienen?
6: No, yo es la primera vez. Mira, ha venido mi esposo. Sí, hermoso.
1: ¿Gustó?
6: Hermoso. Vamos por la primera parte y ahora nos queda la segunda.
1: Qué lindo. Sí que se pasan el día acá, ¿eh?
6: Sí, todo el día.
1: Qué lindo.
6: Lindo.
1: Hermosa Concepción del Uruguay, ¿eh? A
6: hermoso,
1: la vera del río Uruguay, ¿eh?
2: Hermosa.
1: Bueno, le mandamos un beso.
6: Bueno,
1: ¿sí?
6: Gracias.
1: Y un saludo. ¿A qué colegio vas? ¿A qué colegio vas a decirlo nombrar?
12: Belgrano.
1: Colegio Belgrano se llama así, sí, perfecto, fantástico. Para todos los chicos de Belgrano.
2: ¿Algo que quieras decir?
1: A ver.
12: Que aguante la escaloneta.
1: ¡Va!
11: Muy bien, muy bien.
1: Bueno, muchísimas gracias.
2: Gracias, ¿eh? Chau, Emma.
1: Que la pasen muy lindo.
2: Sos
1: gracias,
2: re simpática. ¿Viste cómo se soltó Nelson
1: sí,
2: a hablar?
1: Sí, sí, perfecto.
2: Bueno, pero por aquí también ellos están exponiendo, pero vienen de Santa Cruz.
1: ¿De qué parte de Santa Cruz?
13: De Río Gallegos.
1: De Río, ¿cómo te va? ¿Cómo es tu nombre?
13: Andrés Casanova, mi nombre.
1: Bueno, ¿cómo estás? ¿Bien?
13: Muy bien.
1: Bueno,
13: muy bien.
1: ¿Qué están exponiendo?
13: Estamos exponiendo todo lo que produce la provincia de Santa Cruz.
1: Mirá,
13: estamos
1: bueno,
13: en el stand 80B.
1: Sí.
13: Así que te invitamos.
1: Con mucho
2: claro,
1: gusto.
13: Queremos que nos
1: a
13: vayas
1: pasar
13: a visitar y que veas un poquito de nuestro de nuestra cultura,
1: qué,
13: de lo que tenemos de la provincia para,
1: qué fantástico,
13: para presentar.
1: Qué fantástico. Bueno, ya lo vamos a pasar por ahí y los felicitamos, ¿sí?
2: Nelson, ella sí, dice, yo, dice, tengo 28 años, pero lo sigo desde siempre.
1: Qué
2: a Nelson.
1: Años,
2: contale a Nelson.
1: ¿Cómo
2: Nelson,
1: es tu nombre?
6: Rocío,
1: tu nombre?
6: Te quiero mucho.
1: Bueno, ¿cómo es tu nombre?
6: Rocío, me llamo.
1: Pero muchas gracias, Rocío.
6: Queremos que vayas a comer un poquito de carne de guanaco.
1: Ya vamos a pasar en la semana, ¿eh? Para
6: sí,
1: hacerlo, ¿sí?
6: Sí, te esperamos.
1: Muchas gracias.
6: Nos encanta, te veo siempre desde que llegamos. Es mi primera vez en la expo y pasamos y yo quiero ver a Nelson. Así que bueno, voy a esperar, me quiero sacar una foto con vos.
1: Pero vamos
2: a le dije que
1: ahí
2: esperen a las 12, que
1: perfecto,
2: capaz que bajás.
1: Ya voy a pasar la semana
6: y
1: que
6: siempre
1: viene.
6: Siempre escucho
1: ¿sí?
6: la radio.
1: Están de Santa
6: que...
1: Cruz, de Río Gallegos. ¿Sí?
6: Lote 80B, te
1: perfecto,
6: esperamos, los esperamos a todos.
1: Ahí vamos a estar, ¿sí?
6: Muchas gracias.
1: Un beso, chicos.
6: Un beso.
1: Gracias
6: chao,
1: a todos, gracias.
2: Gracias,
1: ¿sí?
2: No sé vos, Nelson, fantástico, pero yo voy a pasar.
1: Por supuesto,
2: sí,
1: vamos a
2: yo
1: pasar.
2: Yo voy
1: todo,
2: a pasar.
1: Pero no va a faltar, ¿sí?
2: Así que aquí seguimos, sigue llegando la gente.
1: Excelente.
2: Vemos allí los caballitos, claro, ponis, vi recién. Y hace un ratito cuando iba, bueno, lo voy
1: sí,
2: a decir, iba para el lado del toilet,
1: sí,
2: Nelson,
1: sí.
2: Y están los chanchitos,
1: están, sí,
2: y hay claro, conejos,
1: ahí
2: y hay...
1: Ahí están los chicos que te están saludando.
2: De,
1: mirá,
2: de
1: mirá,
2: todo.
1: Mirá, mirá, mirá,
2: hola, ¿de dónde
1: a
2: son?
1: Chicos, ¿dónde
2: el son?
1: Chaco.
14: Venga, venimos todos los años a la Sociedad Rural.
1: ¿Cómo es su nombre? Que no se escuchó. ¿Cómo es su nombre?
14: Creemos que es un evento muy importante para nuestra nación argentina.
1: Claro.
14: Y bueno...
2: Muy bien.
14: Esperemos que ganemos el Mundial.
1: El domingo, ¿no es cierto? Sí,
14: bien,
1: claro,
14: señor,
1: por supuesto.
14: El admirador full del que está ahí.
2: Ay,
1: ¿de qué parte del Chaco? ¿De qué parte del Chaco?
14: De Resistencia.
1: Resistencia.
14: Sí.
1: Resistencia. Bueno, te mandamos un saludo.
14: Muchas gracias, querido.
1: Que
14: muy,
1: muy
14: atento.
1: Bien.
14: Buena jornada. Felicidades.
2: Vengan,
1: gracias,
2: vengan, hermosas,
1: saludos,
2: mirá,
1: vamos,
2: ellas
1: vamos,
2: pasan
1: vamos,
2: todas coquetas,
1: vamos, mirá,
2: llegaron
1: mirá,
2: recién llegaditas.
1: Mirá, ¿cómo
15: hola,
1: les va?
15: ¿Cómo estás?
1: ¿Cómo es su nombre?
15: Mirta.
1: ¿Mirta?
15: ¿Y? Esta señora es Ángela, vive en Rafaela y ella es muy fan de usted.
1: Pero
10: ay, Ángela, ¿ves?
2: Todas las fans que tienen,
10: hermoso Rafaela.
15: ¿Viste vos cómo es la vida?
1: Le mandamos un beso a hermosa Rafaela, ¿eh?
15: Gracias.
1: Un beso y gracias por el saludo.
15: Gracias que a ustedes.
1: Gracias, ¿eh?
2: Qué hermosura,
1: la gente,
2: ¿eh?
1: La gente es admirable. Mira, sí, los caballitos que pasan.
2: Ahí están pasando los caballitos. A ver, vengan, vengan, chicos. Cuenten un poco. A ver, vengan por acá. ¿Cómo se llama?
1: Vení.
2: Queremos. A ver.
1: ¿De dónde son?
2: Con la mula, está complicado, dice. ¿Cómo se llama?
1: Fa
2: se llama. ¿De dónde son?
1: ¿De qué unidad son?
2: De tropas montadas.
1: Perfecto, claro.
2: Escuela militar es tropas, tropas montadas.
1: Los soldados se llaman, tienen ese tema.
2: Algo así, claro,
10: no les permiten.
1: Sí, no queremos que les generen ningún problema.
2: No, no, por favor.
1: Y el jefe sí. Lo llama y dice, eso está prohibido. ¿Sí?
2: Acá me retan y me dicen que me tengo que parar.
1: Perfecto.
2: Bien, acá, enfrente de la cámara, Nelson. Así, como una militar también.
1: Saludamos a la gente que nos saluda.
10: Que se te acerque.
2: Pero sí, se van acercando, se van acercando y saludan, muy bien.
1: Así que a todos. Bueno,
2: es bellísimo esto.
1: Muy bien, 11:54, voló este programa acá desde La Rural. Tenemos los ganadores, ¿no es cierto, Leticia?
10: Claro que sí, Nelson. 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Y tiene entradas para las obras de teatros en el Paseo La Plaza, Pedro 005.
1: Perfecto, fantástico. A todos, por haber participado, a todos, muchísimas, muchísimas gracias. Muy bien. Ya estamos casi sobre el paso, ¿no es cierto?
2: Sí.
1: Perfecto.
2: Ya está llegando Cristina.
1: Fantástico. Está ahí Cristina, ¿no?
2: Está llegando.
1: Está llegando, perfecto. Así que ya vamos a estar con ella, la esperamos. Así que vamos, vamos al estudio, vamos,
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0: Muy bien, continuamos en La Rural en esta bella jornada de viernes y ya acá con nosotros en este momento único, Cristina. ¿Qué tal, Cristina? ¿Cómo estamos?
1: Acá estaba con Nelson. Querido Nelson, ¿cómo estás?
0: Bella mañana, qué gusto de verte.
1: Estábamos reflexionando sobre esta experiencia que ya tiene unos 5 años de compartir juntos la transmisión acá en La Rural y hacer esto, saludar, hacer contacto con los que pasan ahora, unas nenas hermosas que no sé de qué colegio son. Ahí está, perfecto. Y ver cómo vienen familias enteras con sus chicos. Allá están unas nenas de Santa Cruz que vinieron a hacer el stand. En fin, tantas historias de vida. ¿No? Historias de vida.
0: Un lugar convocante de todo el país, uno lo ve y nos encanta. Y fíjate, además, te va a pasar a vos lo mismo que a nosotros, cuando la gente escucha a la gente, cuando uno dice, supuestamente no son la noticia, los oyentes les encanta escuchar.
1: Obvio, de hecho, recién en el auto que me traía, Leopoldo me traía, me decía, no, hoy Nelson estuvo hablando con muchos chicos que contaban por qué estaban ahí en La Rural y no sabe lo bueno que estuvo.
0: Claro.
1: Así que te tengo controlado.
0: No, totalmente.
1: Tengo marca personal, viste, ahí.
0: Felicidad.
1: Hago presión, totalmente. Te tengo rodeado.
0: Pero mira, son grandes testeos de audiencia. Uno a veces, en el fragor de lo que es la noticia, por supuesto habla con uno dice, mira qué gran nota, qué producción. Y para la gente, no siempre lo que es una gran nota periodística, como dice, no, mira, un protagonista, tiene ese impacto que a veces escuchar a gente como uno, diría alguien, todos somos gente como uno. Decir, mira, está contando lo que le pasa a mi hijo, mi nieto, yendo a la escuela, ¿no?
1: Es así. Y la verdad que también me parece que esto es protagonizar un evento comunitario.
0: Correcto.
1: ¿Viste cuando hablábamos el otro día de que el Mundial es como el evento comunitario más global y no solo masivo, sino influyente en nuestras vidas, ¿no? Sí. Hay muchos eventos internacionales, algunos no felices, pero en este caso de los que nos integran, de los que nos hacen sentir que estamos compartiendo una experiencia. Bueno, obviamente en otro nivel, La Rural te genera eso, compartir una experiencia in situ, en este caso, con historias que hablan de la identidad más profunda de la Argentina.
0: Sí, con gente de todo el país.
1: Total.
0: De todos los estratos sociales, es muy interesante. Y seguramente gente que piensa A, B, C, D,
1: mira,
0: esto, ¿no?
1: Hay alguien que lleva flores.
0: Sí, vamos.
1: Acá hay amigos que por ahí son oyentes de otros momentos y hoy nos encuentran acá.
0: Totalmente.
1: Hay mucho personal de las Fuerzas Armadas que tiene distintas actividades en el campo. Y que después en la inauguración oficial hacen esos desfiles maravillosos. Hay gente que participa de las casas de cada provincia argentina.
0: Correcto.
1: Donde traen todas sus expresiones culturales, gastronómicas e identitarias. Y me parece que encontrarnos es un ejercicio maravilloso que suma a la radio.
0: Muchísimo, sin duda, ¿no? Y cuando vos ves a los pibitos, estos chiquitos que vienen por acá, ¿no es cierto? Que son estos, son chiquitos de una escuela de chicos hipoacúsicos y demás, hipoacúsicos, son maestras fenomenales que vienen y mirá cómo disfrutan.
1: Qué lindo.
0: La inclusión,
1: tan
0: cómo les gusta, tan felices.
1: Re contentos.
0: Y la actitud de
1: les
0: las
1: mandamos
0: maestras.
1: Corazones así, mirá, les mandamos corazones.
0: Y las maestras, la admiración de las maestras, ¿no? Que vienen, hay que manejar 40, 50, 60, 70 chicos, ¿no?
1: Realmente. Dice la señorita que se portan todos bien.
0: Muy bien, Tom. Solo para Francisco,
1: bien.
0: Para Francisco ahí, ¿no es cierto? Francesco, un beso.
1: A todos.
0: Vamos, qué lindo. Y a todos los chicos, un beso, Y a la maestra, sí, a Juliana, a todos, Vamos. Hermosísimo. ¿Qué? Qué lindo. Ya, hasta luego. Una escuela de chicos.
1: Y las maestras que son una sonrisa gigante de amor.
0: Una alegría.
1: La verdad, qué maravilla.
0: Sí.
1: Vos fíjate que solo describiendo, ¿no? Como si estuviéramos en un palco, ¿no?
0: Sí,
1: describiendo.
0: Sí.
1: Lo que pasa,
0: lo que se genera,
1: ¿no? Es una maravilla.
0: Totalmente, así que es algo bárbaro, hermosísimo. Nos encanta estar acá y nos encanta que los oyentes, a través nuestros, puedan conocer en un minuto tantas historias ilustrativas de mi chico que quiere.
1: Igual ayer todos me preguntaron cómo es posible, Nelson no bailó la chacarera
0: porque
1: con
0: no,
1: vos.
0: Porque soy muy malo para esto, así que te voy a
1: qué ha bien sido la, algo la, imperdonable totalmente. Que no me sacara a bailar la chacarera.
0: No, ha sido perdonable, imagínate, imperdonable hubiera sido imperdonable que yo lo hubiera sacado.
1: Aparte, mira, ayer el señor dice el gaucho con chalina es otra cosa.
0: Sí,
1: ¿entendés?
0: Ya, no.
1: Y, pero no me sacó a bailar la chacarera.
0: Que sido, sí, una
1: me dejó acá.
0: Una catástrofe.
1: Así que bueno.
0: Una catástrofe. Qué bien
1: ya
0: bailar.
1: Me voy a vengar.
0: Qué bien bailaste.
1: Ah, oh, dale.
0: No, el que bailaba como era el profesor jefe.
1: Sí, pero porque me tiró unas líneas de cómo tenía
0: no,
1: que hacer.
0: Pero vos tenés.
1: Me pasó la data.
0: No, yo te vi el movimiento, te vi el movimiento de caderas, te vi el movimiento
1: sí,
0: de los pies. No.
1: El atrevimiento, ¿viste?
0: Vamos,
1: y bueno,
0: vamos,
1: de atrevimiento
0: vamos.
1: Se hace la vida, ¿o no?
0: Vamos.
1: Y sí, totalmente. Viste, porque el que está pensando, voy, no voy.
0: No, totalmente, pero qué bien bailas. Ya es la segunda vez que la bailas muy bien, ¿eh?
1: Sí.
0: Con el conjunto. Muy bien. Bueno, señora, todo suyo.
1: Gracias, amigo.
0: Y vamos a Argentina.
1: Ay, Dios.
0: Vamos.
1: Ya me duele la panza.
0: Pero por
1: Dios
0: favor,
1: mío.
0: Vamos a Argentina. Chau, sigan con
1: Cristina. Ay, amigo.
0: Y el lunes nos espera.
1: Amigo.
0: Vamos. Chau.

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0: Pero qué maravilla, acá estamos en nuestro estudio móvil de Radio Rivadavia, saludando con besos sonoros a los oyentes y acá personal de caballería de las Fuerzas Armadas, que pasa con unos caballos hermosísimos, ¿eh? Les vamos contando lo que vemos, ustedes también lo ven si se unen al streaming, tienen esto que vemos en este palco preferencial, que es una maravilla, ¿eh? Y ya vamos a saludar al equipo de Cristina Sin Vueltas, firme con su camiseta argentina, nuestro cowboy de la economía. Y acá, cowboy, estás en un terreno propio, porque sos cowboy, ¿viste?
1: Sí, acá estamos como creemos. Muy buenos días, Cristina, equipo. La verdad que, otra vez, el campo viene a la ciudad y nosotros estamos en una ventana privilegiada para
0: divino.
1: Ver, porque acá aparte pasa todos por acá, así que
0: nos enteramos quién llega.
1: La energía que tiene todo el campo durante todo el año, hoy nos la muestran acá en la rural y eso es impresionante.
0: Claro, y que imagínense, son 8, prácticamente 7, 8 de cada 10 dólares que ingresa al país. Este año quizás con las nuevas verticales
1: están contentos de que otros sean también aportantes. Sí. Así no nos miran tanto a nosotros, dicen.
0: Exacto.
1: Pero sí, una energía positiva, repito, que está presente del amanecer todo el año, porque la fotosíntesis funciona a las 24 horas del día, así que los tenemos acá y les damos las gracias.
0: Ahí está, la tierra argentina. Tengo a la par a mi doble cinco, al señor Juan Manuel Tucci, luchando con la computadora.
2: Sí, se había bloqueado, pero ahí estamos.
0: ¿Ya estamos bien?
2: Bueno,
0: no me asustes.
2: No, tranqui.
0: Si algo no puede fallar es tu computadora,
2: no
0: jodas.
2: Favor. Igual acá, si no, tenemos...
0: ¡Qué grande!
2: Bueno,
0: sí.
2: Ya en la hora previa.
0: No, basta.
2: ¿Cómo están esos nervios?
0: No sé qué decirte.
2: ¿No podemos adelantar el sábado?
0: No, estamos condenados.
1: Yo estoy muy nervioso
0: a pasar
1: por Francia y Inglaterra.
0: Cada minuto, me imagino. Qué morbo, ¿no? Ya nos vamos a meter con todo. Señora Maru Capello.
3: ¿Cómo están?
0: ¿Cómo está usted? ¡Qué elegancia!
3: Muy bien. Ay, muchas gracias. Una camisita negra.
0: Siempre, ¿viste?
3: Tengo la camisa negra.
0: Bueno, bienvenida.
3: Gracias. Quería recordarles a todos que estamos en la entradita, porque me preguntaron hoy. Me preguntaron por Instagram. En la entradita de Sarmiento, apenas entran a la rural, a la izquierda, ahí está el stand de Radio Rivadavia. No se pueden perder, no hay que buscarlo, o sea, está súper visible.
0: Antes de las vaquitas y la bandera, nosotros.
3: Exactamente.
0: Vos entrás al lado de la Virgencita, ahí estamos. Las Virgencitas y las Malvinas.
3: Sí.
0: Hay justo un pequeño homenaje a las Malvinas, una Virgencita, y ahí estamos nosotros.
3: Y traje las cosas del querer.
0: Hermoso, las cosas del querer que no pueden faltar. Y miren, la mamá de Agustín, uno de nuestros chicos de redes, nos mandó una sirenita para nuestra sirenita. Cami, nuestra operadora, nos mandó una sirenita tejida al crochet. Miren lo que es esto.
3: ¿Cómo?
0: No.
3: Ah, Carmen es la mamá de Agustín.
0: Escúchame, Carmencita, te pasaste.
3: Una genia.
0: Esta es la Barbie crochet de la sirenita. Una locura, una maravilla. Bueno, me voy a meter ya con el comentario, que hoy va a ser distinto.
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me cuesta mucho no mostrar o expresar algo que me conmueve fuertemente. Y eso fue el acto en homenaje a las víctimas de la AMIA hace un ratito, del que acabo de llegar. Y les quiero contar algunas cosas. Ustedes saben que a mí la causa AMIA me atraviesa, nos atraviesa a todos. Son 32 años de nuestras vidas, desde que ocurrió el atentado terrorista en el corazón de nuestra ciudad de Buenos Aires, el segundo atentado en nuestro país, 2 años después del primero, 114 víctimas entre los dos. Y ustedes saben que hoy, entre las cosas que se dijeron en el homenaje, escuchaba, creo que lo dijo el presidente de AMIA, que hay dos formas de la muerte. Que una es la muerte física, pero que otra forma de la muerte es el olvido. Cuando una persona se la olvida y no se la nombra más o no se la recuerda más, ahí se produce otra muerte. Y pensaba yo en el poder regenerador de la memoria, porque en realidad no es un eslogan, ¿no? Es la capacidad del corazón humano de hacer presentes a las personas que ya no están, a veces simplemente por el paso de la vida, ¿no? Pero también en este caso, terriblemente, por el efecto de la acción criminal masiva, como lo puede ser el terrorismo. Y hoy estamos todos atravesados por esta enorme alegría que nos da el fútbol. Y yo hoy sentía, digo, Dios mío, qué contraste, porque a mí se me estrujaba el corazón. Veía a muchos de los familiares a los que los veo todos los años. Y seguramente ellos también, ayer o antes de ayer, estuvieron felices por los goles, pero hoy se volvía a producir ese momento que parece tener su propia dimensión del tiempo y el espacio, que se condensa quizás con un primer sonido, ¿no? Cuando a las 9:53 se escucha esa sirena, la sirena que yo me permití también registrar para ponernos en situación, ¿no? En situación de lo que significa. Y que ahora se las voy a hacer escuchar también. ¿Y por qué me parece importante esto? Porque es uno, me parece a mí, de los sonidos de la memoria. Es uno de los sonidos de la memoria.

0: Yo les aseguro que en estos 32 años, cuando no podía ir a AMIA, me detenía en algún lugar a tratar de agarrar la señal y pensaba en esa sirena, que fue cambiando de significado en el tiempo, porque primero representaba ese vacío existencial, ¿no?, de la muerte terrible, pero con el tiempo también era pensar en cómo se elevaban en la altura de brazos levantados los rostros de los que ya no estaban, y cómo los que aún seguían anclados en la vida los tenían presentes. Esa es la presencia de la memoria. Y la memoria en nuestro país, tristemente en muchas causas, también en la de AMIA, ha tenido que hacer las veces de justicia, pero también de esta otra cuestión imprescindible, ¿no?, de vencer al olvido. Y lo que estoy diciendo hace a la vida misma. Pero miren qué curioso este año, cómo el equipo de AMIA eligió unir estas dos cosas que nos pasan: las alegrías del mundial con las ausencias. ¿No les pasa a ustedes que cuando se pierde un ser querido dicen, pucha, mamá no pudo vivir esto, papá no pudo vivir esto? Ellos se lo preguntaron, pero se lo preguntaron con esta trama de alegría del fútbol que hoy nos atraviesa a todos.
1: En Argentina nacieron.
2: Y alguno en otro lugar.
3: Tierra de Diego y Lionel.
4: Al que no llegaron a conocer.
5: De los pibes de Malvinas.
6: Es como a ellos.
7: Jamás olvidaré.
8: No te lo puedo explicar.
9: Es difícil de entender.
10: Las finales que perdimos
11: no las llegaron a ver.
7: Pero ahí no terminó.
12: ¿Por qué en el Maracaná?
13: En la final con los brazucas.
14: Tampoco estaba mi papá.
15: Muchachos.
16: Chicas.
17: Abuelos.
18: Niños.
3: A quienes les cortaron cualquier tipo de ilusión.
8: La de ganar la tercera.
10: La de ser campeón mundial.
15: Y al Diego en la tierra lo podían ver.
19: Con Don Diego y con la Tota.
20: Sin imaginar lo que años después
7: haría Lionel.
21: El 18 de julio de 1994, 85 personas fueron asesinadas en el atentado a la AMIA. Se perdieron todo lo que vino después, y también de acompañarnos esta vez. Por ellos, por ellas, hoy no podemos perder la memoria.
0: Muy conmovedor realmente, muy conmovedor, muy conmovedor. Y fíjense qué curioso que después también apareció un video con los rostros de los familiares que en estos 32 años pidiendo justicia y recordando a sus seres amados también partieron, ¿no? Pero yo decía, qué importante que estuviéramos todos ahí siguiendo en esa línea de tiempo una tradición que los mantiene vivos y nos mantiene vivos, es nuestra historia, ¿no? Cómo nos tejen los hilos de las alegrías, de las tristezas y el paso del tiempo, ¿no? Y también había presencia de las generaciones nuevas, como estos chicos que pasan acá adelante y que también son la fuerza de la esperanza. Hoy el presidente de AMIA lamentó que en este último año no se haya producido ninguna novedad en la investigación. Pero también le reclamó a la justicia que, por favor, en este caso a la Cámara de Casación, acelere la validación del juicio en ausencia para que al menos no exista esa posibilidad. También pidieron leyes modernas contra el terrorismo. Estaba el presidente de la Nación. Obviamente hubo un agradecimiento a las posiciones políticas del presidente y el apoyo ante el peligro que significa el terrorismo, y también se recordó algunas cuestiones de seguridad que hacen, por ejemplo, a lo que pasa en nuestras fronteras en un momento que, como también lo fue el momento del atentado, lo que ocurre en nuestro país no está desconectado de lo que pasa en otros lugares del mundo. Y en el caso del avance terrorista, de la penetración terrorista, tiene que ver con una política sistemática de penetración que ya sabemos tiene al Estado terrorista de Irán, así llamado por la justicia argentina, detrás de una estrategia global, ¿no? que en este caso tuvo como centro de sus acciones criminales a la Argentina. También se pidió más acción en un tema, que de confirmarse sería muy grave, porque le piden a la Corte Suprema que reconsidere la absolución de Carlos Tejeldín, quien hizo el coche bomba, ustedes recuerdan, porque aparecieron, según dijo la autoridad de la AMIA hoy, pruebas que lo conectan con los diplomáticos iraníes. Miren ustedes, estamos hablando de esto 32 años después. Yo digo siempre, en Estados Unidos, cuando fue el atentado a las Torres Gemelas, al poco tiempo estábamos sabiendo de cómo ese país le había dado cacería a Osama Bin Laden. Acá hace 32 años, toda nuestra vida, que estamos hablando de cómo juntar diarretazos, ¿no?, piezas de un rompecabezas totalmente desconfigurado para intentar justicia. Que así sea. Mientras tanto, queda la fuerza potente y, de alguna manera, la fuerza de redención que tiene la memoria. Miren, yo no me quiero alargar, pero recién les hablaba de lo que significa la ausencia y lo conectábamos con el Mundial. Pero quise también separar un testimonio de los tres familiares que al final fueron a recordar al escenario a sus seres queridos. Saben que hoy condujo Martín Seinfeld la ceremonia y contó una historia totalmente, para mí, desconocida en los detalles que él aportó, de un ser querido que él también perdió. Pero había tres familiares concretamente a los que les pidieron dar su testimonio recordando a esa persona importante de su vida que habían perdido. Y entre ellos yo separé, grabé con mi teléfono lo que dijo María de los Ángeles Ramírez sobre su papá, Olegario.
1: Me abrazaste, me dijiste, el viernes paso a buscarte cuando vuelvo del trabajo. El día lunes, 18 de julio, me desperté a las 10 de la mañana porque habían venido a decirle a mi mamá que había explotado una bomba en AMIA en el lugar de tu trabajo. Con mis 12 años, la angustia y el dolor recorrieron mi corazón. ¿Cómo podía hacer eso si vos me ibas a venir a buscar en unos días? ¿Qué pensé en ese momento? Mi papá va a estar bien, él es fuerte, nada lo puede lastimar porque sos mi principal héroe. Nada de lo que creí pasó. Tu vida se apagó acá en Pasteur. Desde mis 12 años tuve que usar todas las enseñanzas que me dejaste y vivir con la tristeza de tu partida.
0: María de los Ángeles contó que no quiso fiesta de 15 porque no tenía a su papá para entrar al cumpleaños, que no se quiso casar porque no tenía a su papá para entrar a la celebración, a la boda de su brazo. Y yo pensaba de nuevo en la ausencia permanente, sin tiempo, de estas pérdidas. Luego habló Andrés, hermano de Marisa, y habló Alberto, yerno de Jaime, que estaba con su hija Florencia. ¿Y saben qué contó? Que hace poco Florencia decidió hacer algo más por la memoria de su abuelo. Aunque era su abuelo materno, decidió sumar en su nombre su apellido, para que ese apellido, en este caso el apellido Plaxin, no se apagara. Y vuelvo a lo que decía al comienzo. Hay una forma de la muerte con la que no podemos hacer nada, que es la muerte física, pero hay una forma de la muerte a la que sí podemos vencer, que es el olvido. Cada día que nombramos a nuestros seres amados, los traemos a la vida, como hacen los familiares hace 32 años, cuando llegan a Pasteur, donde se los llevó el terror. Ellos los recuerdan desde el amor.
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0: 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Es inagotable la información sobre el Mundial. Todavía no terminan las repercusiones del partido con Inglaterra. Es adictivo.
1: Sí, sí.
0: Y ya estamos pensando en España.
1: Sí, ya estamos pensando qué hacer para matar la ansiedad, primero y principal.
0: No me hagas reír.
1: Pero después estamos pensando
0: Olvídate
1: en España.
0: Olvídate de eso.
1: Estamos pensando en España, estamos pensando en lo que va a ser el partido de las 4 de la tarde del domingo y en cómo se va a preparar Argentina y si es que va a haber variantes, ¿no? Lógicamente, esto creo que es lo principal y lo primordial con respecto al equipo argentino, que en un rato nos va a contar seguramente novedades Renato de la Paulera. Pero hay una cuestión en España que yo creo que, a ver, ocurrió con Inglaterra a lo largo del Mundial y que es una pequeña distracción para movernos de eje. Es esta lesión, esta fatiga muscular de Lamine Yamal, que ayer no entrenó y que se mostró, obviamente, con un vendaje en uno de sus muslos. Estuvo paseando igualmente, creo que relajó en el día de ayer Lamine Yamal con su novia, con Inés García, anduvo paseando por las calles de Nueva York y lógicamente, tratando de guardar energías para estar óptimo de cara al domingo.
0: ¿Sugerís que no le crees?
1: ¿A vos te parece realmente que Lamine Yamal puede perderse la final?
0: La primera que lanzó una teoría conspirativa cuando empezaron a hablar de la cuarentena en el equipo inglés ¿te acordás de la joya suiza y
1: Totalmente.
0: Todo? La primera que... Pero vos dijiste, ¿no? Vos te imaginás a un suizo mintiendo, pero no me dijiste, ¿te imaginás a otro técnico?
1: No, pero creo que lo de Lamine es distinto. Para mí Lamine Yamal va a estar y obviamente va a ser titular, es la figura de España. También Pedro Porro, que había terminado con algunos inconvenientes el partido frente a Francia, entrenó no a la par de sus compañeros, sino de manera diferenciada, pero yo creo que España va a repetir el equipo. Muy probablemente sean los mismos 11 que vienen de ganar ante Francia, que fue el partido más destacado de España en el Mundial, así como Argentina tuvo su partido más destacado frente a Inglaterra, pero creo que Argentina va a cambiar. Seguramente
0: ahora quedó
1: vamos a estar...
0: muy ríspido el tema luego del partido con Inglaterra.
1: Sí.
0: Hay cada vez más declaraciones subidas de tono.
1: Sí, sí. Volvió a hablar Gary Neville, volvió a referirse a Cuti Romero y a Licha Martínez. No, obviamente se quejó acerca de las declaraciones de los jugadores argentinos porque Cuti le respondió.
0: ¿Y qué quiere que le agradezca?
1: Cuti dijo...
0: Si le dijo, pasa de lo sublime a lo ridículo.
1: Claro, totalmente.
0: No tiene derecho a opinar de la misma manera que él.
1: No, pero ni hablar. Y aparte me parece que acá hay una cuestión más importante que eso, que los jugadores argentinos hablaron cuando había que hablar, que es en la cancha. Después, obviamente, cuando vos ganás, tenés la potestad de decir lo que quieras dentro del límite de... el respeto, y creo que fueron respetuosos.
0: ¿Sabés qué es lo que más me intriga? ¿Qué es lo que quiero saber? Quiero saber qué se dijeron Jude Bellingham y Messi antes de que Lionel Messi haga ese gesto de Robert De Niro que le hizo.
2: Mira vos.
1: Sí, yo creo que hubo, para mí, una cuestión de Bellingham sumándose a la gran cantidad de medios, exjugadores, etcétera, que consideran que Argentina lo ayuda. Como fue una infracción en donde Bellingham protestó una tarjeta amarilla que no terminó sacando el árbitro, me parece que fue eso, fue una especie de reclamo, pero es todo premonición,
3: ayer,
1: es todo presunción.
3: Reclamaba mucho Bellingham, todo el partido estuvo todo.
2: Es que lo fueron a raspar de entrada. Fíjate, a los 3 segundos Paredes le pegó un topetazo.
3: Paredes lo tenía ahí.
1: Argentina hizo lo que tenía que hacer, que era marcar territorio en el primer tiempo y en el segundo tiempo jugar. Yo creo que con España es distinto. Va
3: claro,
1: a ser distinto.
3: ¿Y cómo tiene que ser ahí?
1: No.
3: Que sería lo más inteligente.
1: Obviamente, Argentina va a tratar de copar, de poblar la mitad de la cancha. Yo considero que pueda llegar a haber alguna variante allí. Pero...
0: Espérame que quiero terminar de contar esto.
1: A ver.
0: En los medios ingleses, muchos coinciden en que el momento en que

0: Bellingham va y lo hace enojar a Messi es cuando empezaron a perder el partido. De hecho, lo reproducen muchos y llegaron a reconstruir qué es lo que pudieron haberse dicho.
1: A ver.
0: Porque hubo una infracción anterior donde aparentemente lo golpean a Messi en el cuello o algo así.
1: Sí.
0: Y él dice, el árbitro, le da a entender, el árbitro tendría que haber decidido a favor nuestro. Y le dice Bellingham, no, ahí no hubo full, pero sí me pegó en la cabeza, le dice Messi. Y parece que Bellingham le contesta algo así como, pensé que eras lo suficientemente fuerte para bancarlo. Y a Messi lo recalentó eso. Y vos te acordás qué nos dijo ayer, perdón que cambié el lenguaje, ya me subí a la tribuna. ¿Sabes quién dijo esto? No hablando de este caso. Ayer el profe Salorio nos dijo, lo peor que le pueden hacer a Messi es hacerlo enojar, porque lo haces enojar y se termina todo. Y los ingleses coincidían con eso, con que Bellingham comete un error cuando va y lo hace enojar y la picantea, y él le hace la cara de Robert De Niro, que le hace, ¿ah, sí? Ya te voy a contar.
1: Que lo repitió el profe ayer, la cara de Messi.
0: Yo no lo podía creer, que Salorio le hacía...
1: Igual, a ver, bueno, Chris, creo que Inglaterra ya es tema del pasado.
2: Sí, pero basta.
3: Tanto revolvamos.
0: Vamos a hablar.
3: Claro. No, hay un video previo al partido de Inglaterra-Argentina donde lo entrevistan al portugués, al DT.
2: Mourinho.
3: Y él relató prácticamente toda la secuencia del partido. Puede ser que... Va a ser un partido luchado en el medio. Puede ser que lo peor que le puede pasar a Inglaterra es hacer un gol primero, porque después van a tener que enfrentar a un Messi enojado y eso va a ser terrible.
0: Mira vos.
3: Sí. Lo dice en un video que se me cruzó. Mirá que vos. Se me cruzó por ahí. Después Mirá. Hay otro detalle que se nos escapó en todo esto de las nuevas reglamentaciones. Hay dos o tres videos donde Declan Rice habla con la boca tapada. Sí, a Messi le habla. Sí. Y Messi no fue a llamarlo al árbitro y dijo, no. Che, me habló, anda a mirar al árbitro, me habló con la boca tapada.
1: No como los
2: eso
1: turcos.
2: Sabemos que exacto. No se puede hacer, ¿no?
3: Pero bueno, pasó de largo.
0: Bueno, lo que no se puede hacer, lo que no se puede hacer es demorar tanto el saludo a Leti, por Dios.
2: Claro.
0: Hola, Leti.
4: Hola, Cris, ¿cómo estás?
0: Ya me va a salir, ¿viste? Ya el tercer día voy a estar.
4: No pasa
0: más
4: nada,
0: organizada.
4: Estamos acá atentos, escuchándolos, viéndolos, muy interesante todo.
0: Iba a llover hoy, pero no llovió.
4: ¿Vos viste? Estamos todos con paraguas. Todavía sigue la alerta amarilla por tormentas fuertes. Igual la temperatura sigue subiendo, 23 grados ahora, 73% la humedad, viento del norte a 15 kilómetros, el cielo sigue cubierto. Lluvias que se pronostican para esta tarde, hacia la noche el cielo ya mayormente nublado. Pero tenemos un montón de regalos hoy, Cris.
0: Me encanta porque los viernes es el día que más regalos hacemos.
4: Exactamente, está la bolsa de alimento para mascotas, también el almuerzo cena para dos, en el tradicional Palacio de la Papa Frita, allí en Paraná 350. La cena de mar para cinco de la cocina de Ana Mellino, el juego de toallones Franco Valente, más la picada de Luz Azul, el par de entradas para el cine, más helados Daniel, dos de tickets para el multiplex y tres comidas para dos en el boliche de Darío. Todo eso para hoy.
0: Hermoso, y sumale dos pares de entradas para ver Billy Elliot.
4: Muy bien.
0: Hermoso. Bueno, ¿sabés qué estaba pensando? Hay muchos temas, pero ayer, Gus, me contaste de algún dato que había salido relacionado al tema laboral.
3: Tal cual.
0: Que no me gustaría que sí. Se pierda.
3: No, exactamente. Es que salieron los datos de empleo e ingreso del INDEC. Esperá que lo tenía acá en la compu.
0: Tranqui, vos buscalo.
3: Dame 15 segundos,
0: sí,
3: por favor.
0: No, mientras tanto, vos sabés que había toda una discusión por cuánto iba a durar el intermedio del partido.
1: Se bajó al final.
3: ¿En serio?
0: Sí, iban a ser 40, pero no me adelantes la noticia.
3: Y bueno,
0: que yo le estoy dando vuelta para contar. Y mire, ¿viste? Bueno, iban a ser 40 minutos.
2: Es verdad, iba a ser largo.
0: Y parecía, ¿viste?
1: Un tiempo más.
0: Un tiempo más del partido. ¿Y ahora de cuánto va a ser, Tucci?
1: 17 minutos.
0: ¿En serio?
1: Sí, pero ¿por qué? Porque se adelantan algunos shows
0: claro.
1: Para el inicio.
0: Es que era una. ¿Qué le haría a un partido normal un intermedio de 40 minutos.
1: No, es una locura, es un despropósito antideportivo, completamente antideportivo, claro. Porque vos pensás que los jugadores naturalmente entienden el tiempo que tienen para recuperar, y eso es también una cuestión corporal. A ver, el cuerpo tiene sí. una memoria completa en donde...
0: El precalentamiento.
1: Sí, vos te preparas, o sea... Esto...
2: Ya el cooling break es molesto.
1: Sí, obvio.
0: Molesto.
1: Totalmente. Pero el cooling break dentro de lo que es un momento del año en donde hace mucho calor, generalmente se puede parar, sobre todo cuando son partidos que se llevan a cabo en estadios abiertos, en donde no hay refrigeración. Pero ¿qué pasa? En esta circunstancia, el jugador ya tiene como un protocolo de lo que hace a lo largo del vestuario. El técnico tiene apenas 2 minutos para hablarles. Los jugadores llegan, se cambian porque tienen otra indumentaria para el segundo tiempo, toman agua, descansan, alguno va al baño, charlan entre sí, el técnico se va y después vuelve. Y eso está todo relativamente cronometrado,
0: claro.
1: Pero además naturalizado.
0: Naturalizado,
1: ese
0: total.
1: Es el punto.
0: Bueno, ¿quiénes van a cantar en este intermedio estelar? Shakira, sí. Madonna y Justin Bieber, así que va a ser también imposible.
2: Claro, que se entendía cuando el show iba a ser largo, porque tener la Madonna para que cante 2 minutos, bueno. Y a Shakira 2 minutos, pero bueno, pero lo siento, esto será la final del mundial.
3: De persona, yo te hago un jingle de 15 segundos,
0: claro,
3: si me llamas.
0: Sabes que sí, y sobre claro. todo si sé que las entradas promedio de este partido superan como un récord todos los Super Bowls. Después les doy el detalle. Ahora sí.
3: Sí, correcto, porque ayer el INDEC difundió el informe correspondiente al primer trimestre del 2026 de la que se llama Generación de Ingreso e Insumo. Básicamente hace un conteo de la cantidad de puestos de trabajo que hay en la economía. Y en el primer trimestre del 2026, comparado con el primer trimestre del año pasado, se registraron 22.885.000 puestos de trabajo, lo que significa una mejora de casi el 1%, porque había 22.670.000 en el primer trimestre del año pasado. Una diferencia de unos 215.000 puestos de trabajo más.
0: Claro.
3: En general. Ahora
0: en
3: te hago
0: general.
3: El desglose, que ahí te vas a dar cuenta cómo viene la mano. Puestos de trabajo a salarios registrados cayeron 1.1%, de 11.126.000 a 11.007.000. Cayeron 1.1% los registrados. Pero ¿qué pasó con los no registrados? Crecieron 3.4%. Ahí tenés la diferencia. ¿Qué es lo que va para abajo y qué es lo que va para
0: claro,
3: arriba?
0: Claro, vos decís, a ver, para los que
3: hay
0: están
3: más puestos
0: escuchando,
3: de trabajo en general.
0: Hay más puestos de trabajo en un 1%.
3: Casi
0: que cuando
3: 1%.
0: Uno dice el porcentaje es poquito, pero lo decís en términos de personas, son 215.000. Pero se sigue reduciendo la cantidad de empleo registrado.
3: Así es. Y lo mismo sucede con horas trabajadas. Los trabajadores asalariados registrados trabajaron 2.9% menos de horas, pero los trabajadores no registrados trabajaron 3% más de horas en un trimestre respecto al igual trimestre del año pasado. Este es el mundo laboral, casi estático, pero con leves mutaciones. Lo registrado va un poquito para abajo y lo no registrado, y a una mayor velocidad, para arriba. Ese es el mundo del trabajo que tenemos hoy en la Argentina, cada vez más peso de la gente que trabaja por su cuenta.
0: Bien, tengo acá los datos. Nunca jamás en la historia un evento deportivo en los Estados Unidos tuvo entradas tan caras como la final entre Argentina y España. El porcentaje del precio de la entrada de la final es el más alto jamás registrado. El promedio... Hola, mi amor. Beso sonoro. El promedio, $11,327.
1: Sí.
0: Para irte a la entrada que le sigue en un evento deportivo, tenés que retroceder al Super Bowl de 2024 entre San Francisco y Kansas City Chiefs. $9,411 el promedio. ¿Qué quiero decir? Hay $2,000 de diferencia en el promedio de la entrada como evento deportivo más vendido entre la final del fútbol,
1: claro,
0: y el Super Bowl, que es el mega evento de Estados Unidos. Vamos y venimos.
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1: Ya veo los looks de las boinas de colores. Mira, acá hay una boinita salmón hermosa, tu nena divina. Después sacamos fotito, mi amor. Bueno, ¿qué más? ¿Qué más, chicos? ¿Qué tenemos de acá? Porque tenemos 2 minutitos y pico. Che, lo del anillo me impresionó.
3: Sí, sí.
1: ¿Lo contaste ya?
3: No, no lo contamos. Al estilo NBA,
4: se va a entregar un anillo a cada jugador campeón.
1: Tremendo
4: del mundial, sí.
1: Cualquiera.
4: Ah, es un... Es
1: divino el anillo.
4: Es una...
5: Es espíritu fútbol.
4: Es una especie de recuerdo, me parece.
1: No está de acuerdo, Maru. Diles que...
4: Además de la medalla...
5: A ver, convénzanme, chicos.
4: No, yo creo que es... A ver, es un estilo bien marcado de NBA, ¿no? Todos sabemos que en la NBA a los jugadores que ganan el título se les entrega un anillo de campeones. En el caso de la NBA no hay medalla, solo hay anillo. En el mundial,
5: claro, pero es la NBA.
4: Habitualmente hay medalla. Y como es en Estados Unidos, y a ver, ha sido un mundial particular, eso no cabe la menor duda. Me parece que el anillo es como un distintivo de la tierra en donde se va a estar disputando nada más y nada menos la Copa del Mundo. Sumado a que, por ejemplo, va a estar Donald Trump en la entrega del trofeo.
1: Tengo miedo.
4: Y vamos a ver qué pasa.
1: Yo te digo, es tan imprevisible.
5: ¿Tenés miedo que no vaya, Cris?
6: No, que haga algo.
5: Ah,
6: ¿viste? ¿Te acordás en la entrega de premios del Mundial 18 que se largó una tormenta terrible y el único que tenía paraguas era Putin?
4: Sí.
6: ¿Te acordás de eso?
5: Es que no me acuerdo. No miro finales que no está mi equipo.
6: Bueno,
5: un
6: diluvio. Abajo de un paraguas era Putin hasta que después empezaron a aparecer paraguas, pero 3 minutos después. Estaban todos empapados. Pero no, me gusta lo del anillo. Porque aparte en la NBA el trofeo se lo dan al dueño del equipo, no,
4: exacto,
6: se lo dan a un jugador.
4: No se lo dan al jugador. Cada jugador recibe una réplica después que la franquicia lleva adelante.
1: ¿No habrá riesgo con esto de los incendios y lo que pasa en la atmósfera? ¿Vos sabés que hay aire tóxico?
4: Sí, el problema es más que nada en los aeropuertos para los traslados. Porque hay muchos aeropuertos cercanos a Nueva York cerrados y hay mucha demanda, obviamente, de vuelos internos. No que el partido corra riesgo, porque se estima que en la previa puede llegar a haber una tormenta y esto va a disipar el humo tóxico y obviamente también con el correr de las horas va a ir aflojando. Así que vamos a ver qué pasa.
1: Enseguida te cuento quién no quiere jugar un partido.
4: Bueno, y yo te cuento una presencia importante que va a haber en la final.
1: ¿Cómo estamos, chicos? Y las cosas del querer, y todo lo que pasa acá en la rural, ¿eh? Ya venimos.

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1: Hora 13, 1 minuto, cielo cubierto en la ciudad de Buenos Aires, la temperatura 23 grados, 1/10, humedad 73%.
2: Causa por abuso sexual, la Cámara Nacional de Casación revocó el sobreseimiento de Fernando Espinosa.
1: Ordenó que el intendente de La Matanza sea juzgado a la mayor brevedad por la denuncia de Melody Rakauskas como querellante.
2: La cuestión Malvinas presente en el acto de la AMIA.
1: Informa Pablo Lugano.
3: Móvil. A la espera de la decisión del plantel de la selección argentina por la vuelta del lunes, el jefe de gabinete Diego Santilli, en el marco de un nuevo aniversario del atentado a la AMIA, se refirió a la cuestión Malvinas en los títulos de los medios del mundo tras la bandera desplegada por los jugadores luego de vencer a Inglaterra y pasar a la final del Mundial 2026.
4: La decisión es de los jugadores, del plantel, no es una decisión que toma el gobierno, y nosotros vamos a aceptar y acompañar la decisión que tomen. La Malvinas son argentinas, no discutamos más, y hay un trabajo en la vía diplomática, que es lo que nosotros entendemos que corresponde para la Argentina, que es recuperar nuestras islas, y el Mundial vamos a pelearlo el domingo que viene. Vamos a Argentina, vamos a Argentina.
3: Desde el acto AMIA, Pablo Lugano, Radio Rivadavia.
2: El dólar oficial cotiza 1.445 pesos para la compra y 1.495 para la venta en el Banco Nación.
1: El dólar blue se vende a 1.525 pesos en la City porteña y el riesgo país ubica en los 421 puntos básicos.
2: Mundial 2026. La FIFA cobrará más de $81 para que los hinchas vean la conferencia de prensa previa a la final.
1: El evento se realizará hoy en el Javits Center de Nueva York y contará con la presencia de entrenadores, jugadores de los dos seleccionados y del presidente de la FIFA, Gianni Infantino.
2: El tiempo en Buenos Aires, cielo cubierto, temperatura 23 grados, 1/10, humedad 73%.
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0: Mientras vemos a la escuadra de granaderos de San Lorenzo, con un porte impecable, a los granaderos que tanto los queremos, tengo la alegría de saludar desde aquí, desde nuestro stand móvil de La Rural, a Martín Seefeld, el actor que hoy tuvo la enorme responsabilidad de conducir el acto por AMIA. Querido Martín, es una alegría saludarte y te abrazo antes de empezar a dialogar.
1: Hola.
2: Ahí está.
0: Hola Martín, ¿ahora se escucha bien?
1: Te escucho bajito, a ver, espera. Ahí me escucha mejor.
0: A ver, ahí, ¿está mejor ahí? A ver. Está, ¿se escucha mejor ahí? ¿Quieren que volvamos a intentar, chicas? Intentemos de nuevo. Sí, porque no se puede, si no. Por favor. Estaban pasando, porque vienen todas las columnas de granaderos, no solamente claro. La de San Lorenzo, ahora está pasando otra. No vi la banderita en este caso. Hombres y mujeres ahí miraban impecables en sus caballos. Bueno, me ibas a contar, bueno, te cuento quién no quiere jugar el partido.
3: A ver, te escucho.
0: El técnico inglés, señor Tuchel,
3: sí,
0: dijo que nosotros no queremos jugar este partido.
2: Bueno.
0: Lo van a jugar igual, pero lo van a jugar por profesionalismo, dijo, porque en realidad encima tienen un día menos de recuperación que los franceses y es un partido muy duro, dijo, para las selecciones, porque obviamente no es el que ninguna selección va a jugar, el que va por el tercer y cuarto lugar, ¿no?
3: Es el llamado partido que nadie quiere jugar. Y me parece que también Tuchel tiene un poquito de miedo a una posible humillación.
0: Y bueno, no quiero decir nada. ¿Está la nota ahora? Sí. Martín Seefeld con nosotros. Martín, querido, ¿ahora se escucha bien?
1: Sí, sí, Cristina, ¿cómo te va? ¿Cómo estás?
0: Ay, te vi tan emocionado, y no es para menos la responsabilidad de conducir un acto tan profundo, difícil y necesario.
1: La verdad que sí, la verdad que es muy impactante porque más allá de la historia que a uno le ha tocado vivir, encontrarte con gente con la que te tocó compartir hace 32 años... ese dolor, encontrarte con la gente con la que dormiste durante una semana tratando de encontrar los cuerpos, encontrarte con familias que te agradecen que lo difundas, que te agradecen que lo conduzcas el acto y que bueno, de un hecho tan doloroso, tan horrible, que genera tanta impotencia, tanto dolor, ¿no?
0: Sabés que no conocía tan en detalle la historia que a vos te unía con la tragedia de AMIA, la pérdida de este amigo, hermano, que en solo horas prácticamente perdió a toda su familia, además de su vida.
1: Sí, sí, porque, sí, como digo siempre, ¿no? Yo siempre, más allá del dolor por la pérdida de Fabián, pensé siempre en su papá también, ¿no?
0: Uh-huh.
1: Que perdió a sus dos hijos y a sus sobrinos en 4 horas. Le arrancaron la vida de alguna manera y bueno, y sobre todo, claro, es como que te arrancan un pedazo de vida, porque la verdad es que la forma, y yo estoy vivo de milagro, Cristina, porque
0: claro, eso,
1: que Fabián no me haya llamado para acompañarlo a la AMIA para hacer el trámite para el abuelo es un milagro.
0: Es que aparte vos contás que estaban comiendo una pizza y que te llamó la atención, luego me imagino lo relacionaste, que él de pronto te dio un beso de amigo fuera de total contexto y al otro día pasó lo que pasó y él no te llamó para hacer ese trámite por la muerte de su abuelo, que es lo que termina llevándolo al lugar del atentado.
1: Él era un ser, ¿sabes?, muy sabio. Vos fíjate una cosa, él le dijo a Fernanda, con quien estaban buscando un hijo, construyendo su casa, armando una vida, un sueño, ella era católica.
0: Mira.
1: Entonces cuando pasó todo esto, ella le dijo, voy con vos, y él le dijo, no es un lugar para vos. Y le salvó la vida.
2: Mira vos.
1: O sea, él era una persona muy, muy especial, muy sensible, y ese beso, ese beso que fue totalmente descontextuado y que a mí de verdad me generó una incomodidad, como diciendo, bueno, es más, en mi pensamiento más primitivo sentí como una revelación íntima de nuestro vínculo, ¿no? Y cuando pasó todo, después de encontrar el cuerpo de él, después de haber sido el único que lo pudo ver,
0: pues que, tuve que vos lo buscaste también. O sea, te yo no conocía, te juro, el detalle de lo que contaste ahí. Dije, ay, Dios mío.
1: Sí, todas las semanas estuvimos ahí, encontrábamos cuerpos, no eran, pero eran los cuerpos de otros. Y
0: qué bárbaro.
1: Y bueno, la verdad es que, bueno, es notable, porque yo, cuando pasó todo esto, que yo estaba realmente, porque esas cosas, esas bombas, nos explotan a todos, ¿no? Adentro. Y cuando venía un día por Libertador, me acuerdo, habían pasado una semana y me agarró un ataque de llanto.
0: Claro.
1: Pero desconsolado, y me di cuenta en ese momento que él se había despedido.
0: Exacto. Que de alguna manera, sin saberlo, algo de él sabía.
1: Se sintió.
0: Sí.
1: Porque realmente fue un beso en silencio, totalmente fuera de contexto. Como me pidió estar solo, dije, bueno, qué sé yo, por ahí viene algo, ¿viste? Que decís, en ese pensamiento pequeño que a veces uno tiene. Y bueno, cuando pasó esto, dije, wow. Y seguimos comiendo la pizza sin hablar una palabra. Hasta que después me di cuenta que él se despidió.
0: Claro.
1: Entonces, nada, ¿viste? Este es cuando escuchás todos los relatos, todos los testimonios de los familiares. Son desgarradores y por eso indigna tanto, ¿no? Indigna tanto las posturas políticas, indigna tanto la conveniencia, el negocio, todo eso indigna tanto y genera tanta impotencia. Hace 32 años que estamos pidiendo justicia.
0: Sí, claro.
1: Hace 32 años que no se esclarezca nada. Uh-huh. Hace 32 años que de una u otra manera alguno pudo haber sacado un rédito de todo esto, ya sea político o económico, y otro saque un rédito por no meterse, y el otro saque un rédito por... Es muy duro, Cristina. Pero bueno, seguimos confiando, y mientras haya compromiso de las autoridades y mientras haya compromiso de la justicia, yo creo que vamos a llegar a... vamos a lograrlo, ¿no?
0: Ahora
1: lo podamos ver nosotros, o lo vean nuestros hijos, o por eso hay que generar conciencia.
0: Sin duda. Yo quería que la audiencia también pudiera escuchar este otro costado de tu vida, a la par de lo que te conoce, con los simuladores, con tu trabajo actoral, con tu sensibilidad de siempre. Y déjame decirte que seguramente también te va a quedar grabado para siempre el momento de conducir este acto y ver los rostros de los que ya no están, multiplicados por miles de manos que los levantan, porque es algo también que a uno lo marca, y estoy segura de que así va a ser, y que además te queda en el corazón el amor de haberlo hecho, porque solo el amor permite que uno esté en pie en ese escenario.
1: Te agradezco. No soy mucho de hablar de esto, viste que, pero también creo que a veces uno en su perfil bajo, creo que comete el error de no utilizar en el buen sentido de la palabra este lugar y este espacio que vos me das para seguir reclamando justicia y para solidarizarte con este dolor, que te lo agradezco profundamente. Y bueno, ojalá que podamos seguir creciendo y evolucionando para que se llegue al punto en donde hay que llegar, ¿no? Y que podamos el día de mañana juntarnos para homenajearlos, para decirles que los extrañamos y no para pedir justicia.
0: Te agradezco, querido Martín, la confianza. Hoy me conmoviste y te agradezco contarle a la audiencia también tu historia.
1: Yo te agradezco mucho a vos. Te mando un beso enorme y un beso para toda la audiencia.
0: Hasta siempre.
1: Hasta siempre.
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12: 13:19 la hora en Argentina. En Buenos Aires la temperatura 24 grados 7 décimos, 70% la humedad, el viento del noroeste 17 kilómetros con cielo nublado.
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0: 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Bueno, ya recibí 3 mensajes de personas que escucharon en algún lado que a mí me invitaron a ver la final del Mundial y me voy hoy a Nueva York. Quiero desmentirlo.
1: ¿A vos te invitaron?
0: Aparte una amiga con la que como esta noche me dice, entonces no venís porque te invitaron a Nueva York y te vas hoy a la final. Sí voy, le digo. O sea,
2: no si voy sé, a la cena.
0: El que anda diciendo, voy a la cena.
2: Claro.
0: El que anda diciendo que yo me voy esta noche a la final.
2: Está equivocado.
0: No
2: está en lo cierto.
0: Bueno, dicho esto, teníamos pendientes algunas cositas.
2: Sí.
0: ¿Qué les parece si para darle un espacio a nuestro corazón que está latiendo con mucha fuerza en estos días, vamos a las cosas del querer? Puede ser, estamos de acuerdo. ¿Me aprueba la sirenita? ¿Sí?
2: Sí, así es.

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1: Hay una frase que escuchamos desde chicos: la familia es lo primero. Y la repetimos tanto que casi nunca nos detenemos a pensar si siempre es verdad. Porque sí, la familia puede ser el lugar al que uno vuelve cuando todo sale mal. Pero también puede ser el lugar del que uno necesita salir para estar mejor. Y decir eso todavía incomoda. Nos cuesta aceptar que no todos los padres deben ser padres. Que no todos los hermanos son compañeros. Que hay tíos, abuelos, primos, que lejos de hacerte bien, te lastiman. Lo raro es que cuando un vínculo de pareja hace daño, todos entienden que hay que irse. Pero cuando el que hace daño es alguien de la familia, enseguida aparecen las frases de siempre. Es tu mamá, es tu papá, es tu sangre. Como si el árbol genealógico alcanzara para justificar cualquier cosa. Y no. Y no estoy hablando de discutir en Navidad o pelearse por una herencia. Todas las familias tienen conflictos. Hablo de otra cosa, hablo de esos vínculos que te hacen sentir culpable todo el tiempo. De los que te critican, te manipulan o te hacen volver a tu casa con un nudo en el estómago. A veces uno aguanta años porque cree que ya va a cambiar. Porque siente culpa. Porque le enseñaron que querer también es soportar. Hasta que un día entiende que poner distancia no siempre es romper una familia. A veces es dejar de romperse uno mismo. Y esa decisión suele venir acompañada de mucha culpa. Nadie toma distancia de un padre o de una madre o de un hermano porque sí. Generalmente lo hace después de haber intentado muchas veces que las cosas fueran distintas. Alejarse no siempre significa dejar de querer. A veces significa empezar a quererse. Creo que también tenemos que dejar de romantizar la idea de que la familia siempre es refugio. Para muchos sí lo es, y ojalá así sea. Pero para otros, el refugio lo encontraron en amigos, en una pareja, en un compañero de trabajo, o en personas con las que no comparten sangre, pero sí el respeto. Porque al final, una familia no es solamente la que te toca. También es la que construís. Y quizás crecer tenga un poco que ver con eso, con entender que cuidar un vínculo es importante, pero cuidarse a uno mismo también.
2: Muy bien. Qué tema para 80 ramificaciones, sí. El que trató hoy las cosas del querer, ¿no? Los vínculos. Porque a veces la familia es algo maravilloso, pero a veces no se coincide.
1: Claro.
2: A veces hay muchos mandatos, a veces hay falta de comunicación, ¿no?
1: Yo tengo a alguien muy cercano que dejó de hablar con sus padres, con su madre, y le digo, pero escúchame, yo soy la que te dice, es tu mamá, te quiere, dale. Pero después escuchando el relato de esta persona como hija, decís, bueno, pero le hizo mucho daño el vínculo. Quizás no con intención, pero ese vínculo no va ya siendo adultos, ¿no?
2: Sí, yo lo único que puedo decir al respecto de esto es que como la vida se pasa y se pasa rápido.
1: Claro.
2: Para mí, ¿no? Yo puedo estar equivocada, pero uno por la paz de su espíritu y de su alma tiene que intentar, porque los padres que tenés son los que vas a tener siempre, para siempre. Y es muy triste si se pasa la vida quedarse con cosas por decir. Entonces uno, cuando se aferra al conflicto, por ahí después, cuando es tarde, dice, ¿cómo no intenté?
1: Es verdad.
2: Porque hay un punto donde, al menos si vos intentás, te quedás en paz. Porque si no, te viene a saltar durante toda tu existencia el diálogo que no intentaste. Y mira, yo tenía una persona muy querida en mi vida, mi querida Lili, que siempre que yo le contaba de algún problema que tenía con alguien, a veces, viste, como le contás a una amiga por algo muy, muy doloroso, una injusticia que estás viviendo con alguien, ella me decía, me bajaba, me decía, nena, dos males no hacen un bien. Busca la manera, porque si no, lo único que va a pasar es que esto va a ser peor. ¿No? Distintas cosas en la
1: lógico,
2: vida.
1: Sí.
2: Y a veces, viste, esto ayuda porque cuando es la familia, y como a veces dañan los mandatos, ¿no?
1: Claro que sí.
2: Pero si vos no lo solucionás, si crees que con la toma de distancia alcanza, se te puede hacer un callo, pero abajo está el problemita.
1: Eso.
2: Y lo acarreás y se lo transmitís a tus hijos y el problema se convierte en parte de tu ser.
1: Claro.
2: ¿O no?
1: Claro que sí.
2: No sé, esto es para cada uno, ¿viste?
0: Por supuesto. Obvio. Cada familia tiene su historia.
2: Sí.
0: Quizás incluso hasta las familias que parecen más unidas son las que tienen más conflictos.
2: Y sí. Y sí, pero bueno, es un tema muy amplio y por eso... No, cuando hablamos de estas cosas uno dice, mira, yo veo esto, no tengo la razón, nadie la tiene.
1: No, siempre
2: cada uno y su
1: trato
2: historia,
1: de abrirlo para, ¿viste?, que, sí, tal cual.
2: Cada uno y su historia. Bueno, amigos, siendo las 13, casi 28 minutos, les quiero contar que acaba de haber una novedad judicial en la causa que investiga al ex jefe de gabinete Manuel Adorni, porque se produjo un hecho que habíamos anticipado largamente, y es que en algún momento el fiscal Gerardo Policita iba a recibir el informe del famoso informe de la DAFI, que es un organismo especializado, sobre los datos patrimoniales presentados por Manuel Adorni, y en efecto, según la información que acaba de conocerse y que está en desarrollo, el informe reafirma, esta vez con rigor técnico, las inconsistencias detectadas por los investigadores en los números patrimoniales. Lo más probable es que esto derive en que la Fiscalía avance hacia una instancia que se llama un requerimiento de justificación. Es como un pedido de explicación. A ver, voy a ver si lo explico fácil. Si no se tratara de un funcionario público, si se tratara de Juan, Pedro o Diego, ciudadano, lo que haría la Fiscalía es llamarlo a indagatoria. Como acá hablamos de presunto enriquecimiento ilícito de un funcionario público, hola mi amor, existe este paso porque en el caso de un funcionario público tiene que demostrar, no la justicia, sino él. Se revierte la carga de la prueba y tiene que demostrar que no se enriqueció. Entonces existe este paso. Pero es ya una especie de pre-indagatoria. Esto es lo que explican las fuentes judiciales para entender que no es que hay una forma más laxa de abordar el caso y aparece esta especie de trámite intermedio. No. Esto ya es un requerimiento de esas explicaciones que digan por qué no son inconsistentes las cosas, que para este organismo son inconsistentes. Entonces es un paso muy serio. Recién se acaba de conocer, acá estamos hablando de un análisis técnico muy amplio, entonces ahora vamos a ver qué tiempo le dan al exfuncionario para devolver las explicaciones a la justicia. Vamos al rotativo y ya regresamos.

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1: Hora 13:32, la temperatura en Buenos Aires 24 grados 7 décimas, humedad 70%.
2: Presunto enriquecimiento ilícito de Manuel Adorni.
1: Un informe detectó inconsistencias en los números del ex jefe de gabinete y el fiscal le pedirá explicaciones.
2: Gerardo Polichita recibió este viernes el trabajo de un organismo especializado que analizó el patrimonio del funcionario.
1: A 32 años del ataque a la Mutual Judía.
2: En el acto a la AMIA, una ministra de Kicillof también habló de las cuestiones pendientes de la justicia.
1: Amplía Pablo Lugano.
3: Móvil. Se trata de la jefa de asesores de Axel Kicillof, Cristina Álvarez Rodríguez, quien se refirió al cierre de ciclos y deudas de la justicia con la sociedad.
4: Son 85 personas muertas aquí y estamos esperando que la justicia haga lugar y que encuentre a los responsables para que puedan estar en paz, para que se puedan cerrar ciclos. Yo creo que es una justicia que también tiene muchos pendientes con la sociedad en general en todos los temas.
3: Desde la sede de AMIA, Pablo Lugano, Radio Rivadavia.
2: El ministro Caputo se reúne con contadores por los dólares del colchón y piden postergar el impuesto a las ganancias para agosto.
1: Buscan que el fisco estire el plazo para completar el trámite que empieza el 27 de julio.
2: Los asesores tributarios creen que habría contribuyentes perjudicados si Arca no espera su aprobación definitiva.
1: Atribuyen al cambio climático las fuertes tormentas e incendios en Europa.
2: Una tormenta trágica en Francia y los terribles incendios forestales en Francia son dos muestras de lo que los especialistas en meteorología atribuyen a este fenómeno, con temperaturas que aumentan el doble del promedio global.
1: El tiempo en Buenos Aires, cielo nublado, temperatura 24 grados 7 décimas, humedad 70%.
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0: Y las vaquitas están en su semana mundialista acá en la rural, porque las vaquitas son Messi acá en la rural, las vaquitas.
1: Cristina, equipo, buenas tardes. Sí, son como un Messi, obviamente, porque es el mundial, no solamente de la ganadería, sino también el mundial del sector agropecuario, la rural de Palermo. Pero te voy a cambiar el eje. Nos vamos directamente, si ustedes tienen tiempo, está bueno que se acerquen y lo vean, porque desde 2022 que no estaban con presencia firme en la rural. Y estoy hablando de las aves. Hay 6 razas específicamente que son las que se están exponiendo en la rural. Hoy justamente fue la jura de esas 6 razas. Y el día 21, la semana que viene, el martes, va a ser el día del remate de las mismas. Colores todos, sonidos absolutamente todos. Aquellos que ingresan muy temprano escuchan cantar a todas las aves, ni bien sale el sol. Así que eso es una cosa importante para por lo menos poder disfrutar, Cristina, allí en la rural. Y otra cosa, si están con tiempo, cuando terminan el programa, bueno, van a poder ver un espectáculo de la Escuadra Azul de Policía Federal, la Escuadra con Destrezas Ecuestres, allí en Palermo, que es impecable el trabajo que hacen ellos. Y obviamente, bueno, el resto de las actividades que tienen que ver con la rural misma, adentro de la pista central y fuera, en los lugares donde está la ganadería, donde está el resto de las maquinarias, que es importante. Así que a no perderse nada, Cristina, porque realmente esta rural, y esperando tal vez algunos anuncios de Milei para el cierre, vemos cómo sigue todo, pero está muy buena para disfrutarla, Cristina.
0: Bueno, y ya estaremos hablando la semana que viene de qué anuncios pueden ser esos. Gracias, Martín, querido, un beso grande, hasta el lunes.
1: Nos vemos hasta el lunes, feliz fin de semana.
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0: Le voy a saludar al doctor Zin. Hola, Claudio.
1: ¿Cómo les va? Qué maravilla esto.
0: Qué bonito.
1: Es único en la Argentina.
0: No. Es una cosa de locos. Y allá hay unos percherones de otro regimiento. Bueno, curioso esto que va a contar Gus, porque hay gente desesperada por ir a ver la final. Uy, se empacó un caballo acá.
2: Sí, estaba ahí medio rebeldón, ¿no?
0: Algo está pasando ahí, no sé, que están medio rebeldes, rebelde way, pero tienen una

0: clase los granaderos para tranquilizar a los caballitos. Bueno, me estaba contando Gustavo que mientras hay gente desesperada por ir a ver la final del Mundial a New Jersey, hay gente que quiere verla acá y viaja incluso.
1: Correcto, sí. Onda. Vamos a, primero damos la información más urgente, que es que Aerolíneas Argentinas habilitó un nuevo vuelo para salir el sábado hacia Nueva York y ver, probar suerte, digamos, porque te dan una parte de claro, la comida, pero no el menú completo, que significaría la entrada, ¿no? Pero habilitaron un nuevo vuelo que sale el sábado 18 de julio a las 22, mañana, obviamente, a las 10 de la noche.
2: ¡Jugadísimo!
1: Llegas a la mañana allá y...
0: que Dios te ayude.
1: $2,200 de ida, dólares, más $2,200 de vuelta. Y bueno, y después jugátela ya para la entrada, alojamiento en Nueva York hay, el tema es a qué precio. Me decían que también el traslado que de rutina desde Central Station, creo que salen los ómnibus a New Jersey, sí. Ahí abajo del estadio este del Madison Square Garden, que salían $15, están 150, por ejemplo, no, ese pasaje.
0: No lo puedo creer.
1: Pero bueno, hay un nuevo vuelo. Pero no, lo otro es importante. Estoy hablando con dos o tres personas que tienen departamentos en alquiler temporario, que les está subiendo muy fuerte, o les subió en los últimos días muy fuerte la demanda, porque quieren ver en vivo algo que ya es un producto de
0: local,
1: soft power nacional, que es el festejo. Ojalá que se dé, por supuesto,
0: claro,
1: de los argentinos. Toman como ejemplo lo que fue como referencia lo que fue el 2022 con una marea pacífica de 5 millones de personas en Buenos Aires, más otro tanto en todas las ciudades y pueblos del país. Entonces eso mismo está generando un atractivo. ¿Cómo lo viven los argentinos? Ya es un producto de atracción turística cultural. Si
0: ¿te querés. Acordás el FanFest cuando estábamos cubriendo con el canal el otro día, que había un montón de extranjeros que iban a ver cómo, exacto, se veía el partido?
1: Exacto. Y hay un antecedente puntual que recién se lo comentaba a Cristina, que es el del escritor peruano Jaime Bailey, que él escribió una nota en su momento, porque cuando se enteró que Argentina jugaba la final de Qatar, agarró a la señora y le dijo, yo me tengo que ir a Buenos Aires. Me tengo que ir a Buenos Aires, me tengo que ir a Buenos Aires, porque eso hay que vivirlo ahí. Y se vino, no sé si con la hija también, acá a Buenos Aires, sí, se alojó en un hotel ahí famoso, qué sé yo, y escribió una nota sobre lo que fue eso y bueno, también quedó como un hito histórico, pero repito, el producto argentinos festejando una final del Mundial ya está instalado como algo que no te podés perder.
0: No, es increíble, increíble, está buenísimo.
1: Sí.
0: Los que vienen acá a ver el Mundial para ver en realidad a los argentinos como...
1: Bueno, así como hay argentinos que están viajando y probablemente lo festejen en New Jersey o en Central Park, mañana hay un banderazo, hay dos banderazos programados, uno en Central Park, frente a la estatua de San Martín, hoy a la tarde creo que hay uno ahí en el centro, ¿cómo se llaman las avenidas famosas de ahí del centro de Nueva York que nunca me salen?
0: Times Square.
1: Times Square. Hay dos banderazos, uno en Times Square esta noche, uno en mañana en frente al monumento a San Martín en el Central Park. Pero hay muchos que van a ir y van a terminar o por ganas o por descarte festejando con los otros miles de argentinos que van a estar en Nueva York este domingo.
0: Ahora, ¿ustedes son conscientes de lo que significa estar en otra final?
1: Es algo que ocurre muy pocas veces. Aparte, como decíamos, como es algo que ocurre solo cada 4 años, es más que un Grand Slam, que vos sabés que todos los junios lo vas a tener en París, o en julio en Londres, o en septiembre en Estados Unidos, o en enero en Australia, o una Champions League, que tenés una por año. Esto es, claro, es tan escasa la oferta, porque es un producto cada 4 años, que la tensión y el interés que genera se multiplica por 100. Así que esto es lo que estamos viviendo, y afortunadamente lo estamos viviendo como protagonistas de la final.
0: No, yo no lo puedo creer, y creo que no somos del todo conscientes.
2: No.
0: Porque es muy fuerte, porque ya estar acá en esta instancia es increíble. ¿O no, Clau?
2: Absolutamente. Estaba escuchando con atención esa historia de ir, tomarse un avión, ir a Estados Unidos, a Nueva York, tomar después el tren en Union, se llaman Union Station.
1: Union Station.
2: Está de los intocables, ¿se acuerdan?
3: Claro.
1: Cochecito.
3: Exacto.
1: Que sí, está ahí, está ahí el Madison Square Garden, está ahí arriba de eso.
2: Está arriba de eso.
1: Exacto, sí.
2: Bueno, de esa estación salen, New Jersey no está cerca, está enfrente de Nueva York, hay que... Hay un problema que les quiero contar. Está llena de humo New Jersey.
0: Sí, sí, claro. Estábamos hablando hay, de eso.
2: No los escuché porque estaba atrás esperando. Digo, por los incendios en Canadá y se pronostica que pasado mañana también va a haber humo.
3: Sí, sí.
2: No va a impedir el partido, pero va a dificultar seguramente muchas cosas, ¿no? Así que sí, la verdad que tu reflexión es correcta. Es fantástico uh-huh. porque esto ocurre una vez de vez en cuando y a nosotros nos pasó tres veces.
3: Claro.
2: Cuatro veces estar en la.
3: Mi hija que tiene 12 años le dije atenti, que esto es excepcional, esto que estás viendo. Obvio, ya viste claro. una final que ganamos, esta puede. Pero están como acostumbrados los más jóvenes que esto
0: es. Que lo naturalizamos exacto. como parte de la excepcionalidad del fútbol argentino.
1: Y además, un ingrediente que el partido contra Inglaterra ya queda como un hito.
2: Claro.
1: Para una generación que le quedó muy lejos el
3: del
1: año 86, claro. Este va a ser el hito futbolístico para una generación más joven.
0: Y es y ¿sabes qué? Es un hito conector, porque ya lo que genera es una línea histórica,
1: tal
0: ¿no?
1: cual, tal cual.
0: No quiero decir en términos futbolísticos una paternidad, bueno. pero es una línea histórica que une dos cracks únicos y extraordinarios a nivel mundial que dio la Argentina, como claro. son Maradona y Messi, y une un clásico que tiene una rivalidad de una profundidad absoluta que mezcla lo político con lo deportivo. Es muy fuerte.
1: Y afortunadamente se resuelve en lo deportivo, ¿no?
0: Sí.
1: Porque podés picantear de un lado, del otro, pero no pasa de eso. En ese sentido, el fútbol... Es espectacular también porque es como, yo te decía, es como ir a la guerra sin balas.
0: Sí, sublima.
1: Tenés tu uniforme, tenés tu ejército, que son los jugadores. Odias, entre comillas, al rival. La gente lo sigue como, a ver, ¿cómo nos fue en esta batalla? Y ahí se resuelve todo. Es fantástico. Es fantástico en ese sentido porque de manera pacífica... podés sacar afuera pasiones que en algún punto pueden ser violentas, pero quedan así, nada más.
0: Igual vos sabés que en Inglaterra esto pegó mucho más fuerte de lo que yo creía, el tema de la derrota, porque ellos estaban convencidos, hasta tenían planeado, ya tenían diseñado un tatuaje para el triunfo, o sea, ellos estaban convencidos de que ganaban. Entonces les pegó... mira, para que vos te des una idea cómo permeaba esto a nivel cultural. Ayer, el British Museum hizo un posteo en su página de un dibujo de Da Vinci de un león herido que dice el león herido por 60 años. Imagínate para que haga claro. el posteo del Museo Británico.
3: Tal cual.
0: Es como que generó una conmoción, un trauma descomunal. Y encima que fue Argentina. Y yo escuché en estas horas decir cosas en programas ingleses tan horribles que nunca pensé que las iba a escuchar por un partido de fútbol. Pero horribles, bueno,
2: están pasando un mal momento los ingleses, ¿no?
1: ¿Por profesionales de los medios o
0: sí,
1: por públicos?
0: Sí, por profesionales.
3: Ah. Sí.
0: Por profesionales.
2: Insisto, están pasando un mal momento. Cambian el primer ministro porque tienes un burro. Quieren volver a Europa porque se arrepienten del Brexit. Pierden con Argentina un partido de fútbol. La verdad que es un momento de conmoción para el pueblo británico. Y encima están, no te digo que invadidos, pero hay mucha gente que no comparte estas cosas que piensan los ingleses.
1: Digamos, y encima tienen a los escoceses y los irlandeses que los picantean.
2: Sí, los galeses sí. también.
0: Sí, mira, acá se cruzan, fíjate, dos regimientos. Este es de Iriarte, que es el cuerpo que protege al Ministerio de Defensa. Y mira, estos son percherones. Y aquel, entiendo, es gendarmería, sí. que tiene su propio regimiento montado con uniforme, con caballos. Qué lindo, qué lujo.
2: De artilleros.
0: Iriarte es claro. el... Sí.
2: Mira.
0: Sí, sí.
2: Qué linda, qué lindo uniforme.
1: Tremendo,
0: sí, maravilloso.
2: Son, sí, son percherones.
0: Percherón.
2: En un rato, cuando me toque, les voy a contar algo vinculado con poner los huevos.
0: Ajá, bueno, justo lo que está haciendo la selección.
2: Les voy a contar qué significa eso.
0: Bueno, che, ¿tendrá algo que ver que somos el país que más huevo consume?
3: Ah, puede ser.
0: Yo no, te digo. ¿En serio? No, me muero, no, me muero, me muero, me muero.
3: No le spoileé vos, pobre.
0: Por Dios, no, lo dije así como de cote. No, Sirenita.

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0: Impresionante. Me escribe la señora del lujo silencioso, nuestra Gabriela Guerrero Martínez, desde México. Ay. Y dice que hay nenes que cuando alguien se entera que ella es argentina, le piden fotos por ser argentina como Messi.
2: Ay, me encanta.
0: Y hoy contó Tom Cruise que va a conocer a Messi y que.
2: Claro, porque él va a estar en la ceremonia.
0: Y que dijo así, hoy Messi es la persona más famosa de los Estados Unidos para mis hijos. Imagínate. Pero bueno, íbamos a hablar de los huevos, doctor.
3: Bueno, hablo de los huevos. Y
0: No. Dejemos los huevos para después del rotativo, no.
3: Pero comienzo, ¿querés que deje el tema?
0: No, espera. Tengo algo para contar.
3: Ahí está.
0: Mientras, porque me están diciendo que... Axios, que es una de las agencias internacionales con mejor información, acaba de lanzar una primicia, una scoop, diciendo que Estados Unidos está enviando docenas de aviones de reabastecimiento de combustible a Israel, lo que señala que podría haber por delante una posible, una escalada de la guerra.
3: Contra Irán, por supuesto.
0: ¿No? ¿Se entiende? Sí, claro. Los está enviando, obviamente, a la zona aérea de Israel para lo que sería una masiva ofensiva a Irán en torno de lo que han sido los cortes y los enfrentamientos por el Estrecho de Hormuz. Así que esto está saliendo ahora. ¿Qué decirles, chicos? Cuántas cosas, ¿no? Pero bueno, se veía venir.
2: Y sí.
0: Que al haberse frustrado el acuerdo...
4: Sigue subiendo el petróleo.
0: Bueno, ahí está el dato.
4: Casi
0: a ver.
4: 4%, 82 el tipo WTI en los mercados de Estados Unidos. Y un poquito más arriba el Brent, que es el que rige... Referencia para los mercados de todo el mundo, obviamente casi 88, había bajado bastante, porque cuando te acordás que habíamos dicho que había bajado al punto de inicio de la guerra,
3: 70 y pico, ¿no?
4: Había bajado a un nivel de 70 y ahora ya está en 87.
0: En
4: un par de semanas.
0: Ese es el termómetro.
4: Sí.
0: Ese es el termómetro. Bueno, esto está pasando ahora. Yo no les quiero aguar la fiesta. Vamos al rotativo y después sí. No sé si les gusta en tortilla, en omelette, revueltos, babé, benedictinos, pero enseguida hablamos de huevos.

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1: Hora 14, 1 minuto, cielo nublado en la ciudad de Buenos Aires, la temperatura 24 grados 7 décimas, humedad 70%.
2: Estados Unidos eliminó la alerta especial para quienes viajen a Rosario.
1: El Departamento de Estado norteamericano la incorporó a la categoría general de Argentina de menor riesgo.
2: El gobernador de Santa Fe, Maximiliano Puyaro, y el intendente Pablo Hapkin valoraron la decisión.
1: Indicaron que representa un reconocimiento internacional a la mejora de las condiciones de seguridad que registra la ciudad.
2: Por su parte, Patricia Bullrich afirmó, cuando asumimos, el narcotráfico tenía de rodillas a la ciudad.
1: Gracias al plan Bandera y al trabajo incansable de nuestras fuerzas federales, recuperamos la ley y el orden, agregó.
2: En el aniversario del atentado a la Mutual israelí, funcionarios provinciales criticaron la inacción del gobierno federal.
1: Informa Pablo Lugano.
3: Móvil. El ministro de Seguridad bonaerense Javier Alonso coincidió con el reclamo de justicia por parte del presidente de AMIA, Osvaldo Hermosa, y sumó críticas al gobierno de Javier Milei. Están desmantelando la justicia federal, dijo.
4: Estamos viendo el desmantelamiento del Estado, el desmantelamiento de nuestra fuerza de seguridad, el desmantelamiento de la justicia federal. Nos parece que eso es muy grave. Yo celebro que el presidente de la AMIA lo haya destacado. Me parece que nuestro compromiso es con la memoria, con la verdad y con la justicia. A eso vinimos hoy acá.
3: Desde la sede de AMIA, Pablo Lugano, Radio Rivadavia.
2: Guerra al narcotráfico. Cayó una banda que transportaba cocaína de máxima pureza de Bolivia a Buenos Aires en tanques de nafta.
1: Detuvieron a 8 sospechosos, incluyendo los presuntos líderes, y secuestraron más de 264 kilos de droga en un galpón ubicado en la calle Juan Esteban Pedernera al 1400 Lanús.
2: El piloto argentino de Fórmula 1, Franco Colapinto, terminó séptimo en la segunda práctica del Gran Premio de Bélgica.
1: Mañana, la tercera práctica libre será a las 7:30 y la clasificación a las 11. El domingo, la carrera está pactada para las 10.
2: El tiempo en Buenos Aires, cielo nublado, temperatura 24 grados 7 décimas, humedad 70%.
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0: Por fin, revueltos para mí, por favor. Vos, Gus, ¿qué querés?
2: Sí, también. Y una tortilla babé.
3: Babé, ¿con cebolla o sin cebolla?
2: Con cebolla.
3: Bueno, ustedes hagan los huevos del modo que quieran, los que les guste. Yo les voy a hablar de otros huevos, los que tiene, los que los, según los cánticos muy populares, la selección ha puesto, puso y tiene que poner.
0: Impresionante.
3: Va. Esos huevos se llaman testosterona.
0: Ah, la pelota.
3: Traducido al lenguaje médico. Y los hombres a partir de los 30 años, 32, comienzan a disminuir muy lentamente sus niveles de testosterona. Por eso cuando uno ve entrar a la cancha, un chico motivado, le voy a poner el ejemplo de un jugador de fútbol que muerde talones, que se llama Simeone, que entró en el último partido y entró a morder talones, no a gambetear, a morder talones. Esos son los huevos que hay que tener para poder parar al enemigo, ¿no? Porque evidentemente se trata de un juego de fútbol, ninguna duda, pero había un enemigo enfrente.
0: Acá lo saludo a mi amigo Alejandro Boggio, que está, hola, mi amor. Beso sonoro. Hola, chicos.
3: Bueno, perdón que siga hablando de huevos.
0: Estamos hablando de testosterona, de testosterona. Entonces,
3: y les cuento esto que, por supuesto, cuanto más nivel de testosterona, más rendimiento muscular. Claro. Más actitud, más agresividad. Si la podés controlar, agresividad no significa pegarle a alguien. Significa concretamente poner mucho empeño.
0: Y meter miedo. Sí,
3: exactamente.
0: Claro.
3: Cuanta más testosterona, más miedo. Estados Unidos, cambio de capítulo un segundo, porque hoy fue noticia del diario El País número uno en salud. El secretario de Defensa acaba de ordenar que todos los soldados del ejército americano por encima de 30 años tienen que hacerse un nivel de testosterona.
0: Ajá.
3: Y va a elegir a los que tengan mejor nivel de testosterona para mandarlos al frente. ¿Te das cuenta la connotación, no? Ya perdieron los reemplazos de testosterona.
0: Te iba a preguntar, porque estaba pensando en las mujeres, que está mucho más naturalizado a partir de cierta edad lo que es el complemento hormonal, ¿no? Ahora, ¿con los hombres pasa igual?
3: A partir de este momento va a pasar exactamente igual.
0: Mira vos.
3: Depende, por supuesto, de tu nivel de testosterona. La mujer tiene un indicador biológico, es la menopausia o la perimenopausia. En realidad el hombre no lo tiene, entonces hay que medirle el nivel de testosterona por año, y cuando baja de 200, le suplementas la testosterona. Vía inyectable, inyecciones que duran un mes, vía gel, comprimidos, parches, hay muchas formas farmacéuticas de suplemento. Pero, con eso termino, ese suplemento estuvo durante mucho tiempo muy limitado por contraindicaciones.
0: Sí.
3: Hace un tiempo atrás la FDA dijo no. Los suplementos, se cayeron los huevos.
0: Tuvimos acá.
3: Los suplementos de testosterona no provocan cáncer de próstata ni problemas cardiovasculares.
0: Claro, y en una época también era una discusión que se daba con
3: el estrógeno.
0: Con el estrógeno.
3: Exactamente.
0: Sí.
3: Se liberaron los dos, tanto estrógenos para las mujeres como por testosterona para los hombres, que hoy pueden utilizarse con mucha más libertad. Por supuesto, hay que consultar con el médico y tener un estudio de laboratorio. Más testosterona, mejor rendimiento físico, muscular, mejor nivel de agresividad deportiva, si querés, y mejor rendimiento sexual también.
0: Muy bien, muy bien.
3: Así que le acabo de dar el...
0: Nunca viene mal.
3: El relato. No, es que a veces viene bien. La mayor parte de las veces viene bien.
0: Gracias, doctor Jin. Completito lo hizo, ¿eh? De la guerra a la guerra fue.
3: Esa fue la idea.

0: pensé. 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
4: 14:16 la hora en Argentina, en Buenos Aires. La temperatura 24 grados 2 décimas, 73 el porcentaje de la humedad. Viento del oeste a 13 kilómetros con cielo cubierto.
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4: ¡Ay, qué nervios! Está Renato de la Paolera del otro lado. ¡Hola, Ren!
5: Hola, Cris. Un beso grande para vos. Saludos para los compañeros ahí en la mesa. ¿Cómo andan?
4: Gracias. Contanos todo. Estamos muy nerviosos, Renato.
5: Mucha ansiedad, seguro. Aquí también nosotros, mira, recién estamos llegando a New Jersey. Estamos en el aeropuerto, vinimos en auto, vinimos a dejar el auto en alquiler para allá. Ir al alojamiento que vamos a estar hasta, no sé, lunes, martes, Dios dirá. Pero la realidad es que la selección llegó ayer por la noche. Aquí en esta ciudad se habló mucho, no sé si lo tocaron, el tema de la nube de humo gigante que producto de los incendios forestales en Canadá, que fue todo un tema, porque ayer estuvo complicado en algún momento del día en Nueva York. De hecho, ahora hay todavía uno percibe, y también el olor de esto que está ocurriendo aquí, que ha llamado la atención de todos los medios, y hoy era noticia en todos los medios de aquí de los Estados Unidos, pero dicen que por la tarde podría llover y de alguna manera disipar un poco la nube de humo esta que llega desde Canadá. Así que, en principio, lo que podía llegar a estar en duda, que era el entrenamiento de Argentina, porque obviamente que esto podía afectar a los jugadores, en principio, a esta hora el entrenamiento se va a desarrollar de manera normal, Cris.
4: Justamente lo que te iba a preguntar es si con las capacidades técnicas de previsión hoy podía haber idea de si esto afectaba o no al partido, digamos, sino que fuera algo que nos va a tomar por sorpresa.
5: En principio la nube ya desde ayer hasta hoy empezó a disipar un poco, empezó a tomar otro rumbo y estaría dejando Nueva York a partir del transcurso de esta tarde-noche, si es que se confirma el pronóstico de llovizna y lluvia que hay para esta zona. Así que, en principio, esa sería una buena noticia. Yo creo que no hay que... ayer en algún momento alguien o se empezó a preocupar la organización por el tema de la disputa del partido. Esto ya está recontra confirmado. Digo, si a no ser que cambie la situación climática, esto no va a correr riesgo, digo, la final de la Copa del Mundo. Pero sí estaba previsto que muy posiblemente se suspenda el entrenamiento. Pero en principio, te repito, ya estamos aquí en New Jersey, donde se va a jugar el partido. Está soleado, pero soleado como con bruma, ¿viste? Esto tiene que ver con el humo que te marcaba. Así que yo, por lo menos por ahora, no lo siento.
4: Sí. En este contexto, que se suspenda un entrenamiento cuando viene el equipo entrenando en forma muy frecuente y sobre todo con tanta frecuencia de partidos, ¿genera daño o es hasta mejor?
5: Hasta mejor. Si me preguntás a mí, hasta mejor, porque es descanso. Y lo que van a hacer, aparte, Cris, son movimientos muy livianos. Es más que nada para movilidad, para distenderse un poco, porque también en el entrenamiento de los jugadores están todo el día concentrados, ya están aburridos de estar todo el día en sus habitaciones o jugando a las cartas. A ellos les gusta salir a la cancha, distenderse, embromarse. Son entrenamientos muy, pero muy livianos ya los de esta hora. Se prioriza el descanso, se prioriza la recuperación. Los fisios trabajan a full, los kinesiólogos para recuperar a aquellos que tienen alguna pequeña molestia. Lo bueno es que están todos a disposición, que Cuti Romero y Paredes habían terminado con alguna pequeña molestia y nada les va a imposibilitar estar a disposición de Scaloni, así que es una muy buena noticia que Scaloni va a poder contar con todo el plantel a su disposición.
4: Excelente, excelente, más no se puede pedir. Escúchame, hoy Juan Manuel Tucci deslizó estas dudas que no sabemos si son simulaciones o dudas reales sobre la situación o el estado físico de Lamine Yamal, ¿qué puedes agregar vos?
5: Hay mucha especulación en torno a Lamine y a cómo está físicamente. Él llegó con lo justo a este partido, en realidad no a este partido, al Mundial, porque él se desgarró antes de la competencia y fue sumando minutos de menos a más. Esa es la realidad. Yo creo que de ninguna manera, a no ser que sea algo relativamente importante y grave, que cosa que parece no ser, Lamine se va a perder este partido. Es el jugador más desequilibrante que tiene España, y yo creo que de una manera u otra, y aún con molestia y aún no estando óptimo, Lamine va a jugar.
4: Bien. Sí, es lo que todos pensamos. Bueno, querido Renato, ¿cómo estás vos viviendo este momento?
5: Yo con ansiedad, con un tinte de nerviosismo también. La verdad, la estoy pasando bien también. No voy a mentir, estoy con un grupo de compañeros día a día que nos la hacemos llevadera, con Leo Gávez, con Guillermo Poggi.
4: Qué lindo.
5: Trabajando para el canal también, trabajando obviamente cada uno para algún medio distinto. Nos vinimos desde Atlanta en auto, paramos a dormir a mitad de camino, un poquito más, 8 o 9 horas.
4: ¿Están de gira en Bariloche o no?
5: Me gustaría estar un poquito más, claro, estirar un poquito los tiempos nocturnos, pero la realidad es que hay que acostarse temprano y levantarse también temprano, porque estamos trabajando y tenemos que estar óptimos. Sí, no podemos tampoco hacer ningún desbarajuste.
4: Así es. Bueno, la verdad, una cobertura espectacular. Gracias por tenernos informados. Y ahora, a concentrar para el último sprint que nos queda hasta el domingo. Te mando un abrazo de gol, querido.
5: Dale, Cristina, te mando un abrazo grande, y si está todo bien, seguramente nos encontraremos el lunes.
4: Amén, que así sea. Un besito.
5: Dale.
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0: cositas, me dice alguien en la mesa. Uno habló de los huevos, el otro de los pasajes, y ella, vamos a ver.
1: Yo me estoy riendo, no. Tengo cositas porque llega una de las series que fue mejor adaptada, porque es muy difícil adaptar un libro de literatura tan importante como fue 100 años de soledad en serie. Y la verdad que uno tiene recreado en su mente lo que es Macondo, lo que fueron los Buendía, todos los personajes. Yo tenía toda una imagen, es muy sensorial leer 100 años de soledad. Entonces, inevitablemente vos tenés todos esos paisajes, esos lugares, esa construcción de lo que es Macondo, los personajes como van evolucionando, la casa, el árbol. Bueno, la verdad que lo que hicieron en Netflix y la reconstrucción a mí me gustó muchísimo. Tuvo muy buenas críticas igual la serie. Estamos viendo el adelanto de el final, porque nos habíamos quedado ahí a pasitos de los 100 años.
2: ¿Segunda temporada o no?
1: Es como una segunda parte, okay, okay. Sí, la toman como segunda parte, pero sería como una especie de segunda temporada que empieza ya su recta final, porque con esto termina.

0: que nos habíamos ido en una nave espacial. No todavía.
1: A Macondo.
0: Ya va a llegar el momento, ¿eh? Ya. No, y recién estábamos flipando, como dicen los rivales que tenemos. Ay, el domingo, sí. Tío. Estamos flipando. Sí, con el Mundial estamos flipando. No, con el estreno de Odisea.
1: Sí, de la Odisea. Es impresionante.
0: ¿Por qué sí o sí hay que verla en un IMAX?
1: Bueno, hay que verla en IMAX porque Nolan hizo toda la filmación con esos rollos enormes lo filmó con calidad de IMAX. Entonces, lo ideal es verlo en un cine IMAX. No hay tantos en Argentina, salvo en un par de lugares, pero sí o sí en cine. Veámosla en cine, porque es una película para cine, claramente.
2: Sí, son los rollos enormes. Disculpame.
0: Pero no le viste la seña que hizo esta Crista.
2: No, no vi nada.
0: Dios mío. Enseguida desarrollamos más sobre los protagonistas y los rollos. Enseguida.

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1: Para 14:31 minutos, la temperatura en Buenos Aires 24 grados 2 décimas, humedad 73%.
2: Aerolínea sumó un tercer vuelo a Nueva York para la final del Mundial.
1: Amplía Rodrigo Porto.
3: Móvil. Lo acaba de confirmar Aerolíneas Argentinas a través de un comunicado. El tercer vuelo va a salir el sábado a las 10 de la noche desde el aeropuerto Internacional de Ezeiza, va a llegar a Nueva York en un vuelo de 12 horas aproximadamente. La tarifa es de $2,200 solamente el pasaje de ida. Cabe destacar que ya habían abierto dos vuelos que van a salir hoy a las 21:30 y mañana a las 9 de la mañana, pero como una gran demanda y los pasajes se vendieron en menos de 12 horas, agregaron este tercer servicio. Cabe destacar también que ya habían 5 vuelos con destino a Miami que habían sido completados durante las últimas horas. Aeroparque Rodrigo Porto, Radio Rivadavia.
2: La justicia avanza contra una casa de cambio que movió millones de dólares de un secretario de Néstor Kirchner.
1: La Cámara Federal de Mar del Plata confirmó los procesamientos de 4 directivos de Jones Tour que después de 12 años quedaron a un paso del juicio oral.
2: Manejaron una cartera de al menos 138 millones de dólares de sus clientes, entre ellos Daniel Muñoz.
1: La ciudad elimina 359 cargos gerenciales y tiene la planta administrativa más baja de los últimos 10 años.
2: Representa más del 20% del total de planta y se debe a que la digitalización y modernización de trámites volvió necesario rediseñar y actualizar la estructura organizativa del gobierno porteño.
1: Forma parte de una política integral que busca transformar la administración pública para hacerla más ágil, moderna y de servicio directo al vecino.
2: Épica remontada del argentino Juan Manuel Cerúndolo en el torneo de tenis Stade Suiza.
1: De esta manera avanzó a semifinales tras ganarle a Casper Ruud en el polvo de ladrillo en 3 sets.
2: El representante albiceleste jugará el sábado contra el belga Rafael Colijón.
1: El tiempo en Buenos Aires, cielo cubierto, temperatura 24 grados, 2 décimas, humedad 73%.
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0: de conocerse el peritaje oficial de los expertos de la Corte, y sí, hoy era el día, 17 de julio, que reveló inconsistencias en el patrimonio, los bienes y gastos de Martín Insaurralde, en la causa en la que está acusado de enriquecimiento ilícito y lavado de dinero. Un informe de 620 páginas que fue presentado al juez Luis Armela. Ustedes recuerden que a partir de este trabajo, esto acaba de conocerse, o sea, hoy contamos que, por un lado, Policita recibió el informe de la DAFI con el caso de Manuel Adorni, y ahora este es otro caso que se esperaba hoy el informe de los peritos de la Corte, y acaba de salir, y ya lo están analizando, porque obviamente era la divisoria de aguas para que el juez finalmente considere el llamado a declaración indagatoria que le había denegado una y dos veces, porque lo tuvo que repetir, al fiscal Sergio Mola con el fiscal Diego Velasco, que aparte pidieron, además de la indagatoria, recordemos, la detención de Insaurralde y Sirio. Esta es una de las novedades judiciales, de las dos que dimos hoy, pero también hay datos que tienen que ver con, bueno, un caso del que hablamos varias veces, pero que no deja de sorprender, que es la fortuna que hizo el secretario de Néstor Kirchner, ¿no? Y al parecer ahora se está investigando una casa de cambio, una financiera en Andorra, que estaría relacionada con la ruta del dinero. Lo estoy diciendo todo rápido, porque
1: Andorra, que es un lugar libre de...
0: Sí. ¿No?
2: Es un paraíso fiscal.
1: Es un paraíso fiscal, me
0: sale que movió millones del secretario de Néstor Kirchner.
3: Daniel Muñoz,
0: sabes que no me salía el nombre, estaba abriendo justo la información. De al menos, escucha, la cartera que manejó es de al menos 138 millones de dólares esta casa de cambio. Entre sus clientes estaban Daniel Muñoz, recordemos que falleció el secretario de Kirchner, pero su viuda también fue imputada en algunos de estos casos, y que es parte de la ruta del dinero, de lo que se cree era una actividad que él hacía como testaferro del expresidente. Con lo cual, miren qué movida está la tarde en los tribunales. ¿Les parece si hacemos una... ¿Tenemos tiempo de una rondita final? Vamos nomás. ¿Gus?
2: Estaba viendo, mandaron una información sobre este famoso PRODE que se hizo en una billetera digital, que fue furor. Mirá, tanto que...
1: Acerté muchas.
2: Exacto. Lo hicieron, lo cargaron casi 11 millones de personas. En Argentina, también en Brasil, en México y en Uruguay. El 96%, esto es obvio, el 96% de los participantes argentinas eligió a Argentina como ganador de la final. En México, 52% lo ven ganador a la Argentina. En Uruguay, que tiene 4 estrellas, como todos sabemos, mitad y mitad, 50% lo van ganador. Y en Brasil, paridad también, 46% lo ven ganador a Argentina, 46% a España y 8% lo ven como un empate. Los líderes hasta ahora tienen 294 puntos. Maru, ¿cómo estás? ¿Lejos de eso? 294 no puntos los que están punteando el PRODE en este momento.
0: Ay. ¿Qué decirte? En este momento, en las apuestas, en Polymarket, están dando a España con un 59%, Argentina 41%.
2: Se amplió la brecha un poquito.
0: ¿A cuánto estaba?
2: Estaba en 57.
1: Que llegue favorito a España.
2: Preferible, ¿no? Llegar de punto y no de banca, claro. Diría Maru.
0: ¿Sabés que sí?
2: Diría,
1: ¿sabés que coincido? Tienes razón, y sí. ¿Sabés que no coincido? Quiero caer de favorito.
0: Igual, ¿cómo debe haber perdido plata la gente que apostó a Francia, no?
2: Y
1: segundo.
2: La plata no viene.
1: Tercero, cuarto.
0: Pero Francia pasó todo el mundial siendo la principal favorita.
2: Tan claro.
0: ¡Wow!
2: Tan
0: cual, ¡qué bravo que es esto!
2: Es.
0: ¡Qué bravo que es esto! Y después también Francia es la favorita para ganar la Inglaterra el sábado.
2: Todos pendientes de ese partido.
1: Y sí. No me interesa nada.
3: A las 6 de la tarde.
2: Porque... Bueno, no, perdón, pero sí, hay que mirar lo que hace Mbappé. Porque si mete un par de golcitos...
0: Está re caliente.
1: Ah, ay, claro. No, lo pasa, le saca Messi. El goleador.
2: Y bueno, pero igual bueno. Después Messi tiene una la chance más el domingo.
0: Más motivos para estar nervioso. Mm. Doctor.
3: Yo mañana a las 3:30 de la tarde voy a dar una conferencia acá en la Sociedad Rural, invitado por la Rural, sobre medicina rural y mujer.
0: ¿Va a venir alguien?
2: ¿Medicina rural y qué?
3: 3 de la tarde.
2: ¿Medicina rural y qué, doctor?
3: Y mujer.
1: Ah, más temprano, está bien.
3: Más temprano. Después viene la conferencia y después se va tranquilo a su casa a las 6 de la tarde, claro. A ver perder a Francia.

0: es cierto, pues es a las 6 el partido.
1: Por eso es a las 6.
2: Bueno, ¿vos crees que gana Inglaterra?
1: Yo creo que gana Inglaterra, sí. Mirá. Sí. Pero les puedo contar una cosa que me informó ayer el SAME, muy interesante, acerca del día del partido que jugó, por supuesto, Argentina contra Inglaterra, el 15 de julio. Hubo el siguiente panorama en cuanto a accidentes de tránsito. Escucha, durante el partido, por supuesto, no hubo prácticamente accidentes de tránsito.
2: No, lógico.
1: Uno cada 123 minutos. Antes del partido, uno cada 6 minutos.
2: Upa.
1: Una hora antes del partido. Un accidente cada 6 minutos.
3: Pará, era el apocalipsis.
1: Claro.
3: Antes de que empezara el partido, la gente estaba como...
1: mucha gente arrollada. No. Mucha gente atropellada por los autos.
2: No lo puedo creer.
1: Mira las barbas. Bueno,
2: no puedo creer.
1: Mostrar, pero mira, sé prácticamente nada durante el partido. Mira el post partido.
2: No. Dame que lo voy a mostrar acá en la cámara. Mira. Sí,
1: perdón, estaba la impresión está.
2: El post partido es este. El Empire State Building es el post
3: durante.
1: Incidentes de tránsito que involucraron a 95 personas heridas. Más allá de algunos de los controles cardiovasculares, hubo 8 pacientes que se infartaron durante el partido de fútbol, 2 de los cuales murieron a pesar de haber llegado el SAME en tiempo y forma y haber hecho RCP.
2: Es que fue un partido para el infarto.
1: Murieron
2: un
1: hombre de 57 años y una mujer de 75.
3: Sí, pero dejar tu vida si ya estás.
2: Pero no la dejás vos.
3: No, pero si ya estás notando que estás tan alterado, me parece que hay momentos que tenés que relajar.
2: Vos decís.
3: Y es un partido de fútbol. Vuelvo a lo de Scaloni.
2: ¿Vos qué?
3: Yo te envuelto al cine. Seguimos con el IMAX y con la Odisea.
2: Me encanta.
3: Un poco para responder la consulta que me había hecho Gustavo. Nolan se caracteriza por hacer un cine como, no sé, como el de James Cameron, ¿no? De seguir utilizando ese cine analógico con estos grandes rollos, como te decía, que me preguntaba Gustavo. Y las funciones. A ver, en Estados Unidos las funciones para ver en cines IMAX, que es con esa misma calidad, porque son como cuadros más grandes, es muy técnica la explicación, ¿no? Pero los fotogramas como que son más grandes, entonces se ve, tiene mucha calidad, mucha definición. En Estados Unidos ya no se consiguieron entradas porque se estrenaba hoy en Estados Unidos, un día después que en Argentina. No había más. Y ahora yo al menos quise ayer buscar entradas para... en los cines IMAX y no se consiguen. Pero, de nuevo, insisto, véanlo en cine común, que también vale la pena porque hay que verlo así. Matt Damon como Odiseo. Anne Hathaway como el papel de su vida. Sí. Anne Hathaway en el rol de Penélope. Tom Holland haciendo de Telémaco, que le consiguió el trabajo a su esposa, que es Zendaya. No sabemos si es esposo o sigue siendo la mujer, porque no terminan de definir si se casaron ocultos o no, pero dijo, ella leyó primero el guión que él tenía, le dijo, ay, qué bueno, estoy tan contenta por vos, te felicito, pero como que tenía algo que decir, me hubiera encantado, para mí, ¿sí? Cuando estás contento por otro, pero decís, ojalá yo también. Y entonces al otro día, bueno, él habló con, qué esto bien. Es lo que cuentan ellos, habló con Nolan y le dijo, che, volvélo a leer, no, pues ya lo leí el coso, no, ahora léelo como la diosa Atenea, y ella, Zendaya, va a ser la diosa Atenea. Un elenco tremendo, así que nada, están las sirenas, está todo, chicos, vayan a ver.
2: La sirenita está.
3: La sirenita.
2: Mira, ahí la tenemos.
0: Una perlita periodística del Daily Mail de Inglaterra, como titularon ellos al día siguiente de la derrota. Dice, con la foto de Kane en primer plano, agonía en todo el país mientras los leones de Harry Kane fueron eliminados por...
2: la
0: ya
2: cabra.
0: Saben quién.
2: Ah, no.
0: Por ya saben quién. Así nomás titularon.
2: Claro, no querían nombrarla. Como en la película de... ¿Viste que en Harry Potter hay uno que no lo puedes nombrar? ¿Y uno who?
0: Sí. No me acuerdo de esa parte.
2: ¡Qué barba! Claro, Voldemort. Sí.
4: El malvado.
2: No te puedo creer. Para mí es algo así, ¿viste? Como que es el villano.
0: Innombrable. Claro. El demonio innombrable.
2: Leyendo los títulos del Daily Mail. Sí. Bueno, y ya venimos con el tenis que no para, ¿eh?

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0: Hola, Cris. Bueno, te decía, esta semana elegir un mundo mejor es complicado porque las tres ciudades que tienen tenis son fantásticas. Arrancamos en Gstaad, en Suiza, en los Alpes suizos, una ciudad deliciosa, unos chalets, unos hoteles fantásticos y, por supuesto, las marcas más importantes en el mundo. Acá veranea el Jet Set y en invierno es uno de los dos o tres centros de esquí top del mundo. Se juega ya un torneo tradicional, el Abierto de Suiza, ya un clásico en Gstaad. Tenemos un argentino en semifinales, Juan Manuel Cerúndolo, que hoy le ganó al ex top ten, a Casper Ruud, al noruego, dos veces finalista de Roland Garros, finalista del US Open. Buen triunfo de Juanma Cerúndolo, 3-6, 7-5, 6-2, para clasificarse entonces a semifinales. Mañana va a jugar contra el belga Rafael Collignon. El otro lugar muy lindo es en Umag, ahí sobre las playas en Croacia. Croacia tiene en el Adriático unas playas fenomenales. Esta también es un clásico, el Abierto de Croacia en Umag. Está jugando ahora Román Burruchaga, semifinales, el hijo del Burru, que 3 minutos antes del comienzo del partido entre Argentina e Inglaterra, anotaba su victoria más importante contra un top ten, contra el 9 del mundo, contra el italiano Flavio Cavoli, finalista hace algunas semanas en Roland Garros. Ahora está jugando semifinales contra el español Daniel Mérida, que ganó el primer set 6-4. Lamentablemente en Båstad, en Suecia, ahí sobre el mar Báltico, las playas bien frías escandinavas, nos quedamos sin argentinos. Hoy perdió Sebastián Báez contra André Rublev 6-1, 6-2, y Thiago Tirante lamentablemente no pudo jugar por una lesión en la espalda. Dio walkover en los cuartos de final contra el chileno Alejandro Tabilo. Dos argentinos entonces, Cris, en semifinales. Uno juega hoy, Burruchaga, jugando ahora; el otro juega mañana, Juan Manuel Cerúndolo, en Suiza. Te mando un beso grande, buen fin de semana.
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6: Tenemos la bolsa de alimento para mascotas, Cris, que es para Roxana, 114, así termina su documento. El almuerzo o cena para dos en el tradicional Palacio de la Papa Frita es para Estela, 716. La cena de mar para cinco de la cocina de Ana Mellino para Patti, 123. El juego de toallones de Franco Valente más una picada de luz azul se la lleva Martina, 068. Un par de entradas para el cine multiplex más helados Daniel, Mariana, 514. Van a ver a Billy Elliot, Clara, con un acompañante, 234, así finaliza su documento. Y también lo hace Carolina, que vive en Vicente López, y su DNI termina en 539.
5: Beso sonoro, ¡mua!, para los ganadores, ¿eh? Y también para los que están acá. Mira que allá hay un nene con la camiseta ganadora del otro día. Yeah. Mira qué lindo y qué simpático con toda la familia. Y le abraza a su mamá. ¿Cómo se llama? A ver si leemos los labios. Ignacio. Uy, no entiendo nada. ¿Cómo? Mauricio. No entiendo nada. Male. No. ¿Male?
7: ¿Male?
5: ¿Male? No me sale.
7: Estamos mal.
5: ¿Male?
8: Valentino.
5: Valentino, muy bien, Gus.
7: ¡Qué exacto que sos!
5: Valentino. Vamos, y ya cerramos, Valen, porque viene el pase con, claro, el programa del señor Johnny Viale, amigos. Que Dios nos ayude. Chao.
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0: porque llegó el equipo del señor Johnny Viale y me dice que no se puede comer paella, que no se puede leer a Cervantes. El problema es, ¿cómo hago cuando me llamo Pérez? Que me saco el apellido.
1: No puedes hacer ningún tipo de liturgia vinculada a los españoles sin Wallman. No sé
0: cómo
1: dónde
0: hago.
2: No. Yo comenté que se está.
0: Lo tuyo es fácil, Wallman.
2: No, lo mío no. Yo digo, están prohibiendo. Ahora, vos querés comer una paella, te dicen, no, paella hasta el lunes, no.
0: Bueno,
2: pidas.
0: Pero a vos nadie te dice el gallego Wallman, no, pero yo tengo todo español, claro, sangre, obvio. Abuelo, abuela, todo, ¿qué hago?
3: Mirá si no vamos a ir a la cocina de Ana Mellín, olvídate.
1: Hoy tenemos una cata de jamón ibérico.
3: Perfecto.
2: Justo.
1: Para conocer al enemigo en sus profundidades, para ver cómo se alimenta el enemigo.
0: Está muy bien la excusa, tenemos que conocer al enemigo.
1: Es espectacular lo de Anita, dijo, hay que conocer al enemigo.
0: Tenemos que conocer al enemigo. Probamos el jamón ibérico. Claro,
3: buena idea, Anita. Muy buena idea. Me rompiste.
0: Claro, es más, podríamos conocer al enemigo también con un pulpo.
1: Sí, con un pulpito a la gallega.
0: No está mal. Con unas vieiras.
1: Ah, exactamente, unos cachos.
0: Con unas croquetas, una tortilla.
3: Un poco costoso el pulpo.
0: Sí. Pero bueno. Una tortilla de papa.
3: Sí, va.
1: ¿Las gambas le gustan a ustedes? Gambas a la gente.
3: Me gusta. Es lo más.
0: Sí.
2: Para, ¿y no comen la tortilla de papa?
0: La acabo de nombrar.
2: No, pero entre panes.
1: No, esa no.
2: En Madrid comen la tortilla de papa.
0: Qué salvaje. Sí. Ah, nunca lo vi a eso.
1: ¿A usted le gusta Babé, Wallman?
2: Sí, no me gusta.
3: Babé, Babé va como.
0: Babé y con cebollita.
1: Con cebollita. Sí,
3: Y el, por supuesto, el chorizo.
0: Chorizo no, ¿sabes que yo paso el chorizo?
3: Explota.
0: ¿Sabes con qué que a veces me gusta combinar la tortilla de papa? Si me está escuchando Elisa, se va a reír. Con mostaza.
3: Ah, muy bien.
1: Mira, no la tenía esa.
0: Queda espectacular.
1: ¿Vos sos más de mostaza o de mayonesa en general?
0: Mostaza.
1: ¿Siempre mostaza?
0: Toda la vida, siempre. All the way. La mayonesa no me gusta.
1: Y engorda menos la mostaza, en beneficio de la mostaza.
0: No, bueno, pero no es por eso, básicamente.
2: ¿No es una mezcla de ketchup con mayonesa?
1: No, eso es salsa golf.
2: Ah, salsa golf.
1: Esa claro, la mostaza. Esa te...
2: No estoy para Masterchef. No estoy para Masterchef, no me mires así.
1: No, la mostaza en teoría no tiene tanta grasa, pero bueno, tiene azúcar.
0: Pero me encanta.
2: ¿La raba es más española?
1: Dijo no. Estando Cristina.
0: Deben decirle chipirón, ¿no? Es un chipirón. Tipo de chipirón.
1: No, pero chipirón no son los
0: calamares. Hay varios.
1: Calamares, claro. La raba es el
3: la que viene
1: cortado.
3: Claro, viene del calamar, pero cortado de una manera que quedan como aros. Y después tenés el chipirón, que son los calamaretis.
1: Los calamaretis, exactamente. Corre con los calamaretis.
3: Son riquísimos. Muy buenos.
0: Qué buena que es la...
1: ¿A usted le gusta el pulpo?
0: No, la comida española me encanta.
3: Ah, la comida española tiene lo más. Bueno, son la mejor comida del mundo, si se quiere. No el mejor equipo del mundo, como dicen ellos, que tienen una grande... Terrible. Te digo una cosa, me estoy picando ya.
0: Me encanta.
3: Ya vine con la camiseta.
0: Lo mejor de vos.
3: Me estoy picando porque me tienen podrido los españoles agrandándose.
2: Pero déjalo.
3: Si ustedes quieren ser lo mejor del mundo, nos tienen que ganar el domingo en Nueva Jersey.
1: Obvio.
3: No son los mejores. Los mejores somos nosotros, que tenemos la corona.
0: Esto no se resuelve de pico.
1: En la cancha.
3: Pará.
0: Se resuelve. No por esto. Estoy yendo con tu argumento.
3: En la cancha.
0: Esto se resuelve en los 90 minutos.
3: Tenés que hacer como hicieron los jugadores con Bellingham. De entrada, Paredes fue, lo empujó y lo picó. Y hay que ir a jugar. Hay que ganarles como sea.
1: ¿A quién hay? No miedo, pero
3: hay que
1: tener respeto.
3: Poquito, hay que chamullarlos un poquito.
1: ¿A quién hay que tener respeto en la cancha? ¿Cuál es el Bellingham de ellos?
3: No, a todos. Tenés al mejor de todo, que para mí es Lamine Yamal, que todavía no explotó. Tiene un problema en la pierna izquierda.
0: ¿Será verdad?
3: Tiene una bendita en la pierna izquierda, se entrenó diferenciado.
2: Hay que ir a buscarlo ahí como en karate.
3: Yo lo sacudiría un poquito de entrada, ahí, en la zona donde le duele.
1: A mí Yamal es el de Tez Morena que salía con la cantante argentina, ¿no?
3: Exacto, sí.
0: Yo me lo imagino...
3: El hijo de marroquíes.
0: Me lo imagino a Daniel Avellaneda entrando a la cancha y tirándole el pelo a Cucurella.
3: Sí.
0: Como para joder.
3: Me encantaría. Así, le tiras un toquecito ahí.
1: Un aplauso para el señor Fernando Bravo que está pasando.
0: ¡Vamos, Fer!
1: Fernando, vamos.
0: Te queremos, Fer.
1: ¿Vos eras barra brava en la cancha?
3: No,
0: no, siempre fue tranquilo.
3: De los 17 años que trabajo de periodista, así que no fui más a la...
1: Pero cuando jugás un partido con un amigo, ¿te tenías a la piña o no?
3: Soy arquero, no, a la piña no. Pero entiendo que hay que jugar, hay que barullar el partido.
1: Hizo gritón, ¿no? ¡Eh, correte, sí, entra por la derecha!
3: Eso sí, claro. Doy mucha orden en la cancha.
1: Detestable.
2: No,
3: el arquero tiene que ordenar, ¿no, Ariel?
2: Es necesario, yo no puedo hacerlo porque no tengo voz, pero... De hecho, el técnico me dice, gritá, ¿quién quiere que grite si grito y es como que susurre otro?
0: Igual, yo reitero, estamos viviendo un momento histórico porque Lucas Morando está hablando de fútbol por primera vez en la historia.
3: Bueno, es lo que pasa con la gente que cada cuatro años...
1: Con los neófitos.
0: Espera, déjame hacer una prueba. Lucas, ¿cómo ves el partido del domingo? ¿Qué es lo que pensás que va a pasar?
1: Es un tema anímico. Si la selección está bien anímicamente, tenemos grandes chances de ganar, sobre todo por la presencia de Messi y de Enzo Fernández, que me gusta.
0: Bueno, anuló Mufa por un lado, pero sí, por otro. Mufa. ¿Cómo crees que van a plantar los técnicos a los equipos en la cancha?
1: Me parece que va a ser un juego ofensivo, que van a entrar bastante por la derecha, apostando a Messi y Julián Álvarez adelante.
0: Ahí tenés. Pará. Messi, sea Julián, como está sea, bien. Está articulado.
3: ¿Qué hacemos con De Paul?
1: A De Paul no hay que ponerlo.
3: No, va a ser el técnico. ¿Por qué? A ver, ¿por qué sí. no lo ponemos?
1: Porque el último partido lo sacamos y ganamos.
3: Al revés, ganamos cuando entró.
1: Entonces hay que ponerlo.
2: No, pero pará.
1: Bien resultado.
2: Pero pará, no está mal poner a Simeone para cansar a Cucurella.
3: No, pero me parece que va a poner. El único cambio va a ser el reingreso de De Paul por Simeone. Creo que ese va a ser el único.
1: ¿Lo jugó bien Simeone Junior o no?
0: Sí, lo que pasa
3: exigió
0: es que...
3: en el primer tiempo, en el barullo.
0: Me parece que en este caso, como el juego de España es más asociado, claro. Y si se quiere más parecido a los planteos que puede hacer... Pará, te voy a agregar algo a los que puede hacer el técnico argentino, que además De La Fuente y Scaloni se conocen mucho.
3: Sí, porque
1: los
3: De La Fuente...
0: Claro.
1: Mucho, no sabía.
3: De La Fuente es el maestro de Scaloni.
0: Tremendo
3: momento.
0: Él dio
3: el curso de entrenadores.
0: Tremendo.
3: Ayer nos contaba el colega Tony Cabot, que trabaja en Splendid, es amigo español, es corresponsal del diario Marca de País Bajo, nos contaba que De La Fuente llegó con un proyecto a la Real Federación Española de Fútbol, que ganó el concurso, que ganó todo con las divisiones inferiores, con la sub-21,
1: mira.
3: Fue campeón de Europa con la sub-21, ahí le dieron la mayor, y cuando le dieron la mayor, después de la salida de Luis Enrique... La verdad que le fue muy bien porque ganó la Eurocopa.
2: Tengo
3: también
2: un dato oficial de la FIFA.
0: A ver, mierda.
2: Porque se decía, vos sabés que va a haber un show en el entretiempo.
1: Sí, largo va a ser.
2: El entretiempo siempre dura 15 minutos.
1: Sí.
2: Muchos pensaban que iba a durar media hora. Se decía que iban a extenderlo media hora. Algo que enfría a los jugadores.
1: Sí,
2: que,
1: claro.
2: Que para lo que es el show del fútbol no está bueno. Está bueno para el show musical. No, yankee,
1: para el Super Bowl, ponés.
2: Claro, pero no para el fútbol. Oficialmente la FIFA dijo que el entretiempo, es decir, la distancia entre el primer tiempo y el segundo, va a durar 17 minutos.
1: Ah, mirá, buen dato.
2: Van a estar Shakira,
1: Shakira,
2: Madonna,
1: ¿en serio?
2: Y Justin Bieber.
0: Sí.
2: Supongo que con José Playback, porque los instrumentos, imposible meterlos y sacarlos en
0: el segundo. No, y aparte era, como me decía hoy Juan Matucci, era antideportivo, porque está normalizado el tiempo y la recuperación de esos 15 minutos.
2: Acá están agregando dos más.
1: Va
2: a durar 17 minutos el entretiempo.
1: Para, ¿y quién canta al final de la Argentina? Viste que se armó lío con María Becerra, pues dicen que no va María Becerra.
2: El comunicado oficial no lo tengo, o sea, se habla de la Sole, pero son rumores.
1: No se sabe todavía, son rumores.
2: No quiero decir algo que sea oficial porque no lo tengo.
1: O la Sole o María Becerra, son los nombres que circulan.
0: Sí. Bueno, cuestión que...
1: ¿Dónde ves el partido al final? ¿Acá?
0: No, en Mendoza.
1: ¿Te vas a Mendoza?
0: Me voy a Mendoza. Pará, es que encima, hay un rumor, ya me preguntaron 3-4 personas hoy.
1: ¿De qué?
0: Que en teoría dicen que yo me voy a Nueva York esta noche.
1: Ah, mira.
0: Me daría mucha envidia. Me iba a comer con una amiga y me dice mi amiga, che, ¿es verdad? ¿No venís a comer entonces? ¿Por qué? Le digo, porque te vas a Nueva York.
1: Con Guada Vázquez.
0: No voy.
1: No va.
0: Me quedo acá, lo veo en Mendoza.
1: Qué lindo, igual. Me dio mucha envidia la gente está yendo.
3: Además, la entrada sale una fortuna.
1: Sí. $8,000, ¿no? La más
3: barata, 7,000.
1: ¿7,000?
0: Pero te digo algo, yo nunca fui a un mundial. A mí me abruma. Me abruma la idea. Si acá ya me vuelvo loca, si voy.
3: Bueno, yo fui a dos, hice las coberturas, estuve en la final de 2014, fue tremendo. Pero sí,
0: me mata.
3: La verdad que la gente...
1: Se vuelve loca, claro, está en otro mood.
3: Ahora, en ese momento no había tanto problema con las entradas.
1: ¿Con los precios?
3: Este sí, claro, porque era más económica. En este sí, porque además está permitida la reventa. Y de hecho la maneja FIFA. FIFA maneja la reventa con una plataforma en la cual vos tenés una entrada, por ejemplo, sos inglés y te fuiste...
1: Ya la compraste, digamos.
3: Claro, la compraste porque dijiste, a Argentina le ganamos y quedaste caliente, mal, golpeado, muerto quedaste inglés y tenés la entrada. ¿Querés
2: un francés?
3: Sí, un francés.
1: Ponés el precio que quieras.
3: Yo voy por los ingleses porque le ganamos nosotros. Tenés la entrada y digo, bueno, la tengo que vender y me voy a Miami a ver el tercer puesto. Si tengo ganas, me voy a Londres. Entonces la pones a la venta en la plataforma. Hay una plataforma que recibe el ticket y del otro lado encontrás el comprador que está desesperado, un argentino, por ejemplo. Y ahí FIFA se queda con un porcentaje que reparte con la plataforma.
1: ¿El precio quién lo pone? ¿El que vende?
3: Yo pongo el precio.
1: No, está bien, si le querés poner 10 lucas, la podés.
3: La verdad, a estos argentinos se las quiero vender a $10,000, digo, siendo inglés.
2: Eso te da seguridad para no comprar un QR cualquiera.
3: Claro, bueno, es una garantía.
1: Pensá que el promedio de ingreso en blanco en la Argentina, que es menor, son $1,000. O sea, una entrada de $7,000 son 7 sueldos.
0: Pero para hoy, el promedio ya es el promedio $11,900
1: de entrada.
0: De las entradas.
1: Yo pensé que estaban 7, 8 lucas.
0: El promedio.
3: Promedio, entre la más cara y la más barata.
0: Lo que implica que ya es el evento deportivo donde la entrada tuvo un promedio más caro en la historia de los Estados Unidos. Claro.
3: Correcto.
1: Y debe ser del mundo también,
3: porque ellos tienen esta mirada y lo van a superbowlizar.
1: Claro.
0: En la final. Más que el Super Bowl, $2,000 más que el Super Bowl.
3: Porque ellos dicen, este es un Super Bowl multiplicado por 200, es la lógica que tiene. Porque dice, ¿cuántos países quieren estar en el Mundial? Hay 48 que se clasificaron, pero hay potencialmente hay 200 asociaciones miembros de la FIFA que pueden estar acá. Entonces, ¿qué te dicen ellos? Bueno, es el Super Bowl multiplicado por 200. $2,000 más, nada más.
2: Igual les puedo decir algo que lo vamos a comprobar en 4 años recién.
3: A ver.
2: Me parece que estos valores, sea el país que sea, llegaron para quedar.
1: No sé. ¿En serio? Yo pensé que iba a ser que no se repiten.
2: No. Para mí hay un público que ya muestra que está dispuesto a pagarlo.
1: Es un mundial para arriba.
0: No, pero vas a ver, bueno, hoy el que pagó eso está yendo a ver a Messi en su último partido de mundial.
1: Verdad,
0: está yendo a ver al campeón de América, el campeón de Europa y al último campeón mundial.
2: Fue caro todo el mundial, ¿eh?
0: Está bien, pero me parece que el partido.
3: No, claro, tiene.
0: El partido de la final del mundial es la final soñada desde un montón de puntos de vista.
3: Mira, además hay una situación inédita en la historia de los mundiales en 96 años de la Copa del Mundo. Que es que por primera vez se van a enfrentar en una eliminación el campeón de Europa y el campeón de América.
0: América, es lo que acabo de decir.
3: Por eso, pero solo una sola vez había pasado.
0: Ah.
3: Había pasado en 1970 en fase de grupos, wow. Italia y Uruguay. Por eso es inédito.
0: Es inédito.
3: Y además lo tenés a Yamal, lo tenés a Messi. Son las mejores selecciones del mundo.
1: Sí, claro, claro.
0: No, es una locura.
1: Ver el último partido de Messi en un mundial.
0: Es que una locura.
3: Ahí estuve yo.
2: Hasta ahora, claro, hasta el domingo a las 4 por lo menos, la mejor selección del mundo, la Argentina, porque es la campeona. Es la actual campeona.
3: Ah, bueno.
2: Es como cuando el boxeador retador, dice, bueno, tengo que enfrentar al campeón del mundo, bueno, acá.
0: Defender el título.
2: ¿Quién tiene la corona hoy? La tiene.
1: A mí lo
2: tiene.
1: Único me da lástima es la gente que decía que vendió el auto para ir al mundial o que le
2: son
1: pidieron.
2: Decisiones.
1: Sí, son decisiones. Pero por ahí en el flagor de la final.
2: Lo que sí te digo es: los últimos 4 mundiales, Argentina estuvo en 3 finales.
1: Sí. Habría que ver, no tengo el dato, pero habría que averiguar con las tarjetas de crédito cuánto subió el gasto promedio de los argentinos afuera, porque se ve. A pesar que hay tipos que gastaron $5,000 con tarjeta, que tenés que llamar y pedir que te autoricen.
2: Que eso no entre en la estadística después de que tienen dificultad para llegar de mes, al llegar a fin de mes,
1: o que
2: tienen deudas familiares.
1: Es un público.
0: No, es que es un estado este que el Mundial nos pone en un estado de total irracionalidad.
2: Me encanta.
1: Hay un tipo vestido de Transformer, me estoy volviendo loco, Cris.
2: Sí. Sé que estamos en Estados Unidos.
1: Sí.
2: Y las películas yankees siempre tienen un final feliz, un final bien norteamericano.
0: Sí.
2: Messi debería tener ese final.
0: Basta,
1: sí, no
0: digamos más nada.
2: Tendría que terminar con la copa en la mano.
0: Anulo Mufa, escúchame, Dani, me encanta que te hayas venido con la gloriosa camiseta.
3: Con la que le ganamos Inglaterra.
1: Está buena, sí.
0: Increíble.
3: Le ganamos Inglaterra.
1: ¿Vas a ir el lunes a los festejos, independientemente de cómo sea la selección? Va a ser un festejo igual. ¿Vas a ir?
0: Pues sí, tenemos que laburar.
1: Un ratito. A la mañana, a la tarde, va a ser a la noche, me parece.
0: No, tenemos que laburar.
1: ¿Sabés que hoy hablaba con alguien de la Fuerza de Seguridad? Esperan que vayan mínimo 2 millones de personas.
0: No, es una
1: a la calle. Va a ser una locura el lunes. Y es más, están evaluando dar asueto a pesar
0: pero
1: de que.
0: Pero para, no nos adelantemos.
1: No, aunque no ganemos, ya está, vuelve la selección.
0: A mí me pone más nerviosa adelantarme, mira.
3: Pero no, yo no digo que vayamos a ganar, ojalá.
0: Mira, allá Valentino se vino con la misma camiseta que Daniel Avellaneda, mira.
3: ¿Dónde está Valentino?
0: ¿Eh? Allá.
3: Está
0: con la
1: Valentino,
0: camiseta.
1: Pasa, Valentino.
0: A ver qué dice la mamá. Cristina,
3: vamos, Argentina.
0: Somos de Chubut, Treleu. Un beso a todo Chubut.
3: Con la que le ganamos a Inglaterra.
0: Ahí
3: y con
0: está.
3: La 10 de Messi.
0: Hermoso, hermoso.
3: Muy bien.
0: Decimos Messi y la gente sonríe, imagínate.
3: ¿Qué te parece?
0: Qué lindo. Bueno, y acá la rural está hermoso, mirá.
1: Sí, está hermoso.
0: Y aparte lleno de nenes con la camiseta de Messi. Mirá, ya hay otro nene con la camiseta de Messi.
1: Hoy empezaron las vacaciones de invierno, ¿o no? Confirme los que tienen hijos jóvenes.
3: El lunes.
2: El lunes, pero bueno, no, hoy terminaron las clases.
1: Hoy terminan las clases.
2: En distintas provincias van cambiando.
1: ¿Hoy hubo clases? No sabemos.
2: En algunas provincias sí.
3: Sí.
2: Igual te voy a decir una cosa. Antes se veía a los chicos de con Messi la camiseta de Barcelona o del Inter.
0: Es
2: y
0: cierto.
2: Ahora las tenemos de la selección.
3: Sí, claro.
2: Es un cambio también.
0: Es cierto, señora, es cierto.
2: Vamos a salir la foto de la señora.
1: Cristina, ahí está, muy bien.
2: Etiquétenos.
0: Qué lindo.
1: Etiquétenos, señora, por favor. @ Morando Lucas, @ Cristina Pérez.
2: @ Ariel Wallman. La compartimos.
0: No,
1: Cris-Noticias. Tenés que cambiarlo, Cris.
0: ¿Por qué?
1: Cris Pérez.
0: No, porque hay muchas. Aparte, no puedo usar el Pérez ahora porque me dicen que es español.
2: Hasta el lunes no lo puedo usar.
0: Como empezó el pase, ¿te acordás?
3: Tenés razón.
0: Hasta el lunes, no sé, me cambio el apellido.
1: ¿Qué es la AFA eso? ¿La AFA?
0: Bueno,
1: la AFA, no es la AFA de fútbol, es la AFA buena esa. La disciplina que era. A ver, déjelo, Asociación Agricultores Federados, Federados Argentinos.
0: ¡Ah! Mirá, muy bien, muy bien. No, vos sabés que mi apellido y el apellido de Luis son el mismo apellido.
1: ¿Cómo el mismo apellido? Petri Pérez, ¿no?
0: Sí, es el mismo apellido.
1: Ese, uno hecho español y
0: el otro. Derivado de Pedro, significa hijo de Pedro.
1: O sea, son Pérez al cuadrado.
0: Son los dos, somos
2: mirá,
0: Pérez.
2: Mirá, el señor se llama Pedro. Ahí está, saludos
0: Pedro,
2: a Pedro.
0: Mirá.
2: Pedro, mirá,
0: vamos,
2: vino.
0: Pedro.
3: Pedro. Vamos, Pedro.
1: ¿Cómo les va?
3: Está, esta es la afa buena.
1: La afa buena, claro.
3: Esta es la afa buena, o más o menos. ¿Está como chiqui? ¿Está como
0: no.
3: parecido? Pero se puso
0: no,
3: la gorra.
0: No, por Dios. Mira los Osvaldo Granados, un grande. Osval, no nos da bola.
2: Saludando gente.
0: Escuchando la, saludando a la gente de AFA, de la AFA buena.
1: Es el sí. Messi de la gente de la AFA.
0: Mira, otro nene con la camiseta de Messi, con la azul, mira, ya está.
3: Muy bien.
0: Mira, qué maravilla.
1: Parecido el hijo de Messi, además.
0: ¿Cómo se llama?
2: Comodoro, son de Comodoro.
0: Comodoro Rivadavia.
3: A Ciro.
0: Mira, hermoso.
2: ¿Les gustó la rural? ¿Les gustó la rural? Sí, sí, bueno.
1: ¿Están de vacaciones ya, sí?
0: Acá está Osvaldo Granado, sí nos saludó.
1: Hola,
0: ahí vamos.
1: ¿A dónde vas, Osvaldo? A trabajar, dice.
0: Para, y no le falta la carpetita y las anotaciones a Osvaldo, mirá.
2: ¿Cuándo va a la casa?
0: Impresionante.
2: ¿Eh?
0: Mirá.
2: A la casa stream.
1: ¿Vas a la casa stream? ¿Estás con los chicos ahí, no?
2: Con Juli Poggio.
1: Ah, ok, ok. Claro.
0: Te queremos, Osvaldo.
1: Con Juli Poggio.
0: Bueno, qué divertido.
1: Osvaldo,
0: Bueno, increíble. No sé cómo voy a hacer para llegar al domingo, chicos.
1: Estás nerviosa.
0: Estoy
1: ¿no?
0: desesperada.
1: ¿Cuándo vas para Mendoza?
2: Del 2022,
1: esta noche?
2: ¿Mañana?
1: Mañana.
2: Las horas previas.
0: Sí, que pasa el 2022, todo fluyó. Acá vení, esto fue batalla.
1: Claro.
0: Esto fue una batalla tras otra. Esto fue el tango naranjo en flor, fue. Naranjo en gol.
3: Claro, gol, muy buena, ¿eh?
0: Sí. Sí, fue naranjo en gol. Esto, Dios mío. Tremendo, tremendo. Entonces.
1: Está entrando gente, ¿eh?
0: Es como que te esperás el partido como si te tenés que tuvieras que pintar la cara para salir a al campo de batalla, más o menos.
2: Bueno, y mañana a las 18 tenemos un lindo plan, porque es un morbo bárbaro.
0: Es un morbo total.
2: Ver a Francia y a Inglaterra jugando ahí por nada.
0: Y vos sabés que es un bajón para los tipos que juegan ese partido.
1: ¿Qué te parece?
3: Pero aparte, bueno, Mbappé tiene la zanahoria de ser el máximo goleador de la historia de los mundiales.
0: Está bien lo que decís.
1: Pero está tercero.
2: Si no es ahora, va a ser el próximo.
3: Y los ingleses van a tener un poquito para adelante porque Tuchel, el técnico...
0: Pero vos te imaginás que nos pasamos 4 años cargando a Francia, diciendo segundo Francia. Claro. Ahora, ni eso.
3: Cuarto.
1: Es un buen partido Inglaterra-Francia, ¿no?
3: Partidazo, obvio.
1: Se van a matar.
3: Figuras,
1: ¿a quién ves ahí?
3: Los
1: ¿a quién ves ahí Francia, no?
3: Para mí Francia.
2: Pero ahí, todo,
3: Francia.
2: Ahí con pochoclo, lo comés riéndote.
1: Sí, sí, sí. Claro. O sea, malo. No se le hace bullying al que pierde.
2: ¿Cómo
1: que
2: no? Sí,
3: se le hace bullying. El futbolero es resentido.
2: El fútbol es así.
3: Malo y quiere pisar al rival.
1: La tienen toda introducida.
3: No importa, hay que verlo.
0: Escúchame, me quedé con algo que dijiste antes. ¿Vos cómo pronosticás que va a ser el planteo táctico? Dijiste que duro, ¿por qué?
3: Porque para mí España es un equipo que tiene mucho la pelota, le encanta la posesión, Argentina tiene la pelota, pero a veces se la da al rival. Se pone en ventaja rápido, por ahí Argentina va a correr un poquito de atrás. Lo que pasa es que es peligroso si lo hace todo el partido.
0: Ya estoy mal.
3: Ahí tiene que salir de contra.
1: No te pongas nerviosa, por favor, Chris.
3: Hay que ir encima de Yamal. Encima de Yamal. Claramente aquí encima.
1: ¿Los cambios más importantes son?
3: No, para mí es De Paul por Giuliano, nada más.
1: O sea, igual que el último partido, nada más que al revés.
3: Claro,
1: entra primero De Paul.
0: ¿Qué te preocupa?
3: Sería Dibu.
0: ¿Qué te preocupa?
3: Molina me preocupa.
1: Molina
3: me preocupa porque Molina no está bien. Montiel entró mejor el otro día.
1: ¿Por qué no está bien?
3: Porque no llegó con una lesión al Mundial. Lo mismo que Montiel. Y solo 2 laterales derecho y ninguno de los dos.
2: Para mí tiene que arrancar Molina. Y el cambio rápido. Montiel como la otra vez.
3: Bueno, y después tenés a Cuti, a Lisandro y a Taliafico. De Paul. Acá es donde yo digo, si Enzo Fernández jugó bien de 5, ¿por qué no juega de 5? Juega Paredes, McAllister, Enzo, Messi.
1: ¿Vos no crees que Scaloni está 24 horas al día pensando cuál es la mejor posibilidad de articulación de jugadores
2: para Scaloni,
1: por eso?
2: Samuel,
1: y los
2: 15 Ayala,
1: tipos que laburan con él.
3: Nosotros podemos ver.
1: La IA.
3: Nosotros vimos un mediocampo que volaba en Qatar.
1: Sí.
3: Con De Paul, Enzo, McAllister. Era así. Teníamos a Di María. Sí. Era disruptivo por izquierda. Sí. No está Di María. Ojo. Entonces te está faltando ese jugador.
2: Pará.
3: Ese jugador puede ser Nico González.
2: Es buena la que tiró Lucas.
1: Es chamberismo.
2: Después en el programa. En un ratito.
1: Bien.
0: Qué elegancia, señor Juan Chamber.
1: Falta.
0: Qué bárbaro.
1: Falta un poquito acá de insumo, ¿no?
0: Esa corbata es trampista, le digo. Es una corbata trampista.
1: Está vestido de Trump.
0: Deliberada, por lo que veo.
1: Sí.
0: Mirá vos.
1: ¿Está paseando o vino a comprar algo acá? A verlo, perfecto.
0: A vernos a nosotros, perfecto.
3: ¿Ustedes se imaginan si Donaldo le da la copa a Messi?
1: No, es que no va a querer.
2: Ahí llegó el micrófono.
1: Ah, ¿quién es? Mirá.
4: No, los vine a acompañar.
0: Impresionante.
1: Bueno, muy bien. Señor Juan Chamber, un gran.
0: Nunca te vi salir a dar la cara.
1: ¿Cómo se dice? Lo que hace usted, un director de comunicaciones. ¿Cómo lo nombramos?
4: Yo soy el director ejecutivo de la Cámara de Exploración y Producción de Hidrocarburos.
1: Perfecto.
0: Maga total.
4: Es
0: total.
4: Eso.
1: Sí, maga total.
0: Maga total.
1: ¿Y cómo está la exploración? ¿Estamos bien?
4: Estamos bien. Estamos bien. Estamos bien. Estamos bien. En un buen momento.
1: Sí. Bueno, bien.
0: Se nota que subió el petróleo, Jamber. Ahora me muero.
1: Es un buen momento. Está apagada con el aumento del barril, ¿no?
4: Es un buen momento para ver.
0: Qué grande. Estamos haciendo bowling
1: a un crack.
0: Escúchame, Juan, tu pronóstico del partido, ¿qué pálpito? ¿Qué sentís? ¿Cómo va a ser el partido?
4: 4-1 gana Argentina.
0: A la mierda, no, anulo bufa, no me hagas.
4: No, ¿cómo anulo bufa?
1: De confianza. Vamos, yo te banco.
4: No, pero muchachos, es así.
0: Pero qué guapo.
1: Ganamos.
4: Obvio, ganamos. Dios. Ganamos.
1: Sí, 4-1, pero ganamos.
4: Bueno, ganamos.
1: Eso es lo importante.
4: Medio a cero también es ganar. Sirve, o sea, sirve todo.
1: ¿Podemos hacer algún tipo de apuesta en la cual si Argentina mete 3 goles, baja 3 puntos la nafta la semana que viene? Aunque
4: no, no, eso no, eso no. Pero puedo traerles. Vengo acá y les traigo.
1: Le gustó al señor.
0: Le gustó al señor.
1: Lo que es el populismo, sí. ¿Te das cuenta?
4: Les traigo un vino a cada uno. Vamos. Son 4, listo, un vino.
2: Bueno, esto, ¿no?
4: Un
1: vino 4 vinos buenos.
4: Sí.
1: Bueno. De la pava. Sí. De los
4: pero
1: que
4: pará, ¿cómo es la apuesta? Londres. ¿Cómo es la apuesta?
1: Si no, por cada gol que haga Argentina, 2 vinos.
2: Si ganamos.
4: O sea, yo pago siempre.
1: Sí, claro. Y nosotros te prestigiamos diciendo que
4: es un crack. ¿Cuándo me llevo algo yo?
1: La gloria.
0: ¿Y
1: la gloria?
4: No, bueno, la gloria siempre.
0: No, pero la apuesta es al resultado. Él dijo 4-1, no la tiene fácil.
4: No es un partido fácil.
1: A mí yo no entiendo nada, pero 4 me parece un montón. Un 3-2.
0: Yo diría 2-1, pero el sufrimiento que va a ser un 2-1 no lo quiero ni pensar.
1: Yo le puse 2-1 de Prode.
4: Que haga los goles en los primeros 10 minutos, no en los últimos 10. Por favor, no.
0: Nos va a dar algo.
2: Claro, si el corazón aguantó hasta acá, un ratito más aguanta.
4: Eso es lo único que pedimos. Que en los primeros 10 minutos hagan todos los goles.
1: El presidente de la Cámara de Hidrocarburos, ¿dónde ve el partido?
4: En casa, con mis hijos.
1: En casa con tus hijos.
4: Sí. Y después vamos a ir a festejar, todo. Vamos a hacer todo. Olvídate.
0: Hacen un banderazo en Vaca Muerta.
1: En una estación de servicio, mira.
4: No olvídate, todo, todo. ¿O no?
1: 2 vinos por cada gol, ya quedó.
4: Bueno, yo lo hago. Voy a volver la semana que viene con unos vinos.
1: ¿Estás acá la semana que viene?
4: Voy a volver a traerle vino.
0: Ah,
4: nomás.
0: Listo, muy bien.
4: Las apuestas las cumplo.
0: Perfecto.
1: Gracias, querido.
2: Bueno, ojalá tengamos vino.
0: Un placer, chao, placer, Cristina, chicos.
2: Cristina, nos vemos por Mundial.
0: Dios mío.

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0: Bueno, bienvenidos a Pan y Circo. El programa, como decimos siempre, nuestro amigo Jonathan Viale va apareciendo información sobre su paradero. Creo que lo tenemos en unas merecidas vacaciones. No podemos precisar el destino por cuestiones de confidencialidad, pero ya vamos a la información. La semana que viene lo tenemos acá. Si no viene, hacemos un golpe de estado en la radio.
1: ¡Colorado golpista!
0: Ahí está. ¿Cómo estás, Gaby? ¿Bien? Muy bien. ¿Cómo estás? ¿Cómo te define o cómo definís la situación que estás viviendo ahora para el sábado?
2: Sábado.
0: Domingo.
2: Tercer puesto.
0: Domingo. A ver. Ah, con eso. Perfecto. Bien.
3: De público y notorio.
0: La cagadita, ¿no? Yo estoy cagado que no soy futbolista. Ahí está, muy bien. ¿Olman está bien?
2: Está muy bien.
0: ¿La Turquita cómo está?
4: Bien, muy bien.
2: Hermoso día la rural.
5: Impecable, sí. Con mucha fe para el domingo.
2: Se decía que iba a llover hoy y estamos, la verdad, pasando un día hermoso.
0: Creo que rige el alerta meteorológico, si no es que lo suspendieron, después vamos a hablar con Halfin para que nos cuente un poco qué significa, si van a caer cosas de... Está Lucas Galarza acá, que nos vino a visitar. ¿Galarza? Sí. Grande tocayo, vino a escuchar la radio. Cristina está sacándose fotos con la gente. Y está Juan Schamberg, que maneja toda la industria de hidrocarburos y vinos también. Bueno, Turquita, ¿cómo hemos arrancado el día hoy? ¿Estás bien? ¿Viniste ya más veraniega?
4: Sí, y bueno, chicos, 23 grados la sensación.
0: ¿Estás abajo? ¿Qué te pasa? ¿Estás abajo?
4: No, para nada. No, ¿saben qué pasa? No me escucho bien.
0: Perfecto.
4: No me escucho bien, no hay como, bueno, pero levantamos.
0: ¿Te escuchás mal o te escuchás con...?
4: No me escucho.
0: Ah, ¿no te escuchás?
4: No me escucho, así que no, yo voy hablando.
2: Como tu pareja, que tampoco te escucha.
4: Claro, no.
0: Solucionemos esto.
4: No me siento escuchada.
0: No se puede hacer un programa sin retorno.
4: No pasa nada, chicos, lo sorteamos, como todo.
0: Bueno, perfecto, bueno, no lo sabemos.
4: No importa.
0: Tomá mis auriculares, total, yo hablo boludeces, así que usá los míos, vos tenés que escuchar.
4: Ahí va. Bueno, 23 grados en la ciudad de Buenos Aires. Según el servicio meteorológico,
0: sí,
4: tenemos,
0: señora,
4: solamente 10% de chance de lluvia, pero 85% de humedad.
0: Sí, sí. Chicos, ¿hacia qué hora lloverá más o menos?
4: Bueno, en teoría llueve mañana.
0: ¿Mañana?
4: No hoy, pero miren cómo está.
0: Estás medio sorda, pues, escuchan estos
5: calor
0: auriculares.
5: ¿Qué hace?
4: No.
0: ¿Vos no te escuchabas nada?
4: No me escuchaba nada.
0: Ah, bien. Se ve que lo arregló Cami o yo escucho. Sí.
2: O cambiaste el cable.
0: Chamberismo, cuídense, chau chicos.
4: Claro, puede ser.
0: Tocamos el cable. Bueno, listo, solucionado entonces.
4: Bueno,
0: entonces,
4: muy bien.
0: Mañana puede llover.
4: Mañana puede llover y hoy tenemos 10%. O sea que hoy también, y aparte la humedad, no sé ustedes, el pelo, chicos, yo no puedo más.
0: Sí.
4: No puedo más.
0: No se te nota tanto, quédate tranquila.
4: Bueno, peiné así para atrás.
0: Está jugando el Rey León. Pero,
4: claro.
0: Mira, acá en la rural estamos bien, hay mucha gente, hace calor.
4: Sí.
0: No está lloviendo, así que vénganse y.
4: Hermoso.
0: Hoy nuestra estrella de este programa, que es la señora Anita,
4: claro,
0: va a participar con la gente, va a salir a hacer un profundo diálogo con la gente y tenemos un montón de cosas para regalar. ¿Vos tenés ahí una lista de premios?
4: Tengo lista de premios. ¿Voy con la consigna o con los premios primero? ¿Qué preferís?
0: Consigna y premios.
4: Dale. ¿Dónde y con quién ves la final del mundo? Es la consigna del día.
0: Bien, con mi novia en mi casa.
2: La final de la Copa del Mundo.
4: Claro,
2: de mundo. O se termina el mundo.
0: Sí, no cambio de locación.
4: La final del mundo, chicos.
2: Ahí está.
4: La final del mundo. Estamos todos como expectantes.
0: ¿A ustedes les pasa que por ahí es al revés, no? Yo no le puedo hablar a mi pareja. Me dice, y si nos va mal, me manda a mí a andar a la cocina porque no trae suerte.
4: No, yo mofa. Aunque hable no me contesta, así no que...
0: está como un ente,
4: claro,
0: así.
4: Estoy como los auriculares, chicos.
0: Vos sabés, Janina, ni te pregunto.
5: Yo miro el partido, mi señora si quiere está al lado y si no...
0: Vos lo mirás solo.
5: Yo lo miro y si mi señora quiere viene y si no, escucha música.
0: ¿Y tu hija está con vos?
5: Mi hija no le da bola.
0: No le da bola al partido.
2: Ah,
0: ¿se lo mirás solo?
5: Sí, solo.
0: ¿No te juntás con amigos el domingo?
5: No, hay partido a la final, tengo que mirar, tengo que analizar.
0: ¿Te toca laburar?
5: Para Clarín.
0: Claro, tenés que escribir.
5: Sí, si me piden algo, lo escribo.
4: Pero viste que hay gente que prefiere verlo solo para concentrarse, no quiere que nada lo interrumpan. Hay de esos locos,
0: pasa,
4: así como Dani.
0: Sí, puede ser. En general está bueno para juntarse con amigos, con la familia.
4: Obvio.
5: Sí,
4: es motivo.
2: Bueno, yo creo que el lunes.
0: ¿Y vos cómo lo ves? Que no,
2: yo lo veo con amigos. Y mi mujer me pregunta
0: allá,
2: cosas.
0: ¿No?
2: En el club. Y mi mujer me pregunta cosas que a lo mejor no sabe y a mí no me molesta, porque, bueno, es obvio, quiere entender. Pero
4: justo en el momento que una jugada te pregunta algo, dices, cállate, ¿no?
0: Pero cosas muy básicas que hasta yo sé, tipo, ¿por qué saca una tarjeta amarilla? O te pregunta cuál es la estrategia que usa Scaloni en el último partido.
2: No, ¿por qué saca Paredes? ¿O por qué los ingleses están tan atrás?
5: Ya sabés más que Trump, que le tuvieron que explicar la tarjeta roja cuando se la sacaron a Balogun.
0: Es verdad.
2: Ahora, ¿ustedes piensan que el lunes se va a festejar, o sea, como sea? Pero yo me refiero no al Mundial. ¿Va a haber menos juntada de amigos por el Día del Amigo porque el domingo ya se están juntando muchos?
5: Tenés que hacer el domingo a la noche.
4: Claro,
5: ya agarra, juntar con tus amigos, vamos a ver la selección y sigue de largo todo.
0: El gobierno está analizando, esto no está confirmado y no está decidido, dar asueto el lunes.
5: Bueno, asueto que tiene que ver.
0: No, asueto es...
5: No, nada.
0: La administración pública no labura, las empresas privadas...
5: Yo igual no estoy de acuerdo.
0: No, pero esperá, vos también pensás una cosa. Yo soy de los que creen, anclado un poco en información, que pase lo que pase el domingo, ganemos, perdamos, ojalá ganemos, anulo mufa, el lunes va a haber 2 millones de personas en la calle cuando vuelva la selección. Ustedes creen que no, pero eso, yo creo que sí.
5: Todo lo que vos quieras.
0: Entonces va a ser intransitable todo, la gente no va a poder ir a laburar, hay todo un mega partido de seguridad, maestro, ¿cómo le va? Entonces van a dar asueto. Después las empresas que puedan laburarán, acá la gente en la rural va a venir.
5: Las empresas van a laburar porque son serias.
0: Y claro.
5: Igual. Digo, la administración pública, y mirá que yo soy libertario, todo el mundo
0: sí,
5: lo sabe.
0: Sí, sí, obvio. Pero para
5: no
0: vos
5: estoy,
0: está mal.
5: No estoy de acuerdo que ¿por qué los empleados municipales no van a laburar y los estatales no van a laburar y nosotros los privados tenemos que laburar?
0: Te van a decir que no se van ni poder llegar a laburar. Pero después vamos a echar un poco el operativo.
5: Que hagan home office, entonces.
4: Va a ser complicado.
0: Bueno, puede ser, sí. Digo, no creo que pueda ir a renovar un registro, por ejemplo. Pero después le voy a contar bien cuando esté decidido, porque todavía no está decidido.
5: País parado, pues salimos campeones.
2: Pero la idea. Muchas cosas se van a saber recién el domingo a las 7 de la tarde.
0: Sí. No, lo que pasa es que, de nuevo, suponete, no quiero hablar de los escenarios de triunfo o de derrota. La selección está confirmada, hasta donde yo sé, vos por ahí y tenés otra data, vuelve el lunes a la madrugada, sale el avión de allá, el domingo a la madrugada, a la noche.
5: Están evaluando si vuelven el domingo a la madrugada.
0: A la noche, si vuelven el lunes a la madrugada, domingo a la noche.
5: O a la mañana.
0: O a la mañana. Pero de cualquier forma, el lunes a la tarde están acá.
5: Hay un avión especial en Nueva York para que vuelvan acá a la Argentina.
0: O sea que imagínate lo que va a ser la vuelta a la selección. Se va la banda. La banda policial, ¿no?
4: ¿De dónde son?
2: Federal.
4: Federal.
0: Muy bien. Muy bien, se llama el saxo, me gusta el de la trompeta también. Claro. ¿Hay pica entre saxo y trompeta? No, no hay pica. No, claro, siempre quise saber eso. Muy bueno, ¿eh?
4: Me
0: mira,
4: encanta.
0: Ahí se está yendo, estamos viendo a la banda de la policía.
2: Pasa trompeter.
0: Pasa, bien. Está. Muy bien. Gaby se ríe. Muy bien.
2: Ahora va a haber un desfile de caballos también ahí que estoy viendo con banderas.
0: Sí, y en un rato vamos a poder tener una aproximación a lo que significa la rural, que vamos a tener. ¿Qué tenemos? ¿Dónde está? ¿Quién viene, Anita? ¿Qué viene acá?
2: Al micrófono.
1: Cabeza de León.
0: Bien, ¿qué? Vamos a tener, atención con esto, in situ, en el estudio, para que entable un diálogo con Avellaneda, un conejo cabeza de león.
1: Y un caballo chiquito.
0: Mira la cara que me pone Avellaneda.
5: Un conejo cabeza de león.
0: Es una especie espectacular. Te vas a morir de ternura.
5: ¿Es un conejo?
1: Sí.
0: Podríamos definir.
5: Para la cacerola, ¿eh? Ya que
4: no, Dani, ¿cómo?
5: Yo cocino conejo. A mí me encanta comer conejo. Le voy a preguntar al señor, ¿eh?
0: Me vas a asustar. Viene un bichito de Dios, una ternurita, y vos decís que
5: al bichito,
0: vas a
5: al bichito, se me hace el agua a la boca.
0: Tiene todos los pelitos así como.
4: Mascotita, como Dani.
0: Divino. Claro. Dani. Tiene nombre, está humanizado. Sí. Hace morisqueta, está entrenado y vos lo querés hacer a cacerola. Por Dios. Bueno, Turca, entonces, repitamos. ¿Qué vamos a sortear y a dónde tiene que llamar?
4: Se pueden comunicar al 1150268630 y tenemos de premios un curso de manejo de Drivers School. 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
0: Yo le quiero contar a la gente que, ¡apa!, en general, Anita, que es nuestra productora, está del otro lado del vidrio en la radio. Y acá, como tiene miedo que nos mandemos cagadas, se pone atrás de esta Avellaneda.
4: Ojitos.
0: Me mira y me hace. Y si pone la tanda, como diciendo, no seas boludo, dale, vamos
2: a la tanda.
0: Gaby, vamos a la tanda, dale.
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0: Bueno. ¿Nos escuchamos? ¿Estamos al aire? Yo me escuchaba muy bajito. ¿Por qué pones tan alta la música, Gabriela? Por favor. Estamos acá con Cami tratando de,
1: para que te despiertes,
0: de sobrellevar la situación. Estamos rodeados de amigos. Hay gente con pequeños caballitos que vino acá. ¿Cómo se llaman? ¿Petizos? Ah, Anita aprendió, me explicó hoy qué es un petizo. Que son los caballos que tenemos acá.
1: ¿Vos no sabías lo que era un petizo? Sí.
0: No, la verdad que no sabía esto. Hay un niño con un petizo. Hola, maestro. Pero ahora vamos a hablar con el señor Alejandro, que viene de La Huella. ¿Esto es así?
2: Sí, señor.
0: ¿Cómo estamos? ¿Por qué estás con una picada acá? Básicamente porque te dedicas a eso.
2: Le trajimos una picada para que prueben algunos de los productos. Muy sí, bien. Nos dedicamos a lo que es salami y quesos artesanales.
0: Muy bien. ¿La Huella bueno, de dónde es? Acá,
2: acá. Esto es de la provincia de Buenos Aires. Yo estoy en San Antonio de Areco también.
0: Muy bien.
2: Estamos fusionados La Huella y Regionales Charito.
0: Muy bien. ¿Y cuál es la especialidad? ¿Queso sí?
2: Quesos y fiambres artesanales.
0: ¿Qué es un fiambre artesanal?
2: Que, por ejemplo, tenés el lomo de cerdo ahumado, tenés bondiola, tenés jamón crudo.
0: ¿Esto qué es? ¿Salame?
2: Esto es salame quintero. Este es de San Antonio.
0: ¿Qué quiere decir el salame quintero?
2: El salame quintero, sí. El salame quintero es como se hacía antiguamente en las quintas.
0: Sí.
2: Bueno, eso es la...
0: Artesanal.
2: Artesanal.
1: Ahora, el color
2: artesanal
1: y la forma están bien, pero ¿el sabor tiene o no?
2: Y sabor, eso probar, lo tenés que decir vos.
0: Ahí está.
1: No bien. Sé, no sé cómo hacer.
0: Lo quiere probar. Tomá. Wilma está desesperado por probar el salame quintero. No,
1: ¿cómo hacerlo?
0: Abrilo. ¿Podemos probar? Sí.
2: ¿Y sí por ustedes?
0: Ah, no, perfecto. Vamos. Que Wilma se muere.
1: No, es que...
3: Hay que catar.
1: Abrir, yo sabía, vino con una maderita que sirve después para el asado.
2: Sí,
1: ¿no? Se la devolvemos.
2: No, queda acá.
1: ¿Por dónde hay que empezar?
0: Quiero que pruebes esto por mí, que yo no puedo comer en este momento sal, pero.
1: ¿Qué es esto?
0: ¿Salame quintero?
2: ¿Eso es salame quintero?
1: Ah, quintero.
3: El de Juan.
0: Chicas, ¿quién
1: de
0: ustedes?
4: Queso.
1: No, sabor sí.
0: A la Cami. ¿Queso? ¿Cómo
1: viene el queso? Muy bueno, Juan.
0: A ver. Digamos la avellaneda. Salame quintero de los amigos de La Huella.
1: ¿Por qué no puedes comer sal?
0: No quiero comer, ahora voy a comer fuera del aire. Escúchame.
1: Muy bueno,
0: Quintero. ¿Cuánto tiempo se desesperó Wilman? ¿Tardás en hacer el salame quintero, más o menos?
2: Y tarda unos 15 días.
0: ¿15 días?
2: En secarse y todo.
0: ¿Es solo cerdo eso?
2: Solo cerdo.
0: ¿No lleva carne?
2: No. Carne de cerdo.
3: Está suave, está muy bueno. Aterciopelado. Esa es la definición del salame quintero del amigo.
0: Ale, ¿y cuál te gusta más a vos de todos estos?
2: Y mira, yo ya estoy un poco cansado, pero cuando...
0: Sí. De Villa Fiambre, ¿no?
2: Ya está, es una cosa que no... Pero bueno, lo que es el lomo ahumado y esas cosas...
0: Lomo ahumado. ¿Y la diferencia entre el salame quintero y el salame que está acá más rojito?
2: Y este salame es más tradicional porque la gente de acá, de Capital, busca más el picado fino...
0: Claro.
2: Que el quintero, que es picado grueso, porque el artesanal es picado grueso.
0: Ah,
2: el tocino se corta a cuchillo.
0: ¿Y esto qué diferencia tiene con esto, más allá del proceso artesanal y natural?
2: Y este es de frigorífico.
0: Frigorífico.
2: De como conseguís en cualquier
0: es el salame común y corriente.
2: Común y corriente. Que la gente piensa que tiene menos grasa, pero es la misma.
0: Es la misma
2: cantidad, nada más que picado más finito.
0: Es misma proporción de grasa.
2: Es la misma proporción.
1: Me deja preguntarle cuál es la. Para la gente que se junta. ¿No? A ver, un partido, por ejemplo.
2: Sí.
1: ¿Cuál es la picada ideal?
2: Y mira, nosotros acá tenemos.
1: ¿Qué tiene que tener?
2: Y salame y queso.
1: Salame, o sea, sí. Ya con eso, pero por ejemplo, maní, aceituna.
2: Y bueno, eso va según lo que le guste a cada uno. Acá tenemos una promo que la estamos vendiendo bastante bien, que son tres salamines distintos, un trozo de queso y un pan casero, 18 mil pesos.
0: Bien.
2: Y va con la tabla.
1: Pero pará, y mayores de edad, mayores de 18. Va con gaseosa, va con vino. ¿Va con cerveza? ¿Con qué va la picada?
2: Y yo por lo general lo tomo con vino, gente que la toma con cerveza.
3: Lo que pasa es que la cerveza...
2: Amigos míos lo toman con cerveza.
0: Cerveza, claro. A mí me gustaría más con vino, yo lo preferiría el vino.
3: Sí. Marida mejor el vino.
1: Cabernet Franc.
0: Bueno, Ale, escúchame. Gracias por traer la picadita. No pienses que terminamos rápido, lo que pasa es que
2: hay 40 más vale.
0: Para hacer. La vamos a comer. ¿A dónde se pueden comprar tus productos además de acá? Si quiero en mi casa comprarme un salame quintero de La Huella, ¿cómo hago?
2: Y San Antonio Areco.
0: ¿San Antonio Areco?
1: ¿Tiene algún Instagram?
2: No, sí. Regionales-charito.
0: Regionales-charito.
2: Claro, porque estamos fusionados con La Huella. Por eso
0: yo te
2: digo el mío.
0: Regionales-charito. Y ahí podemos comprar.
2: Ahí está.
0: ¿Me mandás uno de estos? Después te escribo.
2: Sí.
0: ¿Cuánto está un salamín?
2: Ahí les traje igual.
0: Qué lindo. Ya te quiero, Ale. Muchas gracias.

0: Gracias, ahora bueno, por la nota, ¿eh?
1: Muchas gracias, gracias a ustedes. Gracias, chao, chao.
0: Bueno, hagamos, separemos un toquecito que ya vamos a hablar con los petizos que están ahí, ahí adelante. Ah, ¿vas a conducir vos desde ahí con los petizos? No,
2: sí,
0: vas a participar
2: sí,
0: con
2: no,
0: los
2: vos.
0: Sí, vos sabes, me dijeron que sabías de esto, así que ya volvemos, dale.

0: Bueno, seguimos en Pan y Circo. Obviamente tenemos una nota muy especial. Recién hablamos un poco del mundo del salame, el mundo de los embutidos. Ahora vamos a zambullirnos en el maravilloso mundo que Anita nos trae, que es... Hay dos niñitos acá, acuérdense que estamos en La Rural, que por eso estamos haciendo un programa especial, más allá de hablar de la selección. Hay dos niñitos, un niñito y una niñita, con dos caballitos muy chiquititos. Oh. Anita, hablemos, chalo. Se puso loco el caballo, Ana, se ve que...
1: Es buenito, ¿no?
2: Sí, es por el ruido.
1: Está estresado. Bueno, ¿cómo se llama, mi amor?
2: Espuela de Plata.
1: Qué lindo nombre. ¿Y cómo es la actividad que ustedes hacen?
0: Ana tiene miedo al caballo.
1: Uy, el caballo se lo
0: tima. Se lo quiere comer a Ana el caballo. Vale, ahí está.
2: Prueba campera de tambores.
1: ¿Prueba cómo es?
2: Campera de tambores.
1: Prueba campera de tambores.
3: Algo así era.
0: Ah. Me parece que el caballo está...
1: Claro, sí, sí.
3: Están estresados por...
1: ¿Cómo es tu nombre?
4: Amalia. ¿Y cómo es la actividad?
5: Son petizos de campo. Hoy hacemos yunta, corral de aparte y unos... como... dar vuelta a tambores.
0: Anita, pará. ¿Qué edad tienen los chicos?
1: ¿Cuánto tienen?
2: 9 y 11.
1: Son 9 y 11 años. Son re chiquitos. ¿Y los caballos?
2: 5, 4.
1: Quiero que sepan que lo estoy dando todo.
0: 5 y 4, Anita, sí. ¿Vos te pusiste, Anita, algún perfume especial?
1: Ani, pusiste nerviosa a los caballitos.
0: ¿Cómo le va, señora? ¿Todo bien? El caballo está como entusiasmado con vos, Anita.
1: ¿Y hace cuánto que hacen esta actividad?
2: Mi papá me pusieron arriba el caballo a los 2 años.
0: ¿Dos años?
1: A los 2 años. ¿Quién es el papá?
0: ¿Dónde está el papá?
3: Ahí está, al frente.
1: Venga, venga el padre.
0: Venga, el padre, ahí está. ¿Cómo se llama el papá? Sí, muy bien.
1: ¿Su nombre?
6: Guido, soy el padre de los dos chiquitos.
0: Qué grande, Guido, ¿cómo
6: por
0: le va?
6: Ahí no hacen esta actividad de los 2 años, pero sí por ahí montan desde los 2 años.
0: Mirá, qué grande.
3: ¿De dónde son?
6: Somos de acá, de Capital.
3: De Capital.
0: ¿Y cómo siendo Capital? ¿Qué vivís? ¿En una casa con parque y tenés dos caballos o no?
6: Y bueno, campo? Se nos dio la posibilidad de experimentar con el campo. Mirá. Y bueno, los nenes le gustan los caballos y apoyamos la actividad.
1: ¿Y dónde están los caballos?
6: En Cañuelas.
1: En Cañuelas.
6: Ah, estos caballos particularmente son de una amiga. Sí. Que ella cría caballos petizos de argentino.
0: ¿Qué es un caballo petizo argentino? ¿Es una raza?
6: Esta raza.
0: ¿Y qué es, más chiquitito que un caballo común?
6: Correcto.
0: Mira.
6: Ella los cría en Madariaga, la cabaña El Chamical.
0: ¿Para qué eso es un petizo?
6: Bueno, los nenes lo usan en el campo para la
0: jugar.
6: Actividad. Bueno, algunos para jugar, otros los acompañan. Ellos, por ejemplo, salen a recorrer el campo con el petizo.
3: ¿Y qué diferencia hay con un pony?
6: El pony es más chiquito.
3: Más chiquito, claro, que el caballo petizo.
6: Y es otra raza, ¿no?
0: Es un intermedio entre el pony.
6: Yo no soy un conocedor de la raza en particular.
0: Claro.
6: Yo me dedico a criar caballos criollos, otra cosa.
0: Más grande.
6: Un poquito más grande.
0: Un poquito más grande.
1: ¿Y suelen ser así acompañantes terapéuticos los caballitos?
6: Sí, tienen una conexión mágica.
1: ¿Con los chicos?
6: No
1: lo
6: dudes.
1: ¿Sí?
6: Con los chicos, con los grandes, con cualquier persona.
0: Muy lindo.
1: Yo estuve conectando, ¿viste?
7: Sí, vos.
0: Conectó con...
6: Fíjate
0: vos.
6: Cómo, lo
0: ¿cómo se llama el grandote?
1: Pusiste nervioso, ¿no?
6: ¿Tranquilizó o no?
0: ¿Tienes nombre?
6: Sí, Amelia, ¿cómo se llama el tuyo?
5: El Chamical Stitch.
1: El Chamical Stitch.
3: Sí, nombre y apellido tiene.
1: Sí. Claro, ¿y este de acá?
2: El Chamical Espuela de Plata.
0: El Chamical Espuela
1: de Plata. Ah, Espuela de Plata.
0: Chamical 1 y Chamical 2. ¿Son macho y hembra? Son...
6: Es macho castrado y yegua la Espuela de Plata.
0: ¿Por qué se castra un caballo?
6: Y para que no continúe la reproducción.
0: Está bien, obvio.
6: En el campo.
0: ¿Pero y por qué no querés que se reproduzca?
6: Si lo tenés entero, bueno, salta los alambrados con los yeguas, se lastiman.
0: Se desespera.
6: Él termina siendo peligroso.
3: Es la naturaleza.
1: Macho, claro.
6: Lo mismo que por ahí en un perro, en un mazo hogareño.
0: Claro.
6: O la gata, la castrás.
0: Pero yo pensaba que en el campo no se castraban los caballos porque si encontraba
6: se arma un despelote bárbaro.
0: Claro, sí, es terrible. ¿Usted, maestro, qué se dedica? ¿Esto al campo o es un hobby?
6: No, soy abogado.
0: Mirá.
6: De profesión soy abogado.
0: ¿Y vivís más del campo o de la abogacía?
6: No, de la abogacía.
0: De la abogacía, sí, claro. Sí. Esto es un hobby para vos.
6: Un hobby de los nenes, más que nada.
0: De los nenes,
1: claro.
0: No, aparte, qué luqueados que están, qué lindos que son.
3: Vive en Capital. En Caballito.
0: En Caballito, no,
6: vivo acá.
0: Acá.
6: Mirá, sí, acá eso en lo Capital, los nenes en...
1: Caballito, dice.
6: Acá en Palermo, chicos.
8: No entendiste el chiste.
0: No, re chiste.
1: Ah, Luca.
6: No, somos acá en Palermo.
0: Claro.
6: Estuve lento, perdón.
0: No, yo también estuve lento. Walmart, que es maravilloso, pero no lo agarré. Vive en Caballito.
1: Claro, Caballito.
0: Perfecto, qué grande, bien. Bueno, maestro, le agradecemos mucho.
6: Gracias a ustedes.
0: Nos encantó. Chicos, felicitaciones.
1: Felicitaciones a los chicos, qué coraje.
0: La rompieron,
1: Yo tendría mucho miedo,
0: ¿Se puede subir a los caballos o es medio peligroso?
6: Se pueden subir, pero no
0: la vamos a la cabezada,
6: mucha gente. Ahora se van a subir en la pista.
0: Ah, van a circular a la pista.
3: ¿Por qué tiene el número? ¿Compiten o qué es lo que hacen?
6: Claro, es el número de exhibición que tiene cada caballo en la rural.
0: Anita no la podemos subir un caballo, ¿no? Caballo. Porque la vi con ganas, ¿no?
1: No quiero humillar a la gente.
0: No, claro. Te veo bien arriba del petiso, ¿no? Bueno, maestro, muchas gracias.
6: A las 4 de la tarde en la pista.
0: Tenés que hacer un móvil, tenés que dejarlo todo por la radio, Anita, es el camino del éxito.
1: No llega la señal, no la llega cosa. La señal,
0: qué linda.
1: Aparte, después es difícil bajarse del caballo, ¿no es cierto?
0: Gracias, chicos, y los felicitamos de verdad, ¿eh? Ya vamos con toda la información de. Porque el domingo jugamos, ¿no? No se olviden de eso, no tenemos que olvidarnos de eso.
3: Para juega River.
7: Sí, River juega esta noche 21:45 contra el Docivi en el Padre de Martiarena por Copa Argentina. Y un rato antes, a las 18:45, juega San Lorenzo con Riestra en la cancha de Morón. Esto es Copa Argentina. Ayer Racing le ganó 4-1, aplastó a Defensa y Justicia en el debut de Boisboda como entrenador. Y más tarde Boca le ganó 2-0 a Sarmiento de Junín. Partido de Copa Argentina. Mirá cómo está Gaby, ¿eh?
0: Gaby está perdida.
7: Arrancó la bajoneta.
0: No sabe. Mirá, Nico Diana, gran periodista del diario. Vamos, papito, ¿estamos bien, Nico? ¿Qué venís a la radio? Qué escándalo, ¿eh? Está llegando tarde porque faltan 10 minutos. Ah, a las 4, perfecto.
7: Pero no le conté la costilla.
0: Ah, bueno, a los colegas hay que empujarlos un poco. Gran periodista Nico Diana, búsquenlo en Clarín. ¿Vieron que siempre les hablo de mi amigo Leo Nadur, que tiene un concesionario de autos de alta gama? 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
0: El caballo está pidiendo por Anita.
1: Sí.
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0: Vamos a separar un poquito, o vamos a hacer una cosa. Dani, ¿en qué hay que hacer foco, como te decimos siempre, en el partido del domingo? ¿A quién le vamos a prestar atención? ¿Qué estás mirando vos? ¿Cómo juega la selección?
7: Bueno, mira, lo más importante es que esta noche a las 19:35 va a dar una conferencia de prensa Lionel Scaloni.
0: Sí.
7: ¿Por qué? ¿Por qué no lo hacen un día antes del partido, como sucede habitualmente? Bueno, porque el día anterior a la final lo que hacen es ocuparse de la organización y dejan liberado 24 horas antes de la final para otras cuestiones, y además se juega a las 18 el tercer y cuarto puesto entre Francia e Inglaterra en Miami.
0: Okay.
7: El partido se va a jugar el domingo a las 4 de la tarde en el estadio MetLife de Nueva Jersey.
0: New Jersey, sí.
7: Ya hay muchos argentinos que están viajando, muchos sin entradas. Scaloni va a hablar hoy, ahí por quizá de alguna pista del equipo.
0: Vos decís que el equipo debería ser el mismo, nada más que...
7: Yo creo que va a haber un solo cambio, que es el reingreso de De Paul en lugar del Cholito Simeone. Es decir, Dibu, Molina,
0: sí.
7: Cuti Romero, Lisandro Tagliafico, De Paul, Paredes, Enzo Fernández, McAllister, Messi y Julián Álvarez. Exactamente, el equipo de Scaloni para jugar contra España. Y España, que en estas horas lo que está evaluando es qué pasa con Yamal. Yamal tiene una molestia en la pierna izquierda. Da la sensación de que están despistando un poco porque se entrenó diferenciado, al igual que Porro, que es el jugador que te gusta a vos.
0: Claro,
7: lateral derecho. Pero para mí va a jugar el mismo equipo también. No creo que haya variantes con la referencia de Mikel Oyarzabal arriba. España está clarito. Scaloni todavía no definió lo que es el equipo.
0: ¿España es el equipo que más respeto le tenés de todos los adversarios que tuvimos?
7: Sí, por supuesto,
0: ahora
7: es el campeón de Europa.
0: ¿Más que Inglaterra?
7: Sí, es mucho más.
0: ¿En serio?
7: Es mucho más.
0: Yo pensé que eran inferiores.
7: No, es mucho más. Mucho más España que Inglaterra.
0: O sea, juegan mejor.
7: Juegan mejor, son mejores, ganaron la Eurocopa. ¡Apa! La Eurocopa se la ganaron en la final a Inglaterra en el 2024.
0: Mira.
7: En la semifinal le ganaron 2-1 a Francia. Okay. Por eso los españoles estaban confiados en que iban a ganar el partido de la semifinal. ¿Por qué? Porque le habían ganado la Nation League 5-4
0: sí.
7: en 2025 y le ganaron en 2024 2-1 a España, a Francia. España le ganó 2-1 a Francia en la semifinal de la Euro.
0: O sea, es un partido difícil, obviamente.
7: Es un partido muy difícil. que para mí va a ser largo. Yo creo que se va a definir en el alargue,
0: okay,
7: en tiempo suplementario o en los penales.
0: ¿Cómo es después? Creo que lo vamos a charlar con Wolman eso. ¿Cómo es la dinámica del domingo? O sea, arranca a las 4, 45 minutos, obviamente. Sí. Después está los 17 minutos que dijo Wolman.
7: Ahí va a haber un
8: show. Sí, siempre son 15.
0: Que entre tiempo,
8: por reglamento de FIFA. Ahora el mismo organismo dijo que va a durar 17 minutos. Lo aclaró oficialmente porque se decía que iba a durar media hora. Sí. Pero bueno, podés tener a dos equipos y a los árbitros parados media hora. Se enfrían, se relajan demasiado.
7: Bueno, el árbitro es esloveno, ¿eh?
0: Pará, Vinci. Ahora vamos al árbitro. Después de eso, segundo tiempo, obviamente, si nadie gana el partido, alargue, de media hora.
7: Exactamente.
0: O sea, 15. Suponete que todo salga bien, arrancamos a las 4, a las 6 termina el tiempo reglamentario con el show del medio, 6 y media. Y si no pasa nada, penales. ¿Cuánto duran los penales? 10 minutos.
7: Sí, lo que dure.
0: O sea, claro, podemos terminar 7 menos cuarto.
7: Una hora pueden durar los penales si no se
0: nah, pero
7: si
0: sí.
7: No, bueno, hay definiciones largas. Mirá.
0: ¿Cómo no hará tirando penales? Nos morimos todos.
7: Recuerdo una de Racing y Argentinos Juniors en la cancha de Ferro. Pero acá está. Año 88.
0: Messi que...
8: Pará, y claro. Central Mineiro.
7: ¿Cuánto duró?
8: 17 a 16.
7: Bueno, por eso. Puede durar 20 minutos una definición por penales.
0: Lo de los penales es... ¿Quién gana? ¿El que lleva mayoría de cuánto? ¿De dos?
8: Cinco.
7: Claro.
8: Se patean cinco cada uno.
0: Se patean cinco cada uno.
8: Sí.
0: Bueno, ¿por qué se me cagan de la risa?
7: Por un gol puede ganar
1: está
7: también.
1: Está aprendiendo de...
0: ¿Y cómo? Si gana por un gol, ¿por qué vas a estar una hora tirando penales?
8: ¿Tuviste
0: una
8: CB, vos?
1: No. Lucas, es joda. Pueden ir empatando, empatando y tienen que desempatar hasta que gane uno.
0: A ver, vamos al escenario de penales.
7: Yo no puedo creer. Por ejemplo, mirá el DFI, ¿eh? ¿El DFI?
0: Ah, de la Policía Federal. Imagina detener a mí por tarado.
7: Por ejemplo, patea uno. Lo ataja el arquero.
0: Sí.
7: Patea otro.
0: Lo ataja.
7: Sí. Mete los otros cuatro, sigue.
0: Claro, perfecto. Pero hasta que.
7: Sí.
1: En algún momento hay desempate, Lucas.
8: Pará. Son cinco cada uno, seguro. Sí. Intercalado.
0: Es el mejor de cinco.
8: Sí. Ahora, supete que empate.
7: Serie de uno.
8: Uno y uno cada uno.
0: Claro. Perfecto, ahí empezás a tener uno.
8: Hasta que haya una definición.
7: Con tie break.
0: Ok,
1: claro.
0: ¿No hay un tiempo límite para pintar penales?
7: No, pero puede durar 20, 25 minutos, hay definiciones.
0: ¿Y después la entrega de premios?
7: Es lo menos usual.
0: Con Trump, la copa, el que levante la copa.
7: La copa se la va a dar Trump, ojalá que a Messi, porque sí, sería más divertido.
0: Vos te hablas loco, no te arrancás así
7: no,
0: la...
7: No, yo te
1: digo,
7: si Trump le da la copa a Messi... Es el mundial de la historia. Porque les va a explotar la vena. No a los tipos que hace un mes querían que Messi... ¿Acordate la remera que decía capitán de los cipayos? Bueno, ¿te acordás de esa remera?
0: Sí, me acuerdo.
7: ¿No? Dame 10 remeras, decían. Hoy están sacando pasaje a Nueva York. Bueno, eso mismo tipo. Crápulas.
8: O ya están.
7: No, ya están. Había una abogada, ¿eh? Una abogada que decía, no hay clima mundialista. ¿No? Cuando Messi caminó por la alfombra de Trump. Y ahora ya está sacando el pasaje a Nueva York.
0: Bueno,
1: está confirmado que Soledad Pastorutti va a cantar el himno.
0: ¿Está confirmado?
1: Sí, está confirmado. ¿Es oficial? Sí, señor.
0: Un aplauso para Sole. Chao, maestro.
1: Bien, la Sole.
0: Cuídense, Zafamos.
8: Y en el entretiempo, recuerden que está el show de Shakira, Madonna y Justin Bieber.
0: No va María Becerra, entonces.
8: Yo oficialmente no lo tengo, pero la turca está diciendo La Sole.
1: La Sole, sí.
7: Bueno, la Sole me gusta que cante el hino La Sole, porque ya Abel Pinto no va más, ¿no? Abel Pinto, todo eso.
1: María Becerra
7: no
1: te gustaba. No, María Becerra también.
7: Lali menos.
8: No, el plantel quería Lali por una cuestión de cábala.
7: Sí,
1: claro, ahí tiene lógica.
8: ¿Vos sabés que le preguntaron anoche a Fideo Di María, que fue a ver Rocky?
7: Sí.
8: Estuvo en el teatro con su mujer, y le preguntaron si iba a ir a ver la final. Y dijo que no, porque no quería ser el bufa. O sea, que él no quería, dijo, si no fui hasta ahora, no voy a ir ahora. Ahora, dentro suyo debe estar diciendo por qué no fui al final, claro. Porque...
7: Bueno, él se retiró de la selección, fue una decisión. Tranquilamente podría haber
0: seguido jugando.
8: Sí, podría estar en el plantel y aparte hubiera sido muy necesario para
7: muy
8: entrar.
7: Necesario,
8: minuto,
7: muy necesario.
8: Minuto 70, ideal.
0: ¿De qué vive Di María? ¿Sabemos?
8: Ya
0: hizo guita como para no tener que laburar más.
7: Tiene
0: ¿no?
7: real estate en Rosario, claro. Tiene fortuna.
8: Pero sigue en actividad todavía.
7: Sigue actividad, no se retiró.
0: Sí, María. No, está bien.
7: Está jugando Rosario Central, que define la Copa Libertadores después del Mundial.
0: Está bien,
7: octavo de final.
0: Yo pensé que estaba en la casa mirando Netflix. Y
7: no, ahora sí debe estar mirando Netflix con Jorgelina. Debe estar paseando. No tiene muchas dificultades. Se puede de vacaciones a Europa. Porque...
0: Lo que he aprendido en todos estos programas con ustedes.
1: Nah, es impresionante.
8: Te vamos a tomar prueba.
0: Lo que he aprendido de fútbol, estoy anonadado. A mí la chica con los globos, ahí muy bien.
1: Sí.
0: ¿Cómo le va? Perfecto. Saludos. Hola, maestro. Bueno.
1: Mucha gente con globos.
0: Hacemos
1: con
0: esto
1: bolsa.
0: Y nos vamos a la tanda.
1: Dale.
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0: El caballo peticero todavía la está buscando Anita,
1: sí,
0: ¿eh?
1: Sí, anda por ahí.
0: Está moviendo donde está Anita porque la tuvimos que encerrar. 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
0: Gabriela, ¿estamos en condiciones de ir una tanda?
9: Vamos, Aru.
0: Vamos entonces.

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1: 3 de la tarde, 57 minutos, la temperatura actual 20 grados, la humedad 80%.
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10: Hora 16, 1 minuto, cielo mayormente nublado en la ciudad de Buenos Aires. La temperatura 24 grados, 8 décimas, humedad 73%.
11: Luego de la final, la selección podría viajar a Buenos Aires y el gobierno evalúa dar asueto.
10: Amplía Rodrigo Porto.
12: Móvil. Radio Rivadavia pudo saber a través de fuentes oficiales que hace minutos terminó una reunión que encabezó la ministra de Seguridad de la Nación, Alejandra Montioliva, en el Ministerio de Geliobes, con autoridades de Casa Militar, Fuerzas Federales y la Ciudad de Buenos Aires. También mantuvieron comunicación con la AFA. A esta hora, todas las autoridades están negociando con la AFA que, sea cual fuera el resultado, el plantel de Scaloni viaje a la Ciudad de Buenos Aires. Aún no se determinó la forma, pero sí que el epicentro va a ser la ciudad. Con respecto a el asueto, se está analizando en el gobierno nacional dar este asueto al momento en que el plantel llegue a la Ciudad de Buenos Aires. Toda esta información, que aún no fue confirmada de manera oficial, se va a conocer el domingo luego del partido entre Argentina y España. Ministerio de Seguridad de la Nación, Rodrigo Porto, Radio Rivadavia.
11: En su paso por la exposición rural, el gobernador Claudio Poggi se mostró a favor de la reforma electoral.
10: Informa Pablo Lugano.
13: Móvil. La exposición rural, además de una muestra ganadera, suele transformarse en un centro de reuniones políticas. El gobernador de San Luis visitó el stand de su provincia, donde afirmó que no maneja senadores para instruirlos en la votación de zona fría. Se mostró a favor de la reforma electoral.
14: Nosotros le hemos informado a cada senador cuál es la implicancia de esa situación. Yo no manejo ningún senador, ni ningún diputado. No manejo ninguno. Ninguno es de mi espacio político. Ninguno,
15: Sí. Yo estoy de acuerdo, sí.
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11: La BTV del colectivo de la línea 532, que mató a una joven y dejó varios heridos en Mar del Plata, fue rechazada y aprobada el mismo día.
10: El abogado a cargo de la mayoría de las querellas, Maximiliano Orsini, demuestra las graves irregularidades de la unidad y pidió el informe para saber por qué fue negada y media hora después concedida.
11: El piloto argentino de Fórmula 1, Franco Colapinto, tras finalizar séptimo en la segunda práctica, dijo: fue un buen día, me sentí más cómodo y estuve competitivo.
10: Mañana la tercera práctica libre será a las 7:30, la clasificación a las 11. El domingo, la carrera está pactada para las 10.
16: Fue una buena sesión y fue un buen día en general, creo que. Me sentí un poco más cómodo al principio y estuve competitivo, así que mejor que las últimas dos carreras. Hicimos un par de cambios en auto que ayudaron y pusieron el auto un poco más en una ventana que podemos laburar un poquito mejor y podemos extraer un poco más de potencial. Así que en ese lado contento, obviamente que hay que seguir trabajando y seguir mejorando porque no estamos donde queremos estar y hay mucho por mejorar en el auto. Pero fue un buen paso, nada, hay que seguir así. Mañana vamos a trabajar en la noche para ver si encontramos algo más en el auto y condiciones un poquito más frías nos ayudan un poco más a estar más cometidos.
11: Cielo mayormente nublado, temperatura en Buenos Aires 24 grados 8 décimas, humedad 73%.
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6: Me gusta, Gaby, cuando pones un poquito de Soda Stereo, Nos levanta, estamos acá en La Rural, como decía recién el pop. Chau, se va Dalila, se va gente de la radio, se llevan yerba granel, muy bien. Estamos acá en La Rural, si nos quieren venir a ver, nos pueden conocer, charlar. Hay niñitos corriendo que se acercan a los influencers que están en otro lado. Estamos acá con el señor Gustavo Puccini, ¿no? Ministro de Desarrollo Productivo de Santa Fe, ¿esto es correcto?
7: Así es,
6: de Santa Fe. ¿Te gusta la ópera?
7: Más
6: siempre
7: o menos.
6: Te hacen ese chiste, ¿no?
7: Siempre me preguntan lo
6: siempre
7: mismo.
6: Hay un boludo que te dice, ¿te gusta la ópera? Claro, por Puccini, muy bien.
7: Exacto.
6: ¿Cómo estás viendo todo acá en La Rural?
7: Muy bien.
6: Mueve esto, ¿no?
7: Sí, mucha gente. Sí. La verdad que muy lindo. Junta, como vemos, todas las edades, alumnos, familia,
6: claro,
7: gente, vacaciones que también permiten que esté este flujo de gente. Así que
6: chicos,
7: muy lindo.
6: Que hay, terrible. ¿Dónde son, chicos? ¿Santa Fe?
7: Santa Fe.
8: Arrecife,
6: muy bien, qué lindo Arrecife.
7: Sí, si eran de Santa Fe, si está todo preparado.
6: Claro, exactamente.
8: Es que cuando gritan todos juntos no sabes a quién mirar.
6: Exactamente, claro, es difícil. ¿Y qué significa ustedes para acá, para usted estar acá en La Rural? ¿Para qué le sirve? ¿Mueven la provincia? Digamos?
7: Bueno, no, sí, esto es una caja de resonancia muy importante, una exposición como la de Palermo, siempre lo fue. Sí. Y para provincias como la nuestra, estar presente es venir también a plantear agenda de trabajo, a mostrar también qué hacemos en la provincia de Santa Fe, quiénes somos.
6: Claro.
7: Somos una de las provincias, hablando en materia de producción, una de las más importantes, ¿no? Somos la tercera economía de la República Argentina, el 22% sí. de las exportaciones las genera Santa Fe. El 22% de las exportaciones. Y obviamente que tenemos muchas producciones diversas, importantes, por los puertos del Gran Rosario, Lucas, para dimensionar también qué es la provincia de Santa Fe, se exportaron el año pasado 75 millones de toneladas. Nos convirtió en el polo exportador el más importante del mundo. Le ganamos a Nueva Orleans.
6: ¿Mira?
7: Y a Santos. Así que digo,
6: Santa Fe le ganó a Nueva Orleans.
7: La provincia de Santa Fe, sí. Todos los granos que se exportan de la República Argentina, el 75% sí, sale por los puertos del Gran Rosario, que está lo que es Timbúe, lo que es San Lorenzo, San Martín, Rosario. Ahí hay casi 30 terminales portuarias,
6: sí.
7: Y todos los granos que se producen en la República Argentina, el 76% desembocan en los puertos de Santa Fe y de ahí se exporta.
6: ¿Cuánto es el campo del PBI de toda la provincia?
7: El campo
6: para ustedes,
7: para nosotros, representa mucho, al igual que los servicios y al igual que la industria. Por eso cuando a nosotros se nos dice campo o industria o servicios, y están todos repartidos, los servicios también dependen mucho.
6: Ponele.
7: Exactamente, hay un poquito más, claro. El campo para nosotros, campo. Y todo lo que el campo genera, ¿no?
6: Sí, claro.
7: Cada año el campo argentino en materia de retenciones, que es lo que queremos que se quite definitivamente.
6: Sí, es el tema, ¿no?
7: Ese es el gran tema. Le
6: no,
7: da
6: bajaron un poquito, ¿no?
7: Un poco, bajaron, falta
6: más.
7: Mucho más, y que sean eliminadas,
6: sí.
7: Y que le dé previsibilidad a quien produce, y que no sea una birome ministerial la que claro. defina si se baja o se sube una retención, sino que sea una ley del Congreso, que así como se sacó un RIGI o un RIMI que le da previsibilidad a grandes inversiones,
6: es
7: que el campo,
6: claro.
7: sepa que no va a haber más retenciones. Mirá, 7.000 millones de dólares recauda el Gobierno Nacional por año. De esos 7.000 millones de dólares, más de 3.000 millones los aporta Santa Fe, casi el 40%. Es mucho.
6: Claro.
7: Imagínate si ese dinero quedaría en manos del productor agropecuario ¿a dónde va ese dinero? ¿Va a reinvertir?
6: ¿Hay inversiones o están medio congeladas por el contexto político?
7: Mirá, podría haber muchísimas más inversiones.
6: Hay, pero no como,
7: hay, pero no como las que debería haber y las que pudiese haber. Claro. Yo creo que hay una oportunidad muy, muy grande para Argentina. El mundo está reclamando alimentos, sí, y está reclamando energía. Argentina tiene eso.
6: Sí, claro.
7: Y la macro se acomodó.
6: Y no tenemos guerras.
7: Y no tenemos guerra. Sí, claro. Y se está acomodando la macro un poco para que Argentina aproveche esa oportunidad. Pero bueno, faltan hacer cosas puertas ahora, adentro.
0: ¿Cuánto,
7: ¿no?
0: ¿Cuánto hay de...? Digo, la confianza es un motor muy importante para la gente que es de otro país, así que tienen que venir a invertir. ¿Cuánto hay de influencia de que el año que viene hay elecciones? Y que en Argentina siempre son traumáticas las elecciones. Porque no es como en Uruguay, Brasil, Chile, que pasan de derecha a izquierda, de izquierda a derecha, y el país no cambia. Acá son movimientos sísmicos cada vez que hay elecciones.
7: Sí. Siempre están esos péndulos que hacen lo que vos decís, generan también incertidumbre y frenan las inversiones. Porque este gobierno hizo mucho trabajo, este gobierno nacional, ¿no? De acomodar, como decía recién, la macro, tratar de dar certezas para adelante. Creo que le falta también muchas cosas puertas adentro para mejorar esas cuestiones, y también al mundo nos abrimos un poco más de lo que estábamos y le intentamos dar señales previsibles. El gobierno que venga tiene que seguir ese camino. Es imposible que Argentina pueda crecer incluso en términos de mercados globales cuando vos mañana entra otro gobierno y por algo cierra las exportaciones. Sí, claro, o
6: claro. Es pendular.
7: No debe ser así y eso no ayuda, ¿no?
6: El dólar está en buen precio, está barato, como dicen muchos.
7: Y bueno, es un tema que creo que el gobierno sí debe revisar para quien hoy está produciendo. Pero bueno, es el tema, o sea, también cómo pega en el bolsillo.
6: Por
7: también.
6: Definición, para vos un dólar marca más caro significa más dólares por cada grano que vendés.
7: Sí, obvio.
6: Pero también es cierto
7: también
6: que en tu provincia...
7: Pero también tenés que cuidar,
6: claro,
7: cómo cuidás el bolsillo.
6: Claro, y cómo... a la gente le suben los costos de todo.
7: Exactamente. Pero creo que hay cosas que el gobierno, en ese reacomodamiento de la macro,
6: sí,
7: tiene cosas por mejorar, tiene cosas por trabajar. Las retenciones, como hablábamos recién, la carga tributaria que pesa por quien produce hoy. Hoy un productor, y hablando aquí del campo, quien produce tiene casi el 60-65% de peso fiscal sobre, claro, su producción.
6: Impuestos.
7: Impuestos, claro. Pero el 96% de esos impuestos, Lucas, son impuestos nacionales.
6: Nacionales, claro. Sí,
7: 5,8 son provinciales y menos del 1 municipal.
6: O sea, 6 de cada 4 dólares que genera se le van a impuestos.
7: Exacto. Es mucho.
6: Son poco muchos.
7: Y eso hay que revisar. Y decir, bueno, ¿qué tecla tocamos? Si las provincias están haciendo sus deberes y nosotros sí. Nosotros en Santa Fe bajamos mucho los impuestos. Falta, por supuesto.
6: Sí.
7: Pero bajamos mucho los impuestos. Primero bajamos el gasto político. De 18 ministerios bajamos a 11, bajamos 40% el gasto político, controlamos las licitaciones, generamos ahorros, tuvimos un equilibrio fiscal, buscamos casi el superávit. Ahora la diferencia es que cuando lo que ahorramos lo volcamos en infraestructura y mucho productiva. ¿Qué quiere decir esto? Que arreglamos rutas provinciales, que arreglamos caminos, que arreglamos accesos a los puertos, que ponemos obras en electrificación rural, obras en gas, ¿para qué? Para hacer a nuestra producción mucho más competitiva. Nosotros competimos contra empresas de otras partes del mundo.
6: Sí, claro, claro. Te hago la última. ¿Cómo está el nivel de tecnología? Viste que vos ves noticias por todos lados, que ahora ya pueden plantar soja sin que haya tierra y la plantan en un laboratorio. ¿Estamos cerca de ese mundo que vende la noticia o sigue siendo todo igual que siempre?
7: No, muy cerca, y te hablo de una de las provincias que invierte muchísimo. Mira, en innovación, en tecnología. Mira, Santa Fe, sí, es una de las pocas provincias de la República Argentina que tiene una política de Estado en ciencia. ¿Por qué? Porque crea una ley que ata... le da a ciencia un presupuesto por ley desde el 2017, bueno, que viene eso, teniendo una política de Estado, y creo que es lo más importante a lo que un país debe consolidar, que la ciencia y la tecnología y la innovación estén muy cerca de quien produce. De hecho, es lo que hoy necesitamos, porque quien está produciendo, si no innova, si no incorpora equipamiento tecnológico, claro, si no está desarrollando ciencia hacia futuro, claro, va a quedar fuera del camino.
6: Gustavo, te agradezco por la nota.
0: ¿Me dijo cómo va a salir Argentina?
6: Ah, ¿cómo sale Argentina el domingo?
7: Ganamos.
6: ¿Ah, sí?
7: Sí.
9: Sí, ¿de Colón o de Unión?
7: De Racing Club de Avellaneda.
9: ¡Vamos!
0: Esto lo tiene...
6: Soporteño.
0: Lo tienen arreglado.
7: No, pero viste, no.
0: Lo tienen arreglado.
9: Sí, es impresionante. Sí, te juro que no sabía.
6: De Racing, te vuelve loco, ¿no?
9: Ayer lo aplastamos, ¿viste el partido?
7: No lo pude ver porque estuve acá.
9: Te cuento cómo lo aplastamos.
0: Mira, estaba callado Dani, vea cómo se despertó.
6: Claro. Te tiran un Racing y te vuelve loco, no te cegás.
9: No, más bien, un fenómeno.
6: Gustavo.
9: Ya Puccini es un amigo.
6: Puccini, amigo.
7: Gracias, Luque. Gracias
6: por la nota.
7: No, al contrario, muchas gracias.
6: Separamos y volvemos.

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0: Jorgita, hola a toda la mesa, te habla Néstor, 472 DNI, quisiera participar por los premios. Yo el domingo hago un asado, viene un amigo, como todos los partidos, a comer con nosotros, y bueno, y vamos a Argentina, que el domingo somos campeones.
1: Bueno, ahora sí, debo reconocer, Camilita, que yo me escucho muy mal y me pone de muy mal humor. Vamos a ver si te aguantamos un poquito.
2: El 3, el 3.
3: El 3.
1: ¿Es acá? Ah, ahí está.
3: No, me subiste a mí. El tuyo es un 2 porque me lo
1: tocas. No se escucha. Bueno, Gaby, tenenos paciencia vos también del otro lado. Ahí creo que volvió. ¿Y qué tocaste?
3: Es que no, me cambiaste el auricular.
1: Era el 2. Ahí está.
4: Ahora dos virgos, sí. Terrible, ¿no?
1: Dos virgos terribles. ¿Qué será la vida de Jonathan Viale, no? Porque me acaba de acordar.
3: ¿Qué será de ti?
1: Vos quieres leer PNT, no te importa nada, ¿no?
3: Nada, pero primero déjame a mí. 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
1: Prepárense. Mira qué bien. Prepárense para el próximo lunes, porque a la madrugada del domingo, una vez que termine el partido de España-Argentina, Argentina-España, la selección se va a subir a un Airbus A330 de Aerolíneas, que tiene un 10 en la cola, un avión ploteado con la selección argentina. Suena raro lo del 10 en la cola, pero bueno, es así el avión como está ploteado. Sí. Va a volver toda la selección, el avión lleva 300 pasajeros, volverá la selección, volverá Scaloni, volverá el Chiquitapia. Y por estas horas hubo una reunión hace muy poquito en la Casa de Rosada, hace instantes terminó la reunión, para definir cómo va a ser el Messi Parade, la selección Parade, el desfile de la selección para que la gente lo salude. No importa el resultado del domingo.
2: Selección Palusa.
1: No importa el resultado del domingo porque todos están esperando, ahí la turca me deja sordo, pero no hay problema, todos están esperando que sea un megavento, se espera entre 1 y 3 millones de personas el lunes. El evento más importante sería el lunes a la tardecita noche, porque la selección va a llegar por esa hora. Y lo que se está descartando a esta altura, y ya vamos con Wolman en lo que queda, es evitar todo lo que pasó con Qatar en 2022. ¿Qué quiere decir esto? Que los jugadores, por una dimensión del avión, van a tener que aterrizar en Ezeiza, no pueden ir al aeroparque. De Ezeiza van a ir al predio de la AFA, en Ezeiza, que queda muy cerquita, ahí a 3, 4 kilómetros, poquitos kilómetros. Y de ahí hay una idea, o se propuso, atención con este dato, de moverlos en helicóptero hasta la ciudad. Yo les voy a contar cuál es el plan, o lo que se está proponiendo. Después, todo esto puede cambiar, porque Messi, la selección, Scaloni, o Chiquitapia, o el que sea, digan, no, queremos ir por la ruta, y cambia
5: eso,
1: todo.
5: Definen ellos.
1: Definen la selección, eso lo quiero aclarar. Pero el plan, para evitar lo que pasó en Qatar, es poner 10 helicópteros a disposición de distintas fuerzas. Cada helicóptero lleva 5 personas, son 50 personas, y llevarlos desde el predio de la AFA o desde el mismo aeropuerto hacia un lugar de la ciudad a definir. El gobierno nacional propuso que sea la Casa Rosada. Hay que ver si la selección quiere, yo creo que no van a ir.
5: Vacía la Casa Rosada, sin políticos.
1: Sin políticos, pero con el Chiquitapia levantando la copa a la Casa Rosada, que
5: no importa. Vacía, pero la propone, ¿eh?
1: La propone
2: bueno,
1: igual.
2: Igual no va a ser la primera persona que está en el balcón de la Casa Rosada y después termina presa.
5: Claro, exactamente.
1: Qué fuerte que hace el logo, bueno, tiene razón.
5: Sí, ahora sí. Puede festejar en el balcón cárcel, ¿viste?
1: ¿Qué es el balcón cárcel?
5: Ahí donde está.
1: ¡Ah! Muy bien, balcón cárcel.
5: Donde está el balcón cárcel.
1: ¿Dónde agarré?
5: Puede tranquilamente festejar la señora.
1: Escenario número 1, la Casa Rosada. Depende de la selección, obviamente. Escenario número 2, el obelisco. Hay un poco de resistencia al obelisco porque hay preocupación de cómo quede toda la zona del obelisco.
5: Pero pará, hay una cosa que es fundamental, sí, que hay que remarcar. Digo, si vos te vas a poner en pedo, a emborracharte, sí, a falopear.
1: Es muy probable que pase eso.
5: Bueno, no. Ten en cuenta, responsabilidad individual, hay que llamar a los ciudadanos y decir, muchacho, salimos campeones del mundo.
1: Claramente.
5: Tratá de no chupar, no ponerte en pedo. Y si no, vas a tener consecuencias.
1: Es porque, inevitable,
5: digo,
1: Dani.
5: Que claro, es inevitable.
2: No, si rompes algo.
5: Pero pará. Si vos te subís un semáforo y te cae, no es culpa de, bueno, de las autoridades.
3: Bueno, eso sí.
5: Cuida tu vida, maestro.
1: El punto que tocás está bien. Hay mucha. Yo estoy diciendo la preocupación que hay de los políticos. Después a la gente que nos está escuchando.
5: Los políticos tendrían que salir a decir, Macri, Jorge Macri, Milei o el que se encargue de la seguridad, Monteoliva, tiene que ser muchacho, una cadena nacional.
1: Pero la gente.
5: La gente es problema de la gente, no es problema del gobierno.
1: Escúchame, el tema es.
5: No, viejo.
1: El gobierno lo que está tratando de evitar, por la información que tengo, es que sea la 9 de julio, porque temen que tiren abajo todos los semáforos, que rompan el obelisco.
5: Si rompen el obelisco, le tenés que romper la cabeza.
1: Bueno.
5: Como autoridad. Bueno. Entonces, y no pueden quejarse.
1: Te voy a tirar un dato, que no lo puedo contar todavía, porque tampoco sé si iba a pasar. Propusieron, por ejemplo, el nombre de una calle que queda muy cerca acá, muy larga,
5: sí,
1: que se llama Libertador, para hacer un desfile de la selección por
5: Excelente,
1: Libertadores.
5: Fantástico.
1: Después, yo
2: como
1: no sé si
2: Pinto.
1: Eso. Como Colapinto, exactamente. Claro. Yo después no sé si eso va a pasar. De hecho, tenés el campo de polo para aterrizar los helicópteros. Hay una logística pensada. Ahora, si después la selección dice, ¿sabe qué? Voy a desfilar por Libertador. O quiero ir a la 9 de julio.
5: Sí, bueno.
1: O la Casa Rosada me parece una. Depende
5: pero,
1: de la selección.
5: Pero pará, pero ahí lo que hay que tener en cuenta. La seguridad de los ciudadanos está por encima de lo que quiera la selección argentina. Esto
1: el,
5: también
1: en,
5: hay que
1: en 2022 no pasó eso. Acuérdate que bueno, tuvieron que evacuar
5: otro,
1: la selección.
5: Había otro gobierno.
1: Sí, claro.
5: Había otro gobierno.
1: Bueno, por eso
5: entonces,
1: están diciendo no vayan a la de julio.
5: Seamos serios. O sea, no podemos hacer un quilombo en toda la ciudad, romper todo, porque los tipos quieren festejar
1: vos
5: y quieren emborracharse.
1: El,
5: ¿no?
1: El escenario que están calculando es mínimo, mínimo, 1 millón de personas. ¿Sabés lo que es 1 millón de personas la 9 de julio?
5: No, es un escándalo, ya lo vimos.
1: Y hay que festejarlo, vacío. Claro. Lo que quieren evitar es que la Richeri esté colapsada de gente, que colapsen toda la ruta.
5: Pero ¿qué criticamos cuando Francia gana, que rompen todo París?
1: Sí,
5: ¿qué
1: claro.
5: hace la policía? Le rompe la cabeza y lo mete en cana. Entonces que lo sepan también, porque si no...
1: Está ¿viste? Muy bien. Turquita, ¿vamos con esto?
3: Dale.
1: Paremos un segundo, entonces. Escuchemos el silencio. Mirá cómo Gaby se pliega todo. Pausa. Uh-huh. 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
1: 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Y ahora lo que vamos a buscar es la mejor información que puede estar disponible.
2: Vamos a decir que por lo menos en la zona rural salió el sol.
1: Salió el sol, sí.
2: Se despejó y salió el sol.
1: Está saliendo el sol.
3: Calorcito.
1: Gaby, ¿cómo estás viendo el programa hasta ahora? Bien, opinamos lo mismo. Rotativo. Igual.
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7: Hora 16:31. La temperatura en Buenos Aires, 24 grados 7 décimas. Humedad 73%.
8: La inflación mayorista se desaceleró a 1,1% en junio y acumuló 33,7% en los últimos 12 meses.
7: El indicador exhibió un retraso respecto al 2,5% de mayo y se ubicó por debajo del índice de precios al consumidor del sexto mes.
8: Desfile de funcionarios en la rural.
7: Informa Amanda Pizarro.
9: Móvil. Durante esta tarde se presentará el ministro de Relaciones Exteriores, Pablo Quirno, que disertará a las 18 horas para cerrar la jornada. Previamente participó de los paneles de interés el gobernador de San Luis, Claudio Poggi. A su vez, fue un punto de encuentro para el jefe de gabinete, Diego Santilli, con otros mandatarios provinciales. Desde la rural, Amanda Pizarro, Radio Rivadavia.
8: El gobierno prorrogó la presentación de las declaraciones juradas de ganancias hasta fines de agosto.
7: La nueva fecha de presentación será el 27 de agosto, aunque la agencia ARCA mantuvo la fecha del 27 de julio para pagar el saldo correspondiente al periodo fiscal 2025.
8: Juicio por la muerte de Maradona, declaró en los tribunales de San Isidro Maximiliano Pomargo, asistente y secretario del jugador.
7: Durante casi 8 horas prestó testimonio, pero en varios momentos dijo no recordar ciertas situaciones.
8: También afirmó que el neurocirujano Leopoldo Luque, a cargo de la salud de Maradona, renunció como médico de cabecera antes de su externación y opinó que tanto él como la psiquiatra Kosachop buscaban protagonismo.
7: Cielo cubierto, temperatura en Buenos Aires, 24 grados 7 décimas, humedad 73%.
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10: Ya comienza el regreso de viernes bastante cargado. Choque en el Pidio González y López de Vega. Está restringida completamente la circulación. También en Rivadavia y Lisandro de la Torre. En Arenales y Montevideo, corte total por trabajos de Edesur. En tanto, los trenes vienen completando su recorrido sin mayores dificultades. El tren Roca Ramal a La Plata ya está normalizado. Desde Control de Tránsito, J. Leonetti.
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14: Equipo, la información de hoy tiene que ver que aunque el campo atraviesa una campaña récord, los fabricantes de maquinaria agrícola aseguran que el panorama para la industria no es el mejor. Desde el sector advirtieron que la rentabilidad viene cayendo y cada vez más cuesta competir. Según explicaron, producir maquinaria en la Argentina tiene costos entre un 30 y un 40% más altos que en Brasil, lo que hace que se compliquen las inversiones y se reduzca la competitividad frente a los equipos importados. Los números que reflejan esta situación tienen que ver que durante el primer semestre de este año se patentaron 3.300 tractores y cosechadoras, lo que significa un 1,9% menos que el mismo periodo del año pasado. Así que, mientras el país celebra una cosecha récord de 163 millones de toneladas, la industria de la maquinaria agrícola enfrenta un escenario con márgenes ajustados. Aramí Clauber, para Rivadavia Agro.
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0: Gracias.
1: Buenas tardes para el programa de Johnny Viale. Mi nombre es Eduardo, soy de Mashuit, soy camionero. Bueno, el partido lo veo con mis señoras y con mis cuatro caniche toy, vestido de Argentina, en el sillón, todos juntitos. Mis últimos números son 113, gracias.
2: Hola, Pan y Circo, equipazo del aguante. Me encanta que estén ahí todos juntos y que le hagan el aguante a Johnny. Me llamo Claudia, me gustaría poder participar, chicos, por los regalos. Un beso grande, los sigo escuchando. Soy Claudia 722. ¡Vamos, Argentina!
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4: 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Bueno, bien, seguimos en Pan y Circo. Estamos ante un evento muy particular, estamos viviendo una experiencia distinta. ¿Sí? Y es que tenemos un invitado especial en el programa, que lo hemos convocado. Es un león, a Dani le hubiera gustado porque ama el mundo de los leones. Claro. Pero es un león pequeño, un pequeño leoncito.
5: Leoncito.
4: Lo vamos a saludar a Armando, ¿no? Que es el dueño del león. A ver si lo puedo ponchar acá. Miren, a lo que tenemos.
6: A ver.
4: Un pequeño conejito cabeza de león. Hola, Armando.
7: ¿Qué tal? ¿Cómo te va?
4: Acérquese al micrófono.
7: Para que
4: nunca quiere maniobrar el conejo.
6: Ahí está.
7: Se lo doy. No lo quiere tener.
6: No lo quiero tener a UPA porque no lo quiero asustar, porque lo veo que está un poquito tembleque. No, está temblando el conejo, chicos.
4: A las chicas les gustan los conejos, ¿vieron? Chicas, ahí, como ¿conocen a los conejos cabeza de león? ¿Lo vieron? Es muy tierno, no, mira, es una ternura. ¿Ves, Turca? No te puede dar ternura un conejito.
6: Me da ternura, pero está asustado. Mira si me tira un tarascón.
4: ¿Cómo te pega un tarascón? No es un
6: arrastre. Pero los conejos no muerden los muebles, chicos.
4: Es bueno. ¿Qué tiene?
5: Pará, ¿te autopercibís zanahoria vos?
6: No, pero tiene unos dientitos. ¿O no?
4: Escuchen, maestro, ¿qué tiene especial la raza? Cuéntenos de la raza del conejo y por qué tiene un conejo cabeza de león.
7: La raza, lo particular de esta raza, tiene ese nombre porque.
6: Ahí va.
7: Tiene ese nombre porque es un leoncito. Vos ves que tiene todo acá, el pelo, la pollerita, como pollerita. Si fuera como fuera un león.
4: Es muy lindo. ¿Habla?
8: Hola. No. ¿Cómo es la libertad avanza?
4: ¿Y esto dónde se cría especialmente?
7: En jaulas, sí, en jaula. Sí, yo lo tengo en jaulas.
4: ¿Vos de dónde sos?
7: De Marcos Paz.
4: De Marcos Paz.
5: Ahora, ¿y qué edad tiene la conejita?
7: Esta conejita participó como adulta, pero no llega al año. No llega al año.
4: ¿A qué edad desarrolla la adultez un conejo?
7: Y a un año más o menos. Sí, sí, sí.
5: ¿Y cuándo vive?
7: Al año, el gigante de Flandes a los 14 meses, que es un conejo más grande que te lleva más tiempo.
5: ¿Cuánto viven si no la agarra Avellaneda?
7: Claro. Si no la agarra un perro. Sí. Y depende. El otro día, yo tuve un conejo sacando cría, un neozelandés. Que creo que era. Y una hembra californiana que creo que la tenía de antes de la pandemia.
4: 5 años.
7: Sí. 5 años. Sí, pero, sí.
4: ¿Y esto vos lo que haces? ¿Vendés los conejos? ¿Te lo
7: morfás? Sí, ¿no? Yo creo. Esto lo hago por hobby.
6: Claro.
7: Es un hobby, pero tengo que recuperar lo que gasto en mantención.
4: ¿Cuánto vale un conejo si lo queremos comprar ahora?
7: Y creo que esto van a salir en ciento, de base 180 acá.
4: 200 mil pesos.
6: ¿La gente suele tenerlo de mascota?
7: Sí, sí.
6: ¿De mascota?
7: Sí, sí, lo tiene.
4: Es divino el conejito. ¿A Gaby le gusta el conejo?
7: Ah,
4: no,
7: sí.
4: Vale. No le gustan los conejos.
7: No le gustan los conejos.
5: Sí, entendí que sí.
7: Sí.
4: Oh. Eso sí.
6: Claro.
4: Es tiernísimo, me encanta.
6: ¿Y de qué se alimenta?
7: Balanceado y zanahoria o batata.
5: Ahora, si puede, se comen todos los cables, ¿no?
7: Sí.
6: Se comen todo.
7: Yo le regalé a mi sobrino un conejito, a mi sobrino, al hijo de mi sobrina. Y le un día no le andaba la computadora, no le andaba nada y le había comido los cables.
5: Claro.
4: ¿Usted duerme con los conejos?
7: No,
4: no se puede.
7: Claro.
6: Aparte pierde un poquito de pelo. ¿Esto es lo más que crece o puede crecer?
7: No, esto es este tamaño.
6: Ah, ok.
7: Es este tamaño.
6: Llegan hasta ahí.
4: ¿Vos sabés que descubrimos algo que no sabíamos? Que es que nuestra locutora, la turca, tiene una especie de fobia a los conejos.
6: No, fobia, respeto, porque cuando veo a los animales asustados, chicos, y que.
4: Ah, es por eso.
6: Claro, está asustadita, temblando un poquito, ¿no es cierto? Que hay mucha gente.
4: ¿Querés acobijarlo? ¿Querés protegerlo?
6: Ni por casualidad. No,
4: ¿no te dan tiernas? ¿No te dan tiernas las patitas que tiene?
6: Más o menos.
4: Pobrecito. Que si le podemos dar algo de comer ahora, un pedazo de chorizo, algo, no come.
6: No,
5: tenemos queso, salames.
7: Al dueño, sí. Ah, sí.

0: Tenemos un poquito de picada.
1: ¿Qué le puedes dar que no sea balanceado? ¿Qué come? ¿Lechuga?
2: No, yo le doy zanahoria, le doy batata. Okay. Alfalfa, la alfalfa es pasión de ellos.
1: La alfalfa, mirá.
2: Sí, si vos crías un conejo ahí, lo pones en el medio, en una jaula, y después lo largás al campo y se vuelve loco comiendo el pasto.
1: ¿Y vos te lo podés comer después o ya estás encariñado y ni a palo te comes un conejo?
2: A mí me cuesta, sí. Claro. Y
1: es como una mascota para vos, digamos.
2: Sí, sí. Yo hago reproductores, ¿no?
0: Claro,
2: sí.
1: Yo le decía, sos pro vida, digamos.
2: Le decía recién a los muchachos que creo que cuando tengo que faenar un conejo. Me sube hasta la presión.
3: Sí, claro. Pero claro. Es el mismo conejo, este no es el conejo que se come, ¿o sí?
2: Sí, lo conejo.
3: Ah,
2: sí, sí.
1: No tiene nombre, ¿no? Me quedé pensando. No.
4: Iso,
5: es, Bad Bunny se llama.
4: Es hembra, podríamos ponerle un nombre, ¿no es cierto? ¿Qué le parece?
1: ¿Qué nombre te gusta a vos?
0: La turca.
1: Me vuelvo loco.
4: No, me muero que se va.
1: La turca. De ahora más se llama la turca.
4: Me encanta, me parece maravilloso.
1: La coneja turca.
4: Mira.
1: Bueno, escúchame, ¿hasta cuándo te quedas acá en la rural y dónde te podemos ver?
2: Hasta el día 26. Yo voy y vengo de Marcos Paz. Vengo mañana, después vengo el martes, que es el remate, y algún otro día. O depende, por ahí viene.
5: ¿Cómo es el remate de los conejos?
2: Conmigo y vengo.
5: ¿Cómo es el remate? ¿Vos lo presentás y te van diciendo cuánto oferta cada uno?
2: Claro, lo remata San Valiente.
0: San Valiente.
5: ¿Y cuánto hay más conejos que también están en la misma?
2: Sí, sí.
1: ¿Cuántos trajiste?
2: 11.
1: 11 conejos.
2: Sí.
1: ¿Y te los llevas en jaula?
2: Los tengo en jaula. Acá
5: no, el que, se, jaula. El que lo remate, el que gana el remate, ¿se lo lleva en la jaula?
2: En alguna caja.
1: ¿Y acá cómo los trajiste los 11? ¿En la camioneta? ¿Qué es una camioneta? Sí, sí. El quilombo que hicieron, ¿no? Para venir.
2: Claro. Me trajo mi sobrino.
1: Sí. Bueno, maestro, te agradecemos por la nota. Divina la turca, la coneja.
4: Venga,
1: la turca.
4: La turca.
1: Gracias por haber estado ligada la mano a la turca. Turquita, cuídate.
4: Sí, quédate tranquilo.
2: Traído un gigante de Flandes que pesa 8 kilos y pico.
1: ¿Puedes traer el lunes? ¿Y el gigante? Yo te cuento algo, para vos no lo sabes. Aldo, ¿no? Armando. Jonathan Viale, el conductor de este programa, de verdad, es fanático de los conejos. Y él me comentaba el otro día que siempre quiso conocer un conejo grande. Entonces, ¿podemos coordinar para que el lunes le traigas para que conozca un gran conejo?
5: O el martes, cuando venga.
1: O el martes, ¿puede ser?
2: El lunes está.
1: Sí, el más grandote, traele.
2: Bueno, eso. Dale.
4: Bueno. Y yo me voy del estudio.
5: El conejón.
2: El año pasado ganó el premio Olivier.
1: ¿Conejo ganador?
2: Sí. Acá en la rural.
1: Los conejos se reproducen como los mamíferos, ¿no? O sea, sí, tienen
2: más
1: sexo.
2: Más o menos. Sí, sí.
1: Vos.
2: Eso lo manejás vos. Una coneja en estado silvestre, al tercer día de haber parido, queda preñada de nuevo.
5: Había una conejita de Playboy que tenía. Se reproducía muy seguido.
4: Eso no.
1: Le vamos a tocar un poquito el morro a la turquita que le gusta. La vamos a despedir. Mira, ya leíste el nombre de la turca. Gracias,
4: la turca,
1: maestro.
4: Me encanta.
1: Gracias. Bueno, gracias. Ahí se va la coneja a la turca. Chau.
0: El martes
1: venite a las
5: 16.
1: Sí, 16. 16.
4: Bueno, puede ser.
1: Así la turca conoce lo que es un gran
4: claro.
1: conejo. Y Johnny también. Bueno, vamos a poner esto acá.
4: Me vuelve la mejor nota que hicimos. La coneja, maravilloso. Se llama la turca, me encantó.
1: Ahora vamos a esperar a que se vaya para hablar con Dani.
4: Mira qué amor.
1: Mira cómo toca el conejo, Anita. Qué tierna.
4: La turca asusta, pero es buena.
1: Me encanta, dice Anita.
4: Asusta, pero es buena.
6: El lomito, qué rico.
1: Hoy Anita, tuviste mucho encuentro con el mundo animal. ¿Tuviste ahí algo con un sí. ¿Cómo era? ¿Un petizo? No, ¿un peticero?
5: Y todavía le falta con seres humanos, porque no dimos los premios.
1: Ahora sí, ahora un ratito con los premios. Parece que van a quedar para el lunes. Y conociste la conejita la turca.
4: Claro.
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1: Cami, ¿pasó algo? Vi que hacía señas. ¿Estamos todo bien? ¿Estamos espectacular? Gaby, ¿cómo estás llevando el programa? ¿Está bien? Te agarré en una, ¿no? Estaba con Candy Crashaga. Escúchame, Gaby, el fin de semana. Necesito algo que describa la situación anímica, no tuya, sino de la Argentina. Bien. ¿Ves el partido en el mismo lugar, Gaby? Le estamos hablando a nuestra operadora que está en el estudio. Bien, perfecto. ¿Qué pasa, turca?
7: Tengo que decir una cosita
1: más. Decilo, nada más.
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1: Llamó la coneja a la turca y dice que tiene un calor que no puede más de haber estado acá dentro del estudio. Dice, che, el Lorca, casi en el estudio.
4: Tremendo.

0: Wallman, todo tuyo.
1: Bueno, vos sabés que recrudeció la guerra entre hermanos.
0: ¿Qué, para qué querés, Camilo? Sí. ¿Por qué me haces así, manito? ¿Querés tanda?
1: Espera, tanda. Bueno, te lo voy a contar en un rato, entonces.
0: No, no, dale, habla. Ya pusimos más tanda que.
1: Bueno, recrudeció la pelea entre los hermanos Dente. Sí. Muchos conocen a Fernando Dente, es director, actor de musicales, condujo en América un programa con mucho éxito. Y su hermano Tomás, sí, que es periodista hace muchos años. Y siempre han tenido roces, siempre han tenido problemas de típicos de hermanos. Pero ahora, en estos momentos...
2: Se picó más.
1: Sí, la verdad es que Tommy se enojó mucho porque Fernando, que hace unos años incluso se viralizó una nota que hablaba muy bien de él, que lo sentía como un padre, a su hermano mayor, a Tomás.
3: Sí, claro. Sí, sí.
1: Ahora como que dio a entender cuestiones muy graves. Como que en un momento Tommy dijo que él andaba diciendo en los pasillos, en los canales, como que él en algún momento habría querido... abusar de él.
0: Mirá,
1: una barbaridad. Algo demasiado fuerte. Y ayer cuando en LAM le preguntan a Ferdente sobre esto, él decía, es mi hermano, como no negándolo, no como diciendo es una barbaridad eso que están diciendo, es mentira, nunca en su vida. No, le preguntaban, che, pero se dice de tal cosa, no, es mi hermano, no voy a hablar.
0: ¿Por qué se hace mediáticamente y no judicialmente eso? Si vos querés denunciar que tu hermano te abusó, suponete.
1: No, porque primero que yo no soy...
0: Quiero entender, no.
1: Conozco mucho a Tommy sí, hace muchos años y
0: parece macanudo.
1: La verdad que descreo absolutamente, pero bueno, después tendrá que...
0: Uno nunca sabe cómo es.
1: No, uno nunca sabe, pero es la misma persona que habló siempre maravillas del hermano, claro, más allá de que no tenían una buena relación. Y esto hizo que Tommy, al escucharlo al aire...
0: No, la conejo quedó acá adentro.
1: Al escucharlo al aire de que no lo desmentía, llamó por teléfono, se pidió que saliera al aire el LAM y estaba muy enojado. Mirá, esto decía Tommy.
4: No voy a soportar que un pendejo de mierda salga en televisión y dé a entender estas cosas mías. Mentiras absolutas, patrañas.
0: Tommy.
4: Vengo laburando honestamente hace 25 años, construyendo un nombre para que venga un mocoso irreverente a destruirme en un día. No lo va a lograr conmigo. Es un mentiroso, no le crean, desconfíen del que siempre sonríe. Es un mentiroso, lobo en piel de cordero, que usa a la gente a troche y moche. A mis tías, mi tía le bancó una obra, se endeudó cuando él era nadie. Y nunca más le contestó el teléfono después. Se olvidó de todos, se olvidó de mi mamá. Rogaba a mi mamá si lo viniera a ver. Y ahora se la tatúa. Y sube historias a redes sociales, adita, te extraño, mamita de mi corazón. No estuvo, pregúntenle a mis tías, no estuvo. Porque no está nunca. Pero no, él te vende la cara linda en televisión. Él te vende que es un amor y el hijo de puta soy yo. ¿Por qué? Porque grito y me envalentono. Pero ¿saben qué, chicos? Yo en este momento, como lo hago todos los días cuando salgo al aire, pongo el corazón arriba de la mesa.
0: Re fuerte.
1: La verdad es que me duele mucho por Tommy.
0: Sí, re fuerte.
1: Y deseo como vos que si Fernando Dente en algún momento tiene algo que decir importante, que lo diga con todas las palabras o vaya a la justicia y
0: sí,
1: lo haga.
0: Claro,
1: dejar entrever o dejar suspicacias para que la gente después tome partido sin ser claro, no se lo merece nadie. O sea, vos tenés algo que decir de alguien, tu hermano, tu amigo, tu mujer, tu jefe, vas y lo decís en los medios, en la justicia, donde vos querés dar a entender o te decía, sembrar una duda es lo peor que puedes hacer, porque la gente hoy te cancela en segundos.
0: No, sí, podría agregar nada a todo lo que dijiste, Wallman, gracias. Separamos un toquecito. Vos, Turca, ¿tenés cosas? Espera,
5: sí,
0: no te vayas.
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0: ¿Eso es todo, Turca? ¿O tenés más cosas?
5: Vamos con esto.
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0: Bueno, viernes de cata, ya vamos a recibir a gente que nos va a hacer un poco más felices también. ¿Querés contarnos eso?
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0: Tanda, Gaby, tanda.

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1: 4 de la tarde, 51 minutos, la temperatura actual 20 grados, la humedad 82%.
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0: Yo le voy a pedir disculpas al señor Marcelo Scocco, que está acá con nosotros, que vino a hacernos una minicata rápido, porque hoy no tenemos tiempo, pero vamos a prometerle que va a volver a venir. Pero antes la turca tiene cosas para decirles.
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0: La consigna de esto, Marcelo, es queremos conocer la mejor alimentación de nuestro enemigo, es decir, de España. Y te trajimos a vos con lo mejor del jamón ibérico.
2: Es verdad.
0: Pará, lo tiene apagado, ¿eh? ¿Se escucha? A ver, habla, Marcelo.
2: Hola,
0: ahí. No, vení.
1: Toma.
0: Toma este. No,
3: habla ahí,
0: no tiene mucho.
3: Tuzán decía podía fallar, ¿no?
0: Habla con este de Wallman, compañero Wallman. Sí. Bueno, entonces, a ver, ¿qué es esto que nos trajiste?
3: Trajimos los mejores jamones españoles.
0: Me vuelvo loco.
3: Para empezarlos a comer a los españoles desde el día de hoy.
0: ¡Vamos! Esa es la actitud.
2: Esto es jamón crudo.
3: El famoso jamón crudo en España se llama jamón curado. Mirá. Tenemos distintos tipos de jamones porque hay distintas razas. Esa es la gran variedad que tenemos con... la gran diferencia que hay.
4: Vamos a probarlo, ¿no? Porque el color está probarlo. Bien, hay que ver el sabor.
0: Bueno, a ver, prueben, chicos.
3: Antes que empiecen, les sugiero, les recomiendo que la mejor manera de disfrutar un buen jamón español es colocárselo en la punta de la lengua y después llevarlo al paladar.
0: Avísame antes.
1: Como una hostia.
3: El calor del paladar funde la grasa y eso le da el mejor sabor. Esto es una joya gastronómica. Ustedes se están comiendo...
0: ¿Esto es ibérico?
3: Esto es ibérico.
0: ¿Qué quiere decir
3: el ibérico? Famoso pata negra, es la raza. La raza es ibérica.
0: Es un tipo de chancho.
3: Claro, está el cerdo, acá en la Argentina está el cerdo blanco, el serrano, el famoso serrano, que viene de la sierra, que es una raza blanca.
0: ¿Y está alimentado con bellota, como te dicen los españoles?
3: Este es el alimentado a bellota.
0: ¿Y la bellota qué sería?
3: La bellota es un fruto, ¿no? Hay distintos tipos de frutos, acá hay roble... Pero generalmente es la encina o el famoso alcornoque, que es el corcho del...
0: ¿Comen alcornoque?
3: Comen alcornoque, el fruto del alcornoque.
5: ¿Tiene algún componente de tipo de alguna bebida...
0: ¿Alcohólica?
5: ¿Alcohol o algo por el estilo?
3: No.
5: Pero algo parecido, tipo manzana, algo parecido.
3: Eso es lo que tiene la particularidad del jamón español, que comen, están en campos libres y comen raíces y todo tipo de... De alimentación sana y natural. Caminan y todo eso. Tenemos también...
0: ¿Este qué es, que es redondito?
3: Eso es un lomo ibérico.
0: No es jamón crudo.
3: No es jamón crudo, es el lomo. El lomo que comemos nosotros, pero curado así toda la sal. Después tenemos jamones, quesos. Tenemos tres leches, tenemos el famoso manchego.
1: Queso de cabra, ¿no es cierto?
3: Es queso de cabra, totalmente distinto al queso de cabra. Es
1: una maravilla.
0: ¿Dónde podemos comprar esto?
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0: ¿Por qué pusiste jamones Tomás, jamones Enrique?
3: Porque somos una franquicia. Esta es el mayor consumidor de jamón ibérico del mundo. 150 locales en el mundo.
0: Me vuelvo loco.
3: Sí. Y
0: bueno, sos Enrique Tomás.
3: No soy Enrique Tomás.
0: Soy Scocco. Podría ser Enrique Tomás tranquilamente.
3: Podría ser Enrique Tomás. Es muy buena persona Enrique Tomás. Un gran luchador.
0: Y ahí lo compras.
3: Exactamente. Y después estamos en Recoleta.
0: ¿Local a la calle?
3: Bien. En Recoleta y estamos en Cañitas también.
0: Bueno, impecable. Escúchame, después vamos a hablar con la producción.
1: Instagram.
3: EnriqueTomás.ar.
0: EnriqueTomás.ar. Ahí buscamos estos jamones que son lo mejor que comen los españoles para conocer un poco la cultura de ellos y cargarlos el domingo.
3: Exactamente. Empezarlos a comerlos desde hoy.
0: Esa es la actitud. Doctor, lo tenemos que abandonar porque viene Bobby Checopar y nos viene a cagar a piña si no le dejamos el programa. Así que no queremos quilombo.
3: Se pone picante.
0: Bueno. Gracias, un placer. Perdón por el poco tiempo que nos quedamos sin tiempo. Y la semana que viene por ahí arreglamos con Anita para que vuelva y iremos un poquito de las tres leches a Johnny.
3: Dale,
0: que me viene pidiendo también.
3: Dale.
0: Gracias y buen fin de semana.
3: Gracias a ustedes.
0: Suerte el domingo.
3: Buen fin de semana.
0: Nosotros quedamos sin programa. Ojalá la rompamos todos el domingo. Y nada, no, anulo mufa.
1: Sí.
0: Nos vemos.
5: Dale con fe. A las 10 de la noche, la Oral Deportiva. No se la pierda.
0: Hoy. El domingo también venís.
5: Analizando todo lo que tiene que ver el mundial. No arreglamos nada, pero.
0: Deberías.
5: Esperemos que no.
0: Chau.

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1: Hora 17, 2 minutos, cielo cubierto en la ciudad de Buenos Aires. La temperatura 24 grados 7 décimas, humedad 73%.
2: Nacionales. Presunto enriquecimiento ilícito de Manuel Adorni. Detectaron inconsistencias en los números del ex jefe de gabinete y el fiscal le pedirá explicaciones.
1: Gerardo Polichita recibe el trabajo de un organismo especializado que analizó el patrimonio del funcionario.
2: Estados Unidos eliminó la alerta especial para quienes viajen a Rosario.
1: El Departamento de Estado norteamericano la incorporó a la categoría general de Argentina de menor riesgo.
2: Por su parte, Patricia Bullrich afirmó que cuando asumimos, el narcotráfico tenía de rodillas a la ciudad.
1: Gracias al Plan Bandera y al trabajo incansable de nuestras fuerzas federales, recuperamos la ley y el orden, agregó.
2: Aerolíneas sumó un tercer vuelo a Nueva York para la final del Mundial.
1: Amplía Rodrigo Porto.
3: Móvil. Lo acaba de confirmar Aerolíneas Argentinas a través de un comunicado. El tercer vuelo va a salir el sábado a las 10 de la noche desde el Aeropuerto Internacional de Ezeiza. Va a llegar a Nueva York en un vuelo de 12 horas aproximadamente. La tarifa es de $2,200 solamente el pasaje de ida. Cabe destacar que ya habían abierto dos vuelos que van a salir hoy a las 21:30 y mañana a las 9 de la mañana, pero como una gran demanda y los pasajes se vendieron en menos de 12 horas, agregaron este tercer servicio. Cabe destacar también que ya habían 5 vuelos con destino a Miami que habían sido completados durante las últimas horas. Aeroparque Rodrigo Porto, Radio Rivadavia.
2: La cuestión Malvinas presente en el acto de la AMIA.
1: Informa Pablo Lugano.
4: Móvil. A la espera de la decisión del plantel de la selección argentina por la vuelta del lunes, el jefe de gabinete Diego Santilli en el marco de un nuevo aniversario del atentado a la AMIA se refirió a la cuestión Malvinas en los títulos de los medios del mundo tras la bandera desplegada por los jugadores luego de vencer a Inglaterra y pasar a la final del Mundial 2026.
5: La decisión es de los jugadores, del plantel, no es una decisión que toma el gobierno y nosotros vamos a aceptar y acompañar la decisión que tomen.
6: Las Malvinas son argentinas. No discutamos más, y hay un trabajo en la vía diplomática que es lo que nosotros entendemos que corresponde para la Argentina, que es recuperar nuestras islas y el Mundial. Vamos a pelearlo el domingo que viene. Vamos a Argentina, vamos a Argentina.
4: Desde el acto AMIA, Pablo Lugano, Radio Rivadavia.
2: La ciudad de Buenos Aires eliminó 359 cargos gerenciales y tiene la plata administrativa más baja de los últimos 10 años.
1: El objetivo es transformar la administración pública para hacerla más ágil, moderna y de servicio directo al vecino.
0: Policiales.
2: Guerra al narcotráfico. Cayó una banda que transportaba cocaína de máxima pureza de Bolivia a Buenos Aires en tanques de nafta.
1: Detuvieron a 8 sospechosos, incluyendo los presuntos líderes, y secuestraron más de 264 kilos de droga en un galpón ubicado en la calle Juan Esteban Pedernera al 1400 en Lanús.
0: Judiciales.
2: La BTV del colectivo de la línea 532, que mató a una joven y dejó varios heridos en Mar del Plata, fue rechazada y aprobada el mismo día.
1: El abogado a cargo de la mayoría de las querellas, Maximiliano Orsini, demuestra las graves irregularidades de la unidad y pidió el informe para saber por qué fue negada y media hora después concedida.
2: Causa por abuso sexual, la Cámara Nacional de Casación revocó el sobreseimiento de Fernando Espinosa.
1: Ordenó que el intendente de La Matanza sea juzgado a la mayor brevedad por la denuncia de Melody Rakauskas como querellante.
2: La Cámara Federal de Mar del Plata avanza contra una casa de cambio que movió 138 millones de dólares de un secretario de Néstor Kirchner.
1: Confirmó los procesamientos de 4 directivos de John Stur que después de 12 años quedaron a un paso del juicio oral.
0: Economía.
2: Luis Caputo se reunió con contadores por los dólares del colchón y pidieron postergar el impuesto a las ganancias para agosto.
1: Buscan que el fisco estire el plazo para completar el trámite que empieza el 27 de julio.
2: La inflación mayorista se desaceleró a 1,1% en junio y acumuló 33,7% en los últimos 12 meses.
1: El indicador exhibió un retraso respecto al 2,5% de mayo y se ubicó por debajo del índice de precios al consumidor del sexto mes.
2: El dólar oficial cotizó a 1.450 pesos para la compra y 1.500 para la venta en el Banco Nación.
1: El dólar blue se vendió a 1.530 pesos en la City porteña y el riesgo país ubicó en los 418 puntos básicos. El Bitcoin cerró a 63.000 dólares.
0: Internacionales.
2: Atribuyen al cambio climático las fuertes tormentas en Francia y los incendios forestales en España.
1: Los especialistas en meteorología asignan a este fenómeno con temperaturas que aumentan el doble del promedio global.
0: Deportes.
2: Mundial 2026. La FIFA cobrará más de 81 dólares para que los hinchas vean la conferencia de prensa previa a la final.
1: El evento se realizará hoy en el Javits Center de Nueva York y contará con la presencia de entrenadores y jugadores.
2: El piloto argentino de Fórmula 1, Franco Colapinto, tras finalizar séptimo en la segunda práctica, dijo: "Fue un buen día, me sentí más cómodo y estuve competitivo".
1: Mañana la tercera práctica libre será a las 7:30 y la clasificación a las 11. El domingo la carrera está pactada para las 10.
7: Fue una buena sesión y fue un buen día en general, creo que. Me sentí un poco más cómodo al principio y estuve competitivo, así que mejor que las últimas dos carreras. Hicimos un par de cambios en el auto que ayudaron y pusieron el auto un poco más en una ventana que podemos laburar un poquito mejor y podemos extraer un poco más de potencial. Así que en ese lado contento, obviamente que hay que seguir trabajando y seguir mejorando porque no estamos donde queremos estar y hay mucho por mejorar en el auto. Pero fue un buen paso, nada, hay que seguir así. Mañana vamos a trabajar en la noche para ver si encontramos algo más en el auto. Y condiciones un poquito más frías nos ayudan un poco más a estar más comedidos.
0: El tiempo.
2: Para este sábado en la ciudad de Buenos Aires se espera una jornada con tormentas aisladas. Mínima estimada 14 grados, máxima 18.
1: El domingo se presenta con cielo nublado, mínima 10, máxima 15.
2: La actual en Buenos Aires, 24 grados 7 décimas, humedad 73%.
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0: Bueno, ¿cómo andan? Buen viernes para todos.
1: ¿Cómo les va?
0: En toda la República Argentina. Buen viernes. Dale que es viernes.
1: Vamos,
0: que
1: viernes. Buen verano.
0: Es verdad, 40 grados afuera.
1: Bueno, porque yo dije que lo bueno es que el mundial pasado era verano y podíamos salir a la calle y todos con las banderas. Todo, entonces me trajeron verano para mí, para que disfrute del mundial.
0: Claro, es como sentir la temperatura que tuvimos en Qatar acá en Buenos Aires.
1: Por cábala.
0: ¿No? Todo es cábala. Vos decís que hasta las condiciones climáticas se dan para favorecer a la Argentina.
1: Sí.
0: Yo te digo, ahora después cuando venga Brito lo vamos a ver el tema del pronóstico. Yo traje paraguas.
1: Bueno,
0: un piloto.
1: Estaba
0: anunciado para el viernes a la madrugada, para hoy la madrugada.
1: A la mañana chubascos. Y después a la noche puede haber alguna lluviecita aislada también.
2: Pero
1: chubascos.
0: Pero espera, está bien, pero anunciaron, yo, el servicio meteorológico anunciaba lluvia para la madrugada de hoy. No llovió nada.
2: No llovió nada.
0: Bueno, pero vos no trajiste el paraguas también.
1: Yo traje paraguas, ahora lo dejé en el auto. Porque cargando el paraguas todo el día de un lado para
0: siempre
1: el otro.
0: Sí, siempre te pasa eso. Sí. Te dejaste el paraguas, el piloto lo lleva atorado. Cuando bajás lo querés usar, te lo habías tener el baúl del auto en el asiento de atrás.
1: No, bueno, yo en realidad tengo dos siempre. Uno en el auto, que queda en el auto, porque te agarra la lluvia en el auto. Y otro en casa, por si tengo que bajar de casa a algún lado. Siempre es uno y uno.
0: Sos una mujer precavida.
1: Más o menos.
0: Es como cuando haces el test psicológico, ¿viste? Que tenés que dibujar el hombrecito abajo de la lluvia. Y tenés que dibujarlo con el paraguas. Eso supuestamente te hace una persona precavida. Los mobileros tenemos siempre los paraguas adentro porque nunca sabés con qué te viene el tema. Ahora, qué viernes especial, ¿no? Vamos a tener nota, mi amor. Vamos a hablar con Jorge Holguín, una gloria del 78. ¿Sí? Vamos a hablar con un argentino en New Jersey. Está llegando ceniza, humo.
1: Bueno, tremendo lo que estuvo.
0: No, es tremendo, está pasando.
1: Es así, como hay incendios en Canadá, vino el humo. ¿Se acuerdan cuando había venido acá el humo de Corrientes?
0: Sí.
1: Que era tóxico, entonces recomendaban no hacer actividad al aire libre. A los que somos corredores, ya no salgan a correr. Bueno,
0: sí, me acuerdo.
1: Esto estuvo pasando. En el día de ayer vos veías y era todo neblina, todo lo que era Nueva York, era todo gris, todo gris, todo gris. Hay que ver que están atentos.
0: Sí.
1: Se está disipando un poco, pero están atentos. Porque si llegara a estar como ayer, no digo que hoy estaba mejor, pero como ayer, de acuerdo a los vientos, si llegara a estar así, y hay que pensar en la posibilidad de cambiar de locación.
0: Por favor, no me quieres más.
1: De locación, dije.
0: No, pero bueno,
1: vamos
0: por eso.
1: A Miami.
0: Por eso vamos a estar hablando con un argentino en New Jersey, que la información que tenemos es que este argentino, digamos, que es un referente, está metido con las peñas de Boca. Tiene un restaurante, va a recibir a glorias de Boca como Palermo. Bueno, pero al margen del tema
1: no
0: color.
1: No digas eso delante de Mica.
0: Sí, no, por eso yo sabía, no lo dije a propósito, porque Mica. El babero no, Mica, espera, el babero. Acá está, pero acá tenés papel.
1: Se
0: Mica,
1: quedó paralizada mirando como diciendo cómo no estoy ahí.
0: No, porque este hombre que está viendo Nueva Jersey hace varios años habló con el alcalde. Van a cortar unas calles para hacer un banderazo.
1: Y sí.
0: Entonces, la mejor manera de tener la información es ir directamente a Nueva Jersey para ver qué está pasando. Si, como dice Nancy, llegó, ¿no?, esa nube producto de la quema de árboles nativos ahí en Canadá, que está llegando a Nueva York y Nueva Jersey, si es posible que se reprograme, ¿no?, que se demore. Bueno, como decía ella, hoy en teoría venía un viento frío que iba a disipar todo eso.
2: Tengo una noticia muy importante que creo que ya le da color a esta final.
0: A ver.
2: Llegó la Copa del Mundo en Nueva York.
1: Ahí está. La original.
2: Hasta la original.
1: La que solo pueden tocar los campeones y nadie más.
2: Exactamente. Sí, ¿y quién fue el auto que lo tocó? La selección argentina.
0: Sí. Estaba repasando la información, ¿no? Obviamente que saquemos el tema de la mufa, ¿no? No, ya está. Estamos en un programa de radio, las cábalas. Ahora, si vas a la historia, hay dos antecedentes de bicampeonatos mundiales.
2: ¿Brasil?
0: Italia, ¿sí? Y después Brasil. 34-38 y después 58-62. Argentina estuvo muy cerca en el 90, ¿se acuerdan? 86 campeones de México, en el 90 que nos robaron esa final.
1: Le robaron al Diego.
0: Sí, le nos robaron la final. Con ese.
1: Dejaron levantar, dice la canción.
0: Y la FIFA, como siempre, al lado de los europeos en general.
2: Sí.
0: Nos robaron la final del 90 y después, como todos conocen la historia de la Federica del 94, bueno, es otra historia, pero Argentina estuvo muy cerca de ser bicampeona del mundo. Bueno, hoy tenemos la gran posibilidad, ¿sí?
2: Se los anticipé el viernes.
0: ¿Qué dijiste, Mica? ¿Qué dijiste?
2: Se los anticipé, guarda que capaz el próximo viernes, en el cierre del programa les dije, guarda que el próximo viernes podamos estar en un lugar deseado y acá estamos.
0: Acá estamos, acá estamos. Acá estamos en la previa. Entonces, hoy vamos a hablar, por supuesto, del Mundial. Cada uno de los chicos, obviamente, con sus temas. María, Mica y también Nancy. Quiero hablar también con Merito para que me adelante toda la información meteorológica. ¿Qué pasa? ¿Llueve o no llueve?
2: Ay.
0: Y esto también es importante. antes de hablar con Jota, la información, ¿sí? Te digo porque hablé con alguna fuente del gobierno, que esto es importante. A esta hora, ¿sí? Hubo una reunión, en realidad, hace pocos minutos, en el Ministerio de Seguridad de la Nación, en Geli Oves, ahí a pocos metros de Daniel Las Heras. La reunión la encabezó Alejandra Montioliva, ministra de Seguridad de la Nación. Se reunieron con referente de la Ciudad de Buenos Aires, del Ministerio de Seguridad, con Casa Militar, ¿no? Que es la custodia del presidente, y con fuerzas federales. Y en esa reunión estuvieron hablando con los dirigentes de la AFA, ¿no? Que están en este momento, por supuesto, ahí entre Nueva York y Nueva Jersey. O mejor dicho, están viajando para allá. La información es la siguiente. Hay una idea del gobierno, y también en coincidencia con la AFA, que sea cual fuera el resultado del domingo, el plantel de Scaloni viaje a la Argentina con epicentro en la Ciudad de Buenos Aires. Independientemente del resultado.
2: Ah, eso, independientemente.
0: A ver, yo te digo la intención que sobrevuela y el tema que se discutió. Obviamente que esto no está confirmado todavía. Lo que sí adelanto es que cualquier tipo de información se va a confirmar el domingo después del partido. No, no se va a prolongar. ¿Se acuerdan cuando fue lo de Qatar? Era todo una locura, que no se sabía.
1: Había informaciones cruzadas. Sí, hasta el momento lo que se dice es que ellos vuelven, y vuelven inmediatamente, que el lunes ya estarían aquí en la Argentina.
0: Sí, el lunes estarían acá en Argentina. Usamos el condicional porque todavía no está confirmado. Se va a dar a conocer toda esta información el domingo. No, no se va a extender mucho el domingo a la tarde-noche. Y va a estar como epicentro de la Ciudad de Buenos Aires. No se sabe.
2: ¿Va a ser Asueto, por ejemplo?
0: También, es una cosa que están analizando también. Yo sé que hay mucho. De hecho, hay un tuit también de Ramiro Marra. A ver, Ramiro Marra no tiene cargo en el gobierno, pero es un.
1: No, está allá él.
0: Claro, está allá. A ver, yo. Hay un. Después ponemos el tuit de él. Él dijo, presidente, feriado, lunes y martes, pero más allá del tuit de él, lo dice con información seguro, hay una intención del gobierno de que se realice una. Hay que ver de qué manera, ¿no? Pero. Sería, no un asueto municipal, sería una especie de asueto, quizá le deja la libertad a los empleadores.
1: Como un día no laborable.
0: No un feriado, pero está, a ver, por 48 horas, lunes y martes. Digamos, eso está analizando, ¿eh?
1: Eso independientemente del resultado. Qué ver.
2: Bueno, ¿no se acuerdan lo que fue en el 2022? 5 millones de personas había en las mediaciones de. En el cruce de Capital Federal con Provincia de Buenos Aires, la autopista fue un caos y también se había decretado sueto.
0: Sí, ahí hubo una puja política porque la Ciudad de Buenos Aires quería tener los laureles, la Reta, en ese momento era el jefe de gobierno, el presidente era Alberto Fernández, también estaba Aníbal Fernández, estaba el ministro de Seguridad. Lo que sí, ahora, en la reunión de hoy, en el Ministerio de Ciudad de la Nación, no hubo ningún representante de la Provincia de Buenos Aires. No.
1: Lo que pasa es que hay que tener en cuenta también esto, ¿no? Sabemos cómo somos de intensos nosotros para festejar.
0: Me gusta esa palabra. Es una sociedad intensa.
1: Somos muy intensos. Es Argentina. Eso, lo que pasa acá no pasa en ninguna otra parte del mundo. Imagínate un día normal, una persona, trabajador, cualquiera, de cualquier rubro, que intente llegar a su lugar de trabajo. ¿Cómo hace?
3: Pero ¿cuándo? ¿Cómo andan, chicos?
0: Hola, Benito.
3: ¿Cuándo darían el asueto?
0: Pues, se está analizando.
2: ¿Lunes o martes sería?
0: O lunes y martes. Esto que yo le estoy diciendo, digamos, viene de Casa de Gobierno, ¿eh? O sea, la información, a esta hora, la información oficial, es que hace unos minutos hizo una reunión en el Ministerio de Ciudad de la Nación, la encabezó Alejandra Montioliva, en Geli Oves, con Casa Militar, con Fuerzas Federales y con la Ciudad de Buenos Aires. Y mantuvieron contacto con dirigentes, están negociando con la AFA. Claro. El gobierno quiere que el plantel de Scaloni viaje a Buenos Aires, independientemente del resultado. ¿Sí? ¿Estás Jota?
3: ¿El que viajen a Buenos Aires cuándo? ¿El mismo?
0: Que después del partido viajen para acá. Independientemente del resultado. Es decir, que pueden haber festejos.
3: Ajá.
0: Las camionetas pueden tomar contacto con la gente independientemente del resultado. Eso sería algo. Sería una novedad. En realidad pasó en el 90. Pasó en el 90.
3: También volvieron rápido.
4: ¿No? Sí, pero volvieron. Estuvieron en la Casa Rosada celebrando. Pese a no haber logrado el objetivo que todos decíamos que suceda
2: el domingo. Hay que poner mucho protocolo porque en el 2022 no se conocía absolutamente nada del panorama. Ahora capaz tenemos un poco más de experiencia, pero fue un caos.
1: No,
2: se
1: quería poner valla y era todo.
3: Claro.
4: Igual hay que tomarlo hay que entenderlo distinto. Incluso se siente en la calle. En el 2022 había una ansiedad tremenda porque uno pensaba que era una de las últimas oportunidades de ver a la Argentina logrando lo que logró. Ahora es como que uno está disfrutando de este momento.
0: Sí.
4: Todos lo estamos disfrutando. Y entiendo que en caso de que se dé todo lo que todos deseamos, o no, porque este equipo creo que se merece, no obstante, un homenaje para el cierre de este ciclo, de un ciclo que fueron dos mundiales en los cuales disputó todos los partidos, o no, la gente va a salir con otra tranquilidad, creo.
0: Sí, vamos a una cosa, Mariana, porque yo quiero escuchar a ustedes, estuvieron con Babi, sé, pero quiero escuchar la opinión de ustedes y lo que se está viendo con Argentina. No sé si cierre el ciclo, por ahí. Scaloni puede llegar a seguir después del Mundial, pero vamos a una cosa, vamos con Jota, porque a todo esto tenemos el Día del Amigo, chicos. El Día del Amigo es el lunes. Y tenemos vacaciones de invierno. Vieron que el Mundial acaparó todo. Sí. Hay vacaciones de invierno. Hoy los chicos salían del colegio, mi hija decía, estamos de vacaciones. Algunos cerraron la cabeza, están buscando colonia a último momento.
3: Sí, claro.
0: Pero bueno, hay un éxodo turístico y por eso me voy con Jota. Jota, ¿cómo te va? Buen viernes, Jota, querido, ¿cómo te va?
5: Rogue, Kiko, ¿cómo le va? Están terminando las vacaciones para los que son de la provincia, que hoy los veíamos cruzar en la rural, y la verdad es que algunos decían ya con cara de no, me lo tengo que llevar al pibe porque empiezan las clases el lunes. Están los que justamente comienzan las vacaciones el lunes. Es un fin de semana con muchos condimentos desde el lado futbolístico, obviamente, y hay actividades que hasta se han suspendido, te digo, casi todas prácticamente el día domingo, con lo cual los movimientos ya se notan diferentes. De hecho, yo habitualmente me he dicho que es un lío tremendo salir de la ciudad. ¿Sabes qué es raro? Que a esta hora no está tan trabada Cantilo. Sí, hay retrasos a la altura de la cancha de River, ya un poquito antes, de toda la zona de Ciudad Universitaria, pero en líneas generales no es la congestión de todos los viernes, porque indudablemente no fue una semana normal. Una semana totalmente atípica, moviéndose la gente, por lo menos en el ámbito de la ciudad de Buenos Aires.
0: Claro. Y escuchame, Jota, sí, es verdad, de poco movimiento ahora. ¿Cómo ves el ritmo ahí en Aeroparque, en Ezeiza? Por lo que veo, los vuelos todo horario, ¿no? Eso, todo normal, ¿no?
5: Los vuelos horarios, vale aclarar que los vuelos de esta noche, de mañana, de Aerolíneas Argentinas, ya estaban súper vendidos los que iban hacia Miami. Aerolínea sumó vuelos directamente a Nueva York, que está saliendo creo que uno en el día de hoy, ahora te lo chequeo, y por supuesto, ellos salieron a la venta el mismo miércoles. A pocas horas que ganó la selección, a las 20 ya habían salido a emitir los pasajes y se agotaron casi inmediatamente. El Airbus 330 de Aerolínea que va a John Fisher de Kennedy directamente está saliendo hoy a las 21:30 uno de los vuelos y mañana a las 9 de la mañana. ¿Sí? Esos son los vuelos de refuerzo hacia Estados Unidos. Por supuesto que el que está no se quiere volver, los que están acá y quieren ir, es muy difícil encontrar ya un pasaje. Por suerte, si tenés ticket, te digo, como vos decías, está en horario los vuelos, no hay mayores dificultades. Y para el que se está saliendo de la ciudad de Tahora, está volviendo para la zona de Country, para la zona norte, para la zona oeste, para Canning, no vas a tener mayores inconvenientes, por lo menos al momento, al tránsito. Algunos datos que hay que tener en cuenta, sí, algunos choquecitos que han sucedido en el correr de la tarde y que nos mantienen, por ejemplo, alguna demora en particular en lo que es Juan de Justo a la altura de López de Vega. Es un choque con dos autos. Hay uno de los vehículos que volcó, con lo cual es importante la restricción. Esto es Juan B. Justo y López de Vega, restringida la marcha. Y después en Mataderos, en Alberdi y Coronel Cárdenas, también hay un corte luego de un choque sentido hacia Lisandro de la Torre. Los trenes, los colectivos, por ahora venimos bien sin mayores dificultades. Vale aclarar el choque que ocurrió, este vuelco en Carmen Deco, Ruta 7, esta mañana, kilómetro 137, ya está completamente habilitada la calzada. Recuerden que ahí había despistado un colectivo, un micro a larga distancia, de TAC, por los fuertes vientos que había en el oeste, que finalmente la tormenta no llegó a Buenos Aires, ¿viste?
2: Ay, por sí, ahora qué loco eso.
0: Sí, ahora tenemos a Vero con toda la información, sí. Minuto a minuto. Bueno, Jota, estamos bien, ¿no? ¿Algo más que quedó en el tintero?
5: Estamos bien, disfruten el sábado, el domingo. Ármense de paciencia para moverse, no salgan a último momento, lo único que les pido, y sobre todo, también con la previa del fin del Día del Amigo, responsabilidad. Van a festejar los goles, van a festejar el Día del Amigo, van a festejar lo que sea, designen a alguien que vaya a conducir, y si no, directamente se me toman un auto de aplicación.
0: Sí, no tome.
5: No me mezclen un poli y un marejo, por favor.
0: Bueno, Jota, querido, buen fin de semana, ¿eh? Abrazo grande, gracias por todas las recomendaciones. Bueno,
5: que Benito, la pasen bonito, buen fin
0: de abrazo,
5: buen
0: abrazo. Fin de... estamos con el... Mira, Nancy tiene paraguas. Yo lo sí. tengo el paraguas,
1: lo tengo en el auto. Estuve dando vueltas con el paraguas todo el día y ahora sí. Lo dejo en el auto, con lo cual cuando salga de la radio seguramente va a estar diluviando.
3: ¿Pero dejaste lejos el auto?
1: No, pero me voy a mojar igual.
0: Bueno, ¿qué pasa? Hoy anunciaron lluvia para el viernes a la madrugada. Yo dejé el paraguas ahí en el sillón. ¿Qué hacemos?
3: No ha lavado la ropa. No lavó la ropa, no lavamos nada. Guardamos todo, hicimos toda una cosa porque había 95% de probabilidad de lluvia.
1: No, la humedad está. Yo me siento pegote desde la mañana.
0: Está pringoso.
1: Pelos,
0: pegajoso.
1: La cara, el maquillaje empastado.
3: Pero llueve.
1: No llueve.
3: ¿Llovió? A ver, no llovió en
0: Capital. Está magando, está ahí, está magando, ¿viste? Como Messi con los ingleses.
3: No llovió en Capital. Capaz que en otros lugares sí. Chacomú cayeron piedras, unas piedras enormes, por ejemplo, ¿viste?
0: Pero no,
3: una pelotita de tenis.
0: ¿Pero qué va a pasar entonces? ¿Hoy va a llover o no va a llover?
3: Bueno, sigue.
0: Me traje piloto.
3: No, pero ya está. No, porque ya la tardecita, ya, chaparrones, qué sé yo. Capaz que sí. Bueno. Capaz, no, ya te juro, estoy perdida porque iba a llover durante todo el día y a la noche menos. Hay probabilidad de lluvia 40%. Mañana sábado.
1: Sí.
3: También llueve todo el día.
1: Ay, no me diga mañana. Es bueno, pero ojalá que no.
3: Dice el pronóstico, capaz que se confunde.
1: Que me deje un par de horitas para ir a correr.
0: Bueno, chicos.
1: El domingo.
3: No, el domingo no llueve. 15 de máxima, mínima 10, nubladísimo, pero no.
0: Bueno, está bueno para el partido tranquilo, los fanfests. A ver, tenemos 3 minutitos, después vamos a desarrollar con unos temas, pero quiero escuchar la opinión de ustedes, chicos. Con el tema de la selección, ¿sí? Sí. Esta es una selección especial, ¿no? Después lo vamos a estar hablando con Jorge Olguín. A mí me. Hay una cosa que la gente no conoce, pero en los clubes de fútbol, en los clubes de barrio, en los clubes de babi, porque todos estos chicos son en los clubes de barrio, el clima de hostilidad que se vive, con los padres insultando, sí. Los árbitros, termina las pi. Eso para mí termina fortaleciendo a los jugadores que después llegan a primera y en este caso a la selección. Porque no me parece normal que estos chicos tengan tanta fortaleza mental.
1: Que trabajen bajo presión, decís vos.
0: No sienten la presión. Son chicos que disfrutan de estar tan expuestos en unos partidos.
2: Sí, me sorprende sobre todo que siempre se vio la mayor garra cuando estamos perdiendo. Porque capaz te pasa que te mete un gol en Inglaterra
1: y te desmoralizas. Claro.
2: Te tirás para abajo y decís, perdí.
1: Pero ¿sabés?
2: Al revés.
1: ¿Sabés qué veo ahí yo? Es la metáfora del argentino. El argentino está acostumbrado a vivir en crisis y salir siempre para adelante. En otros países no están acostumbrados a eso. Nosotros siempre, o sea, yo por ejemplo tengo 53 años y desde que tengo uso de razón siempre tenemos que salir de una crisis, salir de otra, y tenés que salir, y tenés que apechugar y salir adelante. Bueno, me da esa sensación con ellos, que cada vez que los quieren tirar abajo, sacan más fuerza.
0: Benito, ¿qué opinión tenés de lo que se está viendo? Pues es algo especial, no es una selección más.
3: No, para nada, no, la fuerza que tienen, primero siento que juegan como chicos, los veo como unos niños jugando, ¿viste? Es un viaje egresado, están felices, están contentos, se llevan bien ellos y demás. Segundo, en casi todos los partidos empezaron medio perdiendo, ¿no? Sí. El otro... Y dijeron, bueno, vamos, sacan, viste, de las alas, se abre el jugador y empiezan, y al contrario, es lo que dice Nancy, yo creo que esto refleja a los argentinos que estamos acostumbrados a pechugarnos y a decir, vos dale, no me voy a dejar rendir, no llego a fin de mes, no importa, me sumo otro laburo, ¿me entendés?
0: Sí.
3: Yo creo que se identifica con nosotros.
0: Sí, sí, sí. ¿Vos, Marian?
4: Hay una clave en la selección argentina que es el liderazgo absolutamente positivo basado en honestidad intelectual, basado en empatía profesional y basado en inteligencia emocional que tiene Lionel Scaloni. Mm. Es el jefe que todos quisiéramos tener. Yo he tenido jefes con esa empatía y con ese liderazgo. Es un tipo que los jugadores destacan, que antes de hablar de táctica y hablar de técnica les pregunta cómo están, qué necesitan, cómo están con su familia, cómo están con sus hijos. Y eso hace que el futbolista de la vida, literal, no literalmente, por su líder, su forma de manejar al grupo genera que cada decisión de Scaloni, recordemos, contra Inglaterra sacó a De Paul, que estamos hablando de que era el lugarteniente de Messi en el campo de juego, y entró De Paul y jugó de la mejor manera. Creo que la clave de la selección, además de todo lo que ustedes dijeron, pasa por ahí.
0: Bueno, chicos, se viene informativo, quédense, hasta las 20 estamos en vivo, tenemos muchas notas relacionadas al Mundial. Nancy va a hablar de las novedades que hay con el show, ¿sí? Se espera un mega show de 30 minutos en el medio, una locura.
1: De
0: bueno,
1: todo,
0: Benito, todo tuyo y seguimos, dale.
3: El rotativo del aire, Patricia Costanzo, Francisco Martínez González.
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7: Hora 17:31, la temperatura en Buenos Aires 24 grados, humedad 77%.
8: Medida excepcional en la rural por la final.
7: Informa Amanda Pizarro.
9: Móvil. A través de un comunicado, las autoridades del predio ferial informaron que pese a que mantendrán las puertas abiertas, los stands están autorizados a cerrar a partir de las 15 horas el próximo domingo, durante el horario en el que Argentina jugará la final del Mundial 2026 ante España. A su vez, al finalizar el partido, podrán reabrir o mantenerse cerrados. Desde la rural, Amanda Pizarro, Radio Rivadavia.
8: No pueden ser británicas para siempre. El diario inglés The Guardian pidió que el Reino Unido retome las negociaciones con Argentina por las Malvinas.
7: Se trata de una columna de opinión del periodista Simon Jenkins, también integrante de la BBC, que recorre la historia de la ocupación británica del archipiélago.
8: Señaló además que los habitantes de las islas tarde o temprano se integrarán al continente.
7: Argentina participó de la cumbre organizada por Estados Unidos contra el resurgimiento del terrorismo político.
8: La reunión se realizó en Washington, exhibió la preocupación de Trump por los movimientos extremistas de izquierda y el canciller Kirchner fue orador en la cumbre multilateral.
7: Un ciudadano brasileño que se encontraba prófugo por el delito de hurto agravado fue detenido en el partido bonaerense de Ituzaingó y será extraditado a su país de origen.
8: Fuentes policiales informaron a la agencia Noticias Argentinas que el implicado sustrajo las claves de acceso a las billeteras virtuales de la víctima, generó un perjuicio económico de $50,000 y se dio a la fuga tras enterarse de la denuncia radicada en su contra.
7: Cielo parcialmente nublado, temperatura en Buenos Aires 24 grados, humedad 77%.
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10: Choque en Mataderos, Alberdi Coronel Cárdenas, corte total en dirección hacia Lisandro de la Torre, en el barrio de Vélez Arfil, Mariano Acosta y Rivadavia. Un peatón atropellado. Está intenso el tránsito ya en el regreso por la Panamericana en dirección hacia el norte. También la General Paz imposible en dirección al Riachuelo y retrasos en el corredor del oeste, lo mismo que de Lepiane, que continúa, recuerden, con obras. Durante el fin de semana habrá restricciones también en la avenida Lugones y Cantilo a la altura de la cancha de River. Desde Control de Tránsito, J. Lionetti.
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0: los M95 en toda la República Argentina. Ya vamos a ir con Amanda Pizarro, que está de La Rural, ¿sí? Con toda la información y también con una picada, porque se viene el Día del Amigo y también se viene obviamente el partido. 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Bueno, ¿cómo estamos entonces, Berito? Hoy no llueve y puede ya el domingo está tranquilo. Sí. ¿Qué tenemos? ¿Tenemos bueno, premios?
1: Pero por supuesto, porque nuestros oyentes, que siempre nos acompañan cada viernes, pueden comunicarse con nosotros al 1150-268630. Tenemos 3 premios, Rodri.
0: Sí.
1: Un par de entradas para el cine multiplex.
2: Muy bien.
0: Bien.
1: Uh-huh. Lindo ir al cine con este fin de semana.
2: Sí, claro.
1: Todo. 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
1: Muy bien.
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1: Muy bien, hermoso. 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
0: Bueno, muy bien. Antes de ir con Amanda, hacemos un poquito de mesa. Desarrollamos tema, voy con Mica, porque la tengo a Nana ahí con los frutos secos, mujer que se cuida.
3: Ya estoy.
0: Comé tranquila. Y después, Marian, está bueno, ahí lo decía, lo adelantaba. Jota, contá después los últimos vuelos y cuánto sale para viajar a esta. Sí.

0: generó la duda de saber por qué chocaron estos claro. helicópteros. O sea, estamos hablando de...
1: Era inusual, estilo, completamente era inusual. Raro,
0: rarísimo.
2: Si Jota no te iba a contar eso, ¿cómo te doy cuenta, Jota, un choque de dos helicópteros?
0: Entonces, ¿qué es lo que dice este informe? Que los dos tenían el mismo plan de vuelo. A ver, este informe fue dado a conocer por el Centro de Investigaciones y Prevenciones de Accidentes Aeronáuticos de allá de Brasil, y lo que confirma es que se había trazado en ese día ese mismo camino aéreo entre los dos helicópteros. Uno que venía para un lado y el otro que venía para otro se encuentran en un punto. A ver, eran rutas especiales. ¿Qué quiere decir? De que se había dado la autorización para que puedan hacer esos vuelos, pero terminan siendo el mismo camino. Después un poco lo que dicen es que el encuentro iba a ocurrir en la ciudad de Tachas, que es un punto muy importante. Es el choque ocurre unos minutos después, una zona muy cercana a Tachas, es decir, que lamentablemente hasta pareciera que iba a ocurrir, porque se decía que en algún momento iban a coincidir. La cuestión es que el choque ocurrió muy cerca de esta zona, pero también es importante, el helicóptero donde viajaba tanto Gaspi como Oliver Tree, el camarógrafo, el director y otra persona con el piloto, no tenía la autorización de los radares. No se lo había tomado en todo el camino.
2: De la torre de control.
0: Exactamente. La torre de control en ningún momento había tomado señal de ese helicóptero, mientras que del otro helicóptero, que tenía solamente un ocupante, que era el piloto, en todo momento la ruta fue, vigilada por los radares. Esto ya de por sí demuestra algunas falencias, porque si los dos daban señales, se podría haber una comunicación para que no sucediera lo que terminó ocurriendo, que es este fatal siniestro. También, otro punto, y creo que acá está la problemática. Ninguna de las dos aeronaves, helicópteros, tenía una caja negra. Uh-huh. Eso es importante, porque en la caja negra es donde se almacena toda la información del vuelo, del helicóptero, y no tenía ninguna de estas dos aeronaves, tenía la caja negra. Entonces ya de por sí estamos hablando de falencias y de falta de información que había en estas dos aeronaves. Así que veremos qué ocurre. Lamentablemente este informe preliminar pero oficial lo que demuestra es que estos dos helicópteros tenían el mismo plan de vuelo, el mismo camino, que había un punto de conexión, punto geográfico conocido como Tachas, que el siniestro ocurrió muy cerca de ese punto, que uno tuvo vigilado por el radar, el otro no, pero que ninguno tenía una caja negra.
2: Perfecto, amiga, muy bueno, revelador este tema.
3: Sí, claro.
2: Bueno, está Amanda en el móvil, perfecto. Mira, estamos acá en el estudio nosotros de Freire, obviamente, pero tenemos nuestro corazón en la rural. Sí, claro. ¿Estuvieron yendo a la rural, chicos, estos días?
0: No, porque salimos ayer, arrancó ayer.
2: Sí, sí, por eso. Sí, pero estamos desde acá saliendo.
0: Nosotros por el horario no, ¿viste?
2: No, está bien, obvio, por supuesto, pero tenemos el tráiler, tenemos el móvil, así que todos hemos pasado por esa querida rural que está ahí en Sarmiento, que se entra por Sarmiento, por Juncal. Yo estuve para Nación Más con la llegada del primer animal, que era Tini Tini.
0: Ah, la ovejita, y, era una ovejita.
2: Sí. No.
3: Las cosas que
2: era una oveja, pero la vaca era Tini. Y después en un terrerito llamada De Paul.
3: Las cosas que has hecho esta semana en los móviles.
2: Ah, sí.
3: Te vi con un inflable.
2: Me disfracé de pelota.
3: No, y saltaba tipo pelota. Pero
2: los nenes te ven disfrazado de pelota y se asustan, ¿viste? Había una nena que se asustó. La tuve que calmar, bueno. Cosa que pasa en la calle. Sí. A Amanda no le pasa eso. No. A Amanda no le pasa porque tiene magia pura. Bueno, ¿cómo te va, Aman? Buen viernes para vos de la rural, con toda la información. ¿Por dónde andás? ¿En qué pabellón? ¿Con quién estás? ¿Estás con gente? ¿Estás con la picada del mundial? Contanos todo.
4: Con todo, Rodri, con todo. Estoy aquí en la rural, en la edición número 138, que para donde mire veo brazos al aire, porque hace mucho calor, ¿eh? Se siente la humedad pesada en los pasillos de la rural y la gente lo disfruta también porque están casi todos afuera, al aire libre, comiendo un sanguchito, comiendo una picada, alguno que otro con un café, pero la mayoría también quizás con alguna gaseosa, pero vamos a preguntarle un poco a la gente si está disfrutando también de esta experiencia. ¿Qué tal? Buenas tardes, ¿te puedo consultar breve para la radio? ¿Cómo estás disfrutando la jornada en la rural?
5: Hermoso, un día es re lindo.
4: ¿Sí? ¿Desde qué hora estás acá?
5: Llegamos al mediodía.
4: ¿Y qué es lo que más te gustó de lo que pudiste probar?
5: De lo que... El asado, comemos un costillar.
4: ¿Sí? ¿Valía la pena? Entonces.
5: Sí.
4: Vale. ¿Pensás volver?
5: Sí.
4: Bueno, muchas gracias. Muy amable. Bueno, chicos, le pregunté por la comida y se le dibujó una sonrisa.

0: risa en la cara.
1: A todos nos pasa
0: espectacular.
1: Eso. Es parte de nuestro gen, como la escaloneta, ¿viste? Nos hablan de comida, nos tiramos arriba. ¿Qué tenés ahí? ¿Tenés una cabaña? ¿Qué tenés, Aman, ahí?
0: Bueno, estoy con... No quiero que me envidien, chicos, sí. La verdad, no quiero que me envidien, pero me van a empezar a envidiar, porque para donde miro ahora estoy rodeada de salames y quesos.
1: No, no, aparte, no, aparte es una hora, yo traje...
0: No,
1: mirá,
0: salame que uno quiere tener lejos.
1: No, yo traje rueditas de chocolate, sí, está bueno, Dan también, le está entrando a fuga a los frutos secos con todo. Pero es como es un horario en el que no sabes si querés comer salado o dulce, ¿no?
2: Cosa. Yo siempre salado.
0: No, chicos, sí, yo
1: te voy a salado, Nancy.
0: De la picada.
1: Bueno,
0: la picada que tengo delante de mis ojos para el domingo, que hago una aclaración de paso a modo informativo.
1: Ahí tenemos la foto, ahí tenemos la foto de la picadita.
0: Sí, los que vayan a venir el domingo, eso lo estoy mirando yo en este momento, sí. Está delante de mis ojos, Rodri. Bien. El domingo los stands están autorizados a cerrar a partir de las 3 de la tarde. La rural va a estar abierta igualmente. Pero los stands tienen la autorización de cerrar y después que termine el partido pueden o no abrir. Así que para que lo sepan, sobre todo aquellos que quizás vengan de lejos. Pero me voy a acercar a preguntarle, chicos, porque la verdad que los fiambres me están llamando. Yo no me quiero acercar, ¿eh? Pero ellos
1: te llaman, claro, sí, sí, te dicen, vení,
0: vení. No me queda otra que acercarme y consultar a ver cuánto sale hacer una picada. ¿Cómo estás? Buenas tardes.
3: Hola, buenas tardes, ¿qué tal? ¿Cómo estás?
0: ¿Tu nombre?
3: Graciela Zavala es mi nombre.
0: Bueno, contame, esto es un espectáculo, me imagino, la verdad, que todos se están volviendo locos preparando la picada para el domingo. ¿Qué no puede faltar como cábala para este domingo?
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0: ¿Variedad de quesos veo? ¿Queso simple? ¿Quesos con condimentos? ¿La gente se arriesga un poco más o va a lo seguro?
3: 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Los agujeros, mirá los agujeros que tiene.
0: Claro.
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0: Imagino que, bueno, cada uno lo veo solo, con amigos, con familia, cada uno respeta su tradición. Supongamos una familia, más o menos 6 personas, porque generalmente es un grupito más generoso, ¿no?, para ver el partido. ¿Cuánto sale una picada para 6? Solo comen picada.
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3: Claro, exacto.
0: Muy bien. Bueno, chicos.
1: Tengo una duda. El tema de los agujeritos en los quesos, ¿qué significa eso? Uh-huh. ¿Qué de mejor calidad? ¿Que está aireado? Perdón la pregunta, perdón la ignorancia, Nancy se me ríe. Pero ¿hice una buena pregunta?
3: No, en realidad es una pregunta que hace mucha gente.
1: Gracias. Gracias, porque me sentí mal en un momento.
3: No, el tema de los agujeros es, depende de la variedad del queso y la maduración del queso, porque hay quesos que tienen hongos que generan agujeros por la variedad que tienen.
1: Claro, el Roquefort.
3: El Gruyère lleva más o menos un año de maduración para que haga ese agujero. El hongo se procesa la leche con el hongo y todo, y después en cantina, en los secaderos, un año.
1: Perfecto. ¿Cuál es el queso más pedido? ¿El Pate Gras, el Mar del Plata? ¿Cuál es el queso más pedido? ¿El Brie?
0: ¿Cuál es el más pedido?
3: El que nosotros tenemos, Caballito de Batalla, que vendemos muchísima cantidad, es el queso de campo, que es un queso tradicional, es más suave que el Mar del Plata, es más cremoso que el Mar del Plata, no tiene tanto agujeros porque es un queso liso, lo digo así porque no lo pueden ver, pero es un queso liso, de textura semiblanda y sabor realzado, para la picadita es el ideal, no es ni picante ni suave, es justito.
0: Chicos, les quería contar también que adelante de mis ojos están los pedazos de jamón crudo a la mitad que me están volviendo loca. Y quería consultarte cómo uno puede identificar si el jamón crudo es de calidad o si te están vendiendo un pedazo de zapato duro. Porque el jamón crudo o es muy rico o es muy feo. ¿Cómo nos podemos dar cuenta así a simple vista?
3: Es que en realidad cuando el jamón crudo no es muy bueno está bien rojo, tipo rojo. Si no está medio amaderado. O sea, no es un color, vos fíjate que no es un color, claro, es oscuro, no es un rojo brillante, es un rojo un poco más apagado, más tirando al bordó. Eso porque está bien estacionado, tiene entre 18 meses de estacionamiento más o menos aproximado, y eso es lo que da. Porque cuando está muy rojo sangre, tiene muchísima sal. Ah, cuando más se asemeja al color de la carne cruda, tiene mucha sal.
1: Muy bien.
0: Y por último, ¿hay alguna novedad por la que apueste la gente? Acá, bueno, veo los mitos modos, eso no es una novedad, pero digo, ¿tienen algo distinto estos últimos meses por el tema del Mundial?
3: Sí, tenemos el salame Quintero, que es un clásico también, pero tenemos el lomo caramelizado con miel, que es una maravilla, que es algo como que no hay en todos lados eso. Ajá. Es un lomo que viene ahumado, tenemos el de hierbas, la variedad, o sea, tenemos el clásico, el de hierbas, y el caramelizado. O sea, que se hace con miel, así que tiene un gusto levemente, está ahumado, levemente dulcecito.
0: Bien, y además porque con la promo, como habéis dicho, del pan casero, si uno hace la cuenta, serían 6.000 por persona, chicos, algo básico. O sea, que uno puede apostar por algo distinto, por un precio bastante accesible.
3: Totalmente, también tenemos un queso de cabra que viene con Malbec, que es de Mendoza, que es muy bueno. Que también es una variedad, o sea, hay gente que puede arriesgarse o que es un poquito más arriesgada, que le gustan más los sabores y las texturas. Es una novedad eso también, porque tenemos el queso de cabra untable también.
0: Mira,
3: tenemos muchas cosas.
0: Ahora voy a tener que probar algo por cábala.
2: Bueno, el untable.
0: Chico, voy a probar en vivo.
1: Muy bien, perdón. Entrale.
0: Voy a comer un pedacito. ¿Este qué queso es?
3: Es el queso de campo.
0: Ah, espectacular.
2: Claro, el que sale.
3: Sigo yo hablando porque quedó sin palabras.
1: No, sí, muy bien, gracias.
0: Se desarman la boca.
2: Mirá, la
1: se siente de acá. Se siente de acá. Bueno, Amán, quédate ahí tranquila comiendo muchas algo. Gracias. Agradecerles a Graciela, valga la redundancia, y que tengan un buen fin de semana y Argentina que gane el domingo, ¿no? Obvio, entre picadita en el medio. Un beso, Amán, un beso, Graciela.
0: Gracias, chicos. Voy a comer por ustedes.
2: Dale, vos, tranqui. Está bien, igual nosotros estamos bien cuidadas por Nancy, por vos, Rodri, han traído cosas hoy, así que...
1: Y la mesa está servida,
2: la mesa
1: todo,
2: está en
1: poquito,
2: orden hoy.
1: Sí.
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2: 18 grados la temperatura a esta hora de la tarde, el cielo parcialmente nublado. Se pronostican lluvias para lo que resta del día, un 40%. Mañana sábado, mínima 14, máxima 18 con tormentas durante la mañana y tarde, 40% de probabilidad de lluvia. El domingo, 10 de mínima, máxima 15, nublado sin lluvia para ver el partido.
3: Buenísimo. Llueve el sábado y el domingo.
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3: Voy a ir con Nancy, porque se viene un mega show. Va a haber show antes del partido, en el entretiempo, en el final toca Coldplay. Pero Nancy, que tiene toda la información, ¿me puedes explicar qué está pasando
4: no,
3: con esto?
4: No, hay de todo. Prepárate para una final de mundial a los Yankees. Diferente completamente, porque
3: trapo.
4: Los Yankees quieren show y va a haber show. Yo ayer les contaba que van a... O sea, el partido empieza a las 4.
3: Sí.
4: Bueno, vos una hora y media antes tenés que estar frente al televisor, porque ahí ya empezó el show directamente, ¿no? En la previa... Va a estar, entre otros, Laura Pausini, Robbie Williams, Tom Cruise, Speed, este que lo detestamos tanto.
5: Sí. Oh. ¿Quién?
4: Speed.
5: Oh, para gente de Steam, estoy haciendo un cortito.
4: Es este muchacho que siempre se pone la camiseta del equipo que esté contrario a Argentina, porque él es fanático de Cristiano Ronaldo. Entonces es anti-Messi. Está siempre.
2: ¿Y quién le invitó?
4: Y bueno,
6: no,
4: FIFA.
6: Es uno de los influencers más
4: claro. Y además tiene un lugar privilegiado en el estadio, siempre está bancado esto por la FIFA, así que bueno, va a estar.
2: Bien.
4: Ahora, también vamos a tener un entretiempo donde Chris Martin va a ser el encargado de hacer de director para figuras de la talla de Madonna, Shakira, Justin Bieber, BTS... etcétera, etcétera, etcétera. Tenemos un montón de figuras internacionales, además de los muñecos de Plaza Sésamo, además de los Muppets, va a estar todo el mundo ahí. Pero claro, esto implica armar un escenario, desarmar un escenario, que ellos están muy acostumbrados a hacerlo y en un tiempo récord, pero el entretiempo va a ser de 30 minutos. Es decir, a los jugadores los van a llevar a un lugar especial, dijeron, para que puedan relajarse y demás, pero después van a tener que calentar de nuevo. Y se corta mucho. La dinámica del partido. Para los que son futboleros y quieren ver el segundo tiempo, y si vamos ganando y vamos perdiendo...
2: No importa nada los Muppets.
4: ¿Qué me importa ver a los Muppets y a Shakira?
6: Pero escuchame, me hace alargue. Se hace muy eterno.
4: No, se va a hacer eterno. Porque encima después también va a haber un show posterior. Ahora... En un ratito vamos a ir al informativo.
3: Tranquilo.
4: En la próxima hora vamos a estar debatiendo sobre quién debe ser la figura que cante el himno para los argentinos.
2: Okay.
4: Si ustedes recuerdan, en el 2022, Mundial de Qatar, a último momento, porque nadie sabe que va a llegar a la final, a último momento... Le avisaron a Lali Espósito que tenía que cantar el himno. ¿Y Lali qué hizo? Salió corriendo a comprarse un vestido. Porque no estaba preparada para esa ocasión. Entonces salió corriendo a comprarse un vestido, fue, se plantó, cantó el himno y ganamos. ¿Qué va a pasar este año?
6: Ay, Dios.
4: Después del informativo, te lo voy a contar.
3: Perfecto, dale con todo vos, Berito, que la gente vaya hablando también de la selección.
2: Por favor.
3: No, que son los puntos más lindos, más positivos que tiene el equipo de Scaloni.
2: 11:50, 26:08, 6:30. Rotativo del aire, Patricia Costanzo, Francisco Martínez González.
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8: Hora 18, cielo parcialmente nublado en la ciudad de Buenos Aires, la temperatura 24 grados, humedad 77%.
9: La ministra de Seguridad, Alejandra Monteoliva, encabezó una reunión para coordinar el operativo de regreso de la selección tras el Mundial.
8: El encuentro contó con la participación de las fuerzas federales, Casa Militar y la cartera de Seguridad de la ciudad de Buenos Aires.
9: Casi el 40% de los jóvenes con deudas tienen atrasos en los pagos.
8: Según un estudio privado, las personas de hasta 24 años registran mora de 1 millón de pesos en promedio, representando el 38,2%.
9: Un sismo de magnitud 7,4 en la escala de Richter sacudió el sudeste de México y parte de Centroamérica.
8: El epicentro ocurrió a 135 kilómetros de Ciudad Hidalgo, en el estado mexicano de Chiapas. Hasta el momento no se reportan víctimas mortales ni daños materiales.
9: Atlético de Madrid dejó en claro que no venderá a Julián Álvarez.
8: Miguel Ángel Gil Marín, consejero delegado del club español, señaló: "Mi opinión es clara, la voluntad del club es clara, se lo hemos comunicado al jugador, a la gente, al presidente del Barça".
9: El tiempo en Buenos Aires: cielo parcialmente nublado, temperatura 24 grados, humedad 77%.
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0: Nacho habla mucho de cómo va a ser el recibimiento acá y todo depende de los jugadores argentinos. Porque si los jugadores argentinos quieren ir a la Rosada, van a ir a la Rosada. Si los jugadores no quieren ir a la Rosada, no van a ir a la Rosada. Eso lo definen Scaloni y los jugadores. Ni siquiera el Chiqui Tapia tiene peso en eso, ¿me entendés? Todo depende de lo que quieran hacer los jugadores.
1: Argentina no es Buenos Aires, ni Gran Buenos Aires. Nosotros acá laburamos. Festejaremos el domingo y el lunes a laburar, viejo. Así se hacen las cosas.
2: Hola Rodrigo, ¿cómo te va? Buenas tardes, te felicito por el programa, por la conducción. Bueno, espero que ganemos tranquilos y cuando esté el festejo acá en la capital federal, la pasemos bien, tranquilos, sin agresiones, sin insultos, ni ningún tipo de herido. Mi nombre es Marcelo, 268, y me anoto por algún premio. Que sigas bien, saludos a la mesa y bueno, suerte, suerte para el domingo.
3: La gente, ¿cómo están? Bueno, se los ve muy bien en el YouTube. Les mando un abrazo grande a todos. Gracias por acompañarnos. Y me gustaría anotarme para el Palacio de la Papa Frita. Les agradezco mucho, como les digo, la compañía y el estar actualizándonos y con buena onda. Un beso grande. Soy Rosita de San Cristóbal, 459. Muchas gracias.
4: Bueno, casi 6 y 5 en toda la República Argentina. Pasé un tema, Luchito. Bueno, podemos meter un tema, está espectacular, de hablando de Le robamos un gol al ladrón. Está buenísima esa canción.
5: Sí.
4: Está buenísima esa canción. Me gustó. Hay, para mí es uno de los temas más lindos ese.
5: Estaba bueno, buscando a la nena, una marca muy conocida de un shampoo. Estaba buscando a la nena por redes sociales. Veremos si la encontraron. Para ver si la pueden, capaz.
4: Muy bien.
5: Trasladarla para allá.
4: Bueno, vamos a hablar con una gloria a nuestro fútbol, Jorge Holguín, porque obviamente está todo el furor por la escaloneta, ni hablar Maradona cuando metió el gol a los ingleses 86, pero todo esto, para mí hubo un punto de inflexión en el fútbol argentino con esta selección, la que fue campeona del 78. El Comenotti, un estilo bien argentino, con mucho toque y la calidad técnica. En ese momento teníamos a Pasarela. Pasarela que tenía, que era un central y salía jugando como si fuera un 10. Bueno, me parece que ese fue el sello de aquella selección histórica que fue la primera campeona del mundo, la primera de las tres. Y estamos hablando con Jorge Holguín, sí, que se comunica con nosotros, nos atiende amablemente en este viernes, con tanta ansiedad de cara al partido del domingo. Tenemos realmente para hablar de muchos temas con Jorge. Hola Jorge Holguín, ¿cómo te va? Buen viernes, gracias por atendernos, ¿eh?
6: No, por favor. Buenas tardes.
4: A ver, Jorge, nosotros estábamos hablando, estábamos debatiendo con los chicos de esta selección, ¿sí? Ustedes, la verdad que en el 78 marcaron el camino, ¿no? Era una selección bien argentina, con toque, eran todos buenos, los suplentes, los titulares, y ni hablar una gloria de nuestro fútbol como fue el técnico Menotti, que realmente marcó un antes y un después, además en la preparación física. Digo, ¿vos qué similitudes le ves entre esta, más allá que pasaron muchos años, otro fútbol, pero vos le ves este gen argentino a esta selección?
6: Mirá, yo lo veo por lo que el flaco, él le ayudó muchísimo a Scaloni en el predio allá de AFA.
4: Claro.
6: Y él siempre lo apoyó y habló muchísimo con Scaloni. Y yo creo de que armó un buen grupo, Scaloni, con los muchachos que él había jugado y todo, y él eligió más o menos quiénes eran los que podían seguirlo. Por eso, pero siguió haciendo algo que para mí tiene algo de lo que nosotros teníamos. Con una ganas de empezar a no equivocarse cuando empiecen a jugar, porque la idea es otra. Y ellos lo practicaron muchísimo y de ahí salió este equipo.
4: Claro, porque le contamos a la gente que Menotti en un momento tuvo el cargo como de director de selecciones, ¿no?
7: Claro.
4: Y una charla muy... De hecho, él dio varias conferencias hablando de esto, ¿no? De lo importante que Argentina... Sea cual fuera el técnico, sea protagonista, Scaloni recogió ese guante y me parece que le ha sucedido. Te hago una última pregunta, Jorge, porque yo también te pregunto a los chicos. Yo comenzamos el programa, ¿no? Hablando de esta selección, me llamaba la atención la fortaleza mental que tenía. Entonces yo digo, empecé a pensar, ¿no? Como observador de fútbol, ¿de dónde puede salir tanta fortaleza? Hay una imagen en la que íbamos perdiendo 1-0, Alexis Mac Allister pone una pelota en el palo, Julián Álvarez lo cachetea, ¿no? Como arengando y hasta se ríe. Entonces, me parece que yo veo a chicos que no sienten la presión, ¿sí? Que hasta disfrutan de estar jugando una semifinal, una final del mundo. Entonces yo traté de rebobinar, ¿no? Y lo que yo veo muchas veces en los torneos de Babi, ¿no? Porque todos los futbolistas, la mayoría salieron de los clubes de barrio. Y yo hablaba, en los clubes se vive un clima de hostilidad, ¿no? Los insultos de los padres, los árbitros. Muchos chicos que nacieron con carencias. Entonces me parece que ahí el jugador argentino, a diferencia del europeo, que la mayoría no nace con carencias, se va como haciendo una especie de armazón, ¿no? De armadura alrededor de la piel. Y después, cuando vos ves a Cuti Romero, a Julián, a lo que fuera, dando esa batalla con Inglaterra y con otros equipos, da la impresión de que no les pesa la presión. ¿Puede ser que se haya originado, ¿no? En los comienzos, en los clubes de barrio, esto? ¿Que es un gen de fútbol argentino?
6: Es un poco lo que hizo Menotti cuando no entrenaba. Normalmente siempre con una dirección. El tema es que no había posibilidades de estar defendiendo y tirándola nada más que para arriba. Lo que sí yo le veo es que aprendieron mucho de lo que tal vez Scaloni lo tuvo siempre en la cabeza, porque también a él le gustó muchísimo y lo hicieron muy rápido. La verdad, ellos tienen una forma de jugar que para mí es el calco fundamentalmente del fútbol, como dijiste hace un rato, de la calle, de los clubes de barrio, de lo que sea, y lo cepillan un poco para que quede bien visto y terminan siendo lo que están haciendo. No tienen miedo, al contrario, tiene todas las ganas de jugar y ganar.
7: Jorge Mariano Fernández, ¿cómo va? Te molesto por aquí. Me acuerdo, siempre hay un recorte viral del flaco Menotti, a quien vos homenajeaste incluso con el nombre de uno de tus hijos, en el cual habla al periodismo y dice, el periodista diría, yo jugaría así de tal manera, y el flaco dice, bueno, vas así sentado con su pose característica, vos no vas a jugar a nada, vos no vas a decidir nada. Y tenemos el honor de tenerte a vos, que sos, además de campeón del mundo, director técnico y formador de técnicos. Y te pregunto, ¿cómo le jugarías a España? ¿Cómo imaginás el partido con España? ¿Imaginás un partido en el cual Argentina tiene que salir a hacer presión alta? ¿Imaginás un partido en el cual Argentina puede esperarlo? ¿Imaginás un partido en el cual Argentina tiene que defenderse de los muy buenos laterales que tiene España, como Pedro Porro y Cucurella? Dos o tres tips de lo que va a encontrarse la gente desde las 4 de la tarde el domingo que viene.
6: Mirá, yo lo que veo es un equipo que tiene algo de nosotros también, porque tiene varios jugadores que en ese sentido tienen una algo que tiene el equipo. Va a ser, no digo fácil, pero creo de que lo lindo va a ser ver un gran partido, porque creo que más o menos los dos están en la misma ruta. El tema es que ellos no se tampoco se atropellan o salen a pegar o tirar pelotazos, todas esas cosas que no es para un buen fútbol, y yo creo que ahí estamos jugando con ellos, tratando de ver cuál es el mejor.
7: Bien. Hay un cambio que siempre hace Scaloni, que es Molina y Montiel. Recordemos que vos fuiste el lateral derecho en el cual el flaco te había puesto para darle salida al equipo. Vos en tus equipos eras marcador central, pero el flaco te ubica como lateral derecho y fuiste de las figuras del Mundial 78. ¿Molina o Montiel? ¿Cuál sería tu preferido y por qué? ¿Cuál es el que más te convence?
6: Y a mí me... A mí me gusta uno que es, en principio, como hizo él. Pero cuando ellos veían que algo atrás quedaba suelto, por eso hizo el cambio. Entonces, es importante tenerlo al suplente, que lo puede hacer sin ningún problema, poniendo un poco más de fuerza. Y eso es muy, muy bueno, porque los cambios que hizo lo hace bastante bien, pensando en que no hay que perderse solamente en tocar la pelota un poco de acá, de allá, sino darle un poco más de velocidad y más fuerza.
7: Bien, y a la hora de acompañar a Messi, Lautaro, Julián, los dos juntos quizás, si resignamos un mediocampista, ¿cuál, o en un momento del partido está bien poner a los dos juntos? ¿Cómo ves esa duda que también suele tener Scaloni para los partidos? Pues teniendo en cuenta que Lautaro viene a hacer un gol épico, pero Julián hace un trabajo que es muy útil para el equipo.
6: Exacto. Julián es un jugador que permanentemente está tratando de sacarle la pelota. Es increíble la cantidad de velocidades que le pone, y él trata de jugar para el equipo, porque de la forma que jugaron los ingleses y salían de atrás, no tenían en la mente de esperar que se acerquen, sino cuando veían que venían para el lado, que el que tenía la pelota, le pegaba para arriba. Y él iba permanentemente corriéndolo de a uno y a otro. Y fue bárbaro. Yo lo vi varias veces, ¿no?, cuando él jugaba en el Manchester City. Ah. Y a él le gusta todo ese tipo de cosas. Pero también lo que hizo el cambio lo hizo muy bien, porque es una experiencia que tiene muy impresionante y puede hacer en cualquier momento un gol o no. Pero no es de los que corren a todos los que salen de ahí con la pelota. Yo creo que están bien los cambios y que de esa manera es como que ya lo teníamos, ya no tenían ellos la posibilidad de sacar sacar ventaja o lo que sea de jugando, pero son pelotas largas,
4: Jorge.
6: Y ahí ellos ya están de acuerdo la defensa, y saben cómo manejarlo. Pusieron uno como 2 metros medio.
4: Claro. Jorge, te paso la última pregunta, y te agradecemos la comunicación, sí. La gloria de nuestro fútbol, si la gente se engancha recién a Jorge Holguín de 78. Jorge, lo último, ¿qué les dijo Menotti antes del partido con Holanda? Porque es fundamental siempre la última charla. ¿Te acordás que te dijo una frase, algo, un momento, un abrazo? ¿Te acordás esa última charla?
6: Sí. Estaba muy mal el partido, porque ellos ya estaban cansados. Es más, en el entretiempo, que en la largue, ellos se tiraron todos al suelo para que los masajearan. Era algo, nosotros estábamos todos parados y hablando con el flaco y diciéndole cosas y nos dice en ese momento que nos calle, que se cállense, y fíjense en los jugadores de contrario. Claro, lo vimos a todos en el suelo. Y ¿qué es lo que fue? Yo creo que perdieron la posibilidad de tener una buena preparación y quedaron afuera. Yo veo a veces los videos y le pegan a Kempe cinco patadas seguidas, le pegan a Bertoni. Era todo pegar, pegar y pegar, porque no lo podían agarrar.
4: Tan desesperado. Bien, Jorge, bueno, gracias por la comunicación, te felicito, siempre queda nuestro recuerdo, aquella querida selección de 78, que realmente para mí marcó a fuego el camino del fútbol argentino. Jorge, gracias, buen viernes y vamos a Argentina el domingo, ¿eh? Abrazo grande.
6: Bueno, gracias igualmente.
4: Jorge Holguín, una gloria a nuestro fútbol. ¿Tenemos una tanda, chicos? Bueno, que después amplía Nancy, amplía Mariano también con las últimas novedades que hay en los vuelos a Estados Unidos, Berito.
8: Dale, de todo tenemos, ¿eh? Muchos mensajes. Agradecemos a cada uno de los oyentes que se están comunicando con nosotros al 1150-26-8630. Ya vamos con los mensajes en un ratito nada más.
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0: Qué buen tema este, ¿eh? Habla de quiero robar un gol a un ladrón por Inglaterra y finalmente de robamos dos, ¿no? Robamos dos bolsitos. Bueno, hablando del fútbol, estamos medio monotemáticos, pero después obviamente vamos a desarrollar. Mica también tiene otros temas, Berito con todos los mensajes de los oyentes. Pero quiero que me desarrolle Marian el tema de los tickets para ver. Aerolíneas mandó un nuevo vuelo que va a salir el sábado, mañana. Mañana va a salir a las 9 de la noche y ya había vendido dos. Todo repleto, $2,200 el ticket, el último. Pero contame un poquito de eso, Marian. ¿Hay refuerzo de aerolínea de los servicios para viajar a Estados Unidos?
1: Exactamente. Te cuento cómo viene la situación. Locura absoluta para los viajes para ir a Nueva York. Las búsquedas se dispararon un 6,000% en una plataforma de vuelos que tiene un globito violeta. Siempre digo lo contrario a aterrizar, fuente de confianza. ¿Qué pasó? Hubo apenas Aerolíneas Argentinas, eso lo podemos nombrar porque es nuestro sponsor. Lanzaron dos vuelos especiales directos a Nueva York apenas termina la semifinal. ¿Qué pasó? Fueron 540 pasajes. ¿Cuánto duraron esos pasajes? 12 horas.
0: ¿En 12 horas volaron?
1: Volaron 540 pasajes. Los pasajes costaban entre $2,200 y $2,500. Ida y vuelta en ejecutiva entre $6,000 y $10,000. Bueno, todos los vuelos incluso, el más barato, el más caro. Todo eso, estos vuelos se llaman charter, están fuera de las rutas habituales. Los charter volaron por los aires. ¿Qué queda de último minuto? Opciones de último minuto. La plataforma esta que te contaba, la que no es aterrizar, tiene vuelo desde Buenos Aires con una escala, 4 millones de pesos por persona. Para los que están en el Mundial, desde Atlanta, donde se juega la semifinal, 982.500 pesos por persona. Pero tenés que estar allá.
0: Casi un palo. Para viajar de Atlanta a...
1: De Atlanta a Nueva York. Para los que están en Atlanta. Desde Miami, si algún argentino está en Miami, los que pudieron ir a Miami, o te compras un pasaje, si no conseguiste Nueva York, te compras uno a Miami, y después metés la escala, $600,000 por persona. Ahora bien, si sos una persona pudiente, o si sos un ex jefe de gabinete y te gusta viajar en vuelos privados...
0: Como te encontraste algo en un pendrive ahí.
1: Te encontraste algo en un pendrive.
0: Un pasaje en un pendrive.
1: Tengo opciones de vuelos privados. Una empresa que tiene nombre de persona, no son muy conocidas estas empresas, pero vamos a usar los eufemismos de todas formas, tiene un paquete cerrado de $35,000 por persona. ¿Eh? $35,000 por persona para ir en vuelo privado. Tenés que salir dentro de poco, se congela el precio hoy a las 12 de la noche.
2: $35,000, Marian.
1: $35,000 por persona. Y de vuelta, esto incluye la entrada. Incluye la entrada. 35. El paquete all inclusive que le dicen, te incluye ida en avión privado, en un Bombardier Global 5000, tenés los traslados, bajás en Nueva York, te llevan a la final, ves el partido, termina el partido, te vuelven a llevar al avión, tenés las entradas en un buen lugar y te traen para Argentina. Todo eso, ¿cuánto sale? $35,000.
2: Carísimo. Te confundiste, pocos. Marian. Le preguntamos 20 veces, pues digo, ¿qué? Me compro casi un departamento.
3: No te quedas ni hotel.
1: Ping, pas, volvés, nada más. Todo eso es el paquete all inclusive. Para ir con amigos, hay una empresa de aviones privados, ¿sí? Es la del SAR, ¿sí? No sé, los que saben de aviones privados lo sabrán. Cotiza un avión privado de 14 pasajeros. Esto es como para hacer una vaquita entre amigos pudientes, ¿no? 14 pasajeros por $200,000. Y el Rodrigo me mira como diciendo...
2: Tres ambientes.
1: A ver, son 14 personas. Dividimos más o menos, son 15. No es tanto. Che, son $15,000 por cabeza, solo el vuelo.
3: Sí,
1: después arreglate con la entrada. Tengo una alternativa más económica. Una operadora de vuelos privados, se llama, que empieza con W, tiene tramos a partir de $230,000 para 10 pasajeros. Más o menos... con las tasas aeroportuarias son $15,000 por persona. Ahora, tengo valores de las entradas. ¿Cuánto están las entradas? En la reventa, lo cual es un espanto. No me gusta para nada la reventa. Después quiero hablar del precio de las entradas si quieren y voy a decir que la reventa me parece algo espantoso. ¿Cuánto cuesta una entrada? Las entradas más económicas sí consiguen en boletería $7,000. Mientras en el VIP, las más caras $39,000. ¿Cuánto cuesta un hotel en Nueva York? $778,000. Las tres noches para dos personas, mientras que un departamento, si van con amigos, y un departamento en el cual pueden dormir 4, 5, 6 personas, depende, $1,000,000 los tres días.
2: Los números, otro nivel. Hablamos como $7,000, como si fuera. Llega el rotativo de la idea. Este Radio Rivadavia, Carlos Casal, Jimena Oliver.
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4: La hora 18:31 minutos en la ciudad de Buenos Aires, 23 grados, 2 décimas la temperatura, 80% de humedad, cielo cubierto.
5: Causa AMIA tras las críticas en el aniversario. Casación llamó a una audiencia para resolver el juicio en ausencia.
4: La fijó para el 10 de septiembre a las 10. Ese día resolverá sobre el planteo de inconstitucionalidad que plantea la ley y presentó la defensa de los acusados, 10 ciudadanos iraníes y libaneses.
5: Tensión en Medio Oriente. Estados Unidos e Irán intensifican la guerra con ataques a infraestructura y nuevos bombardeos en la región.
4: Washington bombardeó puentes, puertos y centrales eléctricas iraníes y Teherán respondió con misiles contra naciones aliadas de Estados Unidos. La disputa por el control del Estrecho de Hormuz continúa agravando el conflicto y mantiene en alerta a toda la región.
5: Copa Argentina, en el debut de Gorosito como entrenador, San Lorenzo se mide con Riestra por el pase a octavos.
4: El partido comienza 18:45 en el estadio de Morón.
5: El cielo está cubierto en la ciudad de Buenos Aires, la temperatura 23 grados 2 décimas.
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0: alrededor. Claro, ¿cómo andan, chicos? De nuevo, 7:25 en todo el país. Claro, como María habló de los aviones, está metiendo el tema, ¿no? Ahí,
1: claro, muy bien, muy rápido.
0: Todo tiene que ver con todo, todo tiene que ver con todo.
2: Ese es Dudech. Bueno, ahorita, ese es Dudech.
0: Tenemos este mensaje,
2: ¿no? Sí, señor.
0: Hay mensajes de audio ahí. También.
2: Sí, también, muchos de audio que ya Laurita Parodi está...
0: Yo pispeo, perdón, ¿eh?
2: No.
0: Como ya... yo en el colegio, en el Lau, sin Antonio Boto, pispeaba la...
2: ¿Te copiaba?
0: Sí. Entonces, me quedó, pispeo un poquito, ¿viste?
2: Ya lo que pasa es que hay que escucharlos primero, porque hay de todo, sí, ¿no? Los audios...
8: Sí. Pero vos no tenés que leer directamente los mensajes, porque Vero cuando lee, viste, si hay algo negativo, filtra.
2: No, yo te lo piloteo de algunos. Bueno, a ver... hola, Rodri, te amo.
0: No.
2: Sos lo más. Sos re simpático, mamá. El mejor movilero. Y ahora sí, en la conducción, te felicito. Estoy convencida que Argentina se lleva la copa. Se lo merecen. Este equipo tiene huevos. Bueno, Graciela.
0: Bien, me gustó eso. Me gustó, sí, el de los cojones.
2: De los cojones.
0: Te amo desde para mi madrina, Alicia. Le mando un beso. Está en Palomar.
2: Equipazo de los viernes. Prefiero verlo desde casa. Gracias, para la próxima. Buen fin de... Vamos a Argentina. Bueno, no lo va a ver entonces. En ningún lado de la casa lo ve. Perfecto. Hola, acá Roberto participa. Bueno, mucha gente que está participando de los sorteos que tenemos el día de hoy, ¿eh? A ver, nos dejan su DNI, nos cuentan que nos miran por YouTube, participan de este programa. A ver, eso que acá les mando algo. El tema de los amantes. Ah, bueno, esto de los amantes que se habló. En el programa anterior hablando de amantes, hay muchos mensajes. Porque estuvo diferido, vamos a decir la verdad. YouTube estuvo con algún delay. Entonces nos siguen llegando todavía mensajes del programa anterior.
8: Ah, ¿para Johnny? ¿No es Johnny con amantes?
2: No sé. Pero está pasando esto y aparte muchos están comentando si todavía no arrancamos. Así que bueno, decimos que ya
0: se acabó. El programa de Johnny juró, el programa de Johnny, le mando un beso. Bueno, le tengo mucho cariño a Johnny y obviamente a toda la familia de... Yo comencé con Mauro, así que los quiero mucho. Y,
2: ah, ¿en serio?
0: Claro, con Mauro y con Johnny, con los dos.
2: Luis de Chubut dice, escucha, ¿yo? Nancy, ¿qué? Para cantar el himno, sí, deberían llevar a Eugenia Quevedo.
8: Ah, bueno, sí, está puede ser también.
0: Bueno, contalo eso, ¿eh?
8: Sí,
0: porque hay mucha, vi a María Becerra, hay muchos cantantes que pueden cantar el himno a la redundancia, pero aguantame, ¿no? Porque está Rocío, sí, que la quiero aprovechar para que nos dé los datos económicos. Hola, Ro, ¿cómo te va? Buen viernes. Te vi gritando como loca con Babi, con todo el equipo, mientras Nancy hacía todo con video selfie. Tremendas, ¿eh?
9: ¿Cómo
0: explotó eso? Con remeras, banderas, todo.
2: Fue un descontrol.
9: ¿Viste? Yo no grité, yo me quedé en silencio rezando y aporté desde ese lado, pero sin gritar.
0: Pero sí, había, perdón, ya que sí, hablaron, porque a Rocío la vi cerquita del piano. ¿Había cábala en el equipo de estar sentados?
8: Bueno, a Ro, por ejemplo, le toca verlo de espalda y agachada, así que así se va a tener que quedar toda la final.
0: ¿Por qué tenés el auricular como Enrique Iglesias?
8: Porque sí, porque si no me molesta.
0: ¿Como quién? Como Enrique Iglesias, que se toca el oído así de un costado. Bueno, perdón, Ro, entonces la cábala era cada uno cerquita de mantener las ubicaciones, digamos.
9: Sí, en mi caso la cábala es últimos minutos del partido, no mirarlo, estar de espaldas y agachada. Hice lo mismo y en los tres, bueno, Argentina la revirtió a último momento, así que así veré la final.
0: Te digo, hay que ser masoquista, ¿eh?
2: Allá estaba, en el rincón, agachada, y además, mirá, me prometió, dijo, si ganamos, estaba con este rosario en la mano, Ro.
5: Sí.
2: Que él lo bendijo en Luján. Dijo, si ganamos, te lo regalo, porque yo soy muy fanática de los rosarios. Mariano me regaló uno también con lo de mi mamá. ¿Y qué pasó? Ganamos. Y acá lo tengo también.
1: Sí,
2: estamos así.
1: Las costumbres son.

0: 5%. ¿Qué es la inflación mayorista? Por si alguien no lo sabe, porque nosotros siempre le prestamos más atención al IPC, al índice de precios al consumidor, o a la inflación minorista. Lo que mide la inflación mayorista es básicamente el aumento de los precios de productos o materiales que las empresas compran, o sea, la materia prima, o esos productos que se compran para finalizar otros. Entonces, muchas veces se dice que esto suele ser un indicador de lo que podría llegar a pasar justamente con la inflación minorista, porque si hay un fuerte aumento, puede eso trasladarse después a lo que es toda la cadena de valor, aunque no siempre de forma tan lineal. Pero sin duda es un dato para destacar que se ubicó en un 1,1% después de el 2,5 de mayo, en una semana donde además se dio a conocer el dato de inflación minorista, que fue de un 1,9%, después de 10 meses el gobierno logró tener un dato por debajo del 2%, y ya hay algunas consultoras que dicen que esta tendencia podría sostenerse en lo que va del año, recordando que si bien el gobierno el año pasado tuvo varios datos, justamente el de mayo, el de junio, el de julio y el de agosto con un 1 por delante, después se le hizo muy difícil sostener una tendencia por debajo del 2%. Con este dato y con lo que van viendo con algunos indicadores anticipados, los analistas y las consultoras ya hablan de un 1 por delante que podría sostenerse durante todo el 2026, siempre y cuando, por supuesto, Rodri, no haya ningún cisne negro, ¿no? Que ahí complique lo que es el tema de los precios.
1: Ah, buen dato ese, ¿eh? O sea, que de acá hasta que termine el año, la idea es promediar el 1 y pico. Entre el 1 y el 2, sí, más o menos, inflación.
0: De acá que termine el año, lo que las consultoras siguen proyectando es una inflación que esté en torno a un 33%, ponele 30%. Vos, en lo que tuviste, digamos, desde enero hasta ahora, hasta junio, fue un 16,8%. Entonces, básicamente, lo que dicen o lo que piensan las consultoras es que de acá a diciembre tendríamos más o menos 15 puntos. Entonces, si vos lo dividís por los meses que quedan, te da algo de un 1 y algo mensual, ¿no? Teniendo en cuenta también que fin de año suele ser un mes más inflacionario. Pero bueno, viste, seguramente ustedes vieron que habíamos hablado, ¿te acordás? En junio, de lo que pasó con el dólar, que había tenido un aumento, después bajó, volvió a subir, ahora muy poquito, igual tuvo hoy un aumento marginal, pero de todas formas, ahí viste cuando empezamos a pensar si esta volatilidad del dólar puede trasladarse justamente a lo que son los precios. Si nosotros vamos a ver lo que pasó con la inflación en todo el 2026, decíamos recién tuvimos un dato superior al 16%. El dólar, si vos contás desde enero hasta ahora, hasta julio, se movió solo 23 pesos, un 1,6%, lo que nos muestra que, bueno, la inflación corre a un ritmo diferente justamente que el cambiario, ¿no? Que, mejor dicho, el dólar no está siguiendo lo que es la evolución de la inflación.
1: Sí, por eso siempre está hablando el dólar atrasado, pero bueno. ¿Cómo? Este país es increíble, ¿no? Porque hace un mes más o menos tenías aumentos por todos lados, inflación, dentro de todo controlada, pero con un jefe de gabinete que era un problema, ¿no? Que pateaba el tablero político. Y ahora tenés la expectativa por el Mundial. Una inflación a la baja, un jefe de gabinete nuevo, todo en menos de un mes, más o menos. Increíble.
0: Sí, igual, a ver, por ejemplo, a Babi detesta, que las chicas de ANFE detesta que hablemos de la inflación porque dice que el número no es representativo de lo que pasa. El dato se mide, y después, si querés, ahí la discusión es otra con respecto a la calidad metodológica que tiene justamente el índice de precios al consumidor, que más allá de eso, dejamos un dato, el INDEC tiene dentro de su página web una calculadora de inflación que conforme a tu canasta de consumo te da un indicador más personalizado de lo que es tu aumento de precios. Porque, por ejemplo, si nosotros somos padres y pagamos un colegio o cosas para los chicos y, no sé, por ejemplo, Mica no tiene hijos y ese aumento no lo tiene, mi inflación no va a ser igual a la de ella. Entonces, otra vez lo que decimos es, esto es un promedio, es una canasta de consumo que mide justamente hábitos de consumo de el 2004. Recordemos que no,

0: se utilizó. Decíamos, no se actualizó. Decíamos recién, el dato fue 1,9%. Si se hubiera actualizado, hubiera sido mayor, no tan más alto, un 2,1%. Pero más allá del número, lo que está pasando es que estamos en un proceso de corrección de precios relativos. ¿Qué quiere decir eso, básicamente? Bueno, por ejemplo, ¿cuánto sale un litro de leche en comparación con un litro de nafta? O ¿cuánto te sale viajar en colectivo en comparación con otra cosa? Entonces, nosotros ahora lo que está sucediendo es que estamos gastando más dinero en servicios. Entonces, eso definitivamente está cambiando lo que son los presupuestos de las familias, porque por un lado se están sacando los subsidios y porque además eso tiene cada vez más peso dentro de lo que es el presupuesto familiar. Entonces, más allá del dato general, los presupuestos, sobre todo de la clase media, están pasando por un proceso de reconfiguración. Y si antes tal vez gastaban un 10%, por ejemplo, en la canasta de servicios, hoy de sus ingresos ese porcentaje es mucho mayor. Por eso tenés que ver también esos aumentos personalizados que tiene cada uno, que sin duda no se reflejan de forma precisa en estos indicadores, que siempre está bueno recordar que son un promedio y que no representa, obviamente, cada caso individualmente.
1: Bien. Bueno, Ro, gracias. Impecable, como siempre, ¿eh? Buen fin de y el domingo con toda la cábala, ¿eh? Mirada de espaldas. De espaldas los últimos minutos. Un besito.
2: Sí, por favor.
1: Bueno.
2: Que no nos falle.
0: Les mando un beso.
1: Vamos a una tanda, ¿no, Brito? Después de la tanda, sí. Que los mensajes de los oyentes, sí. Que Nancy me devele el misterio, sí. De quién va a cantar el himno. Si Tini, si la Sole, no sé, si María Becerra. Y después también Mica tiene un último momento que viene de Estados Unidos, ¿eh? Hay repercusiones sobre la bandera que levantó el plantel de Scaloni, esa que dice las Malvinas son argentinas.
3: Benito. 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
24: 24 grados la temperatura a esta hora de la tarde, la humedad 77%, el cielo parcialmente nublado. Para mañana sábado, mínima 14, máxima 18 con lluvia. Y además, el domingo ya deja de llover, nublado, mínima 10, máxima 15.
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25: Hola, gente. Tengan ustedes muy buenas tardes. Soy José Roberto de Villa Pueyrredón, mi DNI termina en 085. La verdad que soy moderadamente optimista para el día de mañana. Dios quiera que sigamos con esta senda milagrosa de los últimos tres partidos. Y luego, si no nos tocara ganar, también sería bueno que vuelvan triunfadores y que nosotros los podamos homenajear por lo que nos han brindado en este certamen. Bueno, muchísimas gracias, lindo el programa, que tengan buena jornada.
26: Sueñan los de
0: Hola chicos, buenas tardes, soy Jorge de la Ferrer, documento 381. Pero en principal quiero participar por el Palacio de la Papa Frita. Me encanta, se come muy bien, es espectacular el lugar. Quiero ir de vuelta, por un lado. Por otro lado, con respecto al lunes, hay que laburar. Festejamos el domingo, quedamos difónicos o afónicos, y el lunes a trabajar, porque el país sale adelante laburando. Y con respecto a la persona que tiene que cantar el himno, para mí tenemos que estar entre, hay tres mujeres que son clave. Una es Valeria Lynch, la otra es Eugenia Quevedo, la cuartetera, y la otra es Ángela Leiva, la chica que canta cumbia. Son tres grosas para poder cantar y creo que nos pueden acercar muy bien. Bueno, buen programa, un abrazo, un saludo para todos.
1: Che, mi amor, que nos quedó pendiente.
4: Che, la gente se enganchó, Berito, con los mensajes.
24: Sí, la verdad que sí. Qué polémico el tema del asueto. Acá estamos como que decimos una cosa, decimos, viste, estamos como medio.
4: Sí. La gente sigue mandando mensajes.
5: La
4: a
5: gente
4: ver
5: que
4: si
5: piensa.
4: Está de acuerdo con, ¿no?, que vaya asueto. Después vamos a estar dando información con respecto a ese tema, ahí tengo un parte del Ministerio de Seguridad de la Ciudad de Buenos Aires, mil efectivos van a haber. Mil efectivos en Obelisco el domingo.
5: Sí, ya empiezan los vallados,
4: sí,
5: también.
4: Vallado todo, pero la gente se va a poder manifestar.
6: ¿Quién? A ver, vamos a. ¿Quién tiene ganas de producir, de vender, después de lo que se vivió? Un día de fiesta. Un día de fiesta, no va a pasar nada con la economía. No, está bien, un día no laborable, un feriado, no pasa nada. Yo soy partidario del...
4: Es una opinión, el famoso permitido.
5: Es paro. No es digamos, un feriado, es asueto.
6: Claro, un feriado no laborable.
4: Vamos a contarlo.
24: ¿Vos crees que no?
6: Yo quiero que haya día no laborable.
24: ¿En serio?
6: Sí, claro, sí. Acomodé lugar el resultado, sí. No va a cambiar la economía. Aparte, perdón, vamos a la realidad. ¿Quién va a ir a comprar un auto? ¿Quién va a ir a comprar una casa, una inmobiliaria en medio del festejo?
24: Yo me acuerdo
6: que... Vos te quedás en tu casa festejando.
5: Bueno, pero es que el domingo. Vos estás hablando de acá, Capital Federal, por ahí, pero el país es grande y yo también tenés que ponerte del lado del empresario, del comerciante, claro, que tiene empleados, de la gente que necesita que vaya alguien a trabajar a su casa. Bueno,
13: mira, yo creo que igual lo que pasó, por ejemplo, el partido que Inglaterra a las 4 jugamos.
6: Sí.
13: La mayoría a las 2 de la tarde.
24: Sí.
13: Una,
6: todo.
24: Pero eso es otra cosa, no, porque jugaba ese día. Claro, o sea, el domingo festeja, el lunes para mí estoy, me puse la gorra.
13: Pero
24: a mí
13: no me pasa una cosa.
4: No, pero justamente estamos para eso, para debatir.
6: Que la gente esté en la calle, en la casa con la familia, viendo a los jugadores desfilando. Es un momento que lo vamos a recordar toda la vida.
24: El domingo eso.
6: Claro. El domingo están allá. El lunes, que supuestamente los jugadores van a venir y van a recorrer la ciudad. La gente que lo pueda ver, el que esté, es del interior, que lo pueda ver por televisión, que lo disfrute.
5: Bueno, ahora yo insisto.
6: No va,
5: que
6: ¿quién va a ir a comprar para, algo el lunes?
5: Para
6: nadie.
5: Muchas personas. Bueno, de hecho, estaba llegando una notificación del supermercado que el domingo trabaja hasta las 3 de la tarde,
6: claro,
5: nada más. Está bien. Porque la gente que está ahí también lo quiere ver,
24: sí.
5: Si se entiende. Igual lo que digo es, más desde que lo den o no, el asueto o feriado, va a ser muy difícil trasladarse a los lugares de trabajo.
6: Por
5: los
6: eso.
5: Que tenemos la obligación de ir sí o sí. Yo estoy pensando, por ejemplo, a mí me toca ir a Constitución. ¿Cómo llego?
4: Igual el servicio esencial, pero vamos a informar a la gente para refrescar. Hay una idea del gobierno, lo contamos en el comienzo del programa, de que la selección viaje independientemente del resultado a Buenos Aires y el gobierno analiza la posibilidad de un asueto. No se sabe si feriado o asueto, lunes y martes.
24: ¿Pero que viaje cuándo?
5: No, viajaría en el mismo. Lunes.
6: Vienen.
5: Claro, bien, el lunes estarían acá en Argentina.
6: El lunes está bien, el lunes un día está bien.
13: La otra vez tardaron más porque era en Qatar.
6: Claro, en Qatar fue otro día.
13: Muchas
6: gracias. Hicieron durmieron, un día está bien. No todo es plata, muchachos, no todo. ¿Qué te paga el abrazo que le vas a dar a tu familia?
24: Pero se lo
6: el
24: domingo.
6: Se lo das el domingo y el lunes te sentás frente al televisor tomando algo, mirás a los muchachos festejando,
13: lo que
6: disfrutás
13: tiene
6: con tus hijos, con tu viejo, disfrutalo, Verónica, disfrutá la vida.
24: Pero si nosotros venimos a la radio igual.
6: Bueno, disfrutá con la radio. Qué honor laburar en la radio Rivadavia,
5: bueno,
6: la radio más querida de los argentinos, contándole
5: lo
6: a la gente. Pero nosotros somos periodistas.
5: Lo veo en mi casa con mi
6: nosotros
5: hijo, dándole un abrazo, vengo a trabajar.
6: Nosotros somos periodistas y para mí es un honor estar trabajando en un mundial, contarle a la gente lo que estoy sintiendo y que haya gente ahí escuchándome, teniendo la gentileza de ver lo que yo siento ante un mundial. Una persona insignificante. Pero dejemos que la gente esté en su casa contenta.
4: A mí me parece que está bien el lunes un lunes, el martes es una exageración,
6: sí,
4: pero siempre manteniendo los servicios esenciales, por ejemplo, como dice Nancy, para moverse.
13: Yo diría, claro, Nancy, igual que ya el domingo te vayas a la madrugada, porque 5 millones de personas hubo al día
24: siguiente.
13: Ya
24: bueno,
13: la
24: Constitución.
5: En el 2022 lo que pasó es, le explico a la gente que por ahí no me conoce, que yo trabajo en Canal 13, que la gente que estaba en Canal 13, sí, trabajando no podía salir.
13: No.
5: Porque toda esa zona,
6: claro,
5: esa zona se llenó de gente.
13: Pero
5: no, el lunes.
4: Pero, perdón, el lunes por los festejos
13: de
4: 9 de junio.
13: Claro. Justo era
4: es que
13: el
4: todo,
13: es justo,
5: o sea, pero no, o sea, no tenías las calles aledañas, las autopistas, estaba todo colapsado de gente.
6: Es que todo tu programa, que es un programón, que es una referencia, yo siempre lo sigo. No creo que tenga programa el lunes, si es que estimo que el noticiero va a estar transmitiendo todo.
5: No.
6: Adrián, liberala.
5: El anterior me tocó trabajando en Intrusos, claro. Y tuvimos un programa, Intrusos, por supuesto, viendo el Mundial desde el lado del espectáculo. Claro. Estamos analizando algunas otras cuestiones que los programas deportivos no analizan, pero sí tiene que haber programación. Y no solo el que está delante de cámara, el operador también tiene que llegar, el camarógrafo tiene que poder llegar, y es complicado.
4: El otro día, por ejemplo, teníamos problemas para retirar a la nena del colegio cuando fue la previa del partido, ¿no? Todo desesperado corriendo a buscar a los chicos que salían del colegio. Realmente se para
13: yo
4: el país.
13: Creo que el asueto puede ser que capaz para poder coordinar un poco todo, porque va a haber tanta gente que yo creo que el asueto lo que va a permitir es hacer más cálculos, poder poner más seguridad, hacer los vallados correspondientes. No sé, digo.
2: ¿Para cuándo?
13: El lunes.
2: ¿Para cuándo llegan?
13: Claro, el lunes. Porque
5: hay que ver en qué horario llegan también, ¿eh? Porque por ahí, me imagino yo que si se toman un vuelo...
13: Mediodía.
5: Y capaz que toman un vuelo a la noche, llegan, y capaz que la congregación se hace después del mediodía, capaz que a la mañana
13: Yo me acuerdo, en el 2022 fue después del mediodía, porque yo estábamos en NA.
5: Sí.
13: Y justo yo había traído la camiseta y dije, bueno, no voy. Al final no fui, pero porque... Era un caos, no se podía.
5: Imposible, no se llegaba.
13: Forma de llegar,
5: no había manera de llegar.
13: Pero me acuerdo que fue después del mediodía.
2: El miércoles jugaron, ¿no?
5: Sí.
2: Bueno,
5: sí.
2: El hospital, lo contamos acá, el hospital Levita, estaba lleno de gente que iban a donar sangre para querer el certificado para faltar a sus trabajos.
5: Ay, no te lo puedo creer.
6: Bueno, eso sí,
5: bueno, pero pará,
2: una mujer
5: si alimenta el banco de sangre, está bien, que lo haga.
2: Una mujer que trabaja en el hospital Levita escribió contando esa historia. Entonces, es verdad. Pero ese día jugaba Argentina, por eso digo. Ustedes dicen del lunes, día no laborable, porque llegan los jugadores.
13: Sí, que pueden ser campeones o no campeones.
2: No importa, llegan.
4: La información en teoría es que, o sea, a esta hora están negociando con la AFA para que el plantel, ahora, viaje a Buenos Aires, independientemente del resultado. Ahora, si de repente después del partido tanto recaliente y no quieren venir, es otra cosa. Por eso es condicional, ¿sí? Bueno, espera,
13: por eso, perdón, rapidito, por eso hoy también hubo una reunión, una mega reunión.
4: Sí, una reunión del Ministerio de Seguridad. Pero a ver si viene el IFO, porque armamos un debate lindo. Quiero preguntar a la gente también, si vienen, ¿a dónde deberían ir el equipo argentino? ¿Hay algún lugar, la Casa de Gobierno, el Congreso, no sé? Estaría bueno también que la gente participe. Y después amplía Nancy y Dale. Mika también, que me quedaron pendientes con información de último momento que viene Estados Unidos, las dos.
2: 7 en punto, llega el rotativo del aire. 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
3: A las 7 de la tarde, 23 grados, 2 décimas. La temperatura en Buenos Aires, 80 el porcentaje de la humedad. El cielo está cubierto.
7: La Casa Blanca respaldó la manifestación de los jugadores argentinos sobre las Islas Malvinas.
3: El gobierno de Estados Unidos rechazó los pedidos del Reino Unido de castigar a la selección por mostrar una bandera con el reclamo. Lo consideró un acto de libertad de expresión protegido por la primera enmienda de la Constitución estadounidense, indicó el director de la Casa Blanca para el Mundial, Andrew Giuliani.
7: El Banco Central cerró este viernes la semana más fuerte de compras desde el inicio del actual programa de acumulación de reservas.
3: En la rueda, la autoridad monetaria volvió a quedar con saldo positivo en el mercado oficial. Con ese resultado, acumuló compras semanales por 1.154 millones, el mejor registro desde 2023.
7: Reventa récord para Argentina-España.
3: La reventa oficial de la FIFA para la final del Mundial convirtió el Argentina-España del domingo en el evento deportivo más caro de la historia de Estados Unidos. Hay entradas disponibles, pero con precios por las nubes. Las más baratas están en $7.380.
7: Cielo cubierto en la ciudad de Buenos Aires, 23 grados, 2 décimas, la temperatura.
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0: Que no ve la cuarta estrella, dice la canción. Che, no terminó de pegar como el de Muchacho, ¿no? Pero está buena igual esta canción.
1: Está muy buena la canción, tema de Gilda.
0: La de Gilda. Aparte Gilda también, todo. No,
1: aparte hicieron con inteligencia artificial la versión cantada por Gilda, que es espectacular.
0: Ah, la escuché esa.
1: Sí, sí, sí. Están las redes con inteligencia artificial, recrearon la voz de Gilda cantando este tema.
0: Muy bien, Ana, está full también, Nancy, está actualizada ahí con todo. Estoy viendo de reojo que España está confiada, que están bordeando la segunda estrella.
2: Sí.
0: No, los chicos.
2: Sí, que hablen, sí. Sí, creo que hay que
0: felicitar. En Barcelona también, ¿no? Están haciendo, sí, están proyectando campeones.
2: Sí, ya está. Y si ya son candidatos.
0: Yo sí, Scaloni y todo esto, sé que lo pongo en el vestuario.
2: Pero claro. Como hizo Bianchi contra Palmeiras, Mika Sendra. Recordará con su querido Martín Palermo que les pegó en el vestuario todo lo que decían de Boca.
0: La tapa de diario.
2: Claro, que Boca no iba a poder. ¿Sí? Es algo que es una arenga interesante los técnicos. Sí, sí.
0: Aparte, esta selección lo que hemos demostrado es que no hablan la cancha.
2: No tienen miedo.
0: Es muy difícil responder. No, es muy difícil encontrar un archivo en el que los jugadores de Argentina respondan, ¿no? Ante las críticas.
2: Siempre
0: hablan después.
2: Sí, claro.
0: No, ni siquiera después hablan en el campo de juego, como pasó con Messi, ¿no? Que al técnico de Holanda le mostró los. A Van Gaal le mostró las. Las orejitas, ¿no? Bueno, estamos con un argentino. Mira, esto es linda noticia, ¿eh? Linda noticia, linda nota. Con Pablo Spadavecchia, así se pronuncia en argentino. Dueño de un restaurante argentino en New Jersey. Tiene un auto también todo ploteado de Boca. Es hiper hincha de Boca, Mika. Hiper.
1: Muy bien.
0: A recibir a Schiavi, ¿no? Y a Palermo en su restaurante. Y habló con el alcalde para cortar la calle y hacer el banderazo. Así que. Si hay una República Argentina, New Jersey es en este lugar, ¿no? En el restaurante de Pablo Spadavecchia. ¿Cómo te va, Pablo, querido? Buen viernes. Hola, hay una hora de diferencia. Sí, nosotros estamos una hora adelante.
3: Una hora de diferencia.
0: Allá son las 6 de la tarde, más o menos, entonces.
3: Acá son, sí, ahora son las 6 de la tarde, sí.
0: Bueno, escúchame, Pablo, importante. Primero, contame, ¿se siente ahí el humo? ¿Hay partículas en el aire que provienen de los bosques nativos de Canadá? ¿Se puede respirar? ¿Cómo está ese tema?
3: Mira, hoy, en este momento, ya ahora a la tarde, estamos mucho mejor. Se ve, pero estamos mucho mejor. Pero cuando yo llegué anoche de Atlanta, que veníamos ya en camino, entramos a la zona de Nueva Jersey. Cuando empezamos a entrar a la zona de Nueva Jersey, se notaba mucho las nubes así de humo, ¿no?
0: Claro, y la última información que tenemos entonces, ¿qué dicen allá en Estados Unidos, Pablo? Que hay una tormenta que va a disipar, ya una corriente fría que va a disipar.
3: Bueno,
0: o
3: supuestamente va a llover mañana, van a haber muchas tormentas mañana, va a haber mucha agua, por lo que dicen. Que eso va a ayudar a bajar todos los niveles de humo, ¿no? Que están en estos momentos. Y que para el domingo va a estar mucho mejor.
0: El domingo cueste lo que cueste, el domingo tenemos que ganar, dice, ¿no? La canción.
2: Oh, sí.
0: Bueno, Pablo, llevarlo, trasladarlo, sí. ¿Qué es lo que ves a tu alrededor? Hay bandera celeste y blanca. ¿Hablaste con el alcalde? ¿Le golpeaste la puerta? ¿El alcalde? ¿Vamos a cortar la calle? ¿Vamos a hacer un banderazo? Dame clima. Describime lo que ves.
3: Bueno, yo llegué anoche, como te acabo de decir, 2:30 a.m, con el Morocón. Yo viajé todo el Mundial, me fui de mi casa en junio 12. Junio 12 salí de mi casa y acabo de llegar anoche. Fui a todos los partidos, a los 7 partidos, con unos amigos. El Motocom lo compré en enero, con la idea de juntarnos todos y irnos todos a ver todos los partidos de la selección.
0: ¡Qué grande!
3: Y acá, bueno, en mi negocio se llama Choripán Rodicio, no sé si se puede decir. Choripán Rodicio. Yo tengo las banderas gigantes que cubre todo el restaurante. De un lado está Maradona, del otro lado está Leo. Y bueno, banderas por todos lados. Ya están llegando argentinos que vienen con sus banderas. Y este domingo la ciudad, yo tuve una reunión con el alcalde hoy, con los polidos, y vamos a cerrar la calle y vamos a poner dos televisores gigantes de inflables, eso que le dicen, y van en la calle para que la gente se junte y vea todos los partidos, vea el partido ahí. Adentro estarán, y la carpa de atrás, tenemos un parqueo atrás en la carpa, ya tenemos 300 y algo de personas, más la calle, que van a entrar por lo menos casi otras 300 a 350 personas más.
0: Perito, ¿Despertarme?
4: Una belleza. Ah.
0: No, la argentinidad al palo, ¿no? Allá en Nueva Jersey. ¿Vamos a ser locales entonces, vos decís? ¿Vale más argentinos que españoles?
3: Yo creo que sí. Bueno, mirá, como te cuento, estuve en todos los partidos de la selección y no hubo un partido que no nos sentimos locales.
0: Qué, estás afónico
3: así
0: ya.
3: Así que yo creo, sí, y no, olvidaste. Y contra Inglaterra dejamos el arma ahí adentro, dejamos todo contra Inglaterra.
0: Liquidado ya.
3: Sí, fue una cosa increíble. Y yo fui a Qatar, ¿no? Y cuando fui a Qatar, en el 22, que lo vi todos los partidos también en Qatar, le dije a mi hijo, Sebastián, si no nos morimos con un ataque al corazón entre Holanda y Francia, no, te olvidate que de corazón no nos vamos a morir más. Creo que me estoy equivocando. No sé si llegamos, si vamos a sufrir mañana de vuelta. No sé cómo terminar.
2: Pablo Mariano Fernández, ¿cómo estás? Te consulto, me contaste de tu local. ¿Cómo están los precios? Contame cómo es la modalidad. He visto que tienen una especie de tenedor libre, parrilla libre. ¿Cuánto cuesta comer para un argentino New Jersey?
3: Mira, la parrillada nuestra para dos personas vale más o menos unos $69-70, que viene con dos sides. La parrillada viene llenita, así que pueden comer tres personas tranquilamente.
2: Ah, bueno, bien.
3: Tres adultos. Lo ponemos para dos, pero pueden comer tres adultos siempre. Y la de tres pueden comer cuatro. Siempre le ponemos un poco más a todo. Y la gente, vos entonces le saca la suma 70, ¿viste? Entonces te sale como 20 y algo de dólares cada, por persona.
4: Viene con ice. Más o menos solamente ice. ¿Le agregás un vino a eso? ¿Le agregás un vino, por ejemplo?
3: No. Viene con dos ice.
4: Por eso,
3: con,
4: claro.
3: Viste, puede ser fritas, ensalada, el vino es aparte.
4: Claro.
3: El vino, pone la botella de vino, la tenemos a 30, a $30. La jarra de sangría la tenemos también a 35. Es lo que podemos vender nosotros en este local, sangría y vino. Y bueno, en lo que hay, después tienen las empanadas que valen $3 de diferentes precios de los sándwiches, o diferentes platos milanesa, todo tenés más o menos diferente.
2: Un chori con un vaso de vino, una gaseosa, ¿cuánto está más o menos? Para el argentino que pasa rapidito y dice, voy a comer, quiero, extraño el choripán argentino a tirar a la cancha.
3: Mira, nosotros el choripán con papa frita, que es doble chorizo, son dos chorizos en un sándwich de más o menos unas 8 pulgadas, no sé cómo se dice en centímetros, pero es 15, un doble
2: 15 centímetros más o menos, sí, grande.
3: Largo, sí.
2: Un celu.
3: Y sí. Con papa frita vale $15, más un vaso de vino, calcula que es $10 más, y que con $25 tomas.
4: Caro el vino,
3: un,
4: ¿eh?
3: Un choripán con papa frita.
4: Claro, caro el vino, ¿eh? ¿Cómo? Caro el vino está.
3: Sí, sí.
4: ¿$30? Sí, dólares.
3: Los precios son más caros acá.
4: No, está, pero la parrillada
3: por... dólares.
4: Sí.
2: La parrillada te diría que está barata.
4: La
2: porque una empanada de $3 hasta te diría.
0: Aparte,
2: que es barato.
0: La carne que se exporta a Estados Unidos es la mejor.
2: Claro.
4: Bueno, pero
2: ¿carne argentina trabajás, Pablo?
3: No, mira, nosotros trabajamos acá en el trenegocio con toda carne americana.
2: Claro.
3: Y lo más lindo de todo esto, y te voy a decir, no sé si se puede decir nombre de gente que vinieron acá,
2: sí.
3: Jugadores de fútbol,
2: sí.
3: Que vinieron a comer como Canilla, Goicochea, Palermo y todos se quedaban más o menos sorprendidos del gusto, de la tierna que es la carne. Y cuando me preguntaban, che, ¿y la trae de Argentina? Y yo, no, es de acá, compro carne fresca, no compro nada frisado, compramos todos los días carne, acá llega todos los días la compra, pero es todo americana, nosotros somos todos cortes americanos. Entraña, vacío, todo lo que vos quieras lo tenemos todo acá americano, bife, chorizo, ribeye, pero es muy buena la carne y la gente de allá de Argentina cuando llega se sorprende y queda sorprendida, ¿no?
0: Che, Pablo, te pregunto, en cuanto al clima, así que, ubícame, ¿la Argentina va a estar parando en Nueva York? ¿O la concentración va a estar en Nueva Jersey, en el hotel?
3: No, en Nueva Jersey, ¿no? Están en Nueva Jersey ellos.
0: En Nueva Jersey, claro, es verdad. ¿Y del hotel al estadio está ahí nomás?
3: Y donde están ellos, al estadio, calcularle unos 20, 25 minutos. Bien. Porque ellos van con escorta, entonces van a llegar rápido.
0: Van a llegar rápido.
3: Mi negocio está a 10 minutos. Estamos menos de 10 minutos. Yo estoy al lado del estadio. Tengo el restaurante.
0: ¿Y qué clima ves ahí ya? ¿Hay banderas? ¿Hay argentinos por la calle? ¿Está todo abarrotado en los restaurantes?
3: Están llegando. Se nota que están llegando. Hoy justamente ahora acá en el restaurante entraron muchos argentinos que vienen de Miami, vimos gente que vinieron de California, Canadá, tenemos gente y de afuera, muchos argentinos, pero de la zona europea, de Europa, que vienen en Italia, en España, tenemos muchos que llegaron ahí, que nosotros, viste, los chicos preguntan de dónde son, y están llegando también de Buenos Aires, ¿no? De San Juan, tenemos dos que vinieron hoy que son de San Juan, un cabo de risa.
0: Bueno, Pablo querido, la verdad es impecable esta pintura que nos das. No es fácil hablar con Argentina o Nueva Jersey. Bueno, diste un panorama realmente muy, pero muy bueno. A cortar la calle, hacer un poquito de lío. Dos pantallas gigantes van a poner. Ya tiene la autorización del alcalde. Cortan la calle y Argentina y New Jersey. Ojalá que ganemos el domingo. Vamos a ser locales de nuevamente. Abrazo grande, Pablo.
3: Y el secreto. Que el alcalde no lo sabe. Que no le dije. ¿Qué? Si ganamos, tengo fuegos artificiales para tirar, olvídate. Después me arreglo con ellos, pero bueno, como esto se escucha en Argentina.
0: Pagamos la multa todo. Pagamos la multa, te transferimos. Tenés CBU, te transferimos.
2: Que no suspende.
4: Va a poner la bandera también de las Malvinas.
2: Claro.
0: Bueno, gracias, Pablo querido. Abrazo grande. Bueno, antes de ir a la tanda, esperá porque quiero que me amplíe, Mica, lo del tema de Estados Unidos, ya que estamos en Estados Unidos.
1: Sí.
0: ¿Está bien? A ver, Estados Unidos tomó postura con respecto a lo que dice Vero, ¿no? Esta bandera que ponen los jugadores de Argentina, una vez que termina el partido con Inglaterra, la bandera ya la conocen, las Malvinas son argentinas, un paño blanco con letras negras. Hay una novedad ahora, parece que el gobierno de Trump tomó postura con respecto a esto, va a haber una multa por la FIFA, hay una multa, pero el gobierno de Estados Unidos, ¿qué dijo?
1: Bueno, es así. Minutos antes de que Trump se muestre con Infantino y la Copa del Mundo, habló el director ejecutivo del Task Force, perdón el inglés, no, de la Casa Blanca para el Mundial, Andrew Giuliani, y tomó postura justamente de esta bandera. A ver, un periodista le preguntó, ¿deberían los jugadores argentinos que politizaron un partido del Mundial ser sancionados y no jugar la final? La respuesta fue, extensa, pero me parece que está buena leerla por completo.
0: Sí.
1: Piensa en la Argentina y en la remontada tan impresionante que logró frente al equipo inglés, que era realmente bueno. Mucha gente pensaba que este sería el año, por fin, después de 60, en que Inglaterra llegaría a una final. Tendrá que esperar hasta 2030 o más tarde. Pero Messi es uno de los mejores de todos los tiempos, y en cuanto a la posibilidad, a la oportunidad de esas expresiones, en Estados Unidos tienen la libertad de hacerlo.
0: Bien, muy bien.
4: Muy bien,
0: un país libre.
1: Digamos, Estados Unidos no iba a sancionar a la selección, sino que va a ser la FIFA, que va a ir por el lado económico nada más, pero no deja de ser un apoyo respecto a esta expresión de las Malvinas son argentinas, a lo que ya había ocurrido hace unos meses, más en lo político, Milei Trump, pero ahora más ligado al fútbol y bueno, nuevamente las Malvinas.
4: Chicos, Messi ya se los compró a todos en Estados Unidos.
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0: 19:23 en toda la República Argentina. Entramos ya en la recta final de este programa, pero tenemos mucha información. Estemos atentos, si hay novedades con respecto a qué va a ser la selección argentina, la información. Entonces, como contábamos en el comienzo del programa, es que Argentina, pese a sea cual fuera el resultado, van a viajar a Buenos Aires, ¿sí? No se sabe todavía qué parte. Y a esta hora se está dialogando entre Gobierno Nacional, la AFA, autoridades de fuerzas federales de la Ciudad de Buenos Aires, a ver de qué manera diagraman el operativo retorno para la selección una vez que termine la final, si eso sería el domingo de la noche. Y bueno, se arma el debate. Acá yo preguntaba, ¿dónde sería un festejo? Porque el último antecedente de cuando fuimos campeón en Qatar, estaba explotada la Ciudad de Buenos Aires. Gente que venía de todas partes de otro lado también, aerolíneas. Va a tener que reforzar servicios.
1: Bueno, acá,
0: ahora vamos a la ciudad.
1: Sí, a ver, primero, Rodri, equipo, capaz no entiendan, pero mañana hago juntada con nietos para festejar el triunfo de la Argentina porque ya ganamos. Quiero que vean el esfuerzo, mérito, unión. Eso es ganar y me quiero anotar para los regalos. Beso enorme, María, de Udaondo. Re lindo el programa. Dice, otro mensaje. Hoy anunciaron que el vuelo de aerolínea llega el lunes por la tarde-noche con los jugadores, por eso deben hablar del martes también.
2: Claro, puede ser. Claro. Porque si no lo sabíamos, en el 2022 habían llegado de noche. ¿Se acuerdan que casi aparece un cable?
0: Lo pasa que en un vuelo de acá, de Argentina a Estados Unidos, un vuelo más o menos de 11 horas.
3: Sí, en Nueva York sí, más o menos 10, más 10, 10 11 horas, sí, tranquilo. Sí.
0: Bueno, seguimos ahí con los mensajitos que la gente mande, que mande para ver a dónde serían los festejos, en qué lugar. Sí. Para mí no hay.
1: ¿Cómo, no hay lugar, decís?
4: No, ¿dónde deberían llegar los jugadores como para ver al pueblo?
2: Para mí
4: va a
2: ser
4: a ver, recordemos que lo tuvieron que rescatar en helicóptero y dieron la vuelta al helicóptero porque no había manera de acercarse a ningún lugar. Entonces, donde digas van a estar los jugadores acá, va a colapsar. Sí. No va a haber forma.
1: Y bueno, ¿dónde puede ser?
4: Es de más, pero
2: para mí hay que hacer una escena, hay que llevarlos a Plaza de Mayo, pero vayar.
4: Pero ¿cómo haces? Pero tienen que llegar en helicóptero y irse en helicóptero. Sí. No hay otra manera.
1: Se fue de la Rúa.
4: No hay otra manera. No. Claro.
0: Yo tengo
4: no recordemos esas cosas.
0: Si vos vayas toda la casa de gobierno, metés un escenario como ha pasado detrás de la reja.
2: Claro.
0: ¿Sí? Un escenario en altura. Yo tengo miedo de las avalanchas.
4: Y yo te pregunto, claro, recordamos lo que fue el velorio de Maradona. Que no hubo seguridad que pudiera controlar eso porque la gente terminó entrando a la casa de gobierno. Me parece que, o sea, teniendo en cuenta lo que pasó en el 2022, porque si no tuviéramos ese precedente, decimos, bueno, sí, lo controlamos.
3: Sí, pero también tenemos en cuenta que hace poco una circunstancia tristísima como fue la despedida del Indio Solari, no hubo ni
2: yo
3: un incidente.
2: Yo creo que lo del Indio fue porque le pusieron sin tiempo, o sea, lo de Maradona fue hasta las 6 de la tarde.
4: Sí.
2: Lo del Indio fue hasta que...
4: Sí, pero igual el Indio es una parte de la sociedad, no es todo.
3: Pero una parte que sí ha sido protagonista de... De escenas de violencia o ha tenido inconvenientes. También podemos confiar en la sociedad. Entiendo que a los argentinos les gusta.
4: Yo confío en la sociedad, no confío en el alcohol. Claro, ese es el tema. Porque la sociedad. Claro. O sea, está todo fantástico hasta que llega una determinada hora en que venís acumulando del vinito del mediodía hasta el fernet de las 12 de la noche y bueno, y ahí ya no se maneja.
0: Hablando
4: no se
0: del vinito, ¿quién se ha tomado todo el vino?
4: Sí.
0: Es uno de los temas de la Mona Jiménez.
4: Sí.
0: ¿La Mona puede llegar a cantar el himno?
4: Bueno, yo la postulé a la Mona. Te voy a ir contando qué es lo que pasa. A ver, vamos por parte. En el Mundial 2022, como te contaba, la elegida para cantar el himno fue Lali Espósito, que andaba por allá, salió corriendo a comprarse un vestido y se puso ahí a cantar. No es fácil cantar el himno, ¿eh? Entonar el himno, más en un estadio que no tiene la acústica que uno necesita, frente a semejante presión, tanta gente, y llegar a los tonos no es fácil. Claro, lo cantó Lali, ganamos el campeonato, entonces, ¿qué hicieron todos? Empezaron a decirle... Empezá a calentar, Lali, que entras vos, Lali, desde la cuenta Polenta, que es de las fiestas donde va mucha comunidad LGTB y que Lali es ícono de la comunidad, empezó a decirle, dale, prepárate porque vas a entrar a cantar. Y ella puso LPM porque, bueno, obviamente, es un honor cantarlo, está dispuesta, pero bueno, hay que ver también si quieren repetir, porque vos decís, habiendo tantos artistas tan representativos de la Argentina... porque siempre la misma y puede llegar a cuestionarse. Y además sabemos que está el tema Milei de por medio, la pelea con Lali, se politiza todo en este país. Entonces empezaron a decir, bueno, ¿pero a quién tenemos allá? La tenemos a Tini. Tini Stoessel, la novia de Rodrigo de Paul. Hay que ver si ella tiene ganas de ponerse a cantar y los tonos tan altos y todo lo demás. Lo que pasa es que, a ver, a Tini ya le pasó algo. Cuando Tini el campeonato anterior fue a Qatar... Y el primer partido perdieron, dijeron es culpa de ella. Después dijeron que era Amuletini, como que traía buena suerte.
0: Amuletini, muy buena.
4: Pero ella dice, bueno, no sé si tiene ganas de exponerse a ella. Está,
2: yo la miro tranquilo.
4: Está en otra cuestión, dice, yo prefiero apoyarlo a Rodrigo desde otro lado. Entonces empezaron a circular otros nombres. Uno es María Becerra. María Becerra tiene mucha llegada en los Estados Unidos, tiene mucho público allá porque ha interactuado muchas veces, entonces sería una buena representante. Canta como los dioses. Lo que no sé si María Becerra representa a toda la sociedad o solo a una generación de argentinos. Claro. No sé si tu mamá, mi mamá, la señora que nos está escuchando, tiene muy claro quién es María Becerra. Entonces, ¿qué dijeron? ¿Quién es la representante de la Argentina, de todo el país? Poncho en mano, La Sole. Vamos a por La Sole, dijeron.
1: La Sole
4: ya cantó en algunos campeonatos de Copa América, lo hizo impecable. O sea, realmente el himno es muy difícil, pero ella no te desafina una nota. Vocalmente es impecable. Pero ¿cuál es el problema? 17, 18 y 19, estamos hablando de los días previos y el domingo incluido, La Sole tiene fecha, la fiesta del Poncho, ya tiene comprometidas esas fechas. Así que no podría La Sole ser la representante argentina. Y vos decís, bueno, La Sole realmente nos representa a todos.
0: No, ahí tenés que reprogramar.
4: Entonces empezaron a circular nombres. La gente empezó a tirar nombres de un lado para el otro, diciendo, por ejemplo, Abel Pinto sería muy buen representante.
1: Sí.
4: Yo tiré la Mona Jiménez, porque digo, rompamos todo, digamos. Ya que le metemos a la Mona Jiménez el estadio.
0: Que estuvo con la selección.
4: Bueno, sí, por eso, imagínate, Mick Jagger mirando a la Mona Jiménez, ahí quien se ha tomado tal vez.
2: Para las palmeras también.
4: Los palmeras que están allá. La gente tiró, por ejemplo, Ciro Martínez, que también está allá, con la armónica, podría llegar a tirarlo.
1: ¿Ciro quién? El de
0: los Piojos.
4: El de los Piojos. También está Guido Sardelli, el de Herba, que dijimos que estaba por allá. Algunos animó a decir, ¿y si mandan un Charly García? ¿Por qué no?
1: ¡No! ¡Qué bueno sería!
4: Un Elegante. Mirá si aparece Elegante, que ha cantado el himno. Dice, un Ángela Leiva. Un Ricky Maravilla. ¿Por qué no? Un Ricky Maravilla que vaya allá todo vestido así con todos los colores. No sé. Un Palito Ortega.
1: ¿Qué hiciste vos la lista?
4: Que gente ha tirado nombres. Yo tiré, por ejemplo, otro que me parece icónico, que digamos, es una voz única, irrepetible, que es la de Raúl Lavie. Si hablamos de un himno cantado en serio. Sí. Y algunos dijeron por ahí un tenor, como un Juan Rodó. Que vos decís, se impone. Pero es una buena entonación, es alguien que represente o alguien que arengue a los jugadores como en el partido de Inglaterra.
0: Bueno, informativo, Brito, después ya seguimos, ¿eh?
1: Rotativo del aire, Carlos Casal, Jimena Oliver.
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6: La hora 19:31 minutos en la ciudad de Buenos Aires, 22 grados, 2 décimas la temperatura, 93 el porcentaje de humedad, cielo cubierto.
7: Se complica la situación de Adorni en la justicia. Un informe detectó inconsistencias en su patrimonio y el fiscal podría pedirle explicaciones tras la feria judicial.
6: Gerardo Policita recibió el trabajo de un organismo especializado, la DAFI, que analizó los bienes del ex jefe de gabinete. No arrojó un número final, pero identificó baches del ex funcionario en sus declaraciones.
7: La Agencia de Seguridad Vial logró la incorporación de la provincia de Buenos Aires al sistema de licencias profesionales.
6: Alcanza a los conductores de transporte de cargas y pasajeros de las categorías C, D y E. La renovación pasó de 2 a 5 años.
7: Conferencia de prensa previa a la final del Mundial.
6: Habla el entrenador de España, Luis de la Fuente.
8: Creo que ya es un lujo, un privilegio estar en una final. Ya os dije el otro día que no soy muy de frases. Yo para mí lo importante es estar en disposición de ganar. Llegar a una final, yo firmaría, y se va a enterar hoy todo el mundo, llegar todos los años a una final de un campeonato del mundo y perderlo, fíjate. Pero llegar a la final. Entonces eso es la importancia que tiene, llegar a jugar una final de un campeonato del mundo. Y además, tener la posibilidad de, como nadie ha dicho lo contrario, de pelear por ganarlo. Entonces vamos a disfrutar ese momento con nuestras armas, con nuestras virtudes, minimizando al rival, que es un grandísimo rival, una grandísima selección que lleva una trayectoria espectacular en los últimos años, 8 o 10 años, desde que está el lío, y vamos a jugar este partido. Pero insisto, desde esa mentalidad de disfrutar el momento y reconocernos nosotros para tener posibilidades de competir por ganar.
6: Cielo cubierto en la ciudad de Buenos Aires, 22 grados, 2 décimas, la temperatura.
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9: Choque en autopista Telepiane a la altura de Escalada en dirección hacia Ezeiza. Está restringida la circulación. Tránsito intenso en el corredor de la General Paz en dirección hacia el Riachuelo. Panamericana con marcada circulación en dirección hacia el norte, afortunadamente sin reporte de incidentes graves. Recuerden que durante el fin de semana habrá obras en Lugones y en Cantilo a la altura de la cancha de River. Además, en Palermo se desarrolla la Expo Rural. En Sarmiento habrá demora, recomendamos desviar desde Libertador hasta la zona de Plaza Italia. Desde Control de Tránsito, J. Lionetti.
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0: 8 menos 20. Estamos a full cantando porque estamos buscando quién nos puede representar en el himno.
1: Sí.
0: Debatimos en el. A mí me gusta Ciro con la armónica.
1: ¿Te gusta eso? Viste que estuvo en un banderazo y se subió a un motorhome y vino la policía y casi se lo lleva.
0: O en Dallas, a uno de los dos, pero no me acuerdo, pero no. No sé cómo va a estar para cantar el himno.
1: Pero es que el himno es muy difícil, insisto, ¿eh? Sí, cualquier voz te llega.
2: Yo voto por Abel.
3: En las redes.
2: Yo creo que
0: Vero por Abel, vos, Nan, tenés.
1: Y yo estoy, a mí, si lo queremos hacer bien prolijo, un Raúl Lavie te va, un Rodó. Pero si no, una Mona Jiménez.
0: Bueno, esperá, porque está hablando de Scaloni, Dios, tremendo de Scaloni en Nueva York. Dos minutitos.
4: Jugar al fútbol. Y que siempre hay un mañana. Mañana sale el sol siempre. Entonces no vale la pena preocuparse de lo que va a pasar mañana si no das todo lo que tienes que dar en el momento de jugar. Así que básicamente es hacer lo que hacíamos de chiquito, jugar a la pelota sin pensar en lo que podía pasar mañana.
0: Muy buena esa frase de Scaloni.
1: Qué linda.
0: Bueno, con estas cosas, Scaloni después le saca el drama a perder.
1: Claro.
0: Subamos a jugar a la pelota. ¿No?
1: Y cuando no tenés el drama de perder, te arriesgás.
0: Te juntás con la familia, te abrazás y volvés.
2: A ver, yo con Scaloni tenemos como una conexión. ¿Qué dije hoy yo? Te jugaron
1: como chicos.
2: Como niños.
1: Como niños.
2: Y él dijo que juegue, ¿no es cierto?
1: Es que
0: te WhatsAppeás con Scaloni.
2: Y hay como algo que, viste, bacheamos en el sentido de. No, no, pero pienso igual, la verdad que lo que él dice.
1: Ahí está hablando lío.
2: Muchas cosas que
1: ¿qué
2: dice.
1: ¿Qué lío dice?
4: Con mucha ganas de jugar, de divertirme, de pasarlo bien, sea cual sea el lugar, sea en un colegio, en la calle o en algún equipo, como empezamos todos en algún equipo de nuestro barrio, muy chiquito. Y creo que nunca pensamos en la presión, siempre lo asimilamos como algo natural, el hecho de jugar, de pasarla bien, de competir, porque al final somos un grupo competitivo que nos gusta ganar, pero entendiendo que es un deporte y un deporte colectivo, que el rival siempre también juega y que no siempre se puede ganar. Creo que chiquito fui aprendiendo y entendiendo que también se pierde más de lo que se gana, y creo que eso me hizo crecer también como persona y como jugador.
5: Gracias, Leo.
0: Muy bien. Increíble esto.
2: Ay, son tan humildes.

0: darle contexto, están recién llegados a Nueva York, sí, mañana el partido. Está Djokovic haciendo una especie de como de bastoneo, ¿no? Como de conducción. Y está Messi, Scaloni y el Dibu Martínez. Ya hablaron Messi y Scaloni. El Dibu no habló. ¿Cómo?
1: Y los españoles del otro lado.
0: Exactamente. Como... Y los españoles del otro lado. Porque había un tema de protocolo que era el técnico más un capitán. Entonces, es Scaloni, obviamente, con Messi. Y el Dibu me parece que va también por un tema de cábala, que fue para mantener la costumbre de Qatar 2022. Y de España ve al técnico y a un jugador nada más.
2: Sí, hay dos.
0: Son dos
2: de cada lado.
3: Debería estar, no se vio bien, debería estar Rodri, que es el capitán de España.
2: Claro, sí, recién estaba.
0: Rodri habló, pero hizo una conferencia aparte, me parece.
1: Sí.
3: No lo está tomando las cámaras.
0: Increíble, ¿no? Está chido. Bueno. Increíble, esta bajada de línea, hay que jugar como en el barrio. Tremendo. Bueno, tenemos auspicio.
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0: Muy bien. 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
0: Bueno, excelente. Ya vamos a la tanda, pero entonces Nancy vota por Raúl Lavie.
2: Raúl Lavie, vamos con Raúl Lavie.
0: ¿Quién nos representa? ¿Quién tiene que cantar el himno argentino mañana en la final? Vos, Berito, me dijiste...
4: El Abel Pinto.
0: A mí me gusta Ciro la armónica y que se vaya todo. Ah, y vos, Mica, ¿quién te gusta?
1: Eso, o puede ser Guido, me gusta, o...
2: Guido Sardelli.
1: Guido Sardelli.
2: ¿O quién?
1: De Airbag. O María Becerra, pero porque me parece que está bueno también como mostrar desde otro lado.
0: ¿Vos, Mariam?
3: Yo doy dos nombres que no estaban barajándose hasta el momento, naturalmente. El tenor Darío Volonté, ex combatiente de Malvinas, veterano de guerra.
4: Opa.
3: Sería un símbolo y una posición. Bueno. Y después me gustaría
0: Ángela. Está bueno eso, che, lo teníamos,
3: El tenor Darío Volonté. Y después me gustaría Ángela Torres. ¿Por qué? Porque es bisnieta de inmigrantes. Su abuela que le cantaba a los españoles, ella que canta a los chicos de ahora. Es familia de artistas, es sangre de artistas argentinos, una chica que está emergiendo.
0: Pues tiene descendencia española, ¿no importa?
3: Claro, pero justamente demostraría lo que es la descendencia española frente al rival, una chica que ahora le canta a los jóvenes argentinos. Me gustaría Ángela Torres.
4: Le dio contexto. Nosotros tiramos por tirar la mona. Le damos re bueno.
0: Pero vos fijate cómo ilustramos todo.
4: Nosotros con la Mona Jiménez.
2: Es que imagínate lo que sería. O sea, ya están asombrados viendo todo lo que pasa con los argentinos, el banderazo, los choripanes en la calle. No pueden creer lo que están viendo y de repente te cae la Mona. Ah, ya está.
0: Bueno, Anto Rocuso se hizo viral con el tema de Yerba Brava, de Cumbia Villera. Claro. A vos fíjate, la conclusión de todo esto, llamo a la tanda, que qué difícil que es encontrar, de todo lo que estamos acá, todos dijimos una opción diferente.
4: Sí, ¿no? Lucho, ¿qué dice?
0: Lucho, ¿quién te gusta? A ver vos, Lucho, ¿quién te gustaría?
4: ¿Qué dice? ¿Ustedes qué entienden?
1: Uy, ¿qué más decir?
0: Está bueno, a ver. ¿Qué argentino debería cantar mañana?
2: Claro.
0: Mete F5.
3: Ciro. Un punto más para Ciro, vamos, Mónica.
0: El Lerma.
2: Igual, ojo,
0: que como el coso de Colapinto, con la posición de Colapinto.
2: Claro. No te digo los que están allá, que son los palmeras que están tocando ahora, pero si juntamos a Cacho Deica con Marcos Camino y van ellos dos, porque recuerden que la otra vez dijeron el himno nacional argentino y pasaron el bombón asesino por error. Entonces, en una de esas.
1: Pero todos.
0: Los palmeras, claro. ¿Y vos, Tommy, que están en redes? Lali. ¿Te gusta Lali?
3: Por cábala.
0: Por cábala.
3: Está bien.
0: Es en vivo, se canta en vivo.
2: Sí.
0: No, pues digo porque la final de la Sudamericana Libertadores se hace playback.
2: No, tiene que
0: poner... Por eso Pablo Lescano no quiso ir en un momento.
2: Tienen que poner la voz ahí, chicos.
0: Bueno,
2: vamos.
0: Nosotros seguimos poniendo la voz hasta las 20. Tandy, venimos.
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0: 19:53 en la República Argentina. Prácticamente, estamos con tanto contenido y con tanta información que prácticamente sí. Los temas musicales no suenan tanto, pero sepan que le damos bola igual.
1: Oscar de la Boca dice, voto por la Sole o Luciano Pereira.
2: Luciano Pereira, o sea, también.
0: ¿Te das cuenta porque la gente también está bueno que opine? Bueno, nos olvidamos de los nombres a veces. Claro.
2: Otro Luciano que es increíble. Bueno, yo los he ido a ver a los dos juntos con Abel Pinto.
1: Ajá, sí,
2: los,
1: esos dos.
2: Un golazo. No. Impecable, tipo que no te desafina nunca. Sí. Él y Diego Torres, por ejemplo, tampoco también, desafina nunca.
1: También es verdad. Hola, que el himno lo canta Eugenia Quevedo, dice Raúl.
0: Ella lo cantó. Eugenia Quevedo lo cantó. En eliminatorias también fue, creo.
1: Claro.
0: Que fue, la verdad me sorprendió. Fue una performance muy buena. Toda vestida celeste y blanco. También estaba muy nerviosa y así todo no se sintió. ¿Qué más?
1: Buenas tardes, Rodrigo Porto. A repetir lo que hicimos en los anteriores partidos. Nada distinto. Si dejaste el bulldog inglés afuera, volvelo a dejar afuera. Ahora, así es. Bueno, Néstor de Caballito.
2: Me encantan los virales esos que muestran que al chiquito le dicen, bueno, vos el mundial pasado no estabas, así que te quedás afuera y lo dejas con la mochilita en la vereda. Sí, pobre.
0: Si hay una policía, pone una tarjeta que se hizo en base a las cábalas. Bueno, más mensajes tenés,
1: otro. Sí, acá
0: más,
1: dice ahí, que ya está confirmado la Sole, dice.
2: No hay versión oficial todavía. O sea, venían dando como certera la posibilidad de que fuera la Sole, pero insisto, ella tiene fechas. Claro. Salvo que ella pueda, es muy posible, que se pueda renegociar el poncho. Lo que pasa es que también, o sea, los festivales que se hacen acá en la Argentina también llevan mucha preproducción, armado, hay mucho gasto.
1: Claro.
2: Entonces hay que ver cómo se compensa todo eso, o si se pone a otra figura cantando acá y la Sole va. No creo que la Sole se lo quiera a perder si lo elige, pero igual esto es algo que tienen que definir desde la AFA, lo tiene que aprobar la FIFA y ya, porque quedan horas nada más.
1: Sí. María Celia dice, voto por Darío Volonté, héroe de Malvinas, sobreviviente de Lara también.
0: Banco. ¿Cómo nos mató? María nos tiró esa, nos tiró la cultura encima y
2: nosotros queríamos divertirnos.
1: Che, Nahuel Penici acá dice.
2: También lo mencionaron, también, Nahuel Penici también.
0: Sí. Sí, claro. Te das cuenta la cantidad de artistas que tenemos, ¿no? Son uno mejor que el otro.
3: ¿Y por qué no van más de uno?
0: Elegante no me gusta.
1: No.
0: Es el único que te digo.
1: No.
0: Y Charlie me parece que ya sería exponerlo a él.
2: A ver, pobre, el tema es este. Es el himno, junto con los jugadores, cantar el himno. Después va a haber un show previo, un show intermedio, un show posterior. Va a haber muchos shows. O sea, no es que van a ir a hacer un show. Van a cantar nada más que el himno y la parte del estribillo que cantamos.
0: Claro.
2: Porque no lo cantamos entero tampoco.
0: Sí, totalmente.
4: Te iba a preguntar, porque justo lo hablamos. Si era, no me acordaba, si era completo en la final, si era el himno completo o no, porque en los partidos es solamente un pedacito de la parte final.
2: Sí.
4: Pero no me acuerdo si fue completo el himno en la final.
2: Yo creo que fue lo mismo. Pero bueno, es muy extenso, ese es el tema que tiene. Y antes lo que pasaba era que empezaban a pasar, ¿cómo se llama? Dios mío, cuando empieza...
1: ¿El qué?
2: La introducción y la introducción es tan extensa que no llegaban a la parte cantada. Entonces por eso empezó el porque la gente no podía cantar otra cosa.
1: Acá dice alguien que tiene razón, Claudia de Citibel. El tema de la Sole, el poncho y el calor. Hace mucho calor allá.
2: Sí, es verdad, para el poncho hace calor. Pero no, es un ratito. Bueno,
0: me parece que más allá de la fiesta del poncho que dice Nan, creo que la Sole ya de a poco fue dejando el poncho un poco. O sea, sí para el show en vivo, pero...
1: Otro, Jairo.
2: ¡Ay, Jairo!
1: Leonardo, nos dice Leonardo.
2: Jairo. Pero
1: che, pará, que no sé si ese es el mejor de todos.
2: Se caen todos de espaldas si canta Jairo, ¿eh? No hay voz como la de Jairo.
1: Ponen el himno por Jairo.
4: Sí. Un pedacito cada uno.
3: Y tiene una historia aparte, porque fue exiliado, porque es un luchador.
2: No, Jairo sí, es un muy buen...
3: Es del interior, sí, sí.
2: Es un muy buen candidato.
1: ¿Gana Jairo, chicas? Bueno, escribile a la FIFA.
2: También está el tema generacional, ¿viste? La más grande, sabemos que Jairo es...
1: Y sí, supremo.
2: Sí. También hablaban hoy de Valeria Lynch, rememorando todo lo que fue su relación con Maradona,
0: también,
2: ¿no?
0: Claro.
2: Me das cada día más.
1: Ah, ellos.
2: No.
0: Es la canción de la película Héroes.
2: De Héroes, claro.
0: De 86.
2: Claro, entonces dice que cante el himno y bueno.
1: Qué sé yo, viste que acá. Tengo los ganadores, chicos.
2: No, la que tuvo fue Lucía Galán.
3: Claro,
2: pero podemos llevar a la Pimpinela también, que los Pimpinelas son muy famosos en todo el mundo.
1: Ojo,
2: que
1: Pimpinela.
2: Tocaron en Square Garden.
0: Ojo, que la Sole con el poncho también te da un poquito de aire, ¿no? Te oxigena. No está mal.
1: Tengo los ganadores.
0: Sí, vamos, grito.
1: ¿Quién se lleva la cena de mar de la cocina de Ana Mellino, López de Vega, el 2600?
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1: Miguel 167, los tres últimos del DNI. El par de entradas para el cine multiplex se lo lleva Daniela 058. Y el Palacio de la Papa Frita se lo lleva Leo 057.
0: Han cantado bingo en la sala. Sí, cada vez que dice Vero se me viene, ¿no? Sí. Han cantado línea. Bueno, ya tenemos último minutito. Ay, vos estamos un poco tiempo, pero vos, Mica, querés un último momento. ¿Hay algo para ampliar? Decime,
4: momento,
0: a ver.
4: No.
0: Decime.
4: Mucha fue para el domingo. Dale.
1: Vamos.
4: Mucha ansiedad, pero sea cual sea el resultado, me parece que...
2: Ya está, todo, ya ganamos, todo el mundo dice eso, ya ganamos. El partido más importante fue el del miércoles.
1: Totalmente.
0: Hay mucha gente que opina como eso también, ¿eh? Está bien que venga, me parece que si como le ganamos a Inglaterra, crece más la posibilidad de que Argentina también venga acá a despedirse si salimos segundo.
3: Toda la fe en este equipo que ya no tiene nada, no nos debe nada, pero estaría buenísimo que nos den algo más.
1: Ah, me gusta. ¿Y vos, Rodri? ¿Qué pensás?
0: Que yo quiero ganar. Ya que llegaste hasta ahí. Bueno, hermoso viernes, como siempre. Es un gusto compartir con ustedes, chicos. Ahí está con Jorgito, con Lucho, con Tommy en redes. Con todo, con Marian, con Mica, con Merito, con Nan, con todo. Aguanta Argentina el domingo, tranquilos. Tranquilos, sí, okay. Tranquilos.
1: Bueno.
0: Ya viene el Cholo con toda la programación de Rivadavia. Y hasta el próximo viernes. Buen fin de. Chau, chau.

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1: A las 8 de la noche, 22 grados 2 décimas, la temperatura en Buenos Aires, 93, el porcentaje de la humedad, el cielo está cubierto.
2: Confirman cuándo regresará al país la selección argentina tras la final del Mundial.
1: Pase lo que pase el domingo, arribará al país el lunes entre las 13 y las 14 al aeropuerto de Ezeiza. Será en un vuelo chárter de Aerolíneas Argentinas. El punto de encuentro de la escaloneta con los hinchas se está definiendo por estas horas. Todas las fuentes coinciden en que serán los jugadores los que decidan el lugar.
2: Donald Trump participó de una recepción exclusiva organizada por la FIFA en Nueva York en la antesala de la final del Mundial.
1: Del encuentro también formaron parte dirigentes de la entidad que gobierna el fútbol mundial como Gianni Infantino, invitados especiales y distintas personalidades. También estuvo Chiqui Tapia, quien pudo estrechar su mano con la del presidente estadounidense.
2: La cifra de muertos por el doble terremoto en Venezuela aumentó a 5.069.
1: Los heridos son más de 16.000, las personas sin vivienda casi 18.000. El gobierno de Delcy Rodríguez define qué hacer con los 2 millones de toneladas de escombros. No hay referencia en el mundo de ese volumen de residuos en otras emergencias y tragedias.
2: Cielo cubierto en la ciudad de Buenos Aires, 22 grados, 2 décimas, la temperatura.
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0: disfrutando de algo que hoy suena moderno. ¿Están de acuerdo?
1: Sí,
2: totalmente.
0: Mark Knopfler.
1: Hermoso.
0: Dire Straits. Le gusta mucho a Jorgito Marinelli.
1: Sí, se volvió loco, ¿eh? Uh-huh. Cuando escuchó los primeros 5 segundos de la canción.
2: Fan.
0: Pero me llama la atención ahora lo actual que suena.
3: Y claro. Son
0: muy creativo. El ¿te acuerdas del clip?
1: ¿El qué?
0: El clip con unos muñecos que parecen unos robots que se meten dentro del televisor.
2: Sí, sí, sí.
0: Muy.
2: Ahora creo que
0: pensás
2: sí.
0: Que esto tiene 30 años.
3: Y esto es de los 80, por ahí.
0: No sé.
2: Bueno, igual en esa época 1985. Fue muy vanguardista. O sea, yo creo que todas las cosas son bastante actuales. Porque eran medio, hasta te diría, como futuristas. Como que a la distancia hoy las vemos y decimos, mira qué actual que era.
0: Pero quiero decir que hoy veo clips y no me llaman la atención.
2: Es que ya es como que pareciera como que está todo inventado, ¿viste?
0: No, bueno, entonces, en el mundo deben haber dicho eso.
2: Y bueno, ya sé, pero esa época fue muy buena.
0: No está todo, ¿sabés quién me demostró que no está todo inventado?
2: ¿Quién?
0: Un señor que, no quiero abrir, no, a la gente que pasa todo por la política... Que se corra.
1: Recorremos.
0: Sí, que se corra.
2: Okay.
0: El diseño del auto de Tesla. Cuando lo vi la primera vez dije, ¿esto qué?
1: Sí, es verdad.
0: Un tanque. Es un...
2: Es raro, ¿no? Igual, para andar
1: me
2: por la calle.
1: Muy feo.
0: Una nave.
2: Yo siento que salís volando en cualquier momento. Me parece como... ¿Sabes qué me dio a mí la sensación? Como muy tosco.
0: Bueno.
2: Como poco fino.
0: Un tanque de guerra.
2: Sí, sí.
1: Sí, estético no es.
2: Estético no es.
0: Para nosotros.
2: Bueno, claro.
0: O sea que el arte, me di cuenta que el arte bueno tiene una cuestión.
2: Sí, sí.
0: No es de rápida absorción. El arte que es de rápida absorción es basurita.
1: Claro,
2: basurita.
0: Rápido es el running. Sí. El arte tiene que decantar.
3: Como que es pasajero.
0: Mira, cuando salieron los Beatles, nosotros los compramos y no entendíamos nada.
2: Claro.
0: No entendíamos nada.
1: Eso te iba a decir, eso pasa mucho con la música. Escuchás un álbum, la primera escucha decís, no me gusta. Lo volvés a escuchar un par de veces y le
0: encontrás...
1: Y después
0: te gustan toda la vida.
1: Sí. Sí, sí.
0: Bueno,
1: sí.
0: Estamos en un día muy caluroso, muy pesado.
1: Demasiado.
0: Creo que se viene la cachumba.
1: Sí.
2: Sí,
1: por
2: sí.
1: Se espera lluvia todo el fin de semana. Se espera que llueva todo el fin de semana.
0: Creo que yo le agregaría lunes, martes y miércoles.
2: ¿Vos decís tanto?
0: Bueno.
4: En mi celular marca hasta el jueves.
2: Bueno chicos.
0: No. Igual estamos en Argentina, donde el Servicio Meteorológico Nacional, los queremos mucho, pero la pegan poco.
2: Bueno, sí, ¿no? Che, no seas así. No, ¿cómo? Es que la pegan poco. El tema es así. El Servicio Meteorológico siempre aclara.
0: Ahora bancatela, ¿eh?
2: No, pero siempre aclara que no es una ciencia exacta.
0: Bueno, ok. Bueno, pero una acotación ahí.
2: Sí.
0: Carrera de Fórmula 1.
2: Uh-huh.
0: Está suspendida por lluvia. En 20 minutos para la lluvia y se larga. Y en 20 minutos para la lluvia. ¿Es verdad?
2: Claro.
3: Sí, claro.
0: Y acá no le pega ni la semana.
3: Lo mismo con los huracanes y las tormentas en el mundial.
0: Tiene una exactitud al Dana, que me vuelve loco.
2: Sí, es verdad. ¿Y qué va a pasar, Jorge, con... Porque dicen capaz que se suspende el partido, ¿o no?
3: El estadio...
0: ¿Estechado?
3: Estechado, con lo
2: cual... Ah, bueno. Ah, porque en un momento leí hoy, leyendo portales, que había una probabilidad de que... O que se atrase, o algo por el estilo.
3: Bueno, puede ser también por la movilización, que va a haber 82.000 personas, que tenga que ver eso, pero...
0: O sea, es tipo River.
3: Es un estadio de 82.000 personas.
2: Mira.
3: Sí, sí. Sí, como River. Sí, River tiene un poquito más. Pero es muy... Es una multitud. Además hay mucha gente que va a estar en los alrededores, en el Fan Fest.
2: Y claro,
3: Nueva York, que es una ciudad que normalmente tiene un flujo turístico notable. Y bueno, no va a ser la excepción a este fin de semana.
0: 4 de la tarde.
3: De la tarde.
0: Con una hora previa de show.
3: Y con 30 minutos en el entretiempo de parate. Y con una...
0: Hoy me dijeron 11 más 3 más 3, 14, 17, me dijeron.
3: Bueno, de show, entre que arman y...
0: Hoy dijeron 11 exacto de show, no digo que cumplan, oficial. 3 minutos antes para armar y 3 minutos después para desarmar. Eso lo dijeron oficialmente hoy, lo escuché recién un colega tuyo que tiene, bueno, trayectoria y vínculos y gente allá.
3: Bueno, veremos.
0: Yo, a mí me parece que 3 minutos para armar y para cerrar me parece poco.
4: Otra que Fórmula 1.
3: Suena raro, pero además con tantos músicos y demás cuestiones, claro, que van a haber.
0: 11 de contenido, 3 antes, 3 después.
3: Bueno, ojalá que así sea.
1: Quizás la escenografía va a ser muy pobre, no van a hacer mucho más que tapar el césped y...
2: ¿Qué y será, ya, no?
1: Y los cantantes, vamos, algún que otro bailarín.
0: Yo, a mí me preocupa el cuerpo y la gimnasia físico que tienen los jugadores de fútbol.
1: Y la cabeza.
2: Sí, se juegan contra.
3: A ver, no es ni la primera ni la última vez que se extiende el entretiempo. Lo que pasa es que se extiende por alguna...
4: Sí, alguna dificultad o algo que
3: no estaba programada, organizada. Acá es algo que está programado y organizado, con lo cual claramente van a violar el reglamento.
0: Bueno, 12 pasaron desde las 8 de la noche. Sí, al agua, Laurita.
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0: 21 minutos pasaron desde las 8 de la noche. Estamos desde el Alma, estamos en Rivadavia. Tenemos seguramente mucho material.
1: Muchos premios.
2: También.
1: Viernes. Tenemos tres premios.
2: Claro.
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0: qué ricas las papas soufflé.
1: El bife de chorizo, ni hablar.
0: Inflada. ¿Quién las infla? Una por una las infla, ¿no?
1: Ay, ¿sabes qué me preguntaba?
2: ¿Sabes que no sé? No.
0: Sí, saben.
2: No.
0: No saben que hay un tipo con un inflador y las va a...
2: Ah, pensé que era un chiste.
0: No.
2: Dale, ¿cómo se hace?
0: Se cortan.
2: Sí.
0: Creo que se ponen en agua fría, no sé qué, hay un cambio de temperatura y cuando las echan al aceite hirviente, se produce la...
2: Mira.
0: La inflada.
2: Muy bueno.
3: Con rapajita.
2: ¿Te imaginas?
1: Con una jeringa, una por una.
0: ¿Tampoco sabías? ¿Tampoco sabías?
2: No. Son muy ricas. Yo las probé, las sí. del Palacio de la Papa Frita, cuando todavía estaban en la dirección original, sería, la de Avenida Corrientes.
0: Pero están Corrientes.
1: Ahora
0: a
1: están
0: la vuelta.
1: En Paraná, al 350.
2: A la vueltita. Sí. Pero son muy ricas. Son muy ricas.
0: Pero, sí, era cuando eras chico te llamaba mucho la atención.
2: Sí.
1: Qué rico.
2: Qué rico.
1: Bueno, entonces tenemos el almuerzo cena del Palacio de la Papa Frita. 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
1: Y tenemos un juego de toallones de Franco Valente.
2: Excelente, no, la verdad.
1: Los premios.
0: Peluditos. Lope de Gama. Grandes.
1: Sí.
2: No, mejor
0: como
2: imposible.
0: Como para hacerte niño envuelto. Hermoso. Doble.
1: Secan, claro, da para aparte. Dos vueltas.
0: ¿Eh?
1: Da para
2: secan
1: dos vueltas.
2: Muy bien.
0: O para que te seques juntos.
1: Ah, claro, tipo baño romántico.
0: Claro.
2: Ah, re incómodo, cholo. Esto pegoteado.
1: Está sobrevalorado bañarse
0: no,
1: a dos.
0: No,
2: sí.
0: No puede, no.
2: Ay, Dios. No, es lo peor del mundo bañarse a dos. Después otro día sí que lo hablamos. Pero eso es insoportable. No, es que viste que uno se está mojando, el otro no se puede mojar porque no le llega la duchita. No.
1: Uno tiene frío.
3: En invierno te morís de frío. Oh,
2: sí.
3: Uno es muy caliente, sí. Lo otro, bueno, no tan
0: sí,
3: caliente.
0: Mire, le quiero decir algo. Con no. mucho, voy a tratar de decirlo para que Laura no me dice a Laura.
1: Alto ahí, te
3: quiere
1: dijo.
3: Quiere bajarse del barco.
2: Sí, no, ya la.
0: Miren que estas cuestiones del sexo.
2: Sí.
0: Al día siguiente parecen cosas escatológicas, ¿eh? Y en el momento son. No. Guarda que...
2: No, yo te entiendo, pero sí. Viste que te pintan las pelis bien. Y todo, como que se bañan y hacen toda una cosa. No existe eso.
3: Es en las películas.
1: Es como solo el beso bajo la lluvia.
0: Pero las otras cosas sí existen y después al día siguiente no resisten el análisis.
2: No, eso ya lo sé, pero todo lo que te muestran y uno se monta la peli que te muestran que el vapor, que la mano, que no existe, chicos, no existe. Agata que
0: no le
2: den
0: bolilla, existe no todo y es bárbaro. No le den bola a esta chica, porque se va a acabar, el mundo se va a quedar sin hijos.
1: Ay, no.
0: Se va a quedar sin criaturas.
4: Sí. Yo no sería tan terminante. ¿Cuánta gente confiesa lo que hace en una ducha o en un baño? Poca gente, con lo cual
0: no.
4: Puede que ocurra.
2: Sí, pero,
0: claro, sí.
4: Yo no veo gente por la calle que diga, yo no me baño de a dos.
0: Yo le otorgo la derecha al baño.
4: No. Yo, el título... Al comentario que hizo
0: sí.
4: Aldana, diría incomprobable.
0: Incomprobable.
2: Bueno,
0: una cosa aconsejo. Un consejo que me dieron hace muchos años.
2: ¿Qué?
0: Una señora muy.
1: ¿Sabía?
0: No, los patitos se le van para acá y para allá, pero tiene buenas frases.
2: Ah, sí. Ok.
0: Frase heredada de su mamá, me dijo que era.
2: Ah, bueno.
0: O de su abuela, que les dijo: nunca discutan desnudos. No, no pierde la dignidad.
2: Ay, es cierto.
0: Se mueve todo. Bueno,
2: para quizás los oyentes de igual que no nos ayudan con esto. A ver qué opinan ellos también. Para mí, no esto no, está bueno.
0: Bueno,
1: tenemos consigna.
0: Dale.
1: Hoy es el día del tatuaje.
2: Apa.
3: Feliz día, tatuaje.
1: Feliz día. Así que la pregunta es: ¿qué recuerdo llevas tatuado en el alma?
2: Ay, me encanta.
1: ¿Malo o bueno?
2: Me encanta.
1: Lo que les voy a pedir de corazón, y sin que se ofendan, es que no digan el nacimiento de mi hijo. No caigamos en lo básico.
0: No,
2: es verdad.
0: Hijo, no, día que nació mi hijo,
1: por favor, no.
0: Hijo, el recuerdo de mi mamá, no. Saquemos esas cosas.
2: Algo más.
0: Saquemos eso. No saquemos los tangos, los boleros, todo eso.
4: Sí. Lo familiar lo sacamos.
0: Sí, porque si no es muy aburrido.
1: Sí.
0: Sabemos que está a tope, que está arriba de todo.
2: Siempre.
0: Para bajemos,
2: está por fuera.
0: Sí.
2: Está buena la consigna.
1: Al 11-50-26-8-6-30.
0: Perfecto. ¿Tenés tanda? No, la primera. No. Espera, la primera, ¿vas a ser larga hoy?
2: No, no.
0: Decime
2: no.
0: la verdad, no, decime la verdad.
2: No, no.
0: Bueno, dale.
2: Si querés, es cortita. Bueno, se estaba. Pon el tic-tac, tic-tac. Se estaba hablando acerca de quién podía representarnos a nosotros los argentinos en el himno nacional en la apertura de del domingo, ¿no? Para la final del Mundial. Se había dicho, sonaba muy muy fuerte Soledad Pastorutti, que el otro día justo hablábamos, ¿te acordás quién sí. nos representaba?
0: Hoy está casi, gana hoy, ¿eh?
2: Sí, bueno, ella era la primera candidata.
0: Conocida, popular.
2: Pero duró poco la noticia. ¿Por qué? Porque salió a hablar el marido, ella también, a decir que estaba muy, o sea, obviamente muy agradecida porque la AFA la había propuesto y que ella estaba en eso.
0: Jeremías.
2: Sí, pero que al final no va a poder porque se le superponen con fechas. Ella, lamentablemente, está en una fiesta de Catamarca con el poncho.
0: Claro.
2: Y no va a poder. Y aparte dice ella que es muy cabulera y que tiene miedo de romper cábala, que mejor prefiere no. Está mejor, donde siempre
0: es que,
2: está.
0: ¿Sabes lo que pasa? Nunca faltó un termo que dice, por vos perdimos. Sí.
4: Pero ella no cantó en el 2022.
2: No, en el 2022 cantó Lali Espósito.
4: Lali Espósito.
2: Quien suena favor, nuevamente sí. por cábala. Dicen, che, ¿y si la llamamos de nuevo a Lali Espósito? Sí. ¿Por qué? Elijo creer.
3: Por lo pronto no le podrían decir que
0: piedra. habíamos dicho que era corto.
2: Es cortita, ya está, estamos.
0: Pero no redondeaste todavía, falta.
2: No, eso, que la que más suena ahora es Lali Espósito.
0: Lali.
2: Hay otros nombres como María Becerra, pero por ahora... Hermetismo total, no se sabe nada. Vamos
0: nada
2: a esperar.
0: Más representativo de la Argentina.
2: ¿Cómo?
0: Pues Soledad es representativo de la Argentina.
2: Sí.
0: Lali Espósito no, y Becerra tampoco.
2: Pero Lali es bastante
0: algo
2: popular.
0: Algo más abarca. No, pasamos cierto barrio, no sé quién es.
2: Bueno.
0: Por eso, pero hay alguien más en el medio, ni de 90, ni de, digo...
2: Las
0: ¿no?
2: que suenan Abel, son Lali, María Becerra...
0: Mira, Abel...
3: Una Abel Pinto.
2: No, pero suenan mujeres. Lali, María Becerra, Tini Stoessel...
0: Ah, mira Valeria.
3: Valeria Lynch está bien. Y de paso te canta el
2: tampoco.
0: Lo despeina Trump.
2: Claro. No, chicos, por el momento suena Lali, por Cábala, María Becerra quizás, Tini Stoessel, que está allá, capaz de una de esas, pero no creo... y Ángela Leiva.
4: Todas mujeres hasta
2: todas mujeres.
0: Ángela Leiva canta muy bien.
3: Ángela Leiva me gusta.
2: Sí, señores.
3: No, pero Tini, digo, no quedaría bien porque es
2: la mujer de
3: gol. No estaría bien.
2: No, igual no, para mí lo tiraron.
0: Ángela Leiva, la mujer de gol.
3: No, Tini
2: tú es ella.
4: Perdón, en Sudáfrica estaba Shakira, que estaba en pareja con.
3: Pero Shakira es Cábala.
2: Así le fue.
3: Es verdad.
4: Bueno, está bien.
0: Chicos, hago una cosa, pasen un disco, que se joda. Vamos, las noticias 20:30.

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1: La hora 20:30 minutos en la ciudad de Buenos Aires, 21 grados 7 décimas la temperatura, 86 la humedad, cielo cubierto.
2: Scaloni, Dibu y Messi participaron de un encuentro con fans en Nueva York.
1: El evento lo condujo el tenista serbio Novak Djokovic. En un momento, Messi recordó su foto con la milla mal de bebé.
3: Es uno de los referentes mundiales, con 19 años, tiene toda la carrera por delante, tiene una gran oportunidad de conseguir algo histórico, el cual nosotros intentaremos dar el máximo para que no sea esta vez. Desearle lo mejor. La verdad que lo de esa foto es una locura, porque bueno, es la vida, ¿no? Yo me hice una foto cuando él era bebé, y que hoy estemos los dos enfrentando una Copa del Mundo, la verdad que es una locura, pero es uno de los mejores del mundo en este momento, sin duda, y le deseo muchísima suerte, porque el bien de él va a ser el bien del Barcelona también.
2: Un jugador de España cuestionó el arbitraje antes de la final del Mundial.
1: Dijo que con Argentina se dejan pasar muchas acciones. Se trata de Aymeric Laporte, nacido en Francia, pero que decidió representar a La Roja. También analizó el estilo de juego del conjunto dirigido por Lionel Scaloni.
2: Cielo cubierto en la ciudad de Buenos Aires, la temperatura 21 grados 7 décimas.
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2: Buenas noches, para el programa del Cholo Gómez Castañón, las chicas, Jorge y todo el equipo musicalizador, qué bueno el arranque con Dire Straits, que quiere decir meterse en problemas, la traducción del grupo. La banda que se creó en 1977 y el tema era Plata por Nada, Money of Nothing, de 1985 en junio. Gracias por estar, Jorge Ismael 239 de Moreno.

0: Bueno, 27 para las 21. Debo decir.
1: ¿Qué? Dígalo.
0: ¿Quién dice debo decir?
2: Confieso no sé. Que he vivido, no sé.
0: No.
2: Debo decir.
0: Hay un periodista. Novarello. Que la señora sentada a mi derecha.
3: Tengo miedo.
4: Está despedida.
1: No.
0: No.
2: Está
0: primero
2: nominada.
0: Que yo sería. No. Debo decir. Que toca muy bien el bajo.
3: ¡Ay! Sí, muchas gracias, Cholo.
2: Todos lo vimos.
0: Toca muy bien el bajo.
2: Bien.
0: Como tipo que lo tocó muy mal, te digo que lo toca muy bien.
1: Ah, bien.
0: Pues no es fácil lo que hace.
1: Y no.
3: Me gusta mucho hacer música.
0: No, y mete mucha nota y se mete con una pista atrás complicada. Se metió con alguien de mi época, es la señora esa, ¿no?
3: Sí.
0: Shadei.
3: Sí.
0: Sí.
3: Hice un clásico, Smooth Operator.
0: Smooth Operator.
3: Bueno, vayan a verlo a mi Instagram, Valver.
0: Muy bien tocado el bajo.
2: Sí, hermoso.
3: Cholo, vos sabés lo que me pasó cuando estaba grabando esa canción. Fue, ni bien terminó, a las horas del partido de Argentina-Inglaterra, que les habíamos ganado. Y ella de Inglaterra, la banda es inglesa, me empezó a sangrar el dedo, fuck you.
1: ¿Cómo? No, mucho.
3: Elijo creer.
0: Pero pobre Shadei, no le
3: sí,
0: echa
3: pobre,
0: la culpa,
3: no.
0: Nada.
3: Pobre, no, obvio. Pero fue raro.
0: Y 30 segundos, ¿cómo estás estudiando?
3: No me quiero agrandar, pero realmente esa canción en particular,
0: ¿cómo estás
3: de
0: estudiando?
3: Oído.
0: ¿Todo de oído?
3: Sí.
0: ¿Ponés la canción y lo sacás todo?
3: Sí, pero mucha concentración, ¿eh?
0: Pero pará, pero la sacás, sí, sí. No la nota que está sonando, ¿sacás todos los arpejos eso que hacés y todo?
3: Sí. Pero
0: es difícil, ¿no?
2: Sí, re difícil.
3: Yo no soy muy profesional. Yo sé tocar todos los instrumentos, no soy profesional en ninguno, pero tengo esa ventaja de tener oído muy fino.
0: Bueno, listo. Ya está dicho. Los premios están dichos.
3: Están
0: los tallones de Franco Valente, la cocina de Ana Mellino, el Palacio de la Papa Frita.
3: Sí.
0: Esos son los tres, ¿no?
3: Los tres.
0: Los tres. Bueno, entonces, la primera ya fue dicha.
1: Sí, señor.
0: Por Aldana. Ahora la primera por Lu.
2: 17 de julio, pero del año 1932, nacía nuestro Quino. O sea, Joaquín Salvador Lavado Tejón, porque en ese momento todavía no era Quino. Bueno, Quino, por si alguno se quedó ahí perdido, es el humorista gráfico que marcó una generación y que marcó, por supuesto, marcó a todo el mundo. Desde que salió Mafalda, tenemos una manera de ver el mundo totalmente distinta, o muchos, no todo el mundo, por supuesto que no. Pero cambió con ese humor crítico que tenía, Quino es el padre de Mafalda, y un día como hoy estaría cumpliendo 94 años. Así que celebramos a Quino. ¿Y por qué también lo traemos? Porque hace poco habíamos hablado de Mafalda Inmersiva,
1: sí,
2: que es una obra a gran escala. Ay, acá la podemos ver, se inmerge.
1: Ahí está,
2: inmersiva.
1: ¿Dónde estaba Lu?
2: Eso va a ser en el Centro Cultural Recoleta.
1: Ah, cierto.
2: En
1: sí.
2: Octubre del 2026, todavía falta, pero es algo muy lindo porque uno va a poder entrar.
0: Ojo, yo tengo un espectáculo, ¿eh? Que no se monten porque los dejo sin gente.
1: Ah, claro.
2: No, olvídate que no va a pasar. Pero además que van a ser varios días.
1: Sí.
2: Y uno va a poder ir y va a poder entrar al mundo Mafalda.
1: Qué lindo.
0: Vas a continuamente circular, están dando.
2: Sí, van a entrar claro. De a 30 personas, grupos de a 30 personas.
0: Y en loop.
2: Claro, y se hace como un recorrido de aproximadamente una hora. Van a estar todos los personajes. Va a haber, para los más chicos, van a poder dibujar, van a poder hacer cosas con los más chicos. Y para los más grandes, porque viste que Mafalda, cuando éramos chicos, podíamos leerla de una manera, pero de grandes entendíamos otras cosas.
1: Claro, el subtexto.
2: Entonces, la idea del director, de Damián Kirchner, es esa, ¿no? Traer a los que lo leímos cuando éramos chiquitos, poder ver la mirada crítica y que los chicos que hoy ya no ven, no leen libros, que no ven historietas, que acercarlos a ese mundo y, bueno, que, y que puedan volver a la lectura, sobre todo la lectura de Mafalda. Y después para el 2027 está la serie de Juan Netflix. José Campanella,
1: En Netflix,
2: en Netflix, animada, pero todavía no tenemos.

0: Pero ustedes se dan cuenta que hoy Mafalda, muchos chistes no estarían. ¿Cierto?
1: Sí. Sí.
0: A ver, ¿cuál? El más icónico.
1: No me lo sé de memoria, pero ya sé que era igual decís. A ver, para.
0: No. Un juego de toda la tira. No hablar de todo lo que hacía genial, como hacía el palito de abollar ideas de la policía. No, todo eso no. Todo está genial. Pero a los españoles de almacén los deja muy mal.
1: Sí.
0: Viste, hoy no lo harían así.
1: No, lo que sí, de alguna manera, te diría que te iba a decir el tema de la mujer con Susanita y todo claro. Eso, la imagen de la mujer, pero también estaba la contraposición con Libertad.
0: Sí.
1: Y ella también cuando la veía la madre. Mala,
0: y aparte a la propia mamá de ella, pero está bien eso, porque era así, estaba en la casa arreglando cosas, laburando, pero lo de Manolito lo deja como un
1: adoquín. Sí, no tiene una...
0: No tiene vuelta todavía.
1: No tiene una otra vuelta.
0: Pero bueno, sí. En casi todo cuando miremos para atrás lo haríamos diferente.
1: Sí, y bueno, sí, otra época.
0: Bueno, la primera tuya.
2: Solo hay un montón de cuestiones vinculadas con el deporte. Lo más fuerte, obviamente, el fútbol, porque mañana se juega el partido por el tercer puesto a las 4 de la tarde en Miami, y el domingo a las 4 de la tarde, pero en Nueva York, en un estadio que no tiene techo, tiene capacidad para 82.000 personas, se estará jugando la final. Hoy hubo conferencia de prensa, Scaloni, Dibu y Messi hablaron por Argentina. El entrenador...
0: Scaloni, Dibu
2: Martínez y Messi.
0: Estaban diciendo todo al revés hace un rato. No va a hablar Messi, va a hablar Scaloni, va a hablar Dibu y va a hablar no sé quién.
2: Bueno, hablaron... Llegaron en helicóptero...
0: Sí, iban tres.
2: Sí, primero fueron a dar una charla al público y después en la conferencia de prensa habitual previa al inicio de los partidos. Por España hablaron Rodri y el entrenador Luis de la Fuente. Rodri, perfil muy bajo, muy admirador de los argentinos, muy respetuoso de Messi y de la selección. ¿Por qué digo esto? Porque Laporte, que es un zaguero central que juega en Arabia, nacido en Francia, nacionalizado español, tiró nafta en un momento inesperado, porque empezó a hablar del tema de los árbitros, de la manera de jugar de los argentinos, que van al roce, y la verdad, cada uno juega al fútbol de la mejor manera, dentro del reglamento, todo fuera del reglamento, quien se encarga es el árbitro. Con lo cual no cayeron bien las palabras que dijo el zaguero central español. El técnico de la Fuente fue, cuando Scaloni cursó el estudio para recibirse de entrenador, de la Fuente fue uno de sus profesores, y generó un gran vínculo de la Fuente. En aquel momento estaba trabajando en las divisiones inferiores de España, en los juveniles. De hecho, él llega casi de casualidad, un interinato que se transformó a partir de los éxitos en una ratificación del cargo. España lleva 38 partidos sin perder, su última derrota fue ante el seleccionado de Colombia, y el dato curioso es 28 y 8 son 36, 28 victorias, 8 empates. Que ha jugado solamente con 3 sudamericanos. Estoy bien en matemáticas. Con Uruguay, a quien le ganó una vez, le ganó 1-0 en este Mundial, antes en un amistoso Perú, y había caído con los colombianos, después empató con Brasil. El equipo, se habla que puede entrar Montiel por Molina, y se habla también de la posibilidad que Nico González ingrese entre los 11. Vos me preguntás a mí, yo no sé si después de lo que rindió De Paul el otro día lo saca De Paul. Pero bueno, Scaloni suele sorprender. En la final pasada sorprendió con un movimiento táctico. Veremos ahora qué es lo que nos depara para el próximo domingo.
0: Bueno, ayer el señor técnico de España dijo que el mejor equipo del mundo es España.
2: Sí, claro, sí. Él dijo el otro día, ni bien terminó el partido, que Francia era un
0: con la
2: equipazo,
0: amistad que tiene pero con que... su alumno.
2: Sí, él
0: dijo el mejor equipo hoy del mundo, hoy jugando hoy.
2: Bueno,
0: es España. Pero bueno, también venía Francia para... Vos, cuando me decía, Francia tiene para armar 2 equipos.
2: Sí, lo sigo sosteniendo.
0: Te quiero decir que hablar de esto es como hablar del sexo en Los Ángeles.
2: Sí, claro, los partidos hay que jugarlos. Yo digo, no siempre en los mundiales sale campeón el mejor equipo, ni en los campeonatos locales.

0: con este tipo de definición de mata-mata, no sale siempre el mejor equipo.
1: Sí, siempre en la fiesta el más lindo se lleva a la chica. Uh-huh. O al revés.
0: O el más astuto.
1: O el más, y bueno, ¿viste?
0: ¿Ustedes se acuerdan? Bueno, las chicas no. Luke creo que ya debe tener un vago recuerdo del Mundial 90. Argentina estuvo a nada de ganar el Mundial y no hubiese sido de ninguna manera el mejor equipo. ¿Te acordás de aquel seleccionado? Que perdió con Camerún, ganó dos definiciones por penales. Claro, ganó dos definiciones por penales.
2: Tremendo.
0: Bueno. Muy sufrido todo, pero bueno, llegó a la final y...
1: Yo quiero que sea un partido como el de Argentina e Inglaterra, en el sentido que sea un partido vibrante.
0: Ese...
1: Porque el de España se lo comió, lo sacó de paseo a Francia y no.
2: Así no queremos. Eso no queremos.
0: Yo tengo la sensación que es un... Aparte de los números... que no son decisivos, pero más o menos dan un indicio, de Argentina y de España. Digo, tiempo que tuvieron la pelota, tiros al arco, infracciones que cometieron, cuánto le batieron algo, están muy parejos. Hay una paridad muy llamativa.
1: Todo con tu sudoku, pero eso parece tira así, listo, al aire.
0: No le des bolilla.
1: Llegas una vez y meten un gol, por pero eso, ha pasado.
0: Pero está bien.
1: Un equipo erra 30 goles, y decía mi chico, me decía, los goles que te enfrente, ¿cómo es?
0: Te los hacen en un arco.
1: Ahora, viene una pelota disparada, la paloma le pega
0: bueno,
1: y digo...
0: Bueno, pero yo tengo una pregunta. A mí me llama, me dice, bueno, contame cómo juega España. Y si yo no tengo el dato de que le gusta tener mucho tiempo la pelota, no sabría
1: No, pero
0: decirle.
1: Eso sí.
0: Después a la hora del partido vale
1: es
0: poco
1: más,
0: y nada.
1: Es más, hablamos eso y tenés razón, más estilo Argentina, que la mueven, no son rápidos, pim, mirá, pum, pero...
0: Hay ejemplos, alguna vez Rosario Central, cuando lo dirigíamos Taza Merlo, le ganó Atlético Tucumán o San Martín de Tucumán 1-0 en Tucumán, no pateó nunca el arco. Vamos a decir, ¿cómo no pateó nunca el arco?
1: En contra.
0: Y bueno.
2: En contra. Fantástico.
1: El señor Panseri está vigente.
0: Sí, claro.
1: Porque si en vez de ser impensados fuese pensado, no sería un negocio mundial tan grande.
0: Sí, aparte no sería un deporte tan atrapante, ¿no?
1: Claro, exactamente.
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0: Hola chicos de Radio Rivadavia, buenas noches. Miren, están todas esas mujeres jovencitas, pero también podrían llamarla a Patricia Sosa, que bien nos representaría. Soy Susana de San Martín, 888, mis tres últimos números de documento, y les mando un cariño grande, grande, grande, con toda la fuerza para que ganemos el domingo, si Dios quiere. Ya somos ganadores y estoy segura que vamos a ganar. Felicidades, chicos.
1: Buenas noches, feliz viernes para el programa del Cholo. Habla Guillermo de Avellaneda, 493 mi DNI, y lo único que tengo en la cabeza, en lo que puedo pensar, es ojalá que ganemos el domingo. Espero que lo disfrutes, Cholo, a vos y tu maravilloso equipo. Nos vemos por los esperemos ligar algo en los sorteos.
2: Seis minutos para las 21. Estamos en un ratito, vamos a hablar con Silvina Garré.
3: ¡Wow!
2: Silvina Garré, una cantora de la cual Caetano Veloso. ¿Les gusta Caetano Veloso?
3: Sí. Me gusta la onda, sí. No soy fan de que.
2: El amplio ese que hizo hace años es buenísimo. Canta el Mi Capullito.
3: Canta muy bien.
2: Bueno,
3: me encanta.
2: Caetano, que es un muy alto artista. Dijo, la mujer que mejor canta mis canciones es Silvina Garré.
3: Ah, bueno.
2: Mirá, te digo, así nomás.
3: Sí, claro.
2: Es una gran cantante, estudió música, se vino muy jovencita de su Rosario natal con la trova rosarina. Rosarigacina, cuando vino Baglietto, Fito era chico, ella también era chica, vino...
3: Goldín
2: vino, bueno, ya no más, vino Fandermole. Y antes había venido el prócer San Martín, cruzó no los Andes, pero ha venido antes Nevia, que para ellos es el padre.
3: Claro.
2: El padre de todo. Bueno, y acá hizo una gran carrera, vivió 40 años y ahora se volvió a Rosario. Dijo, empecé a extrañar a mis amigas. Volví a Rosario, que es una ciudad grande, pero se puede caminar. Y nada, y viene porque nos va a contar... No viene, perdón, la vamos a tener por teléfono. Nos va a contar de un disco que grabó todos temas que tienen nombre de mujer. Básicamente del rock nacional, pero no solo el rock nacional. Y no solo en español.
3: El domingo estuvimos escuchando ese disco con mi primo, que es fanático.
2: Bueno.
3: Justamente. Yo no lo conocía y me lo mostró y es muy lindo.
2: Así que grabó Catalina, grabó Laura Abad de Spinetta, grabó también un tema muy raro que conocemos los que éramos jovencitos en esa época, que fuimos a ver una película con Lino Ventura y Alain Delon. Que eran ellos dos y una chica eran. Era una película muy chica en personaje, pero muy rica en actuaciones, y que él cantaba Leticia. Leticia, je ne savais pas. Lo hablaba. Bueno, así que esas maravillas nos va a venir a contar Silvina Garré hoy por aquí.
3: ¿Qué voz?
2: ¿Viste qué voz tiene?
3: Sí.
4: Dulce.
2: Extraordinaria voz.
3: Sí, sí.
2: Muy, muy dulce.
3: La verdad que sí.
2: Bueno, dicho esto, ¿qué hay de urgencia?
4: De urgencia, tenemos mensajes.
2: Bueno.
4: Sandra de Flores dice, mi torta de cumpleaños de los 15. Es un recuerdo que se tatuaría. Pero escuchá, ¿cómo sigue? Se cayó antes de soplar las velitas.
3: No.
4: Comimos el bizcochuelo con cuchara.
3: No te la puedo creer. Me encantó.
2: Qué buen tatu. Como el arco de Diana Ross.
4: Claro. Sí. Silvia de Boedo dice, me tatuaría mi primer beso en la plaza del barrio. Cada vez que paso por ahí, sonrío.
3: ¡Ay, qué lindo!
4: Hermosa.
3: Me encantó.
4: Ana de Villa Devoto, la carta que me dejó mi papá antes de partir, la sigo guardando. Ese recuerdo de ser durísimo.
3: Qué cosa, ¿eh?
4: Luis dice, el recuerdo que llevo en la retina y en mi alma es haber estado en las cataratas. Cada vez que voy, me moviliza. Sí. Ay, sí, tienen algo mágico.
3: Sí, sí, es verdad.
4: Quiero volver.
3: Qué lindo, yo también. ¿Vamos?
4: Vamos.
3: Nos organizamos.
4: Vamos a salir desde allá, Cholo.
3: Un día, ¿por qué no? Dale.
2: A ver, ¿vamos? ¿Tienes más?
4: Bea dice, respecto a la consigna, yo llevo tatuada en el alma el recuerdo con una amiga que creía desaparecida. Quizás habrá creído que No había pasó? Más amistad, no sé. Bea, por favor,
2: amplíanos. Beatriz, por que favor, nos amplíe. Nos
3: desarrolle. Por favor. Necesitamos más.
5: Espectacular igual todos, ¿eh? Me gustan sí. mucho.
2: Sí, muy lindo, muy lindo,
5: muy lindo. Muy lindos tatuajes, me encantan.
4: Sí. Yo llevo tatuado... El momento en mis 15 me hizo acordar esta mujer que invitamos a una banda de cumbia para hacer covers para animar un poco la fiesta y yo, sí. mi banda favorita en ese momento eran los Red Hot. Entonces yo tocaba el teclado. Ah, dije, por mira. Favor, quiero formar parte de una banda en algún momento de mi vida y el momento es ahora.
5: Qué lindo.
4: Y hicimos covers de qué los lindo. Red Hot.
5: Me sí, encantó.
4: En ese momento estuvo bueno. Ahora los escucho y digo, bueno, qué cara rota bueno. el cantante bueno. que juró ser Anthony.
5: Bueno, bueno.
4: Muy mal.
5: Pero en el momento lo disfrutaste, te
4: sí,
5: gustaba.
4: Me, bueno. me quedó grabado, es un recuerdo sí. que lo tengo listo, para siempre.
5: Sirvió. Sí, claro.
4: Pero tenés razón, viste que los covers son los tributos a sí, una banda.
2: A mí no, no, no son fáciles pero de hacer. Hay gente que tiene un talento musical tremendo. Para mí, sí, el claro. solo hecho que haga tributo me
5: sí, me, como me desperdiciado, toda parece a veces.
2: Toda importancia, todo. Uh-huh. Y mirá que hay gente. Todos los que hacen Beatles por acá, desde los uruguayos hasta otros que hubo de Beatles, ellos son buenísimos. Mm, pero buenísimos. Verdad. Suenan mm. idénticos a los Beatles de esa época. Uh-huh. Los instrumentos, todo. Pero ya está, ya lo conozco. Esto.
4: Uh-huh. Sí. ¿No? Sí, sí. Es verdad, como pasa que le falta eso de sorpresa.
2: Exacto.
4: Después tengo otra, pero es muy larga y muy no. buena para leer después del rotativo.
2: Bueno, perfecto. Viene el rotativo de las 21. Estamos desde el alma, en Riva.

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1: A las 9 de la noche, 21 grados 7 décimas, la temperatura en Buenos Aires, 86, el porcentaje de la humedad, el cielo está cubierto.
2: Habla Scaloni en la previa de la final.
3: Muchas ganas de que nos vayas bien, con mucha predisposición para analizar al rival, para ver qué podemos hacer durante el partido, más allá de que sea una final, es un partido de fútbol en el cual necesitamos obtener nuestra mejor versión para intentar ganar. Pensamos que es un partido, no ponemos la cabeza que es una final del mundo, porque si no te podés desviar la atención. Al final lo preparamos al máximo, como todos los partidos, y pues ya veremos qué pasa.
2: Efecto escaloneta. En las redes, 2 de cada 3 usuarios rechazaron la postura de Milei sobre Malvinas.
1: También se dispararon las ventas de productos sobre Malvinas luego de que los jugadores mostraron la bandera que irritó al presidente. Lo revela un informe de la consultora Adoc que mide el pulso de las redes sociales.
2: ¿Quiénes son los artistas argentinos que podrían cantar el himno en la final del Mundial?
1: El misterio sobre la elección del artista encargado de ponerle voz al tema nacional antes del duelo frente a España mantiene la expectativa del público. Los rumores apuntan a nombres específicos: Lali Espósito, María Becerra, Soledad Pastorutti, Tini Stoessel. Hay mucha expectativa. Trascendió que los jugadores quieren a Lali Espósito.
2: Cielo cubierto en la ciudad de Buenos Aires, 21 grados 7 décimas la temperatura.
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0: ¿Qué te has tatuado? ¿Qué te tatuarías? ¿Cómo era la pregunta correcta?
1: Algún recuerdo que lleves tatuado en el alma.
0: Que ya lo tenés tatuado, sí, en el alma. A ver.
2: La primera noche que estuvimos en una en la casa con mi novio actual, mi pareja, pues novio, pues, estoy como vieja para decir que tengo novio, pero...
0: No. Sí, yo no digo.
1: Bueno, no, está bien.
2: Pero que no es mi marido.
0: La palabra pareja no me gusta.
2: Claro, no es mi marido, no, no es
0: yo
2: mi...
0: Digo.
2: ¿Qué digo?
0: No,
2: mi chico
0: digo,
2: no,
0: digo,
2: porque no somos chicos.
0: No.
2: Mi compa tampoco. Bueno, mi novio.
0: No, pero...
2: Mi novio.
1: ¿Cómo decís vos, Cholo?
0: No, no, me, no, no le va a gustar.
1: No le, ¿qué?, va a gustar a ella.
3: ¿Por qué?
0: ¿Cómo no, banda? No le va a gustar a ustedes, no, no.
1: Ah.
0: O a la gente no le gusta. Yo enseguida, si la relación está consolidada,
2: sí,
0: o sea, tenés 2 años, 3 años, yo digo mi mujer.
1: Ah.
0: Perdón, al que le moleste.
2: Bueno, claro, mi hombre.
1: Ah.
0: Bueno, mi marido.
2: Mi macho.
0: Porque, no, porque ya nadie te pide los papeles.
2: No,
0: ya,
2: no, no hacen falta tampoco.
0: Fungen, pero, como dice Ron.
4: Pero perdón.
0: La gente dice funge de. Fungen de mujer y de marido y mujer.